0: Pues se le está complicando este tercer set, pero es una lucha de titanes con el italiano Darderi, que tiene además aquí en el Foro Itálico el público barriendo para casa a su favor. Kodar lo está intentando hasta el final.
1: Bueno, Marina, pues aquí estamos. Nos vas contando, ojalá. Ojalá gane Kodar. Lo tiene difícil, pero ojalá. Todo es posible, porque la verdad es que tiene efectivamente una carrera meteórica y estamos viendo muchísimos éxitos en los últimos partidos que está jugando. Gracias, Marina.
0: Hasta ahora.
1: Irene Millán, ¿qué tal? Buenas noches.
2: ¿Qué tal, Mara? Buenas noches.
1: Aquí estamos pendientes del español contagiado de Antivirus, que sigue ingresado en el Gómez Ulla de Madrid. Yo le decía al doctor Bueno, que trabaja en el Gómez Ulla, me voy a resistir a preguntarte, no te quiero preguntar, porque quiero que toda la información que se escuche en el Faro sea información oficial. Tenemos información oficial y algún detalle más sobre el paciente, ¿no? Uh-huh. Que está ingresado y que ha dado positivo.
2: Sí, hemos conocido que es un hombre que tiene 70 años y también sabemos que continúa con síntomas, pero que también se mantiene estable. La ministra de Sanidad, Mónica García, en una entrevista del diario El País, ha insistido en que detectar los casos positivos es parte del éxito de la operación, porque han tratado a todos los pasajeros como posibles contagiados desde que llegaron. En esa misma entrevista, Mónica García ha respondido a Fernando Clavijo, que sigue criticando al Ejecutivo por su gestión del brote.
3: Yo creo que mientras nosotros hemos estado trabajando, hay otros que han estado intentando operar para infundir miedo, infundir conspiraciones. El presidente canario, las interpretaciones y conspiraciones que ha montado alrededor. Yo sí le he echado de menos allí. En el operativo. Cuando había que trabajar, cuando había que estar allí gestionando un operativo tan complejo, allí no estaba. No estaba el gobierno canario.
1: Palabras de Mónica García. Espérate un segundo, Irene, porque quiero dar paso a Marina García, porque acaba de terminar el partido. Marina.
0: Sí, se acaba de resolver este partido larguísimo, como decíamos, más de 3 horas, que ha sido asombroso aquí en Roma. Kodar acaba de perder ante el italiano Darderi, con el Foro Itálico que acaba de gritar a favor del italiano, barriendo, como decimos, para casa, 7-6, 5-6, 6-0. Kodar cae en el último set aquí en el Foro Itálico y se queda a los pies de esa semifinal que hubiese sido el mayor éxito de esta carrera meteórica que hemos visto en las últimas semanas hasta el momento.
1: Lo ha dado todo hasta el final, eso sí lo podemos decir. Gracias, Marina.
0: Gracias.
1: Irene, continuamos con una noticia también de esta misma tarde, y es que el Congreso ha suspendido las acreditaciones de prensa de los ultras Vito Quiles y Dongo.
2: Sí, se les suspende por tiempo indefinido, aunque es una decisión cautelar porque ellos pueden recurrir la medida. El órgano lleva meses con denuncias sobre ellos encima de la mesa. De hecho, la semana pasada, Ondongo llamó idiota a una portavoz. El PP ha abandonado la reunión de la mesa del Congreso a modo de protesta, pero la iniciativa ha salido adelante con el apoyo de la mayoría del PSOE y Sumar.
1: Nos actualizas luego a las 3 de la mañana, Irene.
2: Chao,
1: adiós.
2: Chao. Hasta luego.

0: gata parda acaba de entrar en el faro de la SER.
1: ¿Qué tal? Buenas noches, bienvenida. Te voy a pedir un seudónimo para arrancar esta conversación. ¿Cuál eliges?
2: Polvorilla.
1: Polvorilla. Vale. Arrancamos en el mar, en la orilla. Nos vamos a despedir en un faro. Pero claro, yo quiero llevarte a cuando ibas a hacer surf con tu padre.
2: Sí.
1: A ese mar, a ese mar.
2: Sí, a Vidar. Bueno, la relación con mi padre está muy, muy, muy, muy unida al mar. Es un poco donde he crecido, en Vidar, en el País Vasco francés. Y desde, es que desde tan pequeña, creo que estuve antes encima de una tabla que aprender a nadar.
1: ¿Ah, sí?
2: Sí, mi padre, íbamos, nosotros íbamos mucho en autocaravana con la familia, y mi padre iba buscando olas y encontró una ola en la Fitenia que le encantaba. Entonces como que ya íbamos todos los veranos al mismo camping y encontraron más adelante, ya dijeron, jo, queremos una casita aquí para veranear. Y encontraron en Vidar una casita cerca del mar y ahí es mi segunda casa.
1: ¿Y cómo era el viajar en autocaravana? ¿Cómo era organizarse la familia dentro de la autocaravana?
2: Pues yo era muy pequeña, o sea, creo que compraron la casa más o menos cuando yo tenía 7 años, pero tengo flashes. O sea, yo recuerdo que dormía en la litera, también se mezcla con las fotos que ves, cuánto te acuerdas y cuántas son las fotos. Claro. Somos tres hermanas, mi madre, mi padre y el perro. Entonces era, imagínate, sé que mi madre siempre nos bañaba en un cubo, nos ponía ahí y nos limpiaba ahí. Tengo recuerdos como de la litera y que me ponían una especie de reja para no caerme, sí. Cuando dormía, porque eran camitas muy pequeñas. Y como muy, muy buena sensación de que eso me ha pasado muy de mayor, que ahora yo tengo mi furgoneta, o sea, como que no suelto eso, que los sitios pequeñitos para dormir me dan mucha mucha paz. Me siento
1: sí,
2: como
1: te cobijan,
2: muy protegida.
1: Te cobijan.
2: Sí.
1: Bueno, te voy a poner un sonido. Luego veremos por qué lo pongo. Pero a ver si tu cabeza se va a algún lugar.

0: ¿Dónde se va tu cabeza si yo te pongo esta canción?
1: A casa de mi abuela, directo. Sí. Sí, sí. O sea, sin dudarlo, a Machu, que ya no está y que, bueno, es una persona muy importante para mí. El Olenchero lo celebrábamos siempre en su casa, toda la familia, y lo hacían de una manera muy bonita, como todos los niños nos íbamos al cuarto de mi primo Jorge, que vivía con mi abuela, y teníamos que cantar el Olenchero, entonces se organizaban, y mientras nosotros estábamos en el cuarto cantando, el Olenchero llegaba y de repente íbamos al salón y eran... Bah,
0: y todos los regalos.
1: Todo ahí puesto. O sea, era muy, muy bonito.
0: Qué bueno, qué bonito.
1: Sí, sí, sí. Y mi abuela.
0: Qué bonito ese recuerdo.
1: Buah, la mejor. El árbol de Navidad también. Tenían sus cosas. En mi familia, por ejemplo, hay una tradición de regar el árbol de Navidad. Y cuando te levantas a la mañana siguiente, ahí está lleno de chucherías.
0: Es como que ha florecido.
1: Sí,
0: los regalos
1: sí,
0: florecen.
1: Sí, sí.
0: Es bonito esa tradición,
1: sí,
0: también.
1: Sí, sí.
0: Y las Navidades las pasabais siempre allí.
1: Siempre.
0: Te iba a traer el sonido de una escuela de ballet, pero no sé si trayéndote el sonido iba a mejorar lo que tú puedas contarme. O sea, si yo te digo una escuela de ballet, ¿qué me describes de tu vinculación, eh?
1: Pues mi vida un poco, ¿no? La escuela de mi madre ha sido unos donde he aprendido todo. O sea, creo que la actriz que soy hoy tiene mucho que ver con esa escuela de danza de mi madre. Yo estoy rodeada de danza. Mi hermana Gabriela, la mayor, es bailarina profesional. Mi madre tiene el estudio de danza Sofía Baitua. Y claro, yo he pasado por alumna, profesora, coreógrafa, la carrera de clásico... Y han sido tantos, o sea, es muy exigente, han sido, yo salía del colegio a las 5:30, 6 empezaba y hasta las 10:30 no llegaba de la noche a casa. O sea, me tiraba la mitad del día en esa escuela.
0: Pero no quería ser bailarina.
1: No sé si no quería. Sobre todo más pequeña, quizá el clásico como que sentía que yo quería más caña. O sea, como que me aburría más. Igual luego cuanto más fui creciendo, más fui cogiéndole cariño a la danza clásica. Pero no, era, yo sé que mi madre fue bailarina, mi hermana se dedicaba a ello toda la vida, y el sacrificio, me veía más interpretando. Es que desde muy pequeña quería ser actriz. Entonces yo decía, bueno, pues si no soy actriz, bailarina. Pero dedicarme profesionalmente, no, creo que no.
0: Vale, ahora llévame a la niña esa, que se le queda un poco, no te voy a decir pequeño, pero quiere explosionar de otra manera, con el cuerpo, con la cabeza, con la interpretación, delante de un espejo, haciendo, no sé qué shows hacías tú sola delante del espejo. ¿Qué hacías?
1: Pua. O sea, sacaba muchas emociones.
0: Pero tú sola, sin público.
1: Había
0: sin público,
1: que decía,
0: estaban tus hermanas, estaba tu madre, estaba tu abuela, tu padre. ¿O eras tú sola?
1: Era yo sola. Había mucho yo sola. Y como más mirarme al espejo, tuve una infancia un poco complicada en el colegio. Y bueno, yo me miraba al espejo y me daba mucha fuerza a mí misma. O sea, una cosa como un poco rara, no sé. Y recuerdo mucho jugar emociones. Y me pasaba tiempo mirándome. Mirándome desde las emociones. O hacía un juego, por ejemplo, recuerdo mucho, que era, me ponía en el espejo con los ojos cerrados y con la cara muerta. Total, o sea, neutra. No muerta, sino neutra. Y solo me enfocaba en pensar que estaba sonriendo, pero no tenía no movía la cara. Y hay una cosa como muy loca que pasa, que es cuando tú entras la alegría en el cuerpo, cuando yo me quedaba como así y me ponía como la alegría, sentía que estaba como que sonreía, y luego abría los ojos y hay una no expresividad que está ahí, porque has movido como, estás como feliz. Este tipo de cosas hacía.
0: Eran como autoclases.
1: Sí,
0: sí, pero tus propias clases particulares.
1: Puede ser.
0: De todas formas, también es verdad que si no viviste una buena infancia en el colegio, lo has contado alguna vez, que te hicieron bullying,
1: sí,
0: que ahora ya se habla con naturalidad, entiendo que igual en aquellos años era más difícil, eso también era una escapada que te daba a ti seguridad, no tú sola delante del espejo, porque hay una frase que me encanta que he leído que decías, que te decías a ti misma, yo voy a ser una gran actriz. Lo sé. Lo que pasa es que el mundo todavía no lo sabe.
1: Es que esto es, no, me da hasta vergüenza.
0: No, o sea, no, porque lo quiero situar, sí, en ese contexto, ¿no? Cuando todo alrededor, no todo alrededor, porque en la familia te sentías muy, sí, muy querida y protegida, pero cuando igual el mundo exterior no te cobija, uh-huh, el cobijo lo tienes que encontrar tú. Entonces, esa seguridad de mirarte y yo, pero es que el mundo no lo sabe.
1: Esto es tal cual. O sea, yo no sé, creo que también la ignorancia cuando eres más pequeña. O yo, había algo que me miraba y decía, eres increíble y la gente no lo sabe todavía.
0: Es maravilloso.
1: Literalmente. Es que es maravilloso, como que sí, confiaba en mí y digo, bueno, ya se darán cuenta.
0: Bueno, tengo una buenísima y es que cuando le dices a tu madre que quieres ser actriz, una de las cosas que te dice es, ay, es que... Y hay muchos noes en el mundo de la interpretación, vas a ir a un casting, te van a decir que no, vas a ir a otro, te van a decir que no, pero te presentas a un primer casting y te cogen. Y yo te he puesto el Olenchero porque cuando te preguntan si has hecho alguna vez algo de televisión, esto quiero que me lo cuentes tú, tú que veías que todo el mundo iba y contaba que había hecho cosas en televisión, tú dijiste, no, pero es que yo una vez salí en la tele porque estaba pidiéndole los regalos al Olenchero.
1: Sí, tal cual. Eso, yo no sabía, o sea, tenía 14, 15 años.
0: Vamos a poner otra vez porque entonces ese, sí, es un principio de todo, ¿no?
1: No había caído, claro. Sí, sí. O sea, era muy pequeña, o sea, bueno, muy pequeña en realidad, no tanto.
0: Adolescente, así,
1: adolescente,
0: ¿no?
1: Sí, 14, 15 años. Y... Y yo fui a un casting, me dijeron, pero ¿has salido alguna vez en la tele? Y yo, ¿has hecho alguna vez algo? Y yo no sabía si había salido por... No entendía si era de trabajo. Yo, pues sí, una vez salí, me senté en el Olenchero para pedirle los regalos. Y esto fue lo que le dije, o sea...
0: Y te cogieron.
1: Y me cogieron. Ese casting me acuerdo un montón,
0: es que, ¿eh? Es que es genial eso, ¿eh?
1: Sí, sí, sí.
0: Es la ingenuidad, un poco, claro, tú verías a la gente llegando allí con su, no sé qué llevarían, currículum o lo que sea. No, sí, yo he hecho esto, yo he hecho otro y tú.
1: Sí, sí.
0: Hombre, sí, yo salí a la tele, claro, en las rodillas de Olenchero porque yo le pedí regalos.
1: Claro, no es la primera vez que te crees.
0: Bueno, voy a ponerte una canción, también vas a alucinar porque vas a decir, ¿por qué me pones esta canción? A ver. Pero también tiene un porqué.

0: Qué bonita.
1: Qué bonita.
2: Eres tú.
1: ¿Sabes por qué te la pongo?
0: Claro.
3: Pero me encanta. Está todo súper bonito.
1: A ver, son los primos de tu madre, pero yo te quiero llevar a Madrid cuando tienes ese encuentro con Adolfo Fernández. Y entonces haces una prueba para el Centro Dramático Nacional, ¿no? Y entonces él te pregunta, ¿sabes cantar? Y tú dices, claro, claro, mi madre es prima de Mocedades.
3: Sí, ay. Tal cual, perdón, me emociono un poco porque Adolfo es fuerte, sí, para mí.
1: Sí.
3: Hice una película que no me acuerdo ni cómo se llamaba, una TV movie de Caperucita Roja, versión adulta. Uh-huh. Y conocí a Adolfo Fernández, que rodamos los dos esa película. Y Adolfo es que ha marcado mi carrera, literalmente. Uh-huh. Él, bueno, vio que era vasca, necesitaba una actriz para vasca para, porque si no
1: estaba
3: en la Arriaga,
1: de una prostituta serbobosnia.
3: Sí, pero en realidad era por el Arriaga y porque íbamos a estrenar en Bilbo.
1: En Bilbo.
3: Y no, estuvimos hablando, como que nos llevamos muy bien, y hubo un momento donde me dijo, bueno, tengo un personaje, es una víctima de trata, una prostituta.
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0: parecía muy difícil arrancar en meterte en el circuito. Y yo le dije que yo, por supuesto, que sabía cantar, que mis tíos eran mocedades del consorcio y que, claro.
1: Pero es que era verdad.
0: Es que era verdad, pero eso no tiene nada que ver con que yo sepa cantar.
1: Es verdad que cuando murió Adolfo, tú escribiste una carta muy bonita, agradeciéndole, pues sí, lo que acabas de decir, ¿no? Que tú eres la actriz que eres, en parte. En esa carta ponías, o sea, algo que iba más allá.
0: Es que no solo es
1: de
0: actriz.
1: Una relación profesional, sino hablabas también de su mujer. Era como que te habían acogido con amor, con cariño, con, hablas de la amistad y del amor con, de una forma muy sutil y muy hermosa, ¿no? Y sí, no sé qué te dio esa obra de teatro, Naturaleza muerta en la
0: en
1: cuneta,
0: una cuneta.
1: En una cuneta. Pero algo cambió en ti, desde luego.
0: Sí. También. No solo es, aparte de ser un personaje precioso y lo que aprendí en sí con el personaje y trabajando bajo la dirección de Adolfo y con la productora de Cristina, su mujer, es descubrí una manera de vivir de ellos, una manera de quererse, de esa pareja, de su hija Violeta, la educación, la libertad. Es que se hicieron familia, ha sido un poco como mis padres aquí. Luego hicimos La flaqueza del bolchevique, o sea, fue mucha gira, él y yo mano a mano con la hija Violeta y con Cristina. Y de hecho ahora, bueno, es de José Luis Sastre, que tiene las frases robadas, estamos levantando, que esto es muy bonito. Adolfo me regaló la novela de las frases robadas.
1: Sí, de José Luis Sastre.
0: De José Luis Sastre. Y me dijo, Susana, quiero que hagamos esta función de teatro. Esto fue 3 meses antes de que le volvieran a detectar el cáncer. Y es habla de una hija y un padre, las conversaciones antes de morir, ¿no? Y creo que esto se puede decir, sí, porque es el inicio, como que él le pide que le ayude a morir a ella.
1: Sí, sí, sí. Eso se cuenta en la novela al principio, sí.
0: Sí, sí. Y es muy fuerte porque, bueno, 3 meses después él vivió todo el proceso del cáncer y la eutanasia y ha vivido con su hija todo este proceso. Obviamente se aparcó la obra, no estábamos para pensar en nada de la obra ni nada, y es verdad que estamos ahora con su hija Violeta, que está haciendo la adaptación de la novela, y con Fernando Bernués, que va a dirigir, y con Cristina Elso, que va a producir, su mujer. Y para mí es un proyecto importantísimo.
1: Qué bonito que lo cuentes aquí en El Faro.
0: Sí, he preguntado si podía contarlo,
1: sí,
0: por si acaso.
1: Sí, qué bonito.
0: Sí, es muy bonito.
1: ¿Y quién va a ser de padre?
0: No se sabe, no se puede decir. Qué difícil. Claro, para mí. Madre mía.
1: Era el papel de Adolfo, claro.
0: Sí. Tengo una idea, lo que pasa es que no quiero decirla.
1: Vale, vale, no lo digas.
0: Pero sí, tengo una idea, que hasta que no tengamos la adaptación del texto, hasta que no prefiero como darle todo con el texto, y sería un sueño, porque hay cosas como muy similares y no sé, es todo muy bonito, o sea, muy triste.
1: Sí, sí.
0: Sí, es una mierda.
1: Sí, sí, es una mierda. Sí,
0: sí, sí. Pero a la vez, bueno, es el homenaje, también el tipo de teatro también político, social de Adolfo, también los valores de Adolfo y Cristina, es que son un pack realmente.
1: Porque era bastante joven Adolfo cuando muere, ¿no?
0: Sí.
1: O sea, está como en la
0: 70.
1: Yo diría la flor de la carrera, sí. Es cuando ya empieza a hacer papeles, y había trabajado muchísimo,
0: sí,
1: en teatro muchísimo, mucho también en televisión, pero son carreras que tardan en encontrar el reconocimiento, y cuando lo está encontrando así para el gran público, de repente muere.
0: Sí, bueno, luego para mí ya era claro, es que en teatro Adolfo
1: en teatro, sí.
0: Una máquina.
1: Bueno, a ver, ¿por qué Susana Abaitua, no sé si digo bien el apellido?
0: Sí, lo has dicho
1: ¿sí?
0: Perfecto.
1: Se ha puesto Polvorilla de seudónimo.
0: Por mi familia, por un rasgo de mi personalidad, que mi familia me llama Polvorilla. Porque, bueno, según mi padre, mi madre y mis hermanas, bueno, según todo el mundo en realidad, yo soy una persona con mucha energía, que yo, por ejemplo, estoy en un sitio y digo, bueno, y después de esto vamos a hacer esto, y consigo convencer a 150 personas para hacer algo, y en el último momento yo digo, ay, estoy cansada. Y yo me voy. No, soy una polvorilla, porque soy una alianta. O sea, es como polvitos. Dice, ya, mi padre me dice, ya estás con los polvitos. Sí, y aquí estamos.
1: Susana, cuando oyes que eres la actriz de moda, que estás en todas partes, y es verdad, que ahora mismo no sé cuántos proyectos tienes, pero tienes varios por estrenar, por rodar. Cuando

0: después de tantos años trabajando, que llevas desde los 15, oyes que tu nombre sale en todas partes y eso, que te reclaman directores y directoras, ¿qué piensas?
1: O sea, estoy contenta, estoy orgullosa. Lo disfruto, trato de... estoy ahora en un proceso, justo ahora en mi vida, como de respirar, leer, porque a veces te puede entrar el ansia de quiero todo sí, ¿no? Por miedo a que luego, y digo, bueno, si en un momento empieza a ir mal, tampoco pasa nada, he trabajado de mil cosas, diré sí a cosas que igual me apetezcan menos, pero ahora estoy como... dándome cuenta de poder elegir que este es, sí, yo creo que habrá entrevistas mías de jovencita y me decían ¿con qué soñabas? Y yo con elegir proyectos y siento un poco eso y eso es precioso, o sea, sí, es muy bonito.
0: Te voy a poner la banda sonora de Patria, que es una serie que os ha marcado a todos los que la habéis hecho. Sí. Entonces, vamos a escucharla. Yo no sé si puedes recordar el momento en el que vais a ver el equipo de rodaje, la primera de la serie. ¿Qué sentiste cuando veis esa serie completa? Pero bueno, o lo que te venga a la cabeza al escuchar esta banda sonora tan potente.

Qué bonita es la música, ¿eh? Es súper evocadora. Es que realmente es lo que cuenta el libro y la serie.

0: Sí, sí, es muy bonita. A mí también. ¿Dónde se va tu cabeza, Susana?
1: Al rodaje. Yo me había leído la novela también.
0: ¿Antes de que te llegara el proyecto de Gabilondo?
1: Cuando me enteré de que se hacía, la
0: habías leído.
1: Sí, de hecho pedí hacer casting, básicamente.
0: O sea, tú habías leído la novela, te había impresionado. Y luego supiste que se iba a hacer la miniserie y pediste hacer casting.
1: Sí. Sí, me lleva a...
0: Cuando leíste la novela te impactó, como a todo el mundo. Entiendo que quienes sois del País Vasco lo vivisteis de otra manera, pero impactó a todos los lectores y lectoras, o sea, de este país y de otros, ¿no?
1: Sí. La emoción más pura que me viene con la música es como más la siento que ha llovido tanto desde entonces, como que la carrera ahí hizo un clic, ¿no? Sí. Y esa... Esa niña que se lo comía todo y me lleva a un sitio como muy bonito, como casa. También me lleva a casa, ¿eh? Me lleva la lluvia, pero en el buen sentido. Elena, Irureta, Ane Gabarain, Eneko, John Olivares. Es que es gente maravillosa también. Félix Vizcarret, el director. Fue muy bonito el proceso de creación de Patria.
0: ¿No tuviste dudas nunca con hacer esta serie ni con este papel? No. Nos contó Elena que ella tuvo muchas conversaciones con muchos amigos y amigas de su entorno, o sea que no fue fácil ni la novela, ni que yo creo que hizo un bien buenísimo a la historia de este país, ¿no? Pero, claro, así visto con perspectiva, ¿pero no tuviste dudas? ¿No lo comentaste en casa? ¿No pensaste que diría mi abuela? O sea, ¿no tuviste dudas?
1: O sea, sí tuve dudas, no de hacerla. O sea, tenía claro que la quería hacer. He tenido más dudas con todas las siguientes que me han venido. Tuve más dudas, más conversaciones más que dudas. O sea, yo no ponía en duda si quería o no quería hacer el personaje. Sí que es verdad que de la novela, ese personaje... Ahí me llevé una lección, yo. Es un personaje que yo había juzgado mucho leyendo. Decía, pero ¿cómo vas a reaccionar así? O sea, no entiendo por qué no vas al funeral de tu Aitá, ¿no? O sea, no tiene ningún sentido.
0: Sí, esa es la hija de una víctima de ETA.
1: Que se va a Zaragoza y recuerdo aprender que es una lección de no juzgar a nadie porque no reaccione como esperamos que una víctima tiene que reaccionar. Porque cuando la encarné, cuando la trabajé con mi psicólogo de entonces, que me ayudaba mucho a preparar personajes, entendí muy, muy, muy bien lo que le pasaba a este personaje. Y el por qué al final no vuelve a casa y abandona a su madre, ¿no? Que cada uno con el trauma y con el dolor gestionamos de una manera. Pero no sé, esta serie fue tan cuidada, como que ahora también siento que todo es más rodar y rápido y pum, pum, y... Y esta serie fue como un momento también como un poco de cambio con las plataformas, hacer las cosas con tiempo, con como tratar un poco a las series un poco también como al cine. Se hizo con mucho cariño y dije, wow, por aquí quiero ir.
0: ¿Quién te iba a decir, Susana, que poco tiempo después harías un papel de infiltrada en ETA con Un fantasma en la batalla, con Díaz Llanes? Que yo entiendo que Díaz Llanes para ti era un director... emblemático, ¿no?
1: Imagínate, o sea, nadie hablará de nosotras.
0: Que te llame Díaz Llanes.
1: Sí, sí.
0: ¿Qué quiere Díaz Llanes? No sé cómo sería eso. Yo le tuve aquí cuando acabáis de terminar de rodar y está muy entusiasmado. La verdad es que es un director.
1: Es maravilloso.
0: Sí. ¿Y cómo te llegó este papel? Claro, pasas de ser la hija de un hombre al que asesinan y asesina a ETA y no tiene ninguna, ¿no? Ya lo has contado. Siente un poco de rechazo y, en fin, ya lo has contado.
1: Sí.
0: Es que tampoco queremos desvelar mucho por si hay alguien que no ha visto la serie. Y de pronto una infiltrada en ETA. No sé qué es más difícil. O sea, no sé qué es más difícil. Pero y encima con Díaz Llanes.
1: Buah, estaba muy nerviosa. Porque no me quería hacer casting. Entonces casi prefería que me hiciese casting para yo estar segura de que él estaba seguro de que me quería que no. Porque un casting al final me conoce trabajando. No, él me vio, es verdad que nos entendimos muy bien. Me ha pasado un poco parecido esta sensación que me pasó con Adolfo hace muchos años. Encontrar a alguien con quien te entiendes muy bien.
0: Vale, vámonos con la furgoneta a un faro.
1: Vale.
0: Dime con quién te gustaría estar, solo acompañada, encontrarte, reencontrarte. ¿Y qué canción sonaría?
1: Uy, qué difícil. Me gustaría estar en el faro, yo creo que de Biarritz, con mi perro que ya no está, Chipirón, que era mi compañero de viajes, tomándome una cerveza en la puesta de sol, y que sonara... es un clásico, pero Hotel California es que me lleva mucho a la furgoneta.
0: Susana Baitua, ha sido un placer tenerte aquí, la verdad, y esta conversación, te lo agradezco mucho.
1: Muchas gracias. Hasta
0: luego. Que vaya genial.
1: Gracias.

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0: Os voy a contar cómo fue mi primera cita con mi Fari Bizcocho, ya que la cadena SER también tuvo mucho que ver con ella, porque fuimos a la grabación del podcast de James Rhodes, que ya él os ha contado en alguna ocasión que le gusta mucho pues este pianista, que grabó con David Uclés aquí en Zaragoza. Y bueno, pues fue una primera cita, pues aparte cultural, después fue muy bonita. También coincidimos con unos amigos de los padres de él. Bueno, hubo de todo. Sí que la recuerdo con muchísimo cariño. Nos cogimos por primera vez de la mano. Fuimos también por el parque José Antonio Labordeta. Todo muy bonito. Venga, aquí Bosco de Zaragoza.
1: Mira, esto no. A ver, ¿qué va a pensar tú? Pero un día me escriben de La Voz y me dicen: nos encanta, queremos meterte en el casting sin casting. O sea, en el programa sin hacer casting. Vas directo.
2: ¿En La Voz?
1: Sí. Y yo, no. O sea, no me gusta La Voz y tal, el formato. Es como muy comercial. Pero es verdad que no me conocía a nadie y dije, a lo mejor es el trampolín que necesito, ¿no?
2: Claro.
1: Y me costó mucho decir que no. Y dije que no. Y al mes me escriben de un programa de la productora, bueno, de una de cuatro, proponiéndome montarme en un camión, llevarme por toda la península buscándome novio y yo con mi arpa. También lo dudé, ¿eh?
2: Yo pagaría para ver esto.
3: Hace unos días un farero muy gracioso me retó a mandar un audio sobre mi programa de entretenimiento de cabecera, RuPaul's Drag Race. En el faro yo estuve allí, podría haber comentado que estuve la primera vez que la gira del programa paró en España, en Madrid, con las actuaciones de sus concursantes. O en el faro dedo podría haber comentado sobre el programa en el que RuPaul, la presentadora, enseñó el dedo corazón a una de las concursantes. Pero es en el faro citar donde puedo lucirme y citar alguna de las frases más reconocibles del programa y que podemos aplicar a nuestro día. Si no te quieres a ti mismo, ¿cómo diablos vas a querer a alguien más? O la frase: todos nacemos desnudos y el resto es drag. Desde Zaragoza, el gato de Prokofiev no dice adiós, dice sashay away. Hasta luego, un saludo.
4: Todos nacimos desnudos y el resto es drag.
5: Hola, soy Luisa para el Faro Citas. La primera que me viene a la mente es una muy contundente que dice que más vale permanecer callado y parecer tonto que abrir la boca y demostrarlo. En la primera ocasión que la escuché, él se la atribuían a Woody Allen, pero después he visto que la atribuían también a Mark Twain y a Groucho Marx. También acabo de oír a Francino en La Ventana junto con Mara Torres que hablaban de las citas a ciegas y eso me ha llevado a una película con ese mismo título, Cita a ciegas, protagonizada por Kim Basinger y por Bruce Willis, jovencísimos y espectaculares. La película es francamente divertida y merece la pena para pasar un buen rato. Buenas noches.
6: Oh, maldita sea. Se ha ido la luz varias veces esta noche. A lo mejor encuentras unas cerillas por ahí en alguna parte.
7: A ver.
6: Busca por ahí.
7: Aquí están.
6: Esta sí que es una cita a ciegas. Todavía estás a tiempo de escabullirte. Es tu última oportunidad. Has perdido tu oportunidad.
8: Farincronía. ¿Qué os creéis que me ha pasado esta mañana? Estando en la clase de ordenación postural, siempre nos cuenta una historia para que nos relajemos y decir, pensar algo bonito que vais a hacer hoy, alguna cita y ¡cling! Se me encienden todas las alarmas porque a continuación tenía cita telefónica para hacer la declaración de la renta. ¡Y qué disgusto, chicas, que me toca pagar! Pero muy orgullosa porque es para beneficio de todos, todas y todes. Soy la del Máquinas.
9: Buenísima esa farincronía.
10: Elena, ¿qué tal? Buenas noches.
11: Buenas noches, ¿qué tal?
9: Un poco de todo ha habido, ¿eh? Bosco de Zaragoza, que ha ligado su primera cita, que se lo debe a la SER. Yo pensaba que iba a decir al Faro. No, a la SER.
11: Yo tengo mucha intriga con esta historia.
9: A la SER. ¿Quién será su bizcocho?
11: Quiero saber yo sobre su bizcocho, sí.
9: Luisa, que no es la primera vez que se viene al Faro, pero no la conocemos todavía bien, y trae esa película Cita Ciegas, y mencionaba lo de Francino, que me ha hecho mucha gracia, porque nada más saludar a Francino le digo, sabes que ayer hacíamos esa pregunta, ¿no? La palabra cita, ¿estás en esa edad en la que la palabra cita te lleva al médico y no al amor?
11: ¿Al amor?
9: Y entonces digo, y la palabra cita, y entonces dice, tengo cita con. Digo, estás en ese punto, ¿eh?
11: Claro.
9: Tengo cita con el médico, ha dicho.
11: Sí, sí, o con Hacienda o con Who Knows. Sí, sí.
9: Bueno, bueno, que tenemos a un montón de oyentes, dale.
11: Tenemos a Mari Carmen. Mari Carmen, buenas noches.
12: Hola, buenas noches.
9: Hola, Mari Carmen, ¿desde dónde llamas?
12: Desde Jaca.
9: Desde Jaca. Sí. Venga, entonces, la palabra cita, ¿a ti dónde te lleva, Mari Carmen?
12: Pues no, no sé, en este momento...
9: ¿Al médico o al amor?
12: Pues en este momento al médico.
9: Sí.
11: Sí. Esto hay que resignificarlo, ¿eh? Sí, no, sí, puede ser,
9: ¿Qué hacemos?
11: ¿Qué a mí también, ¿eh? También te lo digo.
9: Bueno, bueno, bueno. Entonces, tienes una apuesta buena para el sonar la vida, ¿verdad?
12: Espero que sí.
11: A ver, ¿cuál es? Cuéntanos.
12: Es en un molde de plástico que está batiendo un bizcocho.
9: Venga.
11: O sea, como toda la masa ya hecha del bizcocho, ¿no?
12: Sí,
11: vale.
12: Con una varilla, no una varilla, un batidor, no una batidora, un batidor, y lo va así.
11: O sea, manualmente, un bizcocho, están haciendo un bizcocho manualmente con las varillas. Vale, Olivar, sí. ¿Qué nos cuentas de esta propuesta? Un molde con un bizcocho batiéndose a mano. ¡Qué bueno! Mm.
12: La verdad que sí.
9: Ay.
12: Pues nada.
9: Pero qué rico, ¿eh? Sí. Nos ha salido el bizcocho, nos ha salido riquísimo, Mari Carmen.
12: La verdad que sí. Ahora quiero pensar en la misma cosa.
9: Venga.
11: Ay, gracias, Mari Carmen.
9: Un beso, un beso.
11: Gracias. Adiós.
12: Adiós.
11: Buah, chaval, buenas noches.
13: Muy buenas noches, ¿qué tal? ¿Cómo estáis?
9: Hola, buah, chaval, ¿qué tal? Mira, aquí
13: pues
9: he escuchado
13: bien,
9: tu nota de audio, buah, chaval, que no ha entrado. Y creo que no sé si entrará en el rato
11: no
9: que llevamos,
11: sabemos.
9: No, pero yo la escucho por la tarde. Y tenías tú una buena estrategia para la primera cita.
13: Sí, tenías dos condiciones importantes para asegurarse que el éxito fuese, bueno, que fuese con éxito.
9: La primera...
11: Apuntamos.
13: Era llegar un poco tarde para asegurarse de que la persona se parece a la foto que te ha remitido previamente.
9: ¿Y si no se parece, te vas?
13: Y si no se parece, por supuesto que te vas.
11: No,
9: qué feo eso,
11: es una red flagrante.
9: Pero bueno, es una... Sí, sí,
13: pero si no se parece a la de la foto, ya empezamos mal.
9: Ya está mentido.
11: No le puedes dar plantón.
9: No.
11: Llegar tarde ya es fatal. Y dar plantón a la gente. Un ghosting es fatal, chaval. A ver, el segundo truqui, ¿cuál es?
13: Era la llamada de la fuga. Que era que a la media hora te llamase un amigo / amiga para... Y ya entonces ya con la excusa de que te han llamado puedes decir que te ha surgido una urgencia y que tienes que irte.
9: Esa es muy típica, guachaval. Esa es muy típica.
11: Esa se la conoce ya todo el mundo.
9: Esa se la conoce a todo el mundo. Entonces, si has quedado con alguien por primera vez y le suena el móvil, que todo el mundo sepa que es una llamada falsa. Sí, que es un fracasín. No, bueno, porque puede ser que suene el móvil, tu colega te dice, oye, te quieres, o sea, te dice algo y tú, vale, no, pues ya... No,
11: claro.
9: Que ya nos vemos mañana.
13: A mí me la hicieron con mi primera mujer, me la hicieron y que dice que no, que me quedaba.
11: Claro.
13: Me quedé.
11: Si la persona dice al teléfono esto que parece que dices, pero no dices. Ah, sí. Ay, ¿qué me dices? Ay, bueno, pues voy ahora mismo. Toda esa frase junta, esa cita perfecta, no tiene ningún sentido.
9: Malo.
11: Te vas mal.
9: Y en cambio, si dices, bueno, pues gracias.
11: Mañana
9: no, que estoy aquí muy bien, ya nos vemos mañana. Y sigues con la charreta con la persona que has conocido, buen rollo, ¿no?
11: Bueno. ¿Y con estos tips te ha ido bien en el amor, guachaval?
13: A mí muy bien.
11: Joder.
13: He acabado regular, pero me ha ido muy bien. Tenía la suerte de conocer a dos mujeres increíbles.
11: Bueno, buenas bizcochadas, eso nos gusta. Bueno, ¿y del son a la vida qué?
13: Pues yo creo que es un ternero bebiendo leche.
9: ¿Un ternero?
11: Bueno,
9: ¿un ternero bebiendo leche?
11: Bueno, pues un ternero.
13: Sí, porque un perro no es...
9: ¿Porque los terneros beben leche? Hombre, no, vamos a ver, mama la leche de la vaca. Pero beben leche, es la típica broma, una vaca que bebe. Y la gente dice leche, no, agua.
11: No, no. Beben, pero bebe, está bebiendo como que de biberón,
13: una
11: de un cuenco.
13: Una cría de ternera, una cría de ternera en un abrevadero.
11: En un abrevadero.
9: Bebiendo leche, venga, va.
11: Muy
9: ay,
11: bien.
9: Olivar, venga. ¿Ternero bebiendo leche?
11: Bueno,
9: ay, ay, ay,
11: he aquí la fiesta tecno.
13: Tampoco ay. Estaba tan lejos, ¿eh?
9: No, no, ahí no, no, no, no, no, no. Estás muy cerca.
11: Caliente, caliente. Caliente.
13: O sea, que estás bebiendo leche seguro. Ahora falta saber qué animal está bebiendo leche.
11: Me encantan las conexiones libres que hace todo.
9: Puede
11: el mundo.
9: Ser que lo único certero sea bebiendo.
13: Ah, también.
11: O ternero, cierto, o leche, cierto.
9: O leche.
13: No, ternero yo creo que va a ser que no, que ternero me da jugado, pero no.
9: ¡Qué buena! Venga, te damos el bombo de
11: venga.
9: Mañana, va.
11: Vámonos.
13: Venga,
11: dime,
13: vale.
11: Dime para cuando quieras.
13: Para.
11: Venga. Ha salido el número... 54. Dale ahí a la rima.
13: Ven, no te vayas muy lejos, que vengo en un rato.
9: Ay, no te vayas muy lejos, que vengo en un rato, está muy bien. Están muy, muy avispados con la rima, ¿eh?
11: Están. A ver, 54 es de Paloma y es la palabra... Capital.
13: ¡Hala!
11: ¿Qué te dice a ti esta palabra?
13: Pues me dice desde Madrid, que capital de España, hasta el capital, hasta la pasta, el capital, sí. La economía.
11: Y los pecados capitales.
9: A mí Roma, que como hemos tenido a Marina García claro. Ahora con el partido de Jodar que ha perdido, Roma.
11: Y el capital humano París. De una empresa que es tan importante como el económico. Y el capital de Karl Marx, por supuesto.
13: Ahora has dudado ahí.
11: Ir a vivir a una capital sí. Por trabajo en búsqueda de un futuro
9: sí. o
11: estar
9: es un tema,
11: harto de la capital e irte al pueblo
9: o es un tema capital de suma importancia
11: capital
13: importancia efectivamente importancia. Pero esa, me ha gustado la de irse del pueblo a la capital
11: uh-huh.
9: o al revés
11: ¿no?
9: O al revés salir de la capital y volver al pueblo
11: sí
13: también.
11: Bueno, pues capital para mañana jueves, muy bien.
9: Pues rápidamente este equipo empieza a exprimir la neurona para ver qué tema sacamos en el Faro Capital. Y lo haremos mañana durante las 2 horas y media de programa.
13: Perfecto, familia.
9: Venga, un beso, chaval.
13: Otro, adiós.
11: Chao.
9: Bueno, Elena, tengo que decir que estamos contentísimas, ya lo decía al principio, sabiendo que el Eventbrite va a tope.
11: Eventbrite
9: va a tope.
11: Bueno, llevamos 2 días y tenemos ya muchísimas invitaciones dadas a la gente, lo cual esto nos llena de alegría y emoción.
9: Pero queremos más.
11: Queremos más.
9: Queremos abarrotarlo.
11: Abarrotar. Queremos que tiren los muros para que entremos 1.400 fareros.
9: Y además que nosotros tenemos una vinculación muy especial con Extremadura. O sea, donde más faros hemos hecho ha sido en Extremadura.
11: Sí.
9: Creo que el primer faro que hicimos de todos fue en campo. Extremadura. Uh-huh. Hemos cerrado el faro en Cáceres uh-huh. el año pasado. Uh-huh. Nos hemos ido a los Popeye, que aunque bueno, no son en la línea de la Concepción, pero son comienzan en Cáceres. Comienzan uh-huh. en Cáceres. Así que ahora nos vamos a Badajoz y con mucho entusiasmo.
11: El Horteralia nos encanta, el jamón nos encanta todavía más. Extremoduro, por supuesto. Muy bien, todo bien.
9: Sí, estamos felicísimas de ir allí a iluminar con el faro la fiesta de los Palomos, una fiesta por la libertad y la diversidad.
11: Uh-huh.
9: Nos vamos a pasar en grande y tenemos a Sanguijuelas del Guadiana,
11: ay, sí.
9: A Antonio Lucas, a Alejandro Pelayo. Tendremos a gente que nos explique todo lo relacionado con la fiesta uh-huh. de los Palomos, a gente del colectivo. Tenemos a Miss Cafeína, que va a actuar en directo. O sea, tenemos un fiestón preparado que queremos ahí
11: como
9: celebrarlo con todos los oyentes.
11: Sí, sí,
9: sí. Sí.
11: Pues nada, Eventbrite a los que quieran unirse. Bueno, farolillos,
9: Y perdón, y perdón, y tengo un minuto para decir a la gente que nos está escuchando, que ya tenga entrada, que nos gusta una notita de audio que diga voy al Faro de Badajoz.
11: Exacto.
9: Para que nosotros vayamos haciéndonos una composición de lugar y sepamos quiénes van a ir.
11: Exacto.
9: Vale.
11: Bueno, a ti si te diera por las bizcochadas, ¿te animarías con las apps de citas?
9: Yo no.
11: Estamos fuerísima de esto,
9: yo
11: ¿no?
9: Yo estoy fuerísima.
11: Pues estamos fuera nosotras y muchísima gente, porque el 40% de la población de España ha usado alguna aplicación de las muchas que hay en algún momento, pero parece ser que desde los últimos 4 años la cosa está cayendo en picada y la gente prefiere el cara a cara, que es normal, claro. Vámonos. Love is in the air. Mucho hablamos en este programa de las bizcochadas.
0: Os voy a contar cómo fue mi primera cita con mi Fari bizcocho.
14: Bizcocho, ¿qué es lo que más te gustó de mí?
15: Tu sonrisa.
16: Pues resulta que uno de los apellidos de mi bizcocho es Torres.
17: Esto es para mi bizcochita.
18: Y cuando quiero echar el polvo que yo quiero y se lo digo a mi bizcocha, me dice, calla, anda, que está hecho polvo.
9: Ay, qué pena.
11: Pero la realidad es cuanto menos sorprendente. Y es que según las últimas encuestas realizadas por el CIS, un 25% de los españoles no han tenido relaciones sexuales en el último año.
19: Madre del amor hermoso, esto no había escuchado yo nunca.
11: Esto quiere decir que si te juntas con 10 colegas a tomar algo, casi 3 de ellos lleva a pan y agua los últimos 365 días.
9: Ya, yeah, ya. Yeah.
11: Y de ese 25%, un 16,3% no lo ha hecho por falta de interés o de deseo.
20: No me importa, no me importa, no me importa, no me importa, no me importa, no me importa, no me importa, no me importa, no me importa, no me importa.
11: Esto es especialmente sorprendente cuando miramos hacia los jóvenes, porque en estos sondeos también aseguran que el 36% de los jóvenes de 18 a 24 años dicen que el sexo es poco o nada importante en su vida, y en el caso de los mayores de 75 años, un 24% pasa olímpicamente. Esto ya nos lo dijo aquí Ana Lombardía, que es sexóloga.
21: Ya se va viendo más parejas que hablan con más facilidad de que no tienen relaciones sexuales o a lo mejor no lo hablan, pero bueno, en la intimidad te lo reconocen y lo asumen y no les supone un problema, o de que tienen muy poca frecuencia, o que desde luego pues si lo hacen una vez al mes, pues van que chutan, ¿no? Y
11: ¿por qué puede pasar esto? En el caso de los mayores, pues imagino que posiblemente porque estén agotados de la vida y de las relaciones. Escuchad con atención, por ejemplo, la reflexión de esta mujer a la que entrevistaron en el intermedio.
22: ¿Puedes mirar a cámara y decir la palabra pene sin reírte?
23: Pene.
22: No sé si se está riendo o no.
23: No.
22: Hemos hecho la misma pregunta a chicos en un instituto y son incapaces de decir la palabra pene sin reírse.
23: Bueno, porque estarán pensando en un pene de su edad y yo estoy pensando uno de la mía. Y entonces hace menos gracia.
9: ¡Rebosa inteligencia!
11: Y si miramos a los jóvenes, creo que tienen un problemita de metodología. El hábitat natural de la generación Z no son los bares ni el cancaneo en persona, sino las apps. Y esto es gente que mientras hace de vientre, mitiga su insomnio o espera la llegada del autobús, rebusca a ver si encuentra entre un catálogo de personas totalmente aleatorio el amor de su vida o el salseíto deseado.
9: ¡Ay, ay, ay, ay, ay, ay, ay, ay, ay! ¿Cómo puede ser?
11: Por si hay algún analógico en la sala, pongo un poquito en contexto. Desde 2012 empezaron a salir como setas aplicaciones de ligoteo. Tinder para quedar y al lío, Grindr para gays, Her para lesbianas, Hinge para modernos alternativos, Pijipis, Bumble para las mujeres que toman las riendas, Hopi, que ahora también incluye vídeos. Bien, una locura. Aquí da igual en cuál, subes tu foto, tu descripción, necesidades básicas e intensidades varias y ale, a buscar el match.
24: Empezaba a notar falta de aire y ha habido un momento que he dicho, uff, Samur.
11: ¿Cuál es el problema de estas aplicaciones? Que la gente está agotadita.
25: Le voy a dar un dato.
11: Doy el dato. lo voy a dar. Bueno, voy a dar dos, de hecho. En España, el 40% de la población ha usado apps para ligar alguna vez y en los últimos 4 años Tinder, que es la más popular, tiene casi 15 millones menos de usuarios.
1: ¿Qué me dices? Por favor.
11: ¿Esto por qué pasa? Porque las conversaciones están vacías, por el ghosting, porque la gente miente más que habla, por la fatiga digital, porque hay muchos que se ponen unos filtros que cualquier parecido con la realidad es mera casualidad. Escuchamos a Tempus.
2: Yo me inscribí en el Tinder con eso de, venga, no seas gansa, pero si así se conoce a la gente ahora, venga, venga. Vale, pues allí fui yo. Y nada, pues después del desfile de caretos que vi, pues le di algunos me gustas y quedé con el primero. Bueno, pues el susodicho decía que era ingeniero técnico, lo que venía siendo para él, en su lenguaje, electricista, que me vendía también un picnic al lado, en un parque, y al final vino siendo un bocadillo al lado de un banco, al lado de la parada del autobús. Súper romántico, vamos.
3: Chaf, chaf, qué bien, cuánto amor. Ah.
11: Pues eso, lo que os decía, que es agotador. ¿Y por dónde van ahora los tiros entonces? Pues por Instagram, eso seguro, e igual esto os sorprende, pero también por LinkedIn, la plataforma de empleo, sí. Escuchamos a las chicas de Maldito Bollodrama.
4: Creo que habría que hablar, de hecho, de LinkedIn como red social, a mi modo de ver, bastante tóxica. ¿Y cómo la usa mucha peña para ligar?
11: ¿Qué?
4: Un mazo de peña usa LinkedIn para ligar, ¿eh? ¿Por qué? Pues porque hay mucha gente, lo que dices tú, que el trabajo te identifica. Ah, sí, sí. Entonces tú tienes un perfil de la hostia y te da una seguridad de decir, mira mi currículum, soy esto. Y piensan que con eso van a conquistar. ¿Te has quedado loca?
15: ¿Pero cómo puedes ser tan idiota?
11: Pues efectivamente, nos quedamos todas muy locas porque esto es, corregidme si me equivoco, clasismo en estado puro. Así que para que no decaiga la esperanza y para alegría de muchos también seguro, os diré que ahora la tendencia está en los planes de siempre.
25: ¿Cómo?
11: Sí, sí, en actividades, eventos, tus cositas, pues ir a la montaña, un cursito, en la biblioteca, en los museos, en el running. A ver si os pensáis que el auge de las maratones es porque ahora a la gente le apasiona ir a correr de forma masiva, que nombre que no, haciendo escalada, que también está ahora muy de moda, en viajes organizados para gente soltera, en fin, será por ideas, poneros las pilas. La cosa es volver al cara a cara, que tenemos la batería ya agotadita.
26: La discoteca.
9: Que sí. Que a ver si es que habrá la gente la da por correr.
11: Vamos.
9: Que va a correr para ligar.
11: Hombre, va a correr por tomarse luego algo y ligar con todo el mundo con esos outfits que llevan encima, que son un cuadro barroco todos.
9: Pero
11: si
9: bueno, muy a favor de que vuelva lo de siempre. O sea, bienvenidos a la nueva era de siempre.
11: Exacto, al 0.0, a ligar en el tú a tú.
9: Hola, ¿qué tal?
11: A mí en las bibliotecas me complica un poco más. Y en LinkedIn ni quiero contarte esta cosa, por favor, bochornosa. Pero lo demás, todo fantasía.
9: Bueno, venga, hasta mañana.
11: Adiós.
9: Elena.
11: Adiós.

0: Son las 3 de la madrugada, las 2 en las Islas Canarias. Irene Millán, ¿qué tal? Buenas noches otra vez.
1: ¿Qué tal, Mara? Buenas noches. Este jueves se reúnen en Washington los representantes de Israel y el Líbano para intentar llegar a un acuerdo de paz en la zona. Es la tercera ronda de negociaciones entre ambos, pese a que el ejército israelí sigue bombardeando el territorio libanés. Solo este miércoles han muerto una veintena de personas. Isabel de Leuce, buenas noches.
2: Buenas noches. Entre los muertos hay 5 miembros de una misma familia a los que se suman las al menos 7 personas que han resultado heridas por los ataques de Israel en el sur del Líbano. Según el Ministerio de Salud libanés, ascienden ya a casi 2.900 los muertos desde que empezó la ofensiva de Netanyahu contra su territorio y a pesar del alto el fuego que está supuestamente en vigor desde el pasado 17 de abril. Un alto el fuego muy frágil que se acerca al final del plazo de 3 semanas que anunció Donald Trump, justo antes de que expire. Las delegaciones de ambos países, Israel y el Líbano, se reunirán este jueves en Washington, un encuentro en el que pretenden avanzar en las claves de un hipotético acuerdo de paz con las diferentes exigencias de cada parte. Beirut busca garantías de paz de una tregua duradera, mientras que Tel Aviv pide el desarme completo de la milicia Hezbollah, la milicia que en las últimas horas ha instado al gobierno del Líbano a retirarse de las conversaciones directas con Israel porque considera que son concesiones.
1: Confinadas 1.700 personas en un crucero en Francia por un brote gastrointestinal. El barco está fondeando en el puerto de Burdeos y se investiga como una posible intoxicación alimentaria. Ha muerto un hombre de 90 años y casi un centenar de personas presentan síntomas. Marina Fernández.
3: Ya rozan el centenar los afectados. 80, según el último parte de las autoridades sanitarias de la región francesa en la que está Burdeos. Con síntomas como diarrea y vómitos que para personas vulnerables pueden resultar peligrosos. En total, hay más de 1.700 personas entre pasajeros y tripulantes confinadas a bordo del crucero, por lo que todo apunta es un brote de gastroenteritis. El Hospital Universitario de Burdeos está analizando las muestras recogidas a bordo y en función de la evolución de los afectados y de los resultados, la naviera decidirá si continúa la travesía, que tiene por delante, por cierto, parada en Ferrol, en A Coruña. Estos cuadros masivos de gastroenteritis son habituales en los cruceros, sobre todo por norovirus. Hace solo unos días se registró uno con más de 100 infectados en un crucero por el Caribe que había zarpado de Florida.
1: Y en los deportes, el Valencia Basket hace historia al clasificarse para la Final Four de la Euroliga por primera vez en su historia. Iria Vieira.
4: ¿Qué tal? Muy buenas. Ayer el Valencia Basket consiguió un hito histórico en Euroliga. Ganó a Panathinaikos por 81-64 en el quinto partido de playoffs y jugará la Final Four por primera vez en su historia, donde se enfrentará al Real Madrid. En Liga tuvimos ayer partidos decisivos. El Alavés venció al Barça y salió de los puestos de descenso. También el Getafe se llevó la victoria ante el Mallorca para meterse en la lucha por los puestos europeos. El Español consiguió su primera victoria en 2026 ganando al Athletic Club y se aleja del descenso. Y otro equipo que luchaba por la salvación, el Sevilla venció al Villarreal y se coloca décimo. Y se cierra la jornada con otros 3 partidos. A las 9:30 se juega el Real Madrid-Oviedo, a las 7 Valencia-Rayo Vallecano y a las 8 Girona-Real Sociedad.
1: Pues es todo por el momento. Siguen en compañía del Faro con Mara Torres. 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

Este domingo, los andaluces y andaluzas tenemos una cita con las urnas. Son las elecciones de Andalucía. Frente a quienes quieren vernos sentados, porque les beneficia electoralmente, debemos hacer más nuestro que nunca ese lema que nos dejó Blas Infante, andaluces levantados. A veces no hay grandes motivaciones que nos hagan levantarnos, pero es mejor levantarse a que nos quedemos sentados y retrocedamos en derechos. Un abrazo, María José de Sevilla.

0: Hola, Farilla. Últimamente las citas que tengo son conmigo misma. Y oye, ni tan mal. Soy Jolín, no me digas. Un abracito enorme a todos.
1: Buenas y felices noches. ¿Se puede tener una cita con una misma? Según el libro El camino del artista, sí. Tienes que quedar cada semana contigo misma para llevarte a algún sitio y fomentar así la creatividad de tu artista interior. Como pincelada musical, me viene a la cabeza la canción de Galilea de Sergio Dalma. Un abrazo, buenas noches, La indecisa.

0: Buenas noches, fareros, fareras. Cita, pues tengo que citar a mi abuela Antonia, que en paz descanse, porque cada dos frases ya te soltaba una frase célebre o un refrán. Y bueno, además de todo ese repertorio que conocemos y que a mí también me gusta, ¿no? No es más limpia la que más limpia, sino la que menos ensucia, ta, ta, ta. También tenía las suyas de cosecha propia. Y a mí una de las que me gustaba, que nadie tenga nada que decir de ti. Y me hacía mucha gracia. Todavía la escucho. Igual que esa, pues cuando se iba, a veces en gesto de rebeldía dice, me voy a misa y no sé a qué hora volveré. Larga vida al faro, la madre Hermoseña.
1: ¡Qué fortuna la mía! Voy a verte.
2: Hoy me he enterado de la última cita bárbara de Mariló Montero. Lo mejor es que el barco no venga, y lo que tenían que haber hecho es sacar a los pasajeros enfermos y dejar a los sanos en el barco, porque han pagado 15 o 20 mil euros y están secuestrados sin poder divertirse. Vamos a ver, que esté pidiendo dimisiones y esta señora siga saliendo en los medios diciendo las barbaridades que dice es de traca. Señora Mariló, entonces el que se gasta una pasta en un Ferrari que coge los 300 kilómetros por hora, pobrecico, ¿cómo va a circular solo a 120 por la autopista sin poder desfogarse y divertirse? Dimite, Mariló, dimite. Un abrazo, Manuel de Hospitalet.

0: Mi última cita con el taller, que ya os conté, ahí está, el coche, a ver si lo arreglan. La cita más deseada, pues la que estoy esperando que del traumatólogo, que oye, una tiene una necesidad, por favor, que se me cure mis males, dos reclamaciones llevo poniendo, va lento, La cita que no tuve, la primera cita con el profe de francés, no hubo. Nos cruzamos en el camino un día y hasta hoy, sin primera cita. Y divertidísimo un usuario de las redes sociales que se llama Achopatri, extremeño, que comenta las citas de First Dates. Divertidísimo. Un besito y una palentina por tierras navarricas.
1: Antes ya tiene 81.
2: Si es que el amor no se acaba ni con 80 años.
1: ¿81?
3: 91.
2: 91. Vamos a ver si nos enteramos, que tiene 91 años.
1: Yo tengo 80.
2: Anda, si le han traído una mocita.
4: Mara, equipo, farolover, cita y cita, me hace recordar a Bruce y la canción Rendezvous, cita en francés, pero también en inglés. En la canción Bruce tiene un sueño. Y le pide una primera cita a una chica, toda una historia de amor. Y toda una historia de amor es la que tienen los habitantes de Peralejos de las Truchas con Bruce. Desde principios de los 80, los seguidores de Bruce de toda España tienen una cita en Peralejos. La primera semana de agosto. Escuchan sus canciones, invitan a bandas tributos, en fin, que se lo pasan de lo lindo. Y lo han nombrado hijo predilecto del pueblo, pancartas en todos los conciertos. Lo han invitado a tener una cita durante 46 años. Y es que, como en la canción de Bruce, Peralejos tuvo un sueño, aunque el de Peralejos de momento no se haya cumplido todavía. Desde Cuenca, el farero motero.
5: Faro cita. Pues allá, pues no sé, me voy ahí cerca de 40 años. Mi hermano coleccionaba el muy interesante y había una sección del muy interesante que se llamaba Citas. Era como los azucarillos del café de hoy en día, pero en el muy interesante. Y recuerdo una cita que decía que la juventud había perdido los valores, no respetaba a sus ancianos, a sus mayores, total, los ponía a parir. Y la cita era de Plinio el Viejo, lo que quiere decir que nos tiramos la vida diciendo que nosotros éramos mejores y los jóvenes de hoy no, y eso es mentira. Mentira. Venga, abrazo a tu gordo de Rubén Encendido desde Málaga y larga vida al faro. Ay, por cierto, Rubén, mi madre es gallega y también le falta una falange de un dedo por culpa de una hoz. Venga, adiós.
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7: Paloma, Irene, Rubén, por alusiones. ¿Qué tal? Hola. Buenas noches a los tres.
8: ¿Qué tal? Hola. Buenas noches.
7: Claro, como habías contado tú lo de la
8: una hoz.
7: La hoz, perdón.
8: Igual que nos debe ser que el ambiente gallego nos da esas ganas de coger una hoz y ponernos a cortar el césped en contra de todas las tecnologías que existen en la actualidad para cortar el césped con toda la comodidad del mundo. Pero sí.
7: Bueno, de citas que tenéis que decir o de algún oyente que se haya llamado la atención, bueno, me ha hecho infinita gracia. Pues esto que decía la abuela de Montehermoseña, me voy a misa y no sé a qué hora volveré.
9: Claro que sí. Es que tú a lo mejor de ahí te sale un planazo.
7: Pero claro que sí.
9: Vas
7: sí,
9: con
7: sí.
9: tus amigas.
7: Bueno, y entonces, vamos a ver, a vosotros, la palabra cita.
9: A mí me ha gustado mucho el audio de Jolín, no me digas, la cita contigo misma. No, esto pasa mucho. Oye, con tus amigos, con tu pareja, vamos a tal sitio. Sí, sí, ya iremos. Y al final acabáis siempre en el bar de siempre, haciendo lo de siempre. Y esos planes que a ti te gustan tanto, pues no los haces. ¿Qué haces? Contigo misma. Y tan a gusto. Ahora, depende de qué cosa, ¿no?
8: Depende del plan.
9: Yo, por ejemplo, yo aún no he podido ir a comer sola por ahí. Pero el cine... a tope.
10: Pues justo sí. Eso es lo que yo iba a decir, que se me ha quedado un poco corta la nota de audio, porque a mí también me pasa que me cuesta hacer planes sola y yo pensaba que iba a contar alguno de los planes que hacía ella consigo misma. Entonces tenía aquí el boli preparado para apuntar alguno y no lo ha dicho.
7: Te damos rápidamente 10 ideas, Paloma y yo. Ir al cine sola, ir a una exposición sola, ir al teatro sola, ir a tomar una cerveza sola, ir al retiro sola.
9: ¿Ir a un concierto sola?
8: No, ir a un concierto...
10: Ir a un concierto...
8: Es complicado. Eso es una experiencia súper colectiva.
9: Yo no lo he hecho.
8: El cine quizás es más íntimo, estás en silencio, pero es que yo que lo he hecho, la verdad que no lo recomiendo. No, a mí me pareció que una cosa muy... Porque además estás rodeado de grupos, de no te puedes integrar tanto. Lo mismo en un... Yo qué sé, hay otros ambientes en los que lo mismo vas solo y consigues engancharte a algún grupo. Lo de tomarte una cerveza, por ejemplo. En cualquier garito lo mismo sí que haces amigos. Pero en un concierto es un poco raro. Bueno, oye, habrá gente que lo haya disfrutado. Yo no.
9: Yo lo de salir de fiesta también lo veo... O ir a tomarte algo tú solo, lo veo... Yo tengo ahí prejuicio, ¿eh?
7: Pero, por ejemplo, vas al cine y a la que sales te tomas una cerveza. Claro. Ah, bueno, si ahora claro. Mirando el móvil siempre parece que estás haciendo algo.
9: Ay, pero qué triste.
10: Pero es que eso ya no es una cita contigo misma.
7: Pero como que no.
10: Es una cita contigo y el móvil.
7: Pero como que no. Estás tomando una cerveza tranquilamente a la salida del cine y estás mirando tu móvil, whatsappeando, escribiendo, oye, ¿qué tal? No sé qué. O da igual, o mirando al personal.
8: Yo me la tomo en casa.
9: No, pero tú imagínate, sales del cine emocionado de la película, hace una buena tarde, el sol, la vida, y dices, oye, ¿por qué no me voy a sentar yo aquí en esta terracica tranquilamente? A reflexionar sobre lo que acabo de ver. A mí me parece buena idea, Mara, nunca lo he hecho y me lo apunto. Claro.
8: No, hay que deconstruirse, desde luego.
9: Sí.
8: Pues yo lo que pensaba con esto de las citas es este lugar, hay mucha coña en las redes sociales con esto, que es ese lugar al que siempre llevas a tus citas. Y siempre parece, para esa cita siempre parece que es el lugar especial al que la estás llevando. Claro, es el mismo lugar, la misma cafetería que a ti te encanta. Entonces en redes sociales veo mucho que la gente sube así, yo que sé, montajes de la primera cita, la segunda cita, llevando a distintas personas todo el rato, como no, es nuestra primera vez aquí.
7: Claro, son citas de aplicaciones para ligar, ¿no?
8: O de gente...
7: ¿Estaréis de acuerdo? Bueno, no estáis de acuerdo, tenéis que estar de acuerdo porque los datos lo dicen, ¿no? Que estas aplicaciones están muriendo de éxito.
9: Sí, por supuesto.
7: Pero en vuestro entorno notáis que la gente ha pasado de estar constantemente buscando, ¿no?, en el catálogo este sile, sile, sile, nole a querer tener otros planes para conocer gente.
8: Yo lo he notado mucho, mis amigos se han rendido con las redes, con las aplicaciones de citas. Ya incluso quizá más las redes sociales, que no están hechas en sí mismas para ligar, pero Instagram y otras redes sociales quizás se perciben como un sitio menos hostil, puede ser también, para iniciar una conversación sin que parezca que haya una intención sexual detrás. Pero yo con mis amigos lo he notado mucho, que se han rendido.
9: Sí, los míos también.
10: A mí me da un poco la sensación de que hay como dos polos opuestos, el que las usa muchísimo y el que las odia. Al menos en mi entorno es así. O sea, uno que está metido todo el día y el que directamente es que ni se las descarga porque pasa de hacerlo de esa manera.
9: La gente quiere contacto, la gente quiere un cara a cara ya. Y mira que han salido aplicaciones de cara a cara. Mira en tu aplicación si esa persona está y al final tú la estás viendo en directo y en ese momento le puedes dar match. Es decir, hay muchísimas variantes, pero la gente quiere soltar el móvil, mirarle a la cara a una persona y acercarse y decirle hola, ¿qué tal? Pero es que hasta el hola, ¿qué tal? Después de todo el camino que llevamos en redes sociales, nos cuesta. Estamos como... Sí, quiero conocer a gente, pero a la vez me da vergüenza. Es como un poco volver a los 15 años.
7: Luego lo vamos a escuchar, pero lo has preguntado en la calle. ¿Algo relacionado con...?
9: Claro que sí. Sí, sí.
7: Bueno, el rompeolas, Rubén.
8: Pues vamos a recordar en el rompeolas el caso que se describió en su día como una fábrica de citas.
3: Fin de la cita.
8: No vamos a hablar de Rajoy, que se acordaba murciánico, no. Vamos a hablar de Juan Manuel Corchado, el rector de la Universidad de Salamanca, polémico en 2024, cuando se presentó como la única candidatura al puesto de rector.
11: Continúa el terremoto en la Universidad de Salamanca. La imagen del único precandidato para ocupar el cargo, Juan Manuel Corchado, está en entredicho tras la publicación este viernes por parte del diario El País de una información donde se le acusa de autocitarse en numerosos trabajos.
8: Polémica en marzo de 2024 tras esa investigación publicada por El País que titulaba El aspirante a rector que escribió cuatro párrafos y se citó a sí mismo 100 veces.
12: Me siento víctima realmente de una persecución sin precedentes, quizá con fines espurios, impulsados por diversos intereses de naturaleza política, también por venganzas personales.
8: Corchado, especializado en inteligencia artificial y ciberseguridad, acumulaba con multitud de breves textos en los que se autocitaba y también el resto de sus trabajos 45.000 menciones en la plataforma académica por excelencia que es Google Scholar, superando a académicos de gran prestigio. Mencionaba El País, por ejemplo, al científico Milin Tambe, experto en inteligencia artificial en Google y en la Universidad de Harvard. Bien, pues Milin Tambe tiene 38.000.
12: Las actuaciones sobre las citas son solo una excusa para ejercer presión.
8: El periódico comprobó también que existían en estas plataformas perfiles de académicos que no eran reales y que citaban constantemente a Corchado. Explicaba El País que cuando el periódico contactó con el entorno del catedrático, los polémicos documentos empezaron a desaparecer.
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0: Obtuve las urnas.
1: Corchado sobrevivió a la polémica y sigue ocupando esa rectoría que un día fue de Miguel de Unamuno. La titulitis nos ha dejado en España buena cantidad de titulares y portadas de currículums inflados, grados sin acabar o directamente inventados. De hecho, el verano pasado fue una auténtica carnicería. Vamos a empezar por recordar a Noelia Núñez, diputada popular y vicesecretaria de Movilización y Reto Digital hasta julio de 2025.
2: Yo cometí un error en la página web del Congreso. Parecía dar a entender que yo había finalizado los estudios, no era mi intención.
1: Noelia Núñez reconoció no haber terminado sus estudios de Derecho y Ciencias Jurídicas. Finalmente acabó dimitiendo.
2: He tomado la decisión yo porque pertenezco o he pertenecido al equipo de Alberto Núñez Feijóo, que es una persona íntegra. Y no ha hecho falta que nadie me pida dimitir precisamente por eso.
1: Ese mismo verano dimitió también José María Ángel Batalla, comisionado del gobierno para la DANA. Presentó su dimisión al frente de este cargo y como presidente del Partido Socialista Valenciano tras iniciar la Fiscalía Anticorrupción una investigación para descubrir si falsificó su currículum. En concreto, el título de diplomado en archivística y biblioteconomía. La justicia terminó archivando la causa, pero hace un mes la Audiencia de Valencia ordenó reabrirla tras admitir los recursos de manos limpias la Diputación de Valencia y de forma parcial la del Ministerio Fiscal. La otra dimisión del verano pasado fue la de Ignacio Higuero, consejero de Vox en Extremadura.
3: Juro cumplir fielmente las obligaciones del cargo de consejero de Gestión Forestal y Mundo Rural de la Junta de Extremadura.
1: Higuero, que había puesto en su currículum que era licenciado en marketing en 1993, también confirmó que su licenciatura no existía. De hecho, en esa fecha no existía oficialmente el título. Esos estudios no arrancaron en España hasta 2009. Y no nos olvidamos en este repaso, para terminar, del famoso...
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1: De Cristina Cifuentes, expresidenta de la Comunidad de Madrid, acusada de inducir la falsificación del acta de su trabajo de fin de máster. Cifuentes quedó absuelta al considerar el tribunal que ella no había presionado para inducir esa falsificación, pero el caso motivó su dimisión. Nos dejó, eso sí, este remix.
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5: ¿Lo hizo ella?
1: El remix, que no. No, de hecho este remix...
5: No, yo, después de saber que Bonilla canta tan bien, yo ya me creo que todos los políticos son capaces de cantar y de marcarse unos buenos hits.
1: No se metió a DJ cuando dimitió Cristina Cifuentes. Este remix, de hecho, sonó en el intermedio, en su día, con esta polémica.
5: Ay, es buenísimo, a ver, sube un poco.
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1: Yo siempre que veo estos remix los incluyo en el guión, que sé que te encantan. Porque el de Rita Barberá tuvo mucho éxito también.
5: Sí. Bueno, hablabas del fin de la cita de Rajoy al principio. Es verdad que ha habido un oyente que ha citado a Rajoy. Lo que pasa es que me parece que la nota de audio no ha entrado y no sé si va a dar tiempo ya. Creo que era... Murciánico. Pero es verdad que Rajoy utilizaba constantemente citas y luego ese famoso fin de la cita, más famoso que las propias citas.
1: Sí.
5: Pues nos hemos preguntado por qué le gusta tanto a la gente, por qué nos gusta tanto incluso utilizar citas de otros, especialmente de grandes personajes históricos, y cuántas de esas citas verdaderamente son frases que dijeron Marie Curie, Gandhi o Einstein. Entonces hemos invitado al Faro al barroquista que ha estudiado este fenómeno, a Miguel Ángel Cajigal. Barroquista, ¿qué tal? Buenas noches, bienvenido.
6: Buenas noches, Mara. Encantado de estar contigo otra vez.
5: A ver, nos preguntábamos en redacción, barroquista, ¿por qué nos gusta tanto utilizar citas de otros y cuantas más importantes sean estas personalidades, más nos gusta utilizar estas citas?
6: Yo creo que porque nos gusta que la gente importante, sobre todo importante del pasado, nos dé la razón, ¿no? Fíjate que es raro que se utilicen citas sonoras del pasado para algo que no nos gusta, para llevarnos la contraria, ¿no? Normalmente nos reafirmamos. Y yo creo que hay un poco de abuso de la cita, ¿no? Se llegan incluso a manipular o a falsear la autoría de muchas de estas citas simplemente para que resulten más sonoras o para aumentar la autoridad de la persona que la dijo.
5: Una cosa que me ha llamado la atención, barroquista, es que a ti la voz de alarma te la da, por ejemplo, que un lenguaje sea demasiado moderno, claro, porque hay que tener en cuenta que hace 4 siglos, 3, 2 siglos, por ejemplo, no había grabadoras.
6: Claro, eso es súper importante, ¿no? Normalmente las citas famosas del pasado, la mayoría están en obras literarias, porque tengamos en cuenta que no se hacían declaraciones públicas como hoy en día. Hoy podríamos citar una cita, nunca mejor dicho, de una persona del ámbito público, pues que ha dado una rueda de prensa o una entrevista, pero la entrevista o la rueda de prensa son fenómenos muy recientes periodísticamente. Entonces, si nos vamos a ir de 100 años para atrás, o sea, desde hace 100, 150 años hacia atrás.

0: detrás, la mayoría de las citas que podamos extraer de la gente tienen que estar en una obra literaria. Y no es lo mismo escribir una frase en un libro, en una novela, en un ensayo o una obra de teatro que decirla. Porque a veces puede ser incluso que el autor de la frase esté usando la frase para justificar a un personaje, pero que no signifique que es lo que pensaba realmente ese autor.
1: Esta atribución falsa de frases con gancho a figuras históricas genera una especie de efecto aureola. ¿Qué significa?
0: Pues significa básicamente que si hay una frase que la dice nuestro vecino, pues está muy bien. Pero si la dice Gandhi, de repente la misma frase parece más importante. Pues porque atribuimos a personalidades del pasado, Gandhi, Churchill, Leonardo da Vinci, Cervantes, casi todos hombres, también lo vemos, Marie Curie es de las pocas que se suele colar por ahí, o Virginia Woolf, le atribuimos a toda esta gente pues una especie de sabiduría, como si supiesen de todo, y si la frase encima se ajusta justo a los parámetros que queremos, pues mejor todavía, ¿no? Entonces ahí se genera ese efecto aureola, que lo que implica básicamente es como que zanja el debate, ¿no? Si Gandhi o Marie Curie dijeron esto, tú no tienes nada que decir, tú no eres nadie para enfrentarte a Marie Curie.
2: Barroquista, me ha llamado mucho la atención el retrato oficial que hay de Cervantes, porque, bueno, en esto no solo atribuimos frases a quienes o no las dijeron así, sino que, bueno, una de las cosas que tú has estudiado también es el retrato de Cervantes. Entonces hay uno que es el que se le atribuye a Juan de Jáuregui, que sí que se da por válido la imagen de Cervantes que todos tenemos, pero que parece que igual no es tan verdadero ese retrato.
0: Claro, esa es otra cuestión interesante de nuestro mundo mediático, ¿no? Fíjate, bueno, lo sabéis mejor que yo, pero que cuando se da la noticia de alguien ha dicho algo, siempre tiene que aparecer la cara de ese alguien en la noticia, en el artículo o en la rueda de prensa. Incluso ponemos vídeos de gente dando una rueda de prensa, aunque por encima se explique lo que dijo esa persona, no con sus propias palabras siempre, ¿no? Entonces esto también sucede con figuras históricas. Tú vas a hablar en televisión o en un libro de Johann Sebastian Bach y pones una foto de Bach. Claro, si vas a hablar de Cervantes, una de las personalidades más importantes de la historia, de la cultura en general y de la cultura española en particular, pues pones la cara de Cervantes. Problema. No sabemos cómo era la cara de Cervantes. El único retrato ese que comentabas, Mara, de Jáuregui,
2: sí.
0: Nadie ha demostrado que ese sea Cervantes. De hecho, probablemente es al contrario, ¿no? Se trataría de un caballero que en su momento quisieron identificar con Cervantes por alguna razón y sobre todo porque como no tenían retratos de Cervantes, dijeron, pues este debe ser Cervantes, necesitamos una cara para él.
2: Sí, pero fíjate, barroquista, que a ver, está en el Instituto Cervantes, o sea, se da como por válida esa imagen de Cervantes. De hecho, el cervantista Francisco Rodríguez Marín, que fue el director de la Biblioteca Nacional, siempre ha defendido la autenticidad del cuadro.
0: Claro, porque lo que se busca de alguna manera es validar desde el punto de vista histórico algo que desde el punto de vista artístico, histórico-artístico, es muy dudoso, ¿no? Ese retrato... pues en algún momento alguien quiso ver en él a Cervantes, se puso Miguel de Cervantes arriba, pero ni siquiera en la misma época en la que se hizo el cuadro, y a partir de entonces se convierte en Cervantes. Incluso imaginamos a Cervantes con ese rostro.
2: Sí,
0: entonces, claro,
2: sí,
0: por eso este tipo de cosas...
2: Y con ese cuello, imágenes, ¿no? Y con ese cuello...
0: Claro, con
2: cervantino,
0: ese cuello ahí tan escarolado, tan cervantino. Sí, sí. ¿Cuántas esculturas y monumentos públicos se han hecho a partir de ese retrato de Velázquez? Muchísimos.
2: De Cervantes, sí.
0: Eso, de Cervantes, sí. Ahora ya estaba mezclando señores importantes, ¿no? Pero claro, recordemos que durante un tiempo se pensó que el caballero de la mano en el pecho, el Greco, era Cervantes también. Entonces, claro, era un momento en el que había una cierta desesperación por encontrarle cara a Cervantes, de una vez que esta parece válida, pues ya se ha quedado para siempre, aunque, como digo, nunca se haya demostrado que ese retrato sea de Cervantes. De hecho,
2: que Cervantes fuera así, ¿no? O sea, nunca se ha demostrado que Cervantes fuera así, que así eran los de su época.
0: Eso incluso nos lleva a otro problema más, y es que a veces identificamos que los retratos del pasado son la cara auténtica de las personas. No pensamos pues que eso ya depende de la pericia de quien hizo el retrato o incluso de quien lo encarga. Pensemos en muchos reyes o reinas que a lo mejor salen bastante más guapos en sus retratos de lo que eran realmente, pero a ver quién es el pintor, nunca mejor dicho, el guapo que va y lo pinta tal cual era. Si no era muy bien parecido el rey o la reina, pues a lo mejor lo adornas un poco, Photoshop de la época.
2: Sí. Bueno, volvemos a las citas con Paloma.
1: Volvemos a las citas, seguimos con Cervantes. Si os parece, ladran Sancho, señal que cabalgamos. Esto no es de Cervantes.
0: No, no es de Cervantes. Esa cita es muy interesante porque ha dado muchos tumbos, ¿no? Y en realidad es una cita que parece como que nos deja muy satisfechos, porque se usa mucho en redes sociales, ¿no? Cuando alguien te critica dices aquello de ladran, Sancho, señal que cabalgamos. En realidad esto parece una cita que se saca de un poema de Goethe. Sí. Fijaos la diferencia. Y es una cita que la populariza Rubén Darío. Sí. No tiene nada que ver con Cervantes en absoluto. Y le han metido el Sancho por en medio, simplemente para que parezca más de Cervantes. Pero originalmente sería algo así como sus ladridos son la señal de que cabalgamos, ¿no? Es decir, si nos ladran es que estamos cabalgando. Pero no hay ni Sancho ni nada parecido en la cita original.
2: También cuentas, barroquista, que Sancho Panza no aparece descrito en el Quijote como un hombre regordete y bajito. Es verdad que yo estaba echando, porque no me acordaba, pero estaba echando un vistazo a cómo le define Cervantes a Sancho Panza, y sí aparece como un labrador vecino suyo, de muy poca sal en la mollera, pero no aparece que sea regordete. Pero sí que es verdad que al llevar ese panza...
0: Claro, eso indica mucho. Ahí hay un doble problema o una doble, no sé, nos empujan doblemente. Por un lado, el panza nos hace pensar que es un señor panzudito, ¿no?
2: Claro,
0: más o menos rechonchito, aunque lo que dice Cervantes, si no recuerdo mal, es que es zanquilargo, es decir, como que tiene las piernas desproporcionadamente largas, cosa que no aparece normalmente en nuestra visión de Sancho Panza. Pero también aquí hay un problema, que es que como hay una ilustración muy famosa del Quijote, que son las de Doré, las ilustraciones de Gustave Doré, y él sí lo hace rechonchito, pues al final se ha quedado rechonchito para siempre. Que esto también sucede, ¿no? Pensemos cuántas veces pues una obra literaria tiene una adaptación visual que tiene mucho éxito y al final nos quedamos con ese aspecto. Un ejemplo claro, quien haya leído Harry Potter sabe que el Alan Rickman, el actor que hace de Severus Snape en las películas, es muchísimo más mayor que Severus Snape. Es un señor muy mayor. No debería ser tan mayor ese personaje, pero nos hemos quedado con la cara porque nos resulta verosímil. Entonces, pues sucedió un poco lo mismo con Sancho Panza. Como los dibujos de Doré, esas ilustraciones son muy verosímiles y se han extendido mucho, pues se ha quedado ese rechonchito escudero, cuando en realidad Cervantes nunca dice que sea rechonchito, sí, barrigón, además, o bajito.
2: Y además entendemos que se pasaba hambre en todo el periplo de Quijote y Sancho, probablemente pasarán hambre.
0: Claro, mantener esa curva de la felicidad con todo lo que sufren Sancho y Quijote, hombre, pues tiene mucho mérito. A lo mejor es que tenía grasa persistente este buen hombre.
1: Barroquista, luego está esta frase que dice: dos cosas son infinitas, el universo y la estupidez humana, que se la atribuye a Albert Einstein. Y bueno, y volvemos a decir que no es de Albert Einstein.
0: No. Aparte, con Einstein hay una cosa que yo creo que tenemos que reivindicar con insistencia. Einstein era físico. No era un filósofo de la vida. Es decir, ya llegamos a tal punto. Fijaos que yo tengo, por ejemplo, en mi casa hay un ascensor que tiene una pantallita de esas ascensor y van soltando frases así cada día, un poco como para inspirarte el día. Y sale Einstein casi cada mes. Y yo me pregunto exactamente por qué. Porque al margen de que Einstein tuviera una aportación importantísima en la historia de la ciencia, quedarnos con sus frases como si fuese una especie de oráculo de sabiduría es un poco relativo. Incluso aunque esa frase, que no es suya, y te quedas muy a gusto diciéndola, ¿eh? Porque llamar estúpidos a los demás siempre es algo que nos encanta.
2: Es que tiene su gracia.
0: Pero aunque fuese suya, ¿quién es Einstein para decirnos algo tan profundo, ¿no? O para justificar que faltemos a todos los demás, ¿no? Nos escudamos detrás de estas personas, es lo que decíamos antes del efecto aureola, simplemente para expresar nuestra opinión. Entonces, utilizamos una frase de otro, aunque no sea cierta, para respaldar nuestra opinión siempre.
2: Barroquista, ¿tienes algunas citas verdaderas que te gusten, o sea, tu top 3 de las citas verdaderas?
0: A ver, a Marie Curie, que se le atribuyen muchas cosas, hay una frase que me gusta mucho, es un poco larga, pero la dijo en una conferencia en 1921 en Vassar College, y es una especie de defensa de la investigación científica, ¿no? Ella decía algo así como que cuando se descubrió el radio nadie sabía que iba a ser útil para los hospitales, aquel trabajo era solo pura ciencia, y que eso era la prueba de que el trabajo científico no tiene que considerarse desde el punto de vista de su utilidad directa. Se tiene que hacer por sí mismo, por la belleza de la ciencia, ¿no? Entonces es muy bonito esto que dijo Curie, que no era particularmente lapidaria en sus frases. Las buenas frases de Marie Curie no son cortas, como las que aparecen en los memes. Son más bien elaboradas, son complicadillas. Luego, Cervantes sí que es una mina de frases, porque Cervantes en el Quijote ya solo... pues es increíble, ¿no? Estamos hablando de uno de los mejores escritores de la historia, sin duda. Entonces es que es una metralleta, literalmente, ¿no? Una de las más bonitas es: una golondrina no hace verano, que es una frase preciosísima. El que cae hoy, mañana puede levantarse, que es así como para darte ánimo. También dice, no hay libro tan malo que no tenga algo bueno, lo cual parece contradecir la propia línea del Quijote, ¿no?, que empieza criticando las novelas de caballería. Pero yo me quedo con una frase, ¿no?, que es quizás de las más famosas, y esta sí es suya. El que lee mucho y anda mucho, ve mucho y sabe mucho.
2: Ay, nos
1: qué
2: encanta.
1: Qué bonita, por
2: sí,
1: favor.
2: Sí.
0: Esta, claro, eso es esta, más cervantino, ¿no?
2: Esta que es la cervantina de verdad, y esta nos la vamos a apropiar.
0: Sí, sí. Y luego hablábamos de Einstein, y hay una conversación de Einstein que es muy interesante. En 1946, en Princeton, le preguntaron por qué, cuando la mente del hombre ha llegado tan lejos como para descubrir la estructura del átomo, el ser humano no ha sido capaz de idear los medios políticos para impedir que el átomo nos destruya. Y Einstein, al parecer, contestó: muy fácil, porque la política es mucho más difícil que la física. Esa frase me parece bastante mejor que la que se les atribuye normalmente al pobre Einstein.
2: Y seguro es de Einstein, ¿no?
0: Esta es seguro de Einstein, conferencia en Princeton en el 46. Aunque ahora, oye, os estoy inoculando aquí el virus de dudar de todas las frases buenas, que tampoco está mal, tampoco está mal.
2: Miguel Ángel Cajigal, barroquista, muchas gracias por este ratito en el Faro.
0: Encantado de estar con vosotras, un abrazo.
1: Adiós, gracias.

0: Hola, farero, soy Manuel de Barcelona. Yo, como siempre, o casi siempre, fiel a mi cita con el faro. También tengo otras citas que menos agradables, pero bueno, me voy a dedicar a unas citas que he recogido de gente famosa, de Séneca. Cuanto más sé, me doy cuenta que no sé nada. O sea, solo sé que no sé nada. Groucho Marx, yo nunca formaría parte de un club en el que admitieran gente como yo. Cervantes, el Quijote, come poco y cena menos, que la salud se fragua en la cocina del estómago. Adiós, fareros.
1: El otro día me pone un WhatsApp un farero y me dice: te cito el lunes para ir a ver El silencio de los corderos. Y le digo: ay, no puedo. Pero me recordó una de las citas más nefastas que he tenido yo. Septiembre del 91, cita con el hermano de mi mejor amiga. Bueno, pues allí estamos nosotros viendo la cartelera. Estaba El silencio de los corderos y Thelma y Luis. El caso que yo tenía muchas ganas de verla. Y ahí que le meto al muchacho. Claro, que igual para la primera cita Thelma y Luis pues no era lo más adecuado. El caso que salió con un pedazo de rebote, que fuimos a tomar algo. Y le digo: mira, yo creo que esto no va a funcionar. Y me dice aquella cita famosa anónima de: pues no, no es oro todo lo que reluce. Y le digo: perdona, claro, que a quién se le ocurriría llevar eso, le hubiera llevado Leyendas de Pasión, pero no. Así que mal, todo mal. Hay que tener cuidado con qué películas elige para las primeras citas. Un besito, viajero y más.
2: De verdad que es que tenía razón Piqueras cuando recuperaba una oyente en la primera media hora y recuperábamos el corte. Nos creemos que la vida es lo que contamos y no, es lo que vivimos.
3: ¡Hombre!
2: No, porque esto que cuenta viajera y más. Oye, que no es oro todo lo que reduce.
3: En fin, qué horror. Pero a mí no me parece... ¿A ti te parece mal Thelma y Luis para una primera cita? A mí me parece peor El silencio de los corderos. ¿Sales ahí con un mal cuerpo? Thelma y Luis,
2: bueno, se pegan, se suicidan al final, ¿no?
3: Sí,
2: bueno, por si
3: sí,
2: alguien no lo ha visto, ya terminamos, ya no la veáis.
3: Ha caducado, ya ha prescrito el spoiler. Pero es que, no sé, a mí me parece mejor película para una primera cita. No sé cómo justificarlo, sinceramente, pero creo que tiene un aura, tiene un punto más simpático, sí, dentro del significado de la simpatía, que El silencio de los corderos.
2: Quiero arreglar lo que he dicho. Quiero arreglar lo que he dicho. Thelma y Luis...
3: Sí quiero.
2: O sea, se lanzan en el coche y hasta ahí puedo leer.
3: Claro, ya está.
2: Quiero arreglarlo.
3: Claro, van a una a las dos.
2: Sí, sí,
3: es
2: sí.
3: Que es un sentimiento la película...
2: Bueno, vamos a ver, Irene, ¿qué se te ha ocurrido para este faro citas, al margen de lo que ya nos has contado?
4: Pues mira, es que hoy a las 2 de la madrugada hora española, 8 de la noche en Florida, ha dado comienzo allí oficialmente el Tour Mundial 2026 del cantante Pitbull. 1, 2, 3, 4. Con esta gira I'm Back, Estoy de Vuelta, el cantante cubano-estadounidense va a recorrer Norteamérica y Europa con más de 70 conciertos, Madrid y Barcelona incluidos, en noviembre. Pero yo lo quería traer a este faro cita porque entre todos estos conciertos, sí, hay una cita que es mucho más especial que todas las demás, y es la del 10 de julio en Londres, concretamente en su concierto que va a dar en Hyde Park, porque ese día Pitbull quiere romper un récord Guinness.
5: Pitbull intentará romper un récord Guinness al reunir al mayor número de seguidores usando calvas postizas de formas simultáneas.
2: A ver. Quiere reunir al mayor número de seguidores con calvas postizas.
4: Calvas
2: ¿No te
4: de
2: vale
4: látex.
2: ¿No te vale una calva natural?
4: No. Y ahora te voy a explicar por qué. Ha sido el propio artista a través de su Instagram quien ha citado a todos sus fans londinenses a eso, a que acudan a su concierto con su mejor calva de látex para entrar así juntos en el libro Guinness. Y esta idea viene, bueno, supongo que tenéis en mente más o menos cómo es Pitbull.
2: Cuenta.
4: No, es un señor de 45 años que es calvo, tiene bigote y perilla, siempre lleva una camisa y unas gafas de sol. Ese es como su look estrella. Pues desde hace un tiempo las fans mujeres han adoptado esto como su uniforme para los conciertos. Es decir, se visten con una camisa blanca, se ponen sus gafas de sol, se pintan una perilla y un bigote y se ponen una calva de látex, una calva falsa. Y ya antes del concierto se reúnen todas con sus calvas en la puerta para disfrutar un poco de la música. ¡Ah!
2: Una pregunta, ¿solo son mujeres o mujeres y hombres?
4: Los hombres parece que están más tímidos, son las mujeres las que están llevando la voz cantante en esto.
2: Nunca mejor dicho lo de la voz cantante.
4: Sí. Y ya dentro de lo que se vive en el concierto dentro es pues una marea de calvas de látex saltando al ritmo de la música. El cantante empezó a darse cuenta de este fenómeno en 2021 tras el confinamiento.
6: That was the tour, it was called I Feel Good.
4: Lo que contaba en esta entrevista a la BBC es que de las 20.000 personas, 30.000 personas que más o menos iban a sus conciertos, unas 1.000 iban caracterizadas como él. Pero fue cruzar el charco y llegar a Londres que eso se convirtió en una auténtica revolución, y de ahí que haya elegido Hyde Park para cumplir su récord Guinness. Para las fans es casi ya obligatorio ponerse este uniforme de Pitbull para ir a los conciertos.
7: Mr. Worldwide himself.
4: Porque dicen que la calva se ha convertido ya en una señal de diversión. Si no hay calva de látex, pues mal plan. Y Pitbull, lejos de sentirse ofendido con esto, ha abrazado el movimiento de sus calvas, de sus baldis. Y ha instaurado un lema que lo estábamos escuchando en inglés, que suena bastante mejor, que dice que sus baldis son como águilas calvas que vuelan muy alto. Eso digo, en inglés suena bastante mejor que en español. Pero hace ya bastante tiempo que este movimiento dejó de ser británico para convertirse en un fenómeno global, y basta con echar un vistazo en las redes sociales para ver que están llenos de vídeos tutoriales de cómo vestirse, cómo pintarse una perilla y sobre todo cómo ponerse una calva como Pitbull. Y él, claro, pues feliz.
8: Vamos a ir representando para todos los calvitos. Para eso uno hace la música y para eso uno siempre está viajando a todo el mundo y representando a todas las culturas.
4: A todas las culturas y todos los calvitos.
2: Me parece estupendo, ¿no?, esta propuesta. Pero ese calor en julio, con una calva puesta en un concierto.
4: Sí.
2: Que cantas, que bailas.
4: Sí. Además es que en la BBC entrevistaron a uno de los jueces del Guinness. Ha dicho que se necesitan 2.000 personas para cumplir el récord. Pero lo más importante...
2: Porque ya hubo un récord antes de gente con calva de látex.
4: Pues debe ser que sí, que se necesitan 2.000 personas para cumplir el récord, y además durante el conteo tiene que estar la calva perfectamente colocada. Quiere decir, no se puede ver ni un pelo, no se puede mover, la calva tiene que estar perfectamente pegada. Así que la gente esté preparadísima para pasar calor, desde luego que sí.
2: Bueno, pues ya veremos. Esto es el 10 de julio. Todavía estaremos nosotros haciendo el faro de temporada, así que veremos si
4: Pitbull si lo ha
2: consigue su récord Guinness en esa cita que tienen Hyde Park todos con la calva puesta.
3: Me quedo muerta. Pues sí, me quedo muñeca. Sí, calva, sí. Me quedo calva,
2: ¿no? Si tenemos que ir cualquiera, nosotras, especialmente vosotras, que tenéis el pelo por la cintura para meter todo ese pelo dentro de la calva, bueno, es que os da un infarto de calor.
3: Sale otra, es como otra cabeza más aparte de la mía, ¿no? Como sobresaliendo. Sí. Eso no es un moño, eso es un ser vivo aparte de mí misma.
4: Sí, pues mira, os animo, si a alguien le apetece, a buscar alguna imagen precisamente de las calvas de látex en internet, porque pasa precisamente esto, que las chicas hacen lo que pueden y las calvas están colocadas pues más o menos.

0: Paloma, y decías que en la que hayas preguntado lo de las citas para ligar, obviamente, claro.
1: Sí, pero piano.
0: Nos esperábamos menos de ti.
1: Piano, piano, piano, que lo bueno nos lo dejamos para el final. Vamos poco a poco, porque claro, yo esta gente no la conozco, Mara, y tengo que parecer una persona normal, ¿no? Y no voy a preguntarle por su intimidad, nada más conocer.
0: Me parece más fácil lo de hoy que lo de ayer de los dedos.
1: Los dedos.
0: Para gente desconocida.
1: Bueno. Pues es, ya los dedos fue ayer y hoy es citar. Entonces, ¿por dónde hemos empezado, Mara? Pues por esas frases, citas de series, películas, programas que forman parte de nuestro vocabulario. Pues, ¿qué te voy a decir? ¿Qué mail, qué mail? ¿Quién me ha puesto la pierna encima para que no levante cabeza? ¿Dientes, dientes? O el clásico hasta luego, Mari Carmen, de nuestra querida Belén Esteban. ¿Cuáles son las frases que estas granvieras utilizan? Pues han empezado por Aquí no quien viva, que ya queda un poquito lejos, y han seguido pues frases de un poco de nuestras abuelas, pero que nosotras reivindicamos. Las redes sociales, por primera vez en esta barra, no se huelen.
2: Y ahora, la única que se me ha ocurrido, yo tampoco sé mucho de series y pelis, la única que se me ha ocurrido es la de Aquí no hay quien viva, la de Vicenta. ¿Tú has entendido algo?
3: ¿Qué os parece la evolución del lenguaje? Ahora con internet, hace 2 años estaba muy de moda ser una madre, pec, tal, y ahora de repente ya no están de moda y son otras. ¿Qué os parece la evolución y la rapidez?
4: Honestamente, yo llego muy tarde siempre a esas palabras. Hoy justo me ha dicho uno de mi clase, le había dicho que había ido a comer al Hundred y me ha dicho, eres una charca. Y yo sé lo que significa, pero todavía como que no lo entiendo muy bien. Siempre llego como tarde a todas las palabras. Creo que es como ser simple o que haces lo que todo el mundo hace. Pero claro, yo llego a Madrid y pues voy a los sitios que me recomiendan.
5: Donde tú quieres, ¿no?
4: Eso es. Pero sí, para las palabras siempre como que llego tarde y me las tienen que explicar. O pues no suelo usar mucho ese tipo de palabras, la verdad.
2: Muy bien. A mí también me pasa a veces. De hecho, mis amigos siempre me dicen que soy un poco abuela. En plan que uso refranes y expresiones un poco antiguas. Pero porque llego tarde también. Ahora no se me ocurre, pero...
4: A mí me gusta la de Dios los cría y ellos se juntan.
2: Eso de refranes de ese
4: no
2: tipo.
4: Hay, donde no hay pata, no, donde no hay mata, no hay patata.
2: ¿Eso qué significa? Yo no sé qué significa eso.
4: Como que donde no hay...
2: No puedes sacar nada, ¿no? Nada. Ya. Sí, así ese tipo, no tanto las nuevas.
6: Somos bien jóvenes.
1: Donde no hay mata, no hay patata.
7: Me estoy es acordando... Ayer me estoy acordando de una, de la abuela de Tere, una amiga mía.
1: Sí.
7: Que es, no tenemos prisa ni nadie que nos la meta.
1: Por favor.
7: Que lo dice su abuela.
1: ¡Qué bárbaro!
7: ¡Qué bárbaro!
1: ¡Qué
7: bárbaro! Entre lo de me voy a misa y no sé a qué hora volveré y no tenemos prisa y nadie que nos la meta, que a mí siempre me ha hecho mucha gracia.
1: Que se quite las redes sociales y el TikTok y la TikTok. Que es que como una abuela no hay nadie.
7: Sí. ¿En vuestra casa se dicen algunas frases que vosotros digáis estas frases de mi madre, de mi padre, de mi abuela?
1: Ay, Mara, ¿cómo me dices tú ahora eso que yo no tengo nada preparado? Hombre, hasta mañana, si Dios quiere, como niña de entorno religioso y con abuelas, con dedales de la Virgen de Lourdes y rosarios por todos lados, pues sí, mucha frase relacionada con el catolicismo hay.
8: A mí la barra me ha recordado a mi prima que hace justo lo contrario que estas granvieras. Ella tiene una lista de refranes que va escuchando, se los va apuntando en el móvil y los va traduciendo al lenguaje moderno.
1: ¿Cómo?
8: Sí.
1: Tienes que traer esto, Irene.
8: Es que es maravilloso. Solo tengo una en la mente que ponía mucho ruido y pocas nueces. Y tenía al lado apuntado mucho hype y luego es una shit.
1: Bueno.
8: Traducido a lenguaje.
7: Roberto, buenas noches. General. Te incorporas en el mejor momento del faro.
9: ¿Qué tal? ¿Cómo estáis?
7: El momento diccionario farero.
9: Claro, esto es lo que pides y lo que te traen, ¿no?
1: Pero es otro nivel.
9: Sí. No está muy trabajado eso ya, ¿eh?
1: Es traducción, es un trabajo laborioso de pensar, de traducir,
9: bueno, a ver. Está bien, tampoco lo eleves a enciclopédico,
1: oye,
9: ¿eh?
1: No, por favor.
9: No, pero está muy bien.
1: A mí me parece curioso que la gente ya se apunte los refranes y haga esa curiosidad.
7: Virgelmo escribe hoy en El País un artículo sobre por qué no hay que decir buen provecho cuando tú entras en un restaurante y dices a
9: esperando
7: una mesa, bueno, buen provecho. Sí. O a alguien, porque el provecho es eructar. Tiene un artículo maravilloso. Entonces empieza la gente a sustituir el buen provecho. Bueno, él lo propone,
9: porque
7: dice que muchas veces eso ya se utiliza porque lo disfruten.
9: Porque lo disfruten.
7: Hola, buenas tardes, que lo disfruten.
1: Que aproveche, ¿no?
7: Sí, y él propone que se diga que no le salga cara a la cuenta.
9: Voy a discutir.
7: Hola, ¿qué tal? Buenas tardes, que no le salga cara a la cuenta.
9: Mira, ahora que le preguntabas a ella sobre dichos del abuelo, esto del buen provecho lo completaba mi abuelo, sobre todo más que mi abuela. ¿Queréis? quiero decir, imagínate que estábamos cenando, ¿no? Allí en Antequera, en el pueblo. Entonces, allí como en las casas es un entrar y salir de gente y tal. Entonces, si llegaba alguien, estaba cenando, que aproveche. Y como respuesta era, ¿queréis? Pero no, pero además, se ofrece de verdad. Si alguien dice, pues sí, se sentaba allí, había cena para, no, para esa persona. Voy a discutirle eso del buen provecho, ¿eh? Alex Grigelmo.
7: Ay, yo, desde mi
9: ignorancia.
7: Ahora te lo paso.
9: Vale, bien. Estuve en el fútbol hace poco con Grigelmo, en Burgos.
7: Muy bien, ¿viendo qué? Qué bien. Un partido.
9: Un partido de fútbol. pero no, es que te iba a contar una...
7: Que me queda la segunda parte de la barra de Paloma.
9: Vale, que vino con camiseta del Burgos y todo, Grigelmo. ¿A que eso no te lo esperabas?
7: No, pero es que él desde Burgos.
9: Sí, claro. Pero que vino con la camiseta del equipo.
7: Pues muy bien, vale, como debe ser.
9: Me impactó muchísimo. Hombre, no me lo imaginaba yo al señor Grigelmo académico con la camiseta del Burgos.
7: Como debe ser, ya, dándolo todo.
9: Me dejó por los suelos, claro.
7: Paloma,
1: no podía ser de otra forma.
7: Busco el artículo.
1: Venga, Paloma, pues nos vamos a la primera cita, Mara. ¿Cómo se les dan las primeras citas? No todo el mundo bien, pero he encontrado una gran viera que sí que se le da bien y lo dice.
4: Yo creo que se me da muy bien, pero porque hablo mucho y yo me considero graciosa, entonces creo que se me da bien.
2: Como que me da pereza y también me parece un momento un poco incómodo siempre. O sea, por mucho que las dos personas hablen y se comuniquen y todo vaya bien y fluido, eso como que me parece un poco incómodo al principio el presentarte, el ver que la otra persona quiere, las primeras impresiones y que luego encima... en una primera cita también puedes como fluir con esa persona, pero luego también te puede engañar. O sea, como que siento que no las primeras citas tienen por qué ser reales, ¿sabes? Como que hay mucha primera cita que luego igual no se da segunda, ¿sabes? Entonces como que da pereza porque dices, le voy a contar realmente mi vida a una persona que a lo mejor no voy a volver a ver.
1: ¿Cómo gestionáis el no? Porque imaginaos que esa persona sí que quiere. Dice, oye, quedamos otro día... ¿Hacéis ghosting? ¿Le decís, no, oye, encantada?
2: Eso está muy fino.
4: Yo soy de dar mil explicaciones. O sea, le voy a explicar todo lo que me ha parecido. Mira, está muy a gusto contigo, pero por lo que sea, pues no me apetece o no quiero o no me has gustado. Pero nunca he hecho ghosting, ni me lo han hecho, creo.
1: ¿Qué tal las artecitas? ¿Os gustan?
4: No, yo una cosa que me ha sorprendido mucho de Madrid es que todo el mundo usa apps de citas y allí no estamos nada acostumbrados y a mí me parece como muy raro, pero no me gusta porque me parece como, lo hemos hablado mucho, que depende de la edad y todo eso, que entiendo que puede ser difícil porque si no es en ese aspecto es como, o sea, ¿dónde vas a conocer a alguien? La discoteca, pues la mayoría de gente va lo que va y ya está. Entonces lo puedo entender, pero a la vez me parece como muy frío, es como... Te guías por una foto, me gustas, no me gustas. Y conozco a gente que está ahí 3 horas. No, no, no.
1: Estamos cansados.
7: Con el catálogo, con el catálogo.
1: Agotados. Estasiados. Tanto elegir.
7: Yo creo que ha quedado claro esta noche. La gente ya lo sabe, las apps de citas han muerto de éxito o empiezan a morir de éxito.
9: Eso parece, ¿no? Sí, sí. Ya empiezan a mostrar signos de agotamiento. Es agotador eso, y lo que decía también otra de las granvieras, que es que agota mucho el tener en cada cita que contar tu vida, ¿no? Sí,
1: es que parece una entrevista de trabajo.
7: Oh, sí. Bueno, oye, déjame que lea un poquito lo de Alex. Dijimos, se titula, favor. El artículo lo ha publicado hoy 13 de mayo en El País, o sea, hoy ya este día que sí. Ha pasado. Buen provecho con perdón. Dice, el diccionario del español actual, dirigido por Manuel Seco, otorga al sustantivo la equivalencia de eructo. Entonces, un parrafito que lo explica muy bien. Dice, el 23 de marzo, la especialista en etiqueta María José Gómez Iberdú extendía la tacha social a la locución que aproveche y aseguraba en lecturas que es mejor callarse que decirla. Mar Casas argüía en La Razón, en noviembre del 25, que por motivos históricos no es una expresión elegante, por lo cual en hoteles de muchísimo nivel ya no se dice. Y en efecto, sea o no por esa memoria inconsciente, que aproveche y buen provecho van retrocediendo los restaurantes y esto ha dejado a los camareros a merced de la última moda. Que lo disfruten.
9: Se está perdiendo como el Tinder. El que aproveche y el Tinder a la vez están muriendo de éxito.
1: Ya se está. Han cogido de la mano y han dicho hasta luego, Mari Carmen.
7: Sí. ¿Cómo os quedáis?
9: Que...
1: Pues
9: que en el amor está la respuesta siempre.
1: Gracias,
9: está,
1: Roberto. Sí.
7: Venga, adiós a las dos. Y Roberto, rápidamente, ¿cómo vas con lo que delata Alicia?
9: Que Tony estaba a solas con Ali. Pero cuando digo a solas, porque había oyentes que decían, no, pero a lo mejor había alguien, un balcón cercano. No, a solas con Alicia, en un lugar de acceso público, al aire libre, mejor. Y Alicia, por fin, empieza a desatarse en la confesión, le cuenta que había cometido un crimen, cosa que Tony ya imaginaba y esperaba que llegara ese momento. Así que lo que quiere es grabarlo, coge el móvil y el móvil se ha quedado sin batería. No tiene nada, ni batería, ni cobertura, ni nada. Sin embargo, él, como hombre de recursos, dice, ya sé lo que voy a hacer. Y buscar una solución a eso, para delatar a Alicia. Para
7: lo que está
9: Alicia...
7: claro es que está sola solísima.
9: Sí, esto quieres.
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9: Y buscar una solución a eso, para delatar a Alicia. Para
7: lo que está
9: Alicia...
7: claro es que está sola solísima.
9: Sí, ¿esto quieres? Bueno.
7: Pues 900, está, 100, 800.
9: Están solos los dos, no hay nadie. Porque alguien preguntaba también, igual, ¿hay una cámara por ahí? No queda registrado. Y lo que busca Tony como recurso no es algo para grabar lo primero que preguntaste ayer. No, pues a lo mejor tiene otro tipo de grabadora analógica. No graba, sino que busca una alternativa para que la confesión que está en ese momento haciendo Alicia, para que no caiga en saco roto, para poder delatarla.
7: Vale, supongo que han preguntado que no es la típica grabadora escondida en un boli.
9: No, lo han preguntado, sí. Sí, sí. Sí
7: en plan sí, la tienda sí. De los detectives.
9: En plan espía, no es eso. No, es que no graba en realidad. Es decir, como no puede, él quiere grabar, porque la grabación sería una prueba de peso contundente. Pero ya que no puede grabar, se le ocurre una alternativa para que quede constancia de que Alicia ha hecho lo que hizo, lo que está confesando.
7: Qué difícil.
9: Bueno, llegaron a preguntar si estaba basado en un hecho real. Siempre hay, bueno, siempre, casi siempre hay hechos reales que inspiran a los guionistas. Esta vez sí, pero no es una noticia, no ha trascendido como noticia, o sea que no pierdan el tiempo buscando los detectives por ahí. Hoy tengo refuerzos, que vienen los nuevos fiscales.
7: Ah, ¿que habéis fichado fiscales nuevos?
9: No, es una tradición, tenía trampa, que es una tradición desde que tenemos a Félix Martín, que además como fue director de la Escuela de Fiscales, el último año después de aprobar la oposición, tienen un curso aquí en Madrid y cada año nos trae a la nueva hornada. Hoy vienen cuatro muchachos que acaban de aprobar la oposición.
7: Sí, es verdad que los vi el año pasado. Sí, cuando vinieron, sí, qué bien. Vale, pues entonces te voy a dar el faro de mañana para que los oyentes lo sepan. Ha salido la palabra capital.
9: Capital.
7: Por ejemplo, ¿qué es para ti de suma importancia? ¿Contra qué pecado capital te cuesta más luchar?
9: Está bien, eso ha dado. Yo recuerdo había una serie en la televisión española hace mucho tiempo sobre los pecados capitales. Está muy bien.
7: La soberbia, avaricia, lujuria, ira, gula, envidia, pereza. Tu opinión sobre el capitalismo. Luego vamos a hablar yo creo que vamos a intentar buscar una entrevista sobre el turismo. O sea, las capitales turísticas. No significa que las ciudades más turísticas sean obligatorias de capitales, pero se convierten en capitales turísticas. El otro día estrenó Televisión Española una en portada, estaba pensando, acerca de Ámsterdam y Barcelona. Son las capitales que más turismo tienen por metro cuadrado.
9: Claro.
7: Y entonces, a ver si puedo llamar a quien lo dirige, a la en portada. Sí, para que me hable de cuál es la solución, cuándo están las protestas. Luego preguntamos a los clientes, ¿te metes mucho con los pisos turísticos pero luego te alojas en ellos? ¿Cuál es tu capital del mundo favorita? ¿Qué importancia le das al capital económico? ¿Qué entiendes por capital humano? ¿Qué entiendes por capital social?
9: ¿No habías hecho?
7: No, es la primera vez que sale capital.
9: La primera vez que sale capital, vale.
7: Sí. Que si te has sentido como Paco Martínez Soria al llegar alguna vez a alguna gran ciudad o a alguna capital.
9: ¿Qué te parece la expresión esa de ser de provincias? Que se dice desde la... Bueno, ya se cada dice, vez menos, dice, ¿no? Sí, afortunadamente. De provincias. Dice,
7: sí, es una ciudad de provincias, pero yo no lo veo en absoluto despectivo.
9: Yo creo que no se dice
7: tienen
9: de forma despectiva.
7: Tiene particularidades muy marcadas.
9: Tiene un origen... porque, a ver, originariamente se dice en Madrid como si Madrid no fuera una provincia también, ¿sabes? Es decir, la gente de provincias y después está la capital.
7: Fíjate, Madrid, pero, que comenzó y sigue siendo una villa, un pueblo.
9: Claro.
7: Otra pregunta bastante buena. En casa decía lo de se va a estudiar a la capital.
9: Sí. Oye, es de, yo qué sé, de Albacete. Pero de Albacete capital.
7: Ah, también.
9: De Albacete capital.
7: También, también. Mm. Vale, vale. Venga, yo creo que nos va a dar bastante, sí, el Faro Capital. Así que animamos a los oyentes a que dejen, a que dejéis vuestras notas de audio en el 681016731. Mañana tenemos a Antonio Lucas porque es jueves. Y el, tenemos, yo creo, a Sara Canals a ver qué nos cuenta de capital. Que de capital sabe mucho.
9: Washington.
7: Sí. Y nada, que disfrutéis el

0: Amanece. Hasta mañana.
1: Que vaya bien.
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4: Tenemos también setas y taque deshidratadas.
5: Como snack también.
4: Como snack, la seta entera.
5: Voy a probarlo, ¿eh? Yo.
4: Siempre. Luego comeré yo también, es que si me pongo a comer yo y
5: claro,
4: toda la
5: una
4: vez.
5: De las dos tiene que hablar.
4: Claro, pero que cruja, o sea, se oye ahí el ASMR. Es que tú comes con la boca cerrada, eres muy educada.
5: Me encanta.
4: Ahí tiene que abrir la boca para que se oiga.
5: Me encanta, me encanta.
4: Este es divertido.
5: Y ya está, solo deshidratadas.
4: Solo deshidratadas.
5: No tiene ningún tipo de tratamiento.
4: No lo sé. Creo que no.
5: Es que me gusta
4: están
5: mucho.
4: Deshidratadas, llevan algo de grasa también y están muy ricas. Pero eso, por ejemplo, con un cóctel oriental.
5: Está buenísimo.
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0: son las 4 o las 3 en Canarias. Y a esta hora está previsto que empiece la reunión entre Donald Trump y Xi Jinping en China. Irene Millán, buenos días.
1: ¿Qué tal, Roberto? Buenos días. Es la cita central de la visita de Estado del presidente estadounidense a China, que se produce con la guerra en Irán aún sin resolver y con el estrecho de Hormuz cerrado, dos temas en los que desde Washington creen que Pekín puede mediar con Irán. Isabel Deleuze, buenos días.
2: Buenos días. Irán es el mayor exportador de gas y petróleo a China, por lo que Washington busca una mayor implicación de Pekín en la resolución del conflicto y sobre todo en la reapertura del paso marítimo. Este es uno de los asuntos más delicados a tratar entre las dos potencias y así lo acaba de reafirmar el secretario de Estado de Estados Unidos, Marco Rubio.
3: There are times when some of those issues of conflict are irreconcilable.
2: Que asegura que hay puntos en los que chocarán directamente, que precisamente la guerra en Irán es uno de ellos, pero que deberán buscar una solución a través de la diplomacia para evitar conflictos graves. Otro de los asuntos que lleva al choque a las dos administraciones es el ámbito comercial. En medio de la tregua que firmaron ambas potencias, algunos cabos siguen sin estar atados.
3: We're not trying to constrain China, but their rise cannot come at our expense.
2: Y Rubio acaba de advertir de que el crecimiento chino no puede darse a costa de la caída de Estados Unidos. Xi Jinping, por su parte, busca que Trump muestre un rechazo claro a la independencia de Taiwán. Washington ha mantenido posiciones contradictorias, firmando acuerdos de venta de armas con la isla, pero sin aclarar si defendería militarmente a Taiwán si China la atacara.
1: En Reino Unido, el primer ministro laborista, Keir Starmer, ha defendido sus proyectos políticos frente a una oposición que le da por amortizado. Este miércoles se ha celebrado en Londres la ceremonia de apertura del Parlamento con un Keir Starmer acorralado por las dimisiones, el malestar sindical y con la amenaza de que su ministro de Salud presente su candidatura para sustituirle. Londres, Lucas Font.
4: Keir Starmer ha tratado de aparcar por unas horas las batallas internas en el Partido Laborista con la defensa de su agenda legislativa para los próximos meses, presentada este miércoles por Carlos III en el Parlamento. Una agenda con medidas radicales, según el primer ministro, pero que para la líder de la oposición, Kemi Badenoch, no ha logrado desviar la atención de la crisis política. Todo el mundo hace ver que todo está bien, pero no es así. El primer ministro sigue en el cargo, pero no tiene poder, ha asegurado. Todo apunta a que la guerra en las filas laboristas se retomará este jueves con la pronosticada dimisión del ministro de Sanidad, Wes Streeting, quien aspira a disputar el liderazgo a Starmer con el apoyo de al menos 81 diputados de su partido, el mínimo requerido para sacarlo adelante. El primer ministro ha asegurado que tiene confianza plena en Streeting, pero ha insistido en su intención de mantenerse en el cargo incluso si se confirma su candidatura.
1: El paciente español positivo en antivirus se mantiene estable, aunque con síntomas. El secretario de Estado, Javier Padilla, espera que evolucione favorablemente. No se le hará una nueva PCR hasta que no tenga síntomas y se recupere clínicamente. El resto de sus compañeros españoles, también confinados en el Gómez Ulla, siguen asintomáticos. Mariola Lurido.
5: Sanidad informará en las próximas horas de cómo sigue evolucionando el paciente con antivirus. Tiene 70 años. Lo más importante, nos dicen, es que está estable con los mismos síntomas respiratorios y fiebre leve e incluso con una ligera mejoría, según la ministra Mónica García.
6: Pues el positivo en el Gómez Ulla, como bien saben, está en la unidad de aislamiento ATAN y ayer presentaba síntomas leves. Hoy parece que han mejorado un poquito esos síntomas, pero está bien, en buen estado de salud.
5: En el ministerio hay cierto optimismo, esperan que evolucione favorablemente. No hay novedad sobre los otros 13 pasajeros, siguen asintomáticos y aislados en otra planta del Gómez Ulla. Los ministros de Sanidad de los países europeos afectados por esta crisis sanitaria, también Mónica García, mantuvieron ayer una reunión por videoconferencia para compartir información sobre sus casos y los contactos del vuelo de Johannesburgo al que se subió una de las pasajeras fallecidas. La máxima preocupación sigue siendo la crucerista francesa de 65 años al que el virus atacó de forma fulminante. Está en estado crítico, recibiendo cuidados paliativos y con un pulmón artificial.
1: Pues es todo por el momento. Empieza Si Amanece Nos Vamos con Roberto Sánchez y todo el equipo. 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
0: 4 y 5, 3 y 5 en Canarias. Saludos, señoras, señores. ¿Qué tal? ¿Cómo están? ¿Cómo estáis? Muy buenas noches. Bienvenidos, bienvenidas. y felices madrugadas de radio, vayan tomando asiento. Es que hoy tenemos refuerzos y pues se están tomando posiciones ya.
9: Se vienen cositas.
0: Adriana Morelos, Madrid, ¿qué tal?
9: ¿Cómo estás? Buenos días.
0: En Barcelona, Edgarita Parda, ¿qué hay? Buenos días.
10: Hola, buenos días, Roberto.
11: Buenos días, Robert, ¿qué tal?
0: Hoy, pues muy bien, porque bueno, hoy vamos a despertar a... Yo creo que ya tiene que estar despierto. Félix Martín, nuestro fiscal, abrimos el juzgado de guardia y... Adelanto, bueno, ya lo he hecho ahora en el relevo entre el Faro y el Si Amanece, que hoy, cumpliendo ya lo que se ha convertido en una tradición inexcusable, ineludible y que celebramos mucho cada año, hoy tendremos refuerzos porque hoy vamos a hablar y vamos a conocer a Miriam, a Ricard, a Carla y a Guillem. Y vamos a hablar con ellos de tú a tú y vamos a conocer sus historias. Vamos a hablar con ellos de tú a tú antes de que tengamos que mantener las distancias que hay que mantener con un señor, una señora fiscal. Bueno, le voy a preguntar a ellas también si ellas prefieren lo de fiscal o fiscala. Yo siempre a Félix le he oído lo de fiscal, pero bueno, está aceptado también. Pues
11: está aceptado fiscala, entonces.
0: ¿Quieres que le preguntemos a Florentino Pérez?
11: No creo que sea el mejor para contestar.
0: A ver qué le parece. Sí. No le gustaría mucho fiscala. Intuyo.
10: Diría la chiquilla esa.
0: La chiquilla guapa esta, que también tiene derecho a preguntar. Bueno, oye, recordamos en qué punto tenemos la investigación, ¿no? Sí. Que primero tenemos un detective con el que deberíamos cumplir y ojalá que cumpliéramos ya saldando la historia, porque mañana es viernes y mañana vamos a hablar de algo de lo que en realidad hemos hablado más los jueves con Félix que en el tiempo este que le dedicamos a la ficción con Mikel Ejarza. Vamos a hablar de True Crimes.
9: Todo el mundo está viendo un True Crime.
0: Qué guay. ¿Tú estás viendo alguno?
9: No, yo no, pero todo el mundo sí. A mi alrededor todo el mundo está viendo un True Crime.
0: El mundo, la gente son los otros.
9: La gente en este caso sí.
0: Yo he visto uno últimamente interesante, pero bueno, mañana lo comento con Mikel Ejarza. Si se tercia y tú qué, Parda, ¿no estás viendo ninguno ahora? ¿Cuál ha sido el último que has visto?
11: Es que ni me acuerdo. Ni yo creo que el último que vi fue el de Ed, ¿cómo se llama?
10: Ese que había muerto.
11: El de Netflix, ¿no?
0: El de Netflix, como no hay.
11: Ese es el último que me gustó mucho, sí.
10: Se vale, por ejemplo, como True Crime, a ver, como por ejemplo lo de Crims.
0: Lo de hombre, claro.
11: Ah, bueno, Chris, sí, claro,
10: claro, porque es más documental así.
0: Sí, no, pero True Crime, que quiero decir que es documental, evidentemente, sí, lo único
10: pues,
0: que...
10: Pues 100% recomendable.
0: La última temporada, las vi, es que...
11: Yo los he visto todo de la última también.
10: La última la he visto y está bastante bien, pero, por supuesto, el monográfico de Thor.
0: El monográfico de Thor, pero ¿tú crees que está por encima del...?
10: Para mí es lo mejor que el de la Guardia Urbana.
0: ¿Qué está aquí el fiscal de la cárcel?
9: ¿Pero qué dices, Edgar?
10: Quiero decir, el fiscal es mucho mejor, el de la Guardia Urbana.
0: Eso sí.
10: Y lo ves así, y además le ves la presencia y dices, este hombre tiene un buen corazón y además es guapísimo. Sí. O sea, así a primeras.
0: A mí el de Thor pues, se me hizo largo.
11: A mí también, de hecho ni lo terminé. Se me hizo bola.
0: ¿Cuántos capítulos es lo de?
10: Son
0: lo
10: 8.
0: De 8 capítulos.
10: Buah, que 8, hasta el punto que en verano voy a Thor.
0: Ah, bueno, vale. Bueno, oye, pues de todo eso hablamos, pero que ahora lo que tenemos es un caso abierto aquí, lo que delata a Alicia. Tony está a solas con Alicia y esta, por fin, como imaginaba Tony que iba a hacer en algún momento, esta por fin empieza a cantar. A cantar, entiéndase, a confesarle que había cometido un crimen. Y como Tony ya sabía que eso en un momento u otro iba a pasar, él se lleva la mano al bolsillo para disimuladamente coger el teléfono móvil y empezar a grabar esa confesión. Pero, desde aquí, ley de Murphy, que el teléfono no tiene ni cobertura, y da igual, porque aunque tuviera cobertura, no tiene batería, ni resalto lo de la cobertura porque ayer dijo, bueno, pero a algún oyente, pero a veces para una llamada de emergencia lo que hace es llamar, no tiene nada, ni cobertura,
9: móvil
0: ni
9: muerto.
0: Móvil, vamos, pero bueno, muerto para hacerle la autopsia al móvil, horroroso, muy mal. Entonces él, Tony, que es un tipo de recursos, piensa en algo que voy a adelantar ya aquí, que no es una forma alternativa a grabar esa conversación, sino en algo que pueda delatar a Alicia, o sea, que quede constancia de lo que Alicia está contándole. está confesándole. Bueno, 900, 100, 800, empezamos a repartir números, los últimos de esta semana, porque mañana ya tendremos sorteo y
9: claro,
0: de ahí saldrá
9: el
0: ganador de una plaza en la final de este mes de mayo y tres libros que dije que tenía por ahí,
9: a
0: ¿no?
9: tope de libros.
0: A tope de libros. Bueno, a ver, ayer en el capítulo anterior, 900, 100, 800, id cogiendo posiciones, 900, 100, 800, y también os leemos en el hilo de comentarios de YouTube o a través de Twitter, de X, 900, 100, 800, ayer ocurrió esto.
12: En el capítulo anterior.
0: Mana, porque mañana ya tendremos sorteo y
9: claro,
0: de ahí saldrá
9: el
0: ganador de una plaza en la final de este mes de mayo y tres libros que dije que tenía por ahí,
9: a
0: ¿no?
9: A tope de libros.
0: A tope de libros. Bueno, a ver, ayer en el capítulo anterior, 900, 100, 800, id cogiendo posiciones, 900, 100, 800, y también os leemos en el hilo de comentarios de YouTube o a través de Twitter, de X, 900, 100, 800, ayer ocurrió esto.
12: En el capítulo anterior.
9: Además del móvil de Tony,
0: sí.
9: ¿Hay algún aparato electrónico?
13: Vale.
0: No.
13: ¿Hay un loro en la historia?
0: No.
11: ¿Está basada en hechos reales?
0: Voy a decir que sí.
14: Lo que se me ha ocurrido es que cuando el móvil está, aunque se te apague, queda un residuo para hacer una llamada de emergencia. Entonces, él hace la llamada de emergencia desde el otro lado, hoy en la confesión.
0: No.
14: O sea, es importante saber en qué sitio están.
0: Sí, un bolígrafo que tiene cámara. No.
10: Que a lo mejor es como una especie de obra de teatro.
0: No. La confesión de Alicia se emite de alguna manera inalámbricamente tampoco.
14: El tema de que estuvieran grabando una
13: historia.
0: No.
11: ¿Está basada en hechos reales?
0: Voy a decir que sí.
14: Lo que se me ha ocurrido es que cuando el móvil está, aunque se te apague, queda un residuo para hacer una llamada de emergencia. Entonces, él hace la llamada de emergencia desde el otro lado, hoy en la confesión.
0: No.
14: O sea, es importante saber en qué sitio están.
0: Sí, un bolígrafo que tiene cámara. No.
10: Que a lo mejor es como una especie de obra de teatro.
0: No. La confesión de Alicia se emite de alguna manera inalámbricamente tampoco.
14: El tema de que estuvieran grabando una peli.
0: No. ¿Están en la cocina? Voy a decir que no.
9: ¿Están en un lugar público?
0: Sí.
11: ¿Al aire libre?
0: Sí.
13: ¿Otra persona lo oye?
0: No. ¿Están hablando en una terraza? No. Pues ¿algo sí, donde se pueda grabar? No.
15: Estaban hablando en una habitación y en la habitación de al lado, a través de los conductos, no sé si era de ventilación o de calefacción, se oía lo que estaban diciendo.
0: No hay conductos. No. Así la lleva al cuartel engañado. Tampoco. No se mueve, están ahí en el sitio, no se van a mover del sitio.
9: ¿Alguno de los dos tiene una discapacidad?
0: No.
16: Pueden estar en una conversación.

0: sensación en el jardín de un hospital o de un sanatorio o algo así, porque ella está interna en algún sitio y él tiene la entrevista con ella.
1: No. Pues hasta ahí podemos recordar y saber y leer. 900, 100, 800. ¿Alguna pregunta más por aquí en la sala sobre el caso este? Está bloqueado ahora, ¿eh?
2: Está la cosa un poco parada ahora, ¿eh?
3: Es que es difícil cuando dejas de pensar en aparatos electrónicos, dejas de pensar en que pueda haber una cámara.
1: Ya. No, pero es porque estamos buscando en alternativas para grabar.
3: Claro.
1: Pero es que Tony no busca una alternativa para grabar.
3: Claro, que digo que es difícil salirse de ese
1: caminito. Claro, lo que busca es una alternativa para que no caiga en saco roto lo que le está contando Alicia.
2: Vale, tengo una.
1: Sí.
2: Lo que Tony busca es que otra persona escuche lo que está diciendo.
1: No,
2: ¿lo dijimos ya eso?
1: No. De forma clara, no, Parda. O sea, haces muy bien en preguntarlo. No busca, porque, por ejemplo, tengo aquí a Paco, que envía un correo electrónico y dice: os escribo para contaros una posible solución de lo que estáis buscando para resolver la historia de estos días. Esto me sucedió al visitar el Teatro Romano de Mérida, en el que, situándose uno en el escenario, hablando a un volumen totalmente normal...
3: Esto es verdad.
1: Porque tiene una acústica
3: brutal.
1: Esto
3: es verdad, yo también lo he comprobado.
1: Se escucha perfectamente en cualquier lugar del teatro. No hace falta allí...
3: Es espectacular.
1: No hace falta ningún sistema de reverberación automatizada, micrófono, nada. Así que podría ser que creyeran que estaba... Pero no, es que cuando nosotros decimos que estaban solos, no es que ellos creyeran que estaban solos, sino que eso lo aseguramos... Como si fuéramos el narrador que todo lo sabe, sabemos que estaban solos. No es que ellos creyeran entonces habría alguien en un edificio. No, estaban solos en un lugar que hemos dicho de acceso público y mejor al aire libre. Todo eso parece que coincidía, desde luego, por lo que estoy leyendo aquí con la teoría de Paco, Teatro Romano de Mérida. No, no va por ahí la cosa. Bueno, Gorka está en ruta en Francia, 900, 100, 800. Gorka, ¿qué tal? ¿Cómo estás?
4: Hola, bien, desayunando ahora aquí.
1: Desayunando, hombre, muy buena hora. Pero tú a esta hora le llamas desayuno, nosotros le llamamos...
4: Sí, yo cuando me levanto desayuno.
1: Bien.
5: Este es el segundo desayuno del presidente ya.
1: Claro. Y de macarrones, el presidente de Furquilla, ¿eh? De...
2: Macarrones, para ganar las elecciones.
1: Totalmente.
4: Sí, sí.
1: Ya sabe lo que se tiene que aplicar Riquelme si quiere batirse el cobre ahí con Florentino. Macarrones, campaña de macarrones. Bueno, no, Gorka, cada uno le llama. Nosotros también a veces desayunamos a las 3 de la tarde, ¿no?
4: Pero, claro.
1: No, lo digo que en homenaje al primer ingeniero de sonido de este programa, al técnico, al maestro Ripoll, siempre decíamos que este era el momento Ripoll.
3: Sí.
1: Se comiera lo que se momento Ripoll, ¿vale?
4: Pues el momento Ripoll.
1: Muy bien, Gorka. Oye, ¿qué se te ocurre? Tienes un número para el sorteo de mañana, por ser el primero. ¿Y qué se te ocurre sobre la historia?
4: A ver, ¿es posible que Tony le induzca a ella... engaña de alguna manera para que piense que
1: Tony
4: que
1: lo
4: ha grabado?
1: No, Tony no le hace creer que sí que está grabando.
4: No le hace creer que el teléfono está bien y todo
1: no,
4: esto.
1: No.
5: Era buena esa.
1: Sí, bueno, a ver, Tony lo que busca es que ya que no puede grabar, que quede constancia de lo que le está diciendo Alicia... De cara a que, hombre, la confesión, si lo hubiera grabado eso, hubiera sido ya de película. Pero como no puede grabar la confesión, pues que no caiga en saco roto. Y que lo que le está contando Alicia, pues que...
4: Sí, que valga para...
1: Que valga para algo, para... que valga para algo, sí.
4: Así al aire libre no se puede grabar nada, ¿no?
1: Claro.
4: Joder, lo pone complicado.
1: Está bueno...
4: yo acerté el de la confesión, ¿eh? Mira...
3: El de la confesión.
1: El de la confesión, mira, aquí hay otra confesión.
3: Aquí hay otra confesión.
1: Y por eso dices, me voy a especializar en confesiones, voy a llamar.
4: No, me lo pusieron
2: como carnicero, ¿no? Confesiones.
1: Claro.
4: Me voy a dedicar a eso ahora.
1: Bueno, Gorka. Oye, ¿hasta qué hora? Parada obligatoria, algo de radio, el desayuno.
4: Ah, que todavía no se ha empezado.
1: Vale.
2: Con calma,
4: si tampoco la acabo con desayuno.
1: Vale,
3: claro, claro.
1: Bueno, no sabía yo.
4: Ahorita empezaré, tranquilo.
1: Muy bien. Que vaya muy bien el día, que se dé bien todo. Gorka, buen viaje.
4: Vale, muchísimas gracias a vosotros.
1: Muchas gracias, hasta luego, un abrazo. Oye, qué práctico esto de la... yo recuerdo los primeros oyentes que teníamos desde fuera de España, que era, lo he contado varias veces, me acuerdo que se llamaba Dani, que nos escuchaba desde Dinamarca, y que la única forma que hacía, que tenía para hacerlo, era muchas veces en diferido,
3: Claro.
1: No, pero si no, en directo era a través de canal satélite digital en la opción de radio. Uh-huh. Entonces, a través de la parabólica, cogía, no sé si de una forma, no sé si legalmente se podía coger allí en
3: no
1: el
3: le
1: espectro.
3: Preguntábamos.
1: No, pues yo creo que sí. Y si no, claro, como era en canal satélite digital, lo que hacía era poner cintas de vídeo, programarse de 4 a 6 y después tenía la cinta de vídeo y tenía que estar escuchando el programa en vídeo. Por lo que, con lo de la app de la cadena Ser, hemos avanzado muchísimo.
3: Bueno,
1: eso
3: es una maravilla.
1: Sí, yo os recomiendo que escuchéis, si tenéis dudas.
2: Imagínate,
1: porque
2: con el vídeo hay vídeo 2000.
1: Totalmente. Bueno, vídeo 2000 todavía tenía la posibilidad de grabar en dos caras.
2: Que sí, que sí.
5: Claro, la primera hora y la segunda.
1: Y en, gran en gran calidad.
2: En gran calidad, sí, por eso triunfó.
1: En aquel momento, Edgar, ni dos horas, porque era el programa de hora y 20 que tenía el Semanece. Bueno. Que si lo programaba bien, tal, porque entre el boletín y no sé qué. Pues
3: ay, mira, pero con lo de la aplicación hay un oyente que se llama Sofía, que está en Canadá, que nos escucha todos los días en su horario, que el otro día además nos mandó un audio y creo que recomendaban True Crime. Igual lo podemos poner.
1: Ah, es verdad. Sí. Oye, pues mira, ya sabía. ¿Por qué tenemos que hablar de True Crimes? ¿Por qué tenemos que hablar de True Crimes? Pues mira, podemos recurrir al consejo que nos dio. Había sido también a través de, después de escuchar a Félix aquí, ¿verdad?
3: Después de escuchar a Félix.
1: Después lo comentamos con él. Antonio Murcia, ¿qué tal, Antonio? Si amanece nos vamos.
6: Hola, buenas noches.
1: Buenas noches o buenos días, hombre. Cuéntame, a ver, ¿tú tienes aquí la pregunta para desbloquear el caso o no?
6: Vamos a ver, Tony es su psicólogo.
1: Tony es psicólogo. Te voy a decir que carece de importancia, desde luego. Y decirte que carece de importancia es decirte que no. Porque no lo hace en su condición de psicólogo. No lo es, no es el psicólogo de Alicia.
6: Vale.
2: Ni tampoco es cura, por si acaso.
1: Vale, bien traído ahí. No es cura, porque independientemente de que la confesión se hiciera según

0: el privilegio pastor cliente, igual que abogado, ya, abogado no, cliente, ya. Se tiene que mantener ahí. No, pero no es cura.
1: Bueno, y vamos, segunda, ¿le induce a ella a escribirlo, diciéndole que al escribirlo le va a desahogar o algo así?
0: ¿Que si le induce a...?
2: A escribirlo.
0: A escribirlo. No le induce a escribirlo.
2: Mira, ya que estás cantando, mira. Pues espérate, ¿me lo puedes poner por escrito?
0: Ponlo ahí, que claro. se me coleta.
2: Estas cosas se las lleva el viento, claro. Las palabras.
3: Con
2: sí.
3: Buena letra.
0: Con buena letra, chiquilla, que después todo el fiscal de turno te lo va a tener que leer. Tiene que quedar constante. No le insta a que lo escriba.
1: Bueno, pues no se manda nada.
0: Oye, pues estaba muy bien, ¿eh? Estuvo las dos preguntas. ¿Sí? Antonio, te llevas otro número también tú, ¿de acuerdo?
1: Oye, yo te iba a decir, dime. Sobre las canciones de que dice en España, hay una de Sting que es muy buena que dice Joaquín Andamos, y de esa no hablaste.
0: No, hombre, no hemos puesto las de los momentos tenientes, Joaquín Andamos. Una de Sting, ¿cuál es? ¿Cuál es?
1: Joaquín Andamos. Sí, de Joaquín, ¿La de Joaquín Andamos?
0: ¿Cómo? Espera, a ver, que lo está tarareando Antonio, ¿cómo es?
1: Joaquín, andamos. Es el estribillo, sí. La canción.
0: Me falta que te arranques un poquillo, que ya, vayas un poco más allá poco. de ese primer compás.
1: Desafino un poco.
0: Bueno, buscamos por
1: jugada. Ni, Joaquín, andamos.
0: Bueno, eso de desafinar es relativo. Quiero decir que también está Maya Montero por ahí cantando, tú tranquilo. Claro. Antonio. Bueno. Buscamos.
4: Creo que es la de Walking on the Moon.
0: Walking on the Moon, Joaquín Andamos. Bueno, también tendría Joaquín sentido. Por aquí andamos, por
4: Joaquín
0: la luna.
4: Joaquín Andamos.
0: Ah, sí, vale, sí, Joaquín Andamos. Vale,
3: qué oído.
0: Walking on the Moon,
4: bueno,
0: sí.
4: Es
0: Joaquín
4: que más
0: andamos.
4: O menos.
0: Sí, que
4: me gusta mucho.
3: Qué oído tiene Edgar, ¿eh?
4: Es que me gusta mucho Polis.
0: Lo buscamos, Antonio, muchas gracias. Un abrazo. Hasta luego. Mira,
4: pero buena esa, ¿eh?
0: Sí, pregunta por aquí también si Tori. Mira, lo que decíamos, si era cura, si es sacerdote. Y lo descartamos.
3: Y Tony ha preguntado si es su psicólogo, pero ¿y su psiquiatra?
0: ¿Su psiquiatra? Y hubiera sido yo así tan displicente diciendo... No, psicólogo, no, y me voy a otra cosa.
3: Sé, por si acaso.
0: Pero tú, ¿qué?
3: Déjame, que no tengo más preguntas
0: ya,
3: buenas.
0: Hombre, pero no sé qué idea tienes de mí, Adriana. No es psiquiatra tampoco. Lidia Zaragoza, hola Lidia.
5: Hola, buenas noches. Si amanece nos vamos. Exacto.
0: ¿Qué pregunta tienes tú?
5: A ver, ¿es ciega?
0: ¿Por qué lo dices?
5: Pues porque puede escribirlo sin que ella lo vea.
4: Ay, madre.
0: Antes ha dicho, le incita a escribir, pero claro, nos estamos contando
5: eso
0: con
5: no
0: que...
5: Oído,
0: Estoy hablando en voz alta, como para que los oyentes que digan, no, pero acaban de decir que... No, pero hemos dicho que quien no lo escribe es
3: ella.
0: Ella. Pero que, claro, ella es ciega, sería.
5: Sería ciega. Y él, sin que ella se dé cuenta, lo escribe.
0: Te voy a dar un número, pero te tengo que decir que no, Lidia. No.
2: Adri preguntó algo si tenía una discapacidad.
3: Si alguno
2: no,
3: era discapacitado.
0: Ya. Si tenía alguna...
2: Por eso no, por
0: claro,
2: eso me chirriaba.
0: Claro. No. No lo escribe él, porque aprovechando que ella a lo mejor...
5: No lo ve.
0: No lo viera, y entonces lo dejó... De todas formas... Quedaría constancia de que él lo ha escrito.
3: Ya, luego habría que...
0: No sé, esto, señor fiscal, ni indicio, ¿verdad? Se ríe desde el fondo feliz diciendo esto. ¿Dónde vas con esto, chaval? Esto no te lo voy a aceptar yo, vamos. Por muy flamenco que te pongas. No. No, Lidia, no era eso, vale. Pero estaba bien visto.
3: Sí,
0: bien.
3: Sí.
5: Vale. No tengo más.
0: No tienes más, tampoco es necesario. Lidia, era muy buena. Le damos número también
3: por
0: a Lidia,
3: favor,
0: ¿no?
3: Sí, claro.
0: Lidia, tienes un número para el sorteo de mañana. Gracias a ti. Hasta luego.
5: Buenas noches.
0: Hasta ahora, adiós. Hasta luego. No, sí, era así. No acabamos esto, ¿eh?
3: O es que es dificilísima esta.
0: Oye, pero si empezamos ayer la historia.
3: Bueno,
0: siempre
3: déjame,
0: ha habido
3: difícil.
0: Historias que hemos jugado con ellas tres o cuatro y más, cinco capítulos, seis. Para aquellos que siempre dicen, ¿por qué no das una pista? Y yo respondo, a ver, las pistas, doy. Vosotros hacéis una pregunta, yo digo, sí, no, carece de importancia, y de cada respuesta doy una pista. Al margen de eso, desde que hemos empezado el programa, he dado una muy buena.
3: Ay, no, ¿cuándo haces esto? Es horrible.
0: No, bueno, pues desde que hemos empezado el programa he dado una...
3: Buenísima.
0: Bueno, rotunda. Mohamed, desde un

0: lugar indeterminado de Cuenca, que no sé si es que no nos quiere decir. Mohamed, ¿qué tal? ¿Cómo estás?
1: Buenas noches. Buenas. Encantado de conocerte.
0: Igualmente.
1: Hombre, yo esta vez ese programa lo he escuchado desde 2000.
2: ¿Para 26 dormir?
1: Años.
0: Sí.
1: Pues que trabajaba de noche, me gusta eso. Y hoy yo quiero preguntarte, ¿y si coge su teléfono para grabar?
0: ¿El teléfono de ella?
3: Anda.
1: De ella.
0: Ya, sí, que ella se dé cuenta. O sea, en realidad, Tony.
1: Claro.
0: ¿Cómo se llama el mago pop? Se llama Antonio, ¿no?
3: Antonio.
0: Tony, que sea a lo mejor el mago pop, ¡pap! Le quita. No, se llama Antonio.
2: Sí, sí, se llama Antonio.
1: Le pide el teléfono para llamar o lo que sea y hace una grabación.
3: Tú sigue hablando, tú con tus cosas, tu confesión, sí. Y yo ya voy.
0: No, bueno, que a lo mejor tuviera alguna posibilidad de.
2: Sí, que fuera un poco ladronzuelo.
0: Claro, despistarle de tal forma que le cogiera el teléfono y graba. Nadie ha descartado. Nadie había preguntado por el teléfono de ella, ¿no?
2: No.
0: Por lo que, Mohamed, te llevas un número, pero tampoco es eso.
2: Pero qué bueno, ¿eh?
0: Es muy bueno. Es que todas las alternativas que nos están dando, sí. Todas las posibilidades.
1: De 26 años es la primera vez que voy a llamar.
0: Bueno, vale. Mohamed,
3: pues
0: oye,
3: que no
0: pues,
3: sea la última, ¿eh?
0: Eso es, anímate. Ahora ya que has roto el hielo.
1: Hombre, ¿eh? Has escuchado de tantas. 26 años son muchos años, ¿no?
0: Madre mía, pero si llevas más que nosotros aquí haciendo el Se Amanece. Mohamed.
3: Llevas más que Florentino Pérez de presidente, ¿no?
2: Es verdad.
1: Lo mismo,
3: hace 26 años, justo.
1: Seguro.
0: Sí. Mohamed, muchísimas gracias. Muy buena alternativa. Tienes un número para el sorteo, como decía, pero siento decirte que no es eso. Que no lo hace
1: encantado.
0: Con el teléfono de ella. Gracias.
1: Encantado, hombre.
0: Un abrazo. Un
3: abrazo.
0: Gracias, Mohamed. Hasta luego. No, porque además, a ver, también entraría en contradicción con algo que hemos dicho, que es que Tony, cuando busca la alternativa, sí. Para que quede constancia de lo que le está contando Alicia, pero no para grabar. No para grabar, ni constancia. ¿Una llamada más o qué?
2: Sí.
3: Vale, yo tengo otra pregunta.
0: Vale, venga, parda.
3: ¿Quiere que quede constancia por escrito?
0: Por escrito, no. ¿Y tú tenías otra, Adriana?
2: Sí, estoy recordando que ayer hicimos un poco de hincapié y se nos ha olvidado en qué es importante el lugar donde están, ¿no? Más
0: sí,
2: allá de que sea
0: sí,
2: un lugar público,
0: sí,
2: estaría
0: sí,
2: bien
0: sí.
2: Saber qué lugar.
0: Bueno, a ver, yo creo que sabiendo, por ejemplo, que no están en la cocina, como preguntaron,
2: sí.
0: Que es mejor que imaginarnos que están solos.
2: Sí, solos.
0: Y no que ellos crean que están solos, sino que están solos. Es mucho más verosímil que estén al aire libre. Muchísimo más.
2: Vale.
0: Muchísimo más. Yo incluso diría que casi fundamental. Pero bueno, como queda algún resquicio de al aire libre, en un lugar de acceso público, ellos solos.
2: ¿Podrían estar en un parque?
0: Podrían estar en un parque. Como dije que esto está basado en un hecho real,
2: sí.
0: En el hecho real no están en un parque, pero podrían estar en un parque.
2: Vale.
0: Un poquito difícil, pero podrían.
3: ¿En una playa?
0: En una playa... No, más difícil. Más difícil. Venga, Marco, desde Las Palmas de Gran Canaria, último oyente, último recurso para hoy. A ver si él ha captado la pista, la ha relacionado o tiene un recurso. Él, igual que tuvo Tony, para dejar constancia del crimen de Alicia. Marco, ¿qué tal? ¿Cómo estás?
4: Hola, muy buenos días. Si amanece, nos vamos.
0: Si amanece, nos vamos. ¿Qué idea tienes tú, Marco?
4: Vamos a ver, yo la idea mía es que a través de la confesión de ella le pudiera sonsacar algún elemento específico de cómo había realizado el asesinato, de manera que la pudiera incriminar directamente, algún hecho que solo conociera la policía, que no trascendiera al público en general,
0: vale.
4: De manera que lo pudiera involucrar directamente.
0: Tienes un número, porque en realidad lo que busca es eso, pero él va a tener algo más que la palabra. Es decir, él no va a llegar a la policía y va a decir, sé que Alicia cometió este crimen porque me ha dicho esto, esto, esto, y si comprobáis esto, ya veréis. Y esto solo lo puede saber quien ha matado a el ciudadano X. Tony logra que haya algo más que eso. Tony logra que haya algo más que eso. Pero ya te digo que por lo menos tú has centrado en la historia, porque sabemos que lo que ya que no puede grabar, que sea algo más indiciario, no sé si la prueba fundamental, pero a lo mejor eso le puede llevar a la policía hasta la prueba fundamental. Bueno, Está muy bien dirigido, vale. Eso, Marco. Te llevas un numerazo también, ¿eh? Qué buena investigación,
2: qué buena.
0: La de... ¿Cómo se nota que estamos en la noche juzgado de guardia?
2: Hoy
0: aquí,
2: se respira...
0: Sí, sí. Yo, ¿hueles a fiscal aquí? Madre mía, ¿qué
3: dice? Fiscal.
0: ¿Oye, fiscal? ¿Quién pregunta primero? Yo, Marco, muchas gracias. Un abrazo.
4: Venga, buen día.
0: Hasta
2: adiós.
0: Luego.
2: Venga, Parda, dale, Parda, dale.
3: Venga, ¿Tony le pone una trampa a Alicia?
0: ¿Tony le pone una trampa? Bueno, no, a ella no. Pero, a ver, hombre, lo que va... La trampa también habría sido grabar sin que ella se diera cuenta la confesión.
2: Claro.
0: Y lo que va a hacer es tener algo más de peso, ya que no puede conseguir la confesión de ella grabada, algo más de peso que no lo que decía Marco, que es llegar y decir, yo sé que... No, es que no quiero dar datos, no quiero dar más pistas, porque a lo mejor entonces los llevo a la solución. ¿Y tú qué decías que a lo mejor lo habías visto ya? ¿Qué es?
2: Es que, a ver, es que tengo dos preguntas posibles. A ver,
0: haz las dos, porque aquí no nos estamos. No es el día del concurso de la final mensual que no quieres que nadie te pise la pregunta. Haz las dos.
2: Lo que va a demostrar Tony es que sabe dónde está el cuerpo del crimen.
0: Sí. Sí. ¿Y la otra?
2: No, ¿qué? La otra era que si estaban en un cementerio, pero luego he pensado que igual estaban en el bosque donde cementerio, había dejado el cuerpo.
0: Cementerio, no. Está esto...
2: Ya.
0: Está a punto de caramelo. Bueno, pues lo tendremos que dejar ya para...
2: Opa.
0: Bueno, a ver, espera un momento. Podemos hacer una cosa, que es que me piden paso. Esto parece el carrusel. Luismi se ha despertado antes que nunca. Tenemos aquí a los nuevos fiscales. Miriam, Ricard, Carla, Guillem con Félix Martín.
2: Sí.
0: Y a lo mejor le podemos... Mira, vamos a saludar a Luismi. Hacemos la protocolaria pausa esta de los dos minutos.
2: Venga.
0: Incorporamos a los nuevos fiscales, nuevas fiscales, a Félix. Y por si mientras llama a alguien o ellos que han estado aquí siguiendo la investigación, si se les ocurría, a lo mejor podemos redondear. ¿Tú crees que tendrías la solución ya o no? ¿Y no quieres reventarla?
2: No, no quiero.
0: ¿No quieres reventarla?
2: No quiero.
0: Vale, me vas a escribir ahora en estos dos minutos a ver qué puede ser.
2: Sí.
0: Créelo ahí, que mientras, Luismi, hoy casi que habría que hablar de aquello de los dos pronósticos, ¿no? Dos pronósticos diferentes para un mismo país. Luismi, buenos días.
5: Buenos días, otra vez hoy vamos a tener las dos Españas.
0: Las dos Españas,
5: la de Murcia,
0: claro.
5: Andalucía, la Comunidad Valenciana, donde el ambiente va a ser bastante cálido, rozando los 30 grados otra vez, y en cambio la del Cantábrico, Castilla y León, Navarra, La Rioja y los Pirineos, donde la temperatura irá bajando, donde irá haciendo más viento y donde se van a producir algunas lluvias. También irán llegando bastantes nubes a Canarias.
0: ¿Y hoy qué?
5: Hoy de momento tormentas fuertes no tendremos, por tanto no habrá granizadas. Y de eso os quiero hablar hoy, de los tipos de granizo que hay, cuando hablamos de granizo, cuando hablamos de pedrisco, también lo que se llaman las granizadas singulares. Y exactamente en los momentos en los que podemos tener el granizo o el pedrisco más grande. Exactamente qué tamaño tienen que tener esas bolas de hielo para que se nos abolle el coche, para que se nos rompan tejas, para que nos envíe al otro barrio. Porque sí, las bolas de granizo caen a más de 100 kilómetros por hora y a veces son tan grandes que incluso hacen agujeros en el suelo. Y ese tipo de granizadas, o de pedrisco más bien, las tenemos en algún momento en España.
0: Muy bien, pues hablamos de eso en la segunda parte. Y lo dicho, lo que me ha escrito aquí Adriana es que tú crees que ya está, que ya ha solucionado
2: que
0: el caso.
2: Casi, casi ya está.
0: Casi,
2: ¿no?
0: Casi, es que falta nada.
2: Un delacito.
0: A ver, el título es Lo que delata a Alicia.
3: Delata.
0: Lo que delata a Alicia. En dos minutos más, venga.
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10: ¡Ah! ¡Soy un hombre!
11: Bueno, nadie es perfecto.
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2: Cuatro y 35, 3:35 en Canarias. Félix Martín, fiscal, ¿qué tal? ¿Cómo estás? Buenos días.
3: Buenos días, chicos, ¿cómo
2: hoy
3: estáis?
2: Hoy te tenemos aquí en el estudio de Radio Madrid. Hoy, un año más, no viene solo. Nos traes además refuerzos que no sé si Miriam, Ricard, Carla, Guillén, de los que ahora vamos a conocer cosas.
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2: Cuatro y 35, 3:35 en Canarias. Félix Martín, fiscal, ¿qué tal? ¿Cómo estás? Buenos días.
3: Buenos días, chicos, ¿cómo
2: hoy
3: estáis?
2: Hoy te tenemos aquí en el estudio de Radio Madrid. Hoy, un año más, no viene solo. Nos traes además refuerzos que no sé si Miriam, Ricard, Carla, Guillén, de los que ahora vamos a conocer cosas de sus vidas, de los nuevos fiscales de esta promoción que es ya la 64ª promoción. Esto alguien me ha dicho mientras preparamos el guión, Félix. Dice, pero y antes, esto es 64 años ya saliendo fiscales formados así, pero esto de los fiscales ya viene.
3: Ya viene de antes.
2: Viene de antes, ¿no? Viene de antes. Quiero decir, desde la Edad Media hay fiscales en España.
3: Sí, porque nacen como algo, como recaudadores de impuestos, sí. Creo que es como nace efectivamente cuando aparecen los estados en la edad moderna, y luego ha sido una figura que se ha ido transformando hasta lo que es hoy.
2: Mira, a lo mejor de ahí viene el vínculo lingüístico entre el que es. Hace mucha gente que se confunda. Tú me dijiste como alguien muy próximo a ti, siendo fiscal, te pregunto, oye, tengo un problema con tengo un lío, no sé muy bien hacer la declaración.
3: Y tanto.
2: ¿Me puedes ayudar siendo fiscal? Bueno, esto ya hemos aprendido aquí que no es así. Bueno, bienvenidos, bienvenidas. Muchas gracias por acompañarnos. No sé si os habéis pegado un buen madrugón, si habéis desayunado ya, como el oyente, si habéis dicho, vamos a alargar la joven noche, os habéis pegado el madrugón.
4: Sí, sí, hemos madrugado. Bueno,
3: luego tienen que ir a clase hoy, que además hacen una visita, luego lo explicáis.
5: No, hombre, libre.
6: Pero no les puedes perdonar un poco, nena.
2: Pero es que él ahora no manda nada.
3: Bueno, yo no mando nada. No,
2: o sea, él tiene autoridad moral, pero no manda. No,
6: un justificante o algo.
2: No manda más de lo que manda un fiscal. Ya está. Ahí. Oye, ¿habéis oído, sabéis de qué va esto del juego de los detectives con el que estábamos ahí enredados y con los oyentes y que aquí Adriana cree que ya ha solucionado y que la parda se detenía mucho en lo de la del lata, una de las fiscales también, ¿no? ¿Tú?
4: Sí.
2: ¿Por qué? ¿Qué se te había ocurrido a ti?
4: Que ella le entregaba una imagen o una grabación de lo hecho.
2: Claro, hombre, estaba pensando yo, no va del todo desencaminado, porque cuando aquí emitimos algo que decimos, así grabado,
6: está
2: enlatado.
6: Está enlatado, está en lata.
2: Está bien eso, pero Tony no tiene la capacidad seductora para decir, déjame esto, chiquilla, déjame que me lo voy a llevar yo. No es eso, ¿a alguien más se le había ocurrido algo? Claro. Bueno, yo solo voy a remarcar que mañana vamos a hablar de True Crimes. Y ya está. Para que indague, para que busque por ahí el personal. Bueno, a ver, hoy, como decía, nos visitan un año más. ¿Cuántos años ya llevamos haciendo? ¿A cuántos fiscales hemos conocido? De tres o cuatro promociones, ¿no?
3: Desde las 60. Lo que pasa es que juntamos las 60 con las 61. 60, 61, 62, 5.
2: Bien, es fiscal, matemático, ¿no?
3: Sí, no hago así.
2: Eso quiere decir, parece que, a ver, no nos quedemos en los números, que es lo que menos queremos nosotros cuando llega este momento,

0: pero son 78 personas en esta jornada, en esta promoción, 78 personas que hace apenas unos meses dejaron de ser opositores. ¡Uf! ¡Qué alivio! ¿No? Para vosotros, para convertirse en fiscales en prácticas. Un año más, yo te pregunto. A ver, una vez aprobada ya la oposición, Félix, ¿hay que hacerles a estos chiquillos seguir sufriendo por aquí con un cursito más o cómo vais?
1: Sufrir. No, no se sufre mucho.
0: Están pasando de maravilla.
1: ¿Sabéis,
0: ¿no?
1: ¿Sabéis lo que pasa, chicos? Que tienen que descomprimirse. Han pasado mucho tiempo muy encerrados, muy aislados, y es necesario un poco también volver a la, son como asociales, ¿verdad? Volver a la sociedad.
0: Es un curso entre de recreación y de regreso, de reinserción en la sociedad.
1: Reinserción y luego, sobre todo también es incorporarles al sentido práctico de ser fiscal. Al sentido más práctico, pues van haciendo, y de sensibilización, ¿no? De sensibilización social ante la responsabilidad, que seguro que estos cuatro compañeros, como todos los demás de la promoción, lo van a hacer fenomenal.
0: Ahora nos contarán. Sí, han sido, a ver, sí que es cierto, ¿eh? Esto que nos estamos tomando aquí, estamos llevando casi al chascarrillo, pero esto viene después de muchos años de soledad, de miedo, de sacrificio, de habitaciones cerradas, de cumpleaños perdidos, de familia sosteniendo emocionalmente a sus hijos. Todos son buenas noticias.
2: Me están dando ganas de... Te están vendiendo bien, ¿eh?
0: A que te están dando ganas de... Hombre, a poco que te bequen, parda, yo creo que tú también te podrías meter ahí. Bueno, Félix, yo creo que... A ver, creo, no lo sé. Que este programa, esta cita anual, este te emociona especialmente a ti.
1: Mucho, mucho. Estoy muy orgulloso de estar con ellos. Cuando hablamos de fiscales, muchas veces hablamos de asuntos complejos, asesinatos, corrupción, violencia, delitos sexuales, pero hoy me apetece muchísimo que los oyentes conozcan algo que casi nunca se ve. ¿Quiénes son las personas, las maravillosas personas, que un día van a estar detrás de esas decisiones? ¿Cómo han llegado hasta aquí? ¿Qué sueños tenían? ¿Qué sueños tienen? ¿Qué heridas arrastran? ¿Qué miedos tienen todavía? Y sobre todo una cosa muy importante, que tiene que entender también la audiencia, que tenéis que entender también vosotros, quienes escucha en sus casas, que detrás de un fiscal no hay un robot jurídico. Hay personas profundamente humanas. Yo siempre digo que la oposición a fiscalía no se aprueba solo estudiando, y ellos también lo saben muy bien. Se aprueba resistiendo emocionalmente. Y los cuatro compañeros que tenemos hoy aquí representan algo precioso y algo que quiero reivindicar. Una generación de fiscales jóvenes con enorme preparación técnica, con sensibilidad social y muy, muy conscientes, y esto es muy importante, ellos lo saben, de su responsabilidad con la sociedad. Creo que venir aquí, a este programa de madrugada, es un símbolo. En realidad, esta noche vamos a vivir un momento especial, que creo que ellos también lo deben vivir así. Es que la 64 promoción, a través de estos compañeros, hacen un compromiso simbólico con la sociedad española a través de juzgado de guardia y de su audiencia.
0: Sí, esto ya está integrado. Esto forma parte del curso, quiero decir, que es la oposición. El curso de este cursito de reinserción en la
3: de vuelta a la realidad.
0: Claro, y la noche, la madrugada en el Se Amanece. Oye, yo creo que Félix os habrá pedido, igual que al resto de vuestros compañeros de años anteriores, que le escribáis cosas, ¿no? Sobre vosotras, sobre vosotros, intenciones, deseos, cómo lo habéis vivido. Esto tenía un fin lógico y práctico, así que vamos a conoceros. Adriana es quien más conoce a Miriam.
3: Miriam Tito es lejerén, es granadina, es andaluza, además orgullosa de serlo. 29 años, la pequeña de tres hermanos. Y hay una cosa de la biografía de Miriam que creo que hoy hace que para ella esta noche sea un poquito más especial, que es que ella dudó entre estudiar periodismo o estudiar derecho.
0: Anda.
3: Así que yo creo que eso explica muchas cosas, y es algo que también hemos aprendido aquí con Félix, porque Miriam tiene algo que para ser fiscal es muy, muy, muy importante, que es capacidad de comunicar.
0: Oye, ¿y qué fue? ¿Una moneda al aire al final? ¿O por qué derecho y no periodismo? ¿Qué influyó ahí, Miriam?
4: Fue mi duda, y que me dejé asesorar por mi padre, y en ese momento me dijo que ante la duda eligiera derecho.
0: Santo varón, tu padre. ¿Qué persona más sensata, tu padre?
4: Además, recuerdo que me dijo, sirve para un roto y para un descosido. Así que tú a derecho.
0: Es cierto. Bueno, pero una cosa es que tú decidieras estudiar derecho, y otra cosa que pensaras que ibas a acabar ahí, o de jueza, o de, por cierto, fiscal o fiscala, ¿tú qué prefieres?
4: Yo, fiscal.
0: Fiscal, vale, vale. Sí. Lo digo para cuando hable contigo, pues utilizar un término u otro. ¿Tú imaginabas desde el principio, desde el primero de derecho ya creías que ibas a acabar como fiscal?
4: No. Yo de hecho decía, no quiero opositar, lo tengo claro, quiero acabar la carrera y trabajar. Lo que pasa es que conocí a quien fue mi preparador, Carlos, que también
0: Carlos,
4: es fiscal,
0: sí,
4: que fue mi tutor en las prácticas y luego acabó siendo mi preparador de la oposición.
0: Influyó más Carlos que tu padre, incluso.
4: Sí.
0: ¿Por qué? Porque, a ver, imagínate que Carlos ahora nos está escuchando. Estas cosas ya te digo que no se suelen hacer mucho en la radio, decir, Carlos, buenas noches. No te lo voy a hacer. Pero imagínate que Carlos te está escuchando. ¿Qué le dirías ahora?
4: Pues yo sentí por él admiración absoluta desde el primer momento en el que lo conocí. La forma en la que trabajaba, cómo nos enseñaba, cómo hacía las cosas con dedicación, con respeto, con humanidad. Y realmente para mí fue, siempre lo he dicho, mi mentor y un referente. De hecho, a día de hoy siempre lo digo. Si no hubiese sido por él, mi camino hubiese sido completamente distinto, así que le estaré enormemente agradecida. Yo prácticamente una vez a la semana le mando un WhatsApp y le digo, Carlos, muchas gracias por este regalo.
0: Está al corriente, entonces, de todo. Hay una cosa que los que hemos fumado, dirán, ¿esto qué tiene que ver? Te preguntan, ¿cuánto tiempo llevas sin fumar? Y entonces dices, no, dices hasta las horas y los minutos, aunque pasen. Sí. Si yo te pregunto a ti, ¿cuánto tiempo ha sido para prepararte la oposición? Lo sabes también en meses y días y todo, ¿no?
4: 7 años, 2 meses y 18 días.
0: Anda.
2: Wow. Jolines.
0: Pues esto es una condena, ¿eh?
1: Condena más larga que muchas condenas.
2: Y si fumas y estás embarazada, entonces ya tienes que sumar en semanas, en días y en todo.
0: Hay una frase de las que ha escrito Miriam, que no sé, Félix, a mí me parece preciosa, que dice, siempre he sentido que he nacido para darme a los demás. No sabía muy bien si a través de la comunicación, no sabía si a través del periodismo, el derecho, qué parte del derecho, pero ¿tú crees que eso le va a seguir influyendo a ella ya como fiscal en su carrera?
1: Es todo.
0: Sí.
1: Es todo. Va a ser su brújula cuando tenga momentos de tristeza o de bajones o las cosas no salga bien. Y es la esencia de ser fiscal, es la vocación de servicio público.
3: Miriam, ¿y tú te acuerdas del momento, claro, de todos esos días y meses y años que me he agobiado yo sola? ¿Te acuerdas también del momento exacto en el que aprobaste?
4: Sí, lo recuerdo, vamos, como si hubiese sido ayer.
3: ¿Cómo fue?
4: Pues yo recuerdo que salí del examen y luego le tocaba cantar a otra chica, entonces tienes que esperar esa hora y cuarto entre que ella cante y yo iba a aprobar suspendido. Y mi novia decía, pero no había salido contenta. Y yo decía, no lo sé, yo solo quiero que esto acabe. Y recuerdo que terminó la chica de cantar, que además cantó la hora, salió la presidenta y me hizo como una mini sonrisa. Digo, hombre, si me ha hecho una mini sonrisa, digo yo que será para darme una buena noticia.
0: Muy perversa tiene que ser la tipa esta, claro. Sí.
3: Madre mía.
0: Bueno, oye, ¿hasta qué punto, Miriam, es importante? Hablabas de Carlos, hablabas de cómo te aconsejó tu padre primero. Yo iría mejor por derecho. El entorno durante todos esos 7 años, 2 meses, 18 días para prepararte la oposición, el entorno, ¿hasta qué punto es importante?
4: Es que es todo. O sea, yo pienso principalmente en mi familia, en mi madre, en mi padre, en mi hermano, pero también en particular no me puedo olvidar de mi pareja Rubén, que cuando suspendí el año anterior a haber aprobado, yo ya sentía que había llegado mi momento y recuerdo que él me decía, no puedo dejarte, o sea, no puedo dejar que dejes la oposición porque tú me has dicho que esto es tu sueño. Y fue esa frase la que me hizo otra vez volver a conectar con la rueda.
0: Oye, esto es un baño de realidad también para nosotros, porque no sé si alguno de los fiscales nuevos que has traído de alguna promoción nos había contado que lo fue en la segunda oportunidad. Porque sí. siempre, seguramente sí, pero siempre los hemos tratado como si fueran los cerebritos de la promoción que han llegado. Aparte de cerebrito, después hay otros factores y hay que tener suerte y tiene que tener uno la inspiración ese día para cantar bien sin desentonar. Cantar es... pues
1: ya sabes más de nuestra terminología que nosotros.
0: No, hombre, pues lo acaba de contar ella, pero que está muy bien eso que nos ha dicho Miriam, ¿no?
1: Está muy bien y... te va a implicar, Miriam, fortaleza. Porque la vida muchas veces es también esto, es resiliencia, capacidad de adaptación y el contarlo, yo creo también nos hace más humildes y nos hace con más capacidad de resistencia ante juicios difíciles, ante retos, ante días duros, que también se viven muchos días duros, y ella yo creo que está súper preparada para ser una magnífica.
0: Porque que fue un año, el año este, que fue un año entre que suspendes y apruebas, ¿Este fue el más duro de los 7 años?
4: Con diferencia.
0: ¿Sí?
3: Claro.
0: Sí. Había momentos en los que entraba la pájara, que dicen al ciclista. Sí, y decía, sí, joder, sí, otra vez, sí, mira sí. Que si todo este esfuerzo sí. Después va a servir para llegar allí y que te digan que no.
4: Sí, porque ya la motivación llega a un punto que tiene caducidad. Entonces ya solo tiraba de resiliencia continua, continua, porque al final se convierte como una pequeña obsesión. Te has metido en esto, tienes que hacerlo, tienes que hacerlo. Y al final salió.
0: Vamos a conocer a... ¿Os conocíais ya vosotros? Sí, sí. Antes de llegar aquí, sí, no. Pero antes de llegar hoy aquí, sí, a esta vida, sí, digo, sí. Pero antes de llegar a la escuela aquí a Madrid, no, cada uno viene, por ejemplo, Ricard que nace en Palma de Mallorca. Ricard quería ser juez.
5: Sí.
0: Ya de entrada, de niño. Dice, yo quiero ser juez. No, la verdad es que... Cuéntame cuál
5: he
0: es
5: he tenido el... cambios vitales. Yo iba para músico, porque en mi familia son todos músicos.
0: ¿Ah, sí? Mira, a ti lo de cantar, mira. Entonces ya tenía ventaja. No.
5: Entonces hice bachiller artístico, a tenor de lo que me pasó durante la adolescencia y tal.
0: Que lo quieres cambié. Contar, y es que sí, sufriste sí, sí. bullying. Sufriste sí, bullying sí, sí, sí. En la adolescencia.
5: Sí, durante 3 años más o menos, durante el instituto. Fue, evidentemente... una experiencia muy dura, horrorosa, pero al final también, en parte, me ha llevado a donde estoy ahora.
0: ¿Tú crees que eso tiene una relación directa con tu decisión en la vida, con querer ser juez? Y sí. No sé qué es lo que hizo, bueno, de juez a fiscal, no sé cuál fue el cambio, pero ¿tú crees que si no hubiera sido por eso, a lo mejor te dedicarías a otra cosa?
5: Seguramente hubiese sido músico si no hubiese sido por eso.
0: Ya.
5: Sí, porque al final te marca. Y al final intentas que no que otras personas no sufran por donde has pasado tú. Entonces una de las maneras fue pues estudiar derecho.
2: Siempre puede ser el juez que canta, ¿eh?
5: O sea que sí, no... también. Algo he cantado para llegar hasta aquí también.
3: Claro. ¿Eh? Oye, pues en la línea de lo que estás contando, Ricard, hay una frase que ha escrito también Ricard que es estupenda, que dice, la vida eligió por mí y yo no puedo más que estar agradecido, ¿no?
5: Sí, desde luego.
2: Jolines.
5: Sí, porque no sé si conocéis un poco cómo funciona la oposición, pero es oposición conjunta a la carrera judicial y fiscal. Entonces, cuando apruebas, te dan la opción a elegir juez o fiscal. Entonces, en función de la nota y de tu posición en el tribunal, pues tienes la posibilidad de quedarte con la elección que has tomado o, como en mi caso, que te toque lo que resta. En nuestra promoción somos 9 fiscales forzosos por la posición en el tribunal. Pero al final la figura del fiscal, incluso para los juristas, es hasta cierto punto desconocida. Entonces, no, hasta que no llegas al centro de estudios jurídicos, no descubres realmente hasta qué punto puede llegar un fiscal.
0: ¿Y ya te han convencido? ¿Ya te han convencido que sí, estás sí. contento?
5: Muy contento. ¿Estás muy contento? Contento, sí, sí.
3: La vida ha elegido, efectivamente.
5: Sí,
3: ¿eh?
5: Sí, sí.
3: Ha elegido.
0: Félix, ¿tú crees que esa experiencia que él, además que lo dice directamente, como carta de presentación, yo sufrí en la adolescencia, esto fueron 3 años durísimos, esto me ha marcado, esto le va a marcar a él, como le ha marcado como persona, pero como fiscal también, para
1: sin
0: las decisiones
1: duda.
0: Que tome?
1: 2 cosas que me siento muy orgulloso de él, que esto tiene que servir, porque seguramente nos puede estar escuchando a alguien que lo esté sufriendo o lo haya sufrido,
0: claro.
1: Que eso no define a la persona. A la persona le define sus momentos de luz y de fuerza. Entonces tú vas a ser fuente de inspiración, Ricard, para mucha gente que te puede estar escuchando. Y yo creo que también, y te pregunto por eso, si esto, ya sabes que el fiscal asume una función muy importante con las víctimas. ¿A ti cómo crees que esta experiencia que tú sufriste te va a marcar en tu relación con las víctimas?
5: Sobre todo para empatizar, creo yo. Porque tú puedes empatizar mucho con una persona, pero si tú has estado en su posición anteriormente, lo vas a vivir de otra manera seguro. Entonces yo creo que eso ayuda mucho para sentir lo que está pasando esa persona.
0: Adriana, preséntanos a Carla.
3: Bueno, pero la voy a presentar con mucha emoción porque recuerdo que el año pasado,
0: ya.
3: Con una situación parecida a la de Carla, lloré.
0: ¿Por qué te crees que te hemos puesto
3: ya,
0: aquí
3: ya,
0: la presentación?
3: Vas, ya, venga. Carla Zornoza Núñez, de Alicante, 28 años. Y aquí aparece otro tema muy importante, muy emocionante, un tema del que Félix, además, yo creo que me emociona por todo lo que Félix ha hablado aquí en el programa de este tema. Las becas SERE, porque Carla cuenta que en sus últimos años de oposición recibió apoyo económico de estas becas. Y además Carla pues explica algo muy bonito, y es que esa ayuda no solo le dio apoyo económico, sino que te dio, Carla, independencia y también pues mucha tranquilidad emocional, que al final está muy vinculado. Pero además es que Carla tiene una motivación muy personal también para acercarse al Ministerio Fiscal, y es que, Carla, tu hermana tiene discapacidad intelectual y cuentas que precisamente por eso pues sientes una enorme sensibilidad, lógicamente, hacia las personas más vulnerables.
6: Sí, bueno, a mí lo que más me gusta de las materias que toca el Ministerio Fiscal es el ámbito penal, pero sí que es cierto que a la hora de decantarme entre juez y fiscal sí que tiraba un poquito más para fiscal, además de por las funciones, porque justo en el civil la parte que toca el Ministerio Fiscal es sobre todo menores, personas con discapacidad, y me gustaban mucho las funciones en relación a esa materia.
0: ¿Os dais pues cuenta? Como empieces a trabajar en Barcelona por casualidad con, en el equipo de Félix,
1: ahí que, cojo el lazo yo.
0: Bueno, que estás ahora precisamente
1: con vulnerables, en eso, estoy con vulnerables, en materia de vulnerabilidad. Ellos como saben que ya les di la chapa hace unos meses. ¿Os dais cuenta? La historia de Carla nos dice algo muy bonito, que la vocación a veces nace del amor también, como en el caso de Carla, del amor por tu hermana también, de servicio a la sociedad a través de la hermana a la sociedad entera, ¿no? Y también eso hay que reivindicarlo, ¿no? Que la historia del fiscal con la sociedad es también una historia de amor por la sociedad.
0: ¿Tú crees que la figura, igual que nos decía hace un momento Ricard, tú crees que la figura del fiscal todavía, incluso entre la gente que ha hecho derecho, no sabe exactamente qué es lo que hace exactamente un fiscal? Sí. ¿Cuál es el día a día de un fiscal? ¿Tú has conocido, cuándo ha sido cuando te has enterado más, en este año del curso?
6: Sí, ¿sí? Bueno, durante la oposición la verdad es que la figura del fiscal se ve menos que la figura del juez. Y yo creo que fue a raíz de la oposición, porque yo empecé a opositar queriendo ser jueza en principio. Y luego ya ha sido también, como dice Ricard, una vez ya en el Centro de Estudios Jurídicos, cuando ya hemos visto más el papel real, que ahí he dicho, pues acerté la decisión.
0: Sí, sí, y bueno, ya lo hemos comentado aquí muchas veces, que pasado mañana vais a ser todavía más protagonistas, ¿no? Sí. Del proceso de investigación. Presentaros tú, que creo que tú tenías ganas de presentar. Tú especialmente quieres presentar a Guillem. Sí. Cuéntanos por qué.
1: Vamos a ver. Guillem Turón Torres, 26 años, Barcelona. Algo que me gusta muchísimo de él, la honestidad con la que habla de sus dudas. Porque a veces parece que quien oposita, lo hemos visto antes también, tiene clarísimo todo desde los 15 años. Y no, también Guillem tuvo sus dudas también con judicatura. Y explica en la nota que me pasó, que finalmente eligió fiscalía porque se siente, fijaros, una persona participativa, con capacidad de persuasión, con ganas de estar en primera línea. Y dice esta frase: la justicia es una expresión clara contra las desigualdades. Yo creo, Roberto, que esa frase resume muy bien lo mejor del Ministerio Fiscal. Y además, voy a añadir un dato personal. Los padres de Guillén son compañeros míos en Barcelona.
0: Que son compañeros tuyos. Los dos.
1: Los dos. Y su madre fue compañera de despacho, del despacho de al lado, durante mucho tiempo. Ana María, te mando aquí un abrazo muy grande.
0: Madre mía.
1: Y digo esto porque quiero reivindicar a las madres. Yo he visto...
0: Y a las madres fiscales.
1: Y a las madres fiscales. Yo compartía más con Ana María, con su madre, el sufrimiento de cuando su hijo iba al examen, de sobre todo pensando que si no aprobaba, ¿cómo le animo? ¿Cómo le apoyo? Y también vi el brillo en los ojos que me encontré con los padres, con los dos, cuando Guillén aprobó, del orgullo y del descanso de que mi hijo por fin va a poder vivir. Así que desde aquí a todos los padres que os han arropado, pues un abrazo muy grande.
0: Sí, desde luego. Oye, Guillén, padre, la madre... Un hermano tuyo no será fiscal también.
5: También.
0: Pero ¿cómo son esas sobremesas, sí, muchachos? Sí, sí. ¿Cómo, o sea, habláis de fútbol, claro? ¿O no?
5: Por lo que sea, tendremos que cambiar algún tema en algún momento, sí. O sea, mis amigos, de hecho, a veces me decían, pero no vas a ser la oveja negra de la familia y vas a hacer otra cosa. O sea, porque parece que sigamos un poco el camino, pero realmente eso a veces también me gusta desvincularlo en cierto modo porque... O sea, ser juez o fiscal es una cosa totalmente vocacional. El hecho de levantarte cada día y decir, me voy a poner 8 a 10 horas a estudiar en general, es algo que tienes que hacerlo sí o sí porque tú quieres. O sea, puedes ya tener vínculos familiares, ya sea pues a nivel de estas oposiciones o otros vínculos jurídicos, pero la fuerza que tienes que sacar de dentro es totalmente tuya. Y bueno, simplemente también añadirme al agradecimiento de Félix y a ese amor por las madres, porque realmente... En mi familia llevamos, bueno, pues eso, mi hermano estuvo más de 8 años opositando, mi hermana aún sigue en el camino porque está para letrada.
0: Ya decía yo que erais pocos, doctor. No.
5: Mi hermana está para letrada de la Administración de Justicia, que también tiene lo suyo, y bueno, pues al final es duro el camino también, como es
7: acompañas a tus hijos y ellos pues lo sufren mucho y pues especialmente mi madre,
0: en
7: la verdad.
0: En Barcelona, si vas a un juicio, te dicen ¿quién de la familia Turón te ha tocado de fiscal? ¿Quién? Oye, en 20 segundos, como si fuera un test rápido, yo suelto la pregunta y me lo decís lo primero que se os venga a la cabeza y en el orden que queráis. Lo primero que hicisteis cuando ya sabíais que estabais aprobados, aprobadas.
5: Beberme una cerveza.
0: Beber una cerveza.
6: Yo también.
0: También, también.
1: Yo llorar.
7: Yo lloré. Yo llorar también. Llorar también y llamar a mi preparador, que, vamos, sí, tiene el cielo ganado para
0: mí. Es la primera persona en la que pensasteis cuando aprobasteis la oposición.
4: Y mi madre.
6: Y yo mis padres también.
5: Yo mi madre también.
7: Sí. Yo mi madre la tenía enfrente, así que mi preparador.
1: Mi madre también.
0: Sí, ¿no? ¿Cuál fue el momento más duro de estos 6, 7, 8 años? El momento más duro, el más crítico.
5: Caer es muy complicado. Caer en el oral en el Supremo es muy complicado.
6: Sí, en el último examen.
5: Y volver a levantarse es aún más complicado.
7: Sí, sobre todo porque a veces las razones por las que suspendes no las acabas de entender del todo y temes que el año que viene se vuelva a repetir esa misma situación, porque no es una seguridad decir el año que viene apruebo. No, es que puede ser 1, 2, 3, 4 años o los que seas capaz de aguantar mental y físicamente, pero sobre todo mental.
0: Félix, el próximo año, bueno, tú vienes aquí el próximo jueves, o estás donde, pero que entras, abrimos el juzgado de guardia y que yo creo que tenemos que seguir repitiendo y conocer, porque esto es un soplo de aire fresco.
1: Son maravillosos.
0: Son muy inspiradoras estas historias.
1: Sí.
0: Y bueno. Adriana se ha emocionado un año más.
3: No, ya me callo, o sea, porque si no lloro.
0: Oye,
8: ponle una musiquita triste para rematar. Pablo.
0: Miriam, Ricard, Carla, Guillem, Félix, muchísimas gracias.
1: A vosotros.
0: Señores fiscales.
4: Muchas gracias.
6: Gracias. A

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1: Son las 5 o las 4 en Canarias. Xi Jinping y Donald Trump han comenzado ya su reunión clave en Pekín. Irene Millán, buenos días.
2: ¿Qué tal, Roberto? Buenos días. Es la imagen de la mañana, la delegación estadounidense entrando en el Gran Salón del Pueblo de Pekín. Donald Trump ha sido recibido con soldados y niños que ondeaban banderas de Estados Unidos y China. El desfile de bienvenida ha contado con más de 10.000 soldados. Durante el saludo se han mostrado muy cercanos y cordiales. Isabel Deleuze, buenos días.
3: Buenos días. Una cordialidad y cercanía que ha continuado en el interior del Gran Salón, donde el líder chino Xi Jinping ha dado la bienvenida a la negociación y cooperación mutua en cuestiones internacionales importantes y ha dibujado el 2026 como un año histórico en la relación entre ambas potencias. Trump ha agradecido la bienvenida, ha destacado el despliegue de niños con pompones y bailando que le esperaban a las puertas del Gran Salón y, como su homólogo, se ha abierto a la diplomacia. Ha destacado que ambas potencias han sabido resolver las diferencias y dificultades cuando las han tenido. Va a ser un encuentro marcado por la guerra comercial entre ambos países, la carrera tecnológica, la situación de Taiwán y, sobre todo, la guerra en Irán, gran aliado de Pekín. Poco antes de la llegada, el secretario de Estado de Estados Unidos, Marco Rubio, ya ha avisado de que la intención de Washington es convencer a Pekín para que presione a Irán a reabrir el estrecho de Hormuz y para que condene las acciones del país persa contra los países del Golfo.
2: Más de medio año después, hoy está previsto que quede visto para sentencia el juicio a los Puyol. Solo quedan pendientes los informes finales de algunas de las defensas de los empresarios acusados, después de que ayer ya lo hiciera la defensa de la familia, que sostuvo que no hay ninguna prueba de que el dinero oculto en Andorra procediera de comisiones de empresarios. Radio Barcelona, Martí Oliver.
4: La de este jueves es la última de las 40 sesiones que el magistrado José Ricardo de Prada fijó en el calendario, y su intención es que hoy quede todo visto para sentencia después que ayer se presentaran los informes finales de los principales acusados. El más extenso fue el abogado de Jordi Pujol Ferrusola, Cristóbal Martell, que cargó contra las acusaciones por no tener pruebas aseguradas de ningún tipo de corrupción.
5: Uno espera conocer qué concursos fueron bastardeados, qué adjudicaciones fueron mercadeadas. Nada.
4: Por su parte, la defensa de Oriol Pujol, Francesc Sánchez, insistió que la causa es en parte...
6: Yo no digo que hubiera sido una persecución contra Cataluña, pero una forma de entender lo que es Cataluña sí que existía dicha persecución.
4: Un ataque contra la Cataluña de Jordi Pujol.
2: Y el INE publica este jueves el dato de inflación definitivo de abril. El dato adelantado apuntaba a una bajada de 2 décimas de la inflación por el efecto de las rebajas fiscales. Jordi Fàbrega.
7: Se ha reducido 2 décimas gracias básicamente a las rebajas fiscales del gobierno, que han hecho que la electricidad se abarate más que hace un año. Ese abaratamiento de la luz ha compensado el incremento de precio de los combustibles, porque tanto la gasolina como el gasóleo han subido de precio más que en 2025. Aquí el efecto de la reducción tanto del IVA como del impuesto de hidrocarburos no ha permitido compensar la subida de la materia prima. En todo caso, el detalle que publicará hoy el INE nos permitirá conocer cuáles son los productos que siguen subiendo a consecuencia de la guerra en Oriente Medio.
2: Es todo por el momento. Siguen con Si Amanece, nos vamos. 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
1: Y todo el equipo, 5 y 4, 4 y 4 en Canarias, segunda hora de Si Amanece, nos vamos aquí en la cadena SER en el arranque de este jueves 14 de mayo con el equipo médico habitual que nos asiste. Hola. Y cuidado, Edgarita, que...
9: Qué guay ha sido esto de la primera hora, por favor, recuperen el podcast.
1: Vale, vale, sí, pero que no solo... Que sepas que no solo ha sido guay, sino que tenemos, para los no iniciados, que sigue habiendo 5 fiscales en la sala, sigue cuidadito.
9: Ah, pues te, o sea, oye, un día podemos hacer que voy yo y traemos a 5 fresadores y torneros, como yo hacía eso, ¿no?
1: Pues también, ¿por qué no? Sí. Es dura la oposición, ¿eh?, de tornero fresador.
9: Bueno, sí, ya te digo yo que la profesión es chunga.
1: ¿Qué te entró a ti? ¿Qué tuviste que cantar? ¿Qué tuviste que cantar a
9: yo
1: ti?
9: Yo tuve que cantar, pásame la llave del torno.
1: Oye, pero y entra, por ejemplo, como prueba, entra eso que a veces nos has explicado, que son las bromicas que hacéis a los nuevos que...
9: Hombre, tráeme la llave de girar el taller,
1: Claro,
9: todo, sí,
1: eso hay
9: sí.
1: Hay que sabérselo ya de entrada, ¿no? Para
9: hay que saberse todas las brometas y todo.
1: Correcto,
9: sí, sí, no.
1: Correcto.
9: Y poca broma, que es una profesión muy difícil.
1: Hombre, por supuesto. Y muy solicitada hoy en día, ¿verdad?
10: De verdad.
1: Oye, Luismi Pérez, sigues por ahí, ¿verdad? Observador meteorológico.
11: Andamos.
1: Hombre, muy bien, muy bien. Edgar, te veo ya hoy con otro tono. Estás con otro tono anímico. Supongo que estás recuperado ya después del partido de anoche, ¿no? Que sepas que aquí en el Se Amanece, en este equipo, Se celebraron los goles del Español por ti, ¿eh? Después de 18 partidos. O sea, habéis tenido que esperar una vuelta entera al calendario para ganar otra vez un partido. Madre mía, qué sufrimiento, chiquillo.
9: Pero bueno, además es que yo estaba ahí, estaba pensando, digo, al final tampoco es tan importante el fútbol. O sea, lo que no puedes hacer, ganes o pierdas, mirando a la gente lo pensaba, es que cambie tu forma de ser o tu estado de ánimo. O sea, deporte...
1: Es un juego.
9: Y además es un deporte al que ni siquiera estás jugando tú.
1: Ya está.
9: O sea, que no tiene 11, que darle...
1: 11 tíos contra 11, la pelota y media.
9: Llorando como un chiquillo, Roberto.
1: No me digas, ¿sí?
9: O sea, llorando, me hice bicarbonato. Estaba ahí, me quedé en el asiento, me voy solo para una esquina a llorar, justo ahí que estaba, digo, me quedo ahí en soledad en uno de esos, y me encuentro al Mori y al Alba de a moco tendió los dos
1: también,
9: ahí.
1: También, ¿no? Y juntaste los tres allí.
12: Oye, pues eso no te da de comer, pues que es lo que se dice siempre.
9: Eso se dice lo mismo, no, madre. Estoy emocionando ahora y esto es verdad.
1: Está muy bien, oye, que tipos así de 40 años ya, bien curtidicos, que soltéis vuestras emociones, hombre.
9: Y ya de paso quiero pedir disculpas al señor que se sienta debajo de mí en la grada.
1: ¿Qué pasó?
9: Le di un abrazo cuando acabó el partido.
1: Pero que en plan Francino
9: no es nada con lo que le di yo a ese. Le hice un abrazo de pressing casi, quedó sin respiración el hombre. O sea, casi viene lo de la Cruz Roja a reanimarlo. Digo, ¿tú sabes cuando siempre dicen por favor que paran el partido para que vengan? Pues sí. Estoy seguro que es de un abrazo.
1: Lo típico, porque... ¿te imaginas a nuestros compañeros en carrusel? ¿Qué ha pasado? Pues nada, en un momento está en la grada, un gol, ahí de Cornellá, un gol
9: de Peremilla y ya está.
1: Y un mostrenco así tipo oso, pues le ha pegado un abrazo al compañero, al de la fila de abajo,
9: la fila de abajo, que además será más o menos de la de Florentino también, porque por cierto, hablando de Florentino, otro que lo vive.
1: Otro
9: que vive el fútbol, porque no veas con la rueda de prensa como estaba, iba calentísimo el tío.
1: Sigue ahí.
9: Bueno, ayer ya no fue rueda de prensa, fue que lo entrevistó Josep Pedrerol y eso es casa.
1: Bueno, casa, entrevista.
9: Eso es casa, ríete tú de la entrevista de Nacho Abad Ayuso. O sea, eso fue...
1: Tercer grado, al que le sometió.
9: Sí. Madre mía, le dio crema para encerar 15 sinfonías.
13: Ayer vimos a un Florentino.
14: Sí. A otro Florentino.
13: A otro.
14: Posiblemente un Florentino, digamos, enfadado con la manipulación de algunos medios de comunicación. Yo no quiero sobrevivir esa situación.
1: Joder, sigue que requerré ahí el otro Florentino,
15: Nadie ha valorado que antes de ayer, en esa rueda de prensa, el presidente del Real Madrid fuera poseído por un demonio como la joven Regan.
1: Sí, en El Exorcista y tal. ¿Lo habías contado? Yo creo que Pedrerol se refería a que Florentino, el Florentino de la rueda de prensa, era como si fuera otro Florentino, no el que lo imita, que a veces decimos el otro Florentino, otra persona, otro Florentino, más tenso, nervioso, más enfadado.
15: ¿Seguro?
1: Sí, se refería
15: a eso. Porque no dejaba de ver fantasmas por todas partes, ¿eh? El fantasma de ABC, el de Cañizares, el de Carreño, el de Tebas.
1: Todos.
15: Tienes razón, tal vez no fuera poseído y simplemente es un sensitivo que contacta con los espíritus, como Aldo Linares.
1: Aldo Linares lo matarías también, ¿o no? Sí.
15: No, Aldo Linares no, a Rubén Gisbersi.
9: Sí, pero con tus propias manos.
15: Con mis propias manos lo hubiera matado.
9: ¿Y ahora?
15: Y luego vendría su espíritu a visitarme.
1: No, pero
9: ya no. Bueno, el Tito Floren quiso destacar todas las cosas buenas que ha hecho, por ejemplo, los fichajes.
1: Muy buenos, ¿eh?
9: Yo tengo que decir una cosa, Roberto. O sea, ya sabes que yo abrazo el bizarrismo. Y Florentino Dembélé va a entrar en mi top 3 de personas ahora mismo.
1: Seguro. Pero si ayer decías otra cosa. O sea,
9: Pero ayer, viéndolo más tranquilo y todo, porque mira, ¿a qué jugadores fichó en la primera época?
14: Siempre hemos fichado los mejores. Yo he fichado a Figo. A Zidane, a Ronaldo el Gordo.
1: ¿Cómo? ¿Ha dicho Ronaldo el Gordo?
9: El Gordo, sí.
1: Pero así, o sea, el verdadero Florentino, no el otro.
10: No, el de verdad.
1: Presidente, por favor, no se refiera a Ronaldo Nazario como Ronaldo el Gordo. Eso es la barra del bar a lo mejor, pero no sé.
15: ¿Qué pasa? ¿No estaba gordo? Bueno. Otro ofendidito.
1: ¿Otro?
15: Si es que ya no se pueden llamar a las cosas por su nombre. Como la niña de la rueda de prensa. ¿Acaso no era una niña y no estaba rodeado de tíos muy feos?
1: Pues sí que eran feos ahí mis compañeros, sí, de deporte.
15: Muy feos,
1: sí.
15: Que sois muy feos todos.
1: Ya, pero presidente, a ver, los tiempos van cambiando, afortunadamente, y ahora, no sé, se muestra un poquito más de empatía y con ello el respeto hacia las personas, ¿sabes?
15: ¿Respeto?
1: Sí.
15: ¿Acaso me respetan a mí los de ABC?
11: Otra vez.
15: Que, por cierto, he llamado para darme de baja, pero me han tenido al teléfono media hora, pues una señorita con acento sudamericano, bueno, que es el pariente del tal Riquelme, y al final he tenido que colgar.
1: Ay, señor, menos mal que ha dicho con acento sudamericano.
9: Le sale de dentro, ¿eh? O sea, no filters, él es superior, o sea, le da igual la vida al colega, el tío va hasta el final. Pero también se puso serio porque no todo iba a ser enjabonar, y Josep le hizo una pregunta que todos estábamos esperando.
1: La dura, la fuerte.
9: Fuerte, ¿eh? Con sí. La salida de Xavi Alonso parece que ahí quien mandaba igual no era el cuerpo técnico.
13: ¿El vestuario tiene demasiado poder en el Madrid por su culpa?
14: No, ninguno.
13: ¿Los jugadores mandan mucho en el Madrid?
14: No, mandan los entrenadores, a los jugadores no mandan, no van a mandar mucho. Yo no me he metido nunca, si no he hablado con ningún jugador nunca.
13: Hace 20 años cuando se marchó, dijo usted, he malcriado a los jugadores.
14: Bueno, pero...
13: entiende sería... que no han entendido...
14: Bueno, es una manera que no sé por qué lo dije, la verdad es que la verdad fue lo que me pensaba, porque fue porque tenía mucho trabajo.
1: Entonces aquello no sabe por qué lo dijo, presidente, usted se fue porque... tenía mucho trabajo.
15: Pero aunque no te lo creas, algunos trabajamos mucho. No como Rubén Cañizares, que lo único que hace es criticarme y decir que estoy cansado.
1: Ya, entonces se retracta usted de sus palabras. A los jugadores no los mimó demasiado, como dijo en aquel momento.
15: ¿Mimarlos?
1: Sí.
15: Pero si me grabaron a traición diciendo que Figo era un hijo de fruta, que Casillas era un Tolili y que Raúl era una estafa.
1: Es raro que diga, ¿está feo lo de Tolili?
15: ¿Se puede decir Tolili o no? Sí, eso bueno, se puede decir, ¿no? Ya. Y menos mal que todavía no ha filtrado el topo lo que pienso realmente de Bellingham y de Vinicius.
1: Pues menos mal.
9: Y yo te voy a decir una cosa. Tiene casi 80 palos y dice que está currando como un animal. Si está currando tanto con esa edad, perdóneme que le diga, presidente, pero hay alguien que se lo está rascando a dos manos, lo que no suena, ¿eh? O sea, hay alguien trincando a manos llenas que no está haciendo nada, yo lo dejo ahí. No sé si te acuerdas, Roberto, que ayer dijo que había un candidato para presentarse a la presidencia del Madrid.
1: Sí, como dijo, el del acento.
9: El del acento, sí. Ese mismo, bueno, vamos a recordarlo.
16: Pero vamos a ver, yo la convoco este año. Perdóname. Solo para que haya candidatos.
17: Sí, sí, por eso, pero...
16: Ese señor que habla por ahí, que no sé qué, que habla con las eléctricas y no sé qué, y que tiene...
1: No sé qué.
16: Acento esto... sudamericano.
1: Sudamericano.
9: Ay.
16: Pues ese, que venga. Yo quiero que se presente él con su gente.
9: Con su gente, hombre.
1: El del acento sudamericano, dijo.
9: El acento sudamericano, pues el del acento sudamericano ha respondido. Se trata de Enrique Riquelme,
1: sí,
9: que es un empresario alicantino que está petándolo fuerte en América. No
1: que
9: sé
1: es español, alicantino, y que lleva ahí toda la vida casi. Bueno, 37 años tiene, también es joven.
9: Tampoco es jovencico. Y nada, está petándolo fuerte. Bueno, hasta ayer, porque no sabemos si después de contestar a Florentino está en plenitud de facultades.
18: No sé si se hizo noticia por eso o porque a veces tengo acento mexicano. Como digo, antes de entrar he lanzado una carta abierta al presidente. Como madridista siempre estaré disponible para el Real Madrid. Hay otro tipo de responsabilidades también que hay que ver. Y obviamente decidiré los próximos días si cogemos el guante, a ver si da tiempo a montar algo. Y siempre lo haré pensando en lo mejor para el Real Madrid.
1: Pues hay que darse mucha prisa, ¿eh? Porque...
15: Ya tuvo que hablar el del acento mexicano, me agarra una mano.
1: ¡Hombre, presidente!
15: Mire usted, señor Riquelme, o como se llame. Cuando yo gané las elecciones, en el año 2000, no me dieron más tiempo. Me presenté y las gané.
9: Eso dijo, iba fumando, ¿eh?
15: Sí. Siempre salía con el cigarro en la mano, es verdad, no sé.
1: Eso dijo textualmente ayer a Pedrerón, ¿no? Que se espabile un poquito el mexicano.
9: Nos lo estamos pasando
15: muy
9: bien.
15: ¿Está en Sudamérica, no? ¿México?
9: Bueno, un poquito más arriba.
1: Más arriba. Más centro, incluso Norteamérica. Oye, nos lo estamos pasando bien. Ojalá dure esto para tres o cuatro culebrones más.
9: Hombre,
1: ¿no?
9: Yo te digo que por lo menos seguramente mañana tengamos un nuevo capítulo. Y además seguro que va a venir al larguero, Florentino.
1: Sin fumar, pero yo creo que debe.
10: ¿Con los Carreños?
1: Sí, los Carreños, hombre, y compañía.
9: Seguro. Pero claro, nada más que tenemos aquí que trifulcas últimamente, porque ya sabes que Alba Carrillo está desatada y ahora tenemos una nueva montada.
1: A ver, ¿cuál es la de hoy de Alba Carrillo? ¿Qué ha pasado?
9: Benita, futuróloga, la conocemos, colaboradora de Andaya, de los 40, y amiga de Alba.
1: Bueno, amiga.
9: Bueno, bueno, no sé ahora. Rajó un poquito en el Morning del Gallo y Cristina Bosca. Tampoco mucho, pero bueno.
11: Cuando ella hace las primeras declaraciones, yo la hablo, porque yo la riño. No tenías que haber dicho la hablo, frente, yo la creo hablo. Que es una amiga a la que quiero, verdaderamente.
17: Eso iba a decir, porque tenéis una amistad.
11: Sí, la dije, y yo la cuando dije. La oí decirlo de momento, al momento la hablé. Y ella me dijo, es verdad, tienes razón, amiga, es que soy amiga. Muy vehemente, me no caliento, voy a decir nada. A los 10 minutos estaba diciendo todo.
17: Sí, es visceral, o sea, es como... ¿no?
11: Sí, es visceral, pero súper auténtica. No la veo en televisión española.
1: No, ¿no? La veo, no, no la veo,
11: porque
1: no la veo.
11: Ella ¿cómo? Sigue haciendo esa huida hacia adelante.
1: Claro. Entonces, como futuróloga, no la veo en televisión española. Oye, pero esto de que se caliente pronto no es nuevo de Alba Carrillo, ¿no?
9: No, no, no es de ahora, no es de ahora. Pero vale. Dice una huida hacia adelante. Sí. Claro. No sé si esperaba que Alba Carrillo no le contestara, porque yo te digo una cosa, yo siempre defiendo a Alba porque me cae bien, es espontánea, lista, me hace gracia, pero igual eso que decía mi amiga Adriana, o lo que digo yo a veces de echarnos la de amiga,
1: cuidado, cuidado.
9: No sé yo, porque me suelta una fresca y me deja roto, y yo con lo miedica que soy, pues casi mejor que no, porque Alba contestó a Benita.
19: Huida hacia adelante. Cuando has estado sola, yo te he invitado 2 años seguidos a que vengas a cenar en fin de año a mi casa para que no estés sola. Es que Alba no tiene que estar en televisión española. A lo mejor la que no tienes que estar eres tú.
1: Oye.
19: Ya, no me digas cuidado, porque entonces por aquí también esto. No me censuréis.
17: También esto.
19: No me censuréis. Porque es la verdad. Y lo sabe todo el mundo.
9: Me censuré.
1: Cuidado.
9: Cuidado con esta chica que está a puntito de soltar alguna barbaridad y decirle a Benita algo como ¡usted!
20: Bueno, a ver, que esto son cosas entre dos amigas.
1: O ex amigas, no sé.
20: A todos nos puede pasar. O sea, así que Alberto Guzmán, colaborador del programa de Carrillo y amigo de ambas.
1: ¿Igual va a mediar o qué?
20: Hombre, y además en directo, pensó que era un momento idóneo para poner paz. Con la Carrillo no juegues, Alberto.
21: En el intermedio he recibido una llamada de una persona que quiere hablar contigo y que es la propia Benita.
19: Pues ya está bloqueada, o sea que un beso.
22: Por eso la llamaba.
19: Por eso, porque sabe que no voy a hablar con ella para ¿qué? Nada.
1: Para nada.
20: Oye, alguien que tiene también algo de rencorcillo, que también es una persona rubia, pero que me cae bastante peor que Alba Carrillo, es ¿quién? Donald Trump.
1: Ah, Donald Trump. Sí. Esto ha sido de Florentino, Alba Carrillo, ahora Donald Trump. Estás
20: bueno,
1: tocando...
20: pero lo he hilado más o menos bien, ¿no?
1: Bien, sí.
20: Que
1: sí.
20: No sé si sabes que ha ido a China a pipear.
1: Sí, hombre, lo hemos contado en el 4 y 5. No hemos dicho, a ver, Irene Millán no ha venido al boleto a decir, ¡está pipeando!
20: Hombre, a pipear, claramente.
1: Porque esa es la forma... oficial, protocolaria, periodística de llamarle al viaje para la cumbre de Donald Trump con Xi Jinping, que ha ido Donald Trump a pipear.
20: Ha ido a pipear, el tío va a meter el hociquillo a ver qué puede rascar.
23: Si el presidente estadounidense quiere saber a qué se ha dedicado China durante estos últimos 9 años, no hace falta mirar solo a Pekín. Puede comprobarlo más allá de la capital. Aquí en concreto, en Chongqing, al sudeste del país, hay gasolineras en las azoteas,
1: hola,
23: trenes que circulan por dentro de los edificios. 8 millones de habitantes concentrados en una ciudad levantada sobre la montaña y con el metro más profundo del mundo. Esta ciudad ya se ha convertido en el símbolo de una China cambiante, tecnológica, un rostro más amable y mucho más avanzado.
1: O sea, que los trenes pues que pasan por dentro del edificio.
24: Los trenes, yo voy a conseguir todo lo mismo que tiene China con gasolineras bajo tierra y el metro en las azoteas. Y todo hecho por trabajadores 100% americanos. Ni chinos, ni mexicanos, como Riquelme, ni cubanos.
1: Vale, otro con los mexicanos. Vale,
20: hombre, ya te digo yo que eso de que los trenes pasen por el medio de los edificios a mí no me seduce.
1: O sea, no te gusta.
20: Bastante tengo con el vecino de arriba liando unas tracas impresionantes cuando llega. Que igual se han fundado unas cuantas y viene cargado como un camión de mudanzas que el tío empieza y que digo, este está haciendo la mudanza ahora mismo.
1: Imagínate que a la vez, a la par, pasara un tren por ahí.
20: Imagínate si me pasa un tren por mi piso de 38 metros cuadrados que no cabe ni un tren de Scalestri de aquellos. O sea, oye, también, que ya está bien del tema de las estafas. Me tiene muy cabreado la gente que estafa. No me gusta nada, Los que hacéis eso sois mala gente.
25: Haciéndose pasar por un cirujano de urgencias madrileño.
1: ¿Cómo?
25: Engaña a mujeres mayores alertándolas de que su hijo o nieto

0: porque,
1: yo lo he entendido todo.
0: Porque ese médico madrileño no tiene mucho acento madrileño, aparte que no se entiende.
1: Esa no era sudamericano.
2: Esa era la llamada de quien se hace pasar por médico a la madre de quien necesita la operación, ¿no? La intervención.
0: Y dice que es un médico y su hijo está ingresado con el pie casi en gangrena pura. Y que tiene que ponerle 6 tornillos de oro que valen 30.000 pavos.
3: ¿Vale? Ya lo han escuchado. Se trata del timo del falso médico que llama a sus víctimas para decirles que para salvar la vida de su hijo hay que ponerle unos clavos de oro con tornillos.
2: Ya lo ha hecho Edgar, sí.
3: Hoy, en equipo de investigación, la clavada del que le falta un tornillo.
0: Muy buenísima, puede ser la mejor hasta ahora.
2: Ese título es muy bueno. Yo recuerdo pocos que superen a ese de la clavada.
0: Me ha gustado. Pero ahí no queda el timo. Un momento. Ya sé que va a ser un poco psicofonía, pero atended, ¿vale? Sí. Atended porque resulta que intenta engañar a la señora haciendo el teatrillo épico y una suplantación.
4: Y es aquí cuando pide el dinero, cambia la voz y se hace pasar por su hijo.
5: ¡Ayúdame, papá! ¡Vamos, vamos! ¡Que necesito el médico, por favor! ¡Me está preguntando cuánto tienes ahora!
0: Vale, que se escucha fatal, pero yo quiero imaginarme a este señor haciéndose pasar por el hijo, llamando a la Dolo.
2: ¿Cómo? ¡Llámalo!
0: Pero así es tremendo. O sea, imagínate llamando a mi madre, imitándome. ¡Hola, mamá! ¡Tengo que pagar operación! O sea, es que no...
2: ¿Y la Dolo por qué hablas así ahora, niña?
0: Claro, muy poco tienes que hablar con tu hijo para que te metan semejante triple. Tengo que decirlo, ¿eh? Un abrazo a la gente engañada, pero... ¡Jolín! Oye, tenemos que jugar un día al juego de con quién te casarías, a quién te follarías y a quién matarías. Roberto,
2: ¿Pero qué juego es ese? A ver, ¿con quién te casarías? ¿Y a quién matarías?
0: Propones 3 personas y lo haces así. Y entonces, bueno, ayer
2: juguemos.
0: Juguemos.
2: Bueno, otro día.
0: Otro día, bueno, te pongo el juego y así lo vamos estudiando.
2: Mira a Luismi cómo se ríe por ahí.
6: Luismi quiere jugar.
0: Mira.
7: No.
2: Preparado.
0: Te ponemos Miguel Bosé. Bueno, venga. Ayer lo propuso la actriz Inma Cuesta en La Revuelta. Bueno, ¿a quién matarías? No, ¿a quién descartarías?
2: Vale.
8: Ana Rosa Quintana, Enar y... ¿Quién? Aymar Giró, mira.
2: Aymar Giró.
9: ¿Aymar Giró follar?
8: ¿Y con quién te casas? ¿Con Enar o con... ¿Quién dicho? ¿Quién
9: no,
8: la otra?
9: Ana Rosa.
8: Ana Rosa.
9: No, me caso claramente con Ana Rosa. Fíjate esas propiedades que tiene, esas fincas que tiene que tener.
8: ¡Listo! ¡Qué listo es!
2: Va, bueno.
8: ¿Y descartas a Enar?
9: Vaya, pero...
10: 40 pisos en Sevilla, chaval.
8: ¿Has descartado a Enar? Pero sí, bueno, es el cañón del Colorado.
9: Pero la ha descartado por descarte, valga la redundancia.
8: Ah, vale.
2: Ya. Es más sencillo de lo que yo creía. Es decir, te proponen 3 y entonces tienes que elegir.
6: Esos 3, claro.
2: Vale,
0: claro, ¿qué pasa?
2: Yo con estos 3 lo tengo claro, ¿eh?
0: Sí, a ver, pues venga, vamos a jugar.
2: He dicho que lo tengo claro, quiero decir que no.
0: Yo también me casaría con Ana Rosa.
2: Evidentemente.
0: Bueno, claro, lo que no sabía Isma es que si ella hace el juego a David, pues a ella también le va a caer. Y ojo, porque yo creo que elegiría parecido a ella, a lo que eligió ella. ¿Con quién te casarías? ¿A quién te follarías? ¿A quién descartarías?
9: Vale, Florentino Pérez, Sidney Sweeney. Sí. Vale, y Lucas Dandy Lucas.
8: Yo me voy a casar con Florentino.
2: Se va a casar con Florentino.
9: Está ahora en un momento el complicado, ¿eh?
10: Está complicado.
8: No.
9: Bueno, vale, casarse con...
8: Me caso con Florentino y hacemos un buen acuerdo matrimonial de las cosas que se van a hacer y que no.
2: Vale.
8: Luego, dama descarta a Andy.
9: A Lucas. Perdón. Perdón.
8: ¿Pero no era Andy?
9: Que es lo que dijo Lucas, vamos a descartar a Andy. Es lo que...
8: Y luego me da una noche de pasión con permiso de mi mujer, con Sweeney Twinney, esta, ¿cómo se llama?
2: Sí. Yo también me casaría con Florentino.
6: Hombre.
1: Pues a mí no me importaría casarme con esta mujer.
2: Sí.
1: ¿Se puede decir mujer? Que luego se me ofenden.
2: No, hombre, claro que se puede decir mujer, evidentemente se puede decir.
1: Ah, vale, pues eso. Que si esta mujer quiere, nos casamos y le doy lo suyo religiosamente.
2: No.
1: Vamos, que la pongo mirando al Bernabéu.
2: No, presidente, se puede decir mujer, pero a ver.
1: Religiosamente, no entiendo nada.
2: No entiende nada. Te pregunto, Luismi, te pregunto entonces con quién te casarías, o te pregunto mejor por el pronóstico del tiempo para hoy.
7: Mejor del tiempo.
2: Vale,
7: sí.
2: Pues, a ver, entonces, por lo que tengo aquí apuntado del avance, se va a ir cargando la cosa en el Pirineo y el Cantábrico, con mucho fresco, con lluvias intermitentes, y sin embargo, como decías que es el pronóstico de las dos Españas, en la otra, en el sudeste del país, ahí podemos hablar casi de verano anticipado, ¿no?
7: Sí, de hecho, van a seguir, por ejemplo, en Valencia, Murcia, Alicante, en Almería, con

0: Temperaturas que esta tarde van a rozar otra vez los 30 grados. Ha ido pasando gran parte de lo que llevamos de semana durante las tardes y volverá a pasar hoy. Por tanto, allí un ambiente bastante cálido. No será raro que haya bastante gente en las playas, por ejemplo, de Alicante y de la región de Murcia. En cambio, en el Cantábrico, cada vez más fresco, cada vez más viento, al igual que en todo el Ebro, por ejemplo, en Aragón, ciudades como Zaragoza, otra vez el cierzo va a silbar bastante, y allí se va a empezar a cargar el cielo con lluvias intermitentes, sobre todo en Cantabria, Euskadi, también ya en todo el Pirineo, por tanto, en Navarra, en La Rioja incluso, se colará por la Ibérica esa nubosidad, y cuanto más al sur del país, más al sur de la península, más tranquilidad y más sol. En Baleares algún chaparroncillo en el caso de Menorca. Y en Canarias se irá cargando. Y desde Tenerife para el oeste también irán llegando algunas nubes. Y ahora un ambiente que no es que sea muy frío. Por ejemplo, en Rueda, en Valladolid, tenemos 8 grados ahora mismo. Y 17 ahora mismo en Mojácar, en Almería y también en San Francisco, en Formentera.
1: Oye, estos días estamos hablando mucho, porque no sé si es un invitado inesperado o no, pero estamos hablando mucho del granizo. Ayer, por ejemplo, comentábamos cómo antes de ayer, para entendernos, en el centro de Madrid pues casi ni llovió. Sin embargo, en otras zonas, Barrio Norte, estaba cayendo pedrisco. Sí. También ha hecho daño en algunos sitios en la agricultura. Y hoy... Hoy nos anunciabas masterclass sobre el granizo. Vamos a salir aquí con un máster de granizo y derivados, ¿no? Venga, cuenta.
0: Ahí está, pues esas bolas de hielo que se forman en los cumulonimbus, sobre todo.
1: No empecemos.
2: Perdón.
1: No empecemos. Pues, por favor.
0: Sí. Pues esas bolas de granizo que luego dice ¡está hecho daño! Pues salen de los cumulonimbus.
1: No teníamos que haber empezado.
0: Como se dice aquí, me habéis dado pechet y ya no puedo parar. Pues venga, esas bolas de granizo que se forman en las nubes convectivas, nubes de tormenta, cuando, según la EMET, cuando estamos hablando de bolas de hielo que no llegan a los 2 centímetros de diámetro, que a ver, 2 centímetros de diámetro, ya estamos hablando de una envergadura importante.
1: Sí.
0: Pero si no llega a los 2 centímetros, se llama técnicamente granizo, y cuando pasa de los 2 centímetros de tamaño, de bola, vaya, pues estamos hablando ya de pedrisco. A partir de aquí, lógicamente, puede haber pedriscos mucho más grandes, de 3, 5, 10 centímetros incluso de diámetro. Cuando hablamos ya de esas medidas, incluso, se empiezan a comparar con objetos o con aparatos y con cosas de la vida que son que se pueden perfectamente aplicar cuando hablamos de granizadas. Por ejemplo, caen granizos como pelotas de ping pong. No es que sea una metáfora, primero lógicamente sí que es una metáfora, pero se acepta, o sea, desde el punto de vista estrictamente meteorológico, para hacerse la idea de cómo está granizando o cómo está, no sé si se dice así, pero bueno, pedriscando o cayendo pedrisco. Pues se puede aplicar ese tipo de comparativas. O caen pelotas como caen granizos como pelotas de golf. O caen granizos como huevos de gallina. O como garbanzos. O como, por ejemplo, guisantes. Todas estas cosas siempre se comparan con el granizo. Pero en cualquier caso, cuando pasa de 2 centímetros de diámetro, hablamos de pedrisco. Luego existe lo que se llaman las granizadas singulares. En la Agencia Estatal de Meteorología, cuando hay eventos meteorológicos que sean muy llamativos o que puedan ser severos, se les llama eventos singulares y están dentro de lo que se llama el programa SINOVAS. Del SINOVAS hablaremos otro día. Pero los eventos singulares, en el caso del granizo, es o bien que caen bolas de granizo muy grandes, o bien, si el granizo es chiquitito, cuando se acumulan más de 2 centímetros en el suelo, que es cuando lo ves todo blanco, cuando lógicamente incluso pueden pasar las quitanieves, aunque sea el mes de julio.
1: Sí.
0: Eso sería una granizada singular.
1: Oye, ¿y qué consecuencias tienen? Porque me decías en el avance que caen a una velocidad que a lo mejor no estamos considerando la velocidad a la que caen las piedras esas. Yo no sé cuándo hay que temer porque puedan abollar los coches, que puedan romper los cristales, que nos puedan hacer daño, que nos puedan dejar turulatos incluso si nos caen en la cabeza. A ver, cuéntame eso, Luismi.
0: A ver, sí, caen a entre 90 y 100 kilómetros por hora, por tanto la violencia de esas piedras son muy grandes, o es muy grande, vaya, y sobre todo, lógicamente, cuando hablamos de un pedrisco que sea de mucho más calibre. Pensad, por ejemplo, aquello de dices, uy, que está granizando, se me va a abollar el coche. Si los granizos no llegan a 2 centímetros de diámetro, normalmente esas piedras no van a abollar nuestro coche, a no ser que nuestra carrocería, por ejemplo, esté ya pues muy, muy deteriorada, o sea, el coche más viejo y demás. Sobre todo es a partir de los 3 centímetros de diámetro, por tanto, lo que sería una medida de una nuez, de una castaña, entonces sí que empiezan ya a abollarse los coches, sí. Pero, por ejemplo, para que se rompa el vidrio o la luna de un coche, tienen que ser granizos o pedriscos ya de más de 6 centímetros de diámetro. Cuidado, por debajo, 3-4 centímetros de diámetro, sí que pueden empezar a agrietar el vidrio, o sea, que dejan la marca, como si tuviera caído un chinote.
1: Pero afecta, dime. Y también afecta a los tejados, entonces, a partir de esa medida.
0: Que se embala. Estamos hablando de que cuando se hacen más grandes, ya por encima de 6 centímetros de diámetro, es cuando es un pedrisco muy, muy severo. Tanto que llegan a romper tejas, hacen saltar las tejas de las casas, o llegan a romper las placas solares. O sea, se pueden agujerear las placas solares aproximadamente cuando esas piedras pasan de la medida de una pelota de golf. Y no te digamos cuando es una pelota de tenis. Ya la placa solar queda hecha añicos. Queda, vamos, fundida.
1: Bueno, pues esperemos que no lleguemos a mayores y que no tengamos que lamentar nada de eso. Lo contaremos en cualquier caso. Luis Pérez, doctor, muchísimas gracias. Hasta mañana. Gente.
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1: 5:30, 4:30 en Canarias. Nos asomamos, como hacemos habitualmente a esta hora, a las portadas del día. La Armada detecta más de 600 narcolanchas en el estrecho. Así titula El País.
3: El informe anual de Seguridad Nacional recoge que los traficantes amplían sus redes hasta Huelva y utilizan armas de guerra.
1: Desde Defensa identifican cada semana 50 buques de la flota fantasma rusa en aguas de Canarias y Andalucía.
3: Lo encontramos también en El Mundo. Desde Moncloa admiten más violencia del narco. El informe indica que las mafias han aumentado su agresividad y tienen mayor capacidad ofensiva.
1: ABC esta mañana destaca la imagen de ayer del ministro del Interior, Fernando Grande Marlaska, que recibió una pitada en la jura de bandera en Baeza, en Jaén.
3: Dice este medio que el Partido Socialista bloquea que los guardias civiles sean profesión de riesgo.
1: Y a pocos días de las elecciones autonómicas en Andalucía, en El País leemos hoy una entrevista a María Jesús Montero.
3: La candidata del socialismo andaluz asegura que lo que está en juego el 17 de mayo son los servicios públicos.
1: En la misma línea vemos una entrevista en eldiario.es a Antonio Maillo. El candidato de Por Andalucía dice que hay acreditadas muertes por el fallo de cribados y añade que si Moreno contara la verdad no ganaría las elecciones.
3: Junto a una imagen con Pedro Sánchez en ABC, el titular es «El gobierno esquiva el efecto Montero» y señala que no es un plebiscito para el presidente.
1: La lectura del Confidencial. El Partido Socialista busca un milagro en su bastión de Sevilla. Susana Díaz, para tumbar el efecto Moreno. Y del exterior, la noticia está en China.
3: El País abre con la imagen de Donald Trump tras aterrizar en China para una cumbre de alto voltaje. La cita con el presidente chino se prevé intensa por la guerra de Irán y por Taiwán.
1: Y ahí se detiene el mundo, precisamente. Trump aterriza en Pekín con Taiwán en alerta y acompañado de los líderes tecnológicos. La imagen de la vanguardia es la del rey Carlos III y la reina consorte Camila durante el discurso de inicio de legislatura en el Parlamento.
3: Arranca el año parlamentario británico con un Starmer más debilitado que nunca. Jaque a Starmer de su ministro de Sanidad después de la tregua del discurso del rey, así es como titula el diario.es.
1: Sí, Wes Streeting dimitirá este jueves hoy y abrirá así una carrera por el liderazgo del partido y del país.
3: Dice ABC que lo que hace el ministro de Sanidad británico es amenazar con plantar cara a Starmer.
1: Más titulares, en este caso del diario.es. El Congreso abre la vía para expulsar a los agitadores Vito Quiles y Bertrán Endongo de manera permanente.
3: La mesa de la Cámara aprobó este miércoles la suspensión cautelar de las acreditaciones de ambos ultras. El País señala que tanto Vito Quiles como Bertrán Endongo acumulan una docena de expedientes.
1: Ucrania gana terreno por primera vez en 2 años y lanza miles de drones contra Rusia, titula El Mundo.
3: El País señala el caso del misterioso barco ruso hundido cerca de Murcia. Ocurrió en 2024 y señala este medio que la tripulación escuchó explosiones antes de que se fuera a pique.
1: Y cerramos con el asunto que encontramos también hoy en prácticamente todos los medios. El País titula Enrique Riquelme, el empresario que aspira a presidir el Real Madrid.
3: El Mundo señala que Riquelme desafía a Florentino aupado por la operación Kila. El empresario alicantino da un paso al frente y le exige por carta un proceso transparente. La Vanguardia lo llama guerra de poder.
1: A veces añade Florentino ante sus fantasmas. Bueno, ahora cuando abordemos la prensa deportiva, la actualidad deportiva, imagino que algo saldrá por aquí de Florentino, del Real Madrid, que por cierto hoy tiene cita a la afición con Florentino y con el equipo en el Bernabéu. Ya veremos a ver cómo se habrá organizado o no, o se habrá difuminado la organización de la pitada, pero a esta hora abrimos siempre la contraportada,
3: sí,
1: ¿no?
3: Sí.
1: Hoy no.
3: Ni parejas ni nada.
1: No.
4: ¿No hay parejas?
1: Bueno, parejas. Es que Marta Centella está... ¿Sabes lo que decía Chiquito? De esta mujer no puede hablar porque tiene un desprendimiento de cuerdas vocales. Pues así. Pero está por aquí la nueva estrella de la radio, ¿eh? Que hemos fichado. Sí, está aquí Marina Serrano. Marina, ¿qué tal? ¿Cómo está? Buenos días.
4: Hola, pues Roberto, estoy flipando.
1: Una mañana más. Yo creo que habíamos dicho Telemundo Marina, pero yo creo que podemos llamarle a esta sección Roberto, estoy flipando, ¿no?
4: Roberto, estoy flipando. Sí,
5: me gusta más.
1: Cambia el indicativo.
5: Cámbialo, por favor.
1: Roberto, bueno, estoy flipando solo. ¿Qué ha pasado, Marina? ¿Qué pasa?
4: Pues, tú sabes que yo soy muy fan de las cosas raras, pero es verdad que esta semana he llegado a un extremo. O sea, es que, mira, estaba viendo la revuelta cuando fue Maribel Verdú y contó lo que vivió una pobre amiga suya.
6: ¿Papel? ¿Sí? ¿Pipí? Y lo dejas ahí hasta que se seca para el siguiente y ir aprovechándolo.
1: ¿Qué dices?
4: Mm. Sí, y toda esta cerdada para ahorrar unos céntimos. ¿Tú te...
1: La gente... Tú tienes unas aficiones raritas también. La gente está fatal. Aunque seguro que habrá mil casos como este.
3: Seguro.
4: Hombre, y tanto que sí, como Kate de Tacaños Extremos.
1: Kate,
4: te la presento.
1: A ver, por favor.
4: De Tacaños Extremos, un programa estadounidense de 2011 a 2014 que documentaba pues todo este tipo de barbaridades para que alguien se guarde calentilla.
5: De enfermedades.
4: Viene lo que viene a ser, ¿no? Pero bueno, eso, que Kate por lo menos era un pelín más limpia con el papel higiénico, pero tampoco mucho más, vamos.
7: Si uso una toalla de papel en un baño público, estoy secando manos recién lavadas, así que las guardo y las reutilizo. Puedes reutilizar toallas de papel muchas veces.
1: Sí, por la conciencia ecológica.
5: Si no te lo comes como el de ayer.
1: Oye, entonces, después de lavarse las manos, ¿se seca tal? Podría coger, no sé, limpias, toallitas limpias,
4: claro,
1: directamente,
4: ¿verdad?
1: ¿No?
4: Es que es verdad que no es muy lista, ¿eh?
1: Ya. Más que el propio tacaño extremo, me preocupa el que vive con ese tacaño extremo, ¿eh? Sí, lo que tiene que sufrir también.
4: No, totalmente, como le pasa a los compañeros del piso de Greg. Greg vivía en la casa del abuelo muerto de una amiga suya con tal de no pagar alquiler, pero sí se lo cobraba a sus compañeros. Y claro, el inmobiliario supone un problema para estos pobres chiquillos.
8: Llega a ser doloroso traer chicas al apartamento porque los muebles, no sé, todo da vergüenza.
9: Este lugar definitivamente huele a anciano.
1: Pero el anciano muerto no estaba allí, ¿no?
4: Físicamente no.
1: Físicamente no,
5: vale.
4: No,
1: vaya panorama.
5: Yo me lo imaginaba como en psicosis.
1: Ya, también. Claro. Oye, ¿se sabe si hay una solución para curar a un tacaño extremo?
4: ¿No? Ah, bueno, claro que sí. Mira, Roy la tiene.
10: Congelo la tarjeta para que no sea fácil acceder a ella. Lo que hago es derretir el hielo, lo que requiere un gran esfuerzo. Así que si mi esposa la quiere usar, tienen que trabajar por ella.
4: Claro,
3: por favor. O sea, el truco es infalible.
1: El acceder a la tarjeta hay que trabajárselo porque...
3: Sí, sí.
1: ¿Y un poquito de microondas? A ver, actualidad deportiva, Edgarita, jornada frenética. Ayer la vivida en la Liga, esto es uno parar, ¿eh? A ver, cuenta, balance.
5: Madre mía, se queda uno loco con esta Liga. Esto solo lo supera la Liga de Hipertensiones, ¿eh? Pero victoria del Alavés ante un Barça que digamos que no ofreció su cara más agresiva. 1-0 con gol de Diabaté en el minuto 45. Y el equipo de Flick estuvo formado por algunos no habituales. Y el Alavés, que se jugaba todo para mantenerse en primera, sacó todo el coraje y ahora se sitúa con 40 puntos fuera del descenso.
1: Ahora mismo sí.
5: Ahora mismo sí. Tony Martínez es su delantero.
11: Bueno, casi sin palabras. Ha sido un esfuerzo increíble en una de las finales que nos quedan y hoy ha sido increíble. Hemos jugado con 12 jugadores. Estamos muy felices.
1: Oye, en Getafe los azulones ganaron al Mallorca 3-1.
5: Triunfo solvente de los de Bordalás, que le dejan aún más cerca de conseguir una plaza para Europa. Se pusieron 3-0 con doblete de Satriano y otro de Romero, y el Mallorca redujo distancia gracias a Omar Mascarell. El Mallorca sigue con 39 puntos, empatado con Girona y Levante, que están en puestos de descenso.
1: Bueno, es que todo esto
5: Girona
1: se ha vuelto,
5: menos.
1: Sí, se ha vuelto muy loco, porque ahora mismo... A ver, una cosa es matemáticamente y otra cosa virtualmente, porque claro, algunos se enfrentan entre ellos, pero ahora matemáticamente, más de la mitad de la tabla tiene opciones de... ser candidato a bajar a segunda. Porque, por ejemplo, en Villarreal, remontada épica del Sevilla, que está sufriendo esta temporada lo indecible, pero esa victoria al Sevilla casi le da la permanencia, ¿no? Ya,
5: sí.
1: Edgar.
5: Mira que se adelantaron los Groguets con 2-0 en 20 minutos, pero Oso, Quique Salas y Acor Adams le dieron la vuelta al marcador. Ahora el Sevilla está con 43 puntos, a 4 del descenso, con 6 puntos en juego.
1: Oye, y en Cornellá, después, como decíamos, de toda una vuelta 18 partidos sin ganar, porque el último fue contra el Athletic Club, pues sí, llegó la victoria del Español.
5: Del Español de Manolo González, que sí, no se olviden algunos criticones. 2-0 con goles de Pere Milla y Quique García, que sitúan al equipo con 42 puntos y ahora mismo fuera del descenso. Manolo rompió a llorar tras el segundo gol y explicaba sus sentimientos al final del partido y de quién se acordaba.
12: Bueno, mi familia, que son los que lo están pasando mal conmigo, lógicamente, son de los que me acuerdo, son los que están en casa, los que lo pasan mal cada día, los que me ven. Bueno, al final eres fuerte porque, bueno, mi vida, por desgracia, o bueno, por suerte, por desgracia, me ha tocado ganarme muchas cosas, pero hostia, todos tenemos límites y aunque seas muy fuerte, tienes que llegar aquí, mantenerte arriba y sumar. Y la verdad que la gente que tengo en casa, pues son los que me han empujado para ello.
13: Pues mira, me alegro por los pericos, aunque les joda a los culés.
5: Ya estamos.
13: Que luego dicen que son un equipo menor, pero siempre se acuerdan de ellos en las celebraciones. Igual que de nosotros, y mira que estamos mal.
5: Y tú no te acuerdas nunca.
13: No, yo no me acuerdo nunca del Barça.
1: Del Barça nunca, no lo tienes nunca en la cabeza. Oye, para hoy todavía quedan tres partidos de esta jornada. ¿Sí? Cuidado, qué partidos.
5: El Valencia recibe al Rayo, el Girona a la Real Sociedad y el Real Madrid al Real Oviedo.
1: Ay.
5: En un partido donde no se juegan nada.
1: Bueno, y se lo juegan todo.
5: Y a lo mejor algún pitidito de otros que otros se juegan. Lo importante en la actualidad blanca parece que son las declaraciones de su presidente, Florentino Pérez, que ayer habló acerca de la plantilla del año que viene.
14: ¿Va a renovar a Vinicius?
15: Pero si yo no lo renuevo, otra vez se lo digo.
14: Pero queda poco ya, queda esta temporada.
15: No, queda toda la temporada.
14: ¿Usted cuenta con Vinicius para el futuro?
15: A mí Vinicius me parece uno de los grandes jugadores que tiene el Madrid. Así que le digo que creo que las dos últimas copas las ganó él.
14: ¿Y la negociación está enquistada
15: no,
14: o
15: atascada? Creo que no está, no, está pendiente de todo el año.
5: ¿Hay prisa?
15: No, ¿cómo va a haber prisa? Vamos a terminar esta temporada y queda toda la temporada para hablar. Pero bueno, tienen que hablarlos la dirección deportiva. Es que usted se cree que yo mando en todo.
14: No, no,
1: no.
5: No, que va.
16: A mí Vinicius me parece uno de los grandes, de los 24 grandes jugadores que tiene el Real Madrid. Pero vamos, que yo no soy el responsable de renovarlo. Que de eso se ocupa la dirección deportiva, que está compuesta por...
1: ¿Por quién?
16: Y también por...
1: ¿Por quién?
16: Bueno, no me acuerdo de sus nombres, pero hay dos que están ahí y siempre me dan la razón.
1: Bueno, en baloncesto tendremos dos equipos españoles en la Final Four, ¿eh?
5: Sí, el Valencia Basket hizo la gran gesta después de perder los dos primeros partidos en casa ante Panathinaikos, ganó los dos siguientes en Grecia y anoche hizo lo propio en el Roche Arena, 81-64. Y ahora enfrentamiento entre Valencia y Real Madrid en semifinales.
1: Oye, y en tenis, que hemos estado pendientes. Joder, esta madrugada, esta noche, no ha podido ser, y Rafa Jodar cayó en cuartos de final del Master 1000 de Roma.
5: El partido ha terminado hace apenas 3 horas entre el madrileño y el italiano Luciano Darderi, que venció 7-6, 5-7 y 6-0. En el último set, Jodar estaba totalmente acalambrado en sus piernas y no pudo hacer mucho más.
1: Segundo grabófono que ya lo tenemos en marcha, Mourelos.
17: Y con mucha marcha, porque dices, es que hoy arranca, no sé, Leticia Sabater, pero hoy arrancamos con música. Es Andalucía.
1: Chon, chon. ¿Qué, Joserra?
5: Se van los pies detrás de la música.
17: Sí. Tú sí que vales, Juanma Moreno, no lo digo yo. Es lo que han tuiteado desde la cuenta del Partido Popular al ver el videoclip que salió por fin a la luz de Juanma Moreno Bonilla cantando la banda sonora, no de su vida, sino de su campaña.
18: Cantaré más adelante, pero no en la campaña electoral. Yo creo que es un regalito que hacemos, un tributo a Andalucía, y ahí se queda. Me ha divertido mucho y me ha hecho estupendo, te voy a decir, me ha hecho feliz. La canción es una especie de tributo que yo hago a Andalucía, de mi etapa más juvenil, cuando yo tenía un grupo de música. Fue una idea que se me ocurrió a mí porque no sabíamos qué sintonía ponerle a la campaña electoral.
1: Y se está descargando y escuchando mucho en Spotify, me han dicho. Sí.
19: Pues nada, que haga un duet con Mazón. El otro, que también es cantante, ¿eh? Sí, cantante. Se presentó al Festival de Benidorm. Vaya máquina el tío, ¿eh? Qué mal lo hizo, ¿eh? Casi peor que en política. Estaba más incómodo que Sergio Ramos en Pasapalabra.
17: Bueno, ayer estuvieron dándole a este tema un Más Vale Tarde. Resulta que Juanma Moreno Bonilla ya tiene un candidato a presidente de su club de fans en esto de la música. Y además es músico, es el rey del pollo frito, Ramoncín.
20: Pero a mí esto me parece estupendo, lo siento mucho. O sea, yo creo que no tengo que explicarle a nadie lo que creo o lo que pienso, pero que de pronto una persona que se va a presentar, no lo sé, pero creo que elegir una banda,
21: no hace daño a nadie,
20: una banda de pop,
21: luego,
20: y te digo,
21: claro,
20: que se ponga a cantar y tal, pues qué bien, fenomenal.
17: Fenomenal, que sí, que es que le ha gustado muchísimo.
20: Me parece, de verdad, en serio, lo digo en serio. O sea, primero porque la música es maravillosa. La música nos alegra a todos.
0: Como te ha gustado, nos parece una... ¿Te ha gustado?
20: No, es que me parece, de verdad, me parece que esto necesita este país.
1: Pues sí que le ha gustado, sí, sí, sí, sí.
19: Lo que me faltaba, el rey del pollo frito, el señor Ramón Márquez, hablando bien de alguien del PP, esto sí que no lo vi venir. ¿Qué será lo próximo? Falconetti diciendo una verdad.
17: Pero si os ha gustado la canción, más os va a gustar el nombre del grupo de música que tenía Moreno Bonilla de jovenzuelo.
1: ¿Cómo era?
17: Lapsus psíquico.
21: Estamos en la etapa del pod de los principios de los 90 y los nombres eran así, ¿eh? Entonces, bueno, votar, este es fantástico, este lo peta. Pero lapsus psíquico, es mortal.
17: Es mortal. Pues a Ramoncín, para sorpresa de nadie.
1: ¿También le gustó?
17: El nombre también le parece muy adecuado.
20: Son ochenteros, ¿eh? Porque es la época de los grupos que se llamaban de esta manera y había un grupo que se llamaba Vertidos Bordes.
19: Supongo que sería una banda tributo a mi música, ¿no?
1: Sí.
19: Como los Gansos Rosas, tributo a Guns N' Roses, o los Beach Gees, tributo a los Bee Gees.
17: Es verdad. Bueno, seguimos en este grabófono tan musical, pero tenemos que contar que la música no está hecha para todo el mundo. Santiago Abascal se enfadó por el videoclip de Juanma.
22: Parece que el señor Juan Manuel Moreno es quien decide en Andalucía cuándo terminan los lutos y cuándo se puede empezar a cantar, cuándo comienza la fiesta. Ha decidido pasar del luto a Operación Triunfo en cuestión de segundos con la presentación de un videoclip.
17: Bueno, pues vamos a recordar que en Andalucía, mientras el PP y el PSOE suspendieron sus actos de campaña y acudieron a los actos oficiales y al funeral de los guardias civiles, pues Vox, del señor Abascal, mantuvo su agenda de campaña sin cancelarla, incluso el día que era el día de luto, manifestando que el respeto no es el silencio y el luto, sino exigir políticas para evitar esas muertes.
1: Vaya por Dios, anda. Pero volviendo a la campaña, hay más música, además de la de Moreno Bonilla.
17: Hombre, el candidato de Adelante Andalucía, se ve que se picó un poco con Juanma decidió tirar también de sus dotes artísticas, pero no de las recientes, sino de cuando tenía 4 añitos e interpretaba así el himno de Andalucía. Bueno, estamos claramente en Operación Triunfo, tú sí que vales para el PP. Pues vamos ahora con Gran Hermano, porque en boca de Jiménez Los Santos decía esto el hombre sobre el antivirus.
23: Desalmado, por definición, es Pedro Sánchez. Es un ser sin sentimientos, excepto malévolos. Pues de ayer una rueda de prensa con un criminal que es el jefe de la OMS. Son bandas de atracadores del tercer mundo, para montar este numerito de Gran Hermano Virus.
1: Gran Hermano Virus, ¿eh?
16: Gran Hermano Virus. Gran Hermano Virus. Es un formato que daría bastante juego en Horizonte, ¿eh? Calabres ya se está frotando las manos.
17: Bueno, y en malas lenguas se sorprendieron ayer por encontrar una similitud en la que muchos creo que ya habían reparado antes.
24: Pero esto del Gran Hermano, curiosamente, también lo dice Ayuso.
17: Curiosamente.
24: Coincide al pie de la letra con Los Santos.
25: Nos ha llevado un Gran Hermano del barco. ¿Qué le doy las gracias? Las gracias por meter en Madrid también este problema sin haber consultado y ocultando información constantemente.
17: Mira, seguimos en la tele, esta vez en ningún reality concreto, porque Esther Muñoz del PP lo que habla es un poco pues de la tele en general.
26: Pedro Sánchez todo lo ve como un plato de televisión y todo lo ve como un relato.
17: Aunque he de decir que la propia Esther se hizo un vídeo que bien podría ser la presentación para entrar a cualquier reality, ¿vale? Porque se ha grabado durante toda su jornada de un día cualquiera con Esther en un vídeo recopilación de cosas que hace desde por la mañana con Queen de fondo. Un vídeo que empieza en el gimnasio y acaba en el Congreso, donde encuentra además ella con un compañero un parecido razonable.
27: Tenemos a Maika Targaryen en el grupo.
17: Ahí sigue, tomándose un café. No puedo más, dice, no puedo más. Esther Muñoz mostrando en redes que es una persona normal, que trabaja, que toma café, que se reúne, que va al gimnasio. Diría que no sale hablando por teléfono en ningún momento, pero si fuera andaluza podría haber recibido esta llamada que forma parte, ojo, de la campaña que está haciendo el PSOE.
28: Buenas, le llamo por su próxima cita médica. Informarle que el PP de Moreno Bonilla está privatizando y abandonando la sanidad pública.
1: Bueno, pero ¿quién asesora a esta gente? ¿Pero quién lleva la comunicación? Por cierto, a Isaías Bas, por informarle.
17: De todos los que se reunieron para pensar esta idea, nadie dijo, a lo mejor esta no es una buena idea. Bueno, parece que no. Bueno, el presidente del gobierno ayer en Andalucía.
29: Este gobierno de coalición progresista España se viste por los pies.
17: Vale.
19: ¿Qué es por donde hay que vestirse? A mí esa gente que se viste por la cabeza, no me fío.
2: no, un pelo de ella, ¿eh?
1: No.
2: El orden correcto es calcetines, pantalón azul eléctrico, zapatos, camisa blanca, americana azul eléctrico. Para más consejos de moda, sígueme en TikTok.
17: Bueno,
2: espero te guste.
17: Os digo una cosa, el gobierno se vestirá por los pies, pero las diputadas del PSOE canario se visten por la cabeza. En concreto, se visten con camisetas con un dibujo determinado.
3: Con estas camisetas de Mickey y Minnie Mouse, las diputadas socialistas le recuerdan a Clavijo su patinazo con las ratas nadadoras. Y ante los reproches...
4: ¿Dónde estaba usted, señor presidente? ¿Estaba en una ratonera? Que los ministros tanto que le han molestado que estuvieran delante de la operación. ¿Qué querían? ¿Que estuvieran en el ventorro? Esperaba que hoy usted subiera a esta tribuna a pedir disculpas.
3: Ha acabado reconociendo...
17: Ha acabado.
6: Seguro que cometí errores. Pido disculpas. ¿Eh?
2: Pues me parece fatal.
1: ¿Por qué?
2: Porque en primer lugar no me han pedido permiso y en segundo lugar Mimi y yo somos ratones, no ratas. Si quieren la imagen de una rata, que usen a Ratatouille o al maestro Splinter, la rata de las tortugas ninja, cojones.
1: Hombre, bueno, Mickey, tranquilo.
17: El que ni se pone camisetas, porque además nunca lo hemos visto con una, ni canta, ni nada, es Feijóo.
1: Bueno, bailó lo del limonero.
17: Sí, pero con camisa, pero está bastante Está bastante desaparecido Feijóo estos días, ¿eh? De hecho, estas declaraciones suyas de ayer pasaron un poco sin pena ni gloria.
7: Es decir, que la política está llegando tarde y mal a los problemas reales de la mayoría de la sociedad española, y yo creo que es cierto. Y yo siento tener que decirlo así, pero es la verdad. Esta legislatura se mide en escándalos y delitos.
17: A ver.
7: Se divide entre la incontinencia sexual de un ministro y la continencia verbal de otro.
1: ¿Por quién, ¿por quién iba?
16: Lo de la incontinencia sexual iba por mí, ¿eh? Porque yo fui un hombre que amó al que le hicieron ghosting.
17: Es verdad, pobre. Bueno, a lo mejor si en lugar de decirlo Feijóo lo hubiera cantado, pero es que no rima ni nada.
7: Y por eso lo que quiero decir en primer lugar es que me hago cargo de que la misión que nos corresponde, la misión que me corresponde como presidente del primer partido de España y como alternativa de gobierno, es que la política deje atrás tanta basura y recupere una altura y una utilidad que nunca debió de haber perdido.
1: Bueno, a ver si es posible.
16: Pero el basurero de Moncloa me van a llamar, ¿eh? Todo esto es mierda todo, de las que nos tiran a nosotros, continuo.
1: Es que, y lo que no es porquería es espantoso.
17: Hoy estoy espantada porque se muestren noticias, modas, conceptos que decimos en mi tierra.
1: Conceptos.
17: Como nuevos, cuando ya los hemos escuchado varias veces.
1: ¿A qué te refieres?
17: A ver, es un poco la cesta de la compra que no deja de subir, ¿vale? Esta noticia que ponen cada fin de semana en los informativos, pero en versión, la cesta de la compra es ahora la comida preparada. Justo hoy me ha llegado un mail de la Fundeu con este aviso. La voz Mercaurante, que alude a un supermercado que ofrece servicio de restaurante, está bien formada y no es necesario usarla con comillas o cursiva.
1: Ya la hemos comprado.
17: O sea, ya está, ¿vale? Venga. Compradísima. Bueno, pues en el informativo de La Sexta...
8: Personas que van a comer a los supermercados.
9: Joder. De hecho, sí, alguna vez he comido en un supermercado.
10: Siempre que voy está toda la mesa llena y en bares a veces no pasa.
8: Comenzaron vendiendo platos preparados, un consumo que ha crecido casi 4 puntos en el último año.
9: Todo lo que hacen en Mercadona está muy bueno y te da un apuro, sí que te puedes sacar.
11: Es mucho más práctico. Ah. Los platos muy buenos, muy buena calidad.
8: Y ahora tienen espacios para comer allí.
11: Resulta más rápido y más cómodo.
12: Es más rentable comprarlo aquí, ir a un restaurante.
17: Claro.
1: Pero esto no es novedad, ¿no?
16: Esto no lo habían contado.
1: Sí.
16: Esto creo que ya lo habían contado, ¿vale?
17: Sí, yo creo que sí. Una vez más, haciendo promoción encubierta, bueno, y sin cubrir, de ese supermercado verde que tiene mucha comida preparada, como por ejemplo paella, porque son de la zona de la paella, pero es que lo peor es que esta pieza en realidad va asociada a una queja de los hosteleros que meten en La Sexta justo después de hacerle publicidad al Mercaurante.
8: Lo que ha generado el enfado de la patronal de hostelería. Ayer su presidente lo denunció en un acto público.
30: Ahora tenemos gasolineras, tiendas, hipermercados o supermercados que quieren ser bares. Eso es competencia desleal. Nosotros lo que les decimos es que tenemos que jugar en igualdad de condiciones.
1: ¿Y cómo se hace eso?
13: Coño, pues vendé vosotros gasolina o detergente en los restaurantes y así estáis en paz, ¿no?
17: Y asunto arreglado. Bueno, ayer en la tele hubo otro invento de tendencia que no es, ¿vale? Porque he buscado, y el concepto que os traigo ahora, el concepto armario cápsula, es de los años 70 y se popularizó en los 80. Pero vamos, que esto lo cuente Rosa More en un día. Lo que quiero contar yo es que los medios vendemos como novedad cosas que no son. Y además es que estoy segura que Ana Terradillos no es que sepa qué es un armario cápsula, es que yo creo que ella debe tener por lo menos dos.
31: ¿Se habían oído hablar del armario cápsula?
1: No.
32: Y ahora quiere que me ponga ropa.
33: Ya no queremos ropa, solo la justa para ir a la moda y ahorrar. Y esto tiene un nombre, Armario Cápsula.
1: Armario Cápsula.
33: 20 prendas básicas y tendrás más del doble de modelos diferentes.
1: Pues ya está.
0: Mi sueño sería tener un armario cápsula del tiempo y poder teletransportarme al año 80 para ver los partidos de, oh, de mi equipo de fútbol.
1: Hombre, de la Real.
0: La Real Sociedad la de los Real. Años 80.
17: Que eso sí que eran buenos. Bueno, otro tópico bien extendido es el que dice que, ojo con los gallegos, que exportamos a Franco, a Fraga, a Rajoy, ahora a Feijóo, entre otros.
1: ¿Y no es cierto?
17: Bueno, pero...
1: tira.
17: Pues algo así dijo ayer en la televisión de Galicia. Es verdad que también nos gusta que nos digan esto, ¿eh? Lo dijo en la TVG Miguel Ángel Revilla, de paso, por Anos Aterra.
5: Oye, Galicia, en fin de cuentas, es aquí en una esquina de España.
17: Aquí.
5: Pero, joder, habéis mandado toda la puñetera vida. Salís a Argentina y salís a México y salís y os hacéis los putos amos. Luego aquí, pues fíjate.
1: Aquí es lo que nos queda.
5: No hay una etapa en la que no hayáis mandado en España. Eso dice algo, ¿no?
19: La migaja, sí, la migaja. Dejad un poco para los cantabrucos, ¿no? Tanto mandar. Y encima tenéis el pulpo y el marisco. Pero los sobaos y las anchoas son nuestras, ¿eh? Ahí os ganamos.
1: ¿Y cerramos con música también?
17: Bueno, con música para los oídos de Florentino, que así debieron sonar para el presidente las preguntas de Josep Pedrerol.
1: Estuvo duro.
17: Sí. Le preguntó, por ejemplo, por lo de ¿quiere dar la palabra a esta niña?
14: Esta niña ha escrito y nos ha dicho que no, que nada, que me conoce.
15: Vaya Lola, compañera de que usted conoce hace años. La conoce
14: hace años y
15: además,
14: que no ha tenido nunca conmigo nada y lo ha explicado en la televisión.
1: No tiene nada.
14: Eso es otra cosa de sacar yo. O sea, yo sé, llevo aquí y me conoce todo el mundo. Que la pobre estaba levantando la mano, y el que daba la palabra no se la daba.
1: Es que...
14: Entonces le dije, ¿quiere dar la palabra a esta niña?
15: Pero es verdad que
1: soy muy feo.
14: ¿Esta niña es despectivo? ¿Cómo es esto? Ella no se considera que...
15: Ya, pero...
14: Pero bueno, ahora se saca todo de madre.
1: Todo, es que, presidente.
0: Todo se saca de madre. Encima que fui un caballero y dije, pues a ver, atienden a esta niña. Bueno, todo se saca de madre o de niña, mejor dicho, ¿eh? En mis tiempos, tú llamabas niña a una chica joven y te sonreía. Ahora, pues... Te pone una denuncia.
17: Le preguntó Pedrerol también por el momento en que Florentino señaló a la periodista de ABC, a María José Fuente Álamo, diciendo que no sé si sabe de fútbol.
15: Que no sé si sabe de fútbol. Claro, eso le dice de la señora.
14: No, que no sabe de fútbol, vamos a ver.
17: No.
14: Los que estaban escribiendo eran periodistas deportivos y como esa no era... Yo los conozco después de tantos años.
15: Ella
14: no
15: se dedica,
14: los conozco
15: se dedica
14: todos.
15: A la política.
14: Pues lo que quería decir es que no sepa de fútbol.
15: Que no es periodista deportiva. Que
17: claro,
15: no es
17: ayudando Pedrerol.
14: Ahora lo que dicen, estos malos, porque hay malos igual, estamos siempre en la vida... Que van contra mí.
17: Van contra mí. Bueno, contra él estaba ayer la tos.
15: Y lo hará, ¿no?
1: ¿Y esa tos, presidente?
0: Perdona.
1: Vale.
0: No me tomaba Liniston. ¿No tendréis una pastilla del doctor Andreu para la tos?
17: A ver, hubo otro momento en el que Florentino hizo un chasquido de boca. A mí me pareció bastante raro también.
15: La imagen que dio ayer Florentino Pérez no es la que quiere dar.
1: ¿Cómo?
19: No ríes el presi, que eso fue un beso que me mandó, ¿eh? Así no, ¿eh? Así no.
17: Y luego fue épico este momento en que Florentino le pregunta a Pedrerol.
15: ¿Se arrepiente de...?
14: Bueno, yo tengo cara de enfermo, dígame la verdad. Es que yo...
15: Además...
19: No, tiene la cara de un chaval de 25 años. Está mejor que nunca su florentineza. ¡Grande presi!
17: Ay, no, dice Pedrerol. ¿Te imaginas que le dice que sí?
19: Presi, ¿qué tal? ¿Cómo está?
0: Pues muy bien, Josep. Un poco dura esta silla.
19: No se preocupe, enseguida lo arreglo. Becario, un cojín para el presi.
18: ¡Ya está!
19: ¿Mejor?
0: Sí, mejor. Gracias.
19: Presi, vamos a comentar la rueda de prensa de ayer.
0: ¿Qué pasa? ¿No te gustó?
19: Me encantó. Pero hay alguna cosilla que igual...
0: ¿Igual qué?
19: Nada, olvídalo. Estuvo usted impecable.
0: Gracias, majo. ¿Puedo darte un par de cachetitos?
19: Por favor.
0: ¿Me habías asustado con lo de la rueda de prensa? ¿Te puedes creer que hay gente que me ha llamado machista por llamarle niña a una niña y decir que una mujer no sabía de fútbol?
19: Nah, ¿en serio?
0: Lo que oyes. Entonces, ¿qué pasa? ¿Que las películas de pajares y este son machistas? ¿O esa nueva que les gusta a los jóvenes? ¿Cómo se llama? Torrente, eso es. ¿Eso es machista?
19: Para usted no, presi. Usted es un señor, con mayúsculas. Eso, ¿un café?
0: Me apetecería, pero tengo el problema de que solo me gusta el de la cafetería del Rich.
19: Pues ahora, nosotros se lo traemos. Lo único que pille un poco lejos.
0: No tengo prisa.
19: ¡Becario! Becario, un café del Rich para el presi.
18: ¿Qué?
19: Va, ritmo. Venga, en un ratito está aquí el chico. Mientras, si le parece, le voy haciendo un masajito en las cervicales.
0: Ay, que tengo un nudo. Ay, ese es el punto. Uy, un poquito más abajo, cerca del hombro derecho.
1: Ahí, ahí, ahí.
2: Perfecto. Luego le haré la manicura, que veo que tiene alguna cutícula que hay que quitar. ¿Le traigo algo para leer?
0: Cualquier cosa, mientras no sea el ABC.
2: ¡Qué grande, sí, Presi! ¡Qué grande!
3: ¡Hola, doctor Nick!
4: Haciéndose pasar por un cirujano de urgencias madrileño.
6: ¡Hola, paciente! Si están buscando la forma de cortar sus gastos médicos de una vez por todas, yo les operaré de todo lo que quieran por solo $129.95, chico.
4: Engaña a mujeres alertándolas de que su hijo está ingresado en el hospital.
20: En primer lugar, yo me lavo las manos. Eso me recuerda a algo.
4: Y asegura que solo hay una manera de salvarle la vida.
21: De los 160 gravísimos cargos, el más preocupante es el de haber practicado operaciones a vida o muerte con cuchillo y tenedor de una marisquería.
20: Los limpié muy bien con la servilleta.
22: Another one bust the dust, ow! 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
23: Y en concreto, en Chongqing hay gasolineras en las azoteas.
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7: Son las 6 de la mañana, las 5 en Canarias.

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1: Hola, muy buenos días. La crisis del antivirus es cada vez menos sanitaria y más política. En esa dimensión no deja de engordar con el enfrentamiento entre el gobierno canario y el Ministerio de Sanidad, ahora decidido a criticar abiertamente la actuación de Fernando Clavijo. El presidente canario agita su discurso aludiendo de nuevo al supuesto ocultamiento de un caso positivo por parte de Sanidad, aunque la Organización Mundial de la Salud no considera que existiera ese positivo.
2: No vamos a aceptar que nadie venga desde Madrid a poner en riesgo la sanidad y la seguridad de todos los canarios y agachar la cabeza y obedecer, como por lo visto otros querían que hiciésemos. Lo que ha obtenido el gobierno de Canarias y todos los canarios han sido arrogancia, prepotencia, caciquismo, seguidismo, mentiras y ocultar la información.
1: Clavijo carga contra el gobierno por un riesgo que al menos de momento no se ha traducido en ningún caso de antivirus en Canarias y el gobierno responde atacándole directamente. Esta es la ministra de Sanidad, Mónica García, en El País.
3: Los que han intentado infundir miedo, los que han intentado infundir conspiraciones, no se dan cuenta del impacto que eso tiene sobre la salud de la población. Yo creo que mientras nosotros hemos estado trabajando, hay otros que han estado intentando operar para infundir miedo, infundir conspiraciones. El presidente canario, las interpretaciones y conspiraciones que ha montado alrededor. Yo sí le he echado de menos allí, en el operativo. Cuando había que trabajar, cuando había que estar allí gestionando un operativo tan complejo, allí no estaba. No estaba el gobierno canario.
1: El balance del brote sigue dejando en estos momentos un único contagiado en España. Es un hombre de 70 años que está, como todos los pasajeros españoles, en el Hospital Gómez Ulla de Madrid y cuyo estado mejoró ligeramente ayer. Sigue teniendo fiebre y dificultades respiratorias, pero el Ministerio de Sanidad asegura que confía en una evolución positiva. El caso preocupante es el de la mujer francesa. Su vida continúa en riesgo. Está en la UCI y respira gracias a un pulmón artificial. También ha traído la atención en el crucero que sigue atracado en Burdeos. Hasta anoche sus 1.700 pasajeros estaban confinados. Las autoridades sanitarias francesas han confirmado que el brote que afecta a unas 80 personas es de gastroenteritis y ya permiten salir del barco a los pasajeros que no tienen síntomas. Nada que ver con el antivirus, cuya gestión ayer desde la campaña electoral andaluza volvía a reivindicar el presidente del gobierno.
4: Gestionamos mucho mejor que ellos la política en general. Y hemos tenido este último ejemplo del antivirus en la isla de Tenerife, con un reconocimiento de la Organización Mundial de la Salud, hasta incluso del propio Papa. España ha vuelto a dar un ejemplo de gestión eficaz y de solidaridad internacional.
1: Sánchez, que acudió por tercera vez a apoyar a María Jesús Montero en unas elecciones que el Partido Socialista presenta como un plebiscito a la sanidad pública y el PP como una oportunidad para no depender de Vox. María Jesús Montero del PSOE y Juan Manuel Moreno del Partido Popular.
5: Le digo a la gente que algún día tuvo una papeleta del Partido Socialista a lo largo de su vida, que la vuelva a depositar, que esa papeleta es garantía de seguridad, garantía de compromiso, garantía de igualdad.
6: ¿Y sabéis por qué puede volver a pasar? Porque hay un exceso de confianza. Porque hay mucha gente que va a pensar, bueno, esto está sobrado. Si la señora Montero se equivoca tres veces de las tres veces que habla, no nos confiemos.
1: Todavía le pasan factura a María Jesús Montero sus palabras sobre la muerte de dos guardias civiles que perseguían una narcolancha. Habló de un accidente laboral y luego lo corrigió, pero el tema crece y ayer le supuso al ministro del Interior escuchar abucheos en un acto en la Academia de la Guardia Civil en la provincia de Jaén. El gobierno admite que fue un error no enviar a ningún ministro al funeral de los agentes y después de recibir los abucheos, el ministro Fernando Grande Marlaska aseguró que entendía esa reacción.
7: Comprendo absolutamente, cómo no voy a comprender el dolor, como no voy a comprender la rabia, y que nada que se haga o que se diga va a compensar o puede compensar ese dolor o esa rabia. Pero también quiero recalcar el compromiso del gobierno desde el primer momento en luchar contra esta lacra.
1: El PP vuelve a ser muy crítico con el ministro del Interior y culpa al gobierno de abandonar a los guardias civiles. Cuca Gamarra.
8: Abandono a los cuerpos y fuerzas de seguridad del Estado. Ya va siendo hora de que empiecen a protegerlos como se merecen.
1: Sobre lo que no quiso pronunciarse ayer el Partido Popular fue acerca de la decisión de la mesa del Congreso que ha suspendido de forma cautelar las acreditaciones de prensa de los activistas socialistas Vito Quiles y Bertran Endongo. Los representantes populares en la mesa decidieron ausentarse en la votación en la que se tomó esta decisión a modo de protesta. El representante de Sumar, Gerardo Pisarello, criticaba de esta forma la actitud del PP.
9: El Congreso de los Diputados, en una democracia avanzada, debe ser un lugar seguro, seguro para los diputados y diputadas y seguro también para los profesionales de la prensa. El Partido Popular sistemáticamente dice que no se pronuncia en esto, que no va a participar, ni siquiera se atreve a votar en contra. Es decir, porque el Partido Popular sabe que está en falso en estas cuestiones, no hay argumentación, es simplemente que ellos no van a pronunciarse sobre este tema.
1: Y además, la noticia de la noche, Xi Jinping y Donald Trump están reunidos ya en Pekín. Así recibía esta madrugada el mandatario chino al estadounidense que quiere negociar con él nuevos contratos para su país. El desfile de bienvenida ha contado con más de 10.000 soldados. El líder chino Xi Jinping ha abierto los brazos a la negociación y la cooperación en cuestiones importantes y ha dibujado el 2026 como un año histórico en las relaciones entre ambas potencias. Trump ha destacado que las dos potencias han sabido resolver las diferencias y dificultades cuando las han tenido. Volverá a ser un día con temperaturas agradables en la mayor parte del país, aunque con lluvias en el norte. Jordi Carbo, buenos días.
10: Buenos días. Será en el Cantábrico a partir de media mañana cuando la lluvia empezará a caer y lo va a hacer ya el resto de la jornada de manera continuada, en general de carácter débil, pero irá sumando litros y sobre todo con sensación de ambiente fresco a ratos frío en todo el Cantábrico y el Alto Ebro, donde las máximas apenas alcanzarán los 15 grados, además con momentos de viento. En el resto de la península y los archipiélagos va a hacer mucho sol. Ahora, como las últimas mañanas, hace un poco de frío. Durante la tarde nos acercaremos a los 20 grados. Y solo en el Mediterráneo, especialmente entre las provincias de Valencia y Málaga, las temperaturas máximas darán lugar a ambiente cálido durante la tarde con valores cercanos a los 30 grados.
1: Y en deportes, el empresario Enrique Riquelme solicitó ayer a Florentino Pérez que amplíe los plazos del proceso electoral en el Real Madrid para presentar una candidatura, dice, de garantías. Sampe, buenos días.
11: Buenos días, Ángel. Se lo hizo en una carta pública enviada al propio presidente Blanco en el que solicita que ese plazo de apenas 12 días que contemplan los estatutos para presentar candidaturas sea mayor. Anoche, en una entrevista en La Sexta, Florentino Pérez no se mostraba por la labor de variar nada.
12: Ha hecho una carta pidiéndole a usted diálogo.
13: No sé, a mí no me ha llegado.
12: Para que retrase las elecciones.
13: Que tiene para que la retrase.
12: Bueno, para que dé más tiempo a conseguir avales.
13: Pero, bueno, yo cuando convocaron las elecciones en el año 2000 no pedí más tiempo, me presenté y las gané.
11: En lo deportivo se complica todavía más el descenso en primera con los partidos de ayer. Ganaron a la vez Sevilla y Español, solo perdió el Mallorca, de los que se la están jugando, y la jornada 36 se va a completar esta noche con tres partidos más. 7 de la tarde Valencia-Rayo Vallecano, a las 8 Girona-Real Sociedad y a las 9 y media Real Madrid-Real Oviedo. Y Valencia Basket alcanzó anoche la primera Final Four de la Euroliga en su historia después de ganar 81-64 en el quinto partido a Panathinaikos.

0: Sergio Soto, buenos días.
1: Hola, buenos días, ¿qué tal? ¿Cómo estáis?
0: Muy bien. ¿Fito?
1: Sí, Fito. A ver, venía por el pasillo pensando qué justificación daba para haberla elegido. No es lo suficientemente largo el pasillo.
0: Pero... Da igual, tú puedes decir, porque tenía ganas de escucharla.
1: No, es que esta noche he dicho, bueno, jueves de karaoke, venga. Y se me ha dado por hacer una pequeña ronda de qué cantas tú en el karaoke. Y le he preguntado a Irene, que me ha dicho pop rock. Y entonces simplemente me he acordado de esta canción y la razón es que me gusta y ya está.
0: A mí también
1: me
0: gusta.
1: Bueno, pues pop rock.
0: ¿Esta es de las que cantas, Irene?
2: A ver, yo que lo canto todo.
0: Vale,
2: pero sí, pero sí.
0: Entonces, la elección de la canción de jueves de karaoke, si Irene recomienda, es fácil. Sastre, ¿qué tal?
3: Muy bien.
0: Vale, bueno.
3: Estaba escuchando ahora a Carbó, que decía que justo entre Valencia y Alicante nos vamos a salvar del mal tiempo de hoy. Pues bueno, oye, he venido aquí para irnos, para acogeros, para iros recibiendo, porque mañana hacemos el programa desde Alicante.
0: Pero es que ha dicho además que va a hacer, de entre Valencia y para abajo, va a hacer muy buena temperatura, ¿eh?
3: Justo la zona en la que vamos a estar
0: nosotros
3: mañana,
0: ahí va a hacer bueno.
3: Casi 30 grados.
0: Donde nosotros estamos, luz el sol.
1: Por eso vais.
0: Por eso vamos.
3: Claro.
0: Por eso vamos, vamos a... Bueno, a ver qué tal están las temperaturas, el arroz, cómo está,
4: claro,
0: en su sitio.
4: Está todo bien.
5: El agua. Sí, trabajo de campo, ¿no?
0: El trabajo de campo, si las cervezas las ponen suficientemente frescas.
3: Hay que sacrificarse por el periodismo.
0: Claro, claro.
3: Por el periodismo.
0: Es que luego nos preguntan cosas y tenemos que contestar conocimiento de causa.
5: Sois sufridores.
0: Somos sufridores. Que sí,
1: que si el domingo llueve en Andalucía, no hay especial electoral.
0: Bueno, lo hacemos al aire libre.
1: Ah, pues...
0: Claro, el programa electoral lo vamos a hacer al aire libre.
4: Pues ya está, entonces... No llueve,
0: no,
4: ya está.
0: No, yo he mirado y pone que no llueve.
3: Pues ya está.
0: Venga, vamos.

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1: 6:11 de la mañana, 5:11 en Canarias, alejado ya el barco y sin que de momento haya trazas de que el antivirus haya tocado más allá de su interior. La noticia está en el seguimiento al estado de los pacientes ya contagiados. Del español enfermo sabemos ahora que es un hombre de 70 años y que ha mejorado, sigue teniendo fiebre y recibe tratamiento para superar sus problemas respiratorios, pero nada que ver con el estado de la mujer francesa que respira gracias a un pulmón artificial y continúa ingresada en la UCI. Mariola Laurido.
2: Sanidad informará en las próximas horas de cómo sigue evolucionando el paciente con antivirus. Tiene 70 años. Lo más importante, nos dicen, es que está estable, con los mismos síntomas respiratorios y fiebre leve e incluso con una ligera mejoría, según la ministra Mónica García.
3: Pues el positivo en el Gómez Ulla, como bien saben, está en la unidad de aislamiento ATAN y ayer presentaba síntomas leves. Hoy parece que han mejorado un poquito esos síntomas, pero está bien, en buen estado de salud.
2: En el ministerio hay cierto optimismo. Esperan que evolucione favorablemente. No hay novedad sobre los otros 13 pasajeros. Siguen asintomáticos y aislados en otra planta del Gómez Ulla. Los ministros de Sanidad de los países europeos afectados por esta crisis sanitaria, también Mónica García, mantuvieron ayer una reunión por videoconferencia para compartir información sobre sus casos y los contactos del vuelo de Johannesburgo al que se subió una de las pasajeras fallecidas. La máxima preocupación sigue siendo la crucerista francesa de 65 años al que el virus atacó de forma fulminante. Está en estado crítico, recibiendo cuidados paliativos y con un pulmón artificial.
1: La crisis del antivirus ha ayudado a extender la preocupación en torno a otro brote más habitual en los cruceros, que es un brote de gastroenteritis.
4: Aunque estos días lo hemos leído por su otro nombre, norovirus. El crucero afectado por la gastroenteritis tuvo confinados al llegar a Burdeos a sus 1.700 pasajeros durante todo el día de ayer, hasta la noche. Ahora solo lo están las personas con síntomas, unas 80.
1: La relación con el antivirus ha quedado descartada. También el caso del hombre de 92 años que murió por una parada cardiorrespiratoria y no por la gastroenteritis, Marina Fernández.
5: Ya rozan el centenar los afectados. 80, según el último parte de las autoridades sanitarias de la región francesa en la que está Burdeos. Con síntomas como diarrea y vómitos que para personas vulnerables pueden resultar peligrosos. El Hospital Universitario de Burdeos está analizando las muestras recogidas a bordo y en función de la evolución de los afectados y de los resultados, la naviera decidirá si continúa la travesía, que tiene por delante, por cierto, parada en Ferrol, en A Coruña. Estos cuadros masivos de gastroenteritis son habituales en los cruceros, sobre todo por norovirus. Hace solo unos días se registró uno con más de 100 infectados en un crucero por el Caribe que había zarpado de Florida.
1: Fue precisamente el brote de antivirus y su gestión lo que, según el gobierno, provocó que el ministro del Interior no acudiera al funeral de los dos guardias civiles que murieron cuando perseguían a una narcolancha, pero tampoco acudió ningún otro ministro.
4: Esa crisis no solo le complica al PSOE la campaña en Andalucía, también se tradujo ayer en esta reacción contra el ministro Fernando Grande Marlaska, abucheado en un acto de la Guardia Civil en Baeza, en Jaén.
6: Quiero reiterar aquí mis condolencias a las familias de los tres guardias civiles fallecidos. Comprendo, entiendo vuestro dolor, vuestra rabia, y lo entiendo porque yo también estoy dolido. Permitirme, estoy rabioso. Pero lo que nunca seremos ni estaremos es impotentes.
1: El Partido Socialista intenta restar importancia a este episodio, que ha puesto de nuevo el foco de la crítica al ministro del Interior, pero también a María Jesús Montero, que ha tenido que rectificar sus palabras acerca de la muerte de estos agentes, que calificó primero de accidente laboral. Ana Fernández Vila, buenos días.
7: ¿Qué tal? Buenos días. El PSOE minimiza los abucheos a Marlaska, aseguran que no es la primera vez que le ocurre y que fueron de unos pocos, de un acto de 12.000 personas, aunque ya reconoció Moncloa que se equivocaron al decidir que el ministro priorizara estar en Canarias en el operativo del antivirus en vez de ir al funeral en Huelva de los guardias civiles. También minimiza el PSOE las polémicas palabras de Montero hablando de esas muertes como un accidente laboral que ayer trató de explicar aquí en Hoy por Hoy.
8: Como a continuación de lamentar el fallecimiento hablé de una intervención del señor Maillo, pues entiendo que alguien se haya podido asociarlo. Si ha sido así, pues yo ayer, en el día de ayer, lo aclaré totalmente y transmití que, por supuesto, eran fallecimientos, como no, en acto de servicio.
7: El PSOE acusa al PP de generar una falsa polémica, pero distintas fuentes socialistas reconocen que este asunto enrarece aún más una campaña que ya se les estaba haciendo cuesta arriba por los malos pronósticos que les sitúan ante el abismo de sacar su peor resultado histórico.
1: El Congreso de los Diputados ha suspendido de forma indefinida pero cautelar la acreditación de Vito Quiles y Bertran Endongo. Los dos se presentan como periodistas, aunque según la Federación de Periodistas, la FAPE y otras organizaciones son en realidad activistas de la ultraderecha. Ellos han dicho que van a recurrir la decisión que la mayoría de la mesa considera pertinente porque no han dejado de crecer las denuncias contra sus actuaciones. Es frecuente que se salten los turnos de palabra, revienten ruedas de prensa o persigan a diputados que dicen sentirse intimidados. Josué Coello, buenos días.
9: ¿Qué tal? Buenos días. La mesa del Congreso tomó ayer la decisión de retirar de forma cautelar la acreditación de prensa de Vito Quiles y Bertran Endongo, aplicándole a ambos la ley de procedimiento común de las administraciones públicas mientras se resuelven las decenas de expedientes que ambos tienen abiertos por su comportamiento en la Cámara con diputados y medios de comunicación. Según el entorno de Francina Armengol, estos expedientes se resolverán en los próximos días. Además, estas mismas fuentes justifican aplicarle esa sanción de forma cautelar al considerar que ambos agitadores tienen una voluntad evidente y contrastada de incrementar la tensión. Esta decisión llega después de que en la mesa del Congreso PSOE y Sumar, que celebran esta decisión, hiciesen valer su mayoría y en la que los cuatro diputados del PP que están ahí no votasen tras ausentarse de la sala a modo de protesta. Ahora tanto Vito Quiles como Bertran Endongo han anunciado que van a recurrir esta decisión ante la justicia.
1: Y recta final de la campaña para unas elecciones en las que el Partido Socialista llama a votar para salvar los servicios públicos.
4: Ayer Pedro Sánchez volvió a estar con María Jesús Montero y Juan Manuel Moreno en la Feria de Jerez reveló lo ya sospechado, que es él quien canta la canción que suena en sus mítines.
1: Radio Sevilla, Elena Carazo, buenos días.
10: Buenos días, Ángel. Sí, podríamos decir que la música ha entrado de lleno en la campaña porque el lanzamiento ayer de la canción que ha estado sonando como banda sonora del Partido Popular en estos días y ya sospechamos quién ponía la voz fue Juan Manuel Moreno, quien reveló a través de las redes que es él con una versión diferente del videoclip que ya publicaron, pero en el que sale en plano suyo delante del micrófono junto a la banda que le acompaña.
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10: Desde Adelante Andalucía, respuesta musical a este vídeo de José Ignacio García, con un videoclip musical de cuando tenía 4 años, vídeo casero, cantando el himno de Andalucía. Y desde Por Andalucía, José Manuel Jurado también en redes diciendo que ellos son más de flamenco.
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10: La candidata del PSOE, María Jesús Montero, acompañada ayer por Pedro, con un videoclip musical de cuando tenía 4 años, vídeo casero, cantando el himno de Andalucía. Y desde Por Andalucía, José Manuel Jurado también en redes diciendo que ellos son más de flamenco.
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0: canción o de una no canción. No, oiga, que la política es el instrumento que tenemos las personas para cambiar un destino que nunca está escrito.
1: Precisamente por Andalucía ha denunciado ante la Junta Electoral a Canal Sur por emitir la canción de Moreno Bonilla fuera de los espacios electorales de propaganda y más de música y de campaña. Desde el PP han pedido que no se permita la comparsa Desastre de Jesús Bienvenido, primer premio en el pasado concurso de agrupaciones de carnaval de Cádiz, interpretar coplas críticas contra la sanidad andaluza y la gestión del SAS en una actuación prevista para este sábado, jornada de reflexión.
2: Pues así va terminando la campaña en Andalucía. Fuera de España, en China, está en marcha ya la reunión entre Donald Trump y Xi Jinping.
3: You're a great leader, I say it to everybody, you're a great leader.
4: Primera visita de un presidente de Estados Unidos al país en 9 años. Xi Jinping ha recibido a Trump con toda la fanfarria y él le ha respondido con halagos como este. Dice Trump que Xi es un gran líder y que eso es verdad, porque él solo dice la verdad.
2: Informa desde Pekín Adrián Foncillas.
5: Frente a una alegre muchachada, sujetando banderas de ambos países y ramos de flores, ha recibido esta mañana Xi a Trump en el Gran Palacio del Pueblo. Es la primera de las dos jornadas de esta visita del presidente estadounidense que regresa a Pekín 9 años después y en una situación de debilidad, primero por la guerra comercial perdida ante China y después por el conflicto enquistado en Irán. Quedan por delante intensas negociaciones comerciales para convertir en acuerdo, si es posible, la tregua que firmaron en noviembre pasado en Corea del Sur. Quiere Trump que China aumente las compras de soja, vacuno y aviones y pretende Pekín que Estados Unidos levante todos los aranceles, las restricciones a las exportaciones tecnológicas y especialmente que se mantenga al margen de Taiwán.
2: El otro asunto internacional que sigue en primera línea es la guerra política de los laboristas británicos contra su propio líder, el primer ministro Keir Starmer, que defiende que tiene un proyecto, pero parte del partido le exige todavía que se marche y planea una agenda más de izquierdas. Corresponsal en Londres, Lucas Font.
6: Keir Starmer ha tratado de aparcar por unas horas las batallas internas en el Partido Laborista con la defensa de su agenda legislativa para los próximos meses, presentada este miércoles por Carlos III en el Parlamento. Una agenda con medidas radicales, según el primer ministro, pero que para la líder de la oposición, Kemi Badenoch, no ha logrado desviar la atención de la crisis política. Todo el mundo hace ver que todo está bien, pero no es así. El primer ministro sigue en el cargo, pero no tiene poder, ha asegurado. Todo apunta a que la guerra en las filas laboristas se retomará este jueves con la pronosticada dimisión del ministro de Sanidad, Wes Streeting, quien aspira a disputar el liderazgo a Starmer con el apoyo de al menos 81 diputados de su partido, el mínimo requerido para sacarlo adelante. El primer ministro ha asegurado que tiene confianza plena en Streeting, pero ha insistido en su intención de mantenerse en el cargo incluso si se confirma su candidatura.
2: La Unión Europea no va a prohibir las terapias de conversión LGTBIQ+. Bruselas ha rechazado proponer una ley pese a la propuesta impulsada por una iniciativa ciudadana que ha recabado más de 1 millón de firmas. La Comisión pide a los estados que las persigan, estas terapias, por su cuenta. Corresponsal comunitario, Enrique García Pozo.
7: Violencia verbal y física, humillación, abusos sexuales, son falsas terapias que Naciones Unidas define como tortura y que han sufrido 1 de cada 5 europeos LGTBI. Sin embargo, solo están prohibidas en 8 países del bloque, como España, Bélgica o Alemania. Eso significa que no se persiguen en la mayoría de los países europeos, en 19, algo inaceptable para la comisaria de Igualdad, Hadja Lavid.
8: Because there is nothing to cure.
7: Sin embargo, la Comisión se limitará a recomendar a esos estados que las prohíban. No propondrá una prohibición legal vinculante en todo el territorio europeo, ni que las terapias tengan la categoría de eurodelito, como le reclamaba una iniciativa ciudadana con el respaldo de más de 1 millón de firmas, también el Parlamento o el Consejo de Europa. La Comisión rechaza la prohibición después de un análisis legal de la propuesta y evita así el choque con un Consejo con varios gobiernos ultras, donde sería muy difícil alcanzar un consenso para convertir esas terapias en eurodelitos, porque requeriría de unanimidad.
2: En Filipinas, las autoridades han intentado detener a un senador buscado por la Corte Penal Internacional por un cargo de crímenes contra la humanidad.
4: Durante el operativo se produjeron disparos dentro del Senado porque el senador decidió atrincherarse. El lunes se hizo pública una orden de detención contra De La Rosa, un ex jefe de la Policía Nacional que fue el primero en aplicar medidas antidroga del entonces presidente Rodrigo Duterte.
2: Victoria García.
9: El senador De La Rosa se enfrenta a una posible detención por su presunta participación en la sangrienta guerra contra las drogas del expresidente Rodrigo Duterte. Un informe de Naciones Unidas publicado hace 6 años concluyó que la mayoría de las víctimas de esos crímenes fueron jóvenes, varones, pobres de zonas urbanas y denunció que la policía no necesitaba órdenes para efectuar detenciones.

0: o registros domiciliarios. Las cifras oficiales hablan de 6.000 muertos, las de derechos humanos elevan la cifra a 30.000. Dice el ministro del Interior de Filipinas que ellos no van a proceder a la detención del senador de la Rosa, aunque ya dijeron lo mismo ante la detención de Duterte, porque en La Haya, esperando juicio, está ya el expresidente de Filipinas, Rodrigo Duterte, de 81 años, a quien se le imputan 3 cargos de crímenes de lesa humanidad.
1: De nuevo en España, la justicia ha dado la razón al Real Madrid en el pleito contra la Asociación de Vecinos, que pedía responsabilidad penal por el ruido de los conciertos en el Estadio Santiago Bernabéu. Dice el tribunal que el club no es responsable de esas molestias, sino que lo son las promotoras, que deben conocer las necesidades del recinto y adaptar su volumen y el espectáculo. El club sostiene que trabaja para que los conciertos vuelvan al recinto. Radio Madrid, Alfonso Gea.
2: Los recursos de apelación presentados por el equipo blanco han prosperado, lo que significa que esta causa penal por un delito contra el medio ambiente ha sido archivada por los magistrados de la Audiencia Provincial de Madrid. Un archivo provisional, cabe recurso de casación ante el Tribunal Supremo, que se sustenta en que el Real Madrid alquila su estadio a promotores de conciertos y espectáculos musicales, pero solo eso, porque la sociedad gestora del recinto y su directivo, José Ángel Sánchez, no son responsables del volumen del sonido. Son estas compañías promotoras las que deben cumplir los límites acústicos que marca la ley, no la entidad blanca. Por tanto, el Real Madrid y su directivo quedan exonerados. En todo caso, los magistrados madrileños señalan en esta resolución que incumplir una mera disposición administrativa que protege al ciudadano contra el ruido no basta para acudir a la vía penal.
1: El 11 de junio empieza el Mundial de Fútbol más largo de la historia y lo hace también en el momento más crítico en siglos para el calentamiento global.
3: Según un estudio, al menos 5 de los partidos se van a jugar en condiciones peligrosas para la salud, con temperaturas altas para aficionados y futbolistas. Los expertos cargan contra la FIFA por no fijar siquiera un umbral de temperatura máxima para aplazar o reprogramar partidos.
1: Información de Marina Fernández.
4: 25 de junio, Kansas City. Las selecciones de Túnez y Países Bajos van a saltar al campo con bastante probabilidad por encima de los 28 grados de temperatura de globo y bulbo húmedo. Así se llama el índice que mide el riesgo para la salud de una persona en unas condiciones concretas de temperatura, humedad, sol y viento. Esos 28 grados son el equivalente, para que nos hagamos una idea, a 38 grados en un día seco. Los futbolistas son deportistas de élite que además pueden ralentizar su juego si las condiciones son extremas, pero los aficionados corren riesgos graves de salud, golpes de calor, deshidratación y hasta ataques al corazón. Como explica el doctor Chris Mullington, que ha participado en este estudio de World Weather Attribution. Según el informe, al menos 5 partidos del Mundial se van a celebrar en condiciones peligrosas para la salud, por encima del umbral que para el Sindicato Mundial de Futbolistas debería suponer el aplazamiento directo de un encuentro.
1: Adif ha anunciado que invertirá casi 800.000 euros para reforzar los cerramientos de las vías de los trenes de alta velocidad. Quiere evitar que se cuelen animales como jabalíes y corzos que pueden cruzarse en la trayectoria de los trenes y generar un problema. Edu Hernández, buenos días.
5: ¿Qué tal? Buenos días. Es una inversión por parte del gestor de infraestructuras ferroviarias, Adif, de hasta 786.000 euros, con la que se van a reforzar los alrededores de las líneas de alta velocidad. Se va a hacer mejorando los cerramientos, de manera que se evite la entrada de animales grandes que pueden provocar arrollamientos y, por lo tanto, accidentes. Adif reconoce, además, que hay un incremento significativo de intrusiones de animales en las inmediaciones de las vías de alta velocidad. De hecho, en los últimos 4 años se han realizado más de 2.000 intervenciones en las vías por avistamiento de corzos y jabalíes.
1: La técnica de secuenciación rápida de ADN les ha valido el premio Princesa de Asturias de las Ciencias a los 3 científicos responsables del descubrimiento. Sirvió para revolucionar la búsqueda de enfermedades genéticas, la investigación de virus como el hantavirus y redujo de forma radical los tiempos y costes para secuenciar el genoma humano. Javier Ruiz Martínez.
6: Hasta que llegaron las investigaciones de Klenerman, Bala Subramanian y Mayer, secuenciar un genoma humano costaba 10 años y millones de dólares. Hoy científicos como el doctor Luis Montoliu, del Centro Nacional de Biotecnología del CSIC, lo usan a diario.
7: Yo me alegro un montón por ellos, soy un usuario de la secuenciación masiva y me parece una propuesta pues impecable.
6: Por ejemplo, la primera secuenciación completa del brote de antivirus se ha hecho con el sistema que idearon los premiados. Gracias a su investigación podemos secuenciar un genoma en horas.
7: Lo cual ha dinamizado y ha potenciado los diagnósticos genéticos, ¿no? Esto ha permitido diagnosticar la presencia de mutaciones con una facilidad antes desconocida, ¿no?
6: La técnica le da agilidad a la ciencia, leer por dentro muy rápido un virus en el momento en que nos está atacando.
1: Son las 6:30, las 5:30 en Canarias.
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1: El día comienza con lluvias en el norte de Cataluña, en Galicia, Asturias y Cantabria, unas tormentas que se irán rebajando a lo largo del día y que desaparecerán ya por la tarde. En el resto de la península se espera sol y ambiente primaveral. En algunas zonas, como en Murcia, los termómetros pueden llegar a rozar los 30 grados. El presidente de Estados Unidos, Donald Trump, y su homólogo Xi Jinping han protagonizado la imagen de la mañana, la de ambos líderes entrando en el gran salón del pueblo de Pekín, rodeados de 10.000 soldados, una batería de cañones y un numeroso grupo de niños ondeando banderas y flores.
9: Una cumbre de gran trascendencia internacional que se celebra casi una década después desde la última visita de un presidente estadounidense a la potencia asiática. Ambos líderes se han mostrado cercanos, cordiales en el saludo y se ha visto a Trump visiblemente agradecido por la ceremonia de bienvenida.
1: Irene Millán, buenos días.
9: ¿Qué tal, Ángeles? Buenos días. Una vez dentro del salón, el líder chino se ha mostrado optimista. Y ha proyectado este 2026 como un año histórico en las relaciones entre ambas potencias. Dice que deberían ser socios en lugar de oponentes y prosperar juntos.
1: Trump también se ha mostrado dispuesto a priorizar la vía diplomática y ha destacado que ambas potencias han sabido resolver sus diferencias. Un encuentro que está muy marcado por la tregua en la guerra comercial entre ambos países, la carrera tecnológica, la situación de Taiwán y, sobre todo, la guerra en Irán.
9: Poco antes de la llegada al salón, el secretario de Estado estadounidense Marco Rubio ya había adelantado que la intención de Washington es convencer a China para que presione y conseguir que Irán reabra el estrecho de Hormuz.
1: Aquí en España, ¿el gobierno ha ofrecido algún detalle más del contagiado por antivirus que sigue ingresado en el Gómez Ulla de Madrid?
9: Sí, que es un hombre de 70 años que se mantiene con los mismos síntomas que ayer, pero que está estable. La ministra de Sanidad, Mónica García, en una entrevista al diario El País, ha insistido en que detectar los casos positivos es parte del éxito de la operación, porque dice que han tratado a todos los pasajeros como posibles contagiados desde que llegaron. En esa misma entrevista, Mónica García ha respondido al presidente canario.
10: Yo creo que mientras nosotros hemos estado trabajando, hay otros que han estado intentando operar para infundir miedo, infundir conspiraciones. El presidente canario, las interpretaciones y conspiraciones que ha montado alrededor. Yo sí le he echado de menos allí, en el operativo. Cuando había que trabajar, cuando había que estar allí gestionando un operativo tan complejo, allí no estaba. No estaba el gobierno canario.
9: Palabras que llegan después de que Clavijo dijese que desde Madrid les habían puesto en peligro.
11: No vamos a aceptar que nadie venga desde Madrid a poner en riesgo la sanidad y la seguridad de todos los canarios y agachar la cabeza y obedecer, como por lo visto otros querían que hiciese.
1: Este cruce de acusaciones llega al mismo día que hemos conocido otro brote de un virus en un crucero. Este brote es más habitual en este tipo de embarcaciones. Es un brote de gastroenteritis.
9: El crucero se mantiene fondeando en el puerto de Burdeos y tuvo confinados a 1.700 pasajeros. Ahora solo siguen los que presentan síntomas, unos 80.
1: Y en Andalucía, los líderes de los principales partidos apuran los últimos días de campaña para apoyar a sus candidatos. Pedro Sánchez lo hizo ayer desde Granada.
12: Si con una pandemia, con un volcán, con una emergencia sanitaria como el antivirus, con una guerra en Ucrania, con otra guerra en Irán, con el genocidio en Palestina, con todo esto hemos sido capaces de crecer, de crear empleo, de redistribuir el crecimiento, ¿qué no seremos capaces de hacer con María Jesús Montero como presidenta de la Junta de Andalucía aquí en Andalucía?
1: Y Feijóo desde un acto por la salud mental donde cargó contra el gobierno central.
13: Esta legislatura se mide en escándalos y delitos. se divide entre la incontinencia sexual de un ministro y la continencia verbal de otro. Me hago cargo de que la misión que nos corresponde es que la política deje atrás tanta basura y recupere una altura y una utilidad que nunca debió de haber perdido.
9: Más allá de las propuestas, lo que más inquieta son las encuestas. Juanma Moreno teme que las buenas previsiones desmovilicen a sus votantes y por eso llama al voto. Es lo mismo que hace el PSOE, que quiere evitar, como dicen algunos sondeos, los peores resultados de su historia en esa comunidad.
1: Es jueves, es 14 de mayo. Y estas son en algunas de las portadas de la prensa nacional, Irene.
9: El País abre con el informe anual de seguridad nacional y cuenta que la Armada detecta más de 600 narcolanchas en el Estrecho. En El Mundo leemos que Riquelme desafía a Florentino aupado por la operación Kila. En ABC titulan con que el gobierno esquiva el efecto Montero, no es un plebiscito para Sánchez. En La Vanguardia, Interior pide perdón por la filtración de los Mossos en las asambleas de docentes. En los digitales, el diario.es titula: el Congreso abre la vía para expulsar a los agitadores Vito Quiles y Bertrán Ondongo de manera permanente. Y el Confidencial cuenta que Riquelme cita in extremis a sus socios de candidatura y contacta con Jürgen Klopp.
1: Y a partir de las 8:30, tiempo para el análisis en el Abierto de Hoy por Hoy, esta mañana con Mariola Urrea, con Javier Aroca y con Ángel Villarino. Estas son para él las claves del día.
14: Buenos días. Un reloj estropeado da bien la hora dos veces al día. De la misma manera, la propaganda china dice cosas sensatas de vez en cuando. Lo ha hecho esta semana en un vídeo difundido en las redes sociales americanas en el que aparece el siguiente mensaje. Leo literal. El mundo es demasiado pequeño como para que Estados Unidos y China estén enfrentados. Pero el Océano Pacífico es lo suficientemente grande como para que prosperemos ambos. Se trata de una imagen poética para describir esta nueva fase de las relaciones entre ambos países. Trump llegó al poder, recuérdenlo, prometiendo enfrentarse y derrotar al gigante asiático, pero no lo está haciendo, al menos por ahora, mediante la confrontación, sino deshaciéndose en elogios hacia Xi Jinping y hacia el modelo político y social chino. En Pekín ha encontrado Trump una forma de ejercer el poder que le gusta, que entiende bien y con la que se encuentra más cómodo que cuando viaja, por ejemplo, a la vieja Europa. Hoy iremos viendo lo que da de sí esta cumbre, en la que hay muchas expectativas y en la que las dos potencias hablarán por primera vez de tú a tú. Parecen dispuestas a repartirse el mundo.
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21: Fue el momento en que mataron al árbol sagrado que empezó su particular calvario. El teniente Rogers, una mañana mientras se afeitaba, melló la cuchilla con unas ramitas que le brotaban del bigote. Unas robustas raíces reventaron las botas predilectas del capitán Flint. El barbero no podía detener la maraña de hojas lanceoladas que brotaban del cuero cabelludo del sargento Watts. Temerosos de las impredecibles consecuencias de aquellas hechicerías, las máximas autoridades del imperio trasladaron a los valerosos caballeros al jardín botánico de la capital. Los familiares pueden pasar una vez por semana para regar y limpiar las placas identificativas con sus flamantes nombres en latín.
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0: 6:40 minutos de la mañana, 5:40 en Canarias. José Luis Sastre, buenos días.
1: Hola, muy buenos días.
0: ¿Y esto?
1: Un poquito de U2, YouTube.
0: YouTube.
1: Ahora te cuento, si quieres, porque será la primera imagen que comentemos hoy en el mapa.
0: Vale.
1: Y para eso nos tendremos que subir en un autobús.
0: Vale, pero arriba, no.
1: Arriba. No montarnos en el autobús.
0: En el techo del autobús.
1: Vale, eso es,
0: perfecto.
1: Al techo del autobús.
0: Como iba el Barça el otro día en la Rúa, prácticamente.
1: Exacto, vale. igual.
0: Vale. Venga, vamos primero con los amaneceres.
1: Bueno, hoy en municipios de Costa, en Guecho, en Vizcaya, amanecerá pues dentro de 9 minutos a las 7:10 con mínimas de 11 grados y máximas de 16. Lloverá como en buena parte del país. Donde no lloverá o no está previsto que llueva es en la franja mediterránea, en Gandía, en Valencia. Amanecerá a las 6:49 con mínimas de 16 grados. De hecho, está clareando ya el cielo en Valencia y máximas de 27. Y en Tarifa, en Cádiz, será de día un poquito más tarde, a las 7:18 con mínimas de 14 y máximas de 21 grados. En el 638-313466 recogemos su primer testimonio de la mañana. Ya no me atrevo a llamarlo amanecer porque pueden ser tantas cosas.
0: La primera hoy, llamada del día.
1: Exacto. Nuestro primer mensaje de hoy tiene que ver con un concierto del que quiere hablarnos Rubén, que nos manda su mensaje desde Madrid.
2: Buenos días. Pues mi concierto favorito es al que nunca pude ir, más que nada por edad, porque ese concierto fue en el año 86 y estábamos hablando del grupo Queen, el live que tuvo en Wembley, y ese concierto lo he visto mil veces, lógicamente lo he visto en la tele, porque yo entonces tenía 11 años. Pero bueno, siempre quedará YouTube.
0: Siempre quedará YouTube.
1: Sí.
0: Eso está bien. Oye, cuando he dicho esto de la primera llamada del día, ¿esto no lo tenía Iñaki en el Hoy por Hoy?
1: Sí, nuestra primera llamada.
0: Nuestra primera llamada del día, ¿verdad?
1: Pues bueno, eran tantas. Y el autobús a pedales.
0: Sí, ya, pero como yo he dicho, así que me ha salido, digo, la primera llamada del día. Y cuando estaba diciendo, digo, claro, esto estaba en el Hoy por Hoy de Iñaki.
1: Bueno, cuántas cosas. Y música de nuestra discoteca favorita.
0: Exacto. Y el abierto, que nosotros
1: el abierto
0: de Hoy por Hoy.
1: Sí,
0: vale.
1: Sí.
0: Bueno, venga.
1: Sacapuntas.
0: Cuéntame.
1: ¿Cuál es la sección de Iñaki?
0: Mr. Dato. Mr. Dato.
1: Mr. Dato, sí.
0: Ay, qué nostálgicos esta mañana. Venga, vamos, cuéntame esto de U2. Que se subieron a un autobús, encima del autobús, en el techo del autobús, un autobús escolar en México.
1: En la Ciudad de México, sí, en la capital. Esto formaba parte de la grabación de un videoclip, como si de un concierto se tratara. Claro, rodeados de muchísima gente. Ha ocurrido en las calles del centro histórico de la ciudad. El grupo había convocado a sus seguidores mexicanos antes a través de un correo electrónico. Se trata de la grabación del videoclip de su nueva canción, Street of Dreams, que estará incluida en su próximo álbum, prevista su publicación para finales de este año. Mira, me acaba de escribir Javier Casal, dice, la primera llamada del día con el patrocinio de Amena.
0: Pues claro, imagínate, sí, claro, es que Amena. Claro, sí, porque además eso todo tenía patrocinios y
1: hombre,
0: cosas.
1: Hombre, claro, mira, bueno, emitimos vía satélite con la tecnología de Telefónica.
0: Sí.
1: Bueno, es que
0: ¿cómo nos
1: vamos
0: quedan,
1: a parar?
0: ¿Cómo nos quedan esas frases,
1: sí,
0: eh?
1: Sí, sí.
0: Espero que luego, a lo largo, cuando pasen los años, la gente se quede con nuestro mapa de sonidos, con ¿qué
1: las
0: más?
1: Matrimoniadas.
0: Las matrimoniadas, sí, las nuestras, sí, sí, matrimoniadas, exacto.
1: Ay.
0: Rod Stewart, vamos con más música, porque ha felicitado al rey Carlos III por poner a Trump en su sitio. Entiendo que Rod Stewart, el que llama a Trump sabandija.
1: Eso es, sí. Mm-hmm. Mira, el artista se encontraba en un evento con el rey Carlos III y ha aprovechado el momento para decirle que lo hizo muy bien con los americanos. Se refería a aquella visita que hizo Carlos III, el monarca, la semana pasada. Y justo después Rod Stewart le ha dicho que ha puesto a esa sabandija en su sitio. Se refería a Donald Trump. Y el rey ha soltado esa risa, bueno, risa incómoda, sí, después de que el músico llamara al presidente de Estados Unidos Ratback, que se traduce como granuja, sabandija o canalla. Esto me recuerda un poco a aquel momento viral de Rosalía con Zendaya, recordarás, en Euforia.
0: Así como era lo de que me
1: hablas. Rat, sí.
0: Sí, sí. ¿De qué me hablas?
1: Rat, ¿de qué? Que te rajo.
0: Que sí.
1: Bueno, después se ha dirigido a la reina para comentarle que solo estaba felicitando a su marido por su maravillosa actuación en las Américas, tan grande, ha dicho Rod Stewart, tan valiente y tan admirable.
0: No veo a Rod Stewart entregado con la monarquía británica.
1: Pues sí, eso, no sé si más entregado con la monarquía británica
0: o contrario,
1: crítico,
0: o contrario
1: exacto,
0: a Donald
1: Trump.
0: Mira, no dejamos la monarquía británica.
1: Hoy estamos muy Martín Bianchi.
0: No estamos totalmente sí. Martín Bianchi, porque Kate Middleton ha realizado su primer viaje al extranjero desde que superó el cáncer. Y oye tú, para celebrarlo, el destino no está nada mal, porque el destino elegido ha sido Italia.
1: Se ha ido a Reggio Emilia, cientos de personas se han acercado a recibirla. Así es como sonaba este recibimiento. Pues mucha gente.
0: Pues sí. Entonces,
1: más o menos como si fuera U2.
0: Fervor monárquico en Italia.
1: La razón de la visita ha sido tratar el tema de la educación infantil. De hecho, la ciudad es reconocida por su enfoque en la educación infantil temprana, que consiste en considerar al niño como protagonista mediante el modelo de aprendizaje basado en la exploración, la creatividad y la relación con los demás, como bien sabes.
0: Claro, tú has educado así a tus hijos, que yo lo sé.
1: Desde temprana edad.
0: Desde antes de nacer.
1: Sí, exacto.
0: Venga, Sampe, vamos con los deportes.
3: Pues se calienta la zona de descenso en primera. Ganaron anoche todos los que se la jugaban, menos el Mallorca. El Villarreal 2, Sevilla 3 salva virtualmente al Sevilla. Aire para el Alavés, ganó 1-0 al resacoso Barça. Y victoria del Español 5 meses después, 2-0 al Athletic. Derrota del Mallorca, 3-1 en Getafe. Omar Mascar, el jugador del Mallorca.
4: Durísimo a poco. Quedan 6 puntos en juego. Bajar los brazos ahora mismo sería pegarnos un tiro en el pie. Hay que ir a por el 6 de 6 si queremos salvarnos. Sé que nuestra afición nos va a apoyar hasta el final, aunque hoy estemos cabreados y estaremos dispuestos a asumir todo tipo de críticas porque nos las merecemos. Hacemos después un partido así. Hay que estar unidos y salvar al equipo. Somos capaces de ello y vamos a pelear hasta el final para conseguirlo.
3: Hoy se completa la jornada 36. Cierra a las 9 y media de la noche el Real Madrid-Real Oviedo. Intrascendente en lo deportivo, pero no en lo institucional, que puede ser plebiscito del socio hacia el equipo y hacia el presidente, aunque, según las palabras de Arbeloa, hacia el presidente no.
5: Yo creo que cualquier madridista que escucha a nuestro presidente está muy de acuerdo en defender los intereses del Real Madrid y de sus socios. Al Real Madrid se le trata siempre de manera muy, muy diferente que al resto de clubes del mundo. Nosotros somos muy conscientes de la exigencia, de lo que supone el Real Madrid, de querer ganar siempre y que nadie nos va a decir cómo tenemos que pensar, ni lo que tenemos que ser, ni cómo actuar.
3: Antes se van a disputar los otros dos, a las 7 de la tarde el Valencia-Rayo Vallecano y a las 8 el Girona-Real Sociedad. Y anoche hizo historia Valencia Basket, ganó a Panathinaikos 81-64 en el quinto partido, remontando 0-2 en contra en la eliminatoria, la segunda vez que se logra en la historia de la competición. La otra fue el Real Madrid ante Partizan. Alcanzan por primera vez esa Final Four y en el larguero el mejor del partido y de la serie contra los griegos, el escolta dominicano Jan Montero, sobre lo que pensaron con el CO2.
6: Lo único que pensamos era que tenemos que ir partido a partido y al final eso fue lo que hicimos. Luego de ganar el partido 3, dijimos bueno, ahora ellos van a estar un poquito acojonados ahí, tenemos que tratar de sacar el cuarto partido, por eso salimos con esa intención al partido 4 y ya cuando la serie se puso 2-2, entonces 0-0. El que haga el mejor partido creo que se lleva la serie.
3: En semifinales el rival va a ser el Real Madrid y la otra será el Olympiacos Fenerbahce.
0: Y ahora Teresa Truchado va a contarles lo que hemos estado preparando para la segunda parte del programa a partir de las 10 de la mañana. Tere, muy buenos días.
7: Buenos días, Ángels. Empezamos en los terrenos de Nuño Domínguez y Jaime García Cantero repasando la actualidad en el Ministerio de Ciencia y Tecnología. Seguimos muy pendientes del antivirus. Vamos a tratar de entender qué es este virus en sí. También hablaremos de cómo la inteligencia artificial va a afectar al futuro del trabajo, el viaje a China de Trump con Tim Cook y Elon Musk. Y otro dato, en las revistas científicas, las citas falsas se han multiplicado por 10 en los últimos años. Con ellos hablaremos de todo esto. Y después, cita ciegas, hemos quedado ni más ni menos que en Sanlúcar de Barrameda, en Cádiz, con nuestra desconocida de hoy. De esto, Ángels, no sabes nada de nada, pero como me gusta portarme bien, solo os diré que con ella tendremos una conversación acerca de las miniaturas y el cine. A las 11 llega Javier Ocaña con esos estrenos que no son santo de su devoción, Alta Costura, La Isla de Amrum y Los Justos, y como no, hablaremos de la edición número 79 del Festival de Cannes, que esta edición viene con mucha presencia de cine español. Terminamos en las cocinas de Ainhoa Gregoitia, nuestra chef va a rematar la masterclass sobre comida siciliana, y ojo que vamos a ir abriendo apetito sobre lo que nos tiene preparado para el programa especial del viernes. Todo esto a las 10. Os esperamos aquí en el magazine. Adiós.
0: 7 menos 10 de la mañana, 6 menos 10 en Canarias.
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9: Hola, buenos días. Seguimos adelante también con la actualidad de Canarias aquí en la cadena SER en esta jornada de jueves, día 14 de mayo. Ayer seguía el pleno en el Parlamento de Canarias y seguían hablando de la gestión del gobierno canario en la crisis sanitaria del buque Ondius, que navega ya a la altura de Portugal, a la altura de Lisboa, camino de Rotterdam en Países Bajos. Ayer comparecía Fernando Clavijo a petición propia, duro enfrentamiento con el PSOE, Andrea Espósito.
10: Las relaciones se han quebrado, como evidenció en las formas Clavijo y sobre todo en el tono en el que se dirigió hacia el portavoz socialista.
11: Yo estoy acostumbrado a tomar las decisiones con información. Y si me lo hubiesen explicado, y si me lo hubiesen dicho, y si hubiésemos participado y hubiese habido un debate entre científicos, incluso podríamos haber compartido alguna decisión y haberla apoyado, como hemos hecho en ocasiones.
10: Visiblemente molesto con Sebastián Franquis, el portavoz socialista le ha cuestionado la falta de información de la que se queja porque dice se produjeron 22 llamadas y 14 reuniones, pero el remate de su comparecencia despertó un amplio malestar en la bancada nacionalista frente al contraste de los aplausos de las filas del PSOE.
12: Por cierto, que los ministros tanto que le han molestado que estuvieran delante de la operación, ¿qué querían? ¿Que estuvieran en el ventorro? ¿Eso es lo que querían? Al pie de la operación.
10: Y comparando la actitud de Clavijo con la de Mazón, lo que ha distanciado aún más las posiciones entre unos y otros en pleno proceso de evaluación de las relaciones entre Coalición Canaria y el PSOE, que reconocen entre los nacionalistas, son ahora muy frágiles.
9: Y fuera del Parlamento de Canarias, ayer conocíamos que la Audiencia Provincial de Santa Cruz de Tenerife ha absuelto al exalcalde de Buenavista del Norte, Aurelio Abreu, y al exsecretario de la Corporación Municipal de los delitos de prevaricación y malversación por los que fueron acusados en relación con la construcción de un centro para personas con discapacidad. Marta Prieto.
13: La investigación se centraba en la adjudicación en el año 2006 de la dirección de obra de un centro para personas con discapacidad en Buenavista del Norte. El proyecto recibió una subvención del Gobierno de Canarias de 160.000 euros, aunque nunca llegó a construirse. La Fiscalía sostenía que el entonces alcalde Aurelio Abreu y el exsecretario municipal habían cometido delitos de prevaricación y malversación al adjudicar de forma directa un contrato que superaba el límite legal para contratos menores. Sin embargo, la Audiencia Provincial concluye que, aunque hubo irregularidades administrativas, no se ha demostrado arbitrariedad ni tampoco lucro personal por parte de los acusados.
9: Y agentes de la Policía Nacional que han detenido en Los Realejos, en Tenerife, a un médico de atención primaria. Está acusado de varias agresiones sexuales a pacientes durante consultas médicas. Silvia Pérez.
14: La investigación se inició tras las denuncias interpuestas por varias pacientes que acudían a su consulta para solicitar información sobre anticonceptivos. El médico aseguraba que pertenecía a la Unidad de Educación Sexual y Prevención y bajo ese paraguas practicaba tocamientos genitales y mamarios injustificados a las denunciantes. Llegó a realizar citologías en su consulta de atención primaria en solitario y sin personal de enfermería que la asistiera, pese a existir una unidad específica en el centro para este tipo de pruebas. De momento hay 4 víctimas entre los 17 y los 19 años de edad. La investigación continúa abierta, no se descartan más afectadas.
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9: Faltan 6 minutos para que sean las 6 de la mañana. Preocupa en defensa, también en los servicios secretos españoles, la presencia de la llamada flota fantasma de barcos rusos cerca de aguas del archipiélago. Son barcos que tienen bandera de conveniencia para saltarse las restricciones que hay en el comercio con Rusia. Una información de Javier Bañuelos.
18: ¿Qué tal? Buenos días. Sí, la amenaza es Rusia. Seguridad Nacional confirma que la flota fantasma navega de forma intensa por aguas cercanas al archipiélago canario. Se trata de buques rusos, como nos detalla Rafael Muñoz, doctor en Marina Civil y analista marítimo, parapetados bajo banderas falsas de otros países.
19: Aquí estamos hablando de los peores petroleros del entramado Dark Fleet, buques que navegan sin bandera o con bandera falsa, o directamente los llamados mercantes de guerra rusos, como son el Sparta 4.
18: Según datos de la Armada, la presencia de estos barcos rusos en Canarias se ha quintuplicado en el último año. La explicación para el codirector del Máster CISDE, de Seguridad Marítima.
20: Canarias está en la ruta natural de la flota fantasma hacia sus mercados de Oriente, principalmente hacia India, China, Singapur. Petroleros como el Deina o el Paz, ambos con bandera falsa de Mozambique, han hecho tránsito entre las islas.
18: Desde el arsenal de Cartagena, el COBAM de la Armada monitoriza una media de 50 buques semanales de la flota fantasma, de la importancia de reforzar la protección de los cables submarinos.
9: Y otro asunto, el convenio colectivo de la empresa Dirma con sus empleados, que podría vulnerar aspectos de conciliación familiar, pretendiendo atajar el absentismo laboral, Javier Rodríguez.
21: Los trabajadores solo cobrarán el 100% del salario cuando estén de baja si no han faltado al trabajo en los 6 meses anteriores. El problema es que se considera faltar no solo ausencias injustificadas, sino también ponerse enfermo, ir al médico e incluso llegar tarde al trabajo 2 veces. Javier Martínez es director de Recursos Humanos de Dirma.
22: No se trata de perjudicar a la persona trabajadora. De hecho, en el propio convenio se establecen medidas, como puede ser, por ejemplo, la asistencia a consulta, tanto de la persona trabajadora como de los familiares. Lo que se pretende finalmente es que la ausencia o los retrasos estén justificados.
21: Esta no es una empresa cualquiera, es la del presidente de Asinca, la Asociación de Industriales de Canarias, una de las patronales más críticas con el absentismo laboral. Aunque la empresa defiende que es un incentivo a la asistencia, los sindicatos avisan de que penaliza derechos básicos, equipara la enfermedad y consultas médicas con incumplimientos laborales y puede disuadir a los trabajadores de ir al médico, animándoles a ir a trabajar enfermos. El secretario general de la UGT desautoriza un convenio que ellos mismos firmaron. Manuel Navarro.
23: Este es casi la espada de Damocles encima del trabajador, ¿no? Los trabajadores tienen unos derechos, ir al médico, uno porque se siente mal o que incluso pueda acompañar a su hijo.
21: Comisiones Obreras, Vanessa Fraija.
24: Es un error, la fórmula debe ser otra. Nadie decide enfermarse, que tenga que ir con un menor a un médico porque son derechos básicos.
21: El caso abre un nuevo frente en el debate sobre el absentismo laboral en Canarias.
9: Y hoy se celebra en Madrid la primera edición de Canarias Tiene el Flow, un nuevo festival de música organizado por el Gobierno de Canarias que contará con actuaciones de artistas de las islas. Siguiendo este evento, Néstor Godoy.
25: Un festival que nace con la intención de exportar la música y la identidad cultural canaria al resto de España. Esa es al menos la intención desde los organizadores de este evento y lo que buscan con este acto pionero que mostrará el talento joven de las islas, sobre todo en la música urbana. Santi Gutiérrez es su director.
26: Pero creo que vamos a vivir un momento histórico, un momento emocionante para nuestra marca Canarias, ¿no? Es una nueva dimensión de la marca Canarias con la música, con nuestros artistas como protagonistas, y creo que esa emoción de estar cerca de 2.000 personas celebrando la canariedad va a ser esa gran explosión, ¿no?, del evento.
25: Será a las 6 de la tarde cuando comience el festival en la Sala Riviera de Madrid, cuando artistas como Don Patricio, La Pantera, Yusef o Daniela Garzal se suban al escenario. Pero no habrá solo música. Canarias Tiene el Flow contará también con elementos culturales y estéticos vinculados al archipiélago y a la música no solo urbana, porque este festival sonará también así. Más de 2.000 personas ya están preparadas para disfrutar del desembarco del Flow Canario en Madrid.
9: Y vamos con el deporte. Francis Mata, buenos días.
27: ¿Qué tal? Saludos, muy buenos días. Hoy estaremos muy pendientes del baloncesto de la Liga CB, porque a partir de las 8:30 en el Gran Canaria Arena, partido de infarto, un Gran Canaria que busca una victoria para eludir la parte baja de la clasificación y evitar el descenso, y un Canarias que quiere estar entre los 8 primeros. Se espera un gran ambiente en las gradas del Gran Canaria Arena para este partido. También buen ambiente se espera para la final de la Copa de la Reina el sábado en el Estadio de Gran Canaria entre el FC Barcelona y el Atlético de Madrid. Ya son más de 24.000. Las localidades vendidas y apunta al lleno para el partido este sábado. La Unión Deportiva Las Palmas, que viaja en la jornada de mañana a Almería, también comparecencia mañana del técnico del equipo amarillo de cara al partido ante el conjunto almeriense el sábado a partir de las 5:30 de la tarde, con la ausencia de Alex García. El Tenerife cierra la temporada en el Rodríguez López este domingo a partir de las 4 de la tarde frente a la Pontevedra, mañana también comparecencia de Álvaro Cervera.
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0: Son las 7 de la mañana, las 6 en Canarias.

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1: Hola, muy buenos días. Como ocurrió durante la pandemia, el brote de antivirus ha llevado a las administraciones a extremar la precaución ante la más mínima sospecha de cualquier problema para la salud pública. Es por eso que las autoridades francesas ordenaron ayer el confinamiento de un crucero atracado en el puerto de Burdeos con 1.700 personas a bordo después de que decenas de pasajeros presentaran problemas digestivos. En realidad, se trata de un brote de gastroenteritis que ha afectado al menos a 80 personas.
2: Lo que hizo saltar las alarmas fue la muerte de un hombre de 92 años que viajaba en ese crucero.
1: José Luis Astreola.
2: Hola, buenos días. Según la administración francesa, esta muerte no tiene relación, no guarda relación con el brote, de manera que las autoridades han levantado parcialmente ese aislamiento y han permitido la evacuación de los pasajeros asintomáticos.
1: Todo eso mientras seguimos la evolución de las personas contagiadas de antivirus. Entre ellos se encuentra el español de 70 años que permanece aislado en el hospital Gómez Ulla y cuyo estado de salud ha mejorado ligeramente en las últimas horas.
2: Según Sanidad, el hombre sigue presentando fiebre, algunas complicaciones respiratorias, aunque desde el ministerio confían en una evolución positiva del paciente. No es así en el caso de la mujer francesa, que se encuentra crítica en una UCI de su país con respiración asistida. De momento, las autoridades galas no han aportado nuevos detalles sobre la evolución de su caso.
1: En todo caso, el gobierno francés llama a la calma, tanto por los casos de antivirus como por el brote de gastroenteritis. Aseguran que todos los casos están monitorizados. París, Raquel Villaécija.
3: Buenos días. El gobierno francés confirmó anoche que los 22 casos de contacto por antivirus identificados en el país han dado negativo en las pruebas que se les han hecho. Todos están en cuarentena en distintos hospitales. No hay novedades, sin embargo, del estado de salud de la francesa contagiada, la única de los 5 que iba en el Ontius y que sigue en estado grave y con respiración artificial. La ministra de Sanidad, Stéphanie Rist, compareció ayer para justificar las medidas que ha adoptado Francia. Estamos en el inicio de un virus y hay que romper la cadena de transmisión. Hemos tomado medidas restrictivas y todos los casos de contacto están hospitalizados, justificó la francesa, que se reunió ayer con sus homólogos europeos para mejorar la cooperación. Tranquilidad por el negativo de los casos de contacto y también con el barco con 1.700 pasajeros confinado ayer en Burdeos después de que decenas de ellos sufriesen molestias. Se ha confirmado que es un brote de gastroenteritis y los asintomáticos van a poder desembarcar en las próximas horas.
1: La gran imagen internacional de la madrugada se ha producido en Pekín, donde las autoridades chinas, lideradas por el presidente Xi Jinping, ha recibido con todos los honores a Donald Trump.
2: Con un desfile de 10.000 soldados, bandas militares, niños con banderas de China y de Estados Unidos, flores, salvas de cañón, una impresionante ceremonia, en definitiva, que ha tenido lugar frente al Gran Salón del Pueblo de Pekín. Se decía Trump que se refería a China como un país con el que Estados Unidos guarda una gran relación. Hemos tenido nuestras dificultades, decía Trump, pero las hemos solventado sin problemas.
1: El presidente chino Xi Jinping hablaba de 2026 como un año histórico en la relación entre ambos países, dos potencias que compiten por la hegemonía mundial, por el liderazgo económico, tecnológico y también militar.
2: Este último punto es el que más dudas genera ahora mismo en la Casa Blanca. De hecho, cuenta el Washington Post que un informe de la inteligencia de Estados Unidos advierte de cómo la guerra en Irán está beneficiando a China. Según este diario, el conflicto ha hecho que Pekín aumente su influencia internacional, surtiendo de munición y armas a los países del Golfo, también de energía a los más afectados por la escasez de petróleo provocada por el cierre de Hormuz.
1: Así empieza el jueves. Hoy es 14 de mayo. Y será mañana cuando los candidatos a la presidencia de la Junta de Andalucía cierren la campaña electoral, que en las últimas horas viene marcada por el llamamiento de PP y PSOE a la movilización de sus votantes.
4: Los populares quieren evitar depender de Vox y los socialistas, en cambio, temen encontrarse con los peores resultados de su historia en esa comunidad.
1: Agustín Rodríguez Sahagún, buenos días.
4: ¿Qué tal, Ángeles? Buenos días. El PP, decía Juanma Moreno, no se puede confiar.
5: Tenemos dos enemigos muy importantes, una son las encuestas. Las encuestas del 23 de julio pasada, cuando Alberto Núñez Feijóo se presentó en las últimas elecciones generales. Todas nos daban que íbamos a tener una mayoría y no salió. No nos confiemos, llenemos las urnas de voto, que nadie se quede en la
4: esas
5: playa.
4: Posibles fallas en las encuestas es a lo que apuntaba ayer por la mañana en este programa María Jesús Montero, que también ya después por la tarde hablaba de las elecciones como un referéndum.
6: Estamos ante un nuevo referéndum. Un referéndum por la sanidad pública, por la educación pública, por la vivienda asequible, ¡Un referéndum por Andalucía!
1: Montero estuvo acompañada de Pedro Sánchez, que destacó el papel de la exministra en las crisis gestionadas por el gobierno central, aunque la candidata socialista se ha convertido en el objetivo de las críticas del PP en los últimos días, después de referirse a la muerte de dos guardias civiles en la persecución de una narcolancha como un accidente laboral.
4: Declaraciones que Montero ya explicó, rectificando y hablando de dos muertes en un acto de servicio.
1: Bueno, pues este asunto ha dejado hoy otra imagen, la del ministro Grande Marlaska, abucheado en un acto de la Guardia Civil en la provincia de Jaén cuando recordaba a los agentes fallecidos.
7: Quiero reiterar aquí mis condolencias a las familias de los tres guardias civiles fallecidos. Comprendo, entiendo vuestro dolor y lo entiendo porque yo también estoy dolido. Permitidme, estoy rabioso.
4: Escuchamos los pitos de los asistentes. En fin, en Moncloa reconocen que la ausencia de Marlaska en el funeral de estos agentes fue un error, pero aseguran que estaba en Canarias gestionando, dicen, el operativo de evacuación de Londius.
1: Más allá de este asunto, el Instituto de Salud en el Trabajo ha advertido de cómo las temperaturas extremas, sobre todo el calor, influyen directamente en los accidentes laborales. De hecho, estos aumentan en casi un 20% en momentos de altas temperaturas. Estefanía Salvatierra.
8: Las olas de calor incrementan los accidentes laborales más de un 17%. Así lo recoge el Instituto de Salud en el Trabajo. En España, casi 4 millones de trabajadores admiten desarrollar su actividad profesional bajo una radiación solar intensa. Una exposición al sol de manera prolongada durante la jornada laboral tiene consecuencias para la salud. Provoca malestar físico, incide en las capacidades cognitivas y aumenta un 60% la probabilidad de desarrollar cáncer de piel. 9 países de la Unión Europea ya lo reconocen como una enfermedad profesional, algo que en España todavía no sucede. María Jesús Terradillos es especialista en medicina del trabajo.
9: Y luego el resto de países en los que se incluye España, aunque no esté dentro del listado, sí que hay posibilidad de solicitar que se reconozca, pero claro, ahí ya la carga de la prueba recae sobre el trabajador. El demostrar que realmente tu cáncer de piel lo has adquirido por las horas de trabajo.
8: Se estima que una de cada tres muertes por este tipo de cáncer está vinculada a la actividad laboral.
1: El INE publicará esta mañana el dato definitivo de la inflación durante el mes de abril. De momento, la cifra adelantada recoge una ligera reducción del IPC como consecuencia de las medidas aprobadas por el Gobierno para paliar las consecuencias económicas de la guerra. Jordi Fàbrega.
10: Se ha reducido dos décimas gracias básicamente a las rebajas fiscales del Gobierno que han hecho que la electricidad se abarate más que hace un año. Ese abaratamiento de la luz ha compensado el incremento de precio de los combustibles, porque tanto la gasolina como el gasóleo han subido de precio más que en 2025. Aquí el efecto de la reducción tanto del IVA como del impuesto de hidrocarburos no ha permitido compensar la subida de la materia prima. En todo caso, el detalle que publicará hoy el INE nos permitirá conocer cuáles son los productos que siguen subiendo a consecuencia de la guerra en Oriente Medio.
1: La Generalitat Valenciana ha citado a los sindicatos esta mañana para tratar de negociar el fin de la huelga en la enseñanza pública, de la que se cumplen ya 4 días.
4: La Consellería de Educación dice que quieren llegar a un acuerdo, pero los docentes exigen que se cumplan todas sus reivindicaciones.
1: De hecho, de momento mantienen las movilizaciones convocadas. Radio Valenciana, Talents, buen día.
11: Buen día. Como una concentración a las 9 ante la puerta de la Consellería, mientras se celebra la reunión en la que la Generalitat ofrecerá una propuesta integral con medidas de apoyo al profesorado. El portavoz del Sindicato de Treballadores del Enseñament, Marc Candela, espera que se hable de todo.
12: Demà vinguin amb una proposta de tots els temes, real i efectiva i amb disposició de negociar. No només parlar de retribucions i d'aixòs famosos 75 euros en 3 anys.
11: Ayer el president Pérez Llorca confirmava que la conselleria està disposta a atender i valorar totes les demandes que s'han plasmat en el document reivindicatiu. També està disposta a abordar les reivindicacions de l'increment salarial, però hay que dejar la política a un lado.
13: Para ellos es el salario, ¿no? Eso lo he oído por parte de todos los sindicatos, ¿no? En eso también estamos dispuestos a hablar, pero yo creo que lo primero, si de verdad lo menos importante son los salarios, atendamos lo que ellos consideran y que nosotros también consideramos que es muy importante, ¿no? Que es, insisto, quitar la política de las aulas y centrarla en que haya más rigor técnico y profesional.
11: La consellería situaba ayer el seguimiento de la huelga en el 27%, los sindicatos en el doble.
1: Precisamente sobre educación, Extremadura y Castilla y León no seguirán las recomendaciones de la Conferencia de Rectores para que las comunidades apliquen los mismos criterios en la selectividad.
4: Lo que proponían es homogeneizar esta prueba, que no haya tantas diferencias entre comunidades, aunque para este año, para los exámenes de junio, ese objetivo no se va a conseguir.
1: Laura Gutiérrez.
14: Sí, el objetivo es que todas las comunidades vayan avanzando hacia exámenes cada vez más parecidos en todo el territorio nacional, pero solo 8 comunidades van a seguir al 100% el modelo propuesto por la CRUE, la Conferencia de Rectores, para la PAU de este año, para la que apenas queda un mes. Lo ha confirmado la SER, son Andalucía, Canarias, Castilla-La Mancha, Galicia, La Rioja, Navarra, Asturias y Murcia. En estas pruebas habrá un único modelo de examen para cada materia, con optatividad interna. Al menos el 70% de las preguntas serán competenciales y la penalización por faltas de ortografía será de 2 puntos máximo en lengua, mientras que en materias técnicas no se restarán puntos por estos fallos. Según fuentes de la CRUE, otras 6 comunidades, Aragón, Baleares, Cataluña, Madrid, País Vasco y Comunidad Valenciana, se van a aproximar muchísimo a estas recomendaciones, en torno a un 75-90%, mientras que Extremadura y Castilla y León, de momento, se quedan fuera de este modelo. Extremadura pospone los avances hasta que haya un nuevo gobierno regional. En Castilla y León aseguran que ellos lo que aplican es el acuerdo alcanzado con las comunidades del PP.
1: Y un estudio publicado en la revista Nature revela que la obesidad está aumentando en países en vías de desarrollo, entre otros motivos, por el elevado consumo de ultraprocesados, todo lo contrario a lo que sucede en los países ricos, donde disminuyen los casos. Javier Ruiz Martínez.
15: Según este trabajo del Imperial College de Londres, la obesidad está dejando de crecer en muchos de los países desarrollados y ha entrado en una fase de meseta. Los datos se han estabilizado. Y dice más, incluso está comenzando a disminuir en algunos de ellos, por ejemplo en España o Francia. Sobre todo se nota en niños y adolescentes. El doctor Majid Esati.
16: This is very much in contrast to the situation in emerging economies, in developing.
15: Asegura que en contraste hay una realidad muy distinta en países de ingresos bajos y medios. La obesidad está creciendo allí.
16: At levels that are already higher than the levels we saw.
15: Y además rápidamente, especialmente en las zonas más pobres de África, Asia y América Latina. La falta de alimentos saludables, el consumo de ultraprocesados en estas zonas son las claves. La mejor sanidad y la mayor información de salud de los países ricos también se apunta como factor determinante.
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1: 7:13 de la mañana, 6:13 en Canarias, en nuestra redacción en Euskadi está Isabel León. ¿Qué tal? Muy buenos días.
23: ¿Qué tal? Muy buenas, Egunon.
1: Y en la redacción de Castilla-La Mancha, Alejandro Martín, muy buenos días.
24: ¿Qué tal? Muy buenas.
1: Vamos a empezar en Euskadi porque en Bilbao hay debate sobre cuánto tiempo tienen que durar los semáforos para poder cruzar el paso.
23: No está mal el debate, ¿eh?
1: No, 27. No está mal, ¿eh?
23: No está mal porque, desde luego, en más de una ocasión lo hemos pensado.
1: Sí, sí, sí.
23: En una ciudad o en otra o en una localidad, ¿no? En el caso, en este caso en particular, hablamos de un debate que se inicia por un paso en concreto en pleno centro de Bilbao, en el Arenal. Uh-huh. Y la pregunta es, 27 segundos, por ejemplo, para cruzar 2 tramos de ese paso, 2 carriles en cada sentido, ¿es suficiente? ¿Lo es para todo el mundo? ¿Cuál es el tiempo ideal y cómo debería marcarse? Bueno, pues hemos hecho el ejercicio, cronómetro en mano, y hay de todo.
25: Cada vez además nos cuesta más ya, ¿eh? Pasar. Entonces, pues un poquito más, mejor, sí, yo creo, sí.
26: Ah, la gente mayor no pasa. Yo creo que la gente mayor no pasa. No le da tiempo. Y una persona mayor con una cachava, viene mi suegra o mi madre, que tiene 88 años, no pasan. Se quedan a mitad.
27: De momento, bien.
2: pero ni me va ni me viene.
3: Para mí me sobra con 27 segundos, para mí. Ahora, igual hay gente mayor que anda un poco...
26: Porque esté aquí parado un vehículo 15 segundos, no creo que vaya a montar ninguna caravana.
23: Bueno, pues Podemos lo ha aprovechado para proponer una modificación concretamente de tiempos de semáforos concretos para el próximo pleno en el Ayuntamiento de Bilbao, dando prioridad a los peatones y, en cualquier caso, analizar qué es lo que pasa y dónde debe modificarse.
1: A ver, yo creo que 27 segundos para cuatro carriles con una mediana en medio es justito,
23: ¿eh? Es muy poco.
1: Yo pienso que es justito.
23: Eso es justo. Es
1: exacto,
23: justo.
1: Exacto. Me voy a meter en este debate. Que me convoquen, por favor, al pleno. En Cuenca, Alejandro, se está pintando un cuadro por goteo, algo así como el mismo sistema, ¿no?, que se utiliza para el río Pongorteo.
5: Sí, el artista Juan Sánchez expone en Cuenca una instalación viva que explora el tiempo y la gravedad. Lo hace en el sótano de la sala Le Grand Garage, en donde hasta el próximo 25 de mayo la pintura se transforma en un proceso en permanente construcción. Para ello, un circuito hidráulico, activado por el propio público, crea el cuadro. Pequeños goteros que, en vez de tener agua, tienen pintura negra. Todo en un conglomerado que, además de esos goteros, también tiene tubos y esas manchas de ese pigmento negro que evoluciona día tras día. Escuchamos al propio autor, Juan Sánchez.
6: El sistema contiene unos sensores de movimiento por infrarrojos que reaccionan y ante la llegada del público.
5: Así que nada, Ángel, si te animas, puedes poner tu granito de arena para esta creación artística en la calle Colón número 20 de Cuenca.
1: Empiezo a tener mucho trabajo, ¿eh? El hartazgo de un usuario del tranvía de Vitoria y se ha provocado que se inicie una campaña contra el incivismo.
23: Sí, porque cree que no es casual que no se haga caso a las recomendaciones sobre el silencio, el cuidado en el vagón y sobre todo la educación, y de ahí su sugerencia, que ahora se admite y comparte.
7: El móvil a tope, pisar los asientos, yo no les he dicho nada, ¿no?
9: Pero sí, que la gente cada día en general es más peor educada.
24: ¿Llegarías a decirles algo a esas personas?
27: No me atrevería. Si hubiera algo de seguridad, si le dijera la queja al de seguridad.
28: Sí, pues hay mucha gente que no es muy cívica, eso sí que es verdad. La gente con los móviles a tope, escuchando música, hablando...
23: El vagón del silencio igual empieza a ser una opción en el tranvía de Vitoria, ¿eh? De momento, sí. Campaña en marcha de Euskal Tren Bidasarea.
1: Y ser más atrevidos los demás y decirles, porque a mí hay mucha gente, claro, le pasa esto, que no me atrevo a decirlo, pues siempre ganan ellos. Isabel, Alejandro, gracias.
23: Un abrazo.
1: Hasta
5: adiós.
1: Luego.
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1: Y vamos ya con nuestra recomendación cultural para empezar el día. Hoy Pepa Blanes nos trae el último disco del británico Morrissey.
38: Si algo caracteriza a Morrissey no es solo sus cancelaciones in extremis, sino la complejidad de las letras de sus canciones, siempre críticas, siempre elegantes, siempre afiladas, como demuestra en su último disco. Canciones como Notre Dame, donde da a entender que el incendio de la catedral parisina fue provocado, o You're Right, It's Time.
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38: Con ella se inicia un álbum después de 6 años en el que el cantante vuelve a la esencia de su música, pero también nos ofrece canciones con tinte autobiográfico. Es el caso, por ejemplo, de Lester Banks o Headaches, una canción donde se esbozan los miedos del cantante ante la enfermedad y la muerte. Quizá no esté a la altura de sus grandes éxitos con los Smith, esas canciones que vendió los derechos, pero el disco es reconfortante para los fans y suena hasta distinto en este tiempo en que la música se ha uniformizado.
1: Siete y veinte de la mañana, 6:20 en Canarias.
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2: Hola, ¿qué tal? Muy buenos días. Seguimos con la información de las islas de Tenerife, La Palma, La Gomera y El Hierro en la red de emisoras de la cadena SER en Canarias. Continúa.
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0: A valorar las decisiones tomadas en la crisis del antivirus, lo ha hecho en un tono más bien elevado, con críticas hacia el Partido Socialista y el Gobierno de España, y con el foco puesto en la forma en la que se ha gestionado todo en un momento en el que las relaciones están quebradas entre ambas instituciones. Andrea Espósito.
1: Las relaciones se han quebrado, como evidenció en las formas claves y sobre todo en el tono en el que se dirigió hacia el portavoz socialista.
2: Yo estoy acostumbrado a tomar las decisiones con información. Y si me lo hubiesen explicado, y si me lo hubiesen dicho, y si hubiésemos participado y hubiese habido un debate entre científicos, incluso podríamos haber compartido alguna decisión y haberla apoyado, como hemos hecho en ocasiones.
1: Visiblemente molesto con Sebastián Frankis, el portavoz socialista le ha cuestionado la falta de información de la que se queja, porque dice se produjeron 22 llamadas y 14 reuniones. Pero el remate de su comparecencia despertó un amplio malestar en la bancada nacionalista frente al contraste de los aplausos de las filas del PSOE.
3: Por cierto, que los ministros tanto que le han molestado que estuvieran delante de la operación, ¿qué querían? ¿Que estuvieran en el ventorro? ¿Eso es lo que querían? Al pie de la operación.
1: Y comparando la actitud de Clavijo con la de Mazón, lo que ha distanciado aún más las posiciones entre unos y otros en pleno proceso de evaluación de las relaciones entre Coalición Canaria y el PSOE, que reconocen entre los nacionalistas, son ahora muy frágiles.
0: Es jueves 14 de mayo y habrá que tener el paraguas encima, porque se prevén lluvias en el norte de las islas más montañosas, aunque pueden extenderse al resto de zonas a partir de la tarde. El viento sigue soplando fuerte en las cumbres de Tenerife y las temperaturas se mantienen sin cambios. Ahora a primera hora hace algo de fresco, hay 16 grados en la capital de Tenerife, otros 16 en Valle Gran Rey, en La Gomera, 3 en Santa Cruz de La Palma y 12 en Frontera, en El Hierro. En cuanto al tráfico en la provincia occidental, nos asomamos a las cámaras del Cabildo de Tenerife, isla que presenta más problemas en las carreteras de toda la provincia. Y hay primeras retenciones en el norte, dirección Santa Cruz, desde Santa Úrsula hasta La Matanza, aunque de momento van fluyendo. Y mucha precaución en el sur, en la zona de Las Heras, porque todo apunta a que se ha producido un accidente. Iremos ampliando más información en los próximos minutos. Son las 6 y 22 minutos de la mañana, así comenzamos.
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0: La Policía Nacional ha detenido a un médico del Centro de Salud de Los Realejos en Tenerife como presunto autor de varios delitos de agresión sexual, al menos a 4 pacientes, algunas menores de edad entre 17 y 19 años. El detenido afirmaba formar parte de la Unidad de Educación Sexual y Prevención de Contagios de Transmisión Sexual y aprovechaba esta circunstancia para realizar tocamientos injustificados bajo la excusa de hacer exploraciones ginecológicas y mamarias. Lo hacía a última hora de la tarde, sin presencia de ninguna enfermera. Ya se ha puesto a disposición judicial y la policía no descarta que pueda haber más víctimas. Esto es lo último de los tribunales cuando vamos conociendo más detalles sobre la visita del Papa Canarias, que empieza a condicionar algunos ámbitos laborales. Por ejemplo, el Tribunal Superior de Justicia de Canarias ha anunciado que los actos judiciales de esos días en Tenerife y Gran Canaria serán telemáticos preferentemente. La sala del gobierno del TSJC ha aprobado un protocolo para garantizar su funcionamiento a través de la creación de una comisión que evaluará la evolución de las circunstancias durante este tiempo hasta el 12 de junio. Está ya todo preparado, seguimos con más asuntos en Tenerife, para el simulacro de incendio que se va a llevar a cabo mañana en La Guancha. El gobierno de Canarias realizará una nueva prueba del envío del mensaje de aviso a la población en caso de emergencia, el SOS Alert, a través de los teléfonos móviles durante este operativo organizado por el Cabildo de la Isla. Rosa Dávila.
5: Que involucra a distintos cuerpos y fuerzas, no solamente a las brigadas forestales, sino también a las capacidades del cuerpo de bomberos urbanos, en este caso los cuerpos de bomberos del Cabildo de Tenerife, y bueno, del impacto que tiene sobre las distintas infraestructuras críticas que están en este entorno.
0: Y tras 11 años de bloqueo, el Cabildo de Tenerife ha aprobado los estatutos de la entidad que gestionará el polígono industrial de Güímar, de la que la propia corporación administra el 55%, por lo que será el Cabildo quien asuma a partir de ahora la mayor parte de este polígono, uno de los más importantes de la isla. Maite Álvarez.
6: Sí, a través de esta entidad mixta se potenciará el atractivo del polígono y así podrán resolver los históricos problemas administrativos a los que se enfrenta. Lo ha explicado López Afonso, vicepresidente

0: Del Cabildo Tinerfeño.
1: Con ello venimos a resolver un problema administrativo histórico y que proyecta una imagen ahora de certezas, de seguridad jurídica y también de modernización que va a ser mucho más atractivo el polígono para la llegada de más empresas que contribuyan a la diversificación de nuestra economía a través de la industria.
0: Demanda histórica porque son los propios empresarios los que llevan años reclamando la creación de una entidad estable que se encargue del mantenimiento del área industrial. El Cabildo ha contado con el apoyo de los municipios. De hecho, la creación de esta entidad ya estaba ratificada en los planes generales de ordenación de los municipios de Arafo, Candelaria y Güímar.
2: Y más asuntos. Los vecinos de Ico de los Vinos ya no aguantan más la situación en la que se encuentra la playa de San Marcos. Se les ha agotado la paciencia después de 12 años de promesas y han convocado para este sábado 16 de mayo una concentración frente a la sede de presidencia del gobierno en Santa Cruz de Tenerife para reclamar soluciones para esta playa pendiente de un proyecto de rehabilitación que lleva décadas aprobado y sin ejecutarse. Será a las 11:30 de la mañana y para llegar hasta la capital la plataforma SOS Playa de San Marcos ha puesto guaguas a disposición de los vecinos que saldrán desde ICOD a las 9:30. Su portavoz, Ana Delia, ha pasado por los micrófonos de Hoy por Hoy Tenerife.
3: Porque nosotros llevamos luchando desde 2014 que ya la playa estaba deteriorada, pero ahora es que es imposible. Da pena, es un llanto, un grito a que, por favor, óiganos, déjense de tonterías políticas y arreglen esta playa. Porque se han hecho muchas playas artificiales, pero esta playa natural no se ha sabido conservar.
2: Y también en La Laguna, el Partido Popular denuncia el grave deterioro prematuro que presenta el adoquinado del casco histórico del municipio, concretamente el de la calle Alcalde Alonso Suárez Melián y el tramo peatonalizado en la calle Bencomo, que su coste supuso casi medio millón de euros de dinero público. Ángel Chinea, concejal de Obras de La Laguna, ha explicado que el problema es los vehículos que tienen que pasar por determinados puntos.
4: Los cruces, pero sobre todo de la calle Tavares con las demás, con las calles peatonales de la Carrera, la calle Herradores o la que acabas de explicar, la detrás de la catedral, de los patos, porque sufren, es las calles donde más vehículos, sobre todo de proveedores que van al casco, pasan por ahí.
2: Y en deportes, hoy llega la cita más esperada de la semana, el derbi de baloncesto en la cancha del Granca, entre La Laguna Tenerife y el equipo Gran Canario. Manos da Juan y muy buenos días.
5: ¿Qué tal? Buenos días, a las 8:30 de la tarde y con la ausencia confirmada de Rocas Yedraitis, que se pierde lo que falta de temporada para La Laguna Tenerife, se disputa el derbi de la Liga Endesa entre el Gran Canaria, urgido, necesitado y en una situación precaria de victorias contra el conjunto de Chus Vidorreta, La Laguna Tenerife, que busca resarcirse de su mal trago continental con ese cuarto puesto que supo a poco en la Basketball Champions League. Hoy a las 8:30 en directo en la SER. Y además en fútbol, el Club Deportivo Tenerife afronta su último partido de la temporada, con dudas con respecto al futuro de Aitor Sanz, que no ha clarificado si se retira o renueva, y con una situación muy clara, la de Nacho Gil, que asegura que va a continuar en el próximo proyecto, a pesar de que hubo pretendientes que preguntaron por él en el mercado de invierno.
6: Sí que es verdad que bueno, en invierno sí que hubo alguna cosa de fuera, pero yo ya dije desde un principio que quería estar aquí, que estaba muy feliz, que quería vivir esto con el club, el volver a ayudar a llevarlo a mínimo donde se merece, ¿no? Que es el fútbol profesional. Y no, yo solo me centro en seguir aquí, ya te digo, ahora mismo solo quiero volver a jugar, sentirme bien y sobre todo llegar a pretemporada mejor que nunca para el año que viene estar perfecto.
2: Y último apunte en clave de tribunales, la Audiencia Provincial de Santa Cruz de Tenerife ha absuelto al exalcalde de Buenavista, Aurelio Abreu, y al exsecretario de la Corporación Municipal de los delitos de prevaricación y malversación por los que fueron acusados en relación con la construcción de un centro para personas con discapacidad cuando era alcalde de Buenavista. La sentencia considera aprobado que la contratación fue irregular, pero entiende que no alcanza el grado suficiente. Así llegamos a las 6:30. Gracias y no se olviden de lo más importante, ser felices.
7: Son las 7:30, las 6:30 en Canarias.
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7: Resultó que al intentar minimizarlo y al tratarlo de forma despectiva en su famosa rueda de prensa, fue el propio Florentino Pérez el que acabó poniendo el foco en quien puede que sea su rival para la presidencia del Real Madrid, el empresario Enrique Riquelme.
8: Riquelme es un empresario de 37 años, es de Alicante, dueño de una empresa energética que se llama Cox Energy, cuyo mayor mercado está en México, donde pasa él mucho tiempo y desde donde respondió en un foro económico a Florentino Pérez, que se refirió a él por su acento mexicano, dijo.
9: Paso mucho tiempo aquí y tengo a veces un poco de acento mexicano, hay algunos que no les gusta, pero yo lo llevo con mucho respeto y mucho...
10: La prensa, ¿eh? Sí. Allá en España, diciendo que uno que habla como mexicano.
9: Bueno, ya sabes, al final los mexicanos hacemos donde queremos.
8: Riquelme ha enviado una carta en la que pide más tiempo a Florentino Pérez para poder organizar la campaña electoral, aunque el presidente del Madrid no parece dispuesto.
7: El presidente del Real Madrid, de hecho, se mantiene en el mismo tono en el que dio la rueda de prensa y dice que no recibe otra cosa más que felicitaciones por esa comparecencia suya del martes sangre.
11: Sí, que deben ser de su entorno más cercano y de sus afines, porque fuera de esa zona de confort la realidad es otra. Y el primer test lo va a tener esta noche, tanto él como el equipo, en el partido intrascendente en lo deportivo, desde las 9:30 contra el Real Oviedo. En la entrevista de anoche, en La Sexta, no confirmó directamente que el próximo entrenador vaya a ser de nuevo Mourinho, pero sí lo dejó entrever.
12: Hasta con nosotros nos elevó la competitividad, eso es verdad, y a partir de ahí ganamos 6 Copas de Europa en 10 años.
13: En este momento, en el vestuario del Madrid, creo que Mourinho sería el mejor.
12: Pues yo se lo agradezco.
11: Bueno, el partido, como el Valencia Rayo y el Girona Real Sociedad, que completan hoy la jornada 36, van a poder seguirlos en Carrusel Deportivo desde las 7 de la tarde.
7: Es jueves, es 14 de mayo. Y estas son las noticias de la mañana.
8: Donald Trump se reúne en Pekín con Xi Jinping en la primera cumbre de presidentes en 9 años. El estadounidense habla de China como un aliado histórico y el mandatario chino apunta a 2026 como un año histórico, dice, para las relaciones entre ambos países.
14: El español contagiado por antivirus mejora ligeramente de sus síntomas. Todavía presenta complicaciones, pero Sanidad espera una evolución positiva. El presidente canario sigue acusando al gobierno central de ocultar un positivo y la ministra le acusa a él de infundir conspiraciones.
8: Francia levanta parcialmente el confinamiento de 1.700 personas a bordo de un crucero por un brote de gastroenteritis. Solo seguirán sin poder salir del barco las 80 personas contagiadas. Las autoridades también señalan que la muerte de un pasajero de 92 años no se produjo por esa gastroenteritis, sino por una parada cardiorrespiratoria.
14: Juanma Moreno pide a sus votantes que no se confíen y vayan a votar en las elecciones del domingo para dar una mayoría absoluta al PP. El PSOE pide al antiguo votante socialista que vuelva a sus siglas en defensa de la sanidad, de la que dice han demostrado ser los mejores gestores.
7: Zara se acaba de convertir en la marca de moda más valiosa del mundo, superando a Nike. Jordi Fábrega, buenos días.
15: ¿Qué tal? Buenos días. Sí, es uno de los cambios más relevantes y más destacados del ranking de las 100 marcas más valiosas del mundo que ha publicado esta madrugada Kantar. El valor de Zara como marca ha crecido en el último año un 18%. Eso le ha permitido desbancar a Nike. Zara es la única española en el ranking de las 100 marcas más valiosas del mundo, un ranking que encabeza Google.
7: Enseguida, el ranking de las marcas más valiosas en nuestro tiempo de economía.
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23: 7:35 de la mañana, 6:35 en Canarias, tiempo de economía, en Hoy por Hoy, con Zara como protagonista. La enseña de Inditex se acaba de convertir, nos decías Jordi, en la marca de moda más valiosa del mundo.
24: Sí, eso es lo que dice el ranking anual que agrupa las 100 marcas más valiosas del mundo, un ranking que elabora la consultora Kantar y según el cual Zara da el sorpaso y ha desbancado a Nike como la enseña más valiosa del planeta. El valor de Zara como marca ha crecido un 18% en el último año, ha superado los 44.000 millones de dólares y con ello deja atrás a la icónica marca de ropa deportiva que ha liderado el ranking en los últimos años entre las marcas de moda. Es otro hito de Zara que acaba de cumplir 50 años y que hace cuatro meses llegó incluso a la Super Bowl, lo recordarás, gracias a Bad Bunny con su show vestido de la marca.
25: Titi me preguntó si tengo mucha novia. 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Me la voy a llevar a la top, un VIP, un VIP.
24: Así sonaba el inicio de ese show de medio tiempo en la Super Bowl, en lo que supuso un impacto mundial para Zara, aunque... Para explicar el por qué ha superado a Nike en este ranking, Kantar, que es quien lo elabora, destaca otro aspecto que es la apuesta que hace Zara por las experiencias de compra personalizadas a través de la inteligencia artificial. Esto ha hecho crecer su valor en el último año. También hay que tener en cuenta... para explicar este sorpaso, la crisis, por llamarlo de alguna manera, por la que está pasando Nike, cuyo valor ha caído considerablemente en el último año.
23: Y entonces Zara es la única marca española, en el ranking.
24: Sí, el ranking mide a nivel mundial cuáles son las 100 marcas más valiosas en todos los sectores y solo hay una española, que es Zara. En el global, Zara ocupa el lugar número 66 y es la primera entre las marcas de moda, aunque también hay que decir que en realidad, pese a que ha subido su valor y se ha convertido en la primera marca de moda, en el ranking global Zara ha perdido un lugar, ha pasado del 65 al 66.
23: ¿Y cuál es la marca más valiosa del mundo? ¿Cuál está en el primer puesto de ese ranking?
24: Pues es Google, como te decía. ¿Sí? Aquí también hay cambios porque Google ha recuperado el primer lugar. Vale $1.5 billion la marca. El despegue de Gemini, su modelo de inteligencia artificial, además de la apuesta que ha hecho Google por los centros de datos, es lo que le ha upado de nuevo a la primera posición de un ranking que lideran con mucha diferencia marcas tecnológicas. Google es la número uno, la número dos es Apple. Apple ha bajado este año después de liderar en los últimos cuatro. La tercera es Microsoft y la cuarta Amazon. Cada una de estas cuatro marcas supera el $1 billion en valor. Nunca había habido tantas marcas superando ese nivel. Y entre las que entran en el ranking destaca sobre todo Cloud, que entra directamente al puesto 27 con un valor que roza los $100 millones, mientras que entre las marcas exclusivamente de inteligencia artificial, la primera es ChatGPT, que casi ha cuadruplicado su valor en el último año. Solo hay una empresa que en solo un año hubiera registrado un mayor aumento de valor, que fue en 2008 BlackBerry.
23: Pero así como repasando, sobre todo la parte de arriba de este ranking, todos son marcas americanas.
24: Pues sí, casi todas. Hay que bajar al puesto 8 para encontrar la primera marca que no sea estadounidense. Como octava allí vemos a la china Tencent, una multinacional de los videojuegos. Y para encontrar a la primera europea hay que bajar al lugar 18 del ranking. Es la alemana T-Mobile. En realidad, mira, de las 25 marcas más valiosas, 21 son de Estados Unidos, 2 de China y 2 de Europa, T-Mobile y Hermes.
23: O sea, todo copado por las marcas americanas.
24: Básicamente, marcas americanas y tecnológicas, sobre todo.
23: Jordi, gracias.
24: Hasta luego.
23: Hasta luego.
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3: 7:40 de la mañana, 6:40 en Canarias. Vamos a repasar la prensa. Vamos a empezar hoy por la prensa internacional porque la imagen es de estas últimas horas. La reunión es de esta madrugada y es esa visita de Donald Trump, Agustín, a China y su reunión con Xi Jinping.
4: Sí, y a pesar de esas fanfarrias que íbamos contando ya esta madrugada, la prensa estadounidense ayer se mostraba pesimista con esta cumbre. Los titulares de esta mañana van un poco por ahí. En el Washington Post leemos que China está obteniendo una ventaja significativa sobre Estados Unidos por la guerra de Irán. Según un informe de la inteligencia estadounidense, Pekín se ha ganado el favor de muchos países a los que está suministrando armas y munición, países del Golfo, productos que el Pentágono, claro, está empleando a fondo en Oriente Próximo en esa guerra. Pero Pekín también está surtiendo de energía a otros países afectados por el cierre de Hormuz. Todo esto y la imprevisibilidad de Trump hacen, según el Washington Post, que el mundo mire a China como una superpotencia más fiable. El New York Times titula: Xi no necesita nada de Trump. El mandatario chino está ganando tiempo, dicen, porque no hay nada mejor que ver a su eterno rival debilitado. El Wall Street Journal cuenta cómo las grandes mentes chinas se están marchando de los Estados Unidos, que están regresando a su país en los esfuerzos de China por crear su propio Silicon Valley. Mientras empresas como Meta despiden, dicen, Pekín está contratando a toda velocidad. La prensa europea se está haciendo también eco de esta cumbre, aunque llevan arriba otros asuntos, otras cosas. En The Guardian, concretamente, hablan de cómo el ministro de Salud se está lanzando en ese desafío al premier Keir Starmer, muy cuestionado entre los laboristas. ¿Será el nuevo primer ministro o será el candidato que nunca llegó a nada? Se preguntan en The Guardian sobre el ministro de Salud. En Le Monde titulan con las conversaciones que empiezan hoy en Washington entre el Líbano e Israel. Tel Aviv, dicen, encuentra pocos incentivos para llegar a un acuerdo. Y sobre esto cuenta el Corriere della Sera italiano, que el presidente de ese país ha telefoneado al israelí para afearle los ataques a la llamada flotilla de la libertad. Hay que respetar el derecho internacional, es lo que le dijo el italiano.
3: ¿Dónde pone el foco, Sergio, la prensa nacional?
5: Bueno, hay variedad esta mañana, pero mira, está de actualidad precisamente la muerte de esos dos guardias civiles y titula El País con ese informe de seguridad nacional, que la Armada ha detectado más de 600 narcolanchas el año pasado en el Estrecho. Lo estamos contando también en la SER, la detección cada vez más frecuente de buques fantasma de Rusia en Andalucía y Canarias. Pero también está que la Unión Europea quiere encontrar con urgencia una coraza frente a inteligencias artificiales como Mythos, la de Estados Unidos, que es capaz de detectar vulnerabilidades en sistemas de seguridad y, por tanto, de saltárselas, y está en manos de Trump. Además, la obesidad, que se frena en países ricos y crece en los pobres, es pronto, dice el artículo, para que sea por Ozempic, pero ahí está. Ha pedido perdón la Consellería de Interior de Cataluña por los Mossos infiltrados en asambleas de profesores. La oposición quiere que dimita a la consellera, dice La Vanguardia, y cuenta a su corresponsal que Xi Jinping va a llevar a Trump al Templo del Cielo, que era donde el antiguo emperador intentaba ganarse a los dioses. Habla El Mundo de la Operación Kila, es la que ha hecho más rico a Enrique Riquelme, posible rival de Florentino Pérez. Compró activos de Iberdrola en México cuando López Obrador quiso echar de allí a la eléctrica, y de ahí viene la amistad de Riquelme con el presidente de Iberdrola, que es a su vez enemigo íntimo de Florentino. En ABC, Iñaki Camacho escribe sobre Florentino Pérez y sus fantasmas. Ningún descalabro deportivo alcanzará el impacto, dice, del daño reputacional del alegato desquiciado que vimos el martes. Y el diario.es cuenta la historia de un temporero marroquí que espera ahora su expulsión después de que lo detuvieran cuando iba a su cita para pedir la regularización.
3: Mira, hablaba ahora o contaba ahora Sergio la noticia que habla de los negocios de Riquelme, de quien puede ser el opositor de Florentino Pérez, y hoy cinco días Sastre lo que hace es hablar de los negocios de Florentino.
8: Traza un perfil de quién es la cúpula, quién compone la cúpula junto a Florentino Pérez de ACS. Con este titular, dice cinco días, Florentino Pérez prevé seguir al frente de ACS hasta 2031 y compaginarlo con el Real Madrid. Cuenta el diario económico que el ejecutivo espera presentarse, el empresario vaya, espera presentarse a la vuelta de 12 meses a la reelección como presidente ejecutivo por un nuevo ciclo de 4 años, y cuenta también cómo de distinta es la vida en los deportes y en la economía. Ayer ACS subió casi un 2% en la bolsa.
3: Pues vamos a los deportes, Sampe.
11: Más de Florentino.
3: ¿Qué cuenta la prensa.
11: Diario AS bucea hoy en los últimos 20 años, muchos de ellos marcados por el caso Negreira, para encontrar las siete ligas que categóricamente dijo Florentino Pérez que le han robado al Real Madrid, aunque anoche en la entrevista de La Sexta lo suavizó un poco diciendo que lo de robo es solo una manera de hablar. Son 2004-2005, aquella del vuelco de las elecciones a la presidencia de la Federación con el apoyo de Laporta a Ángel Villar. 2009-2010, el regreso de Florentino. 2010-2011, el primer año de Mourinho. La 14-15, la 15-16, que fue la primera de Zidane. Se quejan del balance en los penaltis. Fueron 19 a favor del Barça y 9 del Madrid. La 20-21, arbitrajes sospechosos contra Sevilla y Atlético. Y la del año pasado, nuevos arbitrajes polémicos, muy polémicos, en Sarriá, Atlético en el Bernabéu y Pamplona.
3: Una mujer, Sergio, abandona un jurado popular porque no le gusta el hotel donde encierran a los miembros del jurado mientras deliberan, mientras dura el juicio.
5: Sí, estaban dirimiendo un crimen, pero a la mujer le ha parecido que querían cometerlo con ella. Lo recoge el Última Hora de Baleares. La mujer envió un escrito al juez diciendo que había avisado en el hotel de que ella era celíaca, pero que lo primero que hicieron fue servirle una cesta llena de magdalenas que no tenían gluten, pero el pan sí. También se quejó de que había falta de limpieza y de la distribución de los baños de la habitación. Y explicó que el hotel estaba muy alejado y que el minibar estaba lleno de arena. Bueno, ha denunciado esto ante el juez. El juez ha dicho que la dispensaba de su obligación y se ha ido a su casa.
3: O sea, no ha tenido que formar parte de ese jurado popular.
5: Se ha librado, ahora tienen que sustituirla.
3: Bueno, pues a que vayan con cuidado en qué hoteles ponen a los jurados populares, porque se pueden encontrar con una situación
5: habrá
3: parecida.
5: Habrá que revisarlo.
3: Exacto, en más de una ocasión.
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3: Es jueves y los jueves la mirada es la de Nayat El Hajmi. Nayat, buenos días.
27: Hola, Ángels. Muy buenos días a todos. A veces una va a enseñar algo, a contarles a los alumnos lo que en principio no saben y acaban siendo ellos los que nos dan lecciones magistrales de las que nos acordaremos toda la vida. Porque los datos, los conocimientos son una cosa que hay que integrar a través del proceso educativo. Pero la sabiduría espontánea y genuina, esa inteligencia que en algunas personas parece innata, no requiere de una larga instrucción para manifestarse, ni discrimina por el sexo o la procedencia. Por eso los niños son increíblemente listos incluso cuando casi no saben ni hablar ni andar. Su pensamiento original aún no ha sido aplastado por lo convencional y adocenado. Todo esto viene a cuenta de que el otro día en una charla en un instituto planteé un tema sobre el que llevo reflexionando décadas, el de la identidad, la pertenencia, si uno es de aquí, de allá. Yo me sentía extranjera en Marruecos cuando regresaba en verano a ver a mi familia y al cabo de un par de semanas ya quería volver a casa, que era aquí, por supuesto, entonces a Vic. Solo que en casa a menudo nos decían y nos dicen, vete a tu país. Ante esa realidad, que es la que viven muchos hijos de inmigrantes hoy, yo a los alumnos les pregunto, entonces vosotros ¿de dónde sois? ¿De dónde os sentís? Y ese chico de mirada inteligente desmontó todo mi planteamiento en una sola frase. Yo no sé de dónde soy, pero no me importa. Lo que tengo claro es que soy un ser humano. y pensar que hay quien cree que esos niños son un peligro para nuestra sociedad. Yo pienso más bien que son un regalo y no sé si muy merecido.
23: 8 menos 10 de la mañana, 7 menos 10 en Canarias.
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14: Hola, ¿qué tal? Muy buenos días. Seguimos con la información de las islas de Tenerife, La Palma, La Gomera y El Hierro en la red de emisoras de la cadena SER en Canarias. La Policía Nacional ha detenido un médico de atención primaria de Los Realejos en Tenerife, acusado de agredir sexualmente al menos 4 jóvenes de entre 17 y 19 años durante las consultas en el centro de salud. La investigación continúa abierta porque no se descarta que pueda haber más víctimas. Andrea Espósito.
15: La investigación se inició tras las denuncias interpuestas por varias pacientes que acudían a su consulta para solicitar información sobre anticonceptivos. El médico aseguraba que pertenecía a la Unidad de Educación Sexual y Prevención de Contagios de Transmisión Sexual y bajo ese paraguas practicaba tocamientos genitales y mamarios injustificados a las denunciantes. Llegó a realizar citologías en su consulta de atención primaria, en solitario, siempre en horario de tarde y sin personal de enfermería que le asistiera, pese a existir una unidad específica en el centro de salud para este tipo de pruebas. De momento hay 4 víctimas que tienen entre 17 y 19 años. La investigación continúa abierta. No se descarta que haya más víctimas.
14: Es jueves 14 de mayo, hoy no se olviden de coger el paraguas de casa porque la previsión apunta a lluvias en el norte de las islas más montañosas, va a caer agua y pueden extenderse incluso al resto de zonas a partir de la tarde. El viento sigue soplando fuerte en Cumbres de Tenerife y las temperaturas se mantienen sin cambios. Ahora mismo, a primera hora, la sensación es de frío en la mayoría de municipios de las cuatro islas. Hay 13 grados en Santa Cruz de La Palma, 16 en la capital de Tenerife, otros 16 en Valle Gran Rey en La Gomera y 12 en Frontera en El Hierro. En cuanto al tráfico en la provincia occidental, nos asomamos a las cámaras del Cabildo de Tenerife, isla que presenta más problemas en las carreteras. Continúan las retenciones en el norte y dirección Santa Cruz, desde Santa Úrsula hasta La Matanza. Y precaución en Las Heras, dirección sur, porque todo apunta a que se ha producido un accidente y ya se están formando colas en la zona. Son las 6:52 de la mañana, así comenzamos.
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14: Continúa la tensión entre Canarias y el Estado. El presidente canario, Fernando Clavijo, se aferra a la bronca e insiste en atacar la gestión de la crisis del antivirus que ha hecho el gobierno. E insiste además en alentar bulos o mentiras ya desmontadas. Lo ha hecho otra vez en el Parlamento de Canarias. Clavijo reitera que el gobierno ocultó un positivo y vuelve a apuntar Ángel Víctor Torres.
16: Yo estoy acostumbrado a tomar las decisiones con información. Y si me lo hubiesen explicado, y si me lo hubiesen dicho, y si hubiésemos participado y hubiese habido un debate entre científicos, incluso podríamos haber compartido alguna decisión y haberla apoyado, como hemos hecho en ocasiones.
14: Visiblemente molesto, con Sebastián Franquis, el portavoz socialista, le ha cuestionado la falta de información de la que se queja porque se produjeron 22 llamadas y 14 reuniones. Pero el remate de su comparecencia despertó un amplio malestar en la bancada nacionalista frente al contraste de los aplausos de las filas del PSOE.
17: Por cierto, que los ministros tanto que le han molestado que estuvieran delante de la operación, ¿qué querían? ¿Que estuvieran en el ventorro? ¿Eso es lo que querían? ¡Al pie de la operación!
14: Y comparando la actitud de Clavijo con la de Mazón, lo que ha distanciado aún más las posiciones entre unos y otros en pleno proceso de evaluación de las relaciones entre Coalición Canaria y el PSOE, que reconocen entre los nacionalistas que ahora son muy frágiles. El gobierno de Canarias realizará mañana, seguimos con más asuntos, 15 de mayo, una nueva prueba del envío del mensaje de aviso a la población en caso de emergencia a través de teléfonos móviles, el denominado S-Alert, durante el simulacro de incendio organizado por el Cabildo de Tenerife en La Guancha. La Dirección General de Emergencias pretende profundizar en el conocimiento de la ciudadanía acerca de la herramienta de este Sistema Nacional de Protección Civil después de ejercicios similares e incluso, lo recordarán, su utilización real en incendios forestales forestales o inundaciones. Y a falta de 24 horas ya está todo preparado para este simulacro a cargo del Cabildo, que también ha aprobado la ampliación del proyecto del intercambiador de los cristianos y el soterramiento de la avenida Chayofita en 120.000 euros más. Es una petición del Gobierno de Canarias para adecuar el proyecto a las nuevas demandas de movilidad del plan parcial del Mojón. En el caso de la avenida Chayofita se prolonga el soterramiento hasta la calle Pedregales, incluyendo una conexión con la avenida Hermano Pedro y Juan Carlos I. Rosa Dávila es la presidenta del Cabildo.
0: Lo que permite la ampliación del proyecto es ofrecer una mayor capacidad de tránsito y de conectividad de los puntos clave de este municipio, y sobre todo esta modificación responde a las nuevas demandas derivadas de la aprobación del plan parcial de Mojón y la adecuación con las instalaciones industriales del intercambiador.
14: Y también, tras 11 años de bloqueo, el Cabildo de Tenerife ha aprobado los estatutos de la entidad que gestionará el polígono industrial de Güímar, de la que la propia Corporación Insular administra el 55%, por lo que será el Cabildo quien asuma a partir de ahora la mayor parte de estas instalaciones, uno de los más importantes de toda la isla. Maite Álvarez.
18: Sí, a través de esta entidad mixta se potenciará el atractivo del polígono y así podrán resolver los históricos problemas administrativos a los que se enfrenta. Lo ha explicado López Afonso, vicepresidente del Cabildo tinerfeño.
19: Con ello venimos a resolver un problema administrativo histórico y que proyecta mi imagen ahora de certezas, de seguridad jurídica y también de modernización, que va a ser mucho más atractivo el polígono para la llegada de más empresas que contribuyan a la diversificación de nuestra economía a través de la industria.
18: Demanda histórica porque son los propios empresarios los que llevan años reclamando la creación de una entidad estable que se encargue del mantenimiento del área industrial. El Cabildo ha contado con el apoyo de los municipios. De hecho, la creación de esta entidad ya estaba ratificada en los planes generales de ordenación de los municipios de Arafo, Candelaria y Güímar.
14: Gracias, Maite. La ciudadanía de La Palma cuenta con una bonificación en la declaración de la renta para paliar las consecuencias del volcán que sigue haciendo estragos. Una medida eficaz, pero que para algunos expertos sería de mayor utilidad si se aplicara mes a mes. Javi Rodríguez.
20: La Palma vive estos días una intensa campaña de la renta marcada por una medida clave para miles de contribuyentes, la bonificación del 60% del IRPF para todos los residentes de la isla a causa del volcán. Un alivio fiscal que busca compensar las dificultades económicas. Leira Piñero, asesora fiscal y secretaria de la Asociación de Profesionales de La Palma, considera más útil que esa reducción se aplique directamente mes a mes que en las nóminas y en las retenciones para que los contribuyentes dispongan de ese dinero.
21: Las finanzas yo me las administro mucho mejor que las como me las administra el gobierno. Yo prefiero tener mi dinero mes a mes para decidir si quiero venirme a Los Llanos a cenar una noche que esperar a que me hagan la devolución y entonces tal vez con el subidón lo que hago es comprarme un billete de avión para irme fuera. Entonces yo creo que debería ir mes a mes.
20: Además, recuerda la importancia de revisar bien las deducciones autonómicas y estatales.
21: Tenemos deducciones de gastos médicos, tenemos también en Canarias sigue existiendo la deducción de para compra de vivienda habitual por alquiler, también la guardería, materiales escolares, comedor para los niños.
20: Y es que en una campaña como esta, con los efectos del volcán todavía en La Palma, cada euro cuenta.
14: Y en deportes, hoy derbi de baloncesto, la isla de Gran Canaria, el Granca y la Laguna Tenerife se verán las caras de nuevo en la cancha. Podrán seguirlo a través de esta casa de la cadena SER. Manos da Juan y buenos días.
22: ¿Qué tal? Buenos días. La gran cita de este jueves es en la Liga Endesa, derbi de baloncesto que enfrenta al Gran Canaria, que pelea por la permanencia, y a la Laguna Tenerife, que se presenta con la baja segura de Yedraitis y con el objetivo de afianzar su puesto de playoff. De momento está séptimo el conjunto de Chus Vidorreta. Y en fútbol, este domingo a las 4 de la tarde, despedida en casa del Club Deportivo Tenerife, que recibirá la Copa de Campeón y que cuenta con Nacho Gil disponible después de haber superado su última lesión. Asegura que está con ganas el futbolista valenciano, que ha marcado un total de 4 goles esta temporada.
24: Sí que creo que estoy en mi mejor momento, en mi mejor edad, maduro, bueno, creo que puedo aprovecharlo mucho y quiero demostrarlo, pues no solo este año, sino también el que viene.
22: Confirma que sigue Nacho Gil, no así Aitor Sanz, que todavía no ha clarificado si se retira o si renueva. Sigue deshojando la margarita el primer capitán del conjunto blanquiazul.
14: Y así llegamos a las 7 en Canarias. 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Gracias por acompañarnos un día más. 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
5: Nunca pensé que iba a decir esto, pero qué ganas de que llegue el Papa. Son las 7.
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5: ¿Qué tal? Buenos días. La bronca política que se ha montado en Canarias a cuenta de la llegada y desembarco del crucero del Antivirus ha eclipsado la información de tal manera que parece que en estas islas no ha pasado absolutamente nada más. Y otros titulares a los que habría que prestar atención han pasado completamente desapercibidos. El resumen de Londio es sencillo. En el PSOE piensan que lo han hecho todo muy bien y que tenemos un presidente que es un descerebrado. Y en Coalición, por su parte, lo que creen es que los socialistas se han pasado de listos y que lo que han hecho es ningunear a 2 millones de canarios. El mensaje de Fernando Clavijo es que con estas actitudes no se puede ir a ningún lado. Y eso en año preelectoral siempre es un recado. La crispación ha llegado a tal punto que ayer escuchamos en esta antena a un político con el recorrido de Chano Franquis atacar al catedrático Basilio Valladares porque el científico había dicho públicamente que en su opinión los PCR pudieron hacerse en Cabo Verde y también dentro del barco. Y el portavoz del PSOE se enfadó porque esa información no tiene absolutamente nada que ver con la que nos han venido contando. Valladares lo pasó mal y lo vi apesadumbrado, sobre todo porque él es la misma persona que formó parte del comité de expertos del COVID durante el gobierno de Las Flores y siempre se sintió respetado. Para ir recuperando poco a poco la vieja normalidad, les cuento que esta tarde noche hay un derbi dramático en la ACB en el que una victoria del Canarias sobre el Granca podría ser un descalabro, y me centro también hoy en que la insatisfacción salarial ha alcanzado un nuevo récord. 7 de cada 10 asalariados no están contentos con su sueldo. Es llamativo, además, que el 80% de los miembros de la generación Z, que son los nacidos a partir de 1997, los primeros nativos digitales, consideran que sus empleos actuales afectan negativamente a su salud mental. Son asuntos por resolver que no pueden esperar, así que mejor atracar cuanto antes el ondio y dejarnos de peleas que no dan para más. Es jueves 14 de mayo, empieza aquí, Hoy por Hoy Canarias.
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5: Vamos ya con los titulares de este jueves. Tenso enfrentamiento entre Coalición Canaria y el Partido Socialista en el Parlamento. La confianza política que les llevó a firmar un acuerdo para la investidura de Pedro Sánchez se ha resquebrajado por la crisis del crucero del Antivirus. Yanire Alfaya, buenos días.
6: ¿Qué tal? Buenos días. Persiste una duda y es si los nacionalistas van a seguir apoyando a los socialistas en el Congreso. La tensión, lejos de rebajarse en las últimas horas, ha seguido escalando con la comparecencia a petición propia de Fernando Clavijo en el Parlamento. Andrea Espósito.
15: Las relaciones se han quebrado, como evidenció en las formas Clavijo y sobre todo en el tono en el que se dirigió hacia el portavoz socialista.
16: Yo estoy acostumbrado a tomar las decisiones con información. Y si me lo hubiesen explicado, y si me lo hubiesen dicho, y si hubiésemos participado y hubiese habido un debate entre científicos, incluso podríamos haber compartido alguna decisión y haberla apoyado, como hemos hecho en ocasiones.
15: Visiblemente molesto con Sebastián Franquis, el portavoz socialista le ha cuestionado la falta de información de la que se queja porque dice se produjeron 22 llamadas y 14 reuniones, pero el remate de su comparecencia despertó un amplio malestar en la bancada nacionalista frente al contraste de los aplausos de las filas del PSOE.
17: Por cierto, que los ministros tanto que le han molestado que estuvieran delante de la operación, ¿qué querían? ¿Que estuvieran en el ventorro? ¿Eso es lo que querían? Al pie de la operación.
15: Y comparando la actitud de Clavijo con la de Mazón, lo que ha distanciado aún más las posiciones entre unos y otros en pleno proceso de evaluación de las relaciones entre Coalición Canaria y el PSOE, que reconocen entre los nacionalistas, son ahora muy frágiles.
5: Cada semana son detectados 50 buques de la flota fantasma rusa en aguas de Canarias y de Andalucía.
6: El último informe de Seguridad Nacional sitúa los cables submarinos de comunicación como una de las principales preocupaciones, informa Javier Bañuelos.
8: ¿Qué tal? Buenos días. Sí, la amenaza es Rusia. Seguridad Nacional confirma que la flota fantasma navega de forma intensa por aguas cercanas al archipiélago canario. Se trata de buques rusos, como nos detalla Rafael Muñoz, doctor en Marina Civil y analista marítimo, parapetados bajo banderas falsas de otros países.
4: Aquí estamos hablando de los peores petroleros del entramado Dark Fleet, buques que navegan sin bandera o con bandera falsa, o directamente los llamados mercantes de guerra rusos, como son el Sparta 4.
8: Según datos de la Armada, la presencia de estos barcos rusos en Canarias se ha quintuplicado en el último año. La explicación para el codirector del Máster CISDE de Seguridad Marítima.
9: Canarias está en la ruta natural de la flota fantasma hacia sus mercados de Oriente, principalmente hacia India, China, Singapur. Petroleros como el Deina o el Paz, ambos con bandera falsa de Mozambique, han hecho tránsito entre las islas.
8: Desde el Arsenal de Cartagena, el COBAM de la Armada monitoriza una media de 50 buques semanales de la flota fantasma, de la importancia de reforzar la protección de los cables submarinos.
5: Detenido un médico de atención primaria de Tenerife por supuestas agresiones sexuales a pacientes.
10: Un médico de Los Realejos. La investigación se inició tras las denuncias interpuestas por varias pacientes que acudían a su consulta para solicitar información sobre anticonceptivos. El médico aseguraba que pertenecía a la Unidad de Educación Sexual y Prevención de Contagios de Transmisión Sexual y bajo ese paraguas practicaba tocamientos genitales y mamarios injustificados a las denunciantes. Esta noticia llega solo un mes después de que en Gran Canaria fuera arrestado otro médico también por supuestas agresiones sexuales. Enseguida lo ampliamos.
5: Absuelto de los delitos de prevaricación y malversación, el exalcalde de Buenavista del Norte en Tenerife, Aurelio Abreu.
10: Tras años de espera judicial, también ha sido absuelto el exsecretario de la Corporación Municipal. Estaban acusados por la construcción de un centro para personas con discapacidad. Con los detalles, Marta Prieto.
11: La investigación se centraba en la adjudicación en el año 2006 de la dirección de obra de un centro para personas con discapacidad en Buenavista del Norte. El proyecto recibió una subvención del Gobierno de Canarias de 160.000 euros, aunque nunca llegó a construirse. La Fiscalía sostenía que el entonces alcalde Aurelio Abreu y el exsecretario municipal habían cometido delitos de prevaricación y malversación al adjudicar de forma directa un contrato que superaba el límite legal para contratos menores. Sin embargo, la Audiencia Provincial concluye que, aunque hubo irregularidades administrativas, no se ha demostrado arbitrariedad ni tampoco lucro personal por parte de los acusados.
5: La Justicia Canaria refuerza sus servicios telemáticos para la visita del Papa León XIV.
10: Que va a suponer que se reordenen señalamientos, que se hagan ajustes de horarios o de turnos, la reducción de desplazamientos y la limitación de la actividad presencial. La Sala de Gobierno del Tribunal Superior de Justicia de Canarias ha aprobado, por tanto, un protocolo de actuación durante la visita.
5: Las obras del cuarto carril de la Gran Canaria 1 a su paso por Telde comenzarán antes de este verano.
10: Y van a tener un plazo de ejecución de 12 meses. Se trata de un nuevo carril en el margen derecho, en ambos sentidos. La mesa de contratación ha adjudicado el contrato a una unión de empresas formada por Satocán y Lopesan. El presupuesto es de 10 millones de euros. Pablo Rodríguez, consejero de Obras Públicas.
12: Se priorizaba la puesta en funcionamiento, sobre todo del sentido sur, es decir, del sentido que afecta al acceso del barrio de La Pardilla, que está cerrado desde mediados del año pasado y que, por tanto, pues ya podemos decir a ciencia cierta que va a tener un calendario y que, por tanto, más pronto que tarde, pues volveremos a recuperar el acceso de La Pardilla, además en condiciones de seguridad total, que a día de hoy, cuando estaba abierto, tampoco lo tenía.
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5: Este jueves amanece dejándonos algunas lluvias débiles en distintos puntos del archipiélago llanero, así además tenemos cielos cubiertos.
10: Sí, efectivamente, la mañana va a estar marcada por las precipitaciones ligeras en las capitales, en Guía de Isora, Gaete, Tejeda o La Orotava, generalizadas al menos hasta el mediodía. La Agencia Estatal de Meteorología, que también prevé que salga el sol en algunos puntos, sobre todo en el sur, pero van a imperar las nubes. Además, este jueves nos trae un pequeño descenso de las temperaturas, 20-21 grados de máxima general, y hasta ahora de la mañana tenemos que decir que hay casi 19 grados en Las Palmas de Gran Canaria y casi un grado bajo cero. Mañana de contrastes en Izaña, por ejemplo. Por lo demás, el viento moderado del norte, con rachas que pueden superar los 60 kilómetros por hora, y en el mar, marejada y olas de 1 a 2 metros.
5: ¿Las carreteras cómo están?
10: Pues vamos a empezar por la isla de Tenerife, porque a primera hora, sobre las 6 de la mañana, se producía un accidente a la altura de Las Heras en dirección sur, y hasta allí se desplazaban bomberos y policía. Estamos viendo que hay intensísimas retenciones en este punto, en la TF1, sentido sur, en Las Heras, Los Roques, El Tablado, así que muchísima precaución si se acercan a este punto en Las Heras. En la TF5, a esta hora de la mañana, sentido Santa Cruz, también hay esas colas habituales, colas en el Caletón, en el Sausal, en Tacoronte y así hasta llegar a Guamasa. Ármense de paciencia. En la Gran Canaria 1, en la isla de Gran Canaria, ya escuchábamos al consejero Pablo Rodríguez, esas próximas obras que van a empezar antes de verano, esperemos que sirvan para aliviar el tráfico. Lo cierto es que hasta ahora hay tráfico lento, pero no tantas retenciones como otras jornadas en la Gran Canaria 1. Vemos que lo peor está hasta ahora de la mañana en el Calero y también en la Garita, en sentido hacia la capital. De nuevo, una jornada más. Cuidado si se acercan al túnel de Julio Luengo. Y hoy también muchas retenciones llegando a la rotonda de Belén María.
5: Vamos ya con las portadas de los periódicos. La prensa nacional recoge hoy varias conclusiones del último informe de seguridad nacional que hemos conocido en las últimas horas. Un informe muy centrado en la flota fantasma rusa y en las narcolanchas.
10: Ya se lo contábamos antes, destaca El País que la Armada detecta más de 600 narcolanchas en el estrecho y que los traficantes amplían sus redes hasta Huelva y utilizan armas de guerra. También, noticia de las últimas horas, el Congreso suspende las acreditaciones de prensa a dos agitadores ultras, Vito Quiles y Bertrán Endongo, que acumulan una docena de expedientes. Entonces se les han retirado, mientras se resuelven esos expedientes, sus acreditaciones. En El Mundo, los niños que sueñan con dirigir el Real Madrid. Riquelme desafía a Florentino, aupado por la operación Kila. Este empresario alicantino da un paso al frente y le exige por carta a Florentino Pérez un proceso transparente. También vemos en la portada del Mundo que Trump aterriza en Pekín con Taiwán en alerta y acompañado de los líderes tecnológicos. En el Confidencial, Seguridad Nacional, de nuevo ese informe, detecta campañas de desinformación para radicalizar a policía, ejército y guardia civil. Extremistas antieuropeos y afines a Rusia intentan socavar su neutralidad institucional con el relato del supuesto declive moral de la sociedad europea. Por último, en La Vanguardia, ojo porque hay bastante polémica en Cataluña con este asunto, Interior pide perdón por la infiltración de Mossos de Escuadra en asambleas de docentes. Dicen que no fue una decisión política, pero la oposición pide la dimisión de la consejera y el cese del mayor de los Mossos.
5: En la prensa de las islas, un titular destacado: Coalición Canaria baraja romper con el Partido Socialista en el Congreso por la crisis del antivirus. Nacionalistas y socialistas alcanzaron un acuerdo, como saben, para la investidura de Pedro Sánchez.
10: Que ahora está en veremos. En El Día, Clavijo deja en manos de Coalición Canaria mantener el apoyo a Sánchez. La oposición sube el tono con el presidente y lo acusa de instalarse en el aislamiento y la mentira. Los nacionalistas, por su parte, acusan al Partido Socialista y a Moncloa de dibujar un relato simplista de una Canarias insolidaria, inexistente. También un asunto interesante en El Día, los sisis cogen carrerilla y ya casi empatan con los ninis en el archipiélago, en la provincia. Ese cuarto carril de la Gran Canaria 1 que arranca antes de verano, noticia muy esperada. También leemos que Canarias pierde 12 millones para dependencia por el nuevo reparto del Imserso. Hay un cabreo monumental, me atrevería a decir, en la Consejería de Bienestar Social. En Canarias 7, la crisis del crucero aleja a Coalición Canaria del gobierno de Sánchez y los nacionalistas, como les venimos contando, ya estudian retirar su apoyo a Sánchez. Por último, en Atlántico hoy, los contratos de prácticas crecen casi un 10% en Canarias, mientras el estatuto del becario sigue atascado. Comisiones Obreras cifra en más de 66.000 las afiliaciones en la categoría que incluye prácticas y formación en el archipiélago. Urge el sindicato a aprobar una norma para evitar abusos.

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2: La verdad que se entiende todo y la verdad que la letra... No le había prestado nunca tanta atención a la letra, pero es muy buena la de...
3: Te es veía concentrado. Letra. Es buena, ¿eh?
2: Es buena.
3: Esto fue un exitazo.
2: Fue un exitazo.
3: Momento cuando salió.
2: Contando Lunares se llama, ¿no? La canción de Don Patricio y de Cruz Cafuné.
3: Sí. Me gusta despistarles, ¿eh? Y no saber por dónde voy a salir un día u otro.
2: Hombre, yo creo que sé por dónde vas porque, ¿no? Porque están actuando. Actuaron anoche en Madrid.
3: Sí.
2: Y vuelven a actuar hoy.
3: Sí, efectivamente. Iba a poner, porque de forma muy irresponsable, Miguel Ángel, y aquí tenemos que echarnos las culpas, hace bastante tiempo que no ponemos Queen. Irresponsabilidad por nuestra parte. E iba a poner Queen, pero luego recordé que en Madrid se está llevando a cabo un festival organizado por el gobierno de Canarias con artistas como Don Patricio, La Pantera Yusef o Daniela Garzac. Ahí está Néstor Godoy disfrutando y contándonos a la vez.
2: No se pierde una, ¿no? Porque estuvo en lo de Quevedo, ahora se ha ido en esto también, ¿no?
3: Tal cual. Y entonces recordé que se estaba haciendo esto en Madrid y he dicho, ¿por qué no poner este temazo?
2: Nosotros conocemos a Cruz Cafuné, conocemos a Don Patricio. Luego hay que preguntarle a los cantantes si ellos conocen al resto del mundo, porque hoy estaba leyendo, no, hoy estaba leyendo una entrevista que les recomiendo en la contraportada del País, hecha por Manuel Javoy a Enrique Bunbury. Y dice que estaba Enrique Bunbury en una cena un día, tenía enfrente a un tipo bajito. Y que veía que todo el mundo lo felicitaba y que todo el mundo lo aplaudía y que quién era y que dice Enrique Bunbury. Yo le tuve que preguntar a mi representante quién es que todo el mundo lo felicita y dice, muchacho, ese es Messi. Dice, tenía enfrente a Messi y Bunbury y no sabía quién era Messi. Entonces dice Bunbury, es que a veces cada uno vive en su propio microcosmos, ¿no? O en su propio micromundo, ¿no? A mí me preguntas quién es un político de Lanzarote y lo conozco, me dices la primera vez que oí nombrar a David Guetta, dije, ¿quién es? Ahora sí sé quién
3: es. Sí, hombre,
2: David
3: pero
2: Guetta.
3: Bueno, David Guetta. A ver.
2: Pero bueno, pero vamos, ¿qué Bunbury, qué es a lo que te voy?
3: Pero qué nivel de abstracción tiene que tener Bunbury en su vida, qué bien, ojalá tenerlo también, como para no saber quién es Messi, ¿no? Oye, eso se llama desconexión digital. Estoy y lo demás son tonterías.
2: Bueno, ¿qué vamos a preguntar hoy?
3: Miren, vamos a ver, ¿qué quieres? ¿La pregunta así más doméstica de nuestros debates del día a día o la política? Vamos a hacer las dos, ¿no?
2: La que tú quieras.
3: Estábamos antes charlando sobre los días del fin de semana y decía Miguel, yo los viernes sí hago cosas para aprovechar. Y yo decía, yo soy incapaz, acabo la semana reventada y los viernes me los tomo de descanso. ¿Ustedes qué son? ¿De viernes, de sábado, de domingo?
2: De viernes, de sábado, de domingo, ¿de qué son?
3: Ahí estamos.
2: Yo soy de viernes a mediodía, alargar la sobremesa y después ya el sábado con tranquilidad, un pateíto. Una cosa y al domingo poner las pilas para el lunes empezar. ¿Ustedes de qué son? ¿De viernes o de sábado? ¿O de domingo? Porque hay gente también que aprovecha el domingo. ¿Y la política cuál es?
3: Venga, la política. Una vez que parece que hemos superado esa crisis del crucero, el crucero no está en Canarias, todo ha salido bien o relativamente bien.
2: No lo digas muy alto.
3: Una vez superado esto y ya lo único que nos queda es el enfrentamiento político que estamos viviendo. Creo que ya ha pasado un tiempo prudencial. ¿Ustedes qué balance hacen? Y con esto me quiero referir a hay varios líderes políticos, ¿no?, que han estado ahí en el foco. Dígase Fernando Clavijo, dígase la ministra Mónica García, dígase Ángel Víctor Torres, dígase el director de la Organización Mundial de la Salud. ¿Ustedes quién creen que lo ha hecho mejor y quién creen que lo ha hecho peor? ¿Por qué no lanzar nuestra propia encuesta? En el 677-92-60-15.
2: Pues teléfonos abiertos, 677-92-60-15, luego los vamos leyendo. Oyendo a Don Patricio y a Cruz Cafuné, le abrimos la puerta a este jueves en este Hoy por Hoy Canarias con la producción de Yanira Alfaya, la realización de Pedro Débora y de Alexandro Esperones. Son las 7:19.
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1: 7:22 de la mañana, el gobierno de Canarias ha hecho público el nuevo convenio colectivo de la conocida empresa Tirma, y ese convenio va a dar mucho que hablar, porque el convenio viene con polémica. Incluye artículos para luchar contra el absentismo, que mezcla faltas injustificadas con situaciones como ponerse enfermo. Se condiciona el cobro del 100% del salario en caso de baja. Informa Javi Rodríguez.
2: Los trabajadores solo podrán cobrar el 100% del salario durante una baja médica si no han faltado más de dos veces en los últimos seis meses. El problema es que el convenio no entiende faltar únicamente como ausencias injustificadas, sino que también incluye situaciones como enfermar, ir a una visita médica o incluso llegar tarde. Javier Martínez es el director de Recursos Humanos de Tirma.
3: Ese género se tiene derecho a él si la persona trabajadora pues no ha faltado al trabajo durante un periodo de seis meses. No se trata de perjudicar a la persona trabajadora. De hecho, en el propio convenio se establece medidas, como puede ser, por ejemplo, la asistencia a consulta tanto de la persona trabajadora como de los familiares. Lo que se pretende finalmente es que la ausencia o los retrasos estén justificados.
2: Esto no ocurre en una empresa cualquiera. Se trata de la compañía cuyo máximo responsable es presidente de Asinca, una de las patronales más críticas con el absentismo laboral en Canarias. Aunque la empresa sostiene que se trata de un incentivo para mejorar la asistencia, los sindicatos advierten de que se pueden recortar derechos básicos al equiparar enfermedades o visitas médicas con incumplimientos laborales reales y disuadir a los trabajadores de coger una baja o acudir a una consulta médica. El secretario general de UGT, Manuel Navarro, ha llegado a cuestionar un convenio que su propio sindicato firmó.
4: Que es casi la espada de Damocles encima del trabajador, ¿no? Los trabajadores tienen unos derechos, ir al médico, uno porque se siente mal o que incluso pueda acompañar a su hijo, es un derecho, ¿no? Y que no deberían penalizarse.
2: De hecho, el Tribunal Superior de Justicia de Canarias ya ha advertido en una reciente sentencia que vincular incentivos salariales a la asistencia cuando hay enfermedad puede suponer una penalización económica por el hecho de enfermar y resultar, por lo tanto, discriminatorio por razón de salud.
1: Bueno, pues este es sin duda uno de los asuntos del día, como también lo es la crisis política y sanitaria del antivirus y las alteraciones laborales que puede tener la visita del Papa León XIV a este archipiélago. Para hablar de todo ello, hemos invitado esta mañana a nuestros estudios a Borja Suárez, secretario general de Servicios de Comisiones Obreras en Canarias. Señor Suárez, muy buenos días. Borja, buenos días.
5: Buenos días, Miguel. ¿Qué tal?
1: Empiezo por el convenio de Tirma, porque nos ha cogido a todos por sorpresa. ¿Cómo interpreta Comisiones Obreras una cláusula que vincula cobrar el 100% del salario estando de baja a no haber faltado en los seis meses anteriores, incluyendo, bueno, pues eso, ausencias por enfermedad, citas médicas o retrasos?
5: Mira, es vergonzoso incluso escuchar al de la patronal orgulloso de haber firmado una cosa que vulnera una situación tan triste y tan humanitaria como ponerte enfermo, pero no sorprendente. O sea, bueno, aquí vemos las patronales llevan tiempo haciendo informes de absentismo donde metían dentro de esos informes derechos, donde metían dentro de esos informes incapacidades temporales. Venimos con esa perreta, ¿no? Por ponerle canariedad, esa perreta de decir esos informes no son reales, ese 16% no es real porque están metiendo derechos, pues lo que han hecho esto es el cúmulo, ¿no? Pues han cogido a tres personas que entiendo que no sabían lo que estaban haciendo y han firmado un convenio colectivo que lo que hace es vulnerar a personas que se ponen enfermas. Y yo

0: creo que eso lo que lleva es a una irresponsabilidad por la parte patronal, y más cuando es la empresa de ese presidente de la patronal de Asinc. O sea, yo creo que tenemos que empezar, y creo que en alguna conversación hemos mantenido, incluso en esta radio, dejar de poner populismos encima de la mesa, informes falsos o engordados encima de la mesa, y buscar donde sí tenemos un problema real, que es que nuestros compañeros y compañeras están cayendo enfermos y enfermas.
1: Borja, la patronal ha dicho en el último año y medio que el absentismo es uno de los principales problemas del mercado laboral en Canarias. La empresa lo defiende como un incentivo a la asistencia. Te pregunto, ¿dónde está la línea roja entre incentivar la presencia y penalizar derechos básicos de los trabajadores?
0: Es que no la hay, y ya lo ha dicho el juzgado. O sea, nosotros, yo creo que lo que hay que hacer es buscar el origen de por qué esas personas están cayendo enfermas. Tenemos que mirar si estamos invirtiendo bien en prevención, si tenemos los mejores descansos, si tenemos los mejores derechos para esos trabajadores y trabajadoras que psicológicamente pueden estar cayendo enfermas también. Decir que el canario es una sentita profesional, como has tenido que escuchar, que el canario no quiere trabajar, y ahora ver este convenio colectivo, que es una falta de respeto a los propios trabajadores de Tirma, es que ya vale todo. Pero te digo, sorpresa ninguna, porque era el final de un relato que vienen haciendo hace tiempo. Nosotros, en esos estudios corporativistas, donde curiosamente el dueño que hace esos estudios es un expresidente de la COE, y que nos haga unos informes diciendo que las vacaciones, una paternidad, es absentismo, pues lo estamos viendo ahora en un convenio colectivo. Oye, yo tengo un médico, me da una baja, un señor, pero el de la patronal es más médico, y el que firmó el convenio es más médico, que ahora no me van a complementar.
1: Con este convenio, Borja, se corre el riesgo de que muchos trabajadores acudan enfermos a su puesto de trabajo por miedo, bueno, pues ese miedo a perder el salario, especialmente en los sectores industriales o en sectores de atención al público.
0: Claro, luego iremos a diálogo social y tendremos que escuchar, la siniestralidad en Canarias, ha muerto no sé cuántos trabajadores en Canarias. Pues evidentemente, si un trabajador a una fábrica va a ir a trabajar enfermo, está más sujeto a que pueda tener un accidente, a que se pueda perder hasta su vida. Con lo cual, por eso digo, es vergonzoso y es una irresponsabilidad absoluta, y que encima se ponga delante un micro a venderlo positivamente, debería ser delito.
1: ¿Y cómo se explica que el secretario general de UGT, que es el sindicato firmante de este convenio, haya llegado a desautorizar públicamente el acuerdo?
0: Bueno, de cada comité de empresa es un órgano colegiado, y eso me imagino que no han tirado del sindicato, sino han ido ellos por su cuenta, y ahora Manuel se lo ha encontrado encima de la mesa, me imagino, y no me cabe ninguna duda de que tomará todas las medidas necesarias, porque es un sindicato de clase como UGT, no se va a quedar tibio ante una situación tan grave que puedan haber firmado personas representantes de los trabajadores, sí, pero evidentemente no representa a unas siglas, entiendo yo, como la UGT.
1: Una última pregunta sobre este asunto y cambio de tema. El convenio de hostelería Borja de Santa Cruz de Tenerife también condiciona determinados complementos salariales por incapacidad temporal a una permanencia mínima de 180 días prestando servicios en el último año. ¿Se están normalizando este tipo de cláusulas colectivas en Canarias?
0: Sí, cada vez es más normal, pero porque te digo, o sea, al final criminalizamos la situación de que una persona se pueda poner de baja. Ya cuando partimos de que la definición de asentismo está mal definida, o sea, asentista es quien no va sin nada aparente a trabajar, sin ninguna justificación. El que está enfermo está enfermo. Más allá de eso, yo creo que, y el dato que acabas de dar es esencial, podríamos ver datos de la provincia de Santa Cruz en hostelería, a ver si ha bajado ese absentismo, entre comillas, y la realidad es que no. Con lo cual, esto es pan para hoy, hambre para mañana, y nos quita tiempo de estar en el foco real de por qué hay personas que están cayendo enfermas.
1: Te quiero preguntar también por otro asunto del que más se ha hablado, sin duda, esta semana en Canarias, y es la crisis del hantavirus. Desde el punto de vista sindical y laboral, ¿qué sensación les deja todo lo que ha ocurrido? ¿Ha habido improvisación o crees que finalmente el operativo ha funcionado razonablemente bien?
0: Mira, Miguel, quitando telenovelas a un lado, titulares, ChatGPT, ratas, nada, haciendo crawl y todos los memes que se han generado, nosotros nos quedamos con que Tenemos que estar orgullosos que tenemos una sanidad fuerte, que tenemos que estar orgullosos de los trabajadores y trabajadoras, aeroportuarios, portuarios, a los cuerpos de seguridad del Estado, a todos esos trabajadores y trabajadoras que han estado, que han hecho una labor impresionante, y felicitarnos porque ha salido bien. Luego, yo creo que lo que tiene que hacer la clase política es de dejarse de tener novelas. Yo sé que estamos un año de las elecciones y esto es tirarse piedras cada uno, pero tenemos que poner el foco. La responsabilidad social de tanto políticos como agentes sociales, primero es no alarmar y es buscar soluciones y ser útiles para la sociedad. Y yo creo que nos tenemos que centrar eso, porque a veces, desgraciadamente, con estas campañas electoralistas nos vamos del foco real de para qué estamos aquí, es ser útiles para la sociedad. Nosotros creemos y estamos contentos en que haya salido todo bien, y te digo, orgulloso de la sanidad que tenemos y de los trabajadores y trabajadoras tan top que tenemos.
1: ¿A ustedes les preocupa, Borja, que en algunos centros de trabajo haya habido incertidumbre, miedo o falta de información clara durante estos días? Te lo digo porque el Sindicato Unificado de la Guardia Civil, por ejemplo, ha pedido que se abra una investigación por el fallecimiento de un compañero al que le sobrevino un infarto, argumentando que fueron muchas horas y que además no estaba acostumbrado a este tipo de operativos.
0: Sí, porque como te decía, esa telenovela nos lleva a la desinformación, porque ¿a quién crees, no? Hay dos personas diciendo cosas diferentes. Aquí yo soy un trabajador de hostelería, yo lo que quiero es que salga bien, que no se caiga ninguna persona enferma, y desgraciadamente, como le ha pasado a este compañero con un infarto, que no se quede nadie por el camino. Sí es cierto que la incertidumbre la veíamos en los propios clientes que llegaban a las islas, lo veíamos a mí me pillaba en Tenerife Sur viniendo para Gran Canaria, y veíamos cómo la sociedad que se subía al avión con mascarillas otra vez, que se ponía los pelos de punta. Entonces, evidentemente sí hay una desinformación, pero porque esa parte que le corresponde estar alineada para ser útil estaba disparándose unos a otros en vez de cerrarse en un despacho, darse dos guantadas como quieran, pero salir con un discurso claro a la sociedad de esto es así. Eso sí se ha echado en falta, y bueno, espero que sirva a todas las partes para que a partir de ahora salgamos de una manera más reforzada.
1: Bueno, parece que dejamos atrás el antivirus, ya está llegando a Rotterdam. Vamos a mirar, Borja, hacia adelante, y si miramos al mes de junio, nos encontramos con que Canarias se prepara ya para la visita del Papa León XIV, y hay dudas sobre restricciones de movilidad por un lado, teletrabajo o incluso en el ámbito educativo clases presenciales. ¿Crees que las medidas deberían extenderse también al sector privado y no quedarse únicamente en la administración pública?
0: Hombre, nosotros desde el sector, al final yo represento toda esa parte de hostelería, comercio y demás, vivimos una incertidumbre clara, o sea, ¿cómo va a llegar los trabajadores a su puesto de trabajo? Porque, bueno, Triana está ahí, parte de Santa Cruz en el centro también está ahí, y si no sabemos qué cortes va a haber, no sabemos, vivimos una incertidumbre absoluta. Nos tocará sentarnos con las empresas, en que también estarán con incertidumbre de por lo menos reforzar la parte de los trabajadores que no puedan llegar a sus puestos de trabajo, porque evidentemente no tenemos muy claro y tampoco hay una información muy clara de cómo vamos a afrontar el tema y cómo esas personas que tienen que ir a su puesto de trabajo, incluso en puestos de trabajo esenciales como puede ser la alimentación, vayan a poder acceder a su puesto de trabajo. Entonces, el titular es una incertidumbre muy grande de cómo vamos a afrontar una situación que está en prealerta, no sabemos si va a ser alerta, no sabemos si al final, pues, esperando algo, mirando para el gobierno de Canarias, esperando que nos den noticias claras y certidumbre.
1: ¿Y las empresas canarias están preparadas, Borja, para esa posible flexibilización horaria durante unos días que pueden ser especialmente difíciles en Tenerife o en Gran Canaria? Porque se habla mucho de asumir jornadas telemáticas, pero claro, cuando vives de los servicios y cuando vives de la hostelería, cuando vives de los restaurantes, cuando vives de la restauración, el trabajo telemático no es viable.
0: Es que creo que el discurso se ha enfocado mucho a esa parte telemática, que entiendo que es muy fácil, pero evidentemente el sector servicio, dos manos menos son dos manos menos, y dos pies menos son dos pies menos. Con lo cual, y el servicio tiene que salir, porque hay una gente que paga un dinero para que se le dé el servicio. Por eso te digo que no se ha contemplado, el gobierno de Canarias no ha puesto una situación clara, no sé si vamos a tener una franja horaria en la que los trabajadores pueden entrar y salir, no tenemos absolutamente nada. Si miramos en cosas que puedan ser parecidas, cuando vino el presidente Gino, se nos quedó a la mitad del comercio en la carretera entre, y te hablo de Gran Canaria, entre el sureste y la capital, con lo cual porque cortaron la carretera principal de la autopista. Entonces tenemos serias dudas de que estemos preparados para ello, y creo que vamos un poco tarde en tener certidumbre de cómo lo vamos a hacer.
1: Pues estamos terminando, pero hemos hablado del sector turístico y me gustaría preguntarte sobre este sector, sobre el modelo turístico de Canarias. Canarias tiene un límite, ha pedido una moratoria dentro de la futura ley de turismo. ¿Comparte Comisiones Obreras la idea de poner límites al crecimiento alojativo o temen que eso pueda repercutir negativamente en el empleo?
0: Mira, hay un verseador canario que decía que no hay cama para tanta gente. Yo creo que la moratoria la tuvimos y no fue mala. Yo creo que lo bueno que tiene una moratoria es que nos obliga a mirar para mejorar el sector que ya tenemos y mejorar ese tipo de turismo que ya tenemos. Y construir por construir puede ser morir de éxito, con lo cual nosotros entendemos, y ya lo hemos pedido también así, es que el parar la macroconstrucción cuando los trabajadores no tienen dónde vivir, a lo mejor puede ser un antecedente de que tenemos que parar.
1: ¿Cuál es la primera decisión que habría que tomar? Porque entiendo con lo que acabas de contar que no necesitamos seguir creciendo turísticamente, sino empezar a redistribuir mejor la riqueza. ¿Por dónde empezamos?
0: Pues yo creo que empezamos por hacer unas políticas de vivienda dignas para que los trabajadores tengan vivienda, que es un derecho constitucional. Podemos empezar por dignificar el sector de hostelería otra vez para que vuelva a ser atractivo, y esos puestos de trabajo pues mejorarlos preventivamente para que los compañeros y compañeras no caigan enfermos y así no nos falte personal en ese turismo y podamos seguir siendo la élite del turismo en el mundo.
1: Borja Suárez, secretario general de Servicios de Comisiones Obreras, muchísimas gracias por haber estado esta mañana en la SER.
0: Gracias a ustedes siempre.
1: Un abrazo.
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1: Una ex trabajadora del centro Tagoror de la ONG Oportunidades de Vida denuncia que menores migrantes eran explotados en fincas vinculadas al expresidente de la COAC en Canarias.
3: Rafael Hernández, la ex empleada, sostiene que los menores llegaban a trabajar hasta 12 horas diarias en estas fincas en Gran Canaria. Es una información de Santi Moreno.
4: Relata en la SER que al principio observaron cómo los menores desaparecían unas horas del centro ubicado en el barrio del Fondillo, en la capital Gran Canaria, y con el tiempo la ausencia se prolongó, llegando a jornadas extenuantes de más de 12 horas de trabajo por apenas unos 20 euros.
5: Nosotros no sabíamos nada, sabíamos que iban a trabajar, no, que iban a ayudar a la finca, les daban una recompensa y ya. Pero claro, con el tiempo eso fue a más y ya no iba una hora o dos por 20 euros, ya iba horas largas, como seis, desde las 6 de la mañana a las 6 de la tarde, por la misma cantidad de dinero. Entonces ahí ya fue cuando empezamos a alarmarnos porque veíamos la ausencia de esos chicos en el centro mucho rato.
4: Estos niños migrantes llegaban cansados al centro después de trabajar en la finca de Rafael Hernández, pero consideraban que era una oportunidad para ganar dinero y enviarlo a la familia. Dejaron de asistir a los programas de integración y formación. Además, Hernández, fundador de esta ONG, captaba a través de su iglesia evangelista a otros migrantes irregulares a los que ofrecía trabajo.
5: Le daba la iglesia, le daba un trabajo, a lo mejor le daba una casa, le daba facilidades. Entonces ellos, ¿qué hacían? Hacer las cosas bien, callarse la boca para seguir teniendo esas cosas. Y así era la mitad de los trabajadores. Muchos no tenían estudios para estar trabajando ahí. Muchos eran migrantes que venían de Cuba o de otro lugar y llegan aquí sin papeles, sin nada.
4: Mientras tanto, la justicia investiga a Rafael Hernández por delitos de trata de personas en concurso con explotación laboral de menores migrantes y falsedad documental.
1: Agentes de medio ambiente interceptan a una pareja de turistas tras arrancar un ejemplar de tajinaste rojo y recolectar piedras en el Parque Nacional del Teide.
3: El aviso fue dado por los guardias rurales, que habrían alertado a los agentes desplazados hasta el lugar. Una vez allí se comprobó que la pareja, un matrimonio de mediana edad, había desgajado el tajinaste y portaba además varias piedras de la zona. Tras el decomiso del material se procedió a su identificación y al levantamiento de un acta de infracción. Se enfrentan a sanciones de hasta 1.500 euros. Jaime Coello, Fundación de la Teleforo Bravo.
6: Demuestra que por mucho que se hagan pues esfuerzos de sensibilización y se den a conocer los valores del parque, siempre hay un porcentaje de personas que realmente van a infringir las normas, ¿no? Como es este caso. Esta recolección, este arrancar un tajinaste, es un hecho muy grave, y la cuestión de las rocas es algo que se repite y que podemos ver en vitrinas en ambos aeropuertos de la isla, y que va poco a poco eliminando una importante cantidad de material volcánico.
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1: Daniel, jueves con lluvias débiles y más nubes que claro.
3: Efectivamente, la mañana va a estar marcada por las precipitaciones ligeras en distintos municipios generalizadas, tanto en Gran Canaria como en Tenerife, al menos hasta el mediodía. Además, hoy se prevé que salga el sol en algunos puntos, pero como avanzabas, lo que van a esperar en esta jornada son las nubes. Las temperaturas sin grandes cambios, 20-21 grados de máxima en general, y el viento moderado del norte, aunque hay puntos en los que se pueden superar los 60 kilómetros por hora en el mar o las de 1 a 2 metros, así que tengan también mucha precaución.
1: Y está haciendo una mañana muy difícil en las carreteras.
3: Muy complicada, especialmente en la isla de Tenerife, en la zona sur, en la TF1, porque a primera hora se producía un accidente en sentido sur, en la TF1, a la altura de Las Heras. Ya nos lo comunicaban también algunos oyentes que están ahí con muchas retenciones, y lo cierto es que hay bastante carajera, que solemos llamarla, en sentido sur, en la TF1, grandísimas retenciones, prácticamente desde el puertito de Güímar entre Puertito y Las Heras, así que mucha precaución en este punto. También retenciones las habituales en la TF5, lo peor en el Sausal sentido Santa Cruz, y en la isla de Gran Canaria también se ha complicado la situación. En la Gran Canaria 1 vemos más colas que a primera hora en sentido hacia la capital, especialmente en Salinetas, en la Garita, también a la altura de Las Terrazas y también a la altura de Mercá Las Palmas. También retenciones en toda la Gran Canaria 2 llegando al túnel de Julio Luengo, en todo ese entorno y llegando a Belén María, así que ármense de paciencia hoy si están en el coche.
1: 7:42.
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1: 8:15 de la mañana. Este jueves seguimos muy pendientes de la investigación abierta en Tenerife tras la detención de un médico de atención primaria de Los Realejos por presuntas agresiones sexuales a varias pacientes. Hablamos de un caso especialmente sensible que vuelve a poner el foco sobre los protocolos de control y seguridad dentro del sistema sanitario apenas un mes más tarde de otro arresto similar en la isla de Gran Canaria. Levi Cabrera es el secretario general del Sindicato Médico. Señor Cabrera, muy buenos días.
23: Hola, buenos días.
1: Levi, ¿qué impacto genera dentro del colectivo médico una noticia como esta, especialmente por la gravedad de las acusaciones y por la edad de las presuntas víctimas, que tenían entre 17 y 19 años?
23: Sí, fatal, fatal. El médico tiene que dar una imagen de honorabilidad, la profesión conlleva un código deontológico que juramos todos y que realmente no deben pasar estas cosas.
1: Según la investigación, el médico realizaba exploraciones y citologías en solitario, lo hacía fuera del circuito habitual, en jornadas de tarde, a última hora, y además sin personal de enfermería presente. ¿Cómo es posible que una situación así pueda mantenerse en el tiempo sin levantar sospechas?
23: Sí, la verdad es que no se entiende muy bien que se haya dado ese escenario que propicie el que presuntamente este médico haya cometido esos delitos y realmente pues lo que nuestra formación y lo que es el ejercicio de la profesión conlleva en estos casos, siempre hay que explicar a los pacientes lo que se le va a explorar, por qué, en qué escenario se le va a explorar y la verdad que es muy... Llama mucho la atención que esa situación se haya dado pues en ese escenario que estás contando, porque realmente es insólito, la verdad.
1: Claro,
23: la pregunta y, bueno, habrá que ver ahí la organización del centro de salud, la gestión. Muchas veces pues es imprevisible que una persona pues cometa estos actos tan fatal para la profesión, evidentemente.
1: Claro, porque lo que nos preguntamos es si hay protocolos suficientemente claros en atención primaria para evitar este tipo de situaciones, para que no se produzcan situaciones de este tipo en las consultas. ¿Hay protocolos claros, suficientemente claros?
23: Se parte de la importancia de la seguridad del paciente y de que el ejercicio de la profesión se haga con honorabilidad y realmente... No existe un protocolo claro de actuación en este aspecto porque se parte de que eso no debe pasar y no debió haber ocurrido. Pero ante situaciones insólitas de este tipo, que el paciente detecte que no es normal que eso pase en una actuación, en una consulta, en este caso de un centro de salud de atención primaria, pues lo que tienen que hacer es denunciar inmediatamente esa situación irregular de lo que están viendo que está pasando, que no han visto que pase en ningún momento en otras consultas.
1: Levi, estamos hablando de un segundo caso en apenas en el plazo de un mes en Canarias. El anterior fue en la isla de Gran Canaria. ¿Qué se puede hacer desde el punto de vista del colectivo médico para evitar estos casos? ¿Se deben poner, eso es un debate que está abierto, que está encima de la mesa, se deben poner cámaras en los centros sanitarios?
23: Pues en principio se debe partir de que son situaciones muy excepcionales, es verdad que no deben ocurrir, el que ocurran ya es un botón de alarma de prevenir que eso suceda, pero se debe partir de la honorabilidad de que el profesional, llamamos profesional entre comillas, con su formación, con su responsabilidad que tiene deontológica, asistencial, civil y penal, que conlleva esa formación que tiene, pues no pasen estas irregularidades. La verdad que es complicado porque la relación médico-paciente como saben, fundamental para el ejercicio profesional. Y se partiría de romper esa confianza que hay en esa relación, con lo cual pues sería romper un poco el acto médico en sí, lo que conlleva la confianza, lo que conlleva el poner tu salud en manos de ese profesional, y que realmente lo que hablamos de la responsabilidad del propio profesional y su deontología debería hacer que esto no pasara.
1: Aprovecho que lo tengo en antena para preguntarle por otro asunto, dejando al margen esta investigación que se ha abierto en Los Realejos. La próxima semana, señor Cabrera, vuelve a haber huelga médica del 18 al 22 de mayo. ¿Por qué sigue atascada la negociación con el Ministerio de Sanidad?
23: Pues habría que preguntárselo al Ministerio de Sanidad. Nosotros, como Comité de Huelga, la Confederación Española de Sindicatos Médicos, no deseamos seguir haciendo esta huelga. Sabemos la repercusión tremenda que tiene la suspensión de actividad en cualquier ámbito sanitario, tanto en consultas, pruebas, plantas, quirófanos, y realmente no queremos seguir con esta huelga. Pero es que el Ministerio no nos ha llamado a negociar. Y realmente, pues mira, esta semana desgraciadamente se ha desviado el tema a otros focos de información, y no entendemos, a ver si en el día de hoy o mañana recibimos una cita al comité de huelga y podemos decir que nos ofrecen negociar, y poniendo algunos puntos en la mesa, pues a lo mejor decidimos mañana suspender la huelga de la semana que viene.
1: ¿Usted cree que eso es posible?
23: Es posible y deseable, ya que pues podemos justificar que se haya desviado, que no, porque uno tiene que estar en toda la gestión que tiene en su ministerio en este caso, y debería saber desarrollar la actividad en todos los ámbitos que se presenten cuando tiene incidencias, como ha pasado ahora con el tema del crucero, pero que había que seguir con las negociaciones paralelamente a que tú afrontes incidentes que te surgen en el ejercicio de tu actividad.
1: Una última cuestión. Esta semana hemos conocido un dato, y es que Canarias está por debajo de la media nacional en gasto sanitario por habitante. Estamos en un gasto medio por habitante de 2.036 euros, aunque sí somos de las comunidades autónomas que más porcentaje del PIB destinamos a sanidad. Hablamos de un 7,9% del PIB. ¿Eso significa, señor Cabrera, que el problema ya no es tanto cuánto se gasta, sino la presión asistencial que está soportando el sistema?
23: Está claro que el Servicio Canario de Salud no puede seguir funcionando como hace 20 años. El escenario ha cambiado radicalmente, y como ejemplo tenemos que las infraestructuras, el 80% son del siglo pasado. Solo se han actualizado, pues mira, un 20 o 30% de centros de atención primaria. No cabemos, tenemos una cantidad de población y que ha crecido exponencialmente en pocos años, y no se ha adaptado las infraestructuras y la gestión es un tema también muy importante en el que tenemos déficit, y los recursos humanos a la población que atendemos. Entonces estamos desbordados totalmente. Siempre he hecho la comparación con cualquier cacho de la península, de cualquier comunidad, que un área de salud que se llama, que son 250.000 habitantes, tiene un hospital terciario, dos o tres comarcales y 30 centros de salud. Un área de salud es Tenerife, un área de salud es Gran Canaria. Es verdad que las islas menores, las infraestructuras están mejor adaptadas en este concepto, porque no tienen 250.000 habitantes, y La Palma hay un hospital, no es un hospital terciario, pero es un hospital adaptado que por cierto ya se está quedando pequeño desde hace varios años. Entonces vamos muy por detrás. Hoy he oído una noticia del País Vasco, que reaccionan, que ven que se les van los especialistas, y ha salido precisamente en tu emisora que están tomando medidas para que los especialistas del País Vasco no se les vayan. Son iniciativas que echamos de menos en nuestros gestores. No hemos visto, pocas veces hemos visto en la historia del Servicio Canario de Salud, que salga el Servicio Canario de Salud a decir: señores, ese hospital del norte y del sur este año están funcionando. Vamos a reformar los centros de salud tal, tal y tal, y vamos a hacer estos nuevos. Vamos a intentar resolver el problema que nos plantean los médicos canarios en el tema de las condiciones de trabajo, ese tema que hablamos siempre del tema de la carrera profesional y las guardias, para que se quieran quedar a trabajar con nosotros. Echo de menos un discurso así.
1: Bueno, pues vamos a ver si si llega, porque es verdad que la presión asistencial está muy por encima
23: desbordada.
1: De lo que se puede soportar. Levi Cabrera, secretario general del Sindicato Médico, muchísimas gracias por habernos atendido.
23: Muchísimas gracias y buenos días.
1: Buen día.
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1: Nos quedan 5 minutos para llegar a las 8 de la mañana, pero queremos mirar hoy también hacia el ámbito educativo, porque esta semana se ha sabido que la Consejería de Educación mantuvo activo un servicio de asistencia psicológica para docentes víctimas de agresiones mediante contratos menores en lugar de sacar adelante un proceso de licitación. El presupuesto inicial era de 3.000 euros, se agotó antes de finalizar el año y se tuvo que ampliar por el aumento de agresiones al personal docente. Saludamos esta mañana a José Manuel Cabrera, que es viceconsejero de Educación. Viceconsejero, buenos días.
2: Buenos días.
1: La consejería hizo, como acabo de contar, varios contratos menores en lugar de sacar un concurso de licitación ordinaria. ¿Por qué?
2: Sí, buenos días. En el 2024, una de las de los objetivos de esta consejería, por supuesto, era el cuidar la salud del profesorado. A partir de ahí, en ese curso aumentó el número de agresiones a docentes y se requirió pues poner en marcha servicios especializados de atención psicológica y atención jurídica para ellos. Y uno fue este, que se inició a finales del curso 2024, que tenía pues como encomienda atender a este profesorado que sufría alguna agresión en los centros, y en principio pues era un contrato menor, era un contrato que se preveía que iba a ser de una cuantía inferior a esos 15.000 euros, se hizo una previsión de 3.000 y luego al final pues aumentó y fue hasta 5.000. A partir de ahí se han hecho ya pues a través de un informe del Consejo Consultivo, pues se ha tomado la decisión, porque además es así, esto va a ser un servicio que se va a mantener en el tiempo, de abrir ahora ya la licitación, de que establecer esos pliegos técnicos y a partir de ahí que sea un contrato donde sea recurrente, que se pueda realizar durante todos los cursos. ¿Qué? También a ese respecto, ahora mismo en abril ya también creamos la unidad de atención al profesorado, donde existen 2 psicólogos, y mientras sale esa licitación de ese contrato público, pues también podemos atender al profesorado en estas facetas tan importantes.
1: ¿Me puede aclarar qué tipo de agresiones o de situaciones son las que más se están denunciando actualmente por parte de los docentes en Canarias?
2: Bueno, son las que siempre han existido y que en principio son de un número escaso. En la mayoría de los cursos pues no llegan incluso a la decena. Sí es verdad que en el curso 2024-2025 hubo un repunte, por tanto actuamos ahí y actuamos pues a través de las reuniones, a través de las tutorías, a través de toda la información que nosotros proporcionamos a las familias para recordarles la autoridad que tiene el docente, la importancia de que exista ese comportamiento adecuado hacia ellos, ese respeto, igual que estamos haciendo ahora con esa ley de autoridad pública que está en el Parlamento y que también va a incidir en todo el respeto y la consideración que hay que tener a nuestros docentes, que porque trabajan con nuestros niños y niñas. Entonces, en el curso 2024-2025 sí hubo ese repunte, ahí fue cuando se puso este servicio en activo. Ya existía desde el 2009 ese protocolo de agresiones docentes y las principales pues muchas veces son de insultos pero también a veces llega hasta agresiones físicas que son denunciadas y existe un protocolo que se establece.
1: ¿El dato absoluto de los profesores que han necesitado?
2: Sí, con respecto a las agresiones docentes, en el curso 2023-2024 hubo 7, en el curso 2024-2025 hubo un incremento, se realizaron 25 denuncias y en lo que llevamos de curso hay 9 denuncias que se han interpuesto por parte de los docentes y en los cuales la consejería, por supuesto, apoya jurídicamente y también psicológicamente a este profesorado.
1: Estamos en la recta final de la entrevista, pero no puedo dejar de preguntarle, viceconsejero, sobre la visita del Papa León XIV. Hay mucha gente pendiente sobre qué clases se van a suspender, qué clases no se van a suspender para poder tomar decisiones con tiempo. El Tribunal Superior de Justicia de Canarias ya ha decidido reforzar los servicios telemáticos por las posibles restricciones de tráfico. ¿Está la Consejería de Educación más cerca de suspender o limitar las clases presenciales?
2: De forma generalizada no, ni tampoco de forma insular en lo que es todo la isla. Seguramente habrán limitaciones, habrá paso a otra modalidad de distancia en los centros, en esas zonas donde pueda existir pues una conflictividad mayor, donde pueda originarse problemas ya sea de tráfico, de acceso, de salida del alumnado. Pero no será una suspensión generalizada en toda la isla.
1: ¿Y cuándo se va a saber?
2: Pues estábamos esperando que ya tener todos los datos de la delegación del gobierno también, para que nos digan exactamente cuáles son las calles, qué horario se van a suspender los medios de las calles para poder acceder a esos centros educativos que puedan estar afectados. Y una vez que tengamos toda esa información, a partir de ahí ya notificaríamos qué centros son los que se van a ver afectados por esta visita.
1: Viceconsejero, una última cuestión con rapidez, si puede ser. Le pregunto por la reducción de los ratios anunciadas para el próximo curso. ¿Hasta qué punto esta bajada responde a una apuesta educativa y hasta qué punto está condicionada también por la caída demográfica y el descenso del alumnado que hay en Canarias?
2: Bueno, es un objetivo que nos planteamos y además va en consonancia con todo lo demás. El profesorado tiene que tener unas ratios pequeñas, tiene que tener unas ratios ajustadas para poder desempeñar su trabajo en mejores condiciones, y eso también pues repercute en su salud y en el trabajo que realizan cada día. Desde entonces creamos un plan plurianual de reducción de ratios, se está llevando a cabo, donde estuvieron la mayoría de los sindicatos de acuerdo. Incluso estamos yendo más allá, estamos reduciendo ratios, por ejemplo, en este curso, para este próximo curso, en escuelas rurales, en también con respecto al alumnado que presenta necesidades educativas especiales, y vamos a seguir en esa línea. Es verdad que existe descenso de alumnado, pero el descenso de alumnado no es proporcional, es decir, no se realiza de forma igual en todas las zonas, sino hay zonas que tienen más tensión, que tienen más población infantil, y por tanto con las ratios lo que hacemos es limitar ese número y que las circunstancias en todos los centros de Canarias sean más similares y el profesorado, como digo, pueda desempeñar mejor su trabajo.
1: José Manuel Cabrera, viceconsejero de Educación del Gobierno de Canarias, muchísimas gracias por habernos atendido.
2: Gracias a ustedes. Buen día.
1: Buen día. Ocho y dos. Acaba el tiempo de la información. Nos metemos en el tiempo del análisis. Andrea Esposito, buenos días.
4: ¿Qué tal? Muy buenos días. Mucha precaución en la carretera porque el accidente que se ha producido a primera hora de la mañana en la TF1 a la altura de Fasnia, sentido sur, está provocando retenciones importantes en la vía. Hasta ahora, hasta Güímar, tráfico muy, muy lento en ese punto. También en el norte, sentido Santa Cruz, con colas que van desde el Sausal hasta La Laguna. Paciencia también en Gran Canaria. Largas retenciones en la avenida marítima en dirección hacia el puerto, desde el cruce con Bravo Murillo hasta el muelle deportivo. Hay problemas además en la incorporación desde la Gran Canaria 23 hacia el túnel de Julio Luengo y tráfico denso en la circunvalación entre Las Mesas y Tamaraceite. Eso de las carreteras. A menos de un mes para la visita del Papa, reina la incertidumbre entre los trabajadores canarios por cómo afectará la presencia de León XIV en las islas en el desarrollo normal de su trabajo. Por ejemplo, el Tribunal Superior de Justicia de Canarias ha anunciado que los actos judiciales de esos días en Gran Canaria y en Tenerife serán telemáticos preferentemente. La Consejería de Educación aún ha tomado una decisión sobre la presencialidad o no de las clases, aunque sí que avanza limitaciones en determinados centros, no de manera total, y en el trabajo pues eso reina la incertidumbre. Borja Suárez, de Comisiones Obreras.
5: Creo que el discurso se ha enfocado mucho a esa parte telemática, que entiendo que es muy fácil, pero evidentemente el sector servicio, dos manos menos son dos manos menos, y dos pies menos son dos pies menos. Con lo cual, y el servicio tiene que salir porque hay una gente que paga un dinero para que se le dé el servicio. Por eso te digo que no se ha contemplado, el gobierno de Canarias no ha puesto una situación clara, no sé si vamos a tener una franja horaria en la que los trabajadores pueden entrar y salir.
4: condena absoluta del sindicato médico al nuevo caso de abuso por parte de un facultativo. La Policía Nacional ha detenido a un médico, lo saben, de atención primaria de Los Realejos en Tenerife por agredir sexualmente al menos 4 pacientes de entre 17 y 19 años en su consulta. La investigación continúa abierta y no se descarta que haya más víctimas.
23: No existe un protocolo claro de actuación en este aspecto porque se parte de que eso no debe pasar y no debió haber ocurrido. Pero ante situaciones insólitas de este tipo, que el paciente detecte que no es normal que eso pase en una actuación, en una consulta, en este caso de un centro de salud de atención primaria, pues lo que tiene que hacer es denunciar inmediatamente esa situación irregular.
4: Y del tiempo, jueves con bastante nubosidad en el norte de las islas más montañosas, donde se espera que llueva de forma débil. En el resto estará despejado durante la mañana. Ya por la tarde pueden llegar también esas precipitaciones, viento fuerte que continúan las cumbres de Tenerife y temperaturas que se mantienen. Hay ahora 18 grados en Santa Cruz de Tenerife y 19 en Las Palmas de Gran Canaria.
1: Muchas gracias, Andrea. Hoy nos acompañan María José Velda, Francisco Pomares, Jorge Betancourt y José Manuel Corrales. María José, empiezo por ti. ¿Con qué titular recibes este jueves?
3: Pues lo recibo con el de que dos turistas pues se han llevado cogieron, no se lo pudieron llegar a llevar, ¿no? Una planta protegida y una roca volcánica de gran tamaño en el Parque Nacional del Teide. Escuchaba esta mañana además a Jaime Coello diciendo que es un tanto por ciento que lo hacen. Eso no quiere decir que pillemos a todo ese tanto por ciento y el control y la degradación de nuestro, que deberíamos de tener el control para que no haya una degradación de nuestro territorio, ¿no?
1: Paco Pomares, buenos días.
6: Buenos días. Yo tengo una noticia un poco curiosa, pero que me ha llamado poderosamente la atención. Un estudio de los investigadores ha demostrado que los famosos cráneos empalados de La Palma no eran consecuencia de un acto de venganza, de un acto de castigo a determinado tipo de personas, sino que eran un homenaje a personas que habían tenido una vida heroica o habían fallecido en combate, ¿no? Y además los sitúa en el nexo, en el tiempo de la conquista, ¿no? Porque se ha hecho un estudio extraordinario que parece determinar uno de los grandes enigmas de la historia de Canarias.
1: José Manuel Corrales, buenos días.
7: Buenos días. Si me quedaría con un titular, el titular que me gustaría que saliese mañana en la prensa. El gobierno de Canarias y el gobierno de España se dan una tregua, salen de la trinchera, salen del ruido, porque la solución de las políticas públicas pasa por dialogar, por contrastar, por entenderse, por buscar soluciones. Creo que nos va Canarias en ello, nos va la democracia en ello y en algunos casos nos va la vida en ello.
1: Jorge Betancourt, buenos días.
8: Buenos días. Yo voy a tirar de un periódico que probablemente salga, sea más realista. Tengo dos pequeñas noticias. La primera, la vista puesta este fin de semana en las elecciones en Andalucía. La cita electoral es muy importante y tiene una repercusión que va más allá de la comunidad autónoma.
1: ¿Qué crees que va a pasar?
8: Bueno, que la gente va a ir a votar. yo me mojo.
1: ¿Tiene mayoría absoluta Bonilla o no?
8: Está rozando.
7: Está en ellos.
1: Eso ya me lo dicen los sondeos.
8: Está rozando.
1: Vamos con el titular.
8: Dawani, con cómo están las cosas en este país.
1: ¿Quién yo qué sé. Yo pregunto en el titular, pero hoy te he preguntado porque noticia, me produce curiosidad.
8: La noticia no va a ser lo que saque Bonilla.
1: Que saque Montero.
8: Exactamente. Es que la noticia va a ser esa frontera de los 30 diputados, si Montero cae o, según dicen, si la campaña dura una semana más, va a sacar menos 3 diputados. Bueno, y la segunda noticia, que es más local, y la traemos en la tertulia, pero yo la quiero destacar, que es la absolución de Aurelio Abreu, de Yeyo Abreu, vicepresidente del Cabildo, un tipo con una trayectoria política marcada siempre por la concordia, por el buen rollo. Que ha sido absuelto después de haber pasado una tortura judicial por una adjudicación de un centro de mayores.
1: Bueno, primeros titulares sobre la mesa, 8:08, mínima pausa para la publicidad y enseguida nos metemos en tiempo de análisis.

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0: 8 y 12. Ha salido a la luz el nuevo convenio de la conocida empresa Tirma, un convenio muy polémico porque intenta luchar contra el absentismo y lo hace incluyendo un artículo que condiciona el cobro del 100% del salario en caso de baja a que los trabajadores no hayan faltado a sus puestos en los 6 meses anteriores a la incapacidad temporal. El problema es que considera faltar no solo a las ausencias injustificadas, sino también ponerse enfermo, ir al médico o incluso llegar tarde. Con los detalles, Javi Rodríguez.
1: Dice Borja Suárez que este convenio colectivo es el culmen de un relato patronal que consiste en culpar al trabajador de su propia enfermedad.
2: Vergonzoso, pues han cogido a 3 personas que entiendo que no sabían lo que estaban haciendo y han firmado un convenio colectivo que lo que hace es vulnerar a personas que se ponen enfermas. Y más cuando es la empresa de ese presidente de la patronal de Asinca, o sea, que es una falta de respeto a los propios trabajadores de Tirma. Sorpresa ninguna, el final de un relato que vienen haciendo hace tiempo. Esos estudios corporativistas donde curiosamente el dueño que hace esos estudios es un expresidente de la COE y que nos haga unos informes diciendo que las vacaciones, una paternidad es absentismo, pues lo estamos viendo ahora en un convenio colectivo. Un médico me da una baja, pero el de la patronal es más médico y el que firmó el convenio es más médico.
1: El convenio de Tirma introduce un salto cualitativo en la presión sobre la asistencia al trabajo al convertir el historial de ausencias, incluida la visita a un médico, la impuntualidad más de 2 veces en 6 meses, en una condición directa para no cobrar el 100% del salario durante una baja médica. No se limita a incentivar la presencia, sino que establece de manera encubierta o indirecta una penalización económica a quien haya estado enfermo, haya ido al médico o incluso haya llegado tarde 2 veces en 6 meses sin que pueda optar al 100% del salario cuando vuelva a enfermar. Mezcla en una misma categoría derechos básicos y faltas disciplinarias. El Tribunal Superior de Justicia de Canarias y el Supremo ya han advertido que este tipo de mecanismos, cuando impactan en la retribución, suponen una penalización por el hecho de enfermar y pueden ser discriminatorios por razón de salud, lo que sitúa el acuerdo de la empresa en una zona de alto riesgo jurídico y reabre el debate sobre los límites legales de la lucha contra el absentismo.
0: Jorge, ¿esto es un incentivo para ir al trabajo o es un patadón a los derechos de los trabajadores?
3: En el caso de Tirma es algo probablemente ilegal. Explico. El complemento voluntario durante las IT, durante las bajas laborales, solo garantiza entre el 60 y el 75%, creo, del salario, ¿no? ¿Qué ocurre? Que puede haber un incentivo para completarlo hasta el 100% para favorecer, digamos, que es voluntario, digamos, por parte de la empresa, ¿no? Una especie de bolsa que se aplica en determinados casos. En hostelería se ha hecho ese complemento, llevarlo hasta el 100%, en el convenio de hostelería creo que es en Santa Cruz de Tenerife. Pero se ha hecho no condicionándolo a bajas legítimas, por decirlo así, sino se ha condicionado a otro tipo de figuras de faltas injustificadas al trabajo. Es decir, un trabajador que cumple rigurosamente con su trabajo durante 180 días, me parece que era, pues tiene el derecho a ese complemento, ¿vale? Y es un estímulo para que no se escaquee a lo largo de esos 180 días. Cuando tú lo condicionas, el complemento, a bajas médicas justificadas o cualquier otro concepto que implique que el trabajador puede faltar de manera legítima al trabajo, se entiende, o lo ha entendido así, hay hasta 3 sentencias que yo he visto, que va contra la legislación laboral. Es decir, tú no puedes considerar que un trabajador que está de baja médica está faltando porque le da la gana, es decir, una ausencia injustificada, ¿no? Con lo cual yo me temo que lo de Tirma, pues jurídicamente hablando, tiene un recorrido complicado, ¿eh? Complicado a la vista de las sentencias que han salido hasta ahora. Luego te llevas, hay un nuevo juzgado, una nueva doctrina y te llevas una sorpresa, pero vamos, en principio es así. Lo que pasa es que yo creo, además, y aprovecho, lo digo, que, y me llama muchísimo la atención que el UGT haya firmado y que el secretario general de UGT se haya enterado después de firmar y, en fin, pues es curioso, ¿no? El problema que ocurre aquí es que este país está convertido en un jardín de infancia, ¿no? El absentismo se ha convertido en un problema grave del tejido productivo en este país. Importantísimo en el sector privado y enormemente importante en el sector público. Entonces, abordar el debate del absentismo entre buenos y malos, ¿no? Es que, de verdad, es de un maniqueísmo que asusta, ¿no? O tú intervienes y dices que todos los trabajadores son buenos y que, por supuesto, las bajas médicas son todas legales y que la empresa, ya sabes cómo es, explotadores, no sé qué, o te pones del lado de las empresas y dices, mira, es que no se puede trabajar con 100 personas y estar todos los días con 15 personas que no vienen porque no funciona y no sé qué, no sé cuánto. Este problema hay que abordarlo con sentido común. Es un problema que afecta al bolsillo de todos los ciudadanos, porque el año pasado, creo que el 24, no el 25, el INSS se gastó 16.000 millones en cubrir bajas de trabajadores en este país. Hay que arreglarlo, y para arreglarlo tienes que acabar, uno, con los casos de gente que se coge bajas porque sí, por las aerolas, porque los hay. Tienes que arreglarlo por la vía de los servicios de salud, que creen un mecanismo especial para que el trabajador pueda reincorporarse antes a su puesto de trabajo con su problema médico resuelto, con sus pruebas hechas, con su diagnóstico y con sus tratamientos en su caso. Es decir, hay que abordarlo desde múltiples sitios, pero seguir en esta batalla de los sindicatos. Es que los empresarios son malos, los empresarios, es que los trabajadores son unos vagos. Es que no nos lleva a ningún sitio.
0: Corrales.
4: Sí, además del tema jurídico que lo ha planteado Jorge, hay un tema social. Vamos a ver, primero, no se puede decir que los trabajadores nos cogemos baja. Nadie se coge una baja. La baja por enfermedad te la da un médico. Y yo confío en el sistema sanitario que tenemos en nuestro país, que es muy bueno. Si un médico entiende que una persona no está para trabajar y que tiene una dolencia y que, por tanto, hay que darle una baja, confiemos en el sistema sanitario. Lo que está demostrando, si hay muchas bajas en una determinada empresa, a lo mejor es que hay malas condiciones de trabajo. Y me explico. Desde luego no se combate el absentismo laboral penalizando, castigando la salud. Al contrario, lo que se debe es mirar si hay que mejorar las condiciones de trabajo, si hay una organización del trabajo que provoca unas enfermedades o que provoca un malestar en el trabajador. Y además siempre se ha entendido en este país, en Canarias, y lo hemos entendido porque hay una cultura en ese sentido, que todo el gasto en prevención de riesgos laborales es eso, un gasto. Y no es un gasto, es una inversión. Las empresas que invierten en prevención de riesgos laborales, que invierten en mejorar el clima laboral, son empresas que tienen más productividad y menos absentismo. Por algo será. Por algo será. O sea, que no abordemos este tema como que los malos son los trabajadores que se cogen baja porque lo que no quieren es ir a trabajar, sino que cuando hay un nivel de absentismo laboral en una empresa, lo que se está detectando es un problema en esa empresa. Por cierto, yo no entiendo cómo esto lo han podido firmar.
0: Claro, eso le iba a preguntar a María José, ¿cómo es posible que esto lo firme el comité de empresa?
5: Bueno, pues entiendo que no ha habido comunicación entre quienes están representando al sindicato y el sindicato en sí, ¿no? Sino que se han sentado a la mesa y pues no sé si realmente tenían conciencia de lo que estaban firmando y lo que repercutía o no. Aquí queda esa duda, pero entiendo que UGT, pues, de alguna manera tomará medidas, ¿no? Para rectificar o para impugnar ese convenio, ¿no? al que han llegado, al acuerdo que han llegado. Ya recuerdo que hace poco estábamos hablando aquí acerca del absentismo, y me acuerdo que en su momento comenté que a mí me preocupaba el que estuviesen metiendo la incapacidad temporal dentro del absentismo y que me daba la impresión de que esto nos iba a llevar al punto en el cual se iba a pretender que no tuviéramos derecho a tener la baja por enfermedad, ¿no? Pues nos estamos encontrando a impugnar ese convenio, ¿no? al que han llegado, al acuerdo que han llegado. Ya recuerdo que hace poco estábamos hablando aquí acerca del absentismo, y me acuerdo que en su momento comenté que a mí me preocupaba el que estuviesen metiendo la incapacidad temporal dentro del absentismo y que me

0: Parece que da igual en el sector que estés, ¿no? Porque Tirma es un sector de alimentación. Entonces, yo aquí también me pregunto si de alguna manera esto tiene que repercutir, pues, con las normativas que hayan de salud pública, ¿no? Si la gente va a trabajar enferma para después, a partir de los 6 meses, poder cobrar el 100% si entran en una incapacidad temporal. Creo que tiene demasiados cuestionamientos todo lo que estamos hablando, y en base a lo que estaba diciendo José Manuel, no solamente es la prevención de riesgos laborales, ¿no? Sino está demostrado que cuando una empresa tiene a la gente que trabaja con ellos contenta, ¿no? Porque participa en la conciliación, en la problemática que pueda haber individual, y que muchas veces eso individual se convierte en algo generalizado, en la prevención del acoso, que está dentro de la prevención de riesgos laborales y que la gran mayoría de las empresas todavía no lo están atendiendo, en hacerte partícipe, ¿no? En vez de penalizarte, darte incentivos, que era algo que se utilizaba antes de la crisis que comenzó en el 2007-2008, ¿no? Yo creo que por ahí deberían de empezar el empresariado del archipiélago a trabajar y a poner la mirada, ¿no? Y cuestionarse eso, lo que estamos diciendo. Si en una empresa hay tanta gente que está de baja, vete a mirar las causas.
1: Paco, ¿estás de acuerdo con lo que decía Jorge, de que estamos en un, no sé, en un jardín de infancia en el que unos dicen que unos son los buenos y otros son los malos, y que no hay un trabajo conjunto para solucionar lo que sin duda es un problema?
2: Sí, estoy de acuerdo en eso, y estoy de acuerdo en todo lo que ha planteado Jorge en una prolija intervención en la que establecía cuáles eran los elementos de carácter legal. Miren, yo básicamente lo que considero sobre este asunto es que se ha cometido un error de bulto. Un error de bulto probablemente intencionado, que es fruto de algo que ha destacado María José, que es el hecho de que en el debate sobre la abstención, al final, se puede llegar a considerar que mucha gente que está legítimamente de baja por motivos sanitarios debe ser incluida entre la gente que se abstiene, porque hay mucha gente que consigue bajas sin realmente estar enferma, ¿no? Esa segunda parte la he dicho yo, no la ha dicho María José. Entonces, yo creo que ese es el problema es que se ha generalizado una percepción errónea, y esa percepción errónea ha llevado a que la gente de Tirma, una empresa, por otro lado, que me parece una empresa solvente y razonable, haya equivocado completamente el planteamiento desde mi punto de vista, ¿no? Y más que lo haya equivocado el planteamiento Tirma, me sorprende lo que hemos hablado, ¿no? Que los sindicatos hayan entrado a aceptar esa definición. Probablemente dice poco de los sindicalistas o de la sección sindical que ha participado en esa en ese debate. Probablemente no se leyeron ni siquiera lo que estaban firmando, ¿no? Es un poco asombroso que los sindicatos no estén vigilantes en ese tipo de cuestiones. Pero en cualquier caso, en mi punto de vista, esto es un convenio que incluye planteamientos que no son legales, que no son correctos, y que habrá que revisar y rehacer, yo creo que más pronto que tarde.
3: Sí, lo que pasa es que, a ver, el concepto de... No es que se afecte la retribución del trabajador por parte de la empresa, es que lo que se hace es que se da un premio, y no se da el premio a unos trabajadores frente a otros, ¿eh? Es un complemento, no es y un complemento, entre comillas, voluntario de la empresa. No es que le vayan a decir que le quitan salario. Ahora bien, quitando eso, pero de todas maneras sigue siendo ilegal porque discrimina claro. Entre trabajadores. El problema que hay es, desde 2017, el absentismo laboral ha crecido un 70% en Canarias. Un 70%. O sea, si las cifras no nos llaman la atención, es que estamos ciegos. Ha pasado algo después de la pandemia, está pasando algo con el sistema de como José Manuel Corrales decía, hay que confiar en el sistema de salud. Es que el sistema de salud te programan una prueba y puede tardar 3 meses en hacértela. Es decir, si te tardan 3 meses en hacer una prueba, ese trabajador, hasta saber si tiene o no tiene algo, está 3 meses de baja. Es decir, y luego... José Manuel decía, claro, hay empresas que no cuidan el entorno laboral, que no favorecen la calidad del trabajo, que sí, pero es que resulta que las contingencias profesionales no han subido, de hecho están estancadas. O sea, las contingencias profesionales, las enfermedades entre comillas profesionales, están quietas. Lo que ha subido y se ha disparado son las contingencias.

0: comunes, catarros, gripes y patologías que no tienen nada que ver con el desarrollo del trabajo. Con lo cual, no es que sea directamente achacable al entorno laboral, es directamente achacable al estado de salud de las personas. Bien, que tiene que ver con alimentación, con no sé qué, sí, pero quiero decir, no, los accidentes profesionales, perdón, las contingencias profesionales no son las que se han disparado. Y luego hay un dato. Si el argumento de que las empresas que no cuidan el entorno laboral son las que van peor, entonces ya sabemos a quién mirar, a la administración pública, porque las bajas laborales, el absentismo en la administración pública está 5 o 6 puntos, o 5 creo, por encima del sector privado. Eso nos lleva a en fin, y además hay trabajadores, y yo tengo algunos sentados al lado, que han estado trabajando durante 2 años en dependencias que están afectadas por contaminación alta en radón. Nadie les ha comunicado en Canarias que ese gas existe y que ustedes estaban... ¿me estás diciendo que esa es una empresa que cuida a sus trabajadores? No. ¿Tiene que ver eso con las bajas laborales? No, pero quiero decir, está todo en contexto. Es decir, la administración pública tiene un problema de productividad. Tiene un problema de productividad por organización y tiene un problema de productividad por falta de fuerza.
1: Vamos a cambiar de asunto, pero María José quería decir algo.
2: ¿Y qué pasa con el aumento de las bajas de la incapacidad temporal por problemas en la salud psicoemocional? Entonces, porque ahí sí nos encontramos con un factor que repercute en la mayoría de los casos directamente en las condiciones de laborales.
0: ¿Cuántas veces has dicho que no hay profesionales psicólogos y psiquiatras en la administración pública?
2: Sí.
0: ¿Cuántas?
2: ¿Y?
0: Pues, ¿quién está determinando esas bajas
2: psicoemocionales? Un médico de familia que está autorizado para hacerlo.
0: Que sabe de,
2: por supuesto.
0: Que sabe de eso como yo de física cuántica.
2: Igual que sabe de eso cuando vas afectado por un riñón o vas afectado por otra circunstancia.
0: Las pruebas...
2: No se puede poner en duda porque volvemos a estigmatizar entonces los problemas de salud mental, que lo que han ido es creciendo en vez de disminuyendo.
0: Yo les escucho, con eso que acabas de decir.
1: Estamos hablando de los conocimientos de los médicos.
0: Yo estoy hablando de las especialidades que atienden las patologías. Sí, sí. Yo creo que estigmatizar a los trabajadores es horrible, tanto como estigmatizar a las empresas. Y lo he dicho al principio, creo que este juego de trileros de los malos son estos y los malos son los otros, no nos llevan a ningún lado. ¿Vale? Bien, bueno. los dos sitios. Porque eso es simplificar el debate. Pero advierto. Salvo que los canarios estemos muy trastornados por los alicios y tengamos una tendencia a volvernos tarumbas.
2: Por los alicios a lo mejor no, pero por la precariedad laboral en la que vivimos, el no tener dinero para poder llegar al final de mes, el encontrarte en colas todo el día,
0: hay lugares en España donde hay más precariedad laboral y la gente no está tarumba. Pues será que aquí somos flojitos.
2: O no lo sabe. Eso no es estar tarumba, es tener problemas de enfermedad psicoemocional, que no es lo mismo que estar
1: tarumba. Últimamente las tertulias acaban convirtiendo en un solo tema, ¿no? Y ahí hay muchos que tocar porque se alargan tanto.
0: Es que estoy afectado a mí.
1: ¿Vas a decir algo distinto?
0: No, estoy afectado psicoemocionalmente con las cosas que debatimos.
1: Simplemente para darle la voz también a los oyentes antes de irnos con Desiree Rodríguez, que tiene otro asunto que comentar. Dice, quien me dedica a mí es, quien me medica es mi médico de familia, no mi psicóloga. Los sindicalistas siempre saben lo que están firmando. Otra cosa es por qué lo firman. Otro mensaje, no compres firma. Y bueno,
2: pues las psicólogas no medicamos, Miguel Ángel.
1: ¿Eh?
2: Las psicólogas no medicamos.
1: Lo sé.
2: Vale.
1: Estoy leyendo los mensajes
2: pero para aclararlo para quien nos esté viendo.
1: Sí, perfecto. Bueno, vamos con más asuntos. Canarias tiene un límite, insiste en reclamar una moratoria turística para frenar el crecimiento alojativo. Lo hace en un momento en el que el sector pierde viajeros. El mes pasado, en abril, llegaron 100.000 turistas menos que en el mismo mes del año pasado. Desiree Rodríguez, buenos días.
3: Buenos días, Miguel Ángel. Se abre de nuevo ese melón de la moratoria turística. Canarias tiene un límite, lo decías, recupera una de sus demandas que les llevó hace 2 años a convocar una manifestación que congregó a miles de personas por un cambio de modelo de desarrollo. Ahora la plataforma insta al gobierno regional a que impulse esa moratoria dentro de la futura ley de turismo para frenar que se siga consumiendo más suelo y se ponga freno a grandes proyectos, como por ejemplo el que recientemente ha anunciado López Sanz en Meloneras en Gran Canaria, con unas 2.000 camas nuevas y un parque acuático. El movimiento dice que Canarias ha llegado a su capacidad de carga. Anne Stray.
4: Y creemos que debe estar presente esta reivindicación que tanto respaldo ciudadano ha tenido y que nos parece tan importante, ¿no? La congelación de esas nuevas plazas alojativas, hoteleras, extrahoteleras y también vacacionales, y también de cualquier tipo de infraestructura, parque temático, puerto, aeropuerto, que pueda redundar en incrementar la presión turística que ya existe sobre el archipiélago.
3: Canarias tiene un límite, dice que este crecimiento desmedido tiene efectos perniciosos en los servicios básicos, en la vivienda o la gestión de vertidos y en las aguas residuales. Y cuentan con el apoyo de los sindicatos. Borja Suárez, de Comisiones Obreras.
5: Yo creo que la moratoria la tuvimos y no fue mala. Yo creo que lo bueno de tener una moratoria es que nos obliga a mirar para mejorar el sector que ya tenemos y mejorar ese tipo de turismo que ya tenemos. Y construir por construir puede ser morir de éxito, con lo cual nosotros entendemos, y ya lo hemos pedido también así, es que el parar la macroconstrucción cuando los trabajadores no tienen dónde vivir, a lo mejor puede ser un antecedente de que tenemos que parar.
3: No es la primera vez que se abre este debate sobre una medida que a lo largo de esta legislatura ha sido rechazada por el gobierno canario en una región que el pasado año superó los 18 millones y medio de turistas y tiene más de medio millón de plazas de alojamiento turístico regulares.
1: Gracias, Desi. Paco Pomares, ¿necesita Canarias una nueva moratoria turística?
6: Personalmente creo que no. Personalmente creo que las soluciones maximalistas en general lo que provocan son más problemas. Una moratoria turística probablemente lo que provocaría, como ya ha ocurrido en otras ocasiones en que se han planteado moratorias, sería que en el proceso de llegada de la moratoria se construyera de una manera absolutamente salvaje o se adaptaran nuevas digamos instalaciones para dedicarse al sector del turismo. Yo creo que se necesita más control. Yo, en general, creo que las cosas se deben de hacer sin establecer mecanismos sistemáticos de anulación de los procesos anteriores. Yo creo que se necesita más control, ir a un formato en el cual se evite que sea tan fácil dar de alta una vivienda vacacional, ir a sistemas en los que se garantice una competencia libre entre los distintos sectores alojativos, ¿no? Yo creo que hay que también exigir que en las nuevas incorporaciones al sector turístico haya mayor vigilancia sobre la calidad, sobre, en fin, ese tipo de medidas. Las moratorias, es decir, la suspensión de toda actividad, nos trajeron problemas. En Lanzarote, por ejemplo, provocaron una avalancha gigantesca de concesiones de nuevos hoteles y yo creo que no suele ser la medida razonable.
1: Corrales, ¿tú opinas lo mismo? ¿No necesitamos moratoria o sí?
7: Vamos a ver, no opino exactamente lo mismo que Paco.
6: Sino más bien todo lo contrario.
7: No, de forma matizada. Y yo sí creo que es necesaria una moratoria, en eso discrepo con Paco. Lo que pasa es que una moratoria que debe apostar por la calidad y no por la cantidad. Es que algunos han entendido que el desarrollo económico del turismo y de Canarias, desde luego sé que Paco no lo entiende así, es que aquí haya más de 30 millones de visitantes. Y a algún responsable político le he escuchado decir que él lo que desea es que haya 30 millones de turistas. Un destino turístico maduro no se califica ni se valora por el número de visitantes que recibe.
1: ¿Quién dijo lo de los 30 millones? Que yo no lo había oído.
7: Yo he visto algún dirigente desarrollista. No quiero decir el nombre porque, pero
0: No me acuerdo.
7: No, es que no quiero, también hace tiempo, ¿no? Que se planteaba lo de los 30 millones y a mí eso me parece un disparate. Si quieres te lo traigo para otra vez, quién sí. Dijo exactamente esa cifra. A mí me parece que el destino turístico maduro se ve, se valora en cuánto bienestar genera, en cuánta riqueza genera, en cuánto nivel de renta genera. Si vemos que el número de visitantes aumenta y por el contrario el nivel de renta de Canarias no aumenta en ese sentido, pues algo está fallando en el modelo de desarrollo. A lo mejor hay que apostar por esa calidad más que por la cantidad. A lo mejor hay que apostar porque el dinero, los beneficios, la riqueza que se produce aquí, se quede aquí y no se vaya fuera a través de los turoperadores. Y desde luego, insisto, hay unas vulnerabilidades del modelo de desarrollo turístico. Por cierto, si nos comparamos con el año pasado, Canarias ha recibido 100.000 turistas menos.
1: Menos en abril. ¿Pero esto es coyuntural por la guerra de Irán o esto es síntoma de una desaceleración que se empieza a producir?
7: No, lo que pasa es que de la guerra de Irán y de la tormenta perfecta que vivimos, los aranceles, la guerra arancelaria, las convulsiones, las incertidumbres, las vulnerabilidades que hay a nivel internacional, yo creo que es coyuntural, pero si los conflictos permanecen, pues puede ser estructural, efectivamente.
1: Jorge, estos 100.000 turistas menos que hemos tenido en abril, ¿tienen que ver con una desaceleración o tiene que ver con el conflicto de Oriente Próximo?
0: Tiene que ver con que, es una mezcla, tiene que ver con que en Europa, Alemania básicamente, que es la locomotora, sigue siendo la locomotora de la UE, están, mientras las cigarras seguimos tocando la guitarra, las hormigas están preparándose para el invierno. Alemania está pisando el freno. Está pisando el freno a nivel presupuestario, está tocando pensiones, tocando subsidios, tocando gastos, porque el esfuerzo que están haciendo para la inversión en desarrollo militar, para la creación de para que Europa tenga su propia fortaleza militar, está derivando gastos, les obliga a ahorrar. En Alemania no han subido de forma salvaje los impuestos. Han hecho ajustes presupuestarios para sacar dinero de unos sitios y llevarlo a otros. Y porque además no entienden que la deuda pública, Alemania está marcada siempre por el miedo que tienen a la inflación derivado de lo que pasó en la República de Weimar, Alemania está intentando ser serio, en el sentido de, oye, no podemos seguir hipotecando la vida de las generaciones futuras con deudas impagables, ¿no? No podemos entrar en esa espiral, ¿no? No es lo que está haciendo otros países, básicamente del sur, lo que llaman PIGS, ¿no? en la Unión Europea. Yo creo, de todas maneras, que lo del Golfo es, espero, coyuntural. Es decir, en algún momento se tendrá que acabar este disparate y las cosas volverán a su estado natural. Yo creo que de nada vale que se diga en España, no, tenemos queroseno de aviación, no pasa nada. Es que el problema no es que tengamos queroseno, reservas de queroseno en España, el problema es que hay compañías aéreas que no podrán volar desde destino, porque probablemente si llegamos a un escenario que nos parece ahora mismo ciencia ficción, puede haber restricciones al queroseno de aviación.
1: Que no te deja más tranquilo hoy la imagen de Trump con Xi Jinping.
0: No, a mí la imagen de los imagen de los líderes del mundo en este momento no me dejan nada tranquilo, porque parece que viven en un estanque de cisnes negros, ¿no? Xi Jinping puede cercar mañana a Taiwán y estamos en otra mundial, o sea que no, tranquilo no estoy. Me gustaría tener un segundo turno de intervención para hablar del tema de Canarias concretamente y del crecimiento.
1: Aprovecha.
0: Acabo. A mí me hace muchísima gracia escuchar la honda preocupación de los quienes analizan el desarrollo de Canarias para evitar el consumo de suelo en la actividad que menos suelo consume y que más PIB produce. O sea, yo no he escuchado a nadie decir que hay que parar la construcción de barrios en las ciudades porque el suelo artificial que estamos ocupando... El suelo artificial es el construido, el turismo es el que menos ocupa y produce el 40% del PIB de Canarias, con lo cual, pues debe ser que nos parece poco rentable tener un 5% del suelo urbano ocupado por el turismo y que produzca un 40% del PIB. A lo mejor queremos que produzca el 100% del PIB para que sea rentable, ¿no?
1: María José, en línea con lo que está diciendo Jorge, dice un oyente, dice Oscar, ¿por qué pensamos en parar el crecimiento económico por la incompetencia de las instituciones, funcionarios y políticos?
2: Por la incompetencia, ¿no? El tema...
1: Te he leído textual, ¿eh?
2: Claro. A ver, yo lo que creo es que lo que se pretende con la moratoria... hay una parte de es verdad, de poca funcionalidad por parte de las administraciones que no han sido capaces de ir creciendo y de ir invirtiendo en los servicios que se prestan en el archipiélago de cara a la cantidad de población que pasa por estas islas y la que vivimos en estas islas, ¿no? Y eso es una problemática con la que convivimos cada día y que también nos afecta a la salud, ¿no? Pero yo creo que la idea de frenar el crecimiento es porque se ha convertido en un extractivismo directo de la tierra y de nuestra gente, ¿no? En el caso del Parque Nacional del Teide, que es la noticia que nos encontrábamos hoy, ¿no? Como estos turistas, creo que alemanes, pues se llevaban un tajinaste rojo y una roca volcánica, que por cierto, me encantaría que en esos titulares se dijera de cuánto es la multa.
1: 1.500 leí yo, 1.500 euros.
2: Nada más.
1: Sí,
2: nada no, más que 1.500 euros.
1: Eso fue lo que leí.
2: Vamos, le sale tirado, ¿no?
1: Era arrancar un tajinaste y algunas piedras. Y leí en la información que se enfrentaban a una multa de 1.500 euros.
2: Pues pido disculpa
1: euros.
2: Por decirlo de la multa, pero yo no la había encontrado la información donde lo leí, ¿no? Pero me parece poquitísimo, 1.500 euros por atentar contra un espacio protegido. Aparte de esto, ¿no? Y un espacio protegido, además, como es el Parque Nacional del Teide, Patrimonio de la Humanidad. ¿Esto qué nos quiere decir? Que hay tanta gente en esta tierra que es imposible tener la salvaguarda, por ejemplo, cada vez que nos encontramos con una situación de que estamos en alerta costera, pues tenemos ahogamientos. Nos encontramos con que a cada momento se pillan, y hay un tanto por ciento que no se pillan, de personas incumpliendo con nuestras normativas de protección del territorio, ¿no? Pero es que además, aunque Jorge defienda que se ocupa muy poco suelo, la sensación no es esa. La sensación es que te mueves por el archipiélago y lo que te vas encontrando cada vez son mayores complejos y más consumo de territorio, como por ejemplo ha pasado en el puertito de Adeje, que por cierto, la gente de que ha estado por allí defendiendo y que ha presentado las denuncias y demás, a cada momento están expuestas a que les pongan multas, ¿no? O sea, porque te ponen multas por defender y por estar protegiendo tu territorio. Yo creo que Canarias tiene un límite, además. Ha sido muy acertado ahora esta presentación porque hace una semana salió un informe de la Fundación Canarina y del Observatorio de la Sostenibilidad, que entiendo que era el que Jorge se estaba refiriendo, pues que en el cual nos dicen que el 18% del suelo en la franja de los primeros 500 metros desde el mar ya ha sido transformado principalmente por el urbanismo. Y fuera de los espacios protegidos, ese porcentaje supera el 40% en varias islas, ¿no? Entonces, creo que tenemos una información, además, ya no sé si ya lo tiene colgado Fundación Canarina, pero Canarias ahora sacó un artículo donde saca la información y que es bastante interesante, que invito a quienes duden y a quienes crean que se está exagerando, que vayan allí, porque habla de los puntos que tenemos, además, de vertidos de aguas sin autorizar, etcétera, etcétera, ¿no?
1: Les voy a pedir intervenciones más cortas porque de verdad que no lo digo por ti, María José, vale. Que los demás se han alargado y no lo digo por ti.
0: Escriban el Quijote en la
1: no,
0: parte
1: lo digo
0: atrás,
1: más corta porque, oye, porque al fin, no, porque hay varios temas que tratar. Tú querías decir algo ahora.
0: Pero la culpa es mía de que metas un tema que tiene muchas aristas.
1: No, la culpa no es tuya.
0: Yo no puedo hacer un Twitter de dos temas serios. ¿Qué quieres que te diga?
1: Necesitas un tuit de 1.500 palabras.
2: Hay algo muy importante que no dije, que lo dice también el informe y que además doy fe de ello, ¿no? Que se utiliza la figura de la declaración de interés insular para coger suelo que no está habilitado para urbanizar ni para utilizar de cara al turismo, ¿eh? Y se permite que se construya en él, como va a ocurrir con el Underwater en Guía de Isora.
1: Jorge,
0: rápido, en concepto, la moratoria es xenofobia. Punto, pelota. Bien. La moratoria es una fobia. La última que hicimos, ya sé que no te gusta lo que opino, vamos, pero es que es mi opinión. La moratoria es xenofobia y la última nos costó un dineral. No tanto por lo que se hizo de golpe, sino por lo que hubo que pagar después, porque vivimos en una democracia todavía de derechos y hay gente que tiene derechos consolidados y si se lo quieres quitar, le tienes que pagar. Uno. Dos. Nos parece un disparate tener 250.000, esto va por ti, Corrales. 18 millones de turistas, ahora 30 millones. Cuando teníamos 2 millones consideramos un disparate llegar a 18. Estábamos en 18. ¿Eso qué implica? Que tenemos 300.000 personas, 250, 300.000 personas diariamente con nosotros, como parte de una población flotante, ¿no? Esas 300.000 nos parece que vienen, están una semana, nos dejan 1.000 y pico euros y se van, nos parecen un atentado, porque se roban un tajinaste. Uno de ellos, ¿eh? Uno. Nos parece un disparate. Pero los 15, 20.000 que entran todos los años a vivir aquí, no nos parece un disparate. Estamos analizando fatal el problema de la población de Canarias. Y con respecto a Canarias tiene un límite. Me parece perfectamente legítimo, y además coincido en algunas cosas que plantean, con las críticas que se hacen.
1: ¿En cuál coincide? Mira, porque esto ya me parece noticia. ¿En cuál coincide?
0: Sí, creo que hay que rehabilitar antes que construir. Antes que hacer cosas nuevas, tienes que rehabilitar, bueno, lo que tenemos. Zonas degradadas que son impresentables en un destino de alta calidad como Canarias. Pero a estas personas les voy a decir que el 3 o el 4% de la población de Canarias no puede dirigir los destinos de Canarias, con todos mis respetos. Si quieres dirigir los destinos de Canarias, monta un partido político, te presentas en el Parlamento y aplicas tus políticas. Bueno, porque estoy harto de decir, yo represento al pueblo de Canarias. No, no, tú no representas a nadie. Representas una visión intelectual de Canarias como...
1: A nadie no.
0: No, no, bueno, a nadie, democráticamente, quiero decir, bueno, contrastado. Canarias, yo también puedo representar a 10 personas que estén de acuerdo conmigo, no muchas más.
2: Canarias tiene un límite, Jorge. No está, representa a varias asociaciones, fundaciones, ecologistas,
0: al 2 o al 3% de la población de Canarias. Y con eso no puedes representar la voluntad de Canarias. Y acabo. Hay un me dice Mario José, no, es que Jorge dice que la sensación, tiene la sensación de que hay pocos, no es sensación, son datos. El turismo ocupa el 5% del suelo de Canarias.
2: Y ahí dentro estás contabilizando todas las viviendas vacacionales que tenemos dentro de los barrios.
0: No, ahora le doy la palabra. Las viviendas vacacionales no son nuestras, no son.
1: Ahora le doy
0: son...
1: la palabra a Corrales, pero sí. Veo a Paco callado, pensativo, ¿qué estás pensando?
0: Y luego, perdón, solamente una cosa, si frenamos la construcción, los trabajadores que no tienen casa se van a quedar sin casa, ¿eh?
1: Dios, ahora, ¿cuántos años llevas con Jorge en esta tertulia, Paco?
6: Ya no me acuerdo.
1: ¿Siempre ha sido así?
6: Demasiado.
0: Sí, no, antes me vacilaba más.
6: No.
7: ¿El a ti o...?
0: No, es que yo me vacilaba más. Ah, tú vacilabas. Me tomaba las cosas con humor.
1: Te has hecho más serio.
0: No, me han amargado la vida.
6: ¿Saben lo que pasa? Que ya que has preguntado sobre eso y por salir un poco de este tema, que tenemos más que trillado, porque siempre hablamos más o menos de los mismos temas y manifestamos más o menos las mismas ideas. Yo creo que antes la tertulia permitía una confrontación más abierta que ahora, ¿no? Es decir, con el paso del tiempo las ideas se van fosilizando y al final parece que todos defendemos ideas muy cerradas, muy definidas. Es decir, parece que es imposible estar de acuerdo con algo que plantee alguien que piense de una manera distinta como globalmente piensas tú, ¿no? Y eso es lo que percibimos es cierta insistencia. Pero en general, yo estoy más cerca de las posiciones que tiene Jorge sobre este asunto que de las que tiene Corrales o de las que tiene María José. Pero eso no tendría por qué ser algo negativo o lo normal es que podamos defender posiciones dispares y que de ahí salga algo constructivo. Eso sería, debiera ser lo normal.
1: Bueno, yo creo que lo es, ¿no?
7: Yo coincido totalmente con lo que ha planteado Paco. Vamos a ver, el problema es decir que defender la moratoria es xenofobia. No, a ver, abrir una reflexión sobre la capacidad de carga de unas islas me parece una reflexión necesaria. Y yo no, en
0: y,
7: esto
0: y la y la de quienes desde perdón y la de quienes consideran que hay que poner una moratoria a la migración porque la capacidad de carga de la migración que puede soportar la sociedad, ¿no te parece xenofobia?
7: Vamos a ver, una cosa es un fenómeno económico, me parece y racista. Otra cosa es un fenómeno migratorio.
0: Personas que vienen, pero unas bueno, que vienen de vacaciones, de otras que vienen a vivir.
7: Luego lo discutimos tomando.
0: Sí, claro, porque es una comparación incómoda.
7: No, pero vamos, es que no tiene nada que ver, obviamente. Claro.
1: Me tengo que ir a publicidad. Me gustaría
7: oírte, pero lo que yo sí que quiero plantear es que alguien defienda la moratoria no significa que esté planteando una especie de turismofobia. Yo siempre recuerdo lo que decía mi profesor José Luis Rivero Ceballos, que el modelo de Canarias no se cambia como el que cambia una camisa. La industria turística y el turismo es fundamental para Canarias, fundamental, es quizá nuestra industria principal y, por tanto, lo que debemos, sin lugar a duda, es la principal, lo que debemos es apostar por la calidad y no por la cantidad, que es lo que yo he defendido. Y es el planteamiento de moratoria que yo defiendo, que creo que lo defiende, pero mucho más que un 4% sí, de la
2: decía sociedad. Esta mañana el representante de Comisiones Obreras que ¿dónde vamos con más camas si no tenemos dónde puedan vivir los trabajadores para atender al turismo? O sea, estamos y hablaba de lo de morir de éxito. Ya estamos muriendo de éxito, sí. Llevamos unos años muriendo de éxito. De todas maneras, yo entiendo que detrás de esto vendrá una manifestación y que no se le ocurra a nadie del gobierno decir que esa manifestación va en contra del turismo después de los titulares que hemos tenido ahora con la crisis del hantavirus. O sea, que porque creo que peor propaganda de las Islas Canarias hacia afuera, hacia el mercado internacional que la que hemos tenido ahora con esa imagen de no querer recibir, de negarse a que entrase en el muelle de Granadilla.
1: ¿Tú crees que esa es la imagen que ha quedado al final?
2: Yo claro que sí. Esa imagen es mucho más fuerte que la de una gente manifestándose en su isla hablando de que no se puede seguir explotando el territorio.
1: Nos vamos a ir a publicidad. Leo un mensaje de un oyente y nos vamos a esa publicidad. Dice, yo lo que sé es que para irme a vivir a Corralejo tengo que aprender italiano para poder relacionarme socialmente. El problema son los apartamentos de Corralejo. Opinión de la calle. 8:52.
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0: 8:56. Tras años de espera, tras años de periplo judicial, el exalcalde de Buenavista del Norte, Aurelio Abreu, ha sido absuelto de los delitos de prevaricación y malversación. Estaba acusado, junto al exsecretario de la Corporación Municipal, por la construcción de un centro para personas con discapacidad. La Fiscalía sostenía que habían adjudicado de forma directa el contrato, aunque este superaba el límite legal permitido. Ahora, la Audiencia Provincial concluye que hubo irregularidades administrativas, pero que no se ha demostrado ni arbitrariedad ni lucro personal, Paco.
1: Sí, vamos a ver. Yo lo primero que quería decir es que me alegro muchísimo de que este caso se resuelva, porque yo tengo un principio en relación con este tipo de cuestiones, y es que lo que hay que perseguir es a la gente que mete la mano en la lata del gofio, ¿no? Y lo que realmente se materializa de la sentencia es que eso no ocurrió en este caso, que no hay ninguna prueba de que algo parecido pueda haber ocurrido. Y algunos, quienes conocemos la trayectoria de este político, somos perfectamente conscientes de que los tiros no iban por ahí, pero sin embargo ha sido sometido a un calvario judicial que ha durado muchísimos años, ¿no? Porque la justicia es un desastre. Dicho eso, recordar también que lo que ha dicho la sentencia es que efectivamente se produjo una adjudicación irregular, probablemente porque había motivos de urgencia, probablemente porque se le dio más importancia a conseguir el resultado positivo que se quería conseguir, pero luego también el asunto se envenenó porque lo más chocante del asunto, que fue la adjudicación del proyecto a Ramiro Cuende, un arquitecto que finalmente acabó como concejal socialista en Santa Cruz de Tenerife, lo más complicado, lo más feo del asunto, concluyó en que en un traspaso, en una mudanza de Ramiro Cuende, se perdió el proyecto, y el proyecto tardó muchos años en volver a localizarse, ¿no? Eso realmente motivó una parte de la investigación. Pero yo, personalmente, ya digo, me alegro. Creo que, con toda sinceridad, es intolerable que se pueda mantener durante tanto tiempo una demanda judicial, un proceso judicial, sin llegar a una solución.
0: Córrele.
2: Yo también me alegro mucho. Yo creo que no es deseable que haya condenas penales por irregularidades administrativas, aunque tienen su gravedad, que las condenas penales deben hacerse a la corrupción, al beneficio, a la búsqueda del lucro. Me alegro especialmente.
1: En realidad lo que se planteaba era una inhabilitación de 4 años.
2: Sí, pero es una condena.
1: Sí, sí.
2: Me alegro porque además Aurelio Abreu es amigo personal.
0: Jorge. Bien, María José, que ya nos queda un minuto.
3: Me alegro muchísimo por Aurelio. Creo que lo tuvieron, en fin, un larguísimo proceso. No es la única persona que lo ha pasado. Hemos tenido compañeros tertulianos en esta casa del PSOE, amigos del PSOE, que lo han pasado fatal y luego resultaron absueltos cuando ya, en fin, los huevos estaban rotos, ¿no? Me alegro por Aurelio.
4: Yo también me alegro por Aurelio Abreu, y además creo que lo que queda ahora sobre la mesa es que la intención era dotar de buenos servicios sociales, ¿no?, al municipio en el que estaba Buenavista.
0: Bueno, pues unanimidad en esta mesa que no es fácil y que no se da todos los días.
2: Sin que sirva de precedente.
0: O que sirva de precedente, no lo sé. Bueno, aunque el debate siempre es enriquecedor. El debate siempre es enriquecedor.
3: La coincidencia es aburrida.
2: Jorge dice que la moratoria no es xenofobia.
3: Y la moratoria es xenofobia.
2: Ya se ha dado cuenta que no es xenofobia.
3: O ahora, todo es xenofobia o nada es xenofobia.
0: Nos vamos con las noticias a las 9.
5: Son las 10 de la mañana, las 9 en Canarias. Lo hemos escuchado aquí en Hoy por Hoy. Juan Manuel Moreno ha insistido en que no tiene, ha dicho, ningún interés en gobernar con Vox, pero que en caso de que lo tenga que hacer, él será quien dirija esas negociaciones y no Génova. Javier Liébana, buenos días.
6: ¿Qué tal, Áñez? Buenos días. El presidente en funciones y candidato del PP a la Junta en las elecciones de este domingo se ha escudado en lo grande que es el territorio andaluz para justificar que no vaya a cerrar campaña en un acto conjunto con Alberto Núñez Feijóo, y al ser preguntado por si el Partido Popular Nacional ha rebajado el tono en esta campaña en comparación con otras, Moreno ha contestado que esta campaña se ha diseñado desde Andalucía.
7: Esta es la campaña de Andalucía, y cuando la campaña de Andalucía la diseñamos desde Andalucía. Entonces, cuando diseñamos las campañas de Andalucía, pues nosotros marcamos, digamos, lo que son las prioridades, ¿no?, en nuestra tierra. Y nos gusta que hablemos de las prioridades de nuestra tierra y que no hablemos de otros asuntos que son ajenos a esta cita electoral. Y ahí cuento, tengo que decir, con la complicidad absoluta y la ayuda, de, en este caso, de Alberto Núñez Feijóo, que entiende perfectamente las singularidades y características que tiene Andalucía y que se adapta, pues, a ellas precisamente para ayudar en la campaña.
6: Sobre la crisis de los cribados de cáncer de mama que destapó la SER, Moreno Bonilla ha reconocido que se han cometido errores que hay que evitar, ha dicho, a toda costa, pero que no le constan esas 6 muertes de las que habla la Asociación Amama y que ha habido un uso político de esta cuestión, incluso por parte de esta asociación, que denuncia más de 2.000 casos de mujeres afectadas, pese a que la Junta no ha dado más datos por, según Moreno, la Ley de Protección de Datos.
7: Desde el Servicio Andaluz de Salud me trasladan que no hay ninguna fallecida y, segundo, porque tenemos una Ley de Protección de Datos muy estricta, especialmente los expedientes clínicos. Los expedientes clínicos de las personas son sagrados. Es que aquí se ha hecho una utilización política.
8: ¿Pero quién ha hecho la utilización política?
7: El Partido Socialista, con absoluta claridad y desgracia.
8: Pero, no, presidente, la asociación no que hizo la denuncia no es una asociación política.
7: Sí, una asociación que ha hecho campaña a favor del Partido Socialista y me parece legítimo.
6: Mientras, desde hace una hora, la Generalitat Valenciana está reunida con los sindicatos educativos para intentar negociar el fin de la huelga en la enseñanza pública, de la que hoy se cumplen 4 días. De momento, los paros continúan y los docentes están protestando fuera de la Consellería de Educación, donde se está celebrando esa reunión. Ahí está Ana Talens. Ana, buen día.
9: Buen día. La Consellería ha presentado un documento en el que se compromete a una reducción progresiva de ratios con el calendario previsto en la ley estatal, la simplificación burocrática y la revisión de las plantillas docentes y del sistema de sustituciones. No se plantea nada respecto a la subida de sueldo porque, según fuentes de la Consellería, se abordan primero los puntos en los que puede haber una cercanía, pero no se excluye de la negociación. ¿Eso dentro de la Consellería? ¿Fuera?
10: ¡Consellera!
9: De momento, y a la espera de conocer el resultado de la reunión, las movilizaciones se mantienen.
6: Deportes, Sampe, muy buenas.
11: Muy buenas. Las victorias de anoche del Sevilla 2-3 en Villarreal, del Alavés 1-0 sobre el Barça y del Español 2-0 al Athletic Club complican todavía más el descenso. De los implicados, solo perdió el Mallorca 3-1 en Getafe. Y se completa la jornada 36 a las 7 de la tarde con el Valencia Rayo Vallecano, 8 Girona Real Sociedad y a las 9 y media de la noche Real Madrid Real Oviedo. La incertidumbre de cómo recibirá el Bernabéu al equipo y al presidente. Los 3 partidos en Carrusel Deportivo desde las 7 de la tarde.
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13: El índice de precios al consumo, el IPC, en Canarias subió en abril un 0,7%, se sitúa en el 3% interanual frente al 3,2% nacional. Desde la Confederación Canaria de Empresarios, José Cristóbal García advierte que las medidas anticrisis por la guerra no han tenido el efecto deseado, mientras que Estela Ortega, de Comisiones Obreras, recuerda que en este IPC no se incluye el incremento de precios por la vivienda. La cifra sería peor todavía.
14: Y diferenciar en Canarias con respecto a nivel nacional, que esto puede producir en los próximos meses un traslado al resto de las públicas como consecuencia, con un efecto de crecimiento de la inflación subyacente, ¿no?
15: El índice de precios al consumo no refleja fielmente el coste real de la vivienda, tanto de compras como alquileres. Por lo tanto, ese aumento desborda esa capacidad de pago de la gente.
13: Y condena absoluta del sindicato médico al nuevo caso de abuso por parte de un facultativo. La Policía Nacional detuvo a un médico de atención primaria en Los Realejos, en Tenerife, ayer por presuntamente agredir sexualmente al menos a 4 pacientes de entre 17 y 19 años. Levi Cabrera es portavoz del sindicato médico.
16: Es insólito, la verdad.
13: Claro, pero
16: y, bueno, habrá que ver ahí la organización del centro de salud, la gestión. Muchas veces, pues, es imprevisible que una persona pues cometa estos actos tan fatal para la profesión, evidentemente.
13: Y un joven de 21 años resultó herido grave, un hombre de 51 afectado leve tras la colisión de 3 turismos a su paso por el municipio de Arico, en Tenerife. Los hechos se producían a las 5 y cuarto de esta madrugada del día de hoy. En la TF1 en sentido sur, a su paso por Arico, tuvieron que ser trasladados por personal del SUC hasta el Hospital Parque y también al Nuestra Señora de la Candelaria.
6: De momento es todo. 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

0: 9 y 7 minutos de la mañana, ¿qué tal? Muy buenos días, bienvenidos al Hoy por Hoy de Radio Club Tenerife en un jueves en el que estamos teniendo muchos problemas en las carreteras. Lo acaban de oír a nuestros compañeros de los servicios informativos. Ha habido esta mañana un accidente a la altura de Las Heras con varios coches implicados que ha provocado enormes retenciones en la TF1. También ha habido problemas de circulación en la TF5 en el municipio de Los Realejos a la entrada del túnel, también por la colisión de otros tres vehículos, en este caso a la altura del Socorro. El accidente se produjo a las 7:35 de la mañana y eso generó importantes retenciones de tráfico. Así que colas en la TF1, colas en la TF5 en un jueves en el que afortunadamente la crisis del antivirus parece entrar ya en sus últimos coletazos. Eso sí, lo hace con las mismas posiciones. El gobierno de España insistiendo en que el operativo desplegado en Tenerife fue un ejemplo de coordinación, de diplomacia y de eficacia, y el gobierno de Canarias mantiene que hubo ocultación de información, ninguneo institucional y un trato impropio hacia este archipiélago. Fernando Clavijo insiste en que no se va a aceptar ningún tipo de relación colonial ni decisiones tomadas de espaldas a los canarios. Pero este jueves deja también otros titulares. En la TF1, por ejemplo, el Cabildo de Tenerife ha dado luz verde a una inversión de 16 millones de euros para rehabilitar el firme de la autopista del sur entre Santa Cruz y Güímar. Son más de 18 kilómetros de actuación para intentar aliviar uno de los grandes vías de circulación en la isla de Tenerife. Es noticia también el Parque Nacional del Teide, donde una pareja de turistas extranjeros se enfrenta a una multa de 1.500 euros por arrancar un tajinaste rojo, una de las especies más emblemáticas y protegidas de nuestro paisaje, y por llevarse también algunas piedras. Estamos, lógicamente, muy pendientes también de Los Realejos, donde la detención de un médico de atención primaria por presuntos abusos sexuales a varias jóvenes de entre 17 y 19 años ha generado una enorme preocupación entre pacientes y vecinos. Esta mañana, en esta antena, el secretario general del Sindicato Médico de Canarias, Levi Cabrera, lanzaba un mensaje de tranquilidad a los usuarios.
1: No existe un protocolo claro de actuación en este aspecto porque se parte de que eso no debe pasar, pero ante situaciones insólitas de este tipo, que el paciente detecte que no es normal que eso pase en una actuación, en una consulta, en este caso de un centro de salud de atención primaria, pues lo que tiene que hacer es denunciar inmediatamente esa situación irregular.
0: Denunciar esta situación irregular. De momento hay cuatro víctimas, podrían ser unas cuantas más. La buena noticia es que el médico está detenido. Además de todo esto, sigue siendo noticia la visita del Papa León XIV, porque ya falta menos de un mes y va a condicionar la vida pública de Canarias. El Tribunal Superior de Justicia ya prepara cambios organizativos para los días 11 y 12 de junio. El 11 saben que el Papa está en Gran Canaria, el 12 en Tenerife. Y ante las restricciones de movilidad previstas para ese día, el 12 de junio en Tenerife, el Tribunal Superior ha decidido que si tienen un juicio esos días, por favor que consulten los posibles cambios, porque va a haber en los distintos partidos judiciales cambios en el calendario de las actividades previstas. Así que si tienen actividades judiciales esos días previstas, por favor, consúltelas. Ojo también esta mañana, para mañana en La Guancha, porque desde las 8 de la mañana va a haber un simulacro de incendio forestal. Y eso va a hacer que Protección Civil les mande a sus teléfonos móviles ese mensaje habitual del Est Aller, ese pi, pi, pi, que suena como si no hubiera un mañana y que hace que muchos se lleven un susto. Bueno, pues que nadie se asuste, que se trata de un simulacro. Habrá que ver el mensaje que envían y apagar el teléfono una vez visto el mensaje. Y mirando hacia el norte de la isla, hay que contar también que el que fuera alcalde de Buenavista, Aurelio Abreu, ha sido absuelto de los delitos de prevaricación y malversación por los que estaba siendo investigado. En nuestro programa de hoy, en este Hoy por Hoy, vamos a recuperar además tres sonidos importantes de las últimas horas.

0: arreglados.
1: El primero es sobre el mal estado de algunos adoquines en San Cristóbal de la Laguna. Escuchamos al concejal Ángel Chinea.
2: Los cruces, pero sobre todo de la calle Tavares con las demás, con las calles peatonales de la Carrera, la calle Herradores, o la que acabas de explicar, la detrás de la catedral, de los patos, porque sufren, es las calles donde más vehículos, sobre todo de proveedores que van al casco, pasan por ahí.
1: Bueno, pues Ángel Chinea explica por qué están los adoquines así y promete arreglarlos. El segundo sonido nos lleva hasta Icó de los Vinos, donde los vecinos han vuelto a denunciar la situación de la playa de San Marcos. Reclaman soluciones urgentes y anuncian una concentración para pasado mañana sábado frente a la presidencia del gobierno, para que la gente pueda desplazarse, pueda movilizarse desde Icó hasta Santa Cruz. Han puesto incluso guagua.
3: Porque nosotros llevamos luchando desde 2014 que ya la playa estaba deteriorada, pero ahora es que es imposible, da pena, es un llanto, un grito a que, por favor, óiganos, déjense de tonterías políticas y arreglen esta playa, porque se han hecho muchas playas artificiales.
1: Bueno, pues son las palabras de Anadelia, que es la portavoz de la organización Salvar la playa de San Marcos, SOS Playa de San Marcos. Y el tercer sonido que les traemos hoy a nuestra portada es la valoración de UGT Canarias sobre esa sentencia del Tribunal Supremo que cierra la puerta a convertir en fijos a los interinos de larga duración que no hayan superado un concurso oposición. Escuchamos a Fran Bautista de UGT.
4: Pero a muchos políticos se les acaba de acabar el chollo, porque ya por la puerta de atrás ya no pueden entrar a nadie. Y eso es lo que estaba haciendo la administración pública en algunos casos, en algunos ayuntamientos, en algunos cabildos.
1: ¿Meten a sus amigos, me estás diciendo?
4: Sí, por la puerta de atrás los contrataban como personal laboral y esa persona a los años iba y los denunciaba y se quedaba. Y eso es lo que estaba sucediendo. Y ahora por fin se le pone límite, el tribunal pone límite, que esas personas que no han entrado por igualdad, mérito y capacidad no pueden hacerse fijos.
1: Eran las palabras de Fran Bautista ayer durante nuestra tertulia económica. Y hoy queremos preguntarles algo muy sencillo. Bueno, sencillo en apariencia, pero a lo mejor no tanto. 7 de cada 10 trabajadores aseguran, según un informe que hemos conocido esta semana, no estar satisfechos con su sueldo. 7 de cada 10 no estamos contentos o no están contentos con su sueldo. La pregunta es, ¿están ustedes contentos con lo que cobran? ¿Cuánto ganan y cuánto creen que deberían ganar? Les leemos ya en el 677-92-60-15, 677-92-60-15. Pedro Débora está en el control de sonido, Pablo Gandía se ocupa del guión y de la producción de este programa y entre los tres les vamos a acompañar hasta las 11:20 de la mañana. Es jueves, 14 de mayo, empieza aquí el Hoy por Hoy de Radio Club Tenerife. Vamos ya a por nuestro primer café.
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1: Pablo Gandía, buenos días.
6: Muy buenos días, Miguel Ángel.
1: ¿Tú entras dentro de esos trabajadores que consideran que no están contentos con su sueldo o de los que sí?
6: Por supuesto.
1: ¿De los que no está contento o de los que sí?
6: De los que no está contento.
1: ¿No estás contento con tu sueldo? Oye, qué valor, ¿no? Decirlo además, ¿no?
6: ¿Tú estás contento, Miguel Ángel?
1: Yo sí.
6: ¿Sí?
1: Yo
6: ¿no?
1: sí. Yo sí, yo soy
6: pues
1: yo.
6: Nada, habrá que ver qué ocurre.
1: No, cada uno es, ¿no? Al final entramos unos en ese 7, pero es verdad que el 75% exactamente, no son 7 de cada 10, son 7 y medio, pero a mí no me gusta cuando hay 7 personas y media, tú dices, y después la otra media que es la, ¿no? Aparte, ¿consideran ustedes que deben ganar más dinero? ¿Tú entiendes que la gente gana poco o que la vida está muy cara? ¿O las dos cosas?
6: No, que por supuesto que la vida se ha encarecido y que hemos visto como los salarios no han ido creciendo al mismo ritmo. Entonces, entiendo que pueda darse esa situación, por supuesto. El dato que muestras me parece muy preocupante porque estamos hablando entonces de ese 75% y ya luego tenemos... Yo siempre insisto, ¿no? Cuando conocemos esos datos del desempleo y demás, que sí, que podemos tener esos datos macroeconómicos y tirar de ellos y presumir y tener ese do de pecho, ¿no? Incluso cuando estamos hablando del PIB, cuando estamos hablando de desempleo, cuando estamos hablando de otras cuestiones, pero no sé, en este caso yo creo que el relato mata al dato, ¿no? Y no a la inversa, que solemos decir el dato mata al relato, pues no. Yo creo que aquí el relato mata al dato.
1: Y fíjate que de ese 46% de la gente, de ese 75% que no está contento con su sueldo, el 46% se ha planteado cambiar de trabajo, precisamente por las condiciones económicas del trabajo.
6: Sí, y renunciar a sueños también, y hasta qué punto queda la vocación, hasta qué punto la vocación también te está aferrando, ¿no? Es un dilema que incluso a mí me gusta mucho abordarlo personalmente con mis amigos y de distintos ámbitos, ¿no? Porque creo que no es un mantra amigos, que tengamos solo en un sector, sino que lo estamos viendo extrapolado a otros ámbitos, incluso aquellos que a lo mejor requieren de una preparación increíble. Por ejemplo, estos últimos días he estado hablando con una amiga que ha sacado muy, muy buena nota en ese examen MIR, ha podido elegir su plaza en el lugar en el que ella quería, esa especialidad que ella quería, pero sin embargo me contaba su preocupación y es la siguiente: 6 años estudiando duramente esa carrera de medicina, ahora lógicamente se tiene que meter de lleno en ese proceso de residencia, entonces calcula 6 más 4, 10, pues ¿cuándo va a poder cobrar decentemente? ¿Cuándo va a poder ganarse la vida? Cuando también ha estado estos 6 años que, por ejemplo, en comparación con otras carreras, sí que puedes hacer prácticas, que es verdad que tampoco vas a tener pues un sueldo o una beca cuantiosa, pero sí que te permite ganar algo de dinero. Pero en este caso, por ejemplo, un estudiante de medicina tampoco puede, ¿no? Y era una de las cuestiones que me transmitía y que le daba la razón completamente.
1: O sea, que en general la gente que tú tienes a tu alrededor no está contenta.
6: No, hay un descontento general y me preocupa porque creo que vamos hacia una sociedad más individualista.
1: Claro, pero fíjate que a lo mejor son temas generacionales, ¿no? La gente que tengo yo a mi alrededor en general está bastante contenta con su sueldo, pero a lo mejor eso tiene que ver también con que ya tienen prácticamente la hipoteca pagada, ¿no? Entonces, uh-huh, al final cuando tienen su casa comprada y la hipoteca pagada, pues a lo mejor el sueldo dice, oye, pues ya no tengo esa obligación económica, ¿no? Entonces, pero claro, estamos hablando de una diferencia de 30 años entre tú y yo.
6: Uh-huh. No sé, me estaba pensando el otro día, a lo mejor soy algo catastrófico, populista, pero no sé, a lo mejor hay que serlo en este tipo de casos. Una persona joven que se compre una casa, a lo mejor no puede ni usar la cocina, ¿no? Porque si destina tanto dinero, tanta parte de su salario a adquirir un inmueble, si es que puede, a lo mejor luego tiene también que ir calculando qué compra, qué no compra, qué se puede echar a la boca y qué no.
1: Claro, la verdad es que...
6: Es bastante preocupante. Yo estoy bastante preocupado.
1: Es muy preocupante porque cuando te pones a mirar los precios de las casas, tú dices, antes sabías que trabajaba, le echabas horas, sacabas de un sitio, sacabas de otro, porque, por ejemplo, yo en mi vida he estado pluriempleado, yo creo que durante toda mi vida he trabajado en 3 o 4 sitios a la vez, para poder sacar adelante y para poder después tener una casa y haciendo horas extras cuando no estaban limitadas las horas extras y echabas todas las horas del mundo, ¿no? Pero es verdad que ahora los precios de las casas se han puesto, hasta antes decías tú, bueno, pues voy pagando una hipoteca, pero claro, un piso no costaba 300.000 euros.
6: Y habrá que explicar o tratar de dar alguna respuesta, porque se le ha pedido a la juventud, Miguel Ángel, que cumpla con sus estudios, que estudie duramente, que también trate de hacer méritos para conseguir pues una posición pues no privilegiada, sino acorde también a todo aquello que ha ido cultivando. ¿Y cómo se entiende que, pese a hacer todos esos esfuerzos, que no esté recompensado? Yo entiendo que también haya mucha frustración por ese lado, ¿no? Porque vemos como, por ejemplo, todo aquello que te han venido contando desde que eres pequeñito, de que tienes que basarte en esa cultura del esfuerzo y que luego no vas a poder recoger esos frutos, pues lógicamente no se entiende. A mí me preocupa mucho especialmente, y te lo digo, no es una cuestión de un sector en concreto, sino que lo estamos viendo en ingenieros, lo estamos viendo en médicos, lo estamos viendo en otros ámbitos. Así que a ver cómo se va solucionando poco a poco, pero no sé, ahí está la película en la que sale Javier Bardem, que es No es país para viejos, ¿no? Yo creo que no es país para jóvenes, podríamos decir ahora.
1: Una buena reflexión. Fíjate, dicen, tu amiga de medicina debería apuntarse en un partido político. Con un poco de suerte la contratan como asesora y ganaría unos 4.000 euros mensuales y sin estudiar nada. Bueno, yo no creo. Los asesores que yo conozco por lo menos no ganan 4.000 euros mensuales. Quienes ganan 4.000 euros mensuales, normalmente el sueldo medio de un político está en el entorno de los 60.000 euros anuales.
6: A mí me parece mal tampoco que un político, por supuesto, cobre eso, porque va acorde a la responsabilidad.
1: Claro,
6: pero hay gente que se lo trabaja. Yo a lo mejor lo que no entiendo es que con esos salarios tan altos que luego haya dietas, que haya coches oficiales y que haya otro tipo de privilegios, que haya un móvil también de empresa, no sé. Eso es lo que a lo mejor tenemos que mirar también si queremos reducir un poco el gasto y para ver a qué otros asuntos lo destinamos.
1: No, y que la política al final también es una representación de la sociedad y no todo el mundo que está en política está en el mismo saco. Hay gente que no pega un palo al agua, y es verdad, y hay gente que le dedica las 24 horas del día a trabajar. Acaba de entrar por aquí Yanira Alfaya y eso quiere decir que hay noticia de última hora.
0: Sí, porque está haciendo Miguel Ángel Pablo una mañana muy complicada en las carreteras de Tenerife. Se ha producido hace poco un tercer accidente hoy, una colisión frontal entre dos coches, dos vehículos en San Miguel de Abona. Esto ha ocurrido recientemente. No hay muchos datos de momento. Estamos pendientes de lo que pueda confirmar el Servicio de Urgencias Canarias. El 1...
1: A las 24 horas del día a trabajar. Acaba de entrar por aquí Yanira Alfaya y eso quiere decir que hay noticia de última hora.
0: Sí, porque está haciendo Miguel Ángel Pablo una mañana muy complicada en las carreteras de Tenerife. Se ha producido hace poco un tercer accidente hoy, una colisión frontal entre dos coches, dos vehículos en San

0: resultó herido grave un joven de 21 años, también afectado leve un hombre de 51 años y se producía otro accidente sobre las 7:30 de la mañana, en este caso en Los Realejos, TF5 a la altura del Socorro, y como decimos, con una colisión con tres vehículos, en este caso, en el caso de la TF5. Así que se ha producido un tercer accidente hoy, en este caso en San Miguel de Abona, con una colisión frontal entre dos vehículos. Estaremos muy pendientes y enseguida, en cuanto tengamos toda la información confirmada, ampliamos.
1: Terrible, terrible la mañana que estamos teniendo, que sigue también otra tarde complicada ayer con otro accidente en la TF2, en esa vía que une la autopista del sur de Tenerife con la autopista del norte, y que tuvo colapsada buena parte de la TF2. Yanire, gracias por esta información de última hora. Vamos a ver si ese accidente frontal, que suelen ser los más peligrosos, pues al final no registra heridos de consideración, pero cada vez que uno oye lo de un accidente frontal se le ponen los pelos de punta a Pablo, se queda preocupado porque diciendo uff, vamos a ver qué nos encontramos. Bueno, casi ya sin tiempo, yo no sé si te has traído algo más para el café.
2: No, estaba el debate estaba tan interesante, y he visto que los billetes van en la misma línea, o sea que no.
1: Sí. Dice, ¿quién puede estar contento cuando cobras 1.000 euros por estrategia? Explotado cuando tienes unos estudios y niveles formativos importantes, además de pagar verdaderas barbaridades por todo. El otro día, un platito de carne fiesta, 10,30 euros en un huachinche. Yo era feliz con las pesetas, claro. Claro, es que cuando lees todo esto, y antes estaba oyendo otro mensaje de Belkis, que decía que trabaja en tres sitios, que cobra 1.200 euros, que cobra en tres sitios limpiando, que gana 1.200 euros, y que con eso no le da para nada. Y que, claro, que al final cuando cobras esa cantidad, ¿qué más puede gastar? ¿Qué lujos te puedes dar si llegas a final de mes con los precios que tienen absolutamente todo, ¿no? Entonces, dice, buenos días, por la estallada de precios que no se puede vivir, no te manifiestas, pero las camas hoteleras sí, perro flauta. Bueno, esto no sé.
2: ¿A cómo? Sí.
1: Sí, me perdí con tanto. Cuando mandan tantas ideas en el mismo mensaje, me parece como Florentino Pérez dando la rueda de prensa del Real Madrid.
2: No voy a dimitir.
1: Tantas. ¿Qué fuerte lo de Florentino?
2: Imagínate que le das paso a Yanire diciendo, bueno, la chiquita esa que está por aquí, que
1: la guapita, la guapita hora. Del fondo, o el guapito, el barriguita, a ese que se le marcan los pezones, ese que pregunte, el de la barba, el perro flauta, que pregunte, ¿tú te imaginas?
2: ¿Quién lo puede decir? Porque sabemos que si Florentino...
1: ¿Él lo puede decir? ¿No lo puede decir, sí, Pablo? Si no se... lo puede decir.
2: Miguel Ángel, porque si se pone Florentino Pérez al lado de Cristiano Ronaldo, apenas sabemos quién es uno y quién es el otro, que están los dos perfectamente, ¿no?
1: Sí. Le hace una... También es que le hago publicidad al país, pero es que hay una columna tan buena de... Hoy es de Luz Sánchez Mellado. Florentino emérito. Contraportada del país. La imagen de Florentino, aunque tengas todo el dinero del mundo, que es lo que viene a concluir la columna de Luz Sánchez Mellado, es que ya no es la misma. Hay un antes y un después, como cuando el rey se cargaba a los elefantes en Botswana, era. Y estaba allí con la... ¿Cómo se llamaba la...?
2: Con Karina.
1: Bueno,
2: con
1: Corina, como diría Florentino, con la guapita esa. Eso lo diría Florentino, ¿no? Con Corina. Hubo un antes y un después, porque tú puedes pedir perdón todo lo que tú quieras, pero decía el rey, es que me quieren enterrar, es que... ¿Por qué no te callas? Las cosas, ¿no? Pues hay un antes y un después de la rueda de prensa de Florentino. Y ayer intentó arreglarlo en La Sexta, pero no vi la entrevista. La de Pedro.
2: No, yo tampoco la vi.
1: Pero vamos, es que ya no hay nada que arreglar. Ya la imagen de Florentino es esa. Vamos a ver si llueve o se hace sol. Uf, vamos.
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5: Se anuncia entre los dos.
1: Somos todo oídos, Pablo.
2: A ver, vamos a empezar por las temperaturas, porque ahora mismo tenemos 18 grados en Arico, donde incluso también puede haber alguna precipitación débil. En Playa San Juan, por ejemplo, 19 grados. En La Victoria tenemos en torno a los 15. ¿Qué nos indica la EMET para la jornada de hoy? Y es que vamos a tener esos intervalos nubosos que van a predominar sobre todo en el norte a primera y última hora, luego también en el sur, sobre todo cuando ya haya entrado la tarde. De hecho, a lo largo de toda esta jornada no se descartan esas lluvias débiles y ocasionales en el norte y en el resto especialmente por la tarde. Así que ojo, porque sí que se puede invertir pues esas lluvias débiles y ocasionales a lo largo de todo este día. Comenzarán por el norte, pero luego veremos cómo a lo mejor se pueden incluso trasladar hasta el sur de la isla. En cuanto al viento, va a soplar moderado del norte, así que vamos a tener esos intervalos fuertes en la vertiente noroeste y también

0: al sur del Parque Rural de Anaga, y temperaturas máximas en la isla de Tenerife de 23 grados. Y no sé si adelantarme el fin de semana o...
1: Mójate. ¿Mójate o no te mojes?
0: Pues yo creo que nos vamos a mojar y
1: el fin de semana, ¿sí?
0: El sábado puede ser que nos mojemos, sí.
1: ¿En serio?
0: Y el viernes a última hora puede ser que nos mojemos también, pero ya mañana lo decimos con un poquito más de tranquilidad.
1: Por favor, por favor.
0: Así que nada.
1: Pues nos vamos al... Vaya disgusto esto, ¿no? El fin de semana otra vez con lluvia.
0: Que deje de cantar, yo ya lo digo. Que esté cantando mal, que deje de cantar.
1: ¿Y en el sur también?
0: En el sur, no sé, te lo tengo que confirmar.
1: Míralo, porque por lo menos...
0: Pues mira, en el sur te digo que a priori no.
1: Pero
0: así
1: sol,
0: que todos
1: sol,
0: para el sur.
1: Sol, todos para el sur.
0: Sí.
1: A la galleta, a comer pescado. Sí. Vamos con el deporte. Óscar Herrera, buenos días.
2: Hola, buenos días.
1: Vaya partidas esta noche, ¿no? Granca, La Laguna, Tenerife. El Granca jugándose, sí, jugándose el ACB y el La Laguna, Tenerife jugándose el entrar en los playoffs.
2: Bueno, iba a decir quién se juega más, porque desde la óptica del Gran Canaria se juega en la permanencia, que no es poco, que desde luego es tremendamente importante, pero dada la temporada de La Laguna, Tenerife, es vital, es también importantísimo clasificarse para el playoff. Así que el partido tiene muchísimo interés, muchísima dificultad para los dos. Llega La Laguna, Tenerife después de esa mala Final Four de la Basketball Champions League, y el Granca, que viene más revitalizado que desde la llegada de su entrenador, el técnico Néstor Che García, que sustituyó a Lakovic. Y desde luego que es un partidazo, tú lo has dicho, es un partidazo que contaremos en Carrusel Deportivo desde las 8:30 de la tarde, y que la verdad, pronóstico incierto. El Granca le ha metido manos al Canarias esta temporada dos veces, es el cuarto enfrentamiento de esta temporada, y vamos a ver qué pasa, porque no me atrevo a decir quién puede llevarse el partido. Es un partido 50-50, 50-50, y va a ser eléctrico y va a ser trepidante.
1: Óscar, ¿cómo se explica la temporada del Granca? Hay 10 kilos, si no me equivoco, sobre la mesa.
2: Pues sí, desde luego que sí. Estamos hablando de una planificación en la que Sita Pasabané, que es el presidente, un hombre de baloncesto, que fue un jugador importante de baloncesto, lo conocemos muy bien, fue un gran jugador, de la mano del Cabildo de Gran Canaria, que es el que va detrás del Granca, no ha apostado, digamos, con claridad por hacer un roster uno, o sea, una plantilla, un equipo con garantías. Y luego le pasa lo que a muchos equipos en ACB, en baloncesto o en fútbol, que con buenas plantillas para estar media tabla, para intentar estar, por ejemplo, en la zona de playoff, pues no dan el rendimiento. Y yo creo que el gran problema del Gran Canaria fue que aguantó demasiado a su anterior entrenador, a Jaka Lakovic, que se veía claramente que no tenía el pulso del vestuario, el pulso de los partidos, y lo aguantó tanto que ahora ha querido recuperar y le ha ido bien en este tramo final, pero sigue con la soga al cuello. Está en descenso y ahora mismo, y bueno, quedan cuatro jornadas y es partido vital para el Granca hoy, así que bueno, hoy puede ser verdugo en La Laguna, Tenerife, y dar una puntilla importante, aunque no va a descender, perdiendo hoy el Gran Canaria, pero bueno, yo creo que sería para el baloncesto de las islas muy perjudicial que el Gran Canaria descendiera, lo digo
1: claro,
2: de verdad.
1: Claro,
2: no, no es como el fútbol, no tiene nada que ver con el fútbol la rivalidad, y sería muy perjudicial y ojalá se mantenga, pero claro, ojalá que gane el Canarias hoy, que es lo primero.
1: Claro, porque además es que hay que estar ahí, y además es que el Canarias ha tenido una temporada que tan irregular, iba a decir, ¿no? Porque bueno, por rachas, llega Patimil, lo peta, mete 30 puntos, luego desaparece, le metes una paliza a Unicaja, llegas a la Final Four y te caes con todo el equipo. En fin,
2: sí. No nos olvidemos, Miguel Ángel, que tú lo has dicho. Este Canarias ha ganado al Real Madrid, flamante finalista de la Final Four de la Euroliga.
1: A domicilio.
2: Ha ganado al Valencia, al que apabulló y lo apalizó. Finalista también de la Final Four, semifinalista de la Final Four de la Euroliga también. Ha ganado en Málaga, ha ganado en el Palau Blaugrana al Barcelona, pero ha perdido con Andorra, ha perdido con Gran Canaria, ha perdido con equipos de la parte baja de la clasificación. Entonces es un carrusel de equipos, es un equipo absolutamente indescifrable.
1: Me voy a tener que ir, pero te quiero preguntar, al final, ¿qué pasa con el Héctor Sanz? ¿Se queda o se va?
2: No lo sabe
1: ni él. No sabe ni él, ¿no? Él ha dicho que se lo está pensando, que no sabe si retirarse, sí, o renovar, y que sí, se lo está pensando.
2: Yo creo que es muy precipitado querer un poco provocar esta situación de cara al partido del sábado, porque si fuera en el caso hipotético del último, sería ideal, bonito, precioso, que se despidiera el sábado. Aitor no quiere precipitarse, entonces vamos a tener que esperar para una decisión que está meditando con su familia, que es un tema más familiar, y de emociones y de motivaciones, pero de momento no lo ha decidido y dudo mucho que lo decida antes de este fin de semana.
1: Pues me parece bien. Porque las decisiones importantes hay que pensarlas. Y esta lo es. Óscar Herrera, gracias.
2: Un abrazo.
1: Un abrazo.

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0: 9 y 36 minutos de la mañana, nos metemos de lleno en nuestro Hoy por Hoy Tenerife y lo hacemos además con entrevista en estudio, pero antes, como siempre, recordamos nuestro teléfono de contacto, el 677-926015, 677-926015. A través de ese número de WhatsApp nos pueden enviar todos los mensajes que consideren, nos pueden enviar también sus preguntas, sus preocupaciones y se las planteamos al protagonista que se encuentra en estos estudios de Radio Club Tenerife. Saludamos ya a López Afonso, vicepresidente del Cabildo Insular de Tenerife y presidente del Partido Popular de Tenerife. López Afonso, muy buenos días.
1: Buenos días, Miguel Ángel.
0: Gracias por acompañarnos enseguida. Vamos a abordar esas cuestiones de los tinerfeños del día a día, pero lógicamente el tema de la semana pasa por el desembarco del Ondio y la gestión del antivirus en Granadilla. ¿Qué valoración hace el presidente del Partido Popular de Tenerife y vicepresidente del Cabildo?
1: Un episodio que se ha vivido con tristeza por lo que ha implicado en sí mismo, pero también por cómo se ha enturbiado, de forma innecesaria en mi opinión. Cuando comienza la gestión de una crisis potencial como la que tiene que ver con riesgos sanitarios para la población, con desencuentros basados fundamentalmente en falta de información, en ocultación de datos clave, en rectificaciones sin tener motivaciones de fondo, o al menos sin comunicarlas. Al final, lógicamente, se induce a la desconfianza, ya no solamente de las instituciones locales, sino sobre todo de la población, a la que en primer término habría que intentar tranquilizar a base de información transparente y confiable. Lo que vimos a continuación ya ha sido espectáculo político que yo, sinceramente, no comparto. Y de todo esto, sí creo que se pueden sacar algunas conclusiones y reflexiones. Como conclusiones, a pesar de todo, el dispositivo salió razonablemente bien. Más allá de que se vieran, para mí, de forma puntual, algunas posibles incorrecciones en el manejo de EPIs, en general, que se haya conseguido evacuar, incluso en la última jornada con mal tiempo de mar, en un día y medio, el barco con sus pasajeros y una parte de la tripulación, creo que ha sido una gestión razonablemente eficaz. Y por eso me gustaría destacar, por encima de la polémica, el trabajo de tantos profesionales que han intervenido bien ahí. Particularmente, recordar al Guardia Civil que perdió la vida en el operativo. Y también con ello destacar el papel de quien ha pilotado una buena parte de todo el operativo, que es el presidente de la Autoridad Portuaria de Santa Cruz de Tenerife, Pedro Suárez, al que yo creo que se le debe reconocer su profesionalidad a la hora de abordar tanto la comunicación como la gestión de todo lo acontecido durante esos días de tensión en el puerto de Granadilla. Y como reflexión, yo podría destacar que todo esto que se ha tildado de desprecio del gobierno de España, que no es otra cosa sino el enésimo episodio del desprecio al que Pedro Sánchez viene sometiendo a Canarias, y lo hemos visto a lo largo de esta legislatura en demasiadas ocasiones, debería hacer reflexionar a aquellos que le dieron en su día la investidura y luego le han dado soporte parlamentario votando con él, con Sánchez, hasta el 80% de las iniciativas que llegan al Congreso de los Diputados.
0: Ahora le pregunto por ese enfrentamiento. ¿Le viene bien al Partido Popular ese enfrentamiento entre Coalición Canaria y el Partido Socialista?
1: Al Partido Popular nunca le va a venir bien que se ponga en solfa la capacidad de una tierra como la nuestra por enfrentamientos institucionales forzados.
0: En el caso del Cabildo de Tenerife, señor Afonso, sin competencias para estar presente en ese operativo, sí hemos escuchado a la presidenta insular, a Rosa Dávila, elevar el tono. Sin embargo, en el Partido Popular, que forma parte del gobierno del Cabildo de Tenerife, el Partido Popular se ha mantenido en un segundo plano.
1: El Partido Popular, en base a las competencias que tiene en el gobierno insular, ha estado presente en aquellos ámbitos donde tenía que estar, y particularmente quiero destacar la labor que se ha hecho discreta y silenciosa, pero también creo que efectiva, desde que comenzaron a emitirse informaciones que llegaron a, por supuesto, los medios de comunicación internacional y particularmente aquellos que se corresponden con nuestros principales mercados emisores, para contrastar alguna información sensacionalista que se publicaba con información real y veraz, objetivada. Esa la hemos colocado también en esos mercados porque de ellos depende la estabilidad de nuestra demanda turística durante un año que ya venía especialmente controvertido por la situación de tensión del conflicto de Oriente Medio. Ese papel lo hemos juzgado, como decía.
0: Usted es consejero de turismo del Cabildo, aparte de vicepresidente, es consejero de turismo. ¿La imagen de Tenerife sale reforzada, sale deteriorada, permanece igual?
1: Permanece prácticamente igual. Es verdad que durante los primeros días donde se hizo llegar información ya de que venía el crucero a Canarias, hubo un efecto reflejo inmediato de la impulsividad de algunos elementos del mercado, que al final se tradujo en unas pocas cancelaciones de reservas hoteleras. Pero lo cierto es que en los siguientes días, y lo hemos monitorizado en diferentes ámbitos, no hemos recibido fluctuaciones importantes. Por tanto, la conclusión es que, pese a todo el ruido mediático, el mercado turístico se ha quedado con el resultado del operativo, de que hay capacidad en un territorio como el nuestro para, junto al disfrute de unas buenas vacaciones, también tener garantías desde el punto de vista sanitario, de seguridad y protección civil. Por tanto, creo que en definitiva no ha habido ni habrá afecciones en la demanda que tenemos prevista para el verano de este año.
0: Cerramos el capítulo, señor Alfonso, del antivirus. En menos de un mes va a estar el Papa León XIV en la isla de Tenerife. ¿Entienden ustedes las críticas de parte de la población por el 500.000 euros que aporta el Cabildo en esta visita oficial?
1: Cuando la información se apunta solamente destacando la cantidad económica que se va a aportar desde el Cabildo como colaboración, puede que llame la atención. Seguramente sí, cuando hablamos de que recibimos artistas de primer nivel en Tenerife, ponemos por delante la información de que el Cabildo va a aportar también 500.000 euros para que llegue Ed Sheeran y cante en el Heliodoro, alguno se puede rasgar las vestiduras. Yo creo que lo importante en este caso es que se tenga en cuenta el efecto que causa la visita del Papa. Y ya no lo digo solamente desde el ámbito estrictamente espiritual, donde creo que estamos una sociedad fundamentalmente basada en confesión y tradición católica, sino también porque crea un efecto económico directo. Hay un elevado nivel de reservas en torno a la visita del Papa, se va a consumir mucho más de lo habitual con la visita del Papa y el efecto económico es contrastable. Por tanto, entendiendo que alguno pueda tener discrepancias porque no sea una figura que valore, sí creo que la dimensión universal de una figura como el Papa no solamente vale la pena, sino que era necesario apoyar.
0: ¿López Afonso es partidario de la suspensión de las clases, incluso de la actividad laboral en algunos sectores durante esos días?
1: Estrictamente donde haya afección operativa, y la va a haber por estrictas medidas de seguridad. Estamos hablando de que el Papa, aparte de el líder religioso seguramente más relevante a nivel global, es también un jefe de Estado, pero al mismo tiempo es una de las personalidades más amenazadas del planeta. Es, por tanto, comprensible que haya un dispositivo tal que cierre algunas zonas y que con eso complique la vida normal de ciudadanos de Santa Cruz que van a tener complicado llegar a su trabajo o llevar a los niños al colegio y que para eso es preferible que se pueda intercambiar por unas clases a distancia.
0: Claro, y se puede pensar, vicepresidente, que la suspensión de la actividad ordinaria es el fracaso de determinadas infraestructuras. Se lo pregunto de otra manera, ¿está Tenerife preparada para un acontecimiento de esta magnitud?
1: Yo creo que es algo que se da también en otros territorios, no es algo solo propio de esta visita del Papa a las islas. Yo creo que incluso con infraestructuras con más capacidad, que nos referíamos seguramente a sistema viario, con mejores vías que llegaran o evacuaran coches y vehículos en general de Santa Cruz, probablemente este dispositivo que afecta a una parte importante del casco histórico y de la zona portuaria inevitablemente iba a incidir. Por tanto, yo creo que en otras cosas seguramente sí, pero en esta no afectaría demasiado el hecho de contar con mejores infraestructuras.
0: Estamos hablando de movilidad. Esta mañana hemos contado en esta antena varios accidentes de tráfico, uno en la TF1 con un accidente a la altura de Las Heras, otro en la TF5 en el municipio de Los Realejos, a la entrada del Socorro, tres vehículos, un choque frontal ahora en San Miguel hace apenas unos minutos. En el primer caso, bueno, prácticamente en todos los casos se han generado grandes retenciones de tráfico. Ya se ha recuperado afortunadamente el flujo habitual, pero hubo retenciones durante horas. ¿Este es el pan nuestro de cada día?
1: Este viene siendo el pan nuestro de cada día desde hace muchos años, demasiados. Yo lo digo en primera persona, Miguel Ángel, porque lo sufro diario. Yo sigo viviendo.
0: Vive en Puerto de la Cruz y toda la mañana, lo hemos hablado en otras ocasiones, ¿no? Que a qué hora se tiene que levantar para poder llegar al Cabildo.
1: Cuando tengo que estar, normalmente mi jornada habitual comienza a las 8 de la mañana, como el de la mayoría, y tengo que estar pues en la carretera desde las 6:30 de la mañana para poder llegar a la hora que tengo prevista. A veces fluctúa, llego un poco antes, a veces si me toca un accidente, llego generalmente más tarde. Pero es el tiempo medio y tiene que ver con una isla que efectivamente no fue capaz de planificar y ejecutar lo planificado cuando tenía que hacerlo, nunca al ritmo que venía apuntando el crecimiento demográfico de la isla y tampoco al que crecía la demanda turística. Es una de las consecuencias, a veces, de no tomar decisiones porque la política coyuntural apunta a otras conveniencias. Al final, lo acabamos pagando todos. Y no es una cuestión de querer construir por construir. No es una cuestión, como dicen algunos, de llenar la isla de pitch. Es de planificar con cabeza y sentido de la responsabilidad, porque, lógicamente, esto ha contribuido ya no solamente al exceso, sino luego al desorden.
0: Es que los ciudadanos a veces tenemos la sensación, señor López Afonso, que falta proyección en las infraestructuras. Por ejemplo, le hablo, el intercambiador de La Laguna no tiene ni la mayoría de edad, se inauguró en 2011 y ahora ya se tiene que ampliar, se tiene que proceder a la ampliación.
1: Estamos, exacto, ante un problema fundamentalmente de planificación por mi parte y de concepción de la capacidad. La isla tiene un crecimiento demográfico articulado en torno a tres zonas fundamentales: zona metropolitana, zona turística del sur y Valle de la Orotava y alrededores. Con la planificación territorial que hay en cada ámbito municipal, más la insular, que se ha proyectado y no actualizado durante demasiado tiempo también, estamos intentando absorber crecimientos importantes y también desfases de infraestructura. Las autopistas, la TF1 ha tenido tramos de conclusión más reciente. La TF5, el último tramo que ejecutó fue la ampliación hasta Los Realejos, que terminó a finales de los años 90, en el 96 o el 97. Desde entonces, ya han pasado ya prácticamente 30 años, no ha habido ninguna ampliación. En 30 años, ¿cuánto ha crecido la población de la isla? Estamos, por tanto, haciendo soportar infraestructuras que están programadas para una población seguramente que tenía un 30% menos de densidad, pues el tráfico de los residentes con esa cantidad, más el incremento progresivo también de la actividad turística. Si los planeamientos permitían crecimiento residencial y turístico y teníamos indicios suficientes para entender que con el crecimiento económico apuntado iba lógicamente a abrir más población, tenía que haberse tocado antes el sistema viario, tenía que haberse estructurado mejor, pero sobre todo ejecutado. E insisto, en muchas ocasiones no se ha ejecutado, estando planificado por las tensiones políticas de cada momento.
0: Estamos hablando con López Afonso, vicepresidente del Cabildo de Tenerife, presidente también del Partido Popular de Tenerife, señor Afonso, y consejero de Turismo del Cabildo. Señor Afonso, en estas últimas horas nos ha impactado la noticia, nos vamos a ir hasta el Parque Nacional del Teide, la noticia de que agentes de medio ambiente han cogido infraganti a dos turistas en el Parque Nacional arrancando, bueno, pues un ejemplar de tajinaste rojo, y también llevaban también algunas piedras en la mochila. Hay que ser más contundente contra este tipo de acciones. La multa creo que es de 1.500 euros.
1: Se tiene que ser, sobre todo, resolutivo. Ahora nos enteramos de casos que antes sucedían y pasaban desapercibidos, porque no teníamos el altavoz de las redes sociales y porque teníamos menos agentes para controlar. Progresivamente, y en esto creo que el Cabildo ha acertado, se ha ido poniendo el foco en una problemática que, en un espacio tan amplio, tan vasto como es el del Parque Nacional, antes campaba a sus anchas. Y no digo que todavía esté atendida por completo, porque soy consciente de que seguirá habiendo realidades lamentables a las que no lleguemos a tiempo. Pero sí creo que la acción de control que se está llevando a cabo genera un efecto también de atención a aquellos que puedan ir con la intención de hacer alguna cafrada en el Parque Nacional. Ya el riesgo de que se les pille es más alto y que se aplique esa sanción también. Y yo creo que en términos económicos está claro que la recaudación se ha incrementado porque ahora se tramitan también las de los no residentes que hasta hace bien poco se quedaban sobre la mesa.
0: Ya se ha completado el traspaso de competencias, sigo en el Parque Nacional del Teide. ¿Cuándo va a ser una realidad, vicepresidente, la limitación del tráfico? Sabemos que tiene cierta complejidad, porque estaba la vía de carácter insular que atraviesa el Parque Nacional de Norte a Sur, pero ¿cuándo va a ser una realidad la limitación del tráfico?
1: Bueno, pues se trabaja efectivamente de forma decidida en ello. Teníamos un hito fundamental junto al traspaso efectivo de la competencia, que era la entrada en vigor del PRUC. El PRUC que también contemplaba una estructura de medidas de movilidad que ahora va a desarrollar el Cabildo de Tenerife. Y justamente estamos en ese momento. Son constantes las reuniones que se están manteniendo con los diferentes sectores y áreas afectados, porque lo suyo es intentar que el sistema de movilidad, que efectivamente contribuya a administrar mejor las visitas al Parque Nacional, tenga el mayor grado de consenso posible. A partir de ahí, en cuanto se aplique, va a ser seguro uno de los sistemas que se va a intentar reproducir en otros parques nacionales que ya cada vez más van dando muestras de cierta saturación, como nos pasa en el Parque Nacional del Teide, y que ya contactado con la red de espacios naturales del conjunto del país, van a alumbrar sistemas como este en casi todos los parques de España.
0: En las últimas semanas he tenido la oportunidad de subir en varias ocasiones al Teide. He hablado con gente de las empresas de turismo activo y me dicen, y están enfadados, dicen que la limitación de dos senderos no es suficiente. Y se preguntan también de qué sirve limitarlos cuando junto a los Roques de García, por ejemplo, o en la zona del teleférico, vemos cómo se saltan continuamente los senderos marcados.
1: Sé que hay cierto malestar por las medidas que se han ido adoptando. A veces también, seguramente, por no haber empleado la didáctica adecuada en el momento adecuado. Y por eso, desde la vertiente turística de la gestión del Cabildo, sí que tenemos previsto sentarnos con ellos para intentar armonizar mejor la actividad de unos y de otros, entendiendo que tiene cabida, mucha cabida, la actividad de los profesionales del sector turístico que se encargan de atender la guía de estas rutas, pero sobre todo para que puedan también compartir el sistema que se está intentando implementar de cara a que sea más sostenible la visita, sea de más calidad y también con ello no solamente el residente sino el visitante pueda guardar mejor reputación de lo que ofrece el Parque Nacional del Teide.
0: ¿Cómo avanzan las políticas de vivienda pública en la isla de Tenerife?
1: Pues avanzan. Yo creo que esa es la mejor noticia porque no siempre en todas las administraciones que tienen competencias en la materia se puede tildar de lo mismo. El Cabildo, no siendo competente en materia de vivienda, sí que ha asumido un rol muy importante, dinamizador de la promoción de vivienda pública, porque desde luego no podía quedarse cruzado de brazos viendo cómo esta se convertía en una de las principales preocupaciones de los tinerfeños y tinerfeñas. A partir de ahí, hemos implementado primero diferentes programas de colaboración con los ayuntamientos para intentar apoyarles financieramente para que se pusieran de nuevo en el mercado promociones no terminadas y, por otra parte, para que se adquiriera suelo apto para edificar con financiación del Cabildo. Junto a esos programas, también el Cabildo dio un paso al frente con más determinación si cabe. Se ha erigido en la administración que ahora mismo promueve vivienda pública en mayor volumen. 5 promociones que se han visto ampliadas en otras 2 más que con financiación y gestión del Cabildo van a ser una realidad en los próximos meses. Por tanto, en total calculamos que unos 1.200 inmuebles ha movilizado el Cabildo ya en estos años de gestión en el Cabildo y probablemente de aquí al final del mandato añadiremos algunos más, con lo cual creo que para partir de la nada absoluta, poder movilizar ese número de inmuebles habla bien de la seriedad con la que se ha impulsado la política de vivienda en el Cabildo.
0: Voy con otros 2 asuntos de máxima actualidad y luego me quedo ya en los últimos 5 minutos con la parte más política porque estamos a un año de las elecciones y también quiero hablarle de política. ¿Es partidario López Afonso de aplicar la prioridad nacional?
1: La prioridad nacional tiene que llevarse al término que le corresponde. Es un eslogan político de un partido político. Hay conceptos jurídicos que ya se han ensayado que podrían perfectamente confundirse con eso. El arraigo es un elemento esencial a la hora de vincular la posible llegada de inmigrantes. Es también un criterio con el que se incentiva la contratación pública en determinados ámbitos, llevado a otro concepto, no al del arraigo como tal. Creo que, al final, la política en este país ha llevado al punto de la distorsión en muchas cosas que pueden ser bien explicadas de sentido común. Y en este caso, yo creo que otras administraciones también hemos llevado a cabo medidas que han concitado cierto consenso, como que, por ejemplo, en el ámbito de la vivienda pública en Canarias tengan preferencia los residentes que han acumulado ciertos años de demanda. Bueno, pues esto en cierto modo se podría llevar, si uno lo quiere distorsionar, a la idea de prioridad nacional en el ámbito de Canarias, y no es así. Por tanto, para mí no deja de ser sino un mero artificio con el que generar polémica.
0: Antes hablaba López Afonso del crecimiento poblacional exponencial en Canarias. ¿Ley de residencia sí o no?
1: No tiene cabida. Que no es una cuestión que debería ser objeto de debate de esa manera. Se podrían debatir medidas que, desde un punto de vista fiscal, puedan incentivar o desincentivar la adquisición de segundas viviendas por determinado perfil de nuevo residente. Hay cuestiones que hay que llevar a términos que sean viables. Lo demás, en mi opinión, es insistir en cuestiones que han sido largamente debatidas en este archipiélago y que casualmente salen a flote de nuevo cuando hay cercanía de convocatoria electoral.
0: Bueno, hablando de la cercanía de la convocatoria electoral, ¿repite López Afonso como candidato del Partido Popular al Cabildo de Tenerife?
1: Repetiré encantado si mi partido así lo considera.
0: ¿Usted es el presidente?
1: Por eso mismo no debo convertir el partido en una autocracia. Yo creo que estoy a salvo de los males del sanchismo.
0: ¿Hay alguien que tiene valor de votar en contra del presidente? ¿Sí?
1: Bueno, si lo hiciera sería respetado seguro, pero desde luego yo no me voy a autoproponer. Tendrá que ser en todo caso el comité electoral, que es el competente a estos efectos en el partido, quien lo haga. Y si fuera así, lo haría encantado. Y si no, apoyaría encantado a la persona que finalmente sea designada.
0: Ya que no me dice el Cabildo de Tenerife, ¿quién va a ser el candidato en Santa Cruz de Tenerife?
1: Bueno, pues exactamente lo mismo. Respetaremos la decisión que adopte el
0: comité electoral. ¿A usted quién le gustaría?
1: A mí me gusta que tengamos la posibilidad de elegir varios perfiles. Eso habla de que tenemos un partido que ha hecho la tarea bien y que tenemos un grupo municipal que ha ejecutado bien sus competencias en Santa Cruz. A mí me parece que tener la suerte de que se pueda hablar de varios nombres es algo que no todos pueden permitir.
0: Le voy a ayudar con esos nombres. Carlos Zarife.
1: Un magnífico teniente de alcalde y concejal con un papel comprometido como de gestión de servicios públicos en Santa Cruz, donde todo el mundo tiene puesta su atención, donde todo el mundo tiene algo que hacer durante la semana y donde creo que el saldo es muy positivo.
0: Le digo otro, Carmen Pérez, al frente de la Sociedad de Desarrollo.
1: Pues una magnífica concejal que también ha conseguido desarrollar un protagonismo de la vida social, cultural y de entretenimiento de Santa Cruz como poco.
0: Le digo otro, no voy, pero ya ahora me voy a la laguna, porque ya veo que Santa Cruz no se moja y no me va a decir si Tarife o si Carmen Pérez, que son los dos que en principio parten, según pensamos los periodistas.
1: A mí me dicen incluso más, así que por eso digo.
0: ¿Quién más? ¿Quién más está en la terna?
1: Bueno, no hay terna como tal. Yo digo que hay personas que se pueden señalar como perfectamente aptas para ser candidatos o candidatas en Santa Cruz. Y eso habla de la buena salud interna con la que cuenta en este momento el Partido Popular.
0: Me voy a la laguna. Soy el nombre de Pedro Suárez. Usted antes le estaba echando flores a Pedro Suárez. Es el actual el presidente de la Autoridad Portuaria. ¿Será Pedro Suárez el candidato?
1: Pedro Suárez ya fue candidato en su momento a La Laguna y desempeñó un buen papel y tiene todas las condiciones posibles, pero es que tenemos también un magnífico portavoz municipal que viene siendo justamente el jefe de la oposición ante la composición tan particular con la que se quedó la corporación de La Laguna.
0: Y con Antonio Molina estamos hablando.
1: Con Antonio Molina, y que además también creo que ha encarnado un papel de oposición exigente cuando tiene que ser, pero también constructiva cuando hay que proponer.
0: ¿Quién tiene más tirón, Pedro Suárez o Juan Antonio Molina?
1: Bueno, yo creo que aquí también estamos en un caso similar al de Santa Cruz. Tener la posibilidad de optar por diferentes figuras, incluidas otras que no se han nombrado, también hacen que tengamos la posibilidad de ofertarle a los vecinos de La Laguna una candidatura que por fin puede poner alternativa a un gobierno. Rebeca Paniagua también tiene vinculación con La Laguna y podría ser tan buena parlamentaria como cargo municipal si así se decidiera.
0: Si el PP tuviera la llave para gobernar en el de la gobernabilidad en el Cabildo de Tenerife en 2027 para un gobierno de coalición o con el Partido Socialista, ¿pactaría con el PSOE de Tamara Raya?
1: Bueno, a mí me gustaría que el Partido Popular tuviera la presidencia del Cabildo y luego tener que plantearse con quién articula la gobernabilidad. Y para eso trabajamos, lógicamente. A partir de ahí, somos un partido que yo creo que ya hemos demostrado tener capacidad de centralidad cuando la política de la isla lo requiere, pero sobre todo de ser responsable. Hasta ahora creo que estamos desempeñando un papel importante a la hora de dar estabilidad y seriedad a la política insular, y la experiencia de gobierno de este mandato está siendo generalmente satisfactoria. Yo no puedo oponer argumentos en contra en ese sentido, y de hecho no sería correcto si lo pensara y no lo hiciera. Por tanto, parece irrazonable que la estabilidad pueda tener continuidad. Ahora bien, lógicamente, cuando se lance el telón de las elecciones, yo competiré por ser el proyecto preferido de los tinerfeños, y así tengo esa responsabilidad.
0: Nos quedó un minuto y me he guardado para el final una ruindad. ¿Cómo es su relación con Rosa Dávila?
1: Buena.
0: ¿Es buena?
1: Sí.
0: ¿De 0 a 10 cuánto?
1: Bueno, ahí soy para los números poco hábil, pero probablemente entre el notable y el sobresaliente.
0: Entre el notable y el sobresaliente. Se lo pregunto porque nos cuentan que durante la celebración del ascenso, usted me dirá si es verdad o no, la gente de coalición no avisó a la gente del PP para que estuvieran con los jugadores en un primer momento. ¿Eso es verdad?
1: Yo creo que al final hay cuestiones que tienen que ver con la anécdota y no con lo sustancial.
0: O sea, que es verdad.
1: No. Bueno, es que fue todo tan rápido que yo estaba centrado en la celebración y no en quién estaba con quién. Yo tuve la fortuna de estar en la recepción que se hizo en el Cabildo y ahí tener la oportunidad de saludar a los jugadores, a la directiva, al presidente, y sobre todo de comprobar el cariño que la gente tenía en la calle a su club y a su representativo.
0: López Afonso, vicepresidente del Cabildo de Tenerife, presidente del Partido Popular de Tenerife. Muchísimas gracias por hablar con esta tranquilidad, con este sosiego y con esta mirada constructiva hacia el futuro de la isla de Tenerife. Un placer.
1: Muchas gracias, Miguel Ángel.
2: Son las 11 de la mañana, las 10 en Canarias. Isabel Díaz Ayuso está dando explicaciones en la Asamblea de Madrid sobre su polémico viaje a México. Desde allí acaba de defender que este país no existió, ha dicho, hasta que llegaron los españoles, Javier Líbana.
3: Eran otra civilización, ha asegurado la presidenta madrileña, que está insistiendo en que su viaje no se ha pagado con dinero público para responder a las acusaciones de la oposición. En la Asamblea de Madrid está Javier Alonso, buenos días.
4: Buenos días. La izquierda en la Asamblea ha acusado a Ayuso de hacer el ridículo durante su periplo mexicano, pero la presidenta madrileña, lejos de rectificar sus declaraciones sobre ese país, ha seguido ahondando en la polémica.
5: Mire, México no existió hasta que llegaron los españoles. Quiéranse un poco más. Quiéranse un poco más.
6: Silencio, señorías.
5: Porque era otra civilización.
4: Ayuso, que ha evitado a la prensa, no ha dicho ni una palabra sobre lo que hizo durante 3 días en Riviera Maya. Su viaje, insiste, lo han pagado terceros.
5: Vamos a hablar aún más de quién viaja en esto y quién lo paga. El Estado de Aguascalientes y los premios Platino.
4: Si yo estaba de vacaciones, ahora lo está el señor Illa, ha respondido Díaz Ayuso, en referencia al viaje a California que está realizando el presidente catalán.
3: El presidente en funciones y candidato del Partido Popular a la Junta de Andalucía en las elecciones de este domingo, Juan Manuel Moreno, ha defendido en Hoy por Hoy, que ha dado todas las explicaciones sobre el retraso de las emergencias en el accidente de tren de Adamuz, y ha asegurado que él ha sacado este asunto durante la campaña cuando, ha dicho, asociaciones de víctimas se lo han pedido.
7: Hemos tenido una actitud correctísima hasta que llega un punto que ya evidentemente tenemos que trasladar lo que nos pide la mayoría de las víctimas me exigen, y además que yo tengo una relación fluida porque estoy aquí cerca, en el terreno, ¿no? Con ello, ninguna duda. Yo sé, algunos me dicen, mira, que se dejen de cuento, que nos digan por qué ocurrió el accidente y después lo que quieran, pero por qué ocurrió el accidente.
3: Además, es muy llamativo el encuentro que han mantenido esta mañana varios magnates tecnológicos como Elon Musk con el presidente chino en el marco de la primera reunión bilateral que han tenido Donald Trump y Xi Jinping. Sara Aranda.
8: Agencias chinas han confirmado que el presidente Xi ha mantenido un encuentro con los líderes empresariales que acompañan a Trump, una situación inusual y que refleja el marcado carácter comercial de este encuentro. A su salida, algunos de estos empresarios han compartido sus sensaciones. Un encuentro maravilloso, ha dicho Elon Musk, dueño de Tesla y SpaceX, en el que han alcanzado, aseguraba el CEO de Nvidia, Jensen Huang, cosas muy buenas. Preguntado, Donald Trump aseguraba que la presencia de los máximos representantes de estas empresas es una muestra de respeto hacia las empresas chinas y al presidente Xi, que ha agradecido el papel de estos empresarios estadounidenses en el proceso de reforma y apertura de China.
3: En cuanto al tiempo, se esperan lluvias y temperaturas en torno a los 15 grados en el norte y sol y bastante calor en la mitad sur. Es posible que llueva de manera fuerte en algunos momentos en Cataluña, además de importantes rachas de viento en el Cantábrico y zonas del Ebro. Mientras en Murcia, por ejemplo, se van a alcanzar los 30 grados de máxima, 28 en Málaga o 27 en Sevilla. Deportes, Sampe, muy buenas.
9: Muy buenas. La jornada 36 en primera se completa hoy con tres partidos. A las 7 de la tarde el Valencia Rayo Vallecano, a las 8 Girona Real Sociedad y a las 9 y media de la noche Real Madrid Real Oviedo, el mismo día en el que se ha confirmado que comienza el proceso electoral en el club. Hasta el día 23 se podrán presentar las candidaturas. Además, en el Master 1000 de Romar, Martín Landaluce busca las semifinales no antes de las 7 de la tarde contra el ruso Medvedev. Anoche caía eliminado Rafa Jodar ante el italiano Darderi en tres sets. Tanto tenis como los tres partidos de Liga podrán seguirlos en Carrusel Deportivo desde las 7 de la tarde.
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11: El Gobierno de España y el Gobierno de Canarias han alcanzado un acuerdo en la Comisión Bilateral de Cooperación Administración General del Estado, Comunidad Autónoma, para aceptar modificaciones en los artículos del presupuesto de la Comunidad Autónoma. Esto va a permitir cobrar pensiones no contributivas y a las mismas personas también el complementario que estableció el Ejecutivo Canario. Lo explicaba el ministro Ángel Víctor Torres.
12: Hemos llegado a un acuerdo y, por tanto, el Gobierno de Canarias cambiará en esa ley de presupuestos esa redacción con el objeto compartido de que ningún canario pierda un solo euro, porque si la suma de la pensión que da el Estado con el complemento que da el Gobierno de Canarias está por encima de lo establecido en los presupuestos generales del Estado, tendría que perder una de las dos pensiones no contributivas, en este caso la complementaria. Hemos llegado a una solución en la redacción, hoy lo firmaremos y es para estar contentos, porque esto es lo que tiene que hacerse entre los gobiernos.
11: Y hoy en el Parlamento de Canarias, en una ponencia a puertas cerradas, se debatirán las enmiendas de la Ley de Ordenación Sostenible del Uso Turístico de Viviendas. Desde la Asociación Canaria de Alquiler Vacacional califican el trámite como la hora de la verdad. Siguen pidiendo declaración de actividad inocua del alquiler vacacional en pequeños propietarios. Doris Borrego es la presidenta de ASCAF.
13: Al no haber tenido ocasión de reunirse con el presidente del gobierno, don Fernando Clavijo, ha insistido públicamente en la necesidad de salvar y declarar la actividad de vivienda vacacional inocua. El plan del gobierno, en cambio, es y sigue siendo que los municipios aprueben ordenanzas en un plazo de un año para poder tramitar o no la actividad clasificada.
11: Y la Policía Nacional detuvo en Las Palmas de Gran Canaria un hombre sobre el que costaban 6 reclamaciones judiciales en vigor gracias a la intervención de un agente fuera de servicio que lo reconoció cuando circulaba en un vehículo en el municipio de Telde el pasado 3 de mayo.
3: De momento es todo. 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

0: 10 y 12 minutos de la mañana. Esto es el Hoy por Hoy Tenerife, aunque esté sonando María del Monte, que mira que podía esperar canciones.
1: Hoy por hoy Sevilla,
0: es verdad.
1: Con
0: que
1: Miguel Ángel Dasguani.
0: Yo tuve una novia sevillana hace un montón de tiempo, ¿no? Y tenían puesto la acera ahí y era todo el rato esta música. Me acabas de recordar al año 91, 92, que fue aquella época. Y que tenían en casa, en la cocina, pues la radio sonaba. Esto sonaba María del Monte, sonaba Juan Manuel Soto, José Manuel Soto.
1: A mí es de las que más me gusta esta canción, la de Cántame de María del Monte. Es verdad que no es un estilo musical que me guste mucho, pero esta sí me gusta.
0: A mí en una época me gustaba, bueno, hicieron que me gustara. Pero bueno, ¿por qué la has puesto?
1: Por un nombre propio, por el de María Jesús Montero. No sé, pensé, pues para hablar de Andalucía, de las elecciones andaluzas, pues habrá que tirar de alguna canción. Esta me gusta, pues para adelante.
0: Vaya metedura de patas, ¿no?
1: Sí, y no sé. Ya sabemos además lo peligroso que son los medios de comunicación.
0: Mucho. Cuando hablas mucho tienes oportunidades de equivocarte.
1: Sí, también hemos visto a Juanma Moreno cantar. No sé si has visto. ¿Podríamos haber puesto esa canción?
0: Oye, pues en una canción. Pues no canta mal, ¿eh?
1: No canta bien.
0: No canta mal. Lo que pasa que ¿saben qué? Cuando hay unas elecciones y cuando estás en campaña, los tiempos de los partidos políticos en los medios de comunicación están tasados. Es decir, en función de los votos y de la representación que hayas tenido en las elecciones anteriores, tienes más tiempo o menos tiempo. ¿Qué ha pasado en Andalucía? Que la canción de Juanma Moreno se pone y está pidiendo el resto de candidatos que eso sea contabilizado como tiempo electoral. Entonces, esto al final lo va a acabar resolviendo la Junta Electoral, porque eso es una campaña. O Juanma Bonilla puede cantar como quiera y poner la canción en sus emisoras afines, vamos a decirlo así, ¿no? Pero los partidos a veces tienen...
1: Pero lo de que ese suceso de los guardias civiles sea un accidente laboral...
0: Claro, es que lo tomó como accidente laboral. Y ayer intentó arreglarlo María Jesús Montero en una entrevista con nuestra compañera Ángel Barceló, que le preguntó y dijo, no, yo en ningún momento dije eso, y entonces no lo dije, pero sí le dije, ese no era mi criterio, de hecho yo no tengo ni criterio. Se refería a eso, ¿no? Como que no lo había pensado. Y al final fue peor remedio que la enfermedad. Cuando vas a salir del charco y tienes una pierna en el charco y se la voy a sacar y pones la otra. Pues eso es lo que le pasó a María Jesús Montero. Y claro, a 48 horas de la jornada de reflexión, pues es una mala noticia para ella. Y una buena noticia para Bonilla. En cualquier caso, claro, uno oye a los políticos diciendo a Pedro Sánchez, bueno, cuando María Jesús Montero sea la presidenta de Andalucía, todo el mundo sabe que no va a ser la presidenta. Todo el mundo sabe que el presidente va a ser Bonilla, pero son esos discursos cuando uno lo tiene que hacer, ¿no?
1: De pues ministro cántame, a la oposición.
0: Cógeme de la mano. Sí, pero al final lo contó Paco Pomares aquí un día, Pedro Sánchez sabiendo, está poniendo de candidatos en las autonomías.
1: A sus ministros.
0: A sus ministros, sabiendo que no va a ganar en esas autonomías, no ganó en Extremadura, no ganó en Aragón, no va a ganar en Andalucía, pero está mirando hacia adelante. Porque esos tres candidatos están en esos tres parlamentos, o van a estar en esos tres parlamentos, son los secretarios de organización los que controlan esas organizaciones en Aragón, en Extremadura y en Andalucía. Le va a pasar en Canarias tres cuartos de lo mismo, sin saber quién va a gobernar, pero el candidato va a ser Ángel Víctor Torres. Y entonces eso le permite tener el control del partido en toda España, gobierne o no. Eso es lo que está haciendo Pedro Sánchez, esa es la estrategia. ¿Le saldrá bien o le saldrá mal? Pero listo, listo como una tea. Feliz programa.
1: Hasta luego, Miguel Ángel.
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0: 10 y 16 de la mañana, ya a las puertas de que comience a sonar también ese baile de carreras, que si medicina, que si arquitectura, que si psicología. Ya entramos en este segundo tramo de nuestro Hoy por Hoy Tenerife con el 677-926015, como siempre, recibiendo todos sus mensajes, que ya saben que tiene una doble identidad este buzón de WhatsApp. Y es que por un lado, pues no solo recibe sus opiniones, sus comentarios, sus preguntas, sino que también podemos decir que tiene otra condición, y es que puede ser un baúl de los recuerdos, porque son muchos los que nos envían pues todo aquello que tienen en la memoria, que les lleva por ejemplo a su etapa universitaria o a su etapa escolar, y hoy por supuesto que vamos en esa línea, así que les vamos a lanzar algunas preguntas, porque estamos ya a las puertas de que comience esa PAU 2026, va a ser el 2 de junio, y queremos preguntarle, sea PAU, sea BAU, sea selectividad, que ya saben que es el mismo perro con distinto collar, esos exámenes que hicieron antes de acceder a la universidad, ¿se quedaron contentos? ¿Fueron nerviosos? ¿Quién les llevó? ¿Les dio la nota? ¿Sacaron mejor nota de la que creían? E incluso ya que está prescrito, ¿por qué no? ¿Llegaron a copiar? 677-926015. El año pasado casi 11.000 estudiantes se examinaron en ambas universidades canarias. Este año comienza el 2 de junio, va a terminar el 5, y lógicamente pues tenemos que resolver parte de esas dudas que van surgiendo en las semanas previas. Antonio Adolfo Delgado, miembro de la coordinación de la PAU en Canarias, muy buenos días.
1: Hola, buenos días, Pablo.
0: Muchísimas gracias por atendernos. Es una llamada de rigor que hacemos siempre cada año, más o menos por estas fechas, porque hay que poner pues esas claves sobre la mesa. Vamos de más a menos. ¿Qué particularidades tiene la PAU de este año?
1: Bien, pues que casi todos los años digo lo mismo, ¿no? Siempre hay alguna novedad. El año pasado las hubo con respecto al modelo de examen, que este año se consolida. Por lo menos durante el 26 y el 27, y ya los cambios finales de todo este proceso los tendremos en el 28. Con respecto al 26, para tranquilidad de alumnado, padres, madres, profesoras y profesores, hemos de decir, y ellos ya lo saben bien, que no hay grandes cambios en el modelo, que va a seguir lo que el año pasado hicimos. Puede haber algún cambio en alguna asignatura, pero eso ellos lo tienen perfectamente controlado, porque los profesores han acudido a las reuniones de coordinación, sobre todo en lengua castellana y en filosofía, pero no hay grandes cambios en la estructura. El cambio principal para nosotros, desde el punto de vista organizativo, es que por vez primera empezamos un martes. Normalmente empezábamos los miércoles, y el motivo es para tratar de acoplarnos y armonizarnos con la mayoría de las universidades, de los compañeros de otros distritos que comienzan justamente el martes, y ese es el motivo principal. Y otra o una segunda novedad que en este caso, bueno, afecta realmente a las dos provincias, que es la creación por parte de la Consejería de Educación de varias sedes nuevas del tribunal. Va a haber una nueva sede en los Llanos de Aridane. Antes estaba solamente la de Santa Cruz de la Palma, ahora van a convivir las dos sedes, Santa Cruz de la Palma y los Llanos de Aridane. En el caso de Tenerife, se crea una nueva sede en el norte, en el puerto de la Cruz. Y en el caso de Fuerteventura, también aparece una nueva sede en el sur de la isla. En Gran Tarajal, en concreto.
0: Que en este
1: caso, digamos que son las novedades principales, ¿no?
0: En este caso, en el Puerto de la Cruz, va a ser en ese polideportivo de La Vera, que además lleva siendo una reclamación durante estos últimos años también para evitar esos desplazamientos masivos. Tengo entendido que en torno a 800 alumnos son los que van a pasar por ese polideportivo de La Vera, ¿no, señor Adolfo?
1: Sí, más o menos, claro, los cálculos siempre son estimativos hasta que se cierre la matrícula el próximo miércoles a las 2 de la tarde, ¿no? Pero vamos, por el cálculo, por los alumnos que el año pasado o en años anteriores ha habido de los institutos que componen esa sede, institutos y colegios, pues ese es el cálculo. Pero hay que tener en cuenta algo, Pablo, importante, que nunca van a estar en ese pabellón ni en ninguna otra sede la totalidad de los alumnos. El sistema que tenemos nosotros en Canarias, que creamos y que se generó a partir de la pandemia por la necesidad por la reducción de las aulas, del número de personas, que es que celebramos un día más de PAU, de modo tal que el martes comienza la PAU para el alumnado de ciencias sociales, artes y humanidades, y después, al día siguiente, hacen sus asignaturas generales el alumnado de ciencias generales y de ciencia y tecnología. Eso permite que prácticamente siempre, porque vamos, esas opciones, esas ramas de bachillerato se dividen más o menos al 50%, que si estamos hablando de 800 alumnos, el máximo que puede haber en una sesión es 400. Y eso vuelve a repetirse cuando ya hacen las materias de opción, porque también están divididas en horario de mañana y tarde, según la rama de conocimiento. De modo tal que la verdad es que ganamos mucho con un día de más, porque permite que las sedes no estén atestadas y siempre, pues, contar con ese elemento es importante.
0: Alguno que pensará, un día más de nervios, ¿no? Aunque a nivel organizativo sea mejor, ¿no, señor Adelfo?
1: No, porque también los alumnos ganan. Tengan en cuenta que para los alumnos de ciencias la PAU no comienza el martes, sino comienza el miércoles, ¿no? Y para los alumnos de ciencias sociales, artes y humanidades, empiezan, eso sí, un día antes que los de ciencias, empiezan el martes, pero tienen libre, completamente libre el miércoles, ¿no? De modo que todos salimos, realmente todos salimos ganando. Y especialmente en aras a la tranquilidad, al sosiego, a no tener aulas masificadas ni sedes totalmente masificadas. Yo creo que para los alumnos de ciencias, la PAU no comienza el martes, sino comienza el miércoles, ¿no? Y para los alumnos de

0: encima de todos esos controles para evitar que los alumnos se puedan copiar. En este sentido, ¿qué va a hacer Canarias?
1: Bien, yo en primer lugar, Pablo, haría un llamamiento a la tranquilidad, que no haya una psicosis por parte de las familias, del alumnado, incluso de los profesores también, sobre la posibilidad de que se estén produciendo en la PAU, pues, digamos, lo que llamábamos antes copiaderas completas. Esa no es la realidad. Nosotros siempre, cada año, en cualquiera de las sedes, hay alguna eventualidad de alguien a quien se le coge copiando, en caso se le anula el examen de manera inmediata, pero no es una casuística muy abundante, y eso que el profesorado que auxilia en las aulas tiene sus instrucciones muy claras para poner una vigilancia extrema que no suponga desde luego un perjuicio para el alumno, que se va muy presionado y que no puede desarrollar con tranquilidad sus exámenes. Es cierto, todos los distritos de España, reunidos en las jornadas de acceso que celebramos todos los años, hemos manifestado desde hace bastante tiempo la preocupación por adaptarnos y acoplarnos a las nuevas tecnologías, porque es evidente que de la chuleta tradicional, escrita en un papelito o dentro de un bolígrafo o en una caja de fósforos, pues ya estamos pasando a palabras mayores, ¿no? A la tecnología, a la inteligencia artificial, a las gafas de visión y transmisión de audio y sonido, en fin, muchas cosas. Y eso es lo que nos lleva y nos ha motivado a tratar de detectar esa posibilidad. Y detectarla no solamente porque se esté cometiendo un fraude, que lo es de manera evidente, sino además que ese fraude, y esto yo quiero dejarlo bien claro para todos, perjudica a todos los alumnos. Estamos en algunos casos en titulaciones como las de Ciencias de la Salud. Estamos hablando de medicina, enfermería, psicología, pero también otras de ciencias y de ciencias sociales, que tienen plazas muy exiguas con respecto a la demanda que hay. Y, por tanto, alguien que copie en un examen puede entrar en un grado, en una carrera, frente a alguien que no ha copiado y realmente ese que ha entrado no se lo merece. Estamos trabajando con los detectores de frecuencias. Ayer alguien decía, además, acá, en esta misma emisora, en Radio Club, comentaba en una de las tertulias de la mañana que, bueno, que los detectores de frecuencia eran innecesarios porque realmente lo que había que hacer era una inhibición de todo tipo de dispositivos. Bueno, eso sería lo ideal, pero es que la ley de telecomunicaciones, la ley general, que es del año 22, no lo permite, lo prohíbe taxativamente a empresas y particulares, y solo permite esos inhibidores de frecuencia en el caso de motivos de seguridad nacional, que, vamos, es importante la PAU, pero no llega tanto, ¿no? Por lo tanto, los detectores de frecuencia sí que lo permiten. Nosotros los vamos a usar en las dos universidades canarias de manera experimental, aleatoria, en algunas aulas, y bueno, y ya no lo afrontaremos el año que viene, porque además hay que afrontarlo presupuestariamente, eso conlleva un gasto, hay que realizar un protocolo, ahora será un protocolo provisional, porque cómo se usan esos aparatitos, cómo se trata al alumno o alumna que sea captado por uno de estos dispositivos, pero en fin, en eso estamos.
0: Estamos hablando con Antonio Adelfo Delgado, con esa cara visible siempre de la coordinación de la PAU en Canarias. Le lanzo otra de las preguntas tópicas que siempre surge a los alumnos de segundo de bachillerato y a sus familias. Las faltas de ortografía, ¿este año en qué sentido van?
1: Sí, bueno, pues se va a mantener lo que ya se iniciara el año pasado, especialmente en todas las materias que podríamos llamar lingüísticas, por supuesto, en la lengua castellana, pero también en historia o en historia de España o historia de la filosofía, en menor grado en otras materias, las que tampoco llevan grandes textos, ¿no? Pensemos, pues, en matemáticas o en física. Y sí, cada materia, ahora de memoria no lo sé, pero los alumnos sí que lo saben bien. Están establecidos los criterios. Por ejemplo, en lengua castellana, a partir de la tercera falta, comienza un descuento por faltas de ortografía que puede suponer casi un punto, ¿no? En cada examen, ¿no? Es algo que con lo que el alumnado tiene que contar.
0: Le lanzo ya unas últimas cuestiones, porque siempre he tenido curiosidad. ¿Cuántos correctores hay detrás de un examen como la PAU? En el caso, por ejemplo, aquí de La Laguna.
1: Pues aproximadamente, no he hecho la cuenta de este año, pero puede rozar los 350, en algunas ocasiones hemos

0: llegado a 400, ¿no? Es tener que hay asignaturas que tienen muchos correctores,
1: Claro.
0: porque también son asignaturas que agrupan a los, en nuestro caso de Santa Cruz de Tenerife, a los 4.800 alumnos, pues prácticamente casi los 4.800 o los 5.000, por hablar en números redondos, tienen que hacer lengua castellana. Hay que pensar que 5.000 exámenes no los pueden corregir 10 personas, ¿no? Estamos situándonos para estableciendo ratios razonables para que pueda haber una buena corrección. Pues tenemos este año en lengua como 65 correctores, o en la materia de historia de España. Hay otras materias más pequeñitas, porque hay de todo, ¿no? Hay materias como movimientos culturales y artísticos, que el año pasado tenía una matrícula de 4 personas, con una materia de opción, y se matriculó, vamos, se examinó una sola de ellas, ¿no? Pero claro,
1: Porque
0: que tenemos que tener ese dispositivo grande, importante y coordinado de profesorado que puede ser y es tanto de las universidades como de la educación secundaria.
1: pobre de cuyo examen sea el último en ser corregido, ¿no? Porque tiene que llegar también ya con la cabeza atrofiada el corrector en ese caso. Ya le
0: Bien,
1: lanzó. Digo,
0: justamente,
1: ¿sí?
0: justamente por eso,
1: Por
0: Pablo,
1: eso.
0: hemos ido reduciendo esa ratio para que, bueno, hubo épocas, momentos, hace muchos años, en los que un profesor de historia llegaba a corregir hasta 140 exámenes en un lapso de tiempo muy breve, porque claro, estamos pensando que tiene 10 días, pero es que no tiene 10 días. Afortunadamente, este año yo calculo que hay asignaturas de las grandes, grandes por el volumen de alumnos, que pueden tener algunos hasta casi 7 días o por lo menos como mínimo 6 días para corregir, que yo creo que es un tiempo bastante aceptable.
1: Y ya la última pregunta, la pregunta del millón. ¿Qué autor entra este año, Antonio Adelfo Delgado, o coordinador de la PAU? Que usted lo tendrá que saber.
0: Bien, bueno, espero que mi rostro no sea muy reconocible por las calles, porque yo ya estoy haciendo la fotocopia y yo ya sé. En concreto, como empiezo por el examen de lengua, algo sé del examen de lengua, pero no puedo decir nada. No puedo decir nada, ni nunca, nunca digo nada.
1: ¿Hay medidas de
0: Ni
1: seguridad
0: siquiera
1: extraordinarias?
0: en casa.
1: Señor Adelfo, ¿hay medidas de seguridad extraordinarias? No sé, como con la fórmula de la Coca-Cola en torno a esos exámenes que ya una vez impresos pues quedan en un sitio.
0: Sí,
1: ¿Sí?
0: quedan en perfecta custodia. Y en la medida de lo posible, no ni siquiera hacemos transmisión de esos exámenes. Podríamos hacerlo a través de la nube para coordinarnos entre las dos universidades. Pero le pongo, Pablo, como ejemplo, que yo el sábado me traslado a Las Palmas exclusivamente. Cogeré el barco, iré trabajando en el barco, me bajaré del barco, hablaré con mi colega de Las Palmas, con Nicanor Guerra, porque había una serie de exámenes que tenían problemas en el formato para la hora de imprimirlos y por seguridad preferimos personalmente entregarnos esos archivos antes que llevarlos a una nube o llevarlos a un Google Drive o cualquier otro sistema, ¿no? Ese es un ejemplo de que realmente nos cuidamos mucho para que no pueda haber ningún tipo de filtración.
1: Y ya decimos que están guardados a buen recaudo en un búnker que tiene la
0: Sí.
1: Universidad de La Laguna a 200 metros bajo el campus Guadjara,
0: No, no voy a dar pista de dónde están, pero sí, no, tenemos un sistema que nos provee la empresa de seguridad que está cubriendo todas esas labores en la Universidad de La Laguna, a través de los, precisamente se llaman cuartos de custodia, que tienen llaves especiales, de las cuales solamente hay 2 copias, una de ellas la tengo yo, y además, pues, tan blindadas que tienen cámaras de televisión en su interior y en su exterior.
1: Hasta ahí podemos leer. Entonces, Antonio Adolfo Delgado,
0: Exacto.
1: miembro de la coordinación de la PAU en Canarias, siempre esa cara visible. Muchísima suerte porque no hay que deseársela solo a los alumnos y a esos correctores, sino también a quien está detrás de ese examen. Y espero que este año no se acuerden mucho de su familia, sino que vaya todo bien.
0: Bueno, yo sí le puedo decir, Pablo, que en estos momentos previos siempre me planteo qué necesidad tiene uno de estar en esto. Pero bueno, luego cuando ves el trabajo, el esfuerzo de tanta gente, porque realmente esto es obra de muchísima gente y que todo al final sale bien, hay problemas, hay dificultades, hay errores, también los hay, pero hay un espíritu de trabajo, de que las cosas salgan bien, de verdad, que eso le anima a uno a seguir después de tantos años.
1: Señor Adelfo, muchísima suerte y muchas gracias.
0: Muchas gracias a Radio Club por siempre darnos los micrófonos, por el interés que tienen en que todos estén bien informados. Y quedo a su disposición para cualquier otra ocasión que lo requiera.

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10: Es 37 de la mañana y hasta ahora vamos a recuperar un nombre propio que hacía, la verdad, bastante tiempo que no escuchábamos, por lo menos en los medios de comunicación, pero que estuvo durante varias semanas sobre la mesa en ese primer plano informativo y que no estuvo tampoco ajeno a la polémica. Estamos hablando de ese sistema Verifactu, que a muchos pues ahora les habrá traído esos recuerdos en aquel primer momento, y que esto, pues para que se hagan una idea, es ese sistema de verificación de facturas electrónicas de la agencia tributaria. De esta forma no solo se está buscando pues que se digitalicen esas empresas y también los autónomos, sino también luchar contra el fraude. En un primer momento pilló a empresas y autónomos en fuera de juego porque se había anunciado una fecha, pero sin embargo reculó el gobierno de España y ha retrasado esa implementación obligatoria hasta el año 2027. Y lógicamente a esta hora queremos preguntar a los expertos. MJ Castañeda, compañera, muy buenos días.
11: Hola Pablo, buenos días. Estoy con Álvaro García, que es director de marketing de producto para asesorías en CEGID, empresa de software de gestión empresarial enfocada en software contable, fiscal, laboral y de facturación. Álvaro, buenos días.
12: Buenos días y muchas gracias por invitarme aquí.
11: Llevamos tiempo oyendo hablar de Verifactu y el plazo de enero 2027 está acercándose. Para el pequeño empresario canario que nos escucha ahora mismo y aún tiene dudas, ¿es esto solo un cambio de software o estamos ante una forma totalmente distinta de relacionarnos con Hacienda?
12: Pues la verdad es que yo me inclino un poco más a la segunda parte. Es una forma nueva de relacionarnos no solo con Hacienda, sino con todos los organismos públicos. Al final, Están surgiendo un montón de normativas, no solo Verifactu, sino la ley Crea y Crece, o incluso habremos escuchado hablar del registro de jornada digital, que al final confluyen en un mismo punto, y es que para gestionar nuestro negocio cada vez más necesitamos el uso de tecnología.
11: A menudo se ve la digitalización como una carga burocrática impuesta, pero ¿cómo transforma realmente la vida de un asesor y sobre todo la de sus clientes? ¿O en qué medida un despacho digitalizado aporta más valor que uno tradicional en este nuevo escenario, Álvaro?
12: Pues al final todos tomamos las decisiones de nuestro día con información, y un poco lo que ocurre dentro del ecosistema empresarial, y yo como en mi papel como asesor lo he vivido bastante, es que no tenemos los datos necesarios de nuestro negocio muchas veces para tomar decisiones. Y pongo un ejemplo muy claro, muchas veces un autónomo, por ejemplo, es casi incapaz de llevar de cabeza todas las facturas que tiene pendientes, por poner un ejemplo. Y eso hace que acabes o pagando más o no pudiendo pagar ciertas cosas, quedarte en descubierto en ciertos momentos. Entonces, al final, la digitalización ayuda a tener el control sobre tu negocio y sobre los datos que genera tu negocio. Ahora mismo, la información de tu negocio está en el cajón de las facturas, que mes a mes se las llevas al despacho, y el despacho tampoco te puede dar un servicio de asesoramiento, ya que hasta el último momento, antes de que hay que presentar el modelo, no tiene esa información. Entonces yo creo que la digitalización y este binomio, esta relación asesor-cliente, puede mejorar mucho si llevas los datos de tu negocio de forma actualizada. Y esto no es algo muy complicado, es al final pues registrar tus facturas, tus ingresos, los pagos, cuándo lo tienes que hacer, y llevar un poco ese orden con una herramienta que te ayuda para ello, y no solo o todo de cabeza, que es prácticamente imposible.
11: Pues sí, bueno, precisamente para poner en orden todo ese caos tecnológico normativo, ustedes han organizado un evento para asesores el próximo 19 de mayo en Santa Cruz de Tenerife, el CEGIT Accounting Day, ¿verdad? ¿Qué se va a llevar un profesional que asista y por qué es crítico que nos unamos como sector en este momento?
12: Como empezábamos al principio, ahora mismo están surgiendo un montón de normativas y existe mucho ruido dentro del mercado y muchas direcciones que parece que van incluso en contrario. Pero realmente lo que queremos que el cliente o que el autónomo o el pequeño empresario se lleve es que saber por dónde empezar. Y es un poco para lo que está organizado este evento. Muchas veces con todo este ruido pues no sabes cómo afrontar las cosas, y lo que queremos es aportar un poco de luz a todo este caos y decir, oye, pues de nosotros, con muchos años dentro de este sector y apoyando a muchos autónomos, muchas empresas, muchos asesores, la dirección que vemos para empezar es esta, los plazos que tenemos son estos, no, y un poco las reglas del juego. Entonces, nuestro objetivo en el evento del próximo día 19 es precisamente ese, ayudar a dar un poco de luz sobre por dónde empezar.
11: Muy bien, pues Álvaro García, muchísimas gracias por atendernos y que vaya de lujo este encuentro.
12: Muchas gracias a ti.
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0: 10:42 de la mañana, seguimos en este Hoy por Hoy Tenerife con el 677-9260-15 recibiendo sus mensajes. En este caso, Eva Amaral pues no lo puede cantar más claro. Me duele la cabeza. Estamos hablando ahora de un nombre propio, de la migraña. Y es que Canarias es la comunidad con mayor prevalencia de migraña. Estamos hablando de un 18% de afectados frente a la media nacional, que se sitúa en torno al 12%. Curiosa esta canción, Me duele la cabeza, en la que además pues no solo se queja de lo que ocurre ahí arriba, sino que le dicen, ya sé lo que me van a decir, pero en muchos casos pues no se pone nombre, porque el diagnóstico no termina de llegar. Avián Muñoz, presidente de la Sociedad Canaria de Neurología, muy buenos días.
1: Muy buenos días, Pablo. Agradezco la invitación y me ha gustado que hayas puesto esa canción, me ha parecido muy acorde.
0: Siempre hay una canción para todo, Avián, lo decimos aquí, y en este caso, pues es que no sé por dónde empezar, si preguntarte por los factores o incluso por esa situación, porque a veces el nombre de la migraña no aparece cuando un paciente va a consulta, sino que llega meses después o incluso años, y le ponen otro nombre. ¿Es complicado de diagnosticar la migraña?
1: No suele ser complicado, realmente tiene unos criterios diagnósticos, el diagnóstico lo hace el clínico o el médico, pero es cierto que muchas personas empiezan a edades tempranas, en la infancia, la adolescencia, lo ven en el entorno familiar, no se le presta la suficiente atención o importancia y se va dejando ir. Y hay veces hasta incluso si tienen la suerte de encontrar medicación que les alivia, aunque no tengan una orientación profesional como para decirle exactamente cuál es el diagnóstico, pues asumen que su vida va a ser así y no consultan. Eso hace que muchas veces el retraso en el diagnóstico lleve más de 5 y 6 años incluso, ¿vale?
0: ¿Y a qué factores responde, Avián?
1: La migraña responde a diferentes factores. Por un lado está un aspecto que es genético, digamos, la predisposición que una persona pueda tener. Pues hay ciertos factores ambientales. Hay factores estresores que pueden servir como desencadenante. El estrés que todos hoy en día muchas veces tenemos puede ser. También se ve asociado a muchas enfermedades diversas, desde patología respiratoria, trastornos del sueño, trastornos del estado anímico, como la ansiedad, depresión, hasta incluso el tema de la obesidad. Entonces, hay muchos factores que pueden estar influyendo. De ahí la importancia de poder hacer una atención individualizada y ver todos aquellos factores y abordarlos tanto con el paciente como con los familiares.
0: Y la migraña, cuando estamos hablando de cómo se manifiesta, cada paciente es un mundo, porque va más allá de ese dolor de cabeza, pero ¿cómo se manifiesta? O sea, ¿qué aspectos son los más habituales? Pero entiendo que después también, pues no sé, a alguien, pues por ejemplo, le dará ese destello en la vista, a otro le dolerá pues parte de la cabeza que no suele ser la habitual. ¿Cómo se mueve esta enfermedad, Avián?
1: Sí, lo has dicho muy bien, cada persona es un mundo y de ahí está la parte, digamos, más interesante de nuestro trabajo, que hay una parte científica, unos criterios de diagnóstico que están muy bien conocidos por la mayor parte de los médicos y después está la parte de arte, ¿no? De poder descifrar y ver exactamente aquel paciente que está sufriendo crisis de migraña y poder diferenciarlas hasta incluso de otros tipos de dolores que puedan surgir, como la cefalea tensional, neuralgia, cefalea originada por un problema cervical. De ahí está la parte de ciencia, la parte de arte del diagnóstico y la parte de experiencia, ¿no? Que cada uno tiene. Hay que tener en cuenta que una persona no tiene que ser como más o menos te describen los libros de medicina solamente con una crisis de migraña, con una migraña, sino muchas veces combina otros factores, ¿no? Es habitual de encontrar también otro tipo de dolores como los que surgen cuando apretamos demasiado la mandíbula. Entonces todo eso hay que abordarlo en la consulta médica. Lo más habitual es cierto que hay unas características que son típicas de la migraña, que es un dolor que puede aparecer en un lado de la cabeza, en toda la cabeza, un dolor intenso, un dolor que suele ser punzante, aunque a veces también puede ser opresivo, como una presión, suele ser pulsátil, como un latido, y va asociado a determinados síntomas, como que todo molesta, molesta la luz, los ruidos, hasta incluso los olores. Eso hace que los pacientes vayan buscando aislarse, ¿no?, del entorno, ¿no? Y muchas veces va asociado también hasta incluso ganas de vomitar, hasta incluso el vómito, ¿no? El tema está en que eso es lo que viene a ser en sí mismo la crisis de dolor de la migraña. Pero la migraña pasa por diferentes fases, unos síntomas previos a la crisis de dolor que algunos pacientes llegan a reconocer bien, como irritabilidad, malestar, sueño, bostezos, apetencia a lo dulce, hasta incluso al chocolate, ¿no? Uno de cada cuatro llega a tener lo que comentaba de lucecita, eso se le llama aura, El 90% son auras visuales, que son síntomas que aparecen en el campo visual de forma progresiva. Pueden ser lucecitas, como luces, como arcoíris, colores, pérdida de visión incluso también. Y suele aparecer y moverse en el campo visual. Eso dura a lo sumo una hora, como norma. Y ya después aparece la crisis de migraña. Cuando la crisis de migraña o el dolor en sí desaparece, puede quedar como lo que se le suele vulgarmente llamar una resaca, ¿no? Ese malestar general, esa molestia en la cabeza incluso también. Entonces pueden pasar no solamente horas de dolor, sino todo lo que le rodea varios días, lo cual, como comprenderás, puede ser muy discapacitante, muy limitante, ¿no?
0: Y de tratamientos, ¿cómo vamos, Javier? Porque, bueno, yo personalmente me voy aquí a lanzar a la piscina. Yo tenía migrañas cuando era pequeño, pero yo, por ejemplo, no quería pastillas, lo que quería era encerrarme en un cuarto con todas las ventanas cerradas y dormir. Y ya sabía que así se me quitaba.
1: Es cierto que a edades, en la infancia y adolescencia, es característico que el sueño, el descanso, puede resolver en sí mismo el síntoma de la crisis de migraña. Entonces, seguramente te levantabas de la siesta y te notabas ya como nuevo. Pero con el paso de los años eso no llega a ser así. La cosa es que tú a lo mejor ahora mismo estás trabajando y no te puedes permitir el lujo de echar una siesta. Entonces tenemos que buscar aquellas formas de poder mantener nuestra vida con la menor discapacidad posible, ¿no? Para eso hay diferentes herramientas. Por un lado están las herramientas no farmacológicas, las recomendaciones generales, hábitos saludables como hacer ejercicio físico, una dieta saludable, sin tener que quitar cosas. Bueno, si encuentras algún desencadenante, pues si lo puedes evitar mejor. Gestionar el estrés en la medida de lo posible y tener buenas rutinas, como de sueño, por ejemplo, ¿no? Y de comida. Y ya después están los aspectos farmacológicos, ¿vale? En cuanto a fármacos, tenemos fármacos para tratar la crisis de migraña en sí y fármacos de tomar todos los días para prevenir las crisis. Como yo le digo a muchos de mis pacientes, una cosa es apagar un incendio, apagar un fuego, a los bomberos, apagar en el momento. Y otra cosa es que si esto sucede con bastante frecuencia, pues haya que tomar medidas preventivas, ¿no? Algo para que no sea tan frecuente el incendio, ¿no? Para eso están otros tratamientos. Y por suerte, en los últimos años se han desarrollado diferentes fármacos que han permitido que el manejo de la migraña hoy en día haya mejorado de forma sustancial. De ahí la importancia de que considero que es importante que las personas no se conformen con cómo están, sino que consulten con sus profesionales, con los médicos, y encuentren primero tratamiento para que le alivie la crisis de migraña y pueda mantener la vida que están manteniendo, oye, pues que no tengan que cancelar planes familiares, planes sociales o dejar el trabajo en ese momento, sino también si sucede con cierta frecuencia, normalmente se estima más de 4 días de migraña al mes, pues tomar una medicación adecuada, individualizada, para que las crisis no sean tan frecuentes.
0: Javier Muñoz, presidente de la Sociedad Canaria de Neurología, muchísimas gracias por atender nuestra llamada. Antes comenzábamos con una canción de Eva Maral, Me duele la cabeza. Esta a lo mejor no se ajusta mucho, pero también te la regalamos y te la dedicamos. Me duele la cara de ser tan guapo, que creo que no está directamente ligado con la migraña, eso de ser guapo o feo, pero bueno.
1: No, está muy relacionado. Pero muchas gracias, Pablo. Que tenga buen día.
0: Muchas gracias, Javier.

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1: Zenaido Hernández, compañero, muy buenos días.
2: Buenos días, Pablo, buenos días a todos.
1: Ahora presentaremos el tema en cuestión, pero antes quiero jugar un poco contigo, porque ya sabes que hacemos una radio traviesa aquí. quiero que escuches esta canción, que a priori no tiene nada que ver con Mundo Vaticano ni Mundo Papa, que suena así.

0: Decía que no está ligada directamente, pero ahora te voy a sorprender. ¿Sabes quién es Zenaido?
1: Bueno, creo que es el gran puertorriqueño, ¿no?
0: Bad Bunny.
1: Bad Bunny, exacto. Sí, sí, que además es un hombre que estos días ha estado, sigue estando de actualidad,
0: Y que
1: tremenda
0: ahora,
1: figura.
0: Y lo vamos a tener también en España próximamente, ya la próxima semana, con esos primeros conciertos de esa gira mundial. Pero claro, ahora iremos, a hablar del tema en cuestión, pero durante estas jornadas mundiales de la juventud, estos encuentros de la juventud, entre la iglesia, ¿no? Y pues todas aquellas entidades juveniles que están alrededor del mundo, pues ha cobrado especial protagonismo y popularidad la figura de un cura en concreto que se llama el padre Guillem, que es DJ, y claro, y ha hecho una adaptación de esta canción que suena así, de esta forma.
1: A ver. Por la

0: Y se ponen todos a bailar.
1: Magnífico, sí, sí, sí.
0: ¿Qué opinas, Zenaido? ¿Te gusta?
1: Pues me encanta, me encanta. Y además hay que decirlo, que está tan abierto ahora mismo el panorama de lo que son las composiciones, las obras, las inquietudes, digamos que van más allá del acontecer del día a día, de lo más inmediato, un pensamiento mucho más abierto. Y eso es digno también de mencionar hoy, que queríamos hablar de los medios de comunicación del Vaticano. Ahí está desde los primeros momentos, es decir, que si tuviéramos que poner un punto de inflexión, diríamos que es en el momento en el que nace ya el cristianismo, porque el apóstol de los gentiles, Pablo, ya hablaba de proclamarlo desde las azoteas, es decir, proclamarlo desde una antena, desde un espacio donde la voz, el mensaje llegara a todos los rincones. Las azoteas en aquel momento eran pues los espacios comunes donde la gente se encontraba, donde hablaba en la vida cotidiana, pero donde también se proyectaba la voz al exterior, ¿no? Y por eso yo creo que va toda esa corriente hasta el día de hoy, que ya estamos metidos en la era digital y que son otros medios.
0: Porque hay un momento en el que, lógicamente, el Vaticano pues tiene que tirar de esos medios oficiales, tiene que dejar... Perdón, se ha ido. Tiene que dejar a un lado.
1: ¿Qué te pasó? hay que se nos muere.
0: No, deja...
1: ¿Qué te pasó?
0: A ver. Madre mía. Deja a un lado el púlpito, deja a un lado también esos altares que no puede llegar y que lógicamente tiene que decir, oye, pues aquí tenemos que fundar unos medios de comunicación propios, tiramos de radios, tiramos de televisiones, incluso también de plataformas digitales, y eso es de lo que vamos a hablar hoy.
1: Bien.
0: Porque, por ejemplo, la radio... ¿Cuál es más antigua, Radio Club o la Radio Vaticana?
1: Bueno, somos coetáneos. Yo, evidentemente, me identifico. Aquí hablar de los púlpitos, como acabas de señalar, no de los pulpitos, sino de los púlpitos, es algo...
0: Del pulpito
1: muy...
0: también podemos hablar cuando
1: también,
0: quieras.
1: También, también. Los cefalópodos. No, tendríamos que hablar del púlpito cuando no existían los micrófonos ni existían los altavoces, pues evidentemente se acudía a esos espacios donde, o a esos lugares, y nos remontaríamos muy, muy atrás en lo que es la acústica, en los foros romanos, en fin, el púlpito era ese punto para que pudiera llegar la voz a todos los rincones. Luego están las ondas, y en eso, como decías hace un momentito, somos coetáneos, Radio Club Tenerife y la Radio Vaticana, que nació pues prácticamente al mismo tiempo que nuestra emisora decana de Canarias. Y todo eso va orientado en ese momento mágico en el que la radio, que sigue estando tan viva, aunque algunos la hayan querido...
0: Sí, la llevan matando desde que nació a la radio.
1: Pues,
0: pero ahí
1: hay
0: sigue.
1: Que ver la vitalidad que tiene cada día más, y por lo tanto, desde aquel momento, cuando nace Radio Vaticana, que fue en el 1931, y además contando con Guillermo Marconi, que fue el que asumió, el que directamente... su invento, aunque el invento está compartido con otros muchos,
0: con
1: como
0: Nikola
1: sabemos,
0: Tesla.
1: Exacto, incluso más de un español, pues no, ahí estaba él participando y apoyando el desarrollo de esa radio que nacía con mucha inquietud, 1931. Nosotros teníamos ya desde el año 1909, 1910, aquí en Santa Cruz de Tenerife, muy cerquita donde estamos ahora, es decir, donde está el Múltiples 2 del gobierno de Canarias, las Cuatro Torres, que era la estación radiotelegráfica de Tenerife, el Tenerife Radio o la Radio Costera, que fue muy importante en el momento del Titanic, porque fueron las comunicaciones que se establecieron en abril del año 12, es decir, que esa emisora inicial de lo que eran, bueno, pues las comunicaciones en aquel momento, parte de ese punto. Quedan después como topónimo, como nombre, aquí las Cuatro Torres en Gran Canaria, las Torres, ¿no? También, donde luego, algo un poquito más tarde, se establece también aquella emisión de radiotelegráfica, ¿no? Pero la Radio Vaticana, pues nace, como decíamos, en el 31, y nosotros, como Radio Club Tenerife, comienza incluso antes, podríamos señalarlo, si bien en el año 24, es decir, hace dos años, fue un 13 de mayo, es decir, ayer prácticamente estábamos celebrando nosotros en esta ocasión el 92 aniversario, ¿no? De nuestra emisora, la decana de Canarias, que es, por lo tanto, pues diríamos que hermanita en cuanto al nacimiento de la Radio Vaticana.
0: Porque se han ido, estaba yo recordando, por ejemplo, algunas entrevistas que le hicieron al Papa Francisco, entre ellas Jordi Évole, y creo recordar que incluso explicó cómo era ese procedimiento, porque, para que se hagan una idea también del control mediático que tiene el Vaticano en ese sentido, decía que no pudieron grabar con sus propias cámaras, sino que las cámaras eran de la Santa Sede y que luego ellos le enviaban todo el material y le daban también esas tarjetas y demás, pero que lo tenían todo perfectamente controlado. O sea, así que por un lado tenemos la radio, pero también tenemos otros servicios en ese caso.
1: Tenemos muchísimos servicios, o tiene muchísimos servicios. Hay una oficina de prensa que emite boletines oficiales, uh-huh, los discursos, las declaraciones. Está el Observatorio Romano, que es ese gran periódico que desde 1861 se edita en 7 idiomas semanalmente y en italiano todos los días, con una información oficial, con documentos. La radio, como ya hemos mencionado, que se emite, tiene más de 400 periodistas trabajando, y se emite en 41 idiomas, a través de onda corta, satélite, en internet, el Vatican Media, que es el centro televisivo del Vaticano, que ofrece imágenes, como acabas de señalar, y que habitualmente tiene un trabajo inmenso, porque son más de 130 los acontecimientos que anualmente cubre, ¿no? Y luego están, pues, toda la información en la web, la New VA, que es la, uh-huh, digamos, la central, aunque después tiene varias ramificaciones, y luego están todo lo que es la aplicación app. O sea que hay muchísimas vertientes en esa proyección, la agencia Fides también, y luego las publicaciones, como semanarios, revistas y libros, que también están vinculados, unos directamente al Vaticano y otros ya dependen de distintas congregaciones religiosas o de editoriales que están dentro del ámbito católico. Es decir, que hay una cobertura informativa, como no puede ser, digamos, en estos tiempos, de forma diferente a lo que la ciudadanía demanda, y sobre todo el amplísimo colectivo al que va destinado. Hablábamos de tantos idiomas, imagínate tú el tremendo trabajo que tiene que desarrollar la Radio Vaticana para dar emisiones en 41 idiomas en principio, ¿no?
0: Y que luego también tenemos, Zenaido, esto que ves por aquí, que si lo puedes describir, ¿sabes lo que es? Twitter, la página de X, ahora llamado X, en la que también tenemos esos perfiles del Papa en distintos idiomas. Por ejemplo, el perfil en español, que tiene 16.600.000 seguidores en X, casi nada. Así que se pueden hacer una idea de lo que supone y también de cómo son, pues, esas nuevas formas para comentar la actualidad del Vaticano y demás, ¿no?
1: O sea, de Pop App, o sea, que es la que lleva esto, que la figura del Papa está, bueno, empezó en enero del 2013 y se habla ya de que tiene más de 400.000 descargas. Yo no sé el número, si lo actualizaríamos, por el que va en estos momentos. Es decir, que está adaptada a lo que es el acontecer, ¿no? Carlos de Cutis, que ha sido ya proclamado santo.
0: Le llaman el primer santo influencer, lo llaman,
1: exacto,
0: ¿no?
1: Exacto, ahí están, digamos, en lo que es la línea de la mayor actualización. Y hablando de santos, nosotros tenemos nuestro propio patrón.
0: Sí, que San Francisco es el 24 de enero, puede ser.
1: El 24 de enero, sí, señor.
0: El día que daban libre en la universidad, por eso lo sabía, se han ido, ¿eh?
1: 24 de enero, Pío XI en el año 23 así lo consideró. Y hay que ver el inmenso trabajo de este obispo, sacerdote y un gran estudioso, que decía que la verdad se debe comunicar sin alimentar la violencia verbal. Y eso habría que hacerlo hoy, colocarlo en la frente de muchas personas, porque hay que ver con qué violencia verbal tratan algunos, dentro y fuera de los hemiciclos parlamentarios, de influenciar en otros. ¿Con qué violencia, verdad, se sacude a la gente en la calle? ¿Con qué violencia se quiere imponer un determinado concepto? San Francisco de Sales, que además llevaba, por eso es lo del patronazgo, llevaba las comunicaciones, los pasquines, hoy diríamos que serían los boletines por debajo de las puertas de las casas, ¿no? Proclamando un poco su un gran comunicador, y va en esa misma línea. Y hablando de comunicadores y de Canarias, yo me gustaría que tuviéramos también muy presente estos días a un herreño que es venezolano, pero que ocupa en la Curia Vaticana, que hemos mencionado mucho, un cargo muy importante, que es el jefe de protocolo, Monseñor Javier Domingo Fernández González. Su familia es del Pinar, de la Isla del Hierro, y seguramente le tendremos aquí con el Papa.
0: Tenemos que ficharlo, a ver si lo podemos llamar antes de que venga.
1: Exactamente, un jefe de protocolo del Vaticano. 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
1: ¿Ya te has acreditado, Senaido, para la visita del Papa?
2: Pues yo directamente no lo he hecho, pero ¿no? Sé que
1: pues tienes que preguntar, que está,
2: varios compañeros
1: está
2: de aquí.
1: El gabinete de comunicación del Vaticano, del
2: desbordado.
1: Papa, está desbordado. Está también la conferencia episcopal enviando mensajes a todos los periodistas porque les ha fallado el link. Tienes que pues dar tus datos y también decir a qué eventos vas a ir de los cuatro que están proyectados aquí para la isla de Tenerife. Así que, bueno, más salgas de aquí, acláralo. No vaya a ser que nos quedemos sin esa cabeza.
2: Alguien se está ocupando de eso y creo que está en muy buenas manos, o sea, por lo tanto yo confío en que el trabajo que está desarrollando una compañera nuestra y buena amiga sea eficaz.
1: Para que vean los galones, uno tiene que hacer él y a Senaido se lo hace.
2: No,
1: ¿eh?
2: Hombre, no, a ti también te lo harán.
1: Senaido Hernández, el lunes volvemos con este cónclave, ya fumata blanca de nuevo. ¿Te pongo en un aprieto, te lanzo el guante o
2: venga,
1: te lo digo
2: venga,
1: después?
2: Sí, tú dime.
1: Estamos escuchando por aquí este Always Look on the Bright Side of Life, que es de Monty Python, de la película de La Vida de Brian, que no sé si la has
2: Exacto,
1: visto.
2: Exacto, sí, hombre.
1: Película que tuvo muchos problemas con la iglesia. ¿Podríamos hacer algo con
2: una parte de la iglesia?
1: Con una parte de la iglesia, pues vamos a dejarlo ahí. ¿Tú crees que podríamos hacer algo con, no sé, con el mundo de las artes, cine, música?
2: Perfecto.
1: Y algún rifirrafe que hayan tenido con la curia?
2: Bueno, sobre todo además teniendo en cuenta que los diálogos de la fe y la cultura se mantienen y que afortunadamente yo creo que ha quedado muy atrás en el tiempo esos rifirrafes a los que tú te refieres.
1: No, porque podemos hablar, por ejemplo, de los Beatles cuando dijeron somos más famosos que Jesús.
2: Bueno,
1: hubo problemas. Después, por ejemplo, con Madonna, eso de Like a Prayer, ¿no? Y también tuvo problemas. Entonces, bueno para hacer una
2: que cada uno se quede con lo que dice, ¿no?
1: Por eso. Senaido Hernández, compañero, muchísimas
2: a ti,
1: gracias.
2: Un abrazo.

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2: Jorge Méndez, catedrático de física aplicada de la Universidad de La Laguna. Muy buenos días.
3: Buenos días, Pablo. ¿Qué tal?
2: Para que veas la importancia que le damos a esta sección de ciencia, que siempre hay que hablar de ciencia, y más especialmente en este momento, que ya luego te preguntaré, por supuesto, por todo tema antivirus y demás, te hemos traído un equipo de gaiteros entero.
3: Vaya.
2: Mira, están entrando por el estudio, mira.

0: Porque yo, Jorge, me siento no en el estudio de Radio Club Tenerife de la cadena SER, sino que parece que estoy en el Teatro Campo Amor de Oviedo.
1: Estamos en el Teatro Campo Amor de Oviedo. Yo estoy emocionado, pero la persona que tenemos al otro lado del teléfono, que vamos a pasar a saludar en un minuto, porque le voy a pedir a robarle un minuto, que creo que es importante lo que voy a decir, creo que va a estar más emocionado. El título del espacio de hoy tenemos es La ciencia tras el premio Princesa de Asturias 2026, investigación científico-técnica, que fue dado a los pioneros en tecnología de nueva generación para la secuenciación de ADN. Se anunció ayer mismo, por ese jurado cabezado por Pedro Echenique. Y Amador Menéndez, que es un colaborador nuestro, que es investigador del Centro Tecnológico Idónea, el asturiano, divulgador científico premiado y es jurado de los premios Princesa de Asturias, pues nos va a atender por teléfono desde allá. Pero antes de darle la palabra a él y encauzar este tema, hablar de la ciencia que hay detrás del ADN, ¿me vas a permitir 30 segundos,
0: sí,
1: Pablo?
0: Sí, por supuesto.
1: Porque quiero decir que en este programa siempre defendemos la importancia de la ciencia, y quería decir que es la investigación científica, ahora que vamos a hablar de ciencia con mayúsculas, ¿no? La investigación científico-técnica, la que nos salva de la crisis, lo que tú siempre dices, ¿no? Cuando se acabe el mundo buscaremos a los científicos, ¿no? La que nos salva de la crisis, de la desinformación, de los bulos, del alarmismo, en definitiva del miedo que, aunque digan el miedo es libre, el miedo lo que no nos hace es libre, precisamente, ¿no? Quiero decir que estoy orgulloso de ser canario, de la ciencia que se hace también aquí, aunque a veces tengamos que combatir bulos y alarmismos infundados. Y no estoy hablando, por favor, de roedores, de PCRs ocultas, de mascarillas quitadas o de batas mal quitadas que van a causar una pandemia global que va a empezar por Canarias. No estoy hablando de eso. Estoy hablando, por ejemplo, que lo he vivido en nuestras carnes, de las tierras raras, ¿no? De decir que simplemente investigar los posibles recursos potenciales que iban a haber y iban a generar residuos radiactivos y cosas así. Entonces, pues, a veces lo hemos sufrido, así que por encima del ruido político, Pablo, es la ciencia la que nos marca el camino. Y hoy hablaremos de ciencia con mayúscula, de la que hay tras el Premio Princesa de Asturias 2026 de este año. Unos avances científicos, por cierto, que precisamente tienen su aplicación en la secuenciación de virus y en la lucha contra las enfermedades, que es al final lo que nos saca de esta crisis y no otras cosas. Por tanto, con toda esta defensa de la ciencia y la divulgación científica, tenemos el honor de saludar a nuestro invitado al otro lado del teléfono desde Asturias, Amador Menéndez. Buenos días, Amador.
0: Buenos días, Amador.
2: Buenos días, Pablo. Buenos días, Jorge. Un placer estar aquí con vosotros. Gracias por esas gaitas que me han emocionado como asturiano. Para efectivamente esas gaitas que suenan cada año con los premios Princesa de Asturias. Y gracias, Jorge, por esta bonita introducción y sabia introducción. Precisamente un epidemiólogo, Ignacio López Goñi, y uno de los grandes comunicadores de nuestro país, es premio CSIC de comunicación, acaba de publicar un post en LinkedIn, donde decía que estamos viviendo otra crisis de información, estas que salen cada vez que hay un virus emergente como este, y hablaba de lo que tú mencionas, decía crisis de información y oportunidad política. Y entonces, como él bien dice, las crisis sanitarias se combaten con vacunas, las crisis de información como esta que siempre hay, pues con más información de calidad como la que proporcionáis vosotros en este espacio, que os felicito y os agradezco por poder contar conmigo.
1: Muchísimas gracias, Amador. Es que no viene de cualquiera, viene del jurado de los premios Princesa de Asturias. Vamos rápidamente porque es un espacio de ciencia, repito, y ya he dicho lo que quería decir, y ahora nos vas a explicar tú, Amador, qué hay detrás de este premio. Los británicos David Kellerman, Chandan Blasuramanian, y el biofísico francés Pascal Mayer, que han sido galardonados con este premio. Un avance que, por lo visto, lo que ha hecho posible, Pablo, es que las tecnologías de secuenciación del ADN pasen a una nueva generación, un método comercial mucho más rápido, barato y eficaz, y eso pues ha tenido las aplicaciones en secuenciar muy rápidamente y muy fácilmente los virus, como por ejemplo el COVID o lo que ha venido, ¿no?
0: Sí, pero ¿cómo traducimos esto para los mortales, Amador?
1: Amador, ¿por qué se les considera además pioneros en tecnología de nueva generación para la secuenciación de ADN, que ese es el fallo del jurado?
2: Sí, vamos a también ponerlo en contexto, como dice Pablo, y a explicar lo que dices, Jorge. Bueno, pues a ver, el genoma es el libro de la vida, un libro escrito con cuatro letras. Ahí están las instrucciones para fabricar cada ser vivo del planeta. Y también cuando hay letras erróneas que pueden aparecer a lo largo de la vida por estar expuestos a factores ambientales como la radiación, pues esos errores en el libro de la vida, esas letras que están mal escritas o borradas, pues dan lugar a enfermedades. Entonces, es muy importante conocer ese libro de la vida. Y ese libro de la vida se intentó conocer ya hace décadas, y en el año 2001 se presentó el primer borrador del proyecto Genoma Humano. Es decir, el libro de la vida de la humanidad como especie. Eso costó 3.000 millones de dólares, 3.000 millones de euros aproximadamente, y 13 años completarlo. Hoy no queremos solamente ese libro de la vida de la especie humana, sino el de Pablo, o el de Jorge, o el mío, porque son diferentes. Tienen muchas cosas en común, pero también diferencias. Pues eso es posible gracias a estas técnicas que comentaba Jorge, que han permitido una democratización, porque hoy, en unas horas, menos de un día, podemos secuenciar el genoma de una persona completa,
1: madre mía,
2: de una persona concreta, y por unos 200 euros. O sea, que hemos pasado de 3.000 millones de euros a 200 euros, de 13 años a unas horas. Eso ha permitido una democratización para conocer quiénes somos, para conocer nuestro propio libro de la vida, con múltiples aplicaciones que iremos comentando, ¿no?
1: Y esas aplicaciones, porque leía en el acta del jurado que firmabas tú, el diagnóstico clínico, la investigación en biología, en medicina forense, en ecología, ahora mismo el antivirus, por ejemplo, ¿no? Para estar tranquilos de que no es ninguna mutación, estudiarlo bien, y si es mutación, pues también saberla para afrontarla. Entiendo yo que esta secuenciación de ADN lucha contra este tipo de cosas, ¿no?
2: Por supuesto, lo defines muy bien, Jorge. Cuando tuvimos la crisis del coronavirus, se secuenció uh-huh. su genoma en horas. Uh-huh. Entonces, como ya conocemos el ADN, conocemos al enemigo muy perfectamente, eso permitió diseñar vacunas en un tiempo récord y combatir esa pandemia mundial. Y permitió seguir las variantes del coronavirus, es decir, esas mutaciones en las que iba cambiando el ADN, con lo cual teníamos ya el enemigo bien descrito para dispararle con vacunas. Hoy, con este antivirus, que es otro virus emergente, pues también ya se ha secuenciado su ADN y se irán secuenciando sus variantes. Es decir, vamos a conocer al instante el libro de la vida del virus y de sus sucesivas variantes. Eso, bueno, pues nos va a permitir afrontar con garantías, como tú bien dices, Jorge, porque solo la ciencia podrá sacarnos de estos problemas que nos acontecen, ¿no?
1: Eso siempre lo dice Pablo, cuando se acabe el mundo recurriremos
0: siempre
1: a los científicos.
0: Siempre habrá científicos, ¿no? Sí, Amadori.
2: Pues,
0: sí, yo quería preguntarte por la curiosidad periodística, ahora volveremos a la ciencia, pero ¿cómo se elige quién se hace con el premio Princesa de Asturias de la Ciencia?
2: Pues mira, nos llega un libro de un montón de candidaturas, 56 candidaturas
1: 56
2: este año.
1: 56 este año, muy bien.
2: Y somos 17 miembros en el jurado, nos las mandan con antelación para ir estudiándolas. Son candidaturas que proponen diferentes universidades, centros de investigación, científicos ilustres de diferentes universidades. Y lo que hacemos es estudiar las diferentes candidaturas y luego tenemos 2 días de reuniones para ya presencialmente debatir. Cada uno exponer los argumentos a favor. Siempre se habla en positivo, ¿no? Del candidato que considera más uh-huh. oportuno. Y bueno, sucesivas votaciones, llegamos al final. Lo que siempre estamos tranquilos es que solemos acertar, porque cuando quedan 10 candidaturas ya, pues los 10 son excelentes. Cualquiera de ellos que sea ganador sería fantástico, ¿no? Entonces,
1: Así es. Siempre, como dices tú, cualquiera que podía haber llegado. De hecho, muchos de ellos acaban siendo pues premios Nobel o algo así, ¿no? O sea, es un auténtico cónclave ahí en el Hotel Reconquista, ¿verdad?
2: En la Capilla Sixtina,
1: pero... Y ahora, pues, qué emoción oír esas gaitas en octubre, ¿verdad, Amador? Que ya queda... Ahorita, cuando te volvamos a entrevistar, que te lanzo el guante desde aquí, estaremos sí. encantados de volverte a llamar en octubre, cuando ya se celebre. Porque Amador es de los que después... Esto, muy rápidamente, lo que se ve en la televisión es el... Si quieres ahora, Amador nos lo cuenta, pero es el día de la ceremonia. Pero es que en Asturias es una maravilla, se pegan una semana entera de actividades de divulgación científica, de que estos premiados departen con escolares, con la gente de la calle, y hacen mucha divulgación ahí. Amador siempre está ahí, protagonista, siempre se saca la foto con los premiados y los acompaña, y va a ser una semana muy especial esa en octubre en Oviedo, ¿no, Amador?
2: Así es, no solamente es la ceremonia de entrega, que es la más protocolaria, sino todo ese conjunto de actividades, pues en este caso de divulgación científica, que permiten acercar la ciencia a los premiados. Esas actividades de divulgación que conoce muy bien Jorge, y que este premio también tiene algo de fotónica, de esa ciencia de la luz. Uh-huh. Porque al final, ¿cómo funciona esto?
1: Es verdad, Amador, exacto, te iba a preguntar, ¿cómo funciona?
2: pues yo le voy a preguntar casi a Jorge, le voy a dar la palabra, porque al final, ¿cómo funciona? Tenemos el libro de la vida, son 4 letras, Pablo, uh-huh. ATCIG, como todos sabemos. Y para leer el libro de la vida, estas técnicas de secuenciación, lo que hacemos es fijarnos en los colores que emiten esas letras. Es como un semáforo molecular. Uh-huh, el rojo es un código, el verde otro, el naranja otro, o amarillo. Y aquí tenemos un cuarto color el azul, porque tenemos cuatro tipos de letras, tenemos la A, T, C y G. Entonces, fijándonos en el brillo de esas letras, en la luminosidad y el color, podemos identificar qué tipo de letra es, qué letra es, y así secuenciar el genoma. Uh-huh. ¿Y cómo funcionan esos semáforos moleculares, esas linternas moleculares? Con tu permiso, Pablo, le doy paso a uno de los mayores expertos mundiales en saber cómo funcionan esas luces y que además hizo un congreso relacionado hace poco.
1: ¿Que Pablo tiene un bolígrafo por ahí?
0: Que tengo un bolígrafo por aquí, sí. Te iba a decir, Amador, no sé, porque hemos visto, por ejemplo, la tendencia de estos seis últimos años y, por ejemplo, vemos en el año 2021 a quienes estaban detrás de esas vacunas de la COVID, en el año 2024 quienes estaban también detrás de ese fármaco, el Ozempic, sobre todo para las personas que tienen diabetes también, pues el año pasado... la prevención del cáncer, el estudio de la genética, están optando por este camino, ¿no? Por el camino de la medicina durante estos últimos años.
2: Muy buena pregunta, porque los que somos, por ejemplo, químicos o físicos como Jorge, queremos que también se vaya a otras ramas. Pero sí que es verdad que hay quien dice que la biología es la ciencia del siglo XXI. Yo creo que es el siglo interdisciplinar. Pero realmente cuando hay estos problemas de alcance global, de alcance mundial, que ponen en jaque a la salud humana, pues cobra un protagonismo especial la biomedicina. Pero bueno, aquí también se ha premiado el bosón de Higgs, las ondas gravitacionales, la nanotecnología. Aunque es verdad que últimamente ese foco está muy...
1: Bueno, pero cambiará, Amador. Se nos ha acabado el tiempo.
0: A las tintas raras, por ejemplo.
1: A las tierras raras, ¿por qué no?
2: Eso es.
0: Jorge Méndez, cuando te veamos ahí entre gaitas,
1: ay,
0: qué
1: por
0: orgullo.
1: Favor. Calla. Muchas pues, gracias, oye, Amador. Un fuerte abrazo.
2: Un fuerte abrazo. Gracias a vosotros.
0: Pues hasta aquí la conversación con Amador Menéndez, miembro del jurado del Premio Princesa de Asturias de Ciencias, Jorge Méndez, catedrático de Física Aplicada de la Universidad de La Laguna. ¿Veremos algún canario alguna vez?
1: ¿Por qué no? Hombre, lo vimos con Antonio González y estoy seguro que lo veremos. Y también hay premios colectivos. Ahí tenemos instituciones, el Instituto de Astrofísica Canarias. ¿Por qué no? Yo apuesto por eso algún día, ¿no?
0: Pues
1: ese premio Princesa de Asturias.
0: Aquí queda dicho. Esto queda aquí, en la fonoteca y a ver si realmente acertamos, ¿no?
1: Gracias, Pablo. Y viva la ciencia, Pablo.
0: Viva la ciencia. Y más en estos tiempos también donde da igual si un científico es de un lado o del otro o si alguno dice que es de un lado o que es del otro. Que la ciencia, el método científico, por eso existe. Porque es ABC.
1: Exactamente.
0: Es un padre nuestro, sí. De allí, más allá de eso, pues...
1: Amén.
0: Amén. Se despide aquí Pedro Débora en las riendas técnicas, siempre con todo el apoyo de Radio Club Tenerife. Muchísimas gracias, Jorge.
1: Gracias, Pablo.
0: Y se despide este quien les desea, Pablo Gandía. Nos despedimos además con Víctor Manuel, cantando en Asturias.

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0: Pues sí, 26 minutos de la mañana. Esto es Radio Club Tenerife, esta es la cadena SER. Y aquí comienza nuestra programación local con nuestro Hoy por Hoy Tajaraste. ¿Son ustedes de los que ya llevan toda la mañana disfrutándola? Pues bien hallados. Los que se incorporan a esta sintonía, bienvenidos. Estamos preparados para con ustedes conocer un poquito cómo va la mañana, que parece que va llegando un poquito más a la calma. Y cómo no, con ganas de saber de ustedes y entretenerles, informarles. Para eso se encarga en la realización técnica, pues el señor Pedro Débora. Chos muchachos, el señor Pedro Débora de Radio Club. Ya sabes que si no, Leocadio no te atiende. Y cómo no, José Juan Rolo hoy se ha ido a danzar, como dice él. Voy a estar danzando por ahí. Me voy a ir a ver cómo van los preparativos del Papa. Yo estoy deseando que me cuente cosas, porque la verdad que siempre se entera de cosas de las que no trascienden o no nos informan. Lo mismo en la crisis del barco, tenían que haber mandado a Rolo de mediador, porque seguramente se enteraban unos y otros de qué pensaba el uno del otro. O a Pablo, Pablo estaba allí pero informando, o a Pablo Gandía, que ya está aquí preparado.
1: Pablo no
0: buenos
1: se metió
0: días.
1: En ese fregado, buenos días.
0: Ni se te ocurra,
1: no,
0: fregar, barrer en tu casa, siempre, siempre, siempre. Y si puedes permitírtelo, pues no lo hagas. ¿Sabes lo que te digo, no? Si te lo puedes permitir, pues llevas a alguien que lo haga, pero si no, fregar y fregados, barridos. La verdad que lamentable. Esta mañana, en ese espacio fantástico que tienes en el Hoy por Hoy Tenerife, con el catedrático Méndez, hacía una referencia también a los científicos, a la gente que dedica su vida entera a estudiar para el bien de la humanidad. Dice que es más importante un catedrático que estudia que un señor que recoge la basura. No, no es más importante. Son importantes los dos porque resulta que si la basura no se recoge en tiempo y forma, pues a lo mejor se pudre y causa problemas higiénico-sanitarios. Pero claro, quiero decirte con todo esto que hay gente que se sienta en la universidad y se levanta de la universidad para irse a su casa. Ya saben a quién me estoy refiriendo y al respeto a los científicos, que es que no se me quita de la cabeza. Porque aparte de tenerle mucho cariño,

0: mucho aprecio. Es un hombre que está de oro, es un hombre además mayor y verlo como lo he visto...
1: Que es un hombre alegre, sobre todo, alegre, ¿no? Y verlo apagado.
0: Basilio Valladares es un vacilón. Y verlo como lo vimos ayer, a mí no se me quita de la cabeza. Dice, ¿ya puedes dejar de hablar del barco? Sí, sí, yo dejo hablar de lo que ustedes quieran, pero a mi Basilio no le falta el respeto a nadie. Ni a Basilio ni a ninguno de los científicos que han tenido sus altas capacidades puestas en el estudio para el resto de la humanidad.
1: Yo por Basilio mato, ¿no?
0: Eso es.
1: Como, ¿te acuerdas?
0: Como aquella, esa era una de la tele, ¿no?
1: Sí.
0: Sí, no la, me acuerdo ya ni...
1: La reina de España, ¿no?
0: ¿Y ella sigue en la tele?
1: Yo es que estoy muy desconectado de la televisión, ahora solo consumo informativos, entonces otros formatos ya estoy algo perdido. No sé si seguirá, me imagino que sigue. Esa gente...
0: Pero a demanda, ¿no? Yo solo consumo tele a demanda.
1: Sí, a demanda.
0: O sea, a la hora
1: luego
0: que yo quiera
1: YouTube,
0: veo lo que yo quiero.
1: En YouTube le das
0: y
1: para
0: no
1: detrás.
0: Y no necesariamente en la pantalla... Sí. Bueno, la mía es mediana. Porque tú sabes las pantallas que están vendiendo. La gente no sabe que las pantallas grandes tienen que tener... Eso que pone en la caja por fuera de cartón, distancia para sentarte a verla que no te interfiera
1: en tu
0: vista.
1: Yo pienso, por ejemplo, algunos que tienen una tele inmensa. Ahora cuando sean los partidos del Mundial, si son de gozarse todos esos partidos, van a terminar con tortícolis, ¿no? Mirando de un lado para otro.
0: Que les cae hasta el sudor de los jugadores.
1: Le ve hasta la marca de
0: la
1: calzoncillos, a la Lamine Yamal, ¿no?
0: Todo. ¿Lleva calzoncillos? Sí, ¿no?
1: Pues no sé.
0: Bueno, yo he visto...
1: Los de deportes que entren y que hablen de la ropa interior de los futbolistas.
0: Creo que es especial. Es como una especie de suspensores, como los de los bailarines.
1: Son muy pegaditos, ¿no?
0: Son
1: entonces
0: pegados
1: hay algunos
0: que
1: llevan calentadores incluso también, pero otros optan por calzoncillos al uso.
0: No,
1: es verdad
0: no,
1: que suelen ser...
0: No, tienen que llevar un... El pantalón tiene calzoncillo.
1: No, el pantalón no tiene calzoncillo.
0: ¿Cómo que no?
1: No.
0: Espérate un momento. Pedro Débora, ¿a ti te importa llamar a... Tengo ahí a Ale Arbelo o a Óscar Herrera. Pim, pam, igual me da que igual me da. Buenos días, si quieren... qué pesaditos están ya con las ratas. Paren ya, de verdad. Dice, si quieren ver ratas, pasen detrás del campo de fútbol del Marino, donde entrenan los niños. Pues claro, si no limpian, ahí es lo que hay. Dice, pareja de radio perfecta. Dice que somos tú y yo. No puede ser una pareja de radio perfecta, un individuo que se llama Pablo, de apellido Gandía, y que va antes que yo, porque él va antes y yo voy después. ¡Adelante, caballero!
1: Esto es como la película Lady Halcón, ¿no?
0: Dice que no sabes lo que te voy a preguntar. Te vas a morir. Al Arbelo, buenos días.
2: ¿Qué tal, Puchi? Pablo, muy
0: ¿tú,
2: buena.
0: ¿Sigues entrenando fútbol?
2: No.
0: ¿Ahora no?
2: No.
0: Vale. ¿Tú sabes lo que llevan los futbolistas debajo de los calzones, del pantalón? ¿Llevan calzoncillos?
2: Hombre, hay algunos que se ponen un calzoncillito más apretado y otros un poquito más largo, ¿no? Más suelto.
0: Pero no es que yo pensaba que era que cada equipo tenía como un calzoncillo oficial, es decir,
2: una pieza
0: que hace que todas las partes íntimas estén recogiditas.
2: No, lo que tiene la indumentaria oficial, por lo menos hasta que yo entrenaba, era camiseta, pantalón y media. Es lo que,
0: y después ahí debajo.
2: Y luego ya cada uno pues se pone calentadores o se pone...
0: ¿Y la recomendación es llevar calzoncillo tipo slip?
2: No, exacto.
0: Sí, pegado.
2: Lo más apretadito posible,
0: UHF.
2: Por decirlo de alguna manera.
0: Vale,
2: sí,
0: vale,
2: porque
0: vale.
2: Como tengas cosas ahí sueltas, corres más riesgo de lesión y demás.
0: Sí.
2: Y de tocamientos y ese tipo de cosas.
0: Pues fíjate que yo pensaba que los propios equipos les incluían... Y no. El pantalón, la calzona esa que se pone, ¿no tiene como una rejita dentro?
2: No. Otra cosa es en el fútbol femenino. En el fútbol femenino sí creo que las chicas tienen que tener un body, se llama, ¿no? Un poquito más apretado por el
0: pecho.
2: Por el tema del pecho y demás. Y los golpes, sobre todo, por el riesgo de posibles lesiones.
0: Un codazo.
2: Es que por eso...
1: Yo jugaría al fútbol con casco. Yo pondría casco.
0: Eso se llama fútbol americano, Gandía.
1: No, pero esas pequeñas protecciones que incluso hemos visto algún portero, ¿no? Como fue el caso de Peter Sech, que lo llevó durante toda su vida.
2: Pero eso
1: es una
2: consecuencia. De conmociones,
1: pero lo pondría, no sé, como obligatorio.
2: Luego también había gente que se ponía protecciones bucales, pero eso creo que está prohibido a día de hoy. Es decir, un futbolista no puede jugar con una protección bucal, porque había jugadores que se la ponían por el tema de la dentadura y de las encías. Pero
1: en baloncesto sí lo vemos.
2: En baloncesto sí, en baloncesto
0: ahora
2: mucho
0: te
2: más
0: pregunto
2: común.
0: A baloncesto, ya que entraste ahora te hago el examen, pero dice que un oyente, yo creo que esto no es verdad, ¿eh? ¿Tú te acuerdas del jugador butragueño, no?
2: Sí, claro. Sí.
0: Si no había nacido, tú no digas ciclopo, pues tú no habías nacido.
1: No, pero bueno.
2: Cuando salió en el Mundial de México aquella famosa fotografía, se
0: bien,
2: refiere al oyente,
0: dice,
2: ¿no?
0: Butragueño jugaba sin calzoncillo.
2: Es que ese seguramente día, ese oyente está haciendo
0: ese
2: alusión.
0: Ese día puede ser.
2: Está haciendo alusión a aquella famosa fotografía en el Mundial, creo que fue de México 86, cuando se veía una fotografía que se le veía todas las partes ahí un poquito íntimas al bueno del buitre. ¿Te acuerdas de esa foto?
0: Sí, claro.
2: Que dio la vuelta al mundo, se hizo muy viral. En aquella época no había redes sociales, pero fue tremenda.
0: Sí, fue tremenda. Más de uno le gustaría.
2: Luego está el famoso tocamiento de Valderrama.
1: De Michela Valderrama.
2: Exacto.
0: Exactamente. Oh, uh-huh. Ay, pero es que te voy a decir una cosa, eres más rápido que el oyente del Tajaraste.
2: Ese fue bueno porque
0: Valderrama
2: ese...
0: se los revisaba a mí.
2: Eso te iba a decir.
0: Y se ponen así los emoticonos partidos de la risa.
2: Ese le hizo una especie de ITV, porque fue en varias ocasiones. Fue un tocamiento. Exacto, fue un tac, tac, tac, tac, tac, tac.
0: Dice, yo juego al pádel y me es imposible jugar con calzoncillos.
2: Es que...
0: Espérate un momento, vamos a ver una cosa. Si el pádel es de impacto...
2: No, el pádel no es de impacto.
0: ¿Cómo que no? Esas rodillas, tin, tan, tin,
2: no, pero tan. No es contacto físico.
0: No, no, pero que quiero decir que impacta mucho, sobre todo la parte de las piernas.
2: Como
0: ¿no?
2: tienes mucha agachadilla y tienes que bajar mucho rodilla al suelo, a lo mejor ahí hay un pequeño tirón de...
1: Yo no jugaría pádel sin ropa interior,
0: ¿verdad? A mí me da, caballero, que veo aquí una foto, que usted está jugando al pádel sin calzoncillo para otra cosa. Dice, buenos días, yo a mi edad todavía juego sin nada. Pero es verdad que me pongo unos calentadores de protección de aductores.
2: Por eso, por eso. Eso es un poco porque va la parte íntima, por decirlo de una manera, un poquito más apretadito y va como más recogidito todo. Yo, personalmente, Puchi, yo creo que hay un índice muy, muy, muy bajo en cuanto al fútbol femenino de problemas en el pecho, porque es que hay mucho contacto, hay mucha caída, hay mucho, y es una parte muy delicada, al igual que los testículos en el hombre, ¿no? Entonces, hay pocas lesiones, afortunadamente, de ese tipo, ¿no?
0: No puedo leer lo del señor del pádel, no puedo leerlo.
2: ¿Porque te mandó foto y todo,
0: no? No, no, no, no, pero no puedo leerlo. Está partido de la risa, dice, a mí... No me molesta, Puchi, dice, porque la mía es pequeñita, dice, no puede ser.
1: Después está la leyenda de Makelele.
0: Foto, Pablo
1: Gandía. ¿No te la sabes, la de Makelele?
2: La que se apretaba y se abrochaba, ¿no?
1: Hay una leyenda urbana por ahí.
0: 30 años de la famosa fotografía del buitre que dio la vuelta al mundo, y me la manda aquí un oyente.
2: Esa es la fotografía.
0: Si es que los oyentes del deporte. Buenos días, a ver. A Clavijo le están haciendo bullying, riéndose de él en algunos medios y políticos, y luego nos quejamos de los niños. ¿Es verdad? Después nos quejamos de los niños que hagan bullying. Dice, ya casi no vienen calzoncillos de algodón 100%, y ya muchos son del estano, y llegan hasta arriba y son una horterada muy grande. ¿Tú nunca pensaste que yo te hiciera entrar en antena?
2: No.
0: Hablar de calzoncillo.
2: Luego
0: nunca
2: hay una leyenda,
0: pensaste.
2: Hay una leyenda, no voy a reproducir. Lógicamente, ¿vale? El qué, pero el oyente será muy sabio, el oyente que esté escuchando.
0: A esta hora no hay niños todavía, tranquilo.
1: No, están en el cole, a no ser que estén malitos.
2: Pero no la puedo decir, ¿no, Pablo? Hay una leyenda urbana, un exjugador del Tenerife Baloncesto en aquella época, de raza negra.
0: Sí,
2: que
0: no la puedes decir.
2: No la puedo decir, vale, pues ya me
0: no
2: callo.
0: No la puedes decir.
2: Pues ya, me callo entonces.
0: Bueno.
2: El oyente seguro que sabe por dónde van los tiros.
0: Yo también, sí, yo también.
1: Y abre otro melón, ¿por qué los diseños de la ropa interior, por lo menos la de hombre, por qué es tan feo?
2: Porque son horribles, ¿no?
1: Sí, o porque cuando te compras el pack de tres dices, pero aquí hay uno que me descuadra que no, me da hasta vergüenza llevarlo.
0: Hay uno mono y dos que descuadran. Fíjate para que veas.
1: Pero igual que con los
0: porque
1: calcetines,
0: con las
1: ¿no?
0: bragas cuando... de las señoras también es verdad, las que vienen así de cositas, y sobre todo las de las niñas, me da una pena porque hay una que es de la patrulla canina y las otras dos, ¿dónde está la patrulla, niña?
1: Y después los packs de calcetines también que dices, bueno, aquí hay un color que me lo puedo poner, otro que a lo mejor en algún momento, pero ¿y este cuándo lo combino?
0: Ni con vino ni con sidra, no. Eso no te lo ponga. Ale, ya que te tengo aquí, dime. Hoy hay baloncesto de altura, ¿no? Dice, ¿sí? Siempre hay baloncesto de altura, Puchimendi.
2: 8:30, un nuevo derbi, va a ser el cuarto de la temporada, porque ha habido ya uno de la primera vuelta de liga, dos también en competición europea. Esta noche, 8:30, en el Gran Canaria Arena, juegan el Dreamland Gran Canaria con el Canarias. Objetivos totalmente diferentes, porque los nuestros es cerrar su presencia entre los 8 mejores y poder jugar el playoff. Y en el caso del equipo Gran Canario, porque tienen la soguita al cuello. Una derrota hoy del Dreamland Gran Canaria agravaría mucho, ¿no? La delicadísima ya de por sí situación clasificatoria
0: ¿y no
2: que tiene.
0: ¿No pueden quedar en tablas, Ale?
2: No, en baloncesto no se permite el empate. Yo, lógicamente, por mis intereses que gane el Canarias, que necesita la victoria, sí. Pero es que yo no quiero que descienda de categoría el Dreamland
0: no,
2: Gran Canaria.
0: Que es tan chulo verlo jugar a los dos equipos, ¿no?
2: Por eso, para que haya derbi la próxima temporada y, oye, siempre ver ahí a los eternos rivales deportivamente hablando.
0: ¿Y podrán salvarse más adelante sin ser este partido, no?
2: Tienen complicado. Como hoy pierda, el equipo puede ser muy complicado. Por cierto, déjame contarte una noticia de última ahora de baloncesto femenino, Puchi, porque adelante, me hace llegar el Cabildo de Tenerife. La selección española de baloncesto va a volver a jugar en Tenerife.
0: ¡Ah, qué bueno!
2: El primer torneo de preparación en España rumbo a la Copa del Mundo de Berlín, del 21 al 23 de agosto. El torneo internacional de Tenerife ante Nigeria y Bélgica en el pabellón de deportes de Santiago Martín de La Laguna, dentro de la preparación para ese Mundial. Yo, del 21 bueno, ¿eh?, al 23 de agosto, la selección española absoluta femenina va a volver a la isla de Tenerife.
0: ¡Qué bueno, qué bueno! El otro día, vaya éxito que tuvieron las chicas en el fútbol. No solamente montaron una fiesta, celebraron cumpleaños. Vamos, se lo pasaron pipa a todos aquellos que decidieron, y sobre todo los oyentes del Tajaraste, que se llevaron una invitación, ir a apoyar al fútbol
2: por
0: femenino.
2: Por cierto, yo no tengo ningún tipo de poder en la sección de deportes, pero yo solicitaría que Puchi Méndez entrevistara a las jugadoras del Club Deportivo Tenerife. Me encantó tu entrevista cuando tuviste a Julio Luis Pérez aquí con Aitiara.
0: Sí, qué mona Aitiara,
2: Y la vi tan suelta, no la había visto
0: nunca
2: así de suelta en toda la temporada.
0: ¿Será que es porque es de mujer a mujer?
2: No, porque a lo mejor hay feeling entre tú y la sección femenina del Tenerife. Insisto, la noté súper suelta.
0: Feeling hay, porque yo las entiendo perfectamente, y yo sé que cuando le dan un codazo lo que duele el
2: pecho. Eso que Aitiara es muy jovial, muy extrovertida, la verdad que no.
0: Pero
2: no
0: me escribió un montón de gente de la Orotava, hablándome de la niña lo simpática que es.
2: Ese día,
0: es
2: que además recuerdo perfectamente, porque ese día venía yo de...
0: Es que tú eres un gran oyente del Tajaraste.
2: No, pero es que venía de Las Lagunetas.
1: De radio, en general, de todo.
0: Pero del Tajaraste.
2: Pero venía de Las Lagunetas.
0: Lo siento, tú ya búscate la vida.
1: No, pero que radio siempre está pendiente, Ale, a todo lo que...
2: Pero ¿sabes por qué me sorprendió? Porque venía de hacer bicicleta de montaña de Las Lagunetas. Fue el día que cayó la tromba de agua, la pasada semana, lo recuerdo perfectamente. Sí, sí. Y yo dije, ostras, en Las Lagunetas escuchando Radio Club, en medio de todos los montes, cuando ya me metí en el furgón bajando, y fue el trayecto que bajé por todas Las Lagunetas, Raíces, Machado y demás, y te escuché la entrevista y me encantó, porque la vi muy suelta, hablando incluso de si le gustaba ahora Mateo, ella te dijo lo de las verbenas y demás. Me encantó,
0: muy graciosa.
2: Me encantó la entrevista, sí, sí.
0: Bueno, pues te lo agradezco, Ale, viniendo.
2: Voy a solicitar
0: ti,
2: que sea
0: profesional,
2: la entrevistadora oficial de la sección femenina del Club Deportivo
0: pues
2: Tenerife.
0: Pues sí, quiero serlo. Me estoy postulando, incluso sería capaz de aprenderme hasta las reglas del juego. Bueno, las reglas del juego yo las sé porque yo las di en deporte. Es que antes la asignatura de deporte no era ir al patio a tal. Te examinabas, sabías cómo iba el tenis, cómo iba el baloncesto, cómo iba el fútbol. Entonces repasaría las reglas del juego para incluso aprender a cantar gol. ¿No? ¿Tú sabes, Pablo?
1: ¿Cantar gol?
0: Sí.
1: No sé, yo siempre lo he pensado, que ¿cómo lo narraría? ¿Si sería un gol continuo o un gol entrecortado?
0: Nunca
1: de gol,
0: lo he
1: gol,
0: hecho.
1: Gol, gol, gol, gol,
0: no,
1: un
0: no.
1: gol.
0: Pero mira, después
1: no
0: de
1: sé
0: eso.
1: ¿Cómo sería? ¿Tú cómo?
2: El gol pronunciado. O el
1: ¿A ti cuál
2: largo...
1: te gusta más? ¿De qué escuela?
2: A mí me gusta el gol, que haya el
0: ¿Ese
2: gol.
0: ¿Ese estilo argentino?
2: A mí me encanta el estilo sudamericano en general.
0: Pero es el que acaba con la L, ¿no?
2: Sí. Pasa que hay gente que dice gol, gol, gol, gol, gol, gol.
0: Castañeda, por
2: Exacto.
0: ejemplo. Bueno, Castañeda los usa todo. Él tiene todas las modalidades.
2: Hasta el gol pronunciado, que a mí es el que más me gusta.
0: A mí lo que más me gusta de deportes, tendría que aprender.
2: La
0: son,
2: R.
0: La R.
2: Eso siempre me acuerdo de ti.
0: Carrusel deportivo.
2: Ana
0: Luisa sonido ser.
2: Que cada vez que narro baloncesto, esta noche me va a tocar el derbi. Cada vez que tengo que nombrar una R me acuerdo de ti. Te lo juro, ¿eh?
0: Uf. Parece que tenemos rollito.
2: No, te lo digo en serio, porque siempre recuerdo...
0: Me escucha Las Lagunetas, se acuerda con la R.
2: Pero es que siempre dices eso, lo de la R de los de deporte.
0: Sí, porque están pensando qué van a decir luego.
2: Por eso.
0: O sea, a mí no me engañen.
2: Por eso.
0: R con R cigarro, R con R barril. Sí, sí. Rápido corren los carros cargados de fruta para el ferrocarril. Tú no sabes qué es eso, ¿no?
1: No, di el de los tigres.
0: Tres tristes tigres, eso no me sale bien. Eso se lo aprendía, o sea, nos lo enseñaban para que los niños, yo lo aprendí muy bien para enseñarle a mi niña que tenía dislalia, que es el problema de las R, para que lo aprendiera. Frío, por ejemplo, tú le decías.
2: El problema de las R se llama dislalia.
0: Sí, creo que sí.
1: ¿Ah? Y se llamaba Triana, encima.
0: Sí, y decía Tiri Ana.
2: Dani Garrido, director de Carrusel Deportivo, tiene de dislalia, tiene el problema de las R.
0: Pero desde chiquitito, y ese R con R cigarro, R con R barril, rápido correr los carros cargados de fruta para el ferrocarril.
2: Madre mía.
0: Que tú lo decías, ¿verdad? Como que no, Pedro Débora. ¿Y supercalifragilístico espialidoso? Tampoco. ¿Y tú?
1: Sí, pero no mucho tampoco.
0: Pónganse todos en la puerta a la calle, que dice, una vez le regalé esos calzoncillos a mis hermanos, wow, y me mandan aquí una foto, y por Reyes, y cuando vinieron la foto de la caja se pensaban que eran una bomba. Claro, las comparaciones son odiosas, es que para que te queden como los de la caja tienes que tener ese cuerpazo. Dice, y de otra forma, olvídate del peluquín. Dice, buenas Puchi, muchas gracias por las entradas, lo pasamos Elian. Mira, ve, y las chicas maravillosas. Me voy a dedicar a dar entradas yo a todo el mundo. Y aquí me mandan, pues no sé, una foto del Teide con una palomita, creo que es un pinzoncito, alguna cosa, no es un calzoncillo, tengo que decirlo. Buenos días, intenta decir para, a ver, Paranganlicutritimi cuarto.
2: Madre mía.
0: No me sale. Yo no sé pronunciar la R. ¿Me da una envidia oírlo? Ah, puedo también. Es gracioso la gente que no pronuncia la R. Mm. Sí, a mí me gusta. Adiós. Gracias, te prestas a todo. Después dice que porque escucha el Tajaraste.
2: Ana Luisa Méndez, un placer, como siempre, entrar aquí.
0: Él lo dice con nombre y apellido. ¿Estás preparado para los cortes? ¿Sí?
1: Sí, siempre he preparado.
0: Bueno, pues me voy a ir con los cortes de Pablo Gandía, Pedro Débora, que tiene un montón de cosas que contarnos y él se tiene que ganar el sueldo. Ale ya está cubierto. Ahora le falta a Pablo. ¿Qué tienes hoy, mi niño?
1: Pues tenemos a Levi Cabrera del Sindicato Médico porque no hemos hablado, en este caso, de esa huelga médica, sino de un nuevo caso que nos llega de un médico detenido por supuestas agresiones sexuales. Además, todo esto ocurre un mes después, Puchi, de que se produjera el arresto de otro médico, además reincidente en la isla de Gran Canaria. En esta ocasión nos ubicamos en el municipio de Los Realejos, en el centro de atención primaria, porque la investigación se inició tras esas denuncias que había interpuesto ya no solo una paciente, sino varias de ellas que acudían a su consulta para solicitar información sobre anticonceptivos. El médico aseguraba, de hecho, que pertenecía a la unidad de educación sexual y prevención de contagios de transmisión sexual y bajo ese paraguas pues practicaba tocamientos genitales y también mamarios sin justificarlo, según esa denuncia de estas personas, de estas pacientes. Esto decía Cabrera.
3: No hemos visto, pocas veces hemos visto en la historia del Servicio Canario de Salud que salga el Servicio Canario de Salud a decir, señores, ese hospital del norte y del sur este año están funcionando. Vamos a reformar los centros de salud tal, tal y tal y vamos a hacer estos nuevos. Vamos a intentar resolver el problema que nos plantean los médicos canarios en el tema de las condiciones de trabajo, ese tema que hablamos siempre del tema de la carrera profesional y las guardias, para que se quieran quedar a trabajar con nosotros. Echo de menos un discurso así.
0: Bueno, espérate un momento, que es que yo tenía un corte para poner de eso, de lo que tú estabas diciendo, pero tú has puesto el que justamente Levi hace de político. ¿Viste cómo decía? No he escuchado nunca, el hospital del... Y buenísimo, Levi.
1: A mí
0: es que
1: esta tarea me viene hecha, entre comillas.
0: Bueno, luego rescato el del médico de los Realejos, porque ya, yo no sé, señores, de verdad, no sé, con lo fácil que era ligar, qué guarrada. Es que no puedo decir otra cosa. Y además, niñas jóvenes, sin enfermera, haciendo lo que les da la gana. Ah, ¿que puedes ponerlo, Pedro? Eres un crack.
3: Es insólito, la verdad.
2: Claro, pero
3: y, bueno, habrá que ver ahí la organización del centro de salud, la gestión. Muchas veces, pues, es imprevisible que una persona, pues, cometa estos actos tan fatal para la profesión, evidentemente.
0: Pues sí, hay que estar atento, tener precaución y ya no puede una ni ir sola al médico. ¿Qué me llevo? ¿A una amiga para que controle que el guarro de turno no haga cosas extrañas? Esto ya no sé dónde va a llegar. ¿Qué más me traes, Pablo?
1: Que creo que viene el Papa el 11 y 12 de junio. ¿Te suena?
0: Sí, me suena.
1: Algo me suena de eso. No, pues sí. Lógicamente ha estado sobre la mesa y sobre todo también a la hora de plantear qué va a ocurrir con esas clases, si finalmente serán telemáticas, si finalmente se suspenderá en toda la isla o solo por esas zonas por las que pase el pontífice. Esta mañana, José Manuel Cabrera, viceconsejero de Educación en Hoy por Hoy Canarias.
4: De forma generalizada no, ni tampoco de forma insular en lo que es todo la isla. Seguramente habrán limitaciones, habrá paso a otra modalidad de distancia en los centros, en esas zonas donde pueda existir pues una conflictividad mayor, donde pueda originarse problemas ya sea de tráfico, de acceso. Esperando que ya tener todos los datos de la delegación del gobierno también, para que nos digan exactamente cuáles son las calles, qué horario se van a suspender los medios de las calles para poder acceder a esos centros educativos que puedan estar afectados. A partir de ahí ya notificaríamos qué centros son los que se van a ver afectados.
0: Bueno, pues hay que esperar todavía un poquito más. También hay que esperar para saber quiénes son los candidatos, ¿no? Porque esta mañana escuchamos a López Afonso contándonos muchas de las cosas de las próximas elecciones.
1: Sí, López Afonso, el vicepresidente del Cabildo de Tenerife, también al frente del Partido Popular en esta isla y, lógicamente, ya también tanteando un poco el terreno de cara a esas elecciones del año 2027, sobre todo centrándonos en esas elecciones de carácter municipal y centrado en dos ayuntamientos, en el de Santa Cruz de Tenerife y en el de San Cristóbal de la Laguna. Ojo, porque también aparece un nuevo nombre en las quinielas, el presidente de la autoridad portuaria, quien ya fuera candidato en su día por parte de la lista popular para estar al frente del Ayuntamiento Lagunero.
5: Pedro Suárez ya fue candidato en su momento a La Laguna y desempeñó un buen papel y tiene todas las condiciones posibles, pero es que tenemos también un magnífico portavoz municipal que viene siendo justamente el jefe de la oposición ante la composición tan particular con la que se quedó la corporación de La Laguna.
6: Y con Antonio Molina estamos hablando.
5: Con Antonio Molina, y que además también creo que ha encarnado un papel de oposición, tener la posibilidad de optar por diferentes figuras, incluidas otras que no se han nombrado, también hacen que tengamos la posibilidad de ofertarle a los vecinos de La Laguna una candidatura que por fin puede poner alternativa a un gobierno. Rebeca Paniagua también tiene vinculación con La Laguna y podría ser tan buena parlamentaria como cargo municipal si así se decidiera.
0: Dice un oyente que diga: el cielo está enladrillado, ¿quién lo desenladrillará? El desenladrillador que lo desenladrille, buen desenladrillador será.
1: Pues lo dices perfecto, ¿eh?
0: No, al final...
1: Lo dices muy bien.
0: Sí. Es que eso eran cosas de la escuela de antes. Sí, yo no sé ahora cómo le enseñan a los chiquillos las R.
1: Yo recuerdo un compañero en clase que el pobrecito también tenía esa dificultad para mencionar la letra R. ¿Y qué hacía la profesora de lengua? Pues cada día le decía: busca tres palabras que tengan R y me las dices. Y cada día pues le decía esas palabras. Entonces al final terminó con un cuaderno lleno de palabras con R.
0: No voy a decir que los profes de ahora peores.
1: Bueno, no sé si puedo decir el nombre. Ramón. Que también le costaba, ¿no? Fran.
0: Ah, Fran. Sí. Mm. Y él diría Fan.
1: Me diría Xisco.
0: Sí. Pregunta un oyente por aquí que qué te pasó con Zenaido. Por favor, Gandía.
1: No, que hubo un momento que... Nada, que en la antena que
0: Zenaido
1: pasó una cosa...
0: siempre bien.
1: Que pasó una cosa, pero nada, o sea... Es que no sé cómo explicarlo.
0: No
1: bueno, tú sabes, no,
0: sí,
1: no hace falta explicarlo, pero
0: sí,
1: fue
0: pero
1: muy cómico.
0: Muy gracioso.
1: Que
0: muy
1: lo había ahí apurado al hombre y...
0: Sí, en fin, es que...
1: Podríamos mentir, pero... No. Ya ves, porque podríamos haber dicho, no, se le cayó el papel y ja, ja, ja, pero no.
0: Zenaido siempre bien.
1: Pero nada, que estoy muy contento con él ahí, que es una enciclopedia y que...
0: ¿Sabes? Yo creo que estoy haciendo el coleccionable de toda la información que te da.
1: Sí, sí. Y eso, sí, encima, sí. Responde plenamente a todas esas propuestas que le hacemos, bastante locas. Entonces, ahora el próximo lunes hablaremos también de esos artistas que tuvieron a lo mejor algún roce con la iglesia por alguna película, alguna canción que hayan sacado. Y él se presta todo, dice que sí, así que es una maravilla. Periodistas que iremos perdiendo poco a poco, ¿no?
0: Espero
1: van cambiando
0: no,
1: las escuelas.
0: Y que nos enseñen todo lo que saben antes de dejar de trabajar, que también merecen. Gandía, hasta mañana.
1: Hasta mañana.
0: Bueno, dentro de un rato te veo. Bueno, me voy con Rolo, está en la calle, está danzando. A que tú siempre me dices eso, voy a danzar por ahí. Porque las noticias, ¿verdad que no vienen a Radio Club? No,
7: no, no, hay que irlas a buscar.
0: Hay que irlas
7: las
0: a buscar.
7: Hay que buscar.
0: Eso es una cosa que siempre me has dicho. Y hoy te has ido a la autoridad portuaria para ir tomando posesión antes que el Papa, ¿no?
7: Sí, porque se complica la situación. Ahora mismo estoy en la zona donde va a ir ubicado el colosal escenario de 28 metros para el Papa de Tenerife. Una réplica del Vaticano con identidad canaria. Ya irán pues, desvelando esta sorpresa, pero hasta ahora de la mañana en la nave primera del puerto de Santa Cruz, lo que hay son muchos operarios donde están pues empezando a instalar este gran escenario. Te cuento, como anécdota, han tenido que romper lo que son las jardineras de la entrada de este puerto para ubicarnos. Estamos a la altura del auditorio de Tenerife, pues la primera zona es donde irá ubicado este gran escenario, donde han tenido que romper parte de la jardinera para hacer las puertas de salida, para las puertas de evacuación. Si te digo, aquí hay una extensión de más de 300 metros cuadrados, hay que adaptar la zona por la afluencia masiva que va a asistir pues ese gran día, que será el 12 de junio en esta instalación portuaria, cuando el Papa dé la misa. Ahora
0: claro, no es una cuestión de que no quepa el Papa móvil, por ejemplo, no.
7: No,
0: es que
7: no,
0: tienen
7: no.
0: que crear también alguna salida de seguridad para evacuación rápida, ¿será, no?
7: Así es, para evacuación rápida, donde hay que adaptar pues lo que es la parte de recinto, donde no todos los días se celebra una misa, y hay que adaptarla para este gran acontecimiento que se celebrará el 12 de junio. Para ahora mismo están las carpas ya ubicadas, ya están los operarios para...
0: ¿Ya están las carpas ubicadas?
7: Hay hay una de las carpas que debe ser la de la intendencia, donde ya se empieza todo lo que es la ferralla, lo que son los hierros y demás, y muchos operarios son los que están en la zona. Está totalmente acotada la zona, está controlada por guardias de seguridad y por la misma Guardia Civil, que está haciendo desplazamientos de un lado hacia otro para que no se introduzca nadie, ya que esta persona requiere unas medidas de seguridad bastante importantes. Pero ahora, a esta hora de la mañana, lo que te puedo decir, lo puedes notar por los ruidos, son las excavadoras, pues rompiendo esos muros donde los operarios están pasando lo que es el cableado, las tuberías y demás, todo lo que requiere un puerto con de estas condiciones, donde aquí se hacen las reparaciones de muchos de los barcos y de las infraestructuras de las plataformas petrolíferas que están
0: quería ayudarte en la pero zona. No sabía si era eso. Pero mira, y con lo feas que son, se van a quedar de Skyline.
7: Esta la retiran por un lado porque eso sí, el escenario, por lo que dicen los mentideros, pues va a ser
0: grande.
7: Aparte de grande, va a tener un diseño de forma de cruz donde se podrá divisar pues toda esta zona del Puerto Santa Cruz. La ubicación, más o menos por lo que estamos viendo, que va instalado el escenario, si frente a los juzgados será la zona principal donde se podrá contemplar por todos los alrededores, por esas personas que no lo puedan ver dentro.
0: Sí. Vale, de yo lo vuelvo que contigo dentro de un ratito, Rolo, que pues vale, quiero pues aquí, que la gente se ubique bien, bien, bien.
7: Por aquí estaremos.
0: 11:54, algo que va a ocurrir también en el entorno del puerto de Santa Cruz, pero con otra cuestión.
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0: Nos estamos acostumbrando a que en los alrededores de la Plaza de España, algunos fines de semana, juegan los chiquillos al baloncesto. Yo no sé si ustedes lo han visto, pero es una auténtica gozada verlos cada vez que, desde montar fanzón hasta también ver cómo participan en torneos o en cuestiones que les convocan los colegios. En fin, los Juegos del Cabildo, todas esas cosas. Pero es que Cruz Roja tiene una actividad benéfica de 3x3, en el que hay que apuntarse. Claro que sí, porque es que si no, después llegas allí y dices, mire que vengo yo solo y no tiene dos amigos. Elena Pérez, muy buenos días.
9: Hola, buenos días.
0: Es una acción que se lleva a cabo, pues entre otras cosas, para captar fondos, como siempre, para la organización de Cruz Roja, ¿no? Pasa correcto. Que en este caso es una excelente fórmula.
9: Correcto. Este año, además, como tú dices, qué bonito es ver actividad en ese puerto, ese Santa Cruz lleno de niños jugando, haciendo actividades. A mí es que me encanta, para que no digamos que Santa Cruz se nos muere.
0: Es que ya, la verdad que los que dicen eso es porque no viven en la zona.
9: Exacto.
0: Porque está más está vivita y coleando.
9: Exactamente.
0: Pero es cierto que es una de las actividades que más gente, bueno, igual que los maratones, igual que los runners, pero que mueve mucha gente, que viene las familias, que se genera un tráfico importante de gente caminando, paseando, disfrutando y viendo a los chiquillos jugar. Claro. En este caso, ¿quiénes pueden participar en este 3x3 Puertos de Tenerife 2026?
9: Pues mira, pueden participar todos los niños que tengan entre 6 y 22 años y todo el tema de la inscripción lo pueden hacer a través de la página web del Club de Baloncesto Santa Cruz, que es donde tienen toda la información. Este es el tercer año que ya hacemos esta actividad. Y la verdad que el año pasado se apuntaron 300 niños.
0: Sí, sí, es y que ellos, me acuerdo que hablamos con la gente del Santa Cruz Baloncesto, del Club de Baloncesto, y fueron un montón que casi, no es que no lo esperaban, pero que no pensaban que había tanta afición, ¿no?
9: Sí, ya casi tenemos consolidado esta actividad. Y encima, además, pues ellos colaboran con nosotros, pues una parte de la recaudación va para un proyecto de Cruz Roja. Ajá. Además, nosotros este año, con el sorteo de oro, que es lo que tenemos entre medio, destinamos una parte de la recaudación a un proyecto que para mí es muy bonito, que es Infancia Hospitalizada. Y es que es un proyecto que tenemos tanto en el Hospital Universitario de la Residencia La Candelaria como en el de la Laguna, unas actividades con los niños que están ingresados. Tenemos una sala y los voluntarios van, hacen actividades con los niños, pues para pasar el rato, vaya, para que no sea todo un trauma ahí metido, y tengan como una distracción.
0: Pues mira, además, el proyecto. Me dicen a mí que los padres siempre que ese tipo de acciones no pasan desapercibidas en la psiquis de la familia entera, de los niños y de la familia, cuando van los bomberos, cuando van los jugadores del Tenerife, cuando Cruz Roja les hace actividades, van los payasos, que no es que guste, sino que es que se olvidan de que están malitos, claro, pero la familia también, imagínate.
9: Exacto, la familia también descansa en ese ratito, nosotros tenemos ahí unas aulas que nos ceden ellos y nosotros ahí tenemos pues todas nuestras actividades, nuestro material, y ya te digo, es una actividad muy bonita y además de la infancia. Entonces casi va, bueno, pues haces deporte, colaboras con este proyecto y bueno, cualquier boleto que compre cualquier persona, pues está colaborando también con este proyecto. Mira tú, por 6 euros, todo lo que estás haciendo sin saberlo, pues puedes ganar pues hasta 23 millones de euros que tiene este año el primer premio y un montón de premios que tenemos más, tenemos hasta 23.000 premios. Y además estás colaborando con este proyecto tan bonito que se hace en Santa Cruz.
0: Bueno, hasta los 22 taquitos se pueden tener, es decir, que no solamente los más pequeños de la casa van a jugar al básquet, dos amigos, te apunta, o tiene que ser a través de clubes, ¿cómo es la cosa?
9: Tiene que ser a través de la página del club.
0: Bien, sí, pero que quiero decir que pueden ir tres amigos que, por ejemplo, entrenan en la placita.
9: Sí, claro, no tienen que estar federados a ningún club.
0: Eso es, que se explica este fenómeno.
9: Y hacen el grupito que es necesario para hacer el transporte.
0: Y si son seis, pues jugando. Si son cuatro, pues van viendo a ver si alguien les coge.
9: Lo primero que tienen que estar es inscrito. Además, ese día, no solo es el baloncesto, también tienen otras actividades en el mismo recinto. O sea, que mientras están jugando los amigos, pueden ir a estar haciendo otras actividades.
0: Sí, no, y siempre tienen cosas para, que si tomarse un refresquito, una agüita. Siempre hay muchas cosas que en torno a esta fiesta del baloncesto se crea cada año, el 3x3 Puertos de Tenerife. Y 23 de mayo es la fecha, y dice, pero si todavía queda. ¿Ah? Claro, pero que hay que apuntarse.
9: Hay que inscribirse. Acaba el 20 de mayo, lo hemos ampliado. Antes era el 18 y ahora es hasta el 20 de mayo la inscripción.
0: Bueno, pues qué te digo, que Elena, a seguir captando, que es lo tuyo. Un abrazo.
9: Bien. Gracias.
0: Un oyente me manda aquí los planos de el escenario del Papa. Dice, buenos días, el frente del escenario creo que es de 28 metros de largo. El de Michael Jackson fue el más largo, 76 de largo, 24 de alto y 28 de fondo. Este es el más grande de la historia en Canarias. Van un montón de curas con celebrar. No solamente para ese hombre ahí que le parece chiquito y todo. Son las 12 de la mañana, Pedro, sí. Pues venga, vámonos.

0: Es la 1 a mediodía en Canarias. Donald Trump y Xi Jinping están cerrando hasta ahora con un banquete la primera jornada de este encuentro histórico entre ambos países. Desde Pekín, el presidente estadounidense ha invitado a su homólogo chino a la Casa Blanca el próximo 24 de septiembre. Pablo Mora, buenas tardes.
1: Buenas tardes. Ambos han querido aparcar los temas más espinosos que están marcando esta visita oficial en el intercambio de saludos previo al banquete que está en marcha. Los dos líderes quieren reunirse tres veces más antes de que termine este año y Trump ha lanzado esta propuesta a su anfitrión.
2: To visit us at the White House this September 24th.
1: Que visite la Casa Blanca el próximo 24 de septiembre. Xi Jinping ha insistido en que Estados Unidos y China deben ser socios, no rivales. El progreso de China es compatible con Make America Great Again, ha asegurado el presidente chino, que habla al igual de Trump de conversaciones productivas y profundas en su discusión, en su negociación de esta mañana, de algo más de dos horas, en las que ha salido el tema de Taiwán, aunque Trump no ha aclarado ante la prensa si ha adquirido algún tipo de compromiso ante el líder chino sobre este tema.
0: El Banco de España prevé un impacto acotado por la guerra en Irán, pero advierte de un shock persistente en la energía y riesgos financieros por la inteligencia artificial. Eso es lo que apunta el organismo en el informe que se acaba de publicar, Pablo Anzola.
3: Sí, el supervisor considera que la incertidumbre económica ha aumentado y advierte de que las consecuencias por el cierre de Hormuz van para largo, apuntando literalmente a efectos persistentes sobre la oferta energética global. Pese a todo, el Banco de España sostiene, eso sí, que la crisis geopolítica va a tener un impacto macroeconómico acotado, tanto aquí en España como en el conjunto de Europa, si se mantiene el escenario central. En su informe de estabilidad, el organismo pone el acento además en la inteligencia artificial. Dice que los últimos avances podrían dejar obsoletos algunos modelos de negocio y generar situaciones de inestabilidad para el sistema financiero.
0: En este contexto, como hemos contado esta mañana, la inflación se ha situado en abril en el 3,2%, se ha moderado dos décimas y este dato es importante porque provoca que las rebajas fiscales que aprobó el gobierno para compensar el encarecimiento de la energía empiecen a desmontarse. A partir del 1 de junio, el IVA que se aplica a la luz, el gas natural y los pellets recuperará sus niveles habituales del 21%. Después de que el INE haya confirmado que el precio de estos productos ha bajado respecto a hace un año. Lo mismo ocurrirá con el impuesto especial eléctrico. Las rebajas fiscales sí se van a mantener para los combustibles. Sobre esto último ha hablado el ministro de Economía, Carlos Cuerpo.
4: En particular, los combustibles sin las medidas habrían crecido cerca del 30% el precio de los combustibles, que están más o menos en torno a la mitad. Sigue habiendo presión como consecuencia de la guerra de Irán. Se dan las circunstancias para que las medidas de apoyo en materia de combustibles también se mantengan durante el mes de junio.
0: Mientras, el Partido Popular ha pedido al gobierno que mantenga la rebaja del IVA de la luz y del gas natural al 10%. Ha dicho su secretario de Economía, Alberto Nadal, que nada ha cambiado, según él, que justifique la subida del IVA sobre estos productos.
5: La rebaja del IVA que fue pedida por el Partido Popular y que solo tardíamente incorporó el gobierno en el Real Decreto Ley debe permanecer al menos hasta el 30 de junio y prolongarse en el tiempo si la situación actual de incremento de los precios del petróleo y de inestabilidad en Oriente Medio continúa, porque nada ha cambiado desde que se aprobó el Real Decreto Ley que justifica la elevación del IVA en fecha tan temprana como el 1 de junio.
0: Además, se acaba de conocer, Pedro Sánchez se va a reunir con el Papa León XIV en el Vaticano el próximo 27 de mayo. Va a ser antes de que el pontífice visite nuestro país y se encuadra dentro de un viaje a Italia que va a hacer el presidente del gobierno. Y sobre el antivirus, el hospital donde está ingresada la mujer que se encuentra en la UCI en Francia en estado crítico acaba de informar de que por el momento no ha necesitado respiración asistida. Esto pese a que este martes lo anunciaron en rueda de prensa los epidemiólogos franceses. París, Raquel Villáez y Jafón, buenas tardes.
6: Buenas tardes. El Hospital Bichat de París, donde está hospitalizada, ha matizado que la paciente está en estado grave, pero no necesita un pulmón artificial, contrariamente a lo que se dijo en rueda de prensa el martes. El hospital aclara que la gravedad de su situación podría justificar el uso de este tratamiento, pero de momento no ha sido así. Su estado se evalúa continuamente y en caso de empeorar se analizará aplicárselo, señalan. La ministra de Sanidad, Stéphanie Rist, ha confirmado además que todos los casos de contacto, 26 personas contando los otros 4 cruceristas repatriados el domingo, han dado negativo en antivirus y siguen sin síntomas. Todos están hospitalizados para guardar cuarentena.
0: Deportes, José Antonio Duro, muy buenas.
7: Buenas, con el cierre Última jornada de Liga en Primera División. Desde las 7 contamos en Carrusel los últimos tres choques que se juegan esta tarde. 7 de la tarde, Valencia-Rayo Vallecano-Mestalla. 8 de la tarde, Montilivi-Girona-Real Sociedad. Y 9 y media de la noche, ya con el Oviedo extendido, la visita de los asturianos al Santiago Bernabéu para jugar frente al Real Madrid.
8: Yo creo que cualquier madridista que escuchó ayer a nuestro presidente está muy de acuerdo en defenderlo
7: en la previa, porque es el primer partido después de la comparecencia de Florentino Pérez, con la esperada opinión del Santiago Bernabéu. A esta hora el equipo sin lista, veremos si está Mbappé, y con la noticia de la mañana en el Real Madrid, el conjunto blanco que ya ha convocado las elecciones a la presidencia, con un plazo de candidaturas que está abierto ya para ser presidente del club del Santiago Bernabéu. Eso nos deja el fútbol en un jueves que además tiene la sexta jornada en el Giro, tras la victoria ayer del español Igor Arrieta.
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0: Se bajaron del coche.
1: No sé si fue aquí o no. Yo creo que había empezado mucho antes. Claro que sí, con muchos de ellos haciendo urbano, haciendo rap, trap y todas esas cosas. Pero cuando se reunieron todos juntos y hicieron este tema, la verdad que el flow canario empezó a tener un punto y seguido. Luego, la carrera de Quevedo, el Pantera, Don Patricio y así sucesivamente, pues cada uno ha ido creando todas sus cositas. Pero, por cierto, dije Quevedo, cada vez que diga Quevedo, tiene que sonar la música de Quevedo. Así que, pónmela, venga. Que esta, yo todavía no la he compartido entera y esta es una de las preferidas de Pedro Débora.

0: ahora mismo porque dije que era de una de tus canciones favoritas. No, pero es verdad que le gusta la vocecita de la niña de Nueva Línea. Le gusta a Pedro y nos gusta a todos porque tiene una voz muy particular. Las cuatro, pero en este caso ese solo de la primera que empieza. Por cierto, una oyente me hace aquí una declaración de amor y dice que le encanta el programa. Pues sabe usted lo que me encanta a mí, que le encante a usted, porque vamos, esto de trabajar y que después no le guste a alguien, pues no pasa nada, no se puede gustar a todo el mundo, pero oiga, siempre es bonito, ¿verdad? Por cierto, también que me mandan un vídeo, por favor, ¿me pueden decir? Es la unidad móvil de Radio Club, yo creo que, pero esta hace como 10 unidades móviles, una amarilla que teníamos, la Vanessa creo que era, una Nissan Vanette puede ser. Y es en el Puerto de la Cruz. Ah, ya sé lo que es, esto eran los compañeros que iban a cubrir la historia de Michael Jackson, porque es que el señor o la señora que me mandó los planos de el Papa era la persona que comparaba esta cuestión. ¿Voy a hablar de salud? Sí, un momentito rápido, porque luego quiero hablar de 20 años de música. Antes, barre todo lo que puedas, Pedro.
1: Si te soy sincero, lo veo todo como mucho más claro.
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0: Y les decía que hablamos de salud porque con motivo del Día Europeo contra la Obesidad vamos a poner un poquito el foco, unos minutitos, en uno de los temas, bueno, pues que está generando más interés en los últimos años, el uso de fármacos para perder peso. Y la verdad es que más allá de los resultados, los especialistas recuerdan que la obesidad es una enfermedad crónica que requiere seguimiento médico, cambio de hábitos, apoyo psicológico y sobre todo para continuar con esa pérdida de peso que sea saludable. No siempre es saludable, sobre todo por las prisas que nos dan. Estefanía Escalona, muy buenos días.
4: Hola, ¿qué tal? Muy buenos días.
0: Pues encantada de saludarle. Nos habla igualmente usted, pues como siempre, y en este espacio desde Quirón Salud Tenerife. Cuéntenos, doctora, ¿en qué pacientes está realmente indicado y qué beneficios puede aportar cuando se utilizan correctamente estos medicamentos?
4: Efectivamente, nosotros en el hospital tenemos una consulta de control metabólico ya hace varios años y es verdad que estos tratamientos farmacológicos, pues de hace unos años para acá, pues han sido como una moda y un boom en lo que es la sociedad, pero realmente no están pensados como una solución estética rápida, están pensados como una herramienta médica para pacientes que presenten pues una obesidad, es decir, un índice de masa corporal mayor a 30 o que presenten un sobrepeso, pero que este sobrepeso esté asociado a algunos problemas de salud como pueden ser la diabetes, la hipertensión arterial, la apnea del sueño o tengan algún tipo de riesgo cardiovascular.
0: Doctora, sí. ¿Por qué es tan importante que estos fármacos formen parte de un tratamiento médico integral, no que se utilicen de forma aislada y sobre todo sin supervisión?
4: Sí, estos tratamientos, o sea, ningún fármaco en sí, por sí solo, resuelve el origen del problema de la obesidad, ya que la obesidad no tiene una única causa en sí, en la obesidad intervienen también muchos factores genéticos, factores hormonales, factores metabólicos, psicológicos y sobre todo de hábitos de vida. Si no existe una valoración médica que sea adecuada, que tenga un seguimiento nutricional, que tenga un acompañamiento en los cambios de hábitos, es muy difícil mantener resultados ya a más largo plazo.
0: Incluso que acompañamiento psicológico, ¿no? Porque el sentimiento de frustración, el abandono, el efecto rebote, todo eso también hay que valorarlo, ¿verdad?
4: Claro, claro. Tienen un papel, el acompañamiento psicológico sobre todo, tiene un papel absolutamente fundamental porque, como bien me dices, muchas veces nos encontramos en la consulta que el paciente nos llega después de muchos años de frustración, después de varios años de haber utilizado dietas que son muy restrictivas y que pueden tener complicaciones estas dietas también porque pueden provocar déficits nutricionales y tienen una sensación y un sentimiento de fracaso. Uh-huh. Por eso es real, o sea, que y es necesario que el acompañamiento médico y psicológico esté acompañando los tratamientos, ya que pueden establecer realmente unos objetivos que sean reales y sostenibles para el paciente.
0: Usted que es médico internista del Hospital Quirón Salud Tenerife, ¿qué recomendación haría, qué consejo daría si hay alguien que nos escucha y esté pensando utilizar este tratamiento después de los pinchazos, de los medicamentos antiobesidad rápidos?
4: Les diría, lo primero, que huyan, sobre todo que huyan de las soluciones milagro, que no son tratamientos milagrosos, que no se dejen llevar únicamente por las redes sociales o por las modas, y que busquen siempre una valoración profesional, ya que perder peso de forma saludable no significa que hay que hacerlo rápido, hay que hacerlo bien y hay que hacerlo de manera duradera en el tiempo. Sobre todo, además, que el objetivo no debe ser únicamente la báscula, es decir, no debe ser perder 2-3 kilos, debe ser también ganar salud y ganar calidad de vida.
0: Pues qué importante todo lo que nos está contando en esta jornada. Siempre recomendación, ponerse en manos de profesionales. Déjense de hacer las cosas y coger caminos y veredas que no llevan a ninguna parte. Doctora, gracias por compartirlo en nuestro Hoy por Hoy Tajaraste.
4: A ustedes.
0: Un abrazo. Buenos días. 12:20 minutos de la mañana. Pues mira, casi 20 años dicen que no es nada. Jairo Núñez, muy buenos días.
5: Hola, buenos días.
0: Imagínate, 12:20, bueno, ya es 21, se rompió el milagro. 20 años de Mar Abierto, 20 años de producción, de conciertos, de música, de buenas cosas divertidas para compartir. Wow, ¿no te da un poquito de vértigo mirar así atrás?
5: Buenos días.
0: Sí, Jairo, ¿me escuchas?
5: Ahora sí, escuché.
0: Hoy con lo bonito que me había quedado toda la introducción.
5: Sí, muy bonito, muy bonito.
0: Pues
5: muy bonito.
0: Te pregunto,
5: muchas gracias.
0: Cuéntame, ¿no te da un poco de vértigo?
5: Vértigo no, lo que me da es orgullo de haber podido llegar hasta aquí y que son 20 años de festival, un festival que ya está consolidado en las islas y que es el festival de iniciativa privada más antiguo de Canarias. De ciclo, y que se desarrolla en muchas islas y que hacemos una conectividad social y cultural a través del festival y estamos muy contentos de celebrar este 20 aniversario.
0: 20 aniversario, pero vamos, que no, tampoco se van ustedes a privar de nada, porque lo que yo veo es que tienen ustedes por delante un montón de música que seguir compartiendo, un montón de artistas que a lo largo de estos 20 años has conocido, unos más grandes, otros más chicos, otros más medianitos, pero todos capaces de dar espectáculo y de cumplir las expectativas de aquellos que compraban su entrada con la ilusión de verlo, ¿no?
5: Sí, bueno, el Festival Mar Abierto este año hemos hecho un esfuerzo para hacer 20 conciertos por ese 20 aniversario y tenemos, bueno, pues artistas de la talla de Bebe o de José Mercé, que hace un par de semanas han estado en el Auditorio Alfredo Grau de Las Palmas con muchísimo éxito, como no podía ser de otra manera con esos artistazos. El concierto de Ainhoa Arteta, un recital lírico. Sabes que
0: ese te gusta a ti más.
5: ese me gusta bastante.
0: Ese vas a estar, dice, yo siempre estoy en primera fila. Bueno, hay veces que está usted en el backstage, pero ese vas a estar disfrutándolo en primera fila, ¿no?
5: Sí, sí.
0: Es que, claro, mucha gente no lo sabe, pero Jairo es cantante.
5: O sea, Jairo fue cantante.
0: Bueno, es el que bueno, es cantante uno, será para toda la vida, sí, porque esa voz
5: muere,
0: tuya...
5: muere cantando, uno muere
0: eso
5: cantando.
0: Eso es.
5: Pero bueno, sí, el festival, como saben, se caracteriza por tener estilos diferentes. No trabajamos un estilo solo, trabajamos para todos públicos. Y este año, pues como te decía, pues tuvimos la semana pasada a Ainhoa Arteta. Uh-huh. Y el próximo evento que tendremos será Bebe, la próxima semana en Palacio de Congreso de Fuerteventura, una artistaza como la Copa de un Pino,
0: sí.
5: Una lástima que no gire más, ¿no? Porque es una artista que canta con las entrañas y que canta con una verdad vivida, sí. Probablemente de años de mucho esfuerzo y de mucho sacrificio para estar ahí delante de los escenarios, y eso la gente lo agradece y es una gran comunicadora en el escenario.
0: Cierto, cierto. Pero veo detrás a Luz Casal, veo detrás a Silvia Pérez Cruz, veo también a Pasión Vega, que está sonando con sus 20 años. Ese memorino,
5: una lástima que no gire más, ¿no? Porque es una artista que canta con las entrañas y que canta con una verdad vivida, sí. Probablemente... De años de mucho esfuerzo y de mucho sacrificio para estar ahí delante de los escenarios, y eso la gente lo agradece y es una gran comunicadora en el escenario.
0: Cierto, cierto. Pero veo detrás a Luz

0: Exacto. Este año especialmente le tengo cariño al homenaje a Michael Jackson, que además estamos en consonancia con la película que acaba de estrenarse, que está en los cines, que es un éxito internacional, y traemos el mejor homenaje a Michael Jackson que se puede hacer en el mundo. Lenny Jay, que es la figura principal, que además canta él, no sabes que hay algunos homenajes que hacen playback, él canta sí. realmente.
1: Así lo hago hasta yo, me pinto negro. Ah, no, que además, a mí no me sale el Moonwalker, era. El pasito Moonwalk. No me sale, a mí me sale más otros pasitos.
0: Baila extraordinariamente bien.
1: Maravilloso.
0: El vocalista del homenaje, y además viene Jennifer Batten, que es la guitarrista, que fue guitarrista original de Michael Jackson durante más de 10 años en sus principales giras, con lo cual es un atractivo más a ese evento, con una puesta en escena, una escenografía, unos decorados y unos bailarines, un cuerpo de baile. O sea, es un espectáculo que le recomiendo a todo el mundo, a la familia, para que las nuevas generaciones entiendan el fenómeno Michael Jackson. Y además lo hacemos en la zona cercana ahí donde estuvo hace 33 años Michael Jackson, con el famoso concierto que dio, histórico concierto que dio en Tenerife. Estaremos en el Palmetum en el mes de octubre, 16 de octubre, con lo cual ese es uno de los grandes atractivos de esta temporada, sí. entre otros.
1: Oye, Jairo, cuéntame cosas, porque en esta experiencia que tú has tenido con todos los artistas que llegan, piensen que el promotor lidia principalmente con el artista, con el manager, antes, durante y después también, para si se les queda algo, pues mandárselo. Pero te pregunto, de todos esos artistas que has conocido a lo largo de tu faceta profesional como promotor, ¿con quién te quedarías excepcionalmente porque te cautivó como persona y como artista?
0: Mira, son muchos. Yo admiro a todos los artistas, porque subirse delante de un escenario, ya hay que estar hecho de esa madera para poder hacerlo, ¿no? Entonces todos merecen mi respeto. Después uno tiene sus admiraciones personales. Evidentemente a mí me marcó mucho el triple concierto de Juan Luis Guerra que hicimos, que fue un desafío de producción, la profesionalidad con la que actúa Juan Luis y el impacto que eso causó en el año 2016, cuando hicimos esos tres conciertos, La Palma, Tenerife y Gran Canaria, que nunca se ha vuelto a repetir ese triplete. Para nosotros fue un desafío muy muy grande. Me quedo con Julio Iglesias por la dimensión global que tiene el artista, ¿no? Porque tuve la ocasión de compartir muchos momentos con él, muchas veladas, muchas cenas, muchas comidas. Le encanta una velada, le encanta un vino, le encanta charlar. Y aprendí muchísimo porque no solo es un artista, el artista más internacional que ha tenido el habla hispana en el mundo, sino además es un empresario, porque ha sabido administrar bien su carrera y sus bienes. Y entonces uno aprende de esas personas y de toda la trayectoria, las enormes personalidades con las que se ha codeado, ¿no? Pues han sido realmente los momentos así. Pero después tengo muchos de gente que no es tan conocida y que donde me lo he pasado muy bien y he tenido enseñanzas personales o profesionales muy interesantes, ¿no?
1: Qué bueno, qué bueno. Pues te voy a decir una cosa, todo lo que te queda por delante tienes que apreciarlo y sobre todo seguir dando ese poquito de cultura, de música, de espectáculos que nos transforma, porque si no, ¿qué sería la vida? Qué aburrimiento, ¿no?
0: Sí, bueno, tú sabes lo que cuesta organizar, tú que trabajas en,
1: sí,
0: en este medio de comunicación, fantástico, que llevas tantos años en contacto con la música, sabes que esto es complicado, que es un mundo difícil y variable y que tiene sus altibajos y que todos los que estamos metidos en esto lo hacemos primero por pasión y porque la música forma parte importante de nuestras vidas. Pero aquí estamos, vamos a ver si duramos 20 años más, que lo dudo, pero bueno, estaremos aquí, este año lo vamos a festejar.
1: Quedan 20 años más, porque más o menos nosotros somos de la misma quinta, jubilarnos.
0: Bueno. Sí, vamos a ver si duramos. Yo me he hecho 3-4 añitos más, ¿eh? Duraremos 20 años, pero bueno, quién sabe.
1: Te digo que no. Bueno, con la prueba para el marisco, sí. Jairo, un placer tenerte en antena, como siempre. Siga usted Gracias. Produciendo, siga usted trayendo cosas bonitas, y lo de este año, desde luego, es punto y aparte, no se lo pierdan. Además, siempre es para todos los gustos, porque

0: Un concierto que no te puedes perder, no te puedes perder el que a ti te gusta. Claro. Y luego si vas a otro por ir con los amigos, por compartir, por echar un rato, pues muy bien. Pero el que a ti te gusta, el que a ti te satisface, ese es el concierto de tu vida. Un abrazo.
1: Muchísimas gracias.
0: Cuídate,
1: Puchi.
0: Mucho.
1: Un abrazo grande.
0: 12 y 29 minutos de la mañana. Cosas bonitas que suenan, ¿no, Pedro? Esto te gusta, claro.

0: Ahora sí lo voy a decir bien, que antes dije que era Pasión Vega. No, Soles Jiménez cantando los 20 años y ahora estas pequeñas cosas, estas bonitas cosas. Por cierto, hablando de pequeñas cosas, él no es muy chico, pero de edad sí. Me voy a Madrid, pero no me voy sola. Voy bien acompañada. Suena el timbre y dice que va a ser ella en Madrid. Néstor Godoy, muy buenos días.
1: ¿Qué tal, Puchi? Muy buenos días.
0: Te habrás portado bien anoche, ¿no?
1: Yo siempre, sabes que siempre me porto bien. Sí. Yo soy una persona, un santo, como diría
0: sí,
1: aquel.
0: Un santo varón. Sí, sí, sí.
1: Santo varón, santo varón.
0: Un santo varón. Néstor está en Madrid no porque se fuera a ver a Bad Bunny, que también si se tercia te quedas, ¿no?
1: A ver, en tres semanas vuelvo para verlo, así que
0: por
1: ya
0: eso,
1: yo creo que empato y me quedo
0: eso.
1: Aquí. Me quedo
0: empátate,
1: aquí.
0: Hombre, ahí, quédate ahí, ya te dan una camita ahí en Radio Madrid. Cuéntame cosas, porque por fin llegó el Flow Canario a la capital de España. Un acto que en su día ya contamos con artistas emergentes, con gente del folclore que también ha sabido transformarse y adaptarse, y llegó el día, ¿no?
1: Así es, llegó el día. A partir de las 7 de la tarde se abrirán las puertas de esta sala La Riviera, situada en pleno centro de Madrid, a la orillita del río Manzanares, y será cuando la movida canaria vaya a tomar Madrid, cuando el flow canario inunde las calles de Madrid, y más de 2.000 personas han agotado las entradas para disfrutar de este evento que nace con la intención, pues, de exportar la música y la identidad cultural del archipiélago a la península, de poner en valor lo nuestro con artistas canarios. Serán más de 11 artistas los que van a actuar esta noche aquí en este festival. La Pantera, Yusef, Daniela Garzal, también Derques Martín, que es un timplista, escuchábamos el timple ahora, pues también va a estar presente en este show. No va a ser solo música urbana.
0: ¿Él fue
1: urbana,
0: el que tocó
1: bueno,
0: ayer en el avión? Que vi que nos
1: es
0: mandaste
1: correcto,
0: el reel.
1: Derques sí, Martín es el fantástico. Que tocó en el avión junto con OM Domínguez, que era el que cantaba. Y
0: pero qué bien rapeaban, vamos, rapear.
1: Muy
0: eso
1: bien,
0: rapear, Néstor.
1: Eso es rapear.
0: Di que no, y vamos.
1: Te veo puesta en el tema, Puchi.
0: Hombre, yo aprendo de ti todo lo que pueda. Cuéntame, porque dice que el que madruga le es de ayuda por aquello de la hora menos en Canarias. Creo que te tuviste que levantar tempranito para ir a Don Patricio. ¿Cómo es la cosa? Anda, que tengo una grabación que hiciste esta mañana temprano.
1: Sí, me levanté tempranito para ver a Don Patricio para poder entrevistarlo durante su prueba de sonido. Y bueno, pues si quieres, le saludamos
0: a
1: Don Patricio.
0: Dice, el que madruga es que tiene la hora canaria.
2: Muy buenos días, ¿qué tal ustedes?
1: ¿Cómo se sienten estas horas previas a este festival, que al final es también como tu vuelta después de un tiempo a los escenarios?
2: Sí, total. Pues mira, un poquito cansado porque llevaba mucho tiempo sin madrugar, pero me alegro ya que me obliguen a trabajar un poquito. Yo estoy muy contento, llevaba muchos meses sin subirme en escenario y ya tocaba, así que encantado de estar aquí.
1: ¿Y cómo se siente ser parte de este festival que va a traer, pues, la esencia canaria a Madrid? ¿Qué importancia tiene un festival como este?
2: Pues mucho orgullo, al final yo soy de las islas y las he intentado representar allá donde voy, y que se hagan estas cosas en Madrid, la verdad que es un orgullo para uno que está allá.
1: Yo no sé si te gusta más actuar en un festival gigante o a lo mejor algo más pequeño como es aquí en la Sala de la Riviera, pero que también tiene, pues, esa esencia canaria que vamos a ver hoy.
2: Nah, y me gustan más también las cosas chiquititas. Yo al final pues también tengo mi grupo, Loco Playa, y me recuerda eso cuando hacíamos nuestras salas y tal, que era cuando más feliz era uno.
1: ¿Es más difícil salir de Canarias que a lo mejor una persona que ya está en Madrid o que empieza su carrera en la península?
2: No lo sé, ya hoy en día, como está todo con redes sociales y demás, ya es un poquito más fácil para todo el mundo. Pero sí, está claro que allí tienes un hándicap, que estás un poquito más retirado de productores, de contactos, de colaboraciones o cosas que quieras hacer. Pero bueno, ya ves que el ejemplo son los chicos nuevos que están saliendo todos, que se puede.
1: Y Don Patricio, ¿qué puede esperar las más de 2.000 personas que han agotado las entradas hoy para ver este festival? Las más de 30 que hacen ya cola, desde anoche estaban haciendo cola para este festival, ¿qué pueden esperar hoy de Don Patricio?
2: Puro flow, lo que traigo y lo que ofrezco. Nada, yo soy una parte más de todo de este cartel, y yo creo que entre todos vamos a hacer una bonita fiesta aquí en Canarias, joder.
1: Y por último, Don Patricio, tuviste un parón de un tiempo sin sacar música y demás, ahora te volvemos a ver en el escenario. ¿Qué es lo que esperan los próximos meses de Don Patricio?
2: Pues se lo estaba comentando a aquella compañera, que justo la semana pasada terminé un disco nuevo, vengo con un disco, todavía no tengo fechas ni demás, que lo quería para este verano, pero se me hizo un poquito tarde. Al final fui metiendo canciones y demás y lo alargué un poquito. Pero tengo un disquito ya acabado, así que pronto noticias.
1: Bueno, Don Patricio, muchas gracias y disfruta esta noche.
2: Gracias a ustedes, buenos días.
0: Qué gracioso, Néstor, la verdad. Primero, no ha perdido sus sesitas de reñita, no las ha perdido.
1: No lo pierde.
0: Dice, menos mal que alguien me dijo que me levantara. ¿Será gandul?
1: Más quisieran algunos ser como don Patricio y no acordarse de lo que es madrugar, ¿no?
0: Pero a mí me encantaría. Ojalá. Dice, ¿tú te jubilarías ahora? Yo me jubilaría solamente levantarme temprano, de todo lo demás no. ¿Estás acompañado, mi niño?
1: Estoy acompañado, sí, por Carlos Domínguez, el director de comunicación de este festival. Y yo creo que la pregunta, Carlos, buenos días.
3: Muy buenos días.
1: Es obligada, ¿no? ¿Qué es este Canarias Tiene el Flow?
3: Pues sí, bueno, Canarias Tiene el Flow es el primer gran festival de artistas canarios que se hace en Madrid, que está reuniendo ahora pues a la música no solo urbana y alternativa, sino un poquito de todo lo que se hace ahora en Canarias, que es mucho y está pegando muy fuerte.
1: Carlos, al final...
0: No, adelante, bueno, adelante, Néstor, disculpe.
1: No, tú, Puchi.
0: No, que capitán. Ay, mi niño, de indio a indio y tiro porque me toca. Carlos, que creo que he visto en las imágenes que me ha mandado Super Néstor que está todo agotado. O sea, encima, éxito, pues ustedes pueden ir y decir, miren que venimos de allí, traemos un timplillo. Y resulta que no les hagan ni caso, pero es que está todo agotado.
3: Sí, hola Puchi, sí, efectivamente. Buenas, está todo agotado, está todo agotado. Buenos días, desde hace además ya bastante. La semana pasada ya colgamos el cartel de Sold Out. Y ahora mismo, además, mientras estamos aquí haciendo esta entrevista, estoy viendo la cola del verío que está haciendo ya, está esperando para que abramos las puertas esta tarde. Y son unos cuantitos, yo calculo unos 30, 40.
0: O sea, tú me estás contando que ya hay gente haciendo cola para ver a todos. Claro que estos son todos unos fieras.
3: Hay gente desde anoche ya había gente.
1: Uf, sí, anoche llegamos, bueno, que ni anoche, ayer por la tarde llegamos y ya había gente haciendo ahí la cola a las 4 o 5 de la tarde.
0: Eso es porque sabían que ibas tú, cola. Néstor Godoy, vamos a ver.
1: Sí, yo creo que estaba haciendo cola por mí, sí,
0: sexy
1: no cabe
0: duda. Del Acer estará en Madrid junto a Canarias Tiene el Flow. Carlos, yo te voy a decir una cosa. Este que tienes tú al lado, este más artista que todos los que están rapeando, trapeando y runeando por ahí por ese Canarias Tiene Flow. Les auguro lo mejor.
3: Esta noche.
0: Sí, pues súbelo. Lo mismo no después no se baja, que también es así. Pero la verdad es que ha tenido, desde que se presentó, el día que se presentó ya había mucha expectación y todos sabemos que hay mucha pibada que ahora mismo sigue a todos los intérpretes canarios. El efecto Quevedo está teniendo éxito en el mundo entero, que menos que también ir a ver a todos los colegas que salen en los vídeos, pues prácticamente están todos los colegas que salen en los vídeos, como digo, en este acto en Madrid. Les auguro lo mejor, Carlos. No el segundo, sino el tercero y hasta el quinto o sexto, vete tú a saber cuánto, edición de este Canarias Tiene Flow, ¿eh?
3: Pues se agradece y aquí te esperamos para la próxima.
0: Pues sí, porque ya hoy no llego. Bueno, lo mismo me pongo un momentito y llego, pero tampoco está la cosa para eso. En fin, que vaya todo muy bien, Carlos, de verdad, de corazón.
3: Muchas gracias.
0: Y a Néstor, sí. Ten cuidadito con él, porque la primera de turno se te pone a cantar como Quevedo.
1: Yo creo que voy a saltar al escenario directamente, si no me suben Pucho y yo doy el show.
0: ¿Y qué harías? Bueno, ¿rapearías?
1: No, yo cantaría un poco de reggaetón, haría de Quevedo. ¿Sí? Y cantaría el nuevo disco a mi manera.
0: Pero yo me acuerdo...
1: Con flow.
0: Tipo,
1: con flow.
0: Quédate, ¿no?
1: Así, tal cual. Bueno, no sé si que vengas tú, te cojas un Winter Venga, porque ya te veo que tienes el tono cogido, así que te subimos a ti al escenario, Puchi.
0: Compañero, un placer, como siempre, tenerte en directo en Tajaraste. Hablando de música, me encanta compartirlo contigo desde el primer día que nos conocimos. Y la verdad que vale la pena, ¿por qué no ponerle banda sonora a la vida? Que hay algunas que están un poquito achuchadas, pues vamos a meterle música. Un abrazo, compañero. Buen trabajo, como siempre.
1: Abrazo, Puchi. El placer es mío.
0: 12:38, Pedrito. Es que el niño Godoy, es que lo tuvimos aquí nosotros. Una monada, la verdad.
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0: Cada vez van llegando los días. Hoy hemos estado en el puerto. Me envía el compañero José Juan Roló fotografía. Dice, aquí no habla ni el Tato. Digo, no, si estuviera Tato Regalado, está hablando contigo y ya. Y más del Papa. Pero se ven las carpas, la carpa gigante que se ha montado. También cómo se va transformando un poco toda la entrada. Yo creo que están cableando cosas de seguridad también. Pero en fin, todo va preparándose y también se van conociendo algunos de los datos. Y hay datos que te satisfacen más. ¿Por qué? Pues porque son amigos tuyos, porque llevan toda la vida. Yo creo que si pusiéramos un ranking de cuántas veces en el mundo alguien ha cantado el Viva María, no, el Viva María no. El Ave María, estoy seguro que Chago Melián se llevaba el top 10 como mínimo. Chago, muy buenos días.
1: Hola, tesoro, buenos días.
0: Es que no puedes contar cuántas veces has cantado el Ave María en tu vida, ¿verdad?
1: La verdad que, no sé, si me dieran un euro por cada María, yo creo que estaría mejor que ahora,
0: ¿sabes? Estaría ultra, mega, super millonario, porque además como has cobrado en todos sitios, ¿verdad? Siempre que has ido a los muelles, a cantarle a los embarques del Carmen, en las bodas, como has cobrado siempre, pues no hacía falta que te dieran el eurillo. Oye, claro, Chago, claro. ¿Cómo te sientes cuando te dijeron que ibas a ser el telonero con los Abandeños y también con el otro grupo del Diácono, el telonero del Papa?
1: Bueno, la verdad que es una satisfacción personal que te entra dentro y vas y cantar la santidad es grandioso, ¿no? Y luego que yo, pues, como siempre, cantando esa Ave María por todos lares, pues más aún, ¿no? Y sí, me llamaron y me quedé muy feliz. El previo a que llegue Nuestra Santidad, pues están los Abandeños, cantaré con ellos unas canciones. Y luego, cuando empieza la misa, es que según me dijeron los organizadores, empezaríamos con el Ave María.
0: O sea, espérate un momento. Tú me estás contando, porque yo te imaginé, pónmela, Pedro, que a mí me encanta esta, por ejemplo. Yo te imaginé así.
2: Pintando sombras al mar.
0: Yo me imaginé Chago Melián allí, estamos en la previa y él nos canta Nube de Hielo, por ejemplo, con los Abandeños. Sí. Que qué bonita versión, qué bien te quedó, Chago.
1: Sí. Esa es una versión que se hizo cuando el disco que hicimos con la Sinfónica, el disco que se llama Sentimiento.
0: Sí.
1: Y es un disco que se hizo cuando se estrenó verdaderamente el Nube de Hielo con letras. Porque Benito,
0: sí, porque Benito lo pensó para el timbre.
1: La parió.
0: Eso es.
1: Instrumental.
0: Exacto.
1: Y él incluso le costaba, y Benito, yo tengo que cantar eso. Ay, coño, no, esto no se puede cantar, Chaguito. Dice que sí. Pero yo no te puedo decir a ti que no. Entonces empezamos y empezó a hacer letras y no le salía. Porque será porque la parió así. Pero una de las veces estaba yo en Madrid incluso, y estaba él y con Eva Goñi y Andrés Molina. Y me llamaron, ya tenemos la letra de Nube de Hielo. Y fue esa letra tan bonita. Que hicieron.
0: Pero espérate un momento, porque yo digo, vale, pues si no puede ser Nube de Hielo, por favor, pónganme otra que me gusta a mí mucho de Chago. Y entonces dije, bueno, si ya canta esta ya, muero.
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0: No sé si está en el repertorio, pero ahora tú me estás diciendo que la celebración eucarística comienza con la intervención tuya haciendo delante ya de su santidad el Ave María.
1: Eso es lo que a mí los organizadores me dijeron. Ahora no sé si eso se habrá cambiado, si lo cambiaron. No sé. Nosotros tenemos el acto de ensayo general el día 11. Y después pues cantaremos cuando ellos digan cómo va todo el protocolo y toda esa historia. Y ahí se verá definitivamente cómo va a ser todo. Pero así es como me comentaron a mí. Estará el previo ahí con los abandeños, que es maravilloso tenerlos ahí también ahí. Y hacer algunas cositas con ellos, que de las que yo tengo. Voy a intentar cantar un tema precioso de Fernando Esteve que se llama Te he enamorado.
0: ¡Oh, qué bonito! Ese lo suelo poner yo mucho cuando entregamos los Teide, que se lo he escuchado cantar a Celso Albelo. Te he enamorado, qué bonito.
1: Pues yo lo canté hace dos años también con los abandeños en el acto de que se hizo con los conciertos en la Laguna del Cristo, ¿no? Dedicado a... Hice ese tema también. Y nada, y eso, pues ahí, lo sabes que el Ave María mío también, una de las cosas era la ilusión que yo tenía de ver en Kalaupapa, en la isla de Molokai, en Hawái, de ver eso, porque mi madre siempre nos hacía rezar todas las noches al Padre Damián, ese hombre del belga que en el 1800 pues, estuvo con los leprosos ahí, y teníamos esas revistas que mirábamos, y entonces... Yo tuve siempre esa ilusión de ir a Hawái, y la vida me lo regaló, y fui una de las veces a Hawái. La primera vez que fui estaba donde está el acantilado más alto del mundo, que es la cortada hacia el mar, esa cordillerita que tiene ahí. Esa isla tan pequeña tiene ese acantilado, ¿no? Sí. Kalaupapa se llama.
0: ¿Y tú cantaste el Viva María?
1: El Ave María al Padre Damián allí.
0: Pero a grito pelado, dime que lo hiciste con todo tu corazón y con toda tu garganta.
1: No, de verdad, abajo, cuando yo desde arriba, porque hay que bajar ese acantilado caminando, agüita, y después subirlo.
0: Eso no era punta de algo, mi niño.
1: Y después fue bárbaro aquello, porque yo cuando vi aquello ya me acordé de mi madre y todo eso, y claro, ahí me puse a llorar como un niño, porque ver aquellas casitas tan lejos en aquella saliente, que son como un cabo pequeñito, ¿no? Y aquello fue mágico. Y después al año siguiente sí volví, y ya cantamos en la misa, que incluso habían leprosos, pero una lepra que no contagiaba. Y canté la de María y Nube de Hielo, fíjate, canté ahí el sacerdote de color que había allí, se enamoró tanto que yo tenía un rosario hecho que me hicieron unas señoras en Gran Canaria, donde yo cantaba en Roque Prieto la de María la Virgen, y el cura se lo regalé ese.
0: Qué bonito. Vamos, que a ti el Ave María te ha dado contactos, te ha dado amistades, sí, te ha dado encuentros, te ha dado regalos, enorme. Satisfacciones, pero yo creo que este, desde luego, va a ser el colofón de ese momento. Hombre, te han hecho hasta memes y chistes, y siempre lo has aguantado con ese sentido del humor que tiene. Chago, te voy a decir una cosa. Estoy encantada de que estés también tú con el Papa. Muy orgullosa de ti, como siempre, y espero que vengas dentro de poco, porque sé que estás entre manos haciendo unas producciones y unas cositas, así que te invito para que no dejes de venir, ¿te parece?
1: Sí, estupendo, sí, ahora tenemos ahí grandes conciertos en este mes de mayo en todas las islas.
0: Estupendo, pues te espero.
1: Con una banda de 30 músicos.
0: Soy una banda 30 músicos, una chiquita
1: suena,
0: banda.
1: Suena, una orquesta de cámara. Qué bueno. Muy buena. Y la exposición de pintura que llevamos a todos los sitios que estamos yendo. Ahora mismo está expuesta en La Gomera.
0: Muy bien,
1: que mañana trabajamos en La Gomera.
0: Me quedo con eso. Un abrazo.
1: Gracias,
0: cuídate mucho,
1: tesoro.
0: Chago. Gracias.
1: Punterita del alma.
0: De puntero a puntero y tiro porque me toca. 12:51 de la mañana, lo que suena es Chago Meleán, esa visita que cada vez se ve más cerca. Pero permítanme que hablemos de gastronomía o, ¿por qué no?, de bebeduría. Bebeduría, yo siempre digo el comercio y el bebercio.
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0: Luis Arraez, buenos días.
3: Hola, Puchi, muy buenos días, un placer, como siempre.
0: Pues aquí estoy yo encantada, porque dice, ¿va usted a hablar de comercio o de bebercio? Dice, vamos a hablar en este caso de la convocatoria del concurso de vino que... Pues año tras año hace que muchos bodegueros, muchos agricultores, mucha gente de campo, de esa que me gustan a mí, pues se pongan a currar para conseguir hacer cosas ricas, ¿no? Y eso lo potencian desde su instituto, desde el ICA, ¿verdad?
3: Sí, efectivamente, desde el Instituto Canario de Calidad Agroalimentaria, la Consejería de Agricultura del Gobierno Canaria, pues, como bien sabe, anualmente realizamos muchos concursos. En este caso estamos celebrando, desarrollando el concurso Agrocanarias de Vino 2026 en la Isla del Hierro, en esta maravillosa isla, y la verdad que estamos muy, muy satisfechos porque en esta edición, que pensábamos que por las dos cosechas que hemos tenido del año pasado y el anterior, bastante flojitas, como sabemos.
0: Que pensábamos que iban a bajar
3: la participación, pues no, todo lo contrario. Hemos batido récord, 251 referencias de 65 bodegas de todas las Islas Canarias, y lo más importante, estoy súper contento también, porque los catadores y catadoras que forman parte del panel de expertos que en esta cata ciega nos están diciendo, están alucinando, porque dice que la calidad de los vinos en esta edición ha superado con creces. Muchos de ellos repiten, es verdad que siempre hay catadores nuevos, pero están de verdad súper sorprendidos positivamente, porque bueno, la mayoría de las puntuaciones de los vinos están por encima de 90, o sea que digo yo, oye, pues eso es la mejor noticia.
0: Claro, es
3: porque
0: una buena
3: eso significa
0: noticia.
3: Que nuestros bodegueros y bodegueras, los viticultores y viticultores, se superan cada año para hacer los mejores vinos.
0: Lo que pasa es que eso es, le voy a decir una cosa, que yo alguna vez que he sido jurado de cositas, es difícil, porque si las calidades son, vamos, si tienes que elegir entre las mejor de lo mejor y son todo lo mejor, ahí hay que puntuar, pero fino, fino, filipino, ¿no?
3: Efectivamente, así es. Así es, pero es preferible, como decimos nosotros, que sea difícil porque tenemos muchísima calidad, que no que nos veamos, que no se ha dado nunca el caso, ¿no? En un concurso donde a lo mejor los productos que se presentan pues tienen tan mala calidad que tenemos dificultades para dar algún premio. Pues en este caso, no. Lo que va a pasar, y ya lo digo, es que muchísimos vinos no van a obtener premio porque, como en todos los concursos, hay un número máximo de premios, y se van a quedar muchísimos vinos sin premios, con una puntuación altísima. Eso es muy buena noticia para la viticultura de Canarias, y eso, como digo, tenemos que reconocérselo al trabajo que están haciendo, muy bien hecho, tanto los viticultores, porque para hacer buen vino hace falta buena uva, y después hace falta que en las bodegas todos los técnicos también hagan su mejor trabajo, y eso está ocurriendo en Canarias, y creo que todos tenemos que estar en este caso pues muy satisfechos, sí. Y felicitarles, ¿no?, por lo que están haciendo.
0: Y si me permite, don Luis, como espectadora y bebedora de vino, me salió ahora así como que me lo había bebido. Pues no me lo he bebido. Eso no se bebe sino el fin de semana. Y siempre con el consumo responsable. Como digo, eso también nos da en contrapartida, para mí, uno de los paisajes más bonitos que hay, que es el viñedo. Eso es una preciosidad. Dice, está bueno el vino, claro que sí, se vende, se consume, siempre, lo repito, responsablemente, pero y un paisaje de viñedo en ese norte que están este año, que mi madre, pero para fotografía, ¿eh?
3: Este año, si todo sigue como hasta ahora, la verdad que las previsiones son bastante positivas. Vamos a cruzar los dedos para que vengan buenos tiempos y para que las plagas respeten, pero lo que nos comentan en todas las islas es que pues la producción podría ser, lógicamente, bastante, mucho más alta, desde luego, que en ediciones, que en años anteriores. Y eso es muy importante, ¿no?
0: Claro, porque
3: ya
0: ahora
3: era hora de que lloviera, ya era hora de
0: que
3: hubiera frío.
0: Eso, agüita para que se empapara. Exacto. Las raíces, que para algo son algunas de ellas pues bastante antiguas, pero claro, ahora se tienen que conservar,
3: es que
0: no
3: falta,
0: vengan los mildios y todas esas cosas, ¿no?
3: Sí, exacto. Hace falta ya que venga una cosecha buena, porque muchas bodegas no tienen vino para seguir manteniendo las relaciones comerciales con sus proveedores. Y bueno, este año tiene que ser, como digo, un año de una muy buena cosecha en todos sitios, para de nuevo poder recuperar stock y poder seguir trabajando para mantener lo que ya tienen, en este caso los proveedores que tienen, y intentar seguir en las ferias a las que acudimos, y acuden ellos también, pues lógicamente buscando nuevos distribuidores para que los vinos canarias pues sigan distribuyéndose por no solo por Canarias y la península, sino por el resto del mundo, que sí. Digo, se ha hecho un trabajo importante, pero para seguir manteniéndolo y seguir creciendo hace falta que haya muy buenas cosechas, y ojalá que sea así.
0: Y si no ganan en el concurso de Canarias, ¿cómo se van a presentar, como siempre, otros concursos? He visto también que 14 vinos canarios fueron premiados en la edición 24 de los Bacus internacionales. Yo digo Bacus, pero yo no sé si se dice así, porque usted sabe que sí. Yo todo, mi inglés de Harvard, no es de otro sitio. Pero claro, ver que está gente ahí de Lanzarote, de La Gomera, Bodegas El Lomo, por ejemplo, vamos, me parece fantástico, ¿no? Que también estén triunfando en el ámbito más
3: en todos los certámenes a nivel nacional e internacional, nuestros vinos, los vinos canarios, pues siguen obteniendo muchísimos premios. Por ejemplo, en el CERVI, en el certamen internacional de vitivinicultura heroica, por ejemplo, ahí, es que somos la región, desde cuenta, la región del mundo que más premios obtiene. Canarias, lógicamente somos un ejemplo de vitivinicultura heroica. Pero es que...
0: Lo que es usted un ejemplo de cómo decir una palabra, un palabra rápido sin que se trabe. Señora Arranz, le pregunto, ¿se ha ofrecido vino canario para la celebración de su santidad el Papa?
3: Pues mira, ahí ya me pillas, Puchi. Yo espero que si el Papa...
0: Y eso moja la boca nada más,
3: yo
0: en
3: espero,
0: la celebración.
3: No, pero digo, que digo yo que no tendría, pero yo espero que el vino que se le ponga al Papa, si va a beber vino y a su séquito, sea vino de Canarias. O sea, yo eso lo tengo claro, o sea...
0: Pues no lo tenga tan claro, porque a lo mejor van allí y cogen el vino misa ese que tienen. que la forma las hacen las monjas, pero el vino...
3: No.
0: Yo movería los hilos, señora Rangel.
3: Yo que lo doy por hecho, pero ya que tú... Pues mira, lo voy a preguntar.
0: Pues sí, y me lo cuenta, como siempre.
3: Yo espero que sí.
0: Un placer tenerlo en antena. Buen trabajo desde el instituto, siempre poniendo por delante eso que tanto nos gusta comer, beber y que repercute de forma directa en nuestras vidas. Un abrazo, hasta la próxima.
3: Muchas gracias a ti, porque sin tu comunicación no podríamos dar, en este caso, traslado a todo esto, ¿vale? Que es muy bueno para Canarias.
0: Y no soy nada, la niña, la niña.
2: Son las 2, la 1 en Canarias. 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
4: ¿Qué tal? Buenas tardes. Donald Trump invita a Xi Jinping a los Estados Unidos en septiembre, al tiempo que busca su colaboración para resolver la guerra de Irán y reabrir cuanto antes el estrecho de Hormuz. Trump y Xi Jinping protagonizan hasta ahora una cena en Pekín, y más allá de las fanfarrias, la visita de Trump a China deja ya una primera petición del presidente chino, un aviso. Xi quiere que Estados Unidos se oponga de forma más decidida a la independencia de Taiwán. Última hora, Pablo Morán, ¿qué tal? Muy buenas tardes.
5: Buenas tardes. El líder chino sitúa a Taiwán como el asunto más importante de las relaciones bilaterales con Estados Unidos. Advierte de que una mala gestión de este contencioso puede provocar un conflicto entre ambas potencias, y añade que no puede haber paz con la independencia de ese territorio. Una advertencia que Xi Jinping ha planteado a Trump a puerta cerrada, según los medios estatales, y que Trump no ha comentado en público, no ha aclarado si hay concesiones a China sobre este asunto. Ante las cámaras, las palabras han sido conciliadoras. Xi Jinping le ha dicho a Trump que su Make America Great Again es compatible con el progreso de China, que es mejor ser socios que rivales. Y Trump, como decías, le ha invitado a la Casa Blanca. Le propone ir el próximo 24 de septiembre, entre halagos constantes al líder chino, del que espera algún gesto relacionado con Irán.
4: Ahí media, explicamos bien por qué es tan importante para China que la posición de Estados Unidos no sea tibia en este asunto de Taiwán, a quien, recordemos, Washington vende material de defensa. 2:01 p.m. Juan Manuel Moreno en la SER. A 3 días de las elecciones andaluzas, el candidato del PP marca territorio frente a Génova 13. Dice que si tiene que negociar con Vox, él va a dirigir esas negociaciones, aunque aspira en cualquier caso a la mayoría absoluta. Y a preguntas de Ángels de por qué no está haciendo ya estos días actos conjuntos con Feijóo.
6: En esta extensión de nuestra comunidad autónoma, que cada uno haga, pueda hacer doble impacto, ¿no? Y por eso el presidente Feijóo pues va a algunos territorios, yo voy a otros. Y evidentemente lo que sí ha apelado, lógicamente, es a no valorar cosas de Andalucía en campaña electoral, ¿no? Que nadie entre a opinar sobre Andalucía que no seamos los propios andaluces.
4: Juan Manuel Moreno, que ha vuelto a acusar a la asociación Amama de Sevilla de tener vínculos políticos con el PSOE. Amama, la asociación que, recordemos, denunció la crisis de los cribados que destapó en su día la SER. Luego y media nos acercamos a las distintas caravanas de las andaluzas, mientras en Madrid Ayuso ha respondido esta mañana en la Asamblea a las preguntas de la oposición por su polémico viaje a México. Ayuso insiste, México no existió hasta que llegamos allí.
7: Mire, México no existió hasta que llegaron los españoles. Quiéranse un poco más. Quiéranse un poco más. Todos mis viajes y todos mis gastos están en el portal de transparencia. Ya le adelanto algo. Nosotros no viajamos Silencio. Con prostitutas. Gracias.
4: No viajamos con prostitutas. Ayuso ha dicho que su viaje lo pagaron los premios Platino y las autoridades de Aguascalientes, a las que, recordemos, Madrid dio 300.000 euros a cambio de un galardón para la presidenta. 2 y 3, y muy atentos porque a y media vamos a explicar aquí con una factura en la mano cuánto nos va a subir la luz o el gas a partir de junio. La moderación de los precios con la inflación de abril en el 3,2 devuelve el IVA a estos suministros, de estos suministros al 21%. Carlos Cuerpo, ministro de Economía.
8: Sin las medidas habrían crecido cerca del 30% el precio de los combustibles y están más o menos en torno a la mitad. Sigue habiendo presión como consecuencia de la guerra de Irán, una guerra que todavía sigue teniendo consecuencias y por lo tanto se dan las circunstancias para que las medidas de apoyo en materia de combustibles también se mantengan durante el mes de junio.
4: El IVA de los carburantes que no se ve afectado, recordemos, por este mecanismo, así que de momento se mantiene la rebaja actual. Y por supuesto, un día más, el Real Madrid, el club, convoca ya oficialmente las elecciones y Florentino se enfrenta esta misma tarde en el Bernabéu al termómetro de la afición. El Madrid tiene partido frente al Oviedo, partido de Liga. Sobre esta crisis acaba de hablar Rafa Nadal, que siempre ha sonado como aspirante a esa presidencia del Madrid, y hace unos minutos en Manacor, pues no ha querido alimentar más esta polémica.
9: El fútbol, sobre todo, da para tanto a nivel de escribir páginas y de hablar, y al final lo que no quería era que mi nombre estuviera metido en algo que realmente no tiene nada que ver, ¿no? Entonces solo quería matizar antes de que la bola se fuera haciendo un poquito más grande sin ningún sentido.
4: Ahí media, viene Hora 14, Antón Meana, al que vamos a meter ya en nómina de este programa.
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4: Y con más cuestiones desde la redacción de informativos, ahí está Javier Liebana. ¿Qué tal? Muy buenas tardes.
10: ¿Qué tal, Casal? Buenas tardes. Con dos noticias de última hora, acaba de dimitir el ministro de Sanidad británico. Streeting deja el cargo para postularse como líder de los laboristas frente al primer ministro Keir Starmer. Además, acaba de terminar el juicio a los Puyol, que ha quedado visto para sentencia después de 6 meses y 38 sesiones. Todo esto mientras que seguimos pendientes de la evolución del antivirus. El ciudadano español positivo se encuentra estable. Su estado no ha ido peor en las últimas horas, aunque sigue teniendo síntomas, mientras que el hospital en el que está ingresada grave en la UCI, la paciente francesa ha confirmado que no está con respiración asistida. Esto pese a que los epidemiólogos franceses lo anunciaron el martes.
4: El tiempo con Jordi Carbó.
11: Lluvia y ambiente un poco frío en el Cantábrico, sol y suavidad en el resto del país. En el Cantábrico, con el paso de las horas, la lluvia irá ganando más intensidad y en la cordillera cantábrica la cota de nieve se situará alrededor de los 1.500 metros. En el resto del país va a hacer mucho más sol, con máximas alrededor de los 20 grados, superando con facilidad los 25 en el Valle del Guadalquivir y en el Mediterráneo, sobre todo entre las provincias de Valencia y Málaga. A destacar también durante la tarde algunos chubascos en la Ibérica y en el Pirineo.
4: Con la producción de Aldo Gómez y con Elena Sánchez y Carlos Nicolás en el control de sonido. Arrancamos, son las 2 de la tarde y 6 minutos.
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0: ¿Qué tal? Buenas tardes. Canarias y Estado acuerdan modificar los presupuestos autonómicos para poder compatibilizar las pensiones no contributivas con la paga extra de 400 euros que concede el gobierno de las islas. Después de muchas negociaciones, ambas administraciones celebran haber sellado este pacto que va a beneficiar a uno de los colectivos más vulnerables, los pensionistas.
12: Hay personas que cobran pensiones no contributivas y ya la única forma que podemos intervenir para mejorar es incrementar esas pensiones contributivas.
13: El gobierno de Canarias cambiará en esa ley de presupuestos esa redacción con el objeto compartido de que ningún canario pierda
14: un solo euro.
15: El Papa participará en una ofrenda floral en el muelle de Arguineguín para los migrantes que han fallecido en el mar intentando llegar a las islas en patera o cayuco. Será uno de los actos de León XIV en su visita a Canarias el próximo mes. Vamos ya conociendo cada vez más detalles de esa agenda, aunque aún no termina de estar definida la jornada escolar. La Consejería de Educación sí que ha avanzado que no se van a suspender las clases, la actividad presencial en todos los centros en ningún caso. Solo se verán afectados los que están ubicados en las zonas en las que se va a mover el Papa.
16: Seguramente habrán limitaciones, habrá paso a otra modalidad de distancia en los centros, en esas zonas donde pueda existir pues una conflictividad mayor, donde pueda originarse problemas ya sea de tráfico, de acceso.
15: Y ya está todo preparado para la final de la Copa de la Reina de Fútbol, que se va a disputar en el estadio de Gran Canaria. El Barça femenino y el Atlético de Madrid se van a enfrentar en el que también será el escenario de la sede del Mundial 2030. El trofeo de la competición femenina ya está en Gran Canaria, se acaban de presentar los detalles.
17: Estamos ante un evento que representa el esfuerzo, el talento, el crecimiento implacable del fútbol femenino en España.
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15: Es jueves 14 de mayo, bastante nubosidad en el norte de las islas más montañosas, donde ya se están registrando precipitaciones. En el resto de zonas también van a comenzar a cubrirse los cielos a partir de la tarde y llegarán además las lluvias en las próximas horas. Viento fuerte que continúan las cumbres de Tenerife y temperaturas que se mantienen. Hay ahora 20 grados en Santa Cruz de Tenerife y 21 en Las Palmas de Gran Canaria. En la realización está Juan Carlos Vera, es la 1 y 8 minutos de la tarde, empieza ya Hora 14 Canarias. Después de muchas reticencias, el gobierno de España ha llegado a un acuerdo con el Ejecutivo Regional sobre cómo aplicar el complemento de 400 euros que las islas añaden a los ingresos por una pensión no contributiva. Ambas administraciones han encontrado el encaje legal para poder cumplir con las aspiraciones del gobierno canario. Carlos Moreno, buenas tardes.
18: Hola, buenas tardes. El Ejecutivo Regional acepta las modificaciones planteadas por el Estado en cuanto a determinados artículos del presupuesto de este año para permitir cobrar pensiones no contributivas y el complemento que establece el Gobierno de Canarias. Con esa resolución se da seguridad jurídica y se evita así la interposición de un recurso ante el Tribunal Constitucional y se garantiza una paga extra de 400 euros que se abonará en dos pagos, en mayo y en noviembre. Fernando Clavijo, presidente regional, y Ángel Víctor Torres, el ministro de Política Territorial.
19: Es algo que veníamos reclamando desde hacía mucho tiempo y es imprescindible si queremos revertir aquellos indicadores sociales que de alguna manera pues sabemos que en Canarias necesitamos ir poco a poco mejorando. Hay un ejemplo claro, ¿no?, que son las pensiones no contributivas.
14: El gobierno de Canarias cambiará en esa ley de presupuestos esa redacción con el objeto compartido de que ningún canario pierda un solo euro, porque si la suma de la pensión que da el Estado con el complemento que da el gobierno de Canarias está por encima de lo establecido en los presupuestos generales del Estado, tendría que perder una de las dos pensiones no contributivas. En este caso la complementaria. Hemos llegado a una solución en la redacción, hoy lo firmaremos.
18: Los pensionistas consideran que toda ayuda es bienvenida, pero hacen falta medidas estructurales. Adelina Jaén es la secretaria general de Pensionistas de Comisiones Obreras de Canarias.
20: Valoramos positivamente que al final se haya conseguido un acuerdo, aunque nosotros defendemos más medidas estructurales y no puntuales, porque este tipo de ayudas después depende de cada gobierno. Y eso es un problema para esos pensionistas que reciben unas pensiones de muy baja cuantía. Pero así y todo, es una ayuda y cualquier ayuda para estas personas es bienvenida.
18: Una reclamación que aseguran desde el Gobierno de Canarias ayuda a aquellas personas que están en situación de vulnerabilidad y necesitan estos complementos concretos para llegar a fin de mes.
15: Gracias, Carlos. Es sin duda una buena noticia para uno de los colectivos más vulnerables, lo decíamos, y más aún en este contexto de escalada de precios. Han vuelto a subir en Canarias. En lo que va de año, el incremento superior al 1%, según los últimos datos del INE, pero si lo comparamos con hace justo un año, los precios han subido un 3%. Con los detalles, Agustín Padre.
21: El IPC subió un 3% en Canarias en el mes de abril, en la tasa interanual, encadenando dos meses de subidas en el archipiélago. Lo más que subió, el transporte un 7,7%, restaurantes y servicios de alojamiento un 5%, seguros y servicios financieros un 3,9% y bebidas alcohólicas y tabaco un 3,5%. La ausencia de más medidas complementarias ante crisis por la subida de los combustibles está arrastrando otros sectores, según José Cristóbal García, de la Confederación Canaria de Empresarios.
22: Ya advertíamos que teníamos que aplicar una serie de medidas para evitar que los precios de subida de precios de los carburantes que se producían como consecuencia del conflicto del Estrecho de Hormuz, pues que al final no se trasladara al resto de la cadena de producción y al resto de los alimentos, ¿no? Eso no se produjo, eso no se hizo y por lo tanto ha tenido un grave impacto.
21: El dato no es bueno, pero pudo ser peor. El principal problema y con subidas más radicales de los últimos meses, la vivienda, no se incluye. Que lo que hubiese disparado el dato oficial de la inflación, según Esther Ortega, de Comisiones Obreras.
1: Que el tema de la vivienda. El índice de precios al consumo no refleja fielmente el coste real de la vivienda, tanto de compras como alquileres. Por lo tanto, ese aumento desborda esa capacidad de pago de la gente y no refleja realmente la fiabilidad de ese índice de precios al consumo.
21: De hecho, oficialmente la vivienda ha sido la única rúbrica que ha reflejado un descenso de precios en el último año en las islas, un 0,8%.
15: La guerra en Oriente Próximo parece que no solo está afectando a los precios. Cuando están a punto de cumplirse 3 meses desde el inicio del conflicto, se constata que Canarias pierde turistas. El mes pasado llegaron a las islas 100.000 viajeros internacionales menos que en abril de 2025. El colectivo Canarias tiene un límite, sigue insistiendo en la necesidad de implantar una moratoria turística dentro del proceso de redacción de la futura ley de turismo para frenar así el crecimiento alojativo y poner límites al consumo de suelo destinado a usos turísticos. La consejera Jessica de León ha matizado en Hoy por Hoy el Drago que aunque una moratoria regional no sería viable a su juicio, sí se abre a estudiar que sea por isla. Javi Rodríguez.
3: Canarias tiene un límite. Cree que el actual modelo turístico ha superado la capacidad de carga y está agravando problemas como el acceso a la vivienda, la saturación de servicios públicos, la pérdida de biodiversidad o el deterioro del territorio. Anne Strewey es su portavoz.
5: La congelación de esas nuevas plazas alojativas, hoteleras, extrahoteleras y también vacacionales, parque temático, puerto, aeropuerto, que pueda redundar en incrementar la presión turística que ya existe sobre el archipiélago.
3: Así lo creen también los sindicatos. La consejera de Turismo, Jessica de León, cree que decrecer es posible en Canarias.
23: Es que hay una generación que cuestiona ya no al turismo, cuestiona el modelo productivo en su conjunto, cuestiona la pasividad en la brega de las administraciones públicas a la hora de facilitar el acceso y las ayudas. Yo no temo la turismofobia porque no creo que en Canarias exista turismofobia, pero sí creo que hay una crítica y un punto de inflexión de lo que necesita Canarias. No podemos morir de éxito. De crecer es posible. La experiencia nos ha demostrado que sí.
3: Cada isla tiene que decidir su futuro y los cabildos son mayores de edad. Dicho, una moratoria regional sería un error, dice, pero no se cierra a moratorias insulares.
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15: Es la 1:14. En el muelle de Arguineguín se está trabajando a destajo para el gran acto con migrantes que tendrá el Papa en su visita a Gran Canaria este próximo 11 de junio. Más de 4 meses lleva Puertos Canarios perfilando todo este dispositivo con varias visitas del Vaticano para que esté listo este acto que va a congregar a 2.800 personas y que también tendrá el mar como protagonista en señal de la dureza de la ruta atlántica. El escenario donde estará León XIV se ubicará en la dársena que da el muelle de pescadores y el dique se aprovechará para hacer una ofrenda floral. José Gilberto Moreno es director de Puertos Canarios.
25: Rehabilitando todo el muro espaldón con placas nuevas, la propia ermita, porque el Papa se va a acercar a la Virgen del Carmen que tienen los pescadores allí y hemos limpiado todo lo que es la zona de rezo que tenían allí y va a estar bastante limpia, con una cruz hecha con madera de cayuco y se va a acercar al Papa. De hecho, la idea es que él entre caminando, nada más entrar al muelle, atraviese por medio del público y llegue al escenario a realizar el acto. Es probablemente donde único se vea de pie, caminando, pues un tránsito de unos 100 metros desde su llegada hasta el escenario.
15: Todo prácticamente listo para la llegada de León XIV, pero lo que aún no está definido es cómo afectará su presencia en las islas en los ámbitos educativos y laborales. La Consejería de Educación todavía no ha concretado en qué centros habrá modificaciones de horarios o clases telemáticas, y entre los trabajadores canarios reina la incertidumbre. Por ejemplo, el Tribunal Superior de Justicia de Canarias ya ha anunciado que los actos judiciales de esos días en Gran Canaria y en Tenerife serán telemáticos preferentemente, pero el resto no sabe aún qué pasará. Santiago Moreno.
26: Desde los sindicatos advierten sobre la necesidad de implementar medidas en sectores como el comercio, que pueden verse muy afectados durante las jornadas de la visita papal, ante la imposibilidad de desarrollar su actividad, especialmente complicado para el transporte de mercancías. Borja Suárez es portavoz de Comisiones Obreras.
27: Si miramos en cosas que puedan ser parecidas, cuando vino el presidente Gino, se nos quedó a la mitad del comercio en la carretera entre, y te hablo de Gran Canaria, entre el sureste y la capital, con lo cual porque cortaron la carretera principal de la autopista. Entonces tenemos serias dudas de que estemos preparados para ello, y creo que vamos un poco tarde en tener certidumbre de cómo lo vamos a hacer.
26: Mientras tanto, Educación está a la espera del dispositivo planeado por la delegación del gobierno para determinar qué zonas podrían verse afectadas por este evento multitudinario. El viceconsejero regional, José Manuel Cabrera, confirmó que el cierre de centros educativos no será en ningún caso de forma generalizada.
16: Todos los datos de la delegación del gobierno también, para que nos digan exactamente cuáles son las calles, qué horario se van a suspender los medios calles para poder acceder a esos centros educativos que puedan estar afectados. A partir de ahí notificaríamos qué centros son los que se van a ver afectados.
26: Y la actividad judicial también se prepara para esa visita histórica del Papa, para lo que ha reordenado juicios, ajustado horarios o turnos, y se van a reducir desplazamientos, limitando también la actividad presencial y el impulso de las actuaciones telemáticas.
15: Las agresiones a los docentes en Canarias se incrementan, y eso implica que los profesionales buscan cada vez más atención psicológica. La Consejería de Educación impulsó un programa de atención con un presupuesto que se quedó corto y que no se renueva a través de un proceso de licitación, sino de contratos menores, lo que restringe las garantías del servicio. En la consejería entienden que está más que garantizado, pero el profesorado reclama no solamente que se cubra esta necesidad, sino también mayor implicación de los padres y las madres. Giovanna Rodríguez.
0: Estas agresiones vienen sobre todo por parte del alumnado de secundaria y por parte de las familias en primaria, según el sindicato AMPE. Las amenazas, las falsas acusaciones y la violencia física son algunas de las situaciones más recurrentes. El sindicato reclama que el servicio de psicología debe estar exento de trabas burocráticas para garantizar una atención inmediata. Pedro Crespo es su portavoz.
4: Cuando un profesor o una profesora sufre una de estas situaciones, tenga una forma ágil de acceder al servicio ofrecido por la consejería y que no tenga muchos trámites burocráticos como actualmente se están planteando, en los que hay que realizar determinados informes a la dirección del centro, a la inspección educativa.
0: Acudir al trabajo con miedo día tras día puede resultar incapacitante y frustrante, así lo confirma el psicólogo Leocadio Martín.
6: Puede llegar a afectar de una manera que la persona termine cuestionándose si puede ser o no puede ser profesor, y esto es totalmente injusto porque los entornos laborales y por supuesto los entornos de la enseñanza deben ser entornos seguros tanto para el docente como para el alumnado.
0: Las familias tienen que ver al profesorado, dicen, como un colaborador en la educación de sus hijos y no como un enemigo para encontrar soluciones a los problemas del aula.
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15: Canarias enfrenta actualmente una crisis en la gestión del amianto debido al fin del acuerdo con Andalucía para su traslado, lo que ha bloqueado la eliminación segura del residuo en las islas. Aunque el gobierno regional está estudiando poder gestionarlo aquí a largo plazo, de momento no tienen el visto bueno de los cabildos, por lo que están buscando soluciones fuera de las fronteras del archipiélago, pero eso tampoco está siendo nada fácil. Maite Álvarez.
7: Sí, el gobierno de Canarias se encuentra con muchas puertas cerradas. Lo más inmediato es poder trasladar el amianto a otras comunidades, pero además de Andalucía, el resto también se opone.
8: La hoja de ruta está, el problema tenemos conocimiento, estamos ampliando plazos de almacenamiento, estamos buscando nuevas ubicaciones fuera de Canarias para poder trasladar ese residuo, que está siendo harto complejo, porque ninguna comunidad autónoma está por la labor de seguir recibiendo residuos.
7: Lo explica Mariano Hernández Zapata, el consejero de Transición Ecológica, que además añade que a largo plazo la idea y la obligación legal es poder gestionar los residuos donde se generan, en el propio archipiélago, y el gobierno ha planteado ideas, pero también se han encontrado con barreras.
8: Y a largo plazo el objetivo de Canarias, del gobierno, es impulsar soluciones dentro del propio archipiélago. Alguna isla, algún ayuntamiento se ha opuesto a que se desarrolle en esa isla y, por tanto, ese no es nada sencillo avanzar.
7: El consejero asegura que no están encontrando una salida, con el tiempo en contra, gran complejidad técnica y con una cantidad de amianto que aumenta cada vez más. Entre el 2022 y el 2024 se duplicó y se espera que siga creciendo.
15: Gracias, Maite. La justicia no da su brazo a torcer y mantiene la nulidad del Plan Insular de Ordenación de Gran Canaria, que fue aprobado en el año 2022, después de que el Cabildo haya manifestado sus amplias quejas por la anulación en el mes de abril, al interpretar el Tribunal Superior de Justicia de Canarias que es de nulo derecho una revisión basada en una normativa de ordenación del suelo ya derogada. Ahora el tribunal se mantiene en los mismos términos, pero responde así al recurso que había interpuesto la mercantil López San, Asfaltos y Construcciones e Hijos de Francisco López Sánchez. El fallo del tribunal estima íntegramente el recurso y anula el acuerdo del Cabildo de Gran Canaria. Esa es la última hora de la justicia. Es la 1:21. Seguimos.
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15: 1:23, quedan 2 semanas para la PAU y ya las 2 universidades públicas canarias se blindan para evitar de cualquier forma que se filtren los exámenes. De hecho, solo se trasladan entre islas de manera física, sin pasar por la nube o por dispositivos similares. Otro de los frentes es evitar que los alumnos puedan copiar. Antonio Adelfo, coordinador de la PRO de Acceso a la Universidad en Canarias, ha mostrado su preocupación por las ya sofisticadas formas de hacer chuletas, por ejemplo, con el uso de gafas con audio y sonido o con relojes inteligentes. Por esto, este año la novedad son inhibidores de frecuencia.
32: Los detectores de frecuencia sí que lo permiten. Nosotros los vamos a usar en las 2 universidades canarias de manera experimental, aleatoria, en algunas aulas, y lo afrontaremos el año que viene, porque además hay que afrontarlo presupuestariamente, eso conlleva un gasto, hay que realizar un protocolo. Ahora será un protocolo provisional, porque cómo se trata al alumno o alumna que sea captado por uno de estos dispositivos. Pero en fin, en eso estamos.
15: La situación de las ambulancias en Lanzarote es cada vez peor. Los técnicos de emergencia sanitaria ya no saben cómo reclamar la necesidad de mejoras urgentes en el servicio. Aseguran que es insostenible y por eso reconocen que están cada vez más cerca de una huelga. A la sobrecarga laboral se une la deficiencia de los medios con los que cuentan, vehículos fuera de servicio, averiados durante meses o que apenas superan los 80 kilómetros por hora. Carlos García, buenas tardes.
33: Buenas tardes. Es el caso de 3 de las unidades, según ha denunciado el
32: dispositivo. Pero en fin, en eso estamos.
15: La situación de las ambulancias en Lanzarote es cada vez peor. Los técnicos de emergencias sanitarias ya no saben cómo reclamar la necesidad de mejoras urgentes en el servicio. Aseguran que es insostenible y por eso reconocen que están cada vez más cerca de una huelga. A la sobrecarga laboral se une la deficiencia de los medios con los que cuentan, vehículos fuera de servicio, averiados

0: Isla y Iván Carlos Pérez. A las continuas averías de otros vehículos se suman precisamente la situación de estos que no superan los 80 kilómetros por hora y a todo esto también el personal sobrecargado de trabajo.
1: Hay tres unidades que no pasan de 80 kilómetros por hora. Hay vehículo inoperativo de 12 horas que lleva ya 2 meses entre una avería y otra. Ha habido días de 3 vehículos inoperativos. Dice que no hay ningún problema, que todos los servicios se cubren. Esto es cierto, pero a consecuencia de exceso de trabajo de las otras unidades y contrataciones de empresas externas, o sea que es un doble costo.
0: Se paga la adjudicataria y a esas empresas externas. Y además también a esto se une el conflicto laboral que se mantiene por incumplimiento del convenio colectivo y el impago de las mejoras salariales que vienen reclamando.
2: Gracias, Carlos. A la espera de una decisión judicial, después de que demandara y pidiera medidas cautelares, Seiza continúa sin presentar a Puertos Canarios su plan de desalojo para marcharse del espacio que ocupan el muelle de Santa Águeda con la cementera del Pajar. El documento debería estar en poder del gobierno canario, que rechazó la ampliación de la concesión este mismo mes para que a mitad de 2027 esta zona quedara sin actividad industrial. Según el director de Puertos Canarios, esta negativa les ha obligado a utilizar drones para certificar el proyecto.
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2: Gran Canaria es quien acapara hoy toda la actualidad deportiva. Óscar Herrera, buenas tardes.
4: ¿Qué tal? Buenas tardes, porque el foco está puesto también en la final de la Copa de la Reina entre el Barça y el Atlético Madrid el próximo sábado por la tarde. Gran ambiente se espera en el estadio de Gran Canaria. Luis Quintana, última hora.
5: ¿Qué tal? Buenas tardes. Pues ahora mismo en directo esta presentación de la final de la Copa de la Reina, con un despliegue muy amplio de la Real Federación Española de Fútbol, con la seleccionadora nacional Sonia Bermúdez a la cabeza y con Virginia Torresilla y Ana Romero como embajadora de la Copa, además también con la presencia del presidente de la Federación Interinsular de Fútbol de Las Palmas, Juan Juan Encibia, también el presidente del Cabildo, Antonio Morales, y Ariani Romero, el consejero de Deportes, todas las voces, tanto políticas como deportivas, destacando la dimensión de la final, elogiando el Estadio de Gran Canaria como el escenario del próximo sábado para esa final entre Atlético de Madrid y Fútbol Club Barcelona, y acaba de anunciar el presidente de la Interinsular, Arencibia, que ya son más de 23.500 las entradas vendidas para ver un ambiente muy bueno el sábado en el Gran Canaria.
4: Gracias, Luis. Eso será el sábado, pero antes, esta noche, en el recinto deportivo del Gran Canaria Arena, baloncesto con un gran partido y muy importante en juego, Liga ACB, el derbi entre el Granca y el La Laguna Tenerife, el equipo claretiano que está jugándose la supervivencia en la Liga ACB, los aurinegros de Chus y Dorreta, que quieren afianzar posición, no la tienen asegurada todavía en los playoffs por el título. Mucho juego. De momento, esta temporada será el cuarto enfrentamiento. Domina 2-1 en los partidos. El Granca, partido importantísimo y atractivo hoy, 8:30.
2: Gracias, Óscar. Tú y yo nos vamos a quedar con las ganas, pero si por casualidad están hoy por Madrid, no se pierdan la primera edición de Canarias Tiene el Flow.
6: Porque aún sigo enchochado de ti. Mami, corre, vete de aquí, que esto es una locura.
2: Canarias tiene el Flow, un nuevo festival organizado por el gobierno de Canarias. Se celebra hoy y contará con actuaciones de artistas de las islas. El que sí que va a poder disfrutarlo es Néstor Godoy desde Madrid. Néstor, adelante.
7: Ya está todo vendido para que esta noche la Sala La Riviera vibre con la primera edición de Canarias Tiene el Flow, un festival que nace con la intención de exportar la música y la identidad cultural canaria al resto de España. Esa es al menos la intención y lo que buscan con este evento pionero que mostrará el talento joven de las islas, sobre todo en la música urbana. Santi Gutiérrez es su director.
8: Van a tener una noche de muchas sorpresas, donde la canariedad está asegurada y la mezcla de estilos, de ritmos, de géneros musicales. Creo que un festival tan ecléctico como este es difícil de encontrar en las carteleras de cualquier gran ciudad.
7: Será a las 6 de la tarde cuando comience el festival en la Sala La Riviera de Madrid, cuando 11 artistas se suban a ese escenario. Artistas como La Pantera, Yusef, Daniela Garzal o Don Patricio, que atendía hace unos minutos al hacer.
9: Puro flow, lo que traigo y lo que ofrezco. Nada, yo soy una parte más de todo de este cartel y yo creo que entre todos vamos a hacer una bonita fiesta aquí en Canarias, joder. Pero tengo un disquito ya acabado, así que pronto noticias.
7: Pero no habrá solo música, Canarias Tiene el Flow contará también con elementos culturales y estéticos vinculados al archipiélago. Más de 2.000 personas ya están preparadas para disfrutar del desembarco del Flow Canario en Madrid.
2: Pues así es como terminamos este Hora 14 Canarias. Ya saben que seguimos en las plataformas digitales de la SER y que la última hora también la tienen siempre en nuestras redes sociales. Sigue Hora 14 en la SER con Javier Casal. Que tengan una muy feliz tarde.

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1: 2:30, 1:30 en Canarias. 9:30 de la noche, Estadio Santiago Bernabéu. El partido del Madrid frente al Oviedo ya es casi lo de menos. Así que la noticia y los focos no van a estar casi en el terreno de juego, sino en la grada. Antón Meana, ¿qué tal? Muy buenas tardes.
2: ¿Qué tal, Casal? Buenas tardes.
1: Meana y todos muy pendientes de cómo va a recibir la afición a Florentino Pérez tras la rueda de prensa del martes.
2: Sí, en el club piensan que la entrevista que dio en La Sexta ayer calma un poco los ánimos. Es verdad que hay un sector de la afición que se manifiesta en redes sociales y pide una pitada contra el palco y gritos de Florentino dimisión, pero los oyentes que no sean de Madrid deben saber que mañana en la capital es festivo, San Isidro. Mucho socio va a estar viajando fuera de Madrid a la hora del partido y por tanto no se espera un gran plebiscito, pero sí que se escucharán cánticos en contra de Florentino Pérez.
1: Sí, el Madrid, que oficialmente ha puesto ya en marcha el proceso electoral, hay un hombre que siempre ha sonado como aspirante a la presidencia y al que hemos podido preguntar este mediodía, es Rafa Nadal.
3: El fútbol sobre todo da para tanto a nivel de escribir páginas y de hablar, y al final lo que no quería era que mi nombre estuviera metido en algo que realmente no tiene nada que ver, ¿no? Entonces solo quería matizar antes de que la bola se fuera haciendo un poquito más grande sin ningún sentido.
1: Meana, ya sabemos que Nadal no y que no quiere que esta bola vaya más, pero la duda es si por tiempos, por avales, puede no haber una candidatura alternativa, es decir, si Enrique Riquelme llega a tiempo y se puede presentar.
2: Están mirándolo, hemos hablado con gente próxima a Riquelme de la estructura deportiva que él tiene preparada y dicen que están trabajando para ver si llegan a tiempo. Hoy se abre el plazo, día 14, y se acaba el 23. Por tanto, pocos días hábiles para cerrar ese aval bancario en un banco español que permita a la junta directiva avalar con su patrimonio personal el 15% del presupuesto del club. Enrique Riquelme intenta conseguir no solamente el aval, sino que la gente que le acompaña en la sombra dé el paso de enfrentarse en las urnas a Florentino Pérez, y la próxima semana lo tendremos que saber. Como digo, el plazo acaba el 23 de mayo.
1: Meana, ¿a qué hora arrancáis el carrusel?
2: A las 7 carrusel, sí, 7. Con más partidos de liga, y desde las 8:30, digamos, la previa más centrada en ese partido del Bernabéu.
1: Pues te escucho, a ti, a Garrido, y antes a las 3 ampliamos en Ser Deportivos. Cuídate.
2: Un abrazo, gracias.
4: Breaking news, because we are just hearing that the health secretary Wes Streeting.
1: Y la otra noticia de la que estamos pendientes hasta ahora y que hemos contado a las dos, la renuncia, la dimisión del ministro de Sanidad en el Reino Unido, un paso esperado. Recordemos que es uno de los críticos que aspira a suceder a Starmer. Estamos en Londres, Lucas Font, ¿qué tal? Muy buenas tardes.
5: Hola, buenas tardes.
1: Salía Streeting, ¿no? Que era el guión esperado. Starmer de momento sigue liderando a los laboristas, pero claro, este paso ya va a dificultar muy mucho su continuidad en Downing Street.
5: Sí, Streeting ha confirmado su dimisión en una carta dirigida al primer ministro en la que critica la falta de dirección bajo su liderazgo y su incapacidad para escuchar a sus propios diputados. El ya ex ministro de Sanidad, quien respaldó públicamente a Starmer tras la debacle electoral del pasado jueves, asegura ahora que el gobierno no ha sido capaz de ofrecer soluciones a los problemas de los británicos. Dice que está claro que el primer ministro no será el candidato en las próximas elecciones y ha apostado por una batalla de ideas alejada de los personalismos, dice, y de las disputas entre facciones.
1: Es evidente que el futuro de Starmer es muy crudo, es muy negro. Lucas, te pregunto por los tiempos, los plazos. ¿Qué puede pasar a partir de ahora?
5: Bueno, lo primero es saber si Streeting cuenta con los apoyos necesarios para presentar su candidatura. Necesita un mínimo de 81 diputados laboristas. En caso de que los tenga, será el turno del primer ministro de decidir si planta cara a su rival. Starmer ha insistido en que su intención es hacerlo y algunos miembros destacados de su gobierno seguían defendiéndole esta misma mañana. Y por último, falta por ver cuál es la respuesta del sector más a la izquierda del partido. Candidatos como la ex viceprimera ministra Angela Rayner están barajando sus opciones.
6: Well, I've said that I will play my part in delivering the change that we promised on the manifesto that I stood.
5: Decía Rayner esta mañana en una entrevista en The Guardian que pondrá de su parte para llevar a cabo los cambios que prometieron los laboristas en su programa electoral, y en las últimas horas también ha cogido fuerza el nombre del secretario de las Fuerzas Armadas, Al Carnes, un ex militar con apenas 2 años de experiencia en el Parlamento. Vamos a ver qué es lo que ocurre en las próximas horas.
1: Lucas, cuídate, gracias.
5: A vosotros.
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1: 2:34. La moderación de los precios en abril sitúa la inflación en el 3,2%. Han subido alimentos como la carne. Se modera la subida de los huevos y baja un poquito la fruta. Pero lo que importa, esta moderación devuelve el IVA de una parte de la energía de nuevo al 21%. Es decir, en junio se va a encarecer el gas y la electricidad. Jordi Fàbrega, jefe de economía de la SER. ¿Qué tal? Muy buenas tardes, Jordi.
7: Hola, buenas tardes.
1: Este es el mecanismo legal y ya conocido, ¿no? Al moderarse la inflación, pues ese IVA regresa a su sitio, aunque se mantiene, recordemos, la rebaja de los carburantes.
7: Sí, porque las rebajas de impuestos a la energía que se aprobaron en marzo se iban a mantener hasta el 30 de junio, salvo que los precios de la luz, del gas o de los carburantes bajaran en abril. Y eso es lo que ha pasado en el caso de la luz y del gas natural. Así que, para no liarnos, vamos a repasar cómo quedan los impuestos energéticos a partir de ahora. Empezamos con la luz y con el gas natural. A partir del 1 de junio, es decir, dentro de poco más de dos semanas, se volverán a aplicar los niveles normales de IVA del 21% y del impuesto especial a la electricidad, que es del 5%. En cambio, seguirá rebajada hasta que acabe el mes de junio el impuesto a la producción eléctrica que pagan las empresas generadoras. Eso en cuanto a la luz y al gas natural. En los carburantes, que han seguido subiendo durante el último mes, especialmente el gasóleo, lo que va a pasar es que se mantiene tanto la rebaja del IVA como también la rebaja del impuesto de hidrocarburos hasta el 30 de junio, que es la fecha que estaba inicialmente prevista.
1: Jordi, la subida, por tanto, la vamos a notar ya en la factura de junio, que afortunadamente no es la de enero por aquello de las calefacciones, pero si te parece vamos a simular una factura tipo de luz y otra de gas. ¿Cuánto se me va a encarecer la factura?
7: Pues vamos a aclarar que hay muchas diferencias y situaciones, pero para hacernos una idea, una factura de unos 70 euros mensuales de electricidad, las subidas de impuestos que van a recuperarse a partir de junio van a suponer pagar al mes unos 10 euros más, es decir, pasar de esa factura que decía de 70 euros a pagar a partir de junio unos 80, porque se recupera prácticamente todo lo que había supuesto la rebaja de impuestos que entró en vigor a finales del mes de marzo. Y en una factura del gas, la subida va a ser también parecida. Si la cuantía fuera esa, el incremento del IVA haría que la factura final, el coste total de esa factura, subiera unos 8 euros según los cálculos que hemos hecho.
1: No, pues que no son unos céntimos. Fàbrega, gracias.
7: Hasta luego.
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1: Juan Manuel Moreno admite en la SER que su campaña es la campaña de Moreno. Es la respuesta que le ha dado Ángels cuando le hemos preguntado aquí en la SER por qué Feijóo no le acompaña en estos últimos mítines.
9: En esta extensión de nuestra comunidad autónoma, que cada uno pueda hacer doble impacto, ¿no? Y por eso el presidente Feijóo pues va a algunos territorios, yo voy a otros. Y evidentemente lo que sí ha apelado, lógicamente, es a no valorar cosas de Andalucía en campaña electoral, ¿no? Que nadie entre a opinar sobre Andalucía que no seamos los propios andaluces.
1: Moreno araña en provincias como Cádiz o Málaga los votos que le pueden dejar o al borde de la mayoría absoluta o situar en esa repetición la mayoría que tenía, que el candidato del Partido Popular reclama desde el primer día de esta campaña. Y aquí va el segundo mensaje importante que ha dejado Juan Manuel Moreno en esta antena. Si tengo que negociar con Vox, lo haré yo, no Génova.
9: No lo haré yo, evidentemente. Yo soy el responsable de la campaña, soy el responsable del gobierno de Andalucía y por tanto me compete a mí, siempre coordinado, siempre en colaboración, pero como no puede ser de otra manera, yo soy el responsable de ese gobierno y por tanto me asumo la responsabilidad de cualquier contacto, negociación que se tenga que establecer.
1: Sobre uno de los temas de la campaña, la crisis de los cribados que destapó la SER con 6 muertes cuyas indemnizaciones la Junta tramita, el candidato del PP insiste en que se está haciendo un uso político de este asunto y vincula a la asociación Amama en Sevilla con el PSOE.
9: Sí, una asociación que ha hecho campaña a favor del Partido Socialista y me parece legítimo. Por supuesto que me parece legítimo porque tienen toda la libertad para decidir sus opciones políticas. Amama Sevilla.
1: Sobre su principal adversaria en estos comicios, Juanma Moreno, ha dicho que María Jesús Montero ha cometido muchos errores durante la campaña. Básicamente ha dicho que se está hundiendo ella sola. Quedan 2 días de campaña electoral. Vamos con el resumen de lo que ha dado de sí la mañana. Estamos en Sevilla. Mercedes Díaz, ¿qué tal? Muy buenas tardes.
10: Buenas tardes. El candidato del PP, después de esa entrevista en la SER, se ha ido a visitar a la nieta de la vaca del Valle de los Pedroches, que dice que le dio suerte en 2018 para poder gobernar. Y allí se ha hecho la correspondiente foto con el animal bien aseado y ante un almiar de pacas de paja. Una visita de la que se ha reído el líder de Vox, Santiago Abascal.
11: Yo preferiría encomendarme a una virgen o a un Cristo, pero en todo caso nos encomendamos a la voluntad de los andaluces de los agricultores, de los ganaderos y de la gente del campo, que sabe muy bien, más allá de lo que diga Juanma Moreno, que Vox es el único partido que está defendiendo sus intereses en Bruselas.
10: La candidata socialista María Jesús Montero esta mañana en una entrevista en Televisión Española se ha comprometido a poner en marcha un plan especial para combatir la despoblación del medio rural.
12: Necesitamos un plan que atraiga a los profesionales, que les permita fidelizar su puesto de trabajo. Y lo fundamental para esta población, dicho por ello, es tener unos buenos servicios públicos, unas buenas vías de comunicación.
10: El candidato de Por Andalucía, Antonio Maillo, ha dicho que es una vergüenza que el PP trate de censurar las letras de una canción, lo que demuestra que están desesperados.
13: Yo le exijo que pidan perdón. Yo le exijo que pidan perdón, porque es una vergüenza que un partido censure la libertad de expresión. Y entonces esto refleja a los niveles que está llevando el Partido Popular, que por cierto, es reflejo de una desesperación.
10: Adelante Andalucía propone renovar el modelo económico de Andalucía. José Ignacio García es el candidato.
14: Cambiar el modelo con industria pública, impuestos a las grandes fortunas y modificar el modelo turístico para que se paguen impuestos aquí y los beneficios se queden aquí.
10: Esta tarde Zapatero y Feijóo estarán en Andalucía.
1: Pedro Sánchez regresa de nuevo a la campaña. Hoy por separado lo hacen Feijóo y Moreno. Feijóo se ha ido hasta Baeza, la misma población, recordemos, población jienense, en la que ayer fue abucheado Marlaska, la lucha contra el narcotráfico en el Estrecho, que se ha colado en esta campaña por la muerte, recordemos, de dos agentes de la Guardia Civil durante una persecución en Huelva, el patinazo de Montero y la preocupación de toda una población por una zona, por un asunto que afecta a las costas, principalmente de Cádiz y de Huelva. El último informe de Seguridad Nacional apuntala a la magnitud de este problema. 600 embarcaciones rápidas fueron detectadas en esa zona durante el último año. Javier Bañuelos.
15: Sí, el Departamento de Seguridad Nacional admite el poder del narco. Reconocen por escrito que el Estrecho de Gibraltar presenta una vulnerabilidad creciente. Por eso exigen una cooperación mayor de la Armada para poder combatir el auge de violencia de las narcolanchas. Solo el año pasado, como dices, la Armada monitorizó 600 gomas ultrarrápidas. Narcos cada vez más violentos. El informe de Seguridad Nacional destaca que las mafias de la droga utilizan sus embarcaciones como armas contra los agentes. Y narcos también cada vez más armados. Su arsenal con armas de guerra, admite el gobierno, incrementa seriamente la complejidad de sus operaciones. Rafael Álvarez Osorio, conocido como el abogado de los narcos, reconocía precisamente aquí en la SER que en sus 32 años de profesión no había visto algo así.
16: Hay una presencia masiva de armas en la calle y eso genera una espiral y un auténtico campo de minas.
15: El gobierno sitúa el liderazgo del tráfico de cocaína en manos de mafias colombianas, aunque advierte también que es muy significativo el avance de grupos de albaneses y dominicanos.
1: Y a la vuelta. El viaje de Donald Trump a China. Le pregunta a un periodista si ha hablado con Xi Jinping de Taiwán y responde Trump: China is beautiful. Ahora vamos con los detalles.
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1: Cena de Trump y Xi, buena sintonía, buenas palabras, muchos negocios por hacer, ofrecimiento a Xi para que realice una visita a Estados Unidos en septiembre y un par de problemas por resolver. Trump llega a Pekín con la guerra de Irán sin cerrar y China ya le ha enviado un primer aviso al presidente de los Estados Unidos al que quiere arrancar un compromiso sobre Taiwán. China quiere que Trump se oponga con más claridad a la independencia de ese territorio. Pablo Morán, jefe de internacional de la SER, ¿qué tal? Muy buenas tardes.
2: Buenas tardes. Es lo que se deduce de las palabras del presidente chino, que ha situado el futuro de Taiwán como el asunto más importante de las relaciones bilaterales con Estados Unidos, el país que ha suministrado armas a ese territorio durante décadas. Xi Jinping ha advertido a Trump de que una mala gestión de este contencioso puede provocar un conflicto entre ambas potencias y le ha insistido en que no puede haber paz en la región con la independencia de la isla. Es una forma de invitar o presionar a Trump a que conceda a su anfitrión chino algún gesto sobre el asunto que más le interesa y que China ha colocado en medio de un recibimiento a su invitado por todo lo alto. En público, Trump no ha aclarado si hay alguna concesión sobre Taiwán, pero se le ha visto disfrutar de lo lindo con el recibimiento que le ha preparado su anfitrión. Con marchas militares, salvas en su honor, cientos de niños vitoreándole a su paso y palabras conciliadoras. Xi Jinping le ha dicho a Trump que su Make America Great Again es compatible con el progreso de China y que es mejor para los dos ser socios que rivales. Trump ha recogido el guante pidiendo a Xi Jinping que le devuelva la visita el próximo 24 de septiembre en la Casa Blanca. Todo con la presencia de la oligarquía tecnológica que acompaña a Trump en este viaje y que ha estado presente tanto en el banquete como en la reunión de líderes de la pasada madrugada.
1: Mientras tanto, en Oriente Próximo, Netanyahu se revuelve para evitar perder el control allí en Israel. La oposición quiere elecciones y él quiere manejar los tiempos. Va a impulsar, de hecho, la disolución del Parlamento donde sus respaldos peligran. Netanyahu quiere controlar los tiempos y convocar elecciones en octubre. 2:47, sobre el brote de antivirus, continúa la evolución favorable del paciente español ingresado en el Gómez Ulla, sin cambios en el estado de la pasajera de Francia, que continúa allí en estado crítico. Esta mañana, las autoridades francesas han tenido que matizar un dato que ofrecían ayer y del que nos hicimos eco todos los medios de comunicación, que esta paciente estaba conectada a un respirador. Pero esto no es así, ¿no? Marina Fernández, ¿qué tal? Muy buenas tardes.
3: ¿Qué tal? Buenas tardes. Su estado es grave. Podría necesitar un pulmón artificial, pero de momento no está conectada a lo que en lenguaje técnico se conoce como ECMO, oxigenación por membrana extracorpórea. El hospital Bichat, en el que sigue ingresada esta mujer, ha matizado a consultas de los medios lo que en un principio uno de sus portavoces había asegurado públicamente en rueda de prensa sobre el tratamiento que recibe esta mujer de 65 años que, como decimos, continúa grave. 70 años tiene el español, que ha dado positivo, que está en el Gómez Ulla con oxigenoterapia para las dificultades respiratorias y todavía estable.
4: Una muy buena noticia porque retrasa o aleja la posibilidad cada día que pasa en esta situación de que aparezcan las complicaciones y de que empeore el pronóstico.
3: Como explica José Miguel Cisneros, especialista en infecciosas de SEINC, mensaje de tranquilidad también de la Sociedad Española de Intensivistas.
5: El COVID ha generado una experiencia que nos permite afrontar la infección por antivirus con garantías y con seguridad. A la UCI se viene a sobrevivir y del antivirus se puede sobrevivir.
3: Borja Soberbiola es intensivista especializado en infecciosas. La UATAN del Gómez Ulla tiene capacidad de UCI, lo que es clave para dar soporte vital a cualquier persona si se complica su estado.
1: Y en este contexto, con el brote de antivirus y con las gestiones sanitarias en general en entredicho, en el marco de la Cumbre Sanitaria Internacional, la reina Letizia ha puesto de ejemplo la crisis del antivirus precisamente para defender la importancia de invertir en sanidad, la importancia de la sanidad global.
6: Pero cuidar la salud es, además, no solo rentable, sino obligatorio en términos humanos, de derechos básicos, de dignidad y de equidad. Porque los sistemas sanitarios robustos, innovadores, universales y justamente distribuidos contribuyen a construir sociedades más fuertes. La salud es un asunto global, lo ha demostrado la pandemia, lo está volviendo a demostrar el antivirus.
1: Mensaje claro para los que juegan con la sanidad, con la gestión de la sanidad y la ponen en peligro. 2:49. En la Asamblea de Madrid, Isabel Díaz Ayuso, lejos de rectificar sus declaraciones o de dar explicaciones sobre su viaje a México, hoy se ha vuelto a hacer un malinche. Ayuso ha dicho que México no existió hasta que llegaron los españoles.
7: Mire, México no existió hasta que llegaron los españoles. Quiéranse un poco más. Quiéranse un poco más.
26: Silencio, señorías.
7: El señor Illa ahora mismo, según sus palabras, está de vacaciones. Con las barbaridades que ha dicho el gobierno de Sánchez sobre la administración de los Estados Unidos, ¿Por qué no se supone que iba a provocar? Vamos a hablar aún más de quién viaja en esto y quién lo paga. El Estado de Aguascalientes y los premios Platino. Todos mis viajes y todos mis gastos están en el portal de transparencia. Ya le adelanto algo. Nosotros no viajamos con prostitutas. Gracias.
1: Ayuso dice que este viaje lo pagaron los organizadores de los premios Platino, es decir, Cerezo, a los que recordemos no acudió finalmente, y las autoridades locales de Aguascalientes. Claro que sí, previo pago de 300.000 euros por ser invitada de honor, dinero que pagó la Comunidad de Madrid. Ayuso, que hoy ha defendido en la Asamblea la prioridad nacional y le ha contestado Vox.
7: Nuestra prioridad es la prioridad nacional y es cambiar el gobierno de España para no entrar más en los trapos que nos ponen y donde ustedes entran continuamente.
8: Bienvenida a la extrema derecha, señora Ayuso. Está bien que empiecen a hablar ustedes de prioridad nacional.
1: Bienvenida a la ultraderecha, como si Ayuso hubiese militado algún día en el Partido Comunista. 2:50 PM. En el juicio del caso Kitchen esta mañana se ha vivido una jornada de bastante tensión. El juicio ha examinado los mensajes que el ex número 2 de Interior, Francisco Martínez, registró ante notario. Allí ha declarado el perito propuesto por Jorge Fernández Díaz y la defensa del ex ministro del Interior en tiempos de Rajoy sostiene que esos SMS aportados por su número 2 y que le vinculan con el espionaje a Bárcenas están manipulados. Información de Miguel Ángel Campos.
9: Rubio Alamillo era el perito clave del ministro Fernández Díaz para desacreditar los mensajes ante notario presentados por el exsecretario de Estado Francisco Martínez, que sitúan al primero al frente del operativo para destruir las pruebas que perjudicasen al PP. El perito ha sido desmontado por la acusación. Se empeñaba en sostener que los mensajes eran falsos porque en los pantallazos no se ven las marcas del sistema de mensajería. Por primera vez, el fiscal ha sacado colmillo.
11: Entonces usted, que es perito informático, me quiere decir que yo no puedo hacer una fotografía a mi pantalla y cortar lo que hay por arriba, por debajo o por los lados, editando esa fotografía en el teléfono. ¿Me quieres decir eso siendo perito informático?
12: Lo que estoy, sí, se puede hacer, pero lleva, pero es que yo tengo que irme al objeto de mi pericia. Si me lo permite.
9: El perito ha tenido que reconocer al final que la veracidad de los mensajes era posible. La sesión ha evidenciado el pacto entre Fernández Díaz y Francisco Martínez. Su abogado no ha hecho una sola pregunta al perito del exministro que quería refutar sus SMS. Y además, la defensa de Martínez ha accedido a la petición del ministro, que ha pedido al tribunal ser el último en declarar. Fernández Díaz ha hecho un paralelismo con el caso Mascarillas, donde se dejó declarar a Ábalos en último lugar en vez de Aldama. Accedemos, ha dicho Martínez, pero no me compare con el delincuente confeso Aldama.
1: Nos vamos ya hasta la redacción de informativos. Con Javier Liébana, ¿qué tal? Muy buenas tardes.
13: ¿Qué tal, Casal? Buenas tardes. Ha terminado hace unos minutos el juicio a la familia Pujol.
14: Vista para sentencia.
13: Medio año, 38 sesiones después y sin que el expresidente catalán vaya a ser finalmente juzgado, acaba este proceso por el que los 7 hijos se enfrentan a penas que van de los 8 a los 29 años de cárcel por la fortuna que escondieron durante décadas en Andorra y que, según la Fiscalía, proviene de comisiones ilegales de la decena de empresarios también imputados. Los acusados se han defendido asegurando que no hay pruebas, que todo fue legal y que la fortuna proviene de una herencia familiar. Mientras, el Partido Socialista ha dado esta mañana un paso más para querellarse contra el corruptor del caso Koldo, contra Víctor de Aldama.
1: La información es de Pedro Jiménez.
26: El PSOE solicita al Supremo permiso para querellarse por injurias y calumnias contra Víctor de Aldama. El comisionista acusó en el juicio del caso Mascarillas al partido de financiación ilegal y dijo que el número uno de la trama era el presidente del gobierno, Pedro Sánchez. El escrito señala que Aldama lleva más de un año con una campaña difamadora y que en esta vista, lejos de rectificar sus falsedades, las ratificó y las amplificó. Ha realizado, añade el documento, gravísimas acusaciones absolutamente reprochables, cuando además todo se manifiesta sin aportar una sola prueba que la sustente, más allá de su testimonio.
13: Además, Koldo García ha vuelto esta mañana a la Audiencia Nacional desde la prisión de Soto del Real para declarar por los contratos de mascarillas con el gobierno de Baleares, pero ha guardado silencio. Su abogada ha pedido el archivo de esta parte de la investigación porque sostiene que todo este caso mascarillas ya se ha juzgado en el Tribunal Supremo. Y un último apunte, Casal. Pedro Sánchez se va a reunir con el Papa León XIV en el Vaticano el próximo 27 de mayo. Va a ser antes de que el pontífice visite nuestro país y se encuadra dentro de un viaje a Italia que va a hacer el presidente del gobierno.
1: Y a la vuelta destapamos cómo será la selectividad de este año. 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
1: Faltan un poco más de dos semanas para los exámenes de acceso a la universidad y al acuerdo alcanzado por los rectores en busca de pruebas más homogéneas en todo el territorio le han salido, digamos, dos agujeros. Uno en Extremadura y otro en Castilla y León. Laura Gutiérrez.
33: Sí, 8 comunidades van a aplicar al 100% las recomendaciones que se acordaron en el marco de la Conferencia de Rectores para la PAU de junio. Andalucía, Canarias, Castilla-La Mancha, Galicia, La Rioja, Navarra, Asturias y Murcia. Otras 6 lo harán muy, muy similar, pero hay 2 comunidades que se descuelgan. Son Extremadura y Castilla y León. La primera pospone los avances hasta que haya un gobierno regional. La segunda lo va a hacer a partir del curso que viene. Julio Abad es vicerrector de la Universidad de León.
34: Pues parecía que era razonable darle cierta continuidad al modelo adoptado para el curso pasado y por eso no hay una adhesión plena, diríamos, a los criterios adoptados por CRUE. Este año es un año de un poco de transición.
33: Aplicar el modelo CRUE supone, entre otras cosas, que al menos el 70% de las preguntas de los exámenes sean competenciales.
1: Y al cierre, la polémica del día. ¿Qué va a hacer la Junta Electoral con esta comparsa que actúa el sábado en Alcalá de Guadaira?

0: Las letras cuestionan la gestión de la sanidad en Andalucía y a partir de aquí viene el lío. El Partido Popular llevó a la Junta Electoral este festival y a esta comparsa para evitar que actúe el sábado durante la jornada de reflexión en Andalucía. La denuncia es un delirio porque las letras no piden el voto para nadie ni son un acto político. El Partido Popular así que ha tenido que dar marcha atrás, pero claro, la denuncia ya estaba admitida y ahora no sabemos qué es lo que va a ocurrir. Estamos en Radio Cádiz, información de Pedro Espinosa.
1: La denuncia del Partido Popular de Alcalá de Guadaira ha causado una enorme indignación en Cádiz, puesto que supone un intento de censura al carnaval sin precedentes en democracia. El alcalde de Cádiz, presidente provincial del PP, corría a intentar corregir a sus compañeros de partido.
2: Lo tenemos clarísimo. El carnaval es libertad.
1: Bruno García anunciaba la retirada de la denuncia. Para esta hora el expediente continúa abierto. El ayuntamiento de Alcalá, gobernado por el PSOE, ya ha alegado su primer teniente de alcalde, Jesús Mora.
3: Y ya hemos firmado un escrito por parte de la delegación de fiestas mayores de nuestro ayuntamiento en el que se comunica que el artículo 20 de la Constitución Española ampara la libertad de expresión.
1: Y uno de los componentes de la comparsa censurada, Dani Obregón, se llevaba las manos a la cabeza.
4: Aunque nos parezca muy loco, porque no deja de parecernos algo muy loco, había una posibilidad de que en algún momento pues se sacara la patita y así ha sido, ¿no?
1: Hasta ahora el recital del sábado sigue adelante. Queda por confirmar que la denuncia se ha retirado y que la Junta Electoral lo permite.
0: Nos marchamos. Esta noche tenemos carrusel. A ver cómo recibe la afición del Madrid al equipo y especialmente a Florentino Pérez. Lo contamos desde las 8:30 con Garrido. Radio La Carta. Tenemos Hora 25 desde las 8 con Aymar y nosotros regresamos como siempre mañana desde las 2, la 1 en Canarias, aquí en Hora 14. Adiós. Hasta mañana.

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2: ¿Qué tal? Muy buenas, bienvenidos, bienvenidas al Tiempo para el Deporte. Esto es Radio Club Deportivo, hasta las 3 de la tarde tenemos a Juan Carlos Vera en la realización y hoy tenemos carrusel deportivo porque hoy juega en la Laguna Tenerife, ese Granca Canarias del cual hablaremos luego en unos minutos en tiempo de baloncesto, pero que sin duda pasa por ser un partido muy atractivo y muy interesante, porque ya se va acabando la temporada regular del conjunto aurinegro en Liga ACB y se juega la vida, la supervivencia al equipo claretiano, el Granca. Se juega el playoff, también estar en los playoffs por el título, la vereda por el título en la Laguna Tenerife, y por cierto tenemos además un partido de muchísimo en juego en lo clasificatorio, así que estamos preparados para un partido que nos va a contar Alejandro Arbelo en Carrusel Deportivo esta tarde a partir de las 8:30 de la tarde. Qué pena esta mañana el Juvenil Club Deportivo de Tenerife, estábamos todos muy expectantes para ver si podía mantener ese resultado de la ida, ese 2-0 en la Copa de Campeones con la que viajó a Barcelona el equipo de Suso Santana, y no ha podido ser. No ha podido ser porque ha defendido con uñas y dientes el resultado hasta donde ha podido el equipo blanquiazul, el juvenil del Club Deportivo Tenerife, que cayó 3-0, el tercer y último gol, ya cuando parecía que la prórroga podía también ser una oportunidad para seguir resistiendo y para intentar sorprender, pues llegó al borde del minuto 90 al tercero de un Barça que tiene un potencial descomunal a nivel económico, a nivel futbolístico, a nivel deportivo, a nivel de todo. Es una de las canteras de Europa, la del Fútbol Club Barcelona, la del juvenil del Barça, y la verdad es que el papel del juvenil de Tenerife es excepcional, para aplaudir. Cuando uno pierde 3-0 no puede sacar casi nunca, y seguro que Suso está cabreado como un mono, porque es normal, porque es competitivo y porque es entrenador y porque no le habrá gustado, segurísimo, la eliminación, más allá de que el equipo ha dado la cara hasta donde ha podido, ha sido superior el Barcelona en el día de hoy, pero en cualquier caso yo creo que aplauso unánime al Club Deportivo Tenerife Juvenil, a lo bien que se sigue haciendo las cosas en la base del Tenerife, y por supuesto que sí, en lo prometedor que es ver a jugadores de mucho nivel, de mucho talento. Ya hemos hablado de ellos y seguiremos hablando, y seguramente hablaremos mucho de esos futbolistas que vienen por detrás de la cantera del Club Deportivo Tenerife, que ya no es que sean proyección, sino que son casi casi una realidad, aunque estamos hablando de chicos tremendamente jóvenes, pero ahí tenemos el caso de Manu Montero o de Dani Fernández, el caso especialmente de Dani Fernández, que es una auténtica realidad ya y que al fin y al cabo es motivo de orgullo y de valorar y proteger y tener bajo el manto del Tenerife lo más posible. Bueno, estamos con todo ello de inmediato y por supuesto también analizando otras cuestiones de la actualidad deportiva. Hoy queremos ser un poquito didácticos. Queremos nosotros y queremos nuestro invitado, al que vamos a saludar en unos minutos, para ser un poco didácticos de algo tan importante y tan esencial del que todos escuchamos hablar, que es el límite salarial, el fair play, el control financiero de la Liga, ahora que el Tenerife vuelve a asomarse al escenario del fútbol profesional, y lo vamos a hacer en unos minutos con alguien que sabe mucho, no, muchísimo de esto, y no en vano es profesional de la rama de la dirección deportiva y es alguien al que conocemos perfectamente. Enseguida se los presento y enseguida los saludamos. Pero claro, antes hay que hablar de otras cositas porque se aproxima un fin de semana en el que, al parte del básquet y demás, vamos a tener ese partido de despedida del Heliodoro Rodríguez López con el Club Deportivo Tenerife en Primera Federación. La Liga va a acabar la semana que viene en Orense, pero se despide el Tenerife del Heliodoro, y con la despedida del Tenerife, la de varios jugadores. Algunos que ya podemos sospechar, intuir, saber, otros que lo iremos conociendo, pero va a ser un partido de despedidas, la del Heliodoro Rodríguez López, este próximo sábado, con el trofeo de campeón, que va a ser este próximo domingo, perdón, a las 4 de la tarde, decía el sábado, domingo 4 de la tarde, para el Club Deportivo Tenerife, con ese último capítulo en el que creo que no vamos a llorar demasiado, pero alguna lágrima se escapará, seguramente decir hasta luego, hasta nunca, Primera Ref. Manolo Daguani, ¿qué tal? Muy buenas.
3: Hola Óscar, ¿qué tal? Muy buenas.
2: Bueno, sin duda lo más importante ahora mismo en cuanto a proximidad es ese Tenerife-Pontevedra. Antes, lógicamente, para los buenos amantes del baloncesto, sin duda ese partido que contaremos en carrusel, la Laguna Tenerife-Granca, Granca, la Laguna Tenerife, partido importantísimo. Pero en la esfera blanquiazul, Manoj, esa entrega del trofeo, ese último día en casa de la Primera Federación, que no es que nos vayamos a poner a llorar precisamente de emoción, pero sí, viene un partido en ese con esa liturgia y con esa entrega del trofeo de campeón de Primera Federación. Y pensando ya nosotros en clave organizativa y por supuesto para los oyentes y los buenos amantes de la lectura en esa segunda edición de Radio Club de Lectura el próximo lunes con la visita, como siempre, fantástica y bienvenido de Jesús Gallego, compañero de Hora 25 Deportes. O sea que vienen días también muy bonitos, ¿eh? A partir de ahora.
3: Sí, sí, por orden y por anticipado, la felicitación al Tenerife Juvenil de Suso Santana, porque hemos estado, creo que todos los blanquiazules, en la medida de lo posible, atentos a lo que han hecho esta mañana en Barcelona, porque sí, la verdad es que da gusto verlos competir, y es verdad que tienen una camada excepcional en el Club Deportivo Tenerife, y confiamos en que la cuiden, ¿no? A los Dubán, Josito Llanes, Fer y compañía, que los cuiden, porque desde luego que seguro que alguno de ellos pues dará mucho de qué hablar en el futuro, y yo creo que estamos hablando de una camada que con razón se la considera joya de la corona en la factoría de Geneto. Y al margen de eso, sí, Oscar, pendientes del partido del próximo fin de semana, que va a ser especial, porque siempre tienen cierto toque nostálgico los partidos con sabor a despedida. Creo que hay muchos futbolistas, algunos lo saben y otros no, que están ante su último partido en el Estadio Rodríguez López, y es verdad que, bueno, que Michael Mesa, Jeremy Jorge, Valde Junior, incluso a Fran Sabina, Alberto Ulloa, Gabri De Buis, que podrían salir cedidos, saben que, no seguro, pero sí que es probable que el partido del próximo fin de semana, Oscar, el de la entrega de la Copa de Campeón al Club Deportivo Tenerife, pueda ser el que marque el fin de ciclo blanquiazul para todos ellos, que se van con un ascenso. Por ejemplo, Cris Montes, que sabe que se marcha al 100%, pues se va con un ascenso, y sabiendo que, bueno, que contribuyó con su granito de arena en aquel partido en el campo del Celta Fortuna, en Balaídos, con ese tanto del empate, sí, que no se le adjudicó a él, pero que fue mérito suyo. Y bueno, sí, es verdad que es un partido especial, el del domingo a las 4 de la tarde en el Estadio Rodríguez López.
2: Desde luego que sí. Luego hay otras incógnitas, otros jugadores que a lo mejor no sospechamos o no prevemos que pueda ser su último partido, y lo puede ser, porque esto, lógicamente, va a haber que esperar un poquito de cómo va a ir configurando la plantilla Manu Gil y Álvaro Cervera de cara a ya sí, lo que se viene. Y claro, y el nombre de Aitor, que sigue estando ahí en la palestra y que de momento creo que vamos a tener que seguir en stand-by.
3: Yo sigo manteniendo que lo más probable es su retirada. Al final, Óscar, es que le corresponde. A Aitor Sanz se lo ha ganado, y lo han dicho todos los portavoces importantes del Club Deportivo de Tenerife. Se ha ganado el derecho a decidir y el derecho a comunicarlo cuando él quiera. Sus últimas manifestaciones apuntan a que va a ser cuando acabe oficialmente este curso 2025-2026. Yo me inclino a pensar que está más cerca de la retirada que de la renovación, y eso también piensan de puertas adentro en el Club Deportivo de Tenerife, pero como es una decisión personal, pues hay que mantener, por supuesto, el absoluto respeto a lo que determine Aitor Sanz Martín. Es verdad que él ya recibió un gran homenaje esta temporada en esa gala Los Mejores de la Historia de Radio Club, y ese día nos dijo que no le gusta estar en el centro del foco, y a lo mejor por eso, lo comentaba ayer con Alejandro Scale, a lo mejor por eso Aitor Sanz no ha querido anunciar nada esta semana. Tal vez sea porque no lo tiene todavía decidido al 100%, pero también tal vez sea porque no le gusta esa parafernalia, bueno, de ser manteado, de ser ovacionado, de ser reconocido. A lo mejor es que también él aboga por irse con discreción, pero en todo caso toca esperar, y sus últimas manifestaciones apuntan, Óscar, a que todavía la decisión final no está tomada por parte del capitán del Club Deportivo de Tenerife.
2: Claro, solo en la cabeza de Aitor está cuál puede ser el futuro más inmediato, y bueno, si está realmente deshojando la margarita, ¿qué le puede inclinar más a una decisión u otra? En cualquier caso, ya lo ha dicho Álvaro Cervera, y en el Tenerife saben perfectamente que en el caso de que hipotéticamente llegara a querer continuar un año más, no va a haber ningún problema, todo lo contrario, y a partir de ahí veremos las barrioles que se pueden abrir, pero sí parece, estamos a jueves, descartado que eso se pueda precipitar de aquí al sábado. Pero bueno, veremos a ver, porque quedan 48 horas para el partido y todo puede suceder en cualquier caso, porque sería un condimento más para ese encuentro. Que yo no sé, Manos, pero si tienes la misma percepción, que a pesar de toda la parafernalia que lo rodea y que hemos contado, no creo que despierte una gran expectación entre los aficionados del Tenerife, entre por lo menos los seguidores que fueron mayoritariamente al partido frente al Baracaldo.
3: No, he notado esta mañana que no termina de despegar ese ritmo de venta de localidades, que no se va a cumplir la profecía de Felipe Viñambres en el micrófono de la cadena SER cuando, bueno, de algún modo sugería en voz alta que podía darse otro lleno. No va a haber lleno este próximo domingo a las 4 de la tarde en el Estadio Rodríguez López. Lo que sí sabemos es que el Tenerife perfila los detalles de esa cita, y que Rafa Lausán, el presidente de la Federación, que va a estar este sábado en Gran Canaria en la final de la Copa de la Reina, entregaría la Copa a Aitor Sanz al acabar el partido, por aquello de que, bueno, puede ser que hay quien prefiera que sea antes, pero es que la jornada es unificada en cuanto a horario, hay que empezar con absoluta puntualidad, y como la jornada comienza a las 4 de la tarde, pues no parece demasiado propicio que la copa y la ceremonia de premiación se realice a las 3 y media de la tarde, con lo cual lo van a dejar para cuando acabe el partido. Me decían que, bueno, que hay alguna sorpresa, que hay algún, bueno, que hay preparativos a este respecto para que todos los futbolistas del Club Deportivo de la Tenerife puedan sentirse partícipes, insisto, todos los que han jugado, todos los que se han sentido protagonistas, incluidos los los Ibarra, Pau Fernández, los que, bueno, han estado en dinámica de primer equipo y han contribuido con su granito de arena. Y bueno, va a ser un momento muy especial. Aitor Sanz va a ser protagonista porque va a recoger esa Copa de Campeón, y yo creo que es un momento pues muy importante. Lo comentaba esta semana con Luis Padilla, con nuestro compañero historiador y autor de libros en torno al Club Deportivo de Tenerife, que las copas tiene el Tenerife en sus vitrinas, que tiene un Villa de Gijón, que el trofeo es precioso, que tiene el Joan Gamper, que se hizo añicos porque se lo cargó Toño, creo, en la celebración, y luego tuvo el Tenerife que llevarlo a una joyería para repararlo, pero tampoco es que tenga muchas copas, sí, en los años 20 del siglo pasado y tal, pero por ejemplo, cuando subió a Primera División con Oltra, no consiguió ser campeón de segunda, con esa derrota en el último partido con el Castellón, y no sé por qué, Óscar, preveo que al menos el nivel de activación del Pontevedra va a ser mayor que el del Tenerife este próximo fin de semana.
2: No, está claro. Es que el Pontevedra viene a jugarse muchísimo aquí también, por supuesto, en esa pelea, por eso el horario unificado, porque el Tenerife va a tener que decidir directamente o indirectamente, según se mire, mucho en estas dos últimas jornadas, porque luego va a Couto, a Orense, que se está jugando literalmente la vida también en esa última jornada. Así que, bueno, el Pontevedra vendrá muy activado, y en Galicia, el próximo sábado 23, le espera también un Orense hiperactivado. Bueno, pues lo iremos contando, y por supuesto, este próximo domingo desde las 3 de la tarde, en nuestro penúltimo carrusel deportivo de Blanquiazul en Primera Federación, que yo no sé tú, Manos, pero ya hay ganas de abrir el primero en el mes de agosto en la Liga Hypermotion. Yo tengo mucha curiosidad por conocer el calendario, pero claro, y eso llegará. Esto es el mes de julio y todavía ni siquiera sabemos los equipos que van a estar acompañando al Tenerife en la travesía el año que viene.
3: Claro, y el mapa de la segunda división, ¿no? Sí, que no sabemos todavía si va a haber derbi, si va a jugar la Unión Deportiva Las Palmas contra el Tenerife la próxima temporada, qué equipos van a bajar de primera, porque por ejemplo ayer estuve muy pendiente del carrusel deportivo de la SER, ya casi nos despedimos de la opción de que el Sevilla sea rival del Tenerife la próxima campaña, pero se abren otras incógnitas y otras alternativas, a lo mejor puede ser que baje el Girona, puede ser que baje el Levante, y uno ya va mirando cuáles van a ser los desplazamientos de la próxima temporada, y pendientes, por ejemplo, en segunda de la situación del Cádiz, que ya hemos contado que va a ser el rival del Club Deportivo de Tenerife en el Trofeo Teide. Y hablando de expectativas y de alicientes, es que creo que quedan pocos, ¿eh? O sea, siendo honestos con la verdad, quedan poquitos alicientes, porque ya la opción del récord de 82 puntos se le fumó al Tenerife, igual que ayer al Barça se le pasó el tren de llegar a los 100 puntos en Primera División como campeón. Y ya te digo, si es verdad que ante el Heliodoro, ante los ojos de la afición, el equipo no puede dejarse ir, como a lo mejor pudo parecer que ocurrió el pasado fin de semana contra Unionistas, claro. Pero escuchando, por ejemplo, las declaraciones de los futbolistas y del míster del Pontevedra, es que ellos se juegan la vida, están cotizando al alza, y vamos a ver qué imagen ofrece el Tenerife, que tampoco puede, insisto, bajar los brazos, y qué imagen ofrece el Pontevedra, aunque ya sea lo de menos a estas alturas de la película.
2: Bueno, una vez que pase ese partido próximo lunes, ya analizaremos todo lo que nos deja el fin de semana, pero el foco principal puesto aquí en Radio Club Tenerife en San Cristóbal de la Laguna y en el antiguo convento de Santo Domingo, donde desde las 6 de la tarde de este próximo lunes, día 18 de mayo, nos vamos a reunir, se van a reunir de nuevo, pues grandes voces de la radio, y por supuesto también una gran voz como la de Jesús Gallego, y ya un autor reputado y reconocido que vuelve a visitar Tenerife para segunda edición de Radio Club de Lectura. El lunes, Manos, tenemos una cita muy bonita también en el Ayuntamiento de San Cristóbal de la Laguna, me refiero en el antiguo convento de Santo Domingo, con Jesús Gallego, con presencia notabilísima también de autoridades y, por supuesto, con una charla deliciosa a la que ya se han apuntado muchos oyentes.
3: Sí, la verdad es que estamos entusiasmados. No sé si es el efecto Real Madrid lo que ha pasado con Florentino Pérez, si es que los oyentes que han ido a los últimos eventos de la cadena SER de Radio Club Tenerife, pues les gustaron y repiten, pero estamos maravillados porque, bueno, la acogida por parte de la audiencia ha sido fenomenal. Yo no sé si será hoy o mañana cuando ya colgaremos el cartel de no hay invitaciones. Hemos activado también el 677-92-6015 para que nos escriban aquellos oyentes que nos sintonizan desde muy lejos y que quieren que les garanticemos la entrada en lista. Esa opción todavía sigue abierta en el día de hoy, pero Óscar, la verdad es que encantadísimos de que vaya a haber otro lleno este próximo lunes a las 6 de la tarde. Enseguida confirmaremos durante las próximas horas también el enlace en las redes sociales para que quien no pueda ir in situ lo pueda ver en el canal en YouTube de Radio Club Tenerife, pero insisto, vamos a hablar del libro de Gallego, pero es un poco la excusa. Al final es vernos con los oyentes, ponernos cara, saludarnos y luego mantener un coloquio en el que creo que va a haber cabida para todos, para hablar del Club Deportivo Tenerife, hablar del próximo Mundial, hablar de Pedri, hablar de Nico Paz, hablar del presumible fichaje del chicharrero hispano-italiano por el Real Madrid, para hablar, por ejemplo, de las lágrimas de Pedrito ayer en esa final de la Copa de Italia contra el Inter, y por supuesto para hablar de Florentino Pérez, de Mourinho y del futuro del banquillo del Real Madrid. Yo creo que va a ser una buena cita, que va a ser una conversación maravillosa la que vamos a mantener tú y yo con Jesús Gallego, y ya te digo, a mí lo que me gusta y lo que de verdad me encanta es que Radio Club, nuestra casa, siga apostando por los eventos fuera de la radio, para que podamos, insisto, pues encontrarnos con los oyentes, saludarnos, hablar, y para, al fin y al cabo, pues seguir haciendo comunidad, que es una maravilla saber que tenemos ahí más de 3.300 suscriptores en YouTube, pero sobre todo lo importante, el contacto carne y hueso, el contacto directo con la audiencia de la cadena SER. El próximo lunes, 6 de la tarde, insisto, últimas invitaciones, y Óscar, si quieres activamos... Hoy el 677-92-6015 para esa otra vía, porque es verdad que ayer recibíamos mensajes desde Los Silos, recibíamos mensajes desde ADG, y hay oyentes que no pueden venir a buscar la invitación a radio, pero sí que quieren estar el lunes en el antiguo convento de Santo Domingo, Salón de Cristal, a las 6 en punto de la tarde, con la presencia también del ministro de Política Territorial y Memoria Democrática, Ángel Víctor Torres, que también va a ser el que presente el libro de Jesús Gallego.
2: Sin duda, elementos más que atractivos y magnéticos también para el lector, para el consumidor de información deportiva, por supuesto, de la cadena SER y de información deportiva en general, con la voz de Jesús Gallego, con la presencia del ministro Torres y, por supuesto, con ese momento de comunidad también para hablar de muchas cosas en ese espacio que compartiremos junto a los protagonistas ya mencionados. Manos, por cierto, antes de acabar, el lunes ya estaremos, por supuesto, metidos en faena desde las 2 de la tarde hasta las 4 en Radio Club Deportivo y luego ya directamente para el municipio de San Cristóbal de La Laguna. Mención aparte, mención especial, lo veía también anoche ya muy tarde, las lágrimas de Pedro Rodríguez Ledesma en ese partido en Roma con la Lazio, de una leyenda viva y yo creo que histórica del deporte a nivel regional, del fútbol y del deporte, y un tinerfeño que está en Italia, la verdad que desprendiendo lágrimas, que son lágrimas de afecto del mundo del fútbol, del Lazio de Roma y de alguien que tiene una trayectoria ejemplarísima, ¿no? Una trayectoria brillantísima.
3: Te cuento una anécdota. Estaba yo a punto de acostarme anoche y recibo un mensaje de nuestro Álvaro Benito. Y el mensaje era, máquina, se retira Pedro. Y me quedé en shock, ¿no? Y entonces enseguida me fui a buscar a las redes sociales, oye, ¿qué ha pasado con Pedro? Y vi esas lágrimas de, bueno, de... Creo que las lágrimas son de emoción, porque sí, se le despide como un héroe, como una leyenda, como lo que es Pedro Rodríguez Ledesma, lo que supone para sus compañeros. No sé si se retira, es una posibilidad. Yo creo que tiene ofertas, bueno, creo no, seguro de que tiene ofertas y tiene pretendientes para alargar su carrera una temporada más. Ya veremos si decide continuar, porque insisto que fuerza y goles tiene para ello. Hace poco le veía un golazo marcado en la Serie A en Italia, y le veía también coincidir con Nico Paja en ese partido contra el Como, pero lo de ayer, Óscar, nos pone los pelos de punta y yo creo que pone de relieve cuánto de importante es en la historia del fútbol canario y del fútbol mundial Pedro Rodríguez Ledesma. Muchas veces se ha dicho que ha estado infravalorado. Yo creo que ahora mismo el fútbol por unanimidad le reconoce los méritos. Hay que recordar que en el 2010, que han pasado 16 temporadas, estaba ganando un mundial con España en Sudáfrica, y ayer estaba disputando posiblemente su última final de la Copa de Italia. Perdía el Lazio 0-2, pero yo me quedo con esa emoción, con cómo le despiden los tifosi del Lazio. No hay que olvidar que es un futbolista que estuvo en el eterno rival, en la Roma, y que dejó buen pálpito en la Roma, en el Lazio, en el Chelsea, en el Fútbol Club Barcelona, en el Raqui San Isidro, vamos, en todos los equipos en los que ha militado don Pedro, que yo me alegro de todo lo bueno que le pase. Y bueno, igual que en el caso de Aitor, hay que respetar su decisión, respetar los plazos y los tiempos, y ya veremos si se retira o si tiene tiempo para un último baile.
2: Sin duda, efectivamente, y no empiecen a preguntar, pueden preguntar, y lo veremos en el tener, eso ahora mismo no toca, no, bueno, o puede tocar, sí, puede tocar, pero quiero decir, porque no, además, porque hay que hilar muchas cosas. Yo creo que ya tú más de una ocasión lo has dicho, Manos, con claridad meridiana, cuáles son las circunstancias que rodean no solo la voluntad, las voluntades, los deseos, sino las circunstancias reales de lo que pueden posibilitar, sí, o en este caso imposibilitar o poner en ciencia ficción ese aterrizaje, que por cierto, en un ratito a un buen amigo tuyo y conocido común le vamos, sí, a preguntar, que es Juan Carlos Cordero, del tema fair play y límite salarial y cómo funciona todo eso, porque yo creo que hace falta dar un poquito de didáctica en ese sentido también, una vez que hemos vuelto a la Hypermousu.
3: Ya, no sé, yo lo he comentado alguna vez y me gano mucho hate que se dice en estos tiempos que corren. Yo doy mi opinión y no sé, cuando he hablado del asunto con Pedro, con Sergio Rodríguez, yo creo que, bueno, que eso es una decisión que se puede adoptar, por supuesto que sí, pero que lleva un componente riesgo muy grande. Y fíjense lo que le pasó a Ángel, ¿no? Que un mal año, y a lo mejor no solo un mal año en lo personal, sino en lo colectivo, puede ensuciar o puede enturbiar una carrera completa. Así que, bueno, yo ya he opinado al respecto y sé que es una opinión impopular, pero en todo caso, bueno, corresponde a Pedro tomar su última decisión. Y ya te digo, lo único que puedo contar a esta hora de la tarde, y lo sé a ciencia cierta, es que tiene pretendientes, ¿eh? Estamos hablando de pretendientes de Primera División Española y de Primera División de otros clubes, y ya veremos si él está con fuerza fuerzas, con ganas de jugar una temporada más, o si se vuelve a España a vivir con su familia, que al final todo el mundo tiene sus circunstancias personales y hay que respetarlas, por supuesto. Pero vamos, me quedo con la emoción de ayer de Pedro y con esa foto que ha dado la vuelta al mundo.
2: Sin duda. Muy bien, Manoj, gracias. Me quedo yo con Juan Carlos Cordero en un ratito, ¿vale?
3: Venga, le da saludo. Un abrazo.
2: De tu parte, gracias, Manoj, a Juan, y por supuesto pendientes de todo lo que va a ocurrir el próximo lunes. Hay mucho interés, lo debe haber, por una figura tan importante como la de nuestro colega compañero Jesús Gallego, con la presencia, por supuesto, nos sentimos honrados de contar de nuevo con el ministro, con Ángel Víctor Torres, y con ustedes, 677-92-6015. Quedan todavía algunas plazas en ese antiguo convento de Santo Domingo en San Cristóbal de la Laguna, lunes 6 de la tarde. Camino de las 2:20, y efectivamente, vamos a saludar de inmediato a don Juan Carlos Cordero, exdirector deportivo del Club Deportivo Tenerife. Le vamos a preguntar por muchas de las claves del fair play financiero, del límite salarial, y también de cómo ha visto este ascenso del Club Deportivo Tenerife y qué espera para el retorno del equipo blanquiazul a la Hypermotion, a la segunda división.

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1: Y con el equipo al completo, está por aquí Nico González, en un ratito se asoma por aquí Alejandro Scalia, está Alejandro Arbelo preparados para contarnos hoy ese La Laguna Tenerife Dreamland Gran Canaria, con Manu Zajuani con el que hemos charlado unos minutitos, y con una jornada muy especial la de este jueves, en la que nos aproximamos a las jornadas finales de la Liga de Primera Ref, y también con sumo interés a lo que está pasando en segunda división, en primera división, porque queremos saber, como hablamos con Manoja hace un ratito, ese mapa de la categoría. Parece que el Sevilla va escapando, y yo creo que ya la victoria de ayer le da práctica virtualmente la permanencia al conjunto que va a ser adquirido por Sergio Ramos en función de esa compra que va a ser el exfutbolista de Rayados o del Real Madrid, del Sevilla, al Sevilla, a la entidad que preside José María del Nido. Y a partir de ahí muchas dudas, porque todavía no sabemos el resto de equipos que van a subir también a la segunda división, van a conseguir la permanencia Zaragoza, Cádiz, están ahí mano a mano, el Huesca dio un paso atrás importantísimo. Bueno, de todo ello hablamos de inmediato y por supuesto con una consideración que la dejaba bien claro en los micrófonos de Radio Club Tenerife antes de saludar a nuestro protagonista, a don Juan Carlos Cordero. Manu Gil, actual director deportivo del Club Deportivo Tenerife, cuando le preguntamos tras el ascenso en el micrófono de la SER cuáles son los planes para el diseño más óptimo, mejor posible de la plantilla del Tenerife para la próxima temporada.
2: Sí, que tenemos que cambiar cosas, evidentemente, para poder ser más competitivos. Tenemos una base que yo creo que es buena, pero la realidad es que también vamos a tener que mejorar gran parte de la plantilla para poder competir en siendo un Club Deportivo Tenerife. Hoy es el día uno, ¿no? Por así decirlo. Yo siempre digo que el cuando asciendes, el ascenso te dura un día, que es hoy. Al día siguiente ya tienes que estar trabajando, ya tienes que estar pensando en la temporada que viene, y en eso estamos ya. El modelo tiene que cambiar, tiene que ser cantera y jugadores importantes de la categoría para que nos dé. Y ese tiene que ser el modelo al que vamos a ir.
1: Bueno, siempre es un placer hablar de fútbol. En Radio Club Deportivo hablamos mucho de fútbol y, por supuesto, con los que saben y saben mucho de esto, con los profesionales. Y si hay un profesional que sabe de este negocio, del negocio del fútbol, son muchos años en primera línea de batalla, en el frente de batalla. Y desde luego que sí, además, en el Club Deportivo de Tenerife, dejando una estela muy positiva. Su salida fue como fue, en algún momento muy convulso del club reciente, pero eso no quita que tengamos un magnífico recuerdo personal y profesional de la etapa de Juan Carlos Cordero en el Club Deportivo Tenerife, que no hace tanto, desde luego que pasó por aquí el profesional que rigió los destinos de la dirección deportiva del Tenerife en un momento delicado, en varios momentos delicados. Señor Cordero, don Juan Carlos, muy buenas tardes.
3: ¿Qué tal? Buenas tardes, ¿cómo estamos?
1: Buenas tardes, bien, con ganas de charlar un ratito de fútbol con alguien que de verdad sabe un rato de esto. Bueno, lo primero que le pregunto es, ¿qué es de Juan Carlos Cordero? ¿Cómo le van las cosas ahora mismo en este impasse futbolístico después de tantos años, pues llevando una vida profesional dedicada, plena y absolutamente al mundo del fútbol?
3: Sí, bueno, pues sí, lo primero es algo desconocido, porque llevar 25 años de forma consecutiva trabajando en la dirección deportiva en primera línea de batalla en club de fútbol, pues no es algo natural, no es algo sencillo, y así me ha ocurrido, por fortuna, por suerte, porque es algo que amo, que me gusta y que lo vivo, como ya me conocéis, con mucho cariño y dejándolo todo, ¿no? Y bueno, un año de ver mucho fútbol, estar con la familia, pero también enseguida viajando, estando atento al mercado, a muchos jugadores, porque bueno, ya se abre, como bien sabéis, otra vez otro mercado, sí, otras posibilidades y bueno, ya con ganas posiblemente de tomar alguna decisión interesante.
1: Y en ese periodo está Juan Carlos Cordero, con ese paréntesis que entiendo que se va a cerrar, se puede cerrar próximamente, buscando también un nuevo lugar para trabajar que reúna esas condiciones que buscan todos los profesionales, que es tranquilidad, estabilidad, proyecto, que no siempre es fácil a la hora de acertar con esa decisión, ¿no?
3: Sí, justamente en el fútbol es justamente todo lo contrario de lo que se querría o sea algo idílico en una vida personal. Pero bueno, tenemos este veneno metido dentro, nos gusta mucho, un mamado de jugador de la edición deportiva. La verdad que siempre, o casi siempre, con buenos resultados y de nuevo con ganas de estar en un club al frente, de planificar, de ayudar, de confeccionar una plantilla, de estar con un entrenador y de conseguir de nuevo objetivos, sí.
1: Bueno, se lo contábamos a los oyentes antes de saludar hace unos minutos a Juan Carlos Cordero, que lo que pretendemos y queremos ser didácticos con muchas dudas que pueda haber, que sé que todas no se van a poder resolver, porque esto es muy complejo, muy complicado, pero a la hora sobre todo de cómo los clubes trabajan en el fútbol profesional para trabajar y para manejarse con el fair play financiero, con el límite salarial que marcan los parámetros de la Liga, y en esas está el Club Deportivo de Tenerife, que vuelve al escenario de la Liga con esos requisitos que son absolutamente indispensables indispensable. Lo primero que le quiero preguntar a Juan Carlos Cordero es cómo ha vivido desde la barrera este ascenso del Tenerife, esta temporada del Tenerife que ha acabado con final feliz después de un año caótico que fue el anterior.
3: Bueno, pues con mucha ilusión. La verdad que un año, no voy a decir lo contrario, muy tranquilo desde un inicio. Creo que se tomaron muy buenas decisiones por parte del nuevo consejo de la nueva propiedad, por parte de Raico García, su consejo de administración, bueno, aparte que yo conozco de Ayoce. Uh-huh. Para mí fueron dos decisiones que creo que han dado resultado que en un principio buscaban, que son el tema de Felipe Miñambre.
1: Quiero preguntar a Juan Carlos Cordero es cómo ha vivido desde la barrera este ascenso del Tenerife, esta temporada del Tenerife que ha acabado con final feliz después de un año caótico que fue el anterior.
3: Bueno, pues con mucha ilusión. La verdad que un año, no voy a decir lo contrario, muy tranquilo desde un inicio. Creo que se tomaron muy buenas decisiones por parte del nuevo consejo de la nueva propiedad, por parte de Raico García, su consejo de administración, bueno, aparte que yo conozco de Ayoce. Uh-huh. Para mí fueron dos decisiones que creo que han dado resultado que en un principio buscaban, que son el tema de Felipe Miñambre, al frente de la institución, y por supuesto la continuidad.

0: la dirección del equipo junto con Roberto Pereira, que hacen un tándem magnífico. Sí. Y eso para mí, bueno, pues yo creo que le ha dado, para mí Álvaro Cervera es un valor seguro, sin duda alguna, y eso le ha dado desde un inicio marcar un camino hacia donde quería seguir el Club Deportivo Tenerife de la temporada. El objetivo, claro, marcado, el ascenso, pero con Álvaro, esa tranquilidad, ese saber que es un estratega y sabe transmitirlo a su plantilla, porque entrena para ganar, sí. Eso es lo que él para mí transmite, y es lo que ha hecho el equipo desde principio a fin. El liderazgo lo ha transmitido a la afición, se ha plasmado en la ciudad, se ha visto en la isla, y aunque parezca fácil, yo digo, yo me he pasado otras veces y tengo otros ascensos, es muy difícil lo que ha hecho este año la temporada el Club Deportivo de Tenerife. Repito, muy difícil. Lo que pasa es que lo han hecho sencillo por la plantilla, el entrenador, por parte de la dirección y, por supuesto, del Consejo de Administración. Lo he visto cercano por la amistad que tengo con ellos y, por supuesto, con la ilusión y con la gran alegría de poder conseguir el ascenso.
1: Porque hay una cosa indiscutible sobre Costa en primera persona, y es así realmente, porque no hay doble cara, ni mucho menos, todo lo contrario, en las palabras y en la valoración de Juan Carlos Cordero aquí en Radio Club Deportivo a esta hora de la tarde, porque le sigue teniendo y le va a tener siempre seguro un gran afecto a esta institución, al Club Deportivo Tenerife, gran cariño al Club Deportivo Tenerife, aquella etapa que pasó en la isla con sus momentos más complicados, menos complicados, con sus momentos más ilusionantes, con sus proyectos, como es la vida misma y el mundo del fútbol. Juan Carlos, al Tenerife yo creo que siempre lo vas a llevar dentro también, ¿eh?
0: Bueno, yo creo que han sido tres años magníficos y yo creo que no ha habido momentos malos, simplemente, aparte, todos sabemos que estuvimos cerca de conseguir un ascenso, como se vivió, con qué pasión se vivió ese último partido contra el Girona, que por desgracia no se pudo conseguir, sí. La eliminatoria anterior contra Las Palmas, cómo lo vivió la ciudad, ese recibimiento en el aeropuerto de viaje de vuelta, entonces al final queda para la historia, queda uno el corazón de dentro. Y mi salida al contrario, sí, yo creo que creo recordar que lo dije en mi despedida en rueda de prensa, me voy en mi mejor momento en el club y en la ciudad, sí, sí. Simplemente hubo un cambio de propiedad que todos sabemos, en el cual, si es que yo no tengo nada que decir, dije que los que entran nuevos quieren dirigir, quieren mandar y tomar sus decisiones, y vamos a sugar con el tema de tomar las decisiones que yo estaba tomando anteriormente en el tema deportivo, claro. Simplemente no fue por nada distinto, creo que fui bastante claro, se lo transmití a la propiedad saliente, se lo transmití a los nuevos que entraban, con José Manuel Garrido de frente, es decir, creo que fui muy honesto en la forma, una rueda de prensa sin hacer ruido, dando la cara, y repito, es que mis palabras me acuerdo perfectamente, me voy en mi mejor momento en la isla y en el club, sí. Nada más que puedo tener palabras bonitas para cómo me ha tratado la isla, cómo me ha tratado Santa Cruz, cómo me ha tratado el club hacia mí, y bueno, y desde la lejanía lo sigo viendo.
1: Juan Carlos, límite salarial, fair play financiero, algo que siempre es un quebradero de cabeza para muchos clubes a la hora de elaborar plantillas y de un poco satisfacer también los deseos del cuerpo técnico, de los cuerpos técnicos y de las propias direcciones deportivas y en este caso de las propiedades, que aquí cada uno juega su papel, pero luego hay que adaptarse a unos parámetros, a unos mecanismos, a unos registros. ¿Es tan complicado para un director deportivo hacer frente a un fair play, a un límite salarial en el que ya, por cierto, en el Tenerife ha avisado Manu Gil que va a ser notablemente inferior al de las últimas temporadas del Tenerife en segunda división?
0: Bueno, para mí la verdad que como he trabajado desde siempre con este límite de coste de plantilla, es algo más o menos que lo manejo bastante bien. Pero aquí hay un fin que propuso la Liga con el visto bueno de los clubes, que eso hay que remarcarlo, no sí. Es algo que pone la Liga. Los clubes aceptaron esta propuesta y este control financiero. Hay un fin muy claro, que los clubes no se endeuden, que no gasten más de los que puedan ingresar, es decir, de una forma sostenible y al final... por tanto, es que hay muchas veces que hay clubes que tienen ingresos similares, o sea, muy parecidos, pero sin embargo, unos tienen más límite de control de plantilla que otros. ¿Por qué? Porque tienen deuda anterior, tienen peor tesorería, tienen pérdida acumulada de otras temporadas, y también puede ser que la estructura de gasto de personal también sea mucho mayor. Sí. Es mucho más complejo, hay que saberlo bien, hay que tenerlo muy estudiado, y también depende, repito, posiblemente de muchos gastos o de lo que se tenga de forma anterior, ¿no? Sí. Pero también hay tres puntos importantes en los cuales un club puede aumentar el límite de coste de plantilla. Una, el traspaso o venta de jugadores, que puedes aumentarlo directamente y va al control financiero. Las aportaciones de los accionistas, por varias vías, también va al límite de coste de plantilla. Sí. Y, por supuesto, los nuevos ingresos que pueda tener de marketing, de publicidad, todos los actos comerciales que pueda tener un club de fútbol. Uh-huh. Yo creo que es así explicado, se ve sencillo, pero cuando se maneja lleva tiempo, y en el club lo hay, por la gente que lleva tanto tiempo ya con este límite de plantilla, y la gente que está al frente de la dirección deportiva, dirección general y los consejeros, seguro que están informados.

0: están al corriente de cualquier cambio.
1: Yo recuerdo una frase de Juan Carlos Cordero, la hemos repetido, la he repetido más de una ocasión recientemente, que llegó a decir, si no me corrige el propio Juan Carlos Cordero, que el Tenerife en aquel momento, en aquellas circunstancias, en aquel escenario, estaba un poco obligado, no sé si es la palabra, pero estaba empujado a hacer una gran venta, una gran transacción, una gran transferencia, sacar un jugador cada verano. ¿Mantiene esa idea?
0: Mira, en segunda edición, cada temporada que te mantengas en la categoría, menos control financiero vas a tener. ¿Por qué? Porque tienes más gastos, los jugadores ganan más y tú generas lo mismo. ¿A dónde vas abocado? A ser los clubes que tengan activos para poder vender jugadores. La segunda división A te llama y tan claro a eso. Tienes que tener activos para poder vender cada año para cuadrar cuentas. Yo recuerdo una de las últimas temporadas, y creo que también lo dije, que tuvimos que intentar para vender a Samor, si os acordáis.
1: Sí.
0: Porque las cuentas al final teníamos que intentar, para tener otro control financiero eficiente la temporada siguiente, teníamos que vender a Samori. Bueno, se hizo una venta para ser un lateral derecho que acababa contrato en una temporada. Se hizo una venta brillante con muchos meses de trabajo por parte de todos los que estábamos en el club. Uh-huh. Y así funciona esa categoría. Es decir, el que no quiera saber que hay que ir vendiendo activos del club para poder ir cuadrando cuentas y poder tener la temporada siguiente otro límite de control de plantilla superior, no hay más, es que nada más que hay tres puntos, es que si no hay traspaso de jugadores, no hay aportaciones de accionistas y superar el tema de ingresos comerciales es muy complicado, porque ya todas las empresas, a todo este caso cabildo, ayuntamiento, se exprimen al máximo.
1: Sí.
0: No hay más fuentes de poder ingresar a un club de fútbol, no hay más.
1: Sí, no, es lo que es, porque luego el apartado ticketing o venta de abonos, que bueno, lo ha llegado a decir recientemente el propio Raico García, es importante, pero no es capital, ni mucho menos. Quiero decir, es una variable más, pero ni mucho menos es sustento, ¿no?
0: Las diferencias son las tres que te he comentado ya sí. Anteriormente. Y esta segunda edición, que yo la conozco, llevo 15 temporadas en esta categoría, el modelo es muy sencillo. Repito, es que hay que tener activos para poder, en un momento dado, si tienes necesidad del club, poder estar fuerte para poder vender caro. Si encima estás sobrepasado del límite, sobrepasado, tienes que fichar jugadores y tienes activos, incluso los que quieran venir a por ti, a por un jugador tuyo, te van a ver débil. Es tan importante a nivel interno que haya silencio, que no se sepa tus cuentas, por supuesto, para poder irte al mercado y negociar con fortaleza.
1: Dos cuestiones que le quiero preguntar sobre este asunto a Juan Carlos Cordero, que como estamos diciendo y se ve perfectamente y la experiencia así lo evidencia, es alguien que maneja y sabe perfectamente de lo que estamos hablando. Una cuestión, Juan Carlos, tiene que ver con, por ejemplo, jugador X, sin dar ningún nombre, en el Tenerife, que sea traspasado por 1 millón de euros. ¿Qué parte directamente de ese 1 millón de euros va al coste de plantilla? Porque no va al 100%, que es el engaño, no, pero es un poco la trampa que muchos aficionados pueden pensar. Ah, bueno, lo traspaso por 1 millón o 1 millón para fichar jugadores.
0: Mira, de momento tienes que pensar si tienes algún porcentaje que tienes que darlo a otro club que hayas comprado.
1: Claro.
0: Punto de venta.
1: Exacto.
0: Si no tienes nada de estudio, el 100% de los derechos económicos y deportivos, va todo para el club. Pero depende si tienes deuda. Si tienes deuda con Seguridad Social y Hacienda, que tenga una parte, igual está comprometido, que en cada venta de jugadores da una parte para poder recuperar esa deuda que tienes aplazada. Uh-huh. Y si no, va el 100% para el límite de coste de plantilla. Si tú no tienes ninguna deuda, esa vale. Venta puede ir 100% al límite de coste de plantilla. Íntegra. Pero
1: perfecto.
0: No todos los clubes no tienen ninguna deuda. No existe, es muy difícil.
1: Sí, sí. Bueno, en cualquier caso sí es cierto que hay deudas con acreedores que luego van en las auditorías correspondientes dentro de los ejercicios económicos de cada año, que se ve efectivamente. Y bueno, en cualquier caso sí es cierto también que una de las cuestiones que impera en la liga es intentar tener deuda cero con diferentes acreedores. Bueno, básicamente que Seguridad Social y Hacienda ahí no puedes tener deber
0: no
1: ni un centavo.
0: No puedes tener deuda o todo aplazado y acordado.
1: Exacto.
0: Dentro de los pagos, porque tú no, es que no te dejan tener deuda. El fin, repito, de este límite de coste de plantilla, con el visto bueno de los clubes que no, de hecho al principio, no quieren que te endeudes. Y creo que están muy bien tomando esa decisión, y es muy bueno, en beneficio de los clubes.
1: Eso es así. Luego está la habilidad, por supuesto, también de cada director deportivo. Habilidad barra suerte, fortuna, porque luego una cosa es ir a un jugador que tenga muy buena pinta, un gran rendimiento en los últimos años en un club, y luego, que ha pasado y seguirá pasando, me temo, y a Juan Carlos Cordero le habrá pasado seguramente, y luego llegue a el destino en cuestión, venga, lo traigas, y ese rendimiento no esté luego relacionado con lo que se ha visto o la apuesta que se ha hecho. En cualquier caso, Juan Carlos, la segunda cuestión que le quiero plantear es con respecto a algo que también contó hace poquito Manu Gil, y que tiene que ver con que si, por ejemplo, el Tenerife tiene que llegar a acuerdos de resolución de contrato con jugadores que sí o sí tienen contrato en vigor pero no van a continuar la próxima temporada, si se hace antes del 30 de junio directamente, ¿eso no computa en el coste de plantilla de la próxima temporada?
0: Claro, eso los equipos que ascienden, como en este caso el Club Deportivo de Tenerife, es clave intentar rescindir con jugadores para meterlo dentro de la temporada 25-26. Sí. Así no te computan la nueva, esas pérdidas, por decir algo, te computan la temporada que está terminando. En la nueva no te entra.
1: Vale.
0: Entonces, es clave, igual que si haces alguna operación de venta y la puedes cerrar antes del 30 de junio. Igualmente.
1: Sí, sí. Bueno, en cualquier caso estamos en un escenario que el Tenerife tiene margen y ha tenido margen por esa ventaja que le ha dado poder llegar al objetivo del ascenso pues a principios de mayo, en el primer día del mes de mayo. No sé, si quiere me contesta, si no quiere no me contesta. Y si quiere me da nombres y si no me da nombres Juan Carlos Cordero. ¿Qué jugador ve potencialmente vendible en esta plantilla? Porque se habla mucho de Dani Fernández o de Anthony Landazuri, que son jugadores que son muy buenos futbolistas, pero ¿ve potencialmente vendible alguno de estos jugadores en el Tenerife ahora mismo con el mercado que pueda haber?
0: Vamos a ver, conozco al equipo bastante bien, pero quizás no soy idóneo y me gusta mucho respetar, por supuesto, a las personas que están al frente. Pero en este caso, después de un ascenso, no sería partidario de vender a ningún jugador. Creo que están en el momento potencial de darle una temporada más en la categoría para que la venta sea mayor. Esa es la realidad. Hoy van a pagarte poco, porque nada que han jugado en primera red, esa es la realidad.
1: Sí.
0: Por lo tanto, su valor, los equipos, no te van a dar el valor real que quizá pensamos lo que queremos, lo mejor para el club.
1: Claro.
0: Bueno, aguantarte si es posible, ponerlo en el caparate de la segunda división y que hagan otro buen año, su valor aumenta en dos o en tres más, evidentemente. Si encima la temporada del equipo es muy buena, aumenta más. Eso es lo que en este caso yo consejo, que yo creo que yo haría, repito, siempre y cuando las arcas del club o el tema financiero, o como hemos comentado, el nivel de coste de plantilla te lo permita. Pero es que hoy un club de fútbol, un director deportivo, un director general, un presidente, no solamente debe saber de fútbol, debe saber de cuentas, de números, y de lo que todos estamos hablando aquí, de control financiero, de ingresos, de gastos, de personal, de seguridad social, de hacienda, porque todo te repercute después de cara al límite de plantilla.
1: Sin duda. Bueno, pues Juan Carlos, muchísimas gracias. Yo creo que estamos todos en ese escenario y es cierto ahora mismo de asumir, una vez que pase el tsunami de alegría, de euforia, de felicidad, de alivio por recuperar el fútbol profesional, de que los que rigen el club tomen las mejores decisiones para lo que se ha dicho. Y bueno, éramos testigos directos de cómo cuando era la recepción oficial en el Ayuntamiento de Santa Cruz de Tenerife el día 4 de mayo, las instituciones, el alcalde y demás decían, bueno, pues el sueño del Tenerife debe ser perseguir el ascenso a primera división y no conformar solo, y se revolvía el Bro Cervera, Manu Gil ponía de aquella cara, porque la idea general es estabilizar primero el club y luego dar el asalto, intentar dar el asalto a ese objetivo de la primera división. Pero bueno, ya estamos viendo esta temporada, Juan Carlos, que falta por resolverse la parte de los descensos de segunda división a primera ref, y hay equipos que tú conoces perfectamente, Cádiz, Real Zaragoza, está el Huesca también con la soga al cuello, que sus objetivos eran otros, y mira dónde están, ¿no?
0: Yo creo que después de lo que se ha vivido la temporada anterior, que has contado al principio de la entrevista, yo creo que los pies en el suelo, bien agarraditos y bien juntitos, y valorar y mucho la categoría que se ha vuelto a recuperar. Ese es el primer paso que veo, porque ha dicho nombres históricos, que han jugado incluso en competición europea, que están cerca aún, ¿no?, durante toda la temporada con el descenso. Por tanto, se ha conseguido por la vía rápida. No es, repito una vez más, no es nada sencillo. Hay que ponerlo en valor lo que han hecho toda la plantilla, cuerpo técnico y consejos de administración, de este ascenso, y ahora es hacer una plantilla equilibrada dentro de lo que sea posible. Tienes que mantener un porcentaje muy alto de jugadores porque no hay otra, no te dejan con el famoso límite.
1: Sí.
0: Pero los pies bien sujetos al suelo para conseguir cuanto antes, desde mi punto de vista, 50 puntos, y a partir de ahí poder soñar. Así fue como lo hicimos también la temporada que se consiguió el playoff, de esa forma.
1: Sí, sí, es así. Ay, por cierto, una que se me ha quedado en el camino, la cantera. Siempre tan manida la cantera y que conoce perfectamente de todos los clubes que ha trabajado, y aquí en Tenerife, Juan Carlos Cordero. El papel de la cantera con talentos emergentes, hemos visto César, David, Alasán esta temporada, el caso de Dani Fernández, por supuesto, también. Bueno, hay que seguir haciendo una apuesta por la cantera, que además siempre es un valor muy fiable. Las grandes ventas del Tenerife, ha nombrado antes a Zach Moore, recuerdo a Brian Acosta también, pero jugadores como a Jose Pérez o como Nano en su momento a Leibar, o como Cristo González, Jorge Sainz, son jugadores de la fábrica, de la cantera de Geneto. Fundamental también revalorizarlos, ¿no?
0: Sí, pero sobre todo hay que seguir creyendo en la cantera, que Álvaro lo maneja muy bien. Él no le da la oportunidad a nadie por ir un chico de la cantera a ver qué pasa. Yo creo que él lo tiene bien, lo mide bien, lo sube antes a entrenar, lo parora, si le da lo que él quiere realmente para el equipo, y entonces sí que los tira al verde para que puedan dar rendimiento. Pero eso el que está el día a día lo conoce muy bien, lo que le falta al equipo y si los jugadores de la cantera están preparados. Lo que sí está claro, que talento hay sobre la isla.
1: Desde luego. Muy bien, pues ya lo han comprobado los oyentes de Radio Club Deportivo a esta hora de la tarde, con el pozo, con la experiencia, con la sabiduría, con la capacidad, la que se expresa Juan Carlos Cordero, que no es sino una parte de lo que domina, por supuesto, el escenario, y pronto, ojalá que sí, muy pronto, le vamos a ver, no tengo ninguna duda, en al frente de otro proyecto, una dirección deportiva de los clubes potentes también del fútbol español que apuestan por alguien con garantías como don Juan Carlos Cordero. Señor Cordero, de verdad, muchas gracias, un saludo.
0: Muchas gracias, si me permites, pues mandarle un saludo muy fuerte a toda la isla de mi parte.
1: Dicho queda. Un abrazo. Buenas tardes.
0: Un abrazo.
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1: Y como no, saludo a las 3 menos cuarto de la tarde a Alejandro Scale. Hola, maestro, muy buenas tardes.
20: Buenas tardes, ¿qué tal?
1: Y saludo a Nico González, que está por aquí a mi izquierda. Hola, Nico, muy buenas.
21: ¿Qué tal, Oscar? Muy buenas.
1: Ayer estuviste en el acto de soneros con esa entrega de premios, donde estuvo casi la plana mayor del Tenerife, por supuesto, también, y estaba el alcalde de Santa Cruz. O sea, buen ambiente y buena cita la de ayer, ¿no?
21: Sí, la verdad es que este tipo de actos se agradecen, ¿no? Porque acercan un poco a lo que es a los aficionados blanquiazules con los jugadores, el cuerpo técnico, la directiva, y la verdad que fue un acto muy, muy bonito, con, como decimos, con reconocimientos tanto a Álvaro Cervera como a David Rodríguez, a Felipe Miñambre, uh-huh, y todos acordándose de Cristo Marrero, que realmente, claro, recordemos que el acto son los premios Cristo Marrero.
1: Correcto, efectivamente, que Soneros hace además muy, muy bien. Escale, hemos aprendido algo, ¿tú crees, con lo que nos ha contado Juan Carlos Cordero?
0: Pues yo espero que sí. La verdad que el tema económico, financiero, es muy complicado, tiene muchos vericuetos, muchos aristas que hay que tenerlo todo muy controlado. Yo no sería capaz, no soy de números, soy más de letras, pero sí que me ha servido para tener un poco una referencia, ¿no? De por dónde ir tirando o ahorrando de un lado para gastar en el otro, y me parece que fue una lección, una entrevista muy didáctica, teniendo en cuenta lo que se nos viene, ¿no? Ese control financiero del que hablaba Juan Carlos, que esta temporada no lo hubo y que la temporada que viene sí que va a volver.
1: Oye, Alejandro, antes de otras cositas de última hora, que mañana habla Álvaro Cervera, ¿te puedes creer que anoche tuve mi mala noche y apenas dormí?
0: Porque, ¿por qué será?
1: Por deseando que me cuentes el árbitro del domingo. ¿Lo tenemos ya?
0: Yo pensé que era porque no estabas con un dormitorio.
1: Bueno, pero también, mira, sí. También, anoche dormí en otra cama. Pero no, por el árbitro. Tenemos árbitro. Digo, no, me quita el sueño saber quién es el árbitro del domingo, Escale.
0: Lo acabo de ver ahora, que ya lo han anunciado. Es el mismo árbitro de la victoria ante el Arenteiro. Se trata de José Manuel de Gordillo. Es valenciano, tiene 32 años. Aquel día el Tenerife ganaba 1-0 con gol de Fabricio Assís al filo del descanso, así que el árbitro de este domingo contra Pontevedra repite con el Tenerife, ya estuvo en el Heliodoro, uh-huh. Esto fue en la jornada 14, allá por noviembre del año pasado.
1: Oye, ¿cuántos años hace que no viene el Pontevedra al Heliodoro?
0: Pues más de 20, ¿eh? La última vez fue en segunda división, en el 2005, el Tenerife y el Pontevedra empataron 0-0, Aquel día, mucha gente lo recordaba, o algunos no, fue el Tigre Barrios, del entrenador, jugaba con aquel famoso 4-1-4-1. César Belli era un poco el que jugaba como de pivote entre la defensa Mítico. Y el centro del campo. Fue expulsado el brasileño.
1: Hombre,
0: y además,
1: barro.
0: Sebastián Corona, que era otro de los jugadores de aquel equipo, se retiró lesionado con una... Bueno, se le fracturó el cráneo, tuvo una fractura ahí en la zona de la nariz y de la del ojo, se tuvo que retirar y estuvo un par de semanas de baja, así que lo más significativo de esa última visita del Pontevedra, que fue un 27 de febrero del 2005, fue, aparte del empate a cero, estas dos incidencias: la expulsión de César Rebelli y la lesión de Sebastián Corona.
1: Bueno, vaya época aquella, hace ya más de 20 años, efectivamente, lo que nos recuerda Alejandro Escale. Bueno, mañana habla el míster, habla Loro Cervera, y bueno, a ver la alineación por dónde sale. El otro día hubo muchos cambios, ¿irá por la misma línea Cervera, tú crees?
0: Yo creo que la de mañana, la del domingo se va a parecer bastante más a la alineación más habitual del Tenerife. Creo que hacer el último partido en casa, el míster va a poner a los que ha jugado mucho. No sé si Nacho ya de inicio, pero ya va a estar disponible. Pero cuento con Aitor, cuento con Gastón y de Miguel en la delantera, Noel en la banda asegurante también. Bueno, se va a parecer más el Tenerife al de Baracaldo que el de la semana pasada ante Unionista.
1: Por cierto, Nico, que ayer hablaste con David Rodríguez y desveló lo del rapado, de quién fue la idea y quién lo ejecutó y todo eso, ¿no?
21: Efectivamente, no sabíamos, ¿no? Después de verlo contra Unionistas el otro día, que apareció con ese nuevo look, no sabíamos si se trataba de una apuesta o si era pues simplemente por gusto personal que quiso cambiarse el corte de pelo. Vamos a ver lo que nos dice David.
2: Sí, al final hice una apuesta a principio de temporada con Enrique, le dije que si ascendíamos le juraba que me rapaba, y el otro día, el viernes pasado, antes de viajar, me cogió y me pasó la máquina, y por eso pues estoy rapado, porque conseguimos el objetivo, pero bueno, muy contento porque lo conseguimos y el rapado no es menos.
1: El rapado es lo de menos, Enrique. Qué cabrito, Enrique. ¿Eh? Sí, pero bien, las cosas hay que cumplirle. Que tú dijiste esto, pa'lante.
21: Promesa cumplida, objetivo cumplido en lo deportivo, sí. Así que todos contentos.
1: Muy bien, gracias, Nico. Escale, ¿algo más?
0: Pues nada más, mañana rueda de prensa del míster, penúltima sesión de entrenamiento, porque queda la del Heliodoro el día sábado, y vamos a ver si nos da el míster alguna pista sobre lo que veamos el domingo en el Heliodoro, el día que se le va a entregar a Tenerife ese trofeo de campeón.
1: Pues mañana lo escuchamos con atención. Gracias, Alejandro.
0: Un abrazo, hasta mañana, gracias.
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1: Algunos mensajes muy rápidos de los oyentes, que vamos fatal de tiempo. Buenas tardes, un caballero, el señor Cordero. Óscar, estoy loco por ir el lunes a La Laguna para disfrutar del evento, con todas las ganas también de coger el avión para apoyar al Tenerife en Ourense. Un abrazo de José. Allí nos vemos, José, el próximo lunes, efectivamente. Muchas gracias. Otro que pregunta si Garrido estuvo en la época de José Luis Martí. No. En esa época no estuvo José Miguel Río, era Miguel Concepción. Siempre es un placer escuchar una voz autorizada como la de Juan Carlos Cordero, dice un oyente. Y otro que dice, estoy en la península en estos momentos y os escucho siempre que puedo por la PEP, por la aplicación, vamos, por la app. A Gandía, ahora con mi querido amigo Zenaido, a ti, a Puche, a Zenaido, los sábados, cómo no, saludos para todos, un saludo grande. Y otros oyentes que nos matizan, y es verdad que el trofeo Gamper se le cayó a Tony, que no a Toño. Pobre Toño, diciendo, yo no hice nada. Fue Tony, el portuense, el que se le cayó, efectivamente, como recuerdan varios oyentes. Que tenemos partidazo de baloncesto hoy, un derbi, cómo llega el Canarias, cómo llega el Granca, lo sabe muy bien, cómo llega el equipo aurinegro, nuestro compañero Carlos Pérez. Hola Carlos, ¿qué tal? Muy buenas.
4: ¿Qué tal, Óscar? Buenas tardes. Pues sí, un partido muy importante para La Laguna Tenerife. Siempre un derbi cobra una trascendencia mayor, pero se están jugando ambos equipos cosas muy importantes. La Laguna Tenerife, su presencia entre los 8 mejores de la liga en esos puestos de playoff, que tiene pues encaminado ya ese objetivo, pero tiene todavía que rubricar esa clasificación. Y el Dreamland Gran Canaria, por su parte, pues intentando permanecer en la Liga Endesa una temporada más, en plena lucha por no descender de categoría, y por tanto estamos hablando de un partido que muchos aficionados del conjunto Gran Canario ya lo han expresado por redes sociales, es el más importante de los últimos años. Además, en un derbi el ambiente sin duda va a estar calentito, y la Laguna Tenerife pues que va a buscar, como te digo, esa 18ª victoria de la temporada que le permita pues coger un poquito de aire, ¿no?, y romper esa mala racha de 4 derrotas consecutivas entre Liga Endesa y este último fin de semana en la Basketball Champions League. La Laguna Tenerife llega con la ausencia de Rocas Yedraitis, que ya sabemos que va a estar de baja de larga duración por esa rotura en el ligamento cruzado de su rodilla, y Marcelinho Huertas pues también es duda. Vamos a ver si consigue el brasileño llegar al partido tras ese cólico nefrítico que no le ha permitido entrenar en lo que va de semana. Pero independientemente de las bajas, partido que tiene que ganar la Laguna Tenerife para cambiar esas sensaciones y sobre todo continuar con un rumbo positivo a una Liga Endesa que ya afronta pues su recta final.
1: Desde luego, gracias Carlos, un abrazo, y esta noche en Carrusel escucharemos ese partido 8:30 con Ale Arbelo y José Carlos Rivero. ¿Y cómo llega el Granca? Porque está muy, muy, muy necesitado. Así llega el equipo claretiano, nos lo cuenta nuestro compañero de Ser Las Palmas, Nico López. Hola Nicolás, muy buenas.
5: ¿Qué tal? Muy buenas, Óscar. Pues el Gran Canaria llega muy necesitado de victorias, como podrás imaginar, porque desgraciadamente el equipo está en un trance clasificatorio, haciendo cuentas para ver cómo puede escapar del descenso a la Primera Federación. Y es que por abajo está todo muy igualado. Si le echamos un vistazo a la clasificación, hay 5 equipos que están haciendo sus números para evitar la quema del descenso. Y bueno, lo cierto es que el Gran Canaria, con la llegada del argentino al banquillo del Che García, es cierto que ha mejorado, sobre todo en lo anímico, y a eso hay que sumar que ha encontrado, pues en esta última fase de la temporada, a un Chimesi Metu que poco a poco se va pareciendo a la versión de grandísimo jugador que dejó en el FC Barcelona. Y bueno, complementado también con Nico Brusino, parece definitivamente que es el jugador que está liderando la recuperación anímica y de juego del Dreamland Gran Canaria, y que se ha sustanciado con las últimas victorias ante el Unicaja y ante el equipo del Girona. Y con este panorama se presenta hoy el equipo en el Arena para este derbi en la Liga Endesa CB, con la plantilla ya al completo, porque Albici parece que se ha recuperado de sus molestias musculares, y pues prácticamente que cruzando los dedos para tener un final feliz de temporada, que no sería otra cosa, quién lo iba a decir, que salvar durante esta temporada la categoría.
1: Vaya, gracias Nico. Vaya partido se presenta hoy, de mucha dificultad para el Granca, de muchos nervios, de mucha presión, y ojito el que pierda, porque luego le viene a la Laguna Tenerife el Barça el próximo domingo por la tarde en el Santiago Martín, y luego el Juventud de Badalona, así que cuidado, que tampoco está como para tener un patinazo hoy el equipo de Chus Vidorreta. Vaya partidazo a las 8:30 en Carrusel. Lo contamos todo.
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1: Pues nada, estamos ya en la recta final y deseando que hoy le vaya muy bien a la Laguna Tenerife y contaremos ese partido a partir de las 8:30 de la tarde. Mañana, por supuesto, también hablará Álvaro Cervera y ya Carrusel Deportivo este próximo domingo con dos citas ineludibles. El Tenerife-Pontevedra a las 4 y a las 7 de la tarde es la Laguna Tenerife-Barcelona de la Liga Endesa. Vamos a ver cómo sale, ojalá que bien parado hoy el equipo de Chus Vidorreta de ese partido para encarar la cita con el Barça, siempre muy atractiva, con el equipo de Xavi Pascual el próximo domingo en el pabellón de deportes de Tenerife Santiago Martín, donde por cierto es noticia hoy que va a venir la selección española absoluta femenina a jugar en agosto en un torneo en agosto del 21 al 24 de agosto con Bélgica y con Nigeria en el pabellón de deportes de Tenerife Santiago Martín. Nivelazo, la España femenina que tiene una pedazo de selección, será un lujo verla en Tenerife ante Nigeria y ante Bélgica del 21 al 24 de agosto en un torneo que se va a desarrollar y que hoy ha anunciado el Cabildo Insular de Tenerife. Nada más, llegando a las 3 de la tarde, esta tarde, segunda edición de Radio Club Deportivo 8-10 y luego baloncesto a partir de las 8:25 de la tarde con ese partido entre el Dreamland y la Laguna Tenerife. Mañana más deporte, un saludo, muy buenas.

0: Son las 4 de la tarde, las 3 en Canarias. Los españoles aislados en el Gómez Ulla podrán salir de sus habitaciones y recibir visitas si dan negativo en la PCR de antivirus que les hagan el próximo lunes. Marea Lorido, buenas tardes.
1: Buenas tardes. Sanidad acaba de actualizar el protocolo de actuación y a partir del martes, si esta segunda prueba vuelve a ser negativa, podrán ver a sus familiares y amigos, eso sí, bajo estrictas medidas de protección y de seguridad que van a establecer las autoridades sanitarias. Podrán salir también a las zonas comunes de la planta del Gómez Ulla, donde los 13 españoles asintomáticos están aislados y haciendo cuarentena. El confinamiento también se relaja para los dos casos de contactos de Alicante y Barcelona. Si igualmente la prueba, la segunda PCR, da negativo, son las dos mujeres que están aisladas por haber compartido espacio durante unos minutos en el avión de Johannesburgo al que se subió una de las pasajeras del crucero Ondius, fallecidas por antivirus. Estuvieron sentadas cerca de esta víctima. La Comisión de Salud Pública ha aprobado hoy estas novedades.
0: Más asuntos. Hoy está previsto que se reanuden las conversaciones entre Israel y Líbano para un posible acuerdo de paz. Las autoridades libanesas van a exigir un alto el fuego duradero después de que las últimas semanas haya habido ataques cruzados entre Hezbollah e Israel. El consejero delegado de Repsol, Yosuyón Imaz, asegura que tienen suficiente queroseno para cubrir la demanda de sus clientes a pesar de la crisis en Oriente Próximo.
2: Pues en estos momentos estamos en condiciones de decir que podemos suministrar todo lo que nuestros clientes necesitan y podemos tener un excedente aproximado de un 20-25% respecto a esas necesidades. Porque hemos aumentado inventarios fuertemente, hemos cambiado logísticas, hemos cambiado procesos de producción, fundamentalmente en dos refinerías que por su hinterland, Bilbao y Coruña, pues digamos, tienen menos entornos de vuelos que lo que pueden tener otros hinterland, como es el Mediterráneo, y por tanto hemos invertido para cambiar la operación.
0: El Ayuntamiento de Zaragoza, en manos del PP, pero con apoyos puntuales de Vox, multará con hasta 3.000 euros por dormir en la vía pública. Es una de las muchas medidas que contempla la nueva ordenanza municipal. Pilar García.
3: Sí, es la mayor sanción de la nueva ordenanza de convivencia de Zaragoza que ha aprobado hoy el gobierno de la ciudad. Es una clara respuesta a los asentamientos de decenas de personas sin hogar que se produjeron hace meses en el Parque Brühl de la capital. La alcaldesa Natalia Chueca.
4: En definitiva, lo que no queremos es que se produzcan asentamientos en la vía pública. En la calle no es para dormir. Hay espacios para que las personas que no tienen hogar puedan tener un lugar donde dormir.
3: También se sancionan actos vandálicos, grafitis, con multas de entre 1.500 y 3.000. También se incluye orinar o escupir en la calle o arrojar basura. Y una más, el acceso a los edificios municipales exige identificar a las personas que oculten su rostro, como por ejemplo con un burka.
0: Llegamos así a las 4 y 3, las 3 y 3 en Canarias.
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6: A esta hora se mantiene un operativo entre Gran Canaria y Tenerife para evacuar a 16 personas que iban de polizones en el remolcador de una gabarra en esa zona del archipiélago hasta ese lugar. Se han movilizado dos embarcaciones y dos helicópteros de salvamento marítimo. De momento ya se han evacuado a 8 personas y otro helicóptero está en estos momentos en las maniobras de trasladar al segundo grupo de polizones a la isla de Tenerife. Y a la espera de una decisión judicial después de que demandara y pidiera medidas cautelares, Ceisa continúa sin presentar a Puertos Canarios su plan de desalojo para marcharse del espacio que ocupa en el muelle de Santa Águeda con la cementera del Pajar en la isla de Gran Canaria. El documento debería estar en poder del gobierno regional, que rechazó la ampliación de la concesión este mismo mes para que a mitad de 2027 esta zona quedara sin actividad industrial. Según el director de Puertos Canarios, esta negativa les ha obligado a utilizar drones para certificar el proyecto. José Gilberto Moreno es el director de Puertos Canarios.
7: Bueno, ellos han presentado también una demanda, no estando a favor de la suspensión, de la no otorgación de una concesión nueva que ellos interpretan o de una prórroga nueva, y entonces pidieron medidas cautelares, que tampoco ha habido respuesta, pendientes de la resolución que haya. No han entregado el plan de desmantelamiento y estamos todos pendientes también de la resolución judicial. Sí es cierto que tuvimos que hacer porque es noticia que les interesa a ustedes, ¿no? Tuvimos que hacer el acta de replanteamiento para poder acceder, como nos lo impedían, con un dron.
6: Y la Fiscalía de Santa Cruz de Tenerife ha pedido una pena de 12 años de cárcel y el pago de una indemnización de 15.000 euros a un hombre que por someter a su hija a agresiones sexuales continuas cuando era menor de edad, y que se le imponga además una orden de alejamiento de 10 años. La niña había llegado a Tenerife con sus padres y otro hermano desde su país de origen, y durante la convivencia es cuando se produjo esa agresión.
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0: Hola, buenas tardes. Qué gusto da abrir una ventana y que entre música como esta que estamos escuchando. Yo no sé a vosotros, Marta, buenas tardes.
1: Hola, ¿qué tal?
0: Isaías, buenas tardes.
2: Buenas tardes.
0: Chollín, bienvenido.
3: Muy buenas.
0: A mí esto me lleva al campo.
4: Sí.
0: Me lleva al monte, a la naturaleza. Bueno, también a bailar con alguien, pero fundamentalmente, ¿a dónde te lleva esta música?
3: Sí, a mí es un poquito más lo mismo, campo, pero serían mosquitos. Lo
0: que ¿mosquitos? Serían sí, mosquitos. Esta sí, música sí. Te lleva a los mosquitos. Bueno, y abrimos la ventana mirando al campo, al monte, a la naturaleza, pero no en clave bucólica, idealizada, no. Miramos al mundo rural como una posible alternativa de vida, que lo es, aun sabiendo que hay oficios que se encuentran, yo no sé si en peligro de extinción, pero a veces, desde luego, lo parece. Por ejemplo, el pastoreo y la ganadería. Son dos historias que merece mucho la pena que conozcamos con detalle. Que el relevo generacional en el mundo rural está complicado, bueno, es una evidencia, lo sabemos, pero tal vez deberíamos preguntarnos las razones, el por qué. ¿Es porque no hay gente joven interesada? ¿O tal vez lo que falta son oportunidades y apoyo para mantener estas actividades y de paso pues crear empleo, evitar la despoblación y proteger el medio natural? Hoy se asoman a la ventana dos canarios jóvenes que, tirando de imaginación, de ganas y de esfuerzo, están peleando por salir a flote como ganaderos y productores de queso en dos islas diferentes, en La Palma y Gran Canaria. Y vamos a saludarles ya en los estudios de Radio La Palma. Jorge San Gil, buenas tardes.
5: Hola, buenas tardes. ¿Qué tal, Carles?
0: Muy bien, en los estudios de Ser Las Palmas. Ismael García, buenas tardes.
6: Buenas tardes, ¿qué tal?
0: A ver, cada uno, hijo de su padre, de su madre y con trayectorias vitales diferentes. Jorge tiene 21 años, se formó como grado superior en ganadería y asistencia en sanidad animal. Hace mes y medio tuvo que cerrar la granja que tenía alquilada y vender sus cabras, después de que una borrasca, la que llevaba por nombre Terés, hiciera enfermar a varios animales y echó a perder la producción de leche con la que hacía queso. Ahora trabajas, ¿no?, de asalariado, haciendo queso, pero en otra granja, aunque sigues intentando abrir la tuya propia, y te encuentras ahora mismo, Jorge, por empezar ya la conversación, con los habituales obstáculos burocráticos, cuando uno quiere poner en marcha algo nuevo, ¿no?
5: Sí, por supuesto. Bueno, los problemas burocráticos empezaron prácticamente también cuando empecé. O sea, llevo más de 4 años tratando de construir mi propia explotación ganadera, mi propia ganadería. Ahora estaba pues en una transición, en una granja alquilada, pero bueno, la situación no se dio, sigo sin poder construir. Entonces pues la mejor decisión que tomé en cuanto para mi bienestar como para el de mis animales con los que trabajaba pues fue cerrar. Y pues estamos en un momento que yo digo pues de parón, a ver si en algún momento podemos comenzar. No me he desvinculado de todo este sector. Uh-huh. A la misma persona que le vendí las cabras, estoy trabajando con esa misma persona en esa misma granja, o sea que a mí me siguen encantando las cabras, sigo con ellas en mi día a día, o sea que sigo muy unido al mundillo, aunque bueno, las cosas no se hayan podido dar como yo quería.
0: Jorge, ¿cuándo y cómo empiezas a criar tus propias cabras y a elaborar tu queso? Pues, ¿Y de dónde te viene eso? ¿Tienes antecedentes familiares o de dónde sale la vocación?
5: No, para nada. O sea, te puedo decir que mi madre de pequeño me crió diciéndome que era alérgico a los perros para que no me juntase con los perros porque, vamos, le tenía pánico a todo tipo de animales. Entonces yo siempre he sido pues criado en una familia que nunca ha habido animales, nunca ha habido perros, nunca ha habido gatos y mucho menos cabras y ovejas. Entonces, pues bueno, siempre digo que no sé muy bien de dónde me vino esa vocación, pero sí es verdad que mi familia, mis antepasados, pues mis tatarabuelos, mis bisabuelos, gente que yo nunca conocí, sí sé que se dedicó en el pasado a esa actividad. Entonces, pues bueno, aunque no haya visto yo esto desde forma directa, siempre he escuchado recuerdos, anécdotas, historias, y también teníamos terrenos de cuando esa actividad se practicaba. Entonces a mi padre siempre también le ha llamado un poco este mundillo, y ahí pues yo qué sé, tendría yo más o menos 9, 10 años cuando le dio por plantar pues un poquito la huerta, unas papitas, unos tomates y uh-huh. tal. Entonces ahí me fui metiendo como poco a poco en ese mundillo. Luego puso unas ovejitas, porque sí tenemos plátanos, y entonces pues bueno, pues el estiércol para los plátanos, para abonar y tal, y me fui metiendo un poco en ese mundillo. Después, cuando crecí un poco más, que me metí en el instituto, sí me desvinculé de lo que es el mundo de, uh-huh. del sector primario, pero luego con la pandemia, pues no sé qué me dio, sinceramente, que volví a meterme de lleno en el mundo. Me volví loco, empecé a sembrar todas las huertas que tenía mi abuela, y ya para eso pues estaba ya en bachillerato. Entonces pues viendo las opciones que tenía un poco para estudiar, digo, yo me quiero dedicar a esto, algo de este mundo. Y sobre todo pues tiraba más por la parte de los animales. Entonces vi que había un grado superior, como bien dijeron, de ganadería y asistencia en sanidad animal, y pues lo estudié. Y tuve la suerte que cuando terminé el grado, a la hora de hacer las prácticas, pude hacer las prácticas aquí en La Palma, y gracias a un ganadero me cedió parte de su recría que tenía ese año. Ajá. Y empecé a criar mis primeras pues 35 chivas, más o menos creo que era. Y eso fue por 2024. Entonces, a medida que iban creciendo, yo les iba criando, conseguí una granja donde poder meterme alquilado y, bueno, las cabras empiezan a producir cuando paren. Entonces las iba criando, las empecé a criar a biberón y tal, y cuando fueron a empezar a producir, conseguí una granja en la que poder pues empezar a trabajar profesionalmente. Y ahí estuve pues prácticamente un año. Tenía las cabras, llegué a tener 130 y elaboraba
0: queso
5: y lo
0: vendía. Hasta que llegó la tormenta.
5: Sí, bueno, la tormenta fue ya el acabose final, pero como te digo, todo empezó 4 años antes cuando yo, cuando estaba estudiando, trataba ya de ver la posibilidad que tenía de construir mi propia explotación ganadera. Pero me encontré, vamos, con todos los muros habidos y por haber.
0: Ya. Jorge acaba de comentar que la pandemia le marcó por lo que fuera un antes y un después. Eso ha ocurrido en muchas historias de vida, también en la de Ismael García, que tiene 34 años, que se dedica a esto desde la pandemia, cuando sufrió, como tanta otra gente, un ERTE. Antes había trabajado en la construcción, en otras actividades. Es de formación autodidacta, ahora tiene, creo que son 180 cabras, tú me corriges, ¿eh? Y montó en octubre, y ese es el titular destacado, la quesería móvil, la primera quesería móvil, de la que yo al menos tengo conocimiento, ante las dificultades, las mismas que está comentando Jorge, para instalarse de manera fija por permisos urbanísticos y exigencias burocráticas y tal. Entonces, a ver, Ismael, tú tienes que empezar la historia, yo he dado un par de datos, pero ¿cómo se te ocurre pasar de tus actividades anteriores a esto? ¿Es también por vocación, por alguna experiencia de tu juventud o cómo te metes en esto?
1: Pues la verdad que tenemos muchas cosas en común.
0: ¿Os conocéis, y Jorge y tú?
1: Lo conozco por noticias.
0: Nos podéis saludar en antena, que os estáis escuchando.
1: Encantado los dos. De conocerte.
5: ¿Qué tal, Ismael? Igualmente. Yo esto también lo conozco de redes sociales cuando presentó la quesería, pero no tenemos el placer de conocernos en persona.
1: La vocación nuestra pues es diaria, que al final nos cuesta conocernos entre nosotros, casi que en la isla. Entre más en otra isla distinta.
0: ¿Cómo es, por cierto, Ismael, una quesería móvil? Yo estoy tratando de imaginar. ¿Cómo es la quesería móvil?
1: Son dos, al final por las dimensiones, pues, y a la hora de transportarla lo hicimos en dos módulos, dos módulos fabricados de estructuralmente. Tiene por fuera pues vestido color madera, para no haya impacto visual y no encontrarnos problemas y denuncias, porque al final estamos en entornos rurales y protegidos. Y por dentro pues son cámaras frigoríficas, con paneles frigoríficos, con un suelo que tiene sanitario, flexible, que no... Es decir, estábamos fabricando una cosa que no sabíamos por dónde empezar, y la verdad que teníamos... ¿Sabes? Lo que nos llevaba era que no, la ley del suelo nos dejaba hacer queserías con bloques. Entonces teníamos que hacer la modular, y ya que yo era transhumante, pues hacer la móvil. Pero el problema que tiene él, pues el que tenía yo, que no podía hacer una quesería de bloques, si no hubiera invertido el dinero que invertí.
0: ¿Cuánto has invertido, si se puede saber?
1: 160.000 euros.
0: Eso ya es como una buena hipoteca de piso, ¿eh?
1: Claro, pero no. El problema es que era nuestra lo único que me faltaba a mí era poder hacer la quesería. Entonces yo tenía pues un trabajo detrás, tenía el ganado hecho, tenía pues los clientes un poco ahí que eran los conocidos, pero no podía venderme y tener registro sanitario porque no me dejaban hacer unas instalaciones adecuadas a lo que piden. Modularmente pues lo intentemos gracias a la ayuda de Julio Ramos, que es un chico que me ha echado la mano en tema de papeles, y extensión horaria de Galdas, que es de Cabildo, que están a la mano del ganadero. La verdad que pues tener gente así en las mesas cuando vas con problemas y se
0: ayuda. ¿Sabe?
1: lo viven,
0: eso ayuda.
1: Sí, es verdad que no hemos encontrado gente que no ayuda, y es lo que nos hace duro esto.
0: O sea, tú vas con los dos módulos por donde están las cabras, elaboras el queso por ahí. ¿Cómo vendes también en movimiento? ¿Cómo va eso?
1: Nosotros, al final, la transhumancia antiguamente, pues, y aquí tenemos una transhumancia peculiar, porque no es la que transhumancia de la península, que es de carne, mucha de ella. La nuestra todo es de queso. Entonces antiguamente se iba buscando toda la familia, el ganado, la casa, ¿sabes? Todo se mudaba a cuevas, a llosa, a cortijos y tal. Y estaban ahí una época. ¿Qué pasa? Que con las normativas sanitarias, de pues, agua crisis y tal, al final obligado que una parte de la familia va con el ganado a una zona de la isla y la otra parte se queda haciendo el queso.
0: Ya.
1: Yo, como esto todo lo llevo yo, yo tenía que hacer una cosa, que cuando yo me fuera con el ganado, yo no podía estar en una parte de la isla y el queso en la otra parte de la isla, porque entonces no pasa por las manos tuyas, ya, al final... Ya,
0: ya. ¿Cómo hacéis? Quiero decir, contadnos cómo es un día a día en vuestra vida cotidiana. Empieza tú, Jorge, por ejemplo, ¿a qué hora te levantas? ¿A qué hora te acuestas?
5: No sé si quieres que te hable cuando tenía las cabras o ahora que soy asalariado.
0: ¿Hay mucha diferencia?
2: Sí.
5: Sí, por supuesto, sí, sí.
0: Cuando tenías tu propio rebaño?
5: Pues mira, cuando tenía el rebaño que lo vendí, bueno, pues en marzo más o menos fue, ahí tenía unas 130 hembras reproductoras, no estaba ordeñando todas en ese momento porque tenía varios lotes de cabras y tal, para me parían en varias épocas del año, entonces estaba ordeñando más o menos unas 90. Y claro, como estaba yo solo, yo no tenía, bueno, si alguien me tenía que echar una mano, algún amigo, algún familiar, pues venía, pero realmente yo, pues eso, autónomo y estaba yo solo. Entonces, pues más o menos a las 5 y poco me levantaba y a las 6 ya estaba la ordeñadora arrancada. Yo pues tengo un tipo de, bueno, tenía un tipo de explotación en la que la leche se transformaba tras el ordeño, o sea, directamente se ordeñaba, pasaba por un filtro y directamente iba a la sala de elaboración. Entonces, pues bueno, una vez terminaba de ordeñar, pues tardaba pues varias horas, 3 horas más o menos, tenía una ordeñadora bastante pequeñita. Después me ponía al tema de elaboración de queso. Cuando terminaba, que también me pasaba un buen rato, pues pasaba ya todo el tema de alimentación y tal. Eso ya podrían ser prácticamente la 1 a las 2 del mediodía. Ahí tenía que irme al monte, que es donde tenía pues los machos en este caso, porque pues no pueden estar junto con las cabras en la época que no estaban montando. Y tenía pues eso, que ir al monte a echarles de comer a ellos y también al tema de obtener recursos forrajeros que hay en la isla, como monte, hierba, etcétera, para después volver a bajar y empezar como la ronda de la tarde. Que pues eso podría ser más o menos a las 3, donde ahumaba el queso para repartirlo al día siguiente, descargaba pues la hierba que habíamos ido a coger, volvía a echarle de comer a las cabras por la tarde y tal, y pues más o menos dependiendo de si me tenía que dar a empaquetar, si no, si tal, pues más o menos a las 9 por ahí me volvía a ir para mi casa.
0: Bueno, ¿cuántas horas tenía tu día?
3: ¿De verdad echas de menos eso?
5: Sí, sí. El día completito. Y ya. Todo eso combinarlo en función de, bueno, pues si algún amigo me tiene que echar una mano, porque pues tengo que ir a comprar cierta cosa, o tengo que ir a tal punto de la isla, o tengo una reunión con cierto ayuntamiento, cierto... Ya. Entonces pues tenías que hacer un Tetris.
2: Perdona, Jorge, pero claro, esto, todo esto, sábados, domingos, sí, vacaciones, sí, porque las cabras no saben de el calendario humano, ¿no?
5: No, pero eso la verdad, sinceramente, es lo que menos me pesaba. Cuando haces algo que te gusta, de verdad, sinceramente a mí me gustaba mantenerme entretenido. A ver, tienes tu día que dices, no puedo más, quiero dormir un poco más, no levantarme a las 5 de la mañana, por favor. Pero realmente eso te pasa un día o dos, ese pensamiento. Pero el resto de días es un pensamiento de, estoy haciendo lo que me gusta y me gusta mantenerme entretenido, me gusta hacer el queso, me gusta... Es algo que te gusta, no lo piensas.
0: ¿Y tú, Ismael?
1: Más o menos lo mismo, no te veo.
0: ¿A qué hora te levantas?
1: Yo me levanto a las 4 de la mañana. Sí, es verdad que nosotros no perdemos la tarde en buscar forraje, porque al final nuestros animales son de pastoreo. Nos mudamos buscando esos pastos para buscar el producto que queremos en la época del año, ¿no? Nosotros nos vamos en julio para Artenara, pues buscar un poquito de monte que tiene. Pues la comida ahí entonces pues le da otro sabor, y ya que aquí vamos en la costa, pues los pastos están más secos y a lo mejor los sabores van apagándose del invierno, pasando el verano, pues nos vamos para arriba y sacamos otro producto vivo. Que es verdad que los animales, la luz del día, pues ellos lo aprovechan todo. Es decir, los cambios horarios, antes me gustaba que fuera las tardes chicas, grandes, para disfrutar como cualquiera, y ahora las tardes chicas nosotros nos vienen mejor, porque antes llegas a tu casa.
0: O sea, te levantas a las 4 y te acuestas, ¿a qué hora?
1: Cuando, vamos, a las 10, a las 11.
3: Sí. Pero eso, en serio, eso compensa. Quiero decir, tú tienes vocacionalmente, parece ser que, bueno, que a los dos estáis ahí un poco por eso, pero aparte de gustarte, te tiene que dar
0: para vivir.
3: Dinero, porque es que si no,
1: al final
3: no...
1: es una forma de vida, no es un trabajo. Es decir, si nosotros nos pagaran a lo mejor para hacer eso, no hacíamos hasta ahora y estaríamos más cansados. Al final aquí es nuestra forma de vida, porque al final te motiva a ver tus animales bien, y al final el cansancio no es cansancio, y no sabes, ya te acostumbras a tu rutina, pues al final haces la vida aquí, viene tus amigos a verte, viene.
0: ¿Y el tema de la conciliación familiar, Ismael?
1: La conciliación familiar, yo tengo una niña, No, tengo una niña de 2 añitos, yo tengo una vida sociable, que al final era un montón de sociable antes de tener, a dedicarme a esto 100%, pues venía de mundos de culturales, pues Salto Pastor, amistades y tal, y al final las amistades vienen a ti, te ayuda, ¿sabes? Te ayuda, verlo nada más te ayuda, ¿sabes? Al final, la verdad, tengo suerte en eso, que no me siento insocializado, ¿sabes? Al final es una pequeña comunidad y la verdad que ayuda a nosotros los jóvenes, pues seguir eso, la rutina que teníamos, ver la gente, conocer más gente.
4: Yo imagino esa conversación con vuestros padres o con vuestro entorno, ¿no? En este momento tan inteligencia artificial, la tecnología de primera, y vosotros les decís, mira, no, es que yo quiero volver a hacer un trabajo rural, hacer un queso artesanal, el tradicional de las islas. ¿Cómo, qué os dijeron? ¿Cómo se lo tomaron? ¿Lo entendieron?
1: Yo no sé, Jorge, pero yo al final, en mi casa siempre había animales, había 30, 40, 50 cabras, había 10. No teníamos, empecemos de cero porque no teníamos número de explotación, no teníamos corrales, al final era para casa. Y un día pues decidí poner 4 mías en una zona y eso fue 8 y tal, y era el hobby. Y cuando me di cuenta, pues estaba trabajando con 60, 70 animales, y fui al ERTE, y al final me costó después desprenderme de eso e irme a trabajar.
0: Ya.
1: Entonces, no lo tuve que hablar, ya...
0: Lo tenía claro, te salió.
1: Ya salió, Jorge, ya mi madre lo tendría claro.
0: Jorge, tú tienes 21 años, que si tienes bastante más joven que Ismael. ¿Tu círculo de colegas, de amigos y tal, hay alguien más como tú? ¿O eres un rarabis?
5: Para nada. De hecho, la mayoría estaban para graduarse este año en la universidad, pues por toda la península, por todo el mundo estudiando y tal. Pero así que se hayan quedado en La Palma y mucho menos dedicarse al sector primario, nada. Nada, nada.
0: Oye, ¿y tenéis conciencia de si este oficio que practicáis desapareciera, qué supondría para la vida, para el día a día de vuestras islas, de La Palma y de Gran Canaria concretamente?
5: Es que es para empezar, bueno, perdemos nuestra identidad como población que siempre se ha criado ligado a este mundo de la ganadería. Perdemos también patrimonio genético, nuestras razas todas están en peligro de extinción. La Palma tiene infinidad de razas autóctonas que solo si las quieres encontrar están en la isla de La Palma. Entonces partimos de que, bueno, empezamos perdiendo eso, pero después también perdemos el paisaje que está ligado al territorio. Por ejemplo, en el caso de Ismael, que hace transhumancia, muchos sitios por los que pasa están así gracias a las ovejas. O sea que es que perdemos eso, perdemos identidad, perdemos paisaje, perdemos también, bueno, pues puestos de trabajo, por supuesto, perdemos soberanía alimentaria, algo que yo creo que es muy importante porque, bueno, en las islas somos territorios fragmentados y dependemos básicamente de lo que nos entra por el puerto de Cádiz o de Huelva. Entonces, pues, perdemos mucho.
1: Hombre, perdemos también, pues, en los pueblos donde se hacen actividades rurales, pues moriría, ¿sabes? Cada vez hay menos oficios rurales y hay más impedimentos de hacer cosas, actividades como la miel, cuartos para sidra, cuartos para esto. Al final, si nos vamos a tener que ir a hacer la sidra pues a una zona industrial, estamos perdiendo que las familias esas vivan arriba. Entonces perdemos eso, pues perdemos
5: mucho.
1: Hombre, perdemos también, pues, en los pueblos donde se hacen actividades rurales, pues moriría, ¿sabes? Cada vez hay menos oficios rurales y hay más impedimentos de hacer cosas, actividades como la miel, cuartos para sidra, cuartos para esto. Al final, si nos vamos a tener que ir a hacer la sidra, pues aún

0: que la radio la escucha gente de todo tipo y condición, incluso los que mandan. Si tuvierais que hacer una carta a los Reyes, aprovechando este altavoz que tenéis, ¿qué pediríais, de verdad? ¿Qué necesitáis para que dentro de 5 años volvamos a hablar y sigáis en esto y haya más gente incluso?
1: Yo sinceramente, sin problema.
2: Yo creo que yo he abierto una brecha, pues he saltado un montón de normativas con hacer la que sería modular por el tema del permiso del suelo. Entonces no sé si la solución, porque muchos chicos como Jorge secuestran los problemas con ley del suelo, entonces no sé si la solución es hacer una normativa acorde a eso, y a lo mejor yo no entiendo de normativa y a lo mejor es complicado, pero tendremos que hacer cosas modulares. Ya sé qué sería, llámese cuartos de la miel, porque lo mío no es una, ¿sabes? Puedes hacer lo que tú creas, corrales móviles.
0: Sí, la que sería vas, móvil, la que sería móvil es la montaña y Mahoma. O sea, si uno va uno, va al otro. O sea, lo que has hecho tú. ¿Y tú, Jorge, qué pedirías?
1: Yo lo que puedo decir es que, bueno, a la gente que le respecte, pues que sean conscientes de la importancia que tiene el sector primario, sobre todo la soberanía alimentaria de las propias islas, y que básicamente sonará así muy simple, pero que nos dejen trabajar, que intenten facilitar las cosas para que nuestro día a día sea más llevadero. Como te decíamos, es vocación de 24 horas al día pendiente de esto, y entonces pues si te encuentras con todo este tipo de problemas, pues se te van yendo las ganas por el camino. Entonces simplemente eso, que sean conscientes de la importancia y que nos dejen trabajar de una forma más cómoda en este sector tan ya sacrificado de por sí.
0: Pues nos ha encantado contar vuestras historias. Jorge San Gil, Ismael García, muchísimas gracias a los dos. Y joder, un abrazo y todos los ánimos del mundo, de verdad,
2: Encantado, Jorge.
1: Un saludo.
0: Venga, chao, hasta pronto. Bueno, hasta pronto. Oye, pues la palabra del día está clarísima, Isaías.
3: Sí.
0: Que es una palabra curiosa, además, ¿eh?
3: Muy
0: con
3: curiosa.
0: Sorpresas incorporadas.
3: Sí,
0: la palabra es ganadero.
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3: Bueno, tú ya lo sabes, Francino. Un error repetido en nuestra unidad de vigilancia es el de nombrar ganadores a los ganaderos, o viceversa. Hasta el rey actual tropezó.
5: Estamos al lado de los agricultores, de los ganadores.
6: De agricultores y ganadores.
7: Agricultores y también de los ganadores.
8: Presidente de la Asociación de Ganadores, Ganaderos y Ganadores también.
3: Bueno, ahí salió bien el rey. Este fenómeno de paronomasia, que es cambiar el orden de las letras en una palabra, es muy comprensible por la semejanza de estos términos, pero tiene una razón etimológica muy curiosa, porque ganadores y ganaderos son palabras que vienen del verbo ganar, que no tiene raíz latina ni griega, sino germánica, del verbo gótico ganan, que significaba codiciar. En su paso al castellano, ganar se identificó con la idea de acumulación de riqueza, y como hace 10 siglos tener tierras y animales era signo de poder económico, ganado comenzó a utilizarse para nombrar al conjunto de cabezas de animales. Y es curioso porque todo lo relativo al ganado lo llamamos en castellano pecuario, una palabra de raíz latina, esta sí, pecus, que nombraba a estos animales. Y que hizo el camino inverso en castellano, porque aquel pecus dio también pecunio o peculio y pecuniario, con los que nombramos en español lo referido al dinero, porque también en la antigua Roma una buena cabaña de ganado era un signo de fortuna. En fin, que en su peculiar trashumancia, palabras de diferente origen transitan a lo largo de la historia en una misma dirección, pero con diferente sentido, para acabar llegando al mismo punto.

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0: Todos los hombres y mujeres efectivamente tienen nombre y apellidos, y ayer conocimos el fallecimiento de alguien muy especial, Hilda Farfante, 96 años, una activista incansable en todo lo que tiene que ver con la memoria histórica. Estuvo prácticamente toda su vida buscando los restos de sus padres, maestros ambos, asesinados con pocas horas de diferencia en septiembre de 1936. Y lo que son las cosas, hace tres años, David Lasso, buenas tardes.
1: Buenas tardes, ¿qué tal?
0: David le hizo una de sus últimas entrevistas y hemos pensado que hoy era un momento magnífico para rescatar esta historia que merece la pena ser contada y que la conozca quien no la conoce y que la recuerde quien tal vez haya podido olvidar. ¿Cómo era Hilda, por cierto, David?
1: Pues la Hilda que yo conocí hace tres años, un poquito más de tres años, era una persona muy habladora, con una memoria envidiable para todo el tiempo que había pasado y muy hospitalaria, porque me acogió en su casa con los brazos abiertos para hacer esta entrevista que vamos a escuchar ahora. Y 90 años después, casi 90 años después, seguía emocionándose mucho cuando hablaba de sus padres, de Balbina y de Ceferino. Y eso que pues ella apenas tenía recuerdos de sus padres porque los mataron cuando tenía 5 años. Y esto nos contaba de lo que se acordaba.
2: Me acuerdo de ver a mi padre hacer gestos en un espejo, y era porque tenía que dar una charla, y entonces él se conoce que hacía. Y me acuerdo de mi madre bailando con un vestidito de flores y tal. Pero no creas que yo no me acuerdo nada de tiros, ni de cárceles, ni de nada de eso.
1: Sus padres, como hemos dicho, eran Balbina Gallo y Ceferino Farfante, maestros republicanos, como decías, Francino, en Cangas del Narcea, naturales de Besullo, de un pueblito que está muy, muy cerca, ya metido en la montaña. Pero vamos al día de hechos, al 9 de septiembre de 1936, un día en el que además empezaba el curso escolar en Cangas del Narcea. Una columna de requetés gallegos avanzaba hacia la zona sur de Asturias, y justo ese día Balbina, que era la directora de la escuela, iba a abrir el colegio.
2: Mi madre había ido a abrir la escuela, y como ya enseguida pues la cogieron, y eso se corre por los pueblos y se corre por todo el mundo, y enseguida todo el mundo, y mi padre, en cuanto se enteró, pues también quiso ir. Y fíjate, eso sí que me acuerdo de un sitio que me dijeron, yo me acuerdo de tu padre, tuvo toda la noche por ahí, pum, pum, pum, pasé, y como era cojo, tengo el ruido de la pierna que le fallaba, y dice, estuvo toda la noche paseando, y luego por la mañana dijo, mira, me da igual que haya pasado lo que haya pasado, yo voy a buscar a Balbina. Y entonces él fue y se presentó allí por la mañana, y por la noche ya le mataron.
1: A Ceferino y a Balbina los matan con apenas un día de diferencia, a él por ir a buscar a su mujer y a ella, según el relato oficial, por un hecho de guerra.
2: A ver qué pusieron. ¿Por un hecho de guerra?
3: Por hecho de guerra.
2: Que voy a decirte una cosa, y mi madre solo tenía, como de, digo yo siempre, la llave de la escuela. Era su arma.
4: ¿Y qué pasó con Hilda en ese momento? Porque era muy pequeñita.
1: Claro, pues ella se quedó huérfana y su abuelo, que era militar, la cogió a ella y a sus dos hermanas porque escuchó que las siguientes en ser fusiladas iban a ser las niñas pequeñas. Y entonces huyeron al monte a esconderse y también a buscar dónde ir.
2: Que dijeron que venían a por las chicas. Estos no van a dejar aquí, no van a ver a matar al padre y a la madre y dejen las chicas, así que vienen a por ahí. Entonces mi abuelo nos cogió tal como estábamos, nos metió en eso y al monte arriba. De eso sí que me acuerdo, que por ejemplo en Luarca, que cuando llegó con nosotros salió a recibirle el padre de Fredes y le dijo, aquí están matando a mansalva, están matando a todos, mejor os marcháis. Y dimos media vuelta y ni descansar siquiera, ¿eh?
1: Claro, por ponernos en situación hay que recordar que es septiembre del 36.
0: Son tres niñas.
1: Sí, son tres niñas muy pequeñas. Hilda con 5 años, septiembre del 36 en los montes asturianos, un clima gélido, sobreviviendo 4 días en un monte lleno de lobos, pasando frío y sobre todo muchísimo hambre.
2: Y también aquella noche que no sé dónde cenamos ni dónde nada, pero sé que mi hermana Berta decía, yo no quiero caldo, yo quiero filete. Y mi hermana Noemí le decía que ya no vas a comer filetes para cenar nunca, ya más. A partir de ahora comerás caldo todas las noches.
1: Todas las noches, hasta que terminó esta odisea de 4 días, las hermanas las separan.
0: ¿Las separan?
1: Las separan, sí, cada una se va con un miembro de su familia. Hilda se va a un pueblo llamado Boal, le toca con su tía Guillermina, Y aquí en La Ventana, Carlas, muchas veces hemos hablado de la importancia de los maestros,
0: sí,
1: de encontrar
0: claro,
1: ese buen
0: claro,
1: maestro
0: claro.
1: que te cambia la vida. A Hilda le cambiaron la vida a sus padres, pero también este maestro, que ojo a lo que cuenta de él.
2: Ese colegio de Boal era de profesores casi todos represaliados. Y me acuerdo de uno que me dio así la espalda una vez y me dijo, tú siempre con la cabeza levantada. Diciendo que tú no tienes por qué agacharla, que tú no, tus padres no han hecho nada.
1: Y vamos, levantó la cabeza
0: ya lo creo.
1: Muchísimo, siguió la estela de sus padres, lo siguió buscando y además, para honrarle, se hizo maestra de escuela. Una maestra, por cierto, muy querida por sus alumnos y por sus alumnas, que después de muchos años seguían quedando con ella para comer.
2: Es verdad, que una vez al año me invitan a comer y nos juntamos. Pues, y entonces, ellas sí que, esas chicas, fíjate que majas. Aunque sean viejas.
0: Oye, David, hemos comentado que Hilda se ha pasado prácticamente toda la vida buscando los restos de sus padres, de Balbina y Ceferino, pero nunca, no han llegado a aparecer, ¿no?
1: ¿No?
0: Hubo un momento que parecía que sí, pero no.
1: Sí, parecía que sí en verano del 21. De hecho, ella ahora cuenta que tenía la certeza de que los iban a encontrar, pero no consiguieron dar con ellos.
2: Todavía ahora, este verano, que creímos, yo tuve la certeza de que los íbamos a encontrar. A mí me prometió el Pedro Sánchez, me prometió personalmente que la primera fosa que salía era la mía, la de mis padres, pero no los encontraron, ¿eh? Pero ¿sabes por qué? Yo he estado dándole vueltas y más vueltas, porque a aquellos cementerios les hicieron muchas obras. Yo me moriré sin encontrarlos, pero no será porque no los haya buscado yo, ¿eh?
0: Desde luego.
1: A Balbina la fusilan en las tapias del cementerio de Vega de Rengos, que hay una placa donde se recuerda, y a su padre lo tiran por un barranco y ninguno de los dos se sabe el paradero.
0: Pero los van a seguir buscando.
1: Los van a seguir buscando y, de hecho, bueno, he hablado esta tarde con Héctor Valderas, con uno de los dos hijos de Hilda, y, bueno, nos ha confirmado que van a seguir con la búsqueda.
3: Desde luego yo voy a continuar, mis hermanos van a continuar, mis hijos van a continuar. Esto, a mis abuelos los tenemos que...
1: Y también, pues, ha tenido un momento para acordarse de su madre.
3: Me llevo a una madre cariñosa, me llevo a una madre trabajadora, me llevo a una madre luchadora, me llevo a una madre que nos contó muy prontito. Yo, desde que tengo uso de razón, todo lo que pasó con los abuelos. Bueno, me llevo a mi supermadre, que me voy a llevar.
1: Cuando hablé con Hilda hace 3 años, ella sobre todo me insistió en que es a los nietos a los que les va a tocar gritar por la memoria y por los muertos. Y ella utilizaba mucho esta metáfora del grito porque es lo que hizo en el año 2000.
0: En 2001,
1: frente al cementerio de Cangas en un acto que hicieron de homenaje a los fusilados. Y que si quieres, Carles, escuchamos parte de ese discurso para acabar honrando su memoria.
5: Grito en primer lugar por ellos. Por su injusta, terrible y cobarde muerte. Grito y vuelvo a gritar por todo lo que tuvimos que callar y que aguantar. Y grito por las viudas y las madres y las familias que vivieron y murieron todos con la boca bien apretada para que no se les escapara este mismo grito nuestro. Y grito por la verdad, por su verdad, por la única verdad, que fueron asesinados por defender causas justas. Y dejo de gritar, y no porque no tenga más gritos, que todos sabéis que serían interminables. Dejo de gritar porque ahora ya sé que aunque los pocos hijos que quedamos ya no estemos aquí, vosotros, los nietos, seguirá gritando por mí.
6: Mira cómo se cruzan las historias, ¿no? Porque al final la historia que nos ha contado Ismael de montar su propia quesería ambulante, pues es lo que hicieron estos maestros, porque Ceferino, el padre de esta mujer, pertenecía a las misiones pedagógicas, que fue ese empeño de la República de llevar las escuelas,
0: llevar
6: la cultura y la educación a donde no podían llegar, no había otro tipo de escuelas. Y segundo, para los más jóvenes y un poquito despistados con la historia de España, dos cosas. Esto con Franco pasaba. Y segundo, esta no es la historia de una anciana. Esta es la historia de una niña de 5 años a la que le quitaron sus padres cuando estaba comenzando su vida. Y marcó toda la vida. Y se ha muerto sin poder recuperar los huesos de sus padres. Así que, chavales, desinformados, leed un poquito más y escuchad un poquito más testimonios como este.
0: Por eso recordar discursos, gritos como el de Hilda, nos reconforta, porque son gestos cargados de valor y de simbolismo. Y afortunadamente hay otros gestos que se van multiplicando también. Y estos días ha habido uno que además, bueno, no diré que nos hace una ilusión especial. Sí, mucha ilusión, porque tiene que ver con algo que contamos hace unos días. Nieves Concostrina, hace ya, yo creo que algunas semanas, contó una historia que yo, sinceramente, yo desconocía, y creo que muchos de nosotros también, que es la historia del doctor Juan Peseta Aleixandre, que, por cierto, lleva el nombre de un instituto en Paterna. Ella estuvo ahí, hacen, además, ahí esos chavales, sí, trabajan el tema de la memoria, y profesores muy, muy implicados. Bueno, contó la historia de este doctor que, bueno, después del golpe de Estado, la guerra, lo fusilaron simplemente por haber tenido responsabilidades en el gobierno republicano, responsabilidades en el tema sanitario, ¿no? Bueno, y lo fusilaron. Bueno, pues a partir de no sé qué dato, se ha sabido que alguien que fue alcalde en otra Cangas del Morrazo, en este caso, en Galicia, fue quien ordenó el fusilamiento del doctor Peseta Aleixandre. ¿Y qué ha pasado? Y vamos a lo del gesto. Que la actual alcaldesa de Cangas, que se llama Araceli Gestido, junto al concejal de urbanismo, que es Antonio Iglesias, de los nombres porque hay que saberlo, el otro día dijeron, aquí hay una galería de cuadros con los alcaldes que están aquí desde 1910, y este señor no pinta nada. Este señor que se llamaba Óscar Boán Callejas. Y bueno, que nos cuente lo que han hecho con el cuadro. Araceli Gestido, alcaldesa, buenas tardes.
7: Hola, buenas tardes, ¿qué tal?
0: ¿Qué tal? Vamos de gestos hoy, de gestos y de actuaciones. ¿Dónde está el cuadro de este señor ahora mismo?
7: Pues bien, ahora mismo está retirado de la posición la que tenía, que nosotros interpretábamos que efectivamente era una posición que daba, digamos, un lugar de honor a esta, que realmente era una cronología que había donado en su día un historiador local, que bueno, pretendía simplemente ser una cuestión, digamos, a modo historia, de historiografía o a modo informativo, hasta que, bueno, salta toda esta historia y descubrimos pues que teníamos a un verdugo en medio en una posición de honor, digamos,
0: ¿no? Verdugo en ese fusilamiento del doctor Peseta Aleixandre, que por cierto fue rector de la Universidad de Valencia también acumula otras víctimas.
7: Entiendo que en bastantes más, por lo que vamos a ver, es que aquí esto sale, llaman del periódico de Levante al Faro de Vigo, buscando, lo que estaban buscando era una fotografía, y se les dice que hay una fotografía en el ayuntamiento de Cangas, y a raíz de eso pues descubrimos toda esta historia. Y bueno, se tomó esta decisión, también tengo que decir, consensuada por todos los miembros del gobierno.
0: No ha protestado nadie.
7: Ningún tipo de debate ni de discusión. Y bueno, aquí es, digamos que la memoria, y hay una asociación de memoria histórica de Cangas, y es cierto que todos los años homenajeamos a los mártires de Anguieiro, en este caso. Y siempre se ha centrado su labor en mantener su memoria y su lucha viva, y a veces los verdugos han quedado, pues, en un segundo plano, y esta persona, que bueno, realmente, digamos, su labor más descarnada es la que hizo efectivamente pues en la zona de Valencia.
0: Bueno, pues alcaldesa Araceli Gestido, le agradezco muchísimo estos minutitos en la ventana, y bueno, y le damos las gracias por lo que han hecho, que en este capítulo de los gestos tiene mucha más importancia de la que a veces le solemos conceder, de verdad.
7: Pues nada, gracias a vosotros, y de aquí, de nuestra parte, es lo mínimo que podíamos hacer.
0: Un abrazo, alcaldesa.
4: Siguiendo por los gestos, hace unos días, creo que son un informe de hace unas semanas, cuatro relatores de Naciones Unidas volvieron a llamar la atención a España, señalando que mientras el Estado español no inicie las investigaciones sobre crímenes de lesa humanidad y las violaciones de derechos humanos durante el franquismo, está incumpliendo sus obligaciones internacionales en materia de derechos humanos, que está muy bien y que Pedro Sánchez la reivindica para otros asuntos y otros conflictos a nivel internacional. pero es que también los podíamos empezar a o seguir o profundizar o terminar con estas investigaciones en casa también, porque igual que tú decías, Isaías, que esto ocurre durante el franquismo, también ocurre sí. en el 2026, claro. que las familias pero siguen buscando a sus muertos.
0: El problema no es ahora, que es verdad que desde hace unos años se trabaja y se pelea contra todo tipo de obstáculos, y se está haciendo un trabajo en este sentido, en este terreno de la memoria, muy, muy, muy positivo. Pero se perdieron muchos años. Se perdieron muchos años, además con gobiernos de izquierda con mayoría absoluta en España. Sí. Se perdieron muchos años. Y ahora, pues cuesta recuperar. Claro, y por eso estamos como estamos.
8: Y no es una cosa de las familias.
0: Que también.
8: Es una cosa de Estado. Claro.
0: Bueno, pues ya está. David, oye, muchísimas gracias por recuperar este testimonio, que es una historia magnífica.
6: Y sobre todo, que es que hemos perdido mucho tiempo y se acaba el tiempo.
0: Sí, sí.
6: Las Hildas se están muriendo. Quienes vivieron esto, aunque fuera siendo una niña, se nos están muriendo. Y después viene una ola en la que a lo mejor lo que no se haya hecho hasta ahora ya no se va a
0: ya
6: hacer
0: no se va a
6: nunca.
0: Hacer. Ya no se va a hacer.
6: Entonces conviene, bueno, que rematemos.
4: Es que todavía este mismo mes de febrero, la nieta de un represaliado ha puesto una querella ante el juzgado de Paterna, que está abierta contra el verdugo de Pesetalisandro, cuadro, ¿no?
0: Sí, sí.
4: Claro, ella dice, yo no quiero ningún tipo de venganza contra la familia de este verdugo, pero igual que lo tienen ahí, porque fue alcalde de esta localidad, que pongan también lo que hizo.
0: Bueno, de momento lo han quitado, que no está mal.
4: Bueno, pero que expliquen, ¿no? También lo que hizo, que se reconozca lo que pasó en este país.
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0: Esta tarde, a partir de las 7, la Plaza Mayor de Madrid acoge con motivo de las fiestas de San Isidro un conciertazo entre cuyos participantes está Miguel Ríos, al que escuchamos con su legendario Bienvenidos, y dirán, hacen promoción en la SER. Sí, pero además hay otro motivo para escuchar esta canción. Hay alguien que ha enviado su audiobiografía que antes de tener título de la canción fue un señor. Se llama Bienvenido.
1: Desde el primer momento que habité este mundo fui bienvenido. Estaba decidido que sería el cuarto de la saga. Saga sin reino ni corona, pero con un lema que me enseñaron desde pequeño: hacer el bien. A los 20 cambié de hemisferio y conocí a mi compañera de vida y madre de las dos semillas que dejaré en este mundo, y a los que imploro que sigan el lema familiar. Qué buena falta hace en estos tiempos. Por azares de la vida soy empresario, aunque sé que haciendo el bien no me haré rico.
0: Estamos ya en el tiempo de audiobiografías en la ventana, esas notas de audio de máximo de 30 segundos para resumir aspectos importantes en la peripecia vital de alguien, por ejemplo de Antonio.
2: Nací 8 mesino con 1.200 gramos de carne a los que había que sumar otros tantos que aportaba la melliza que empujaba atrás de mí. Pero qué feucho es, dijo mi madre. Va a ser guapo, respondió mi abuela. Casi acertó. Prematura muerte de papá, 2 adoradas hermanas, mi madre, maestra que me enseñó a amar los libros. Así conseguí que mi primera novela ganara un concurso nacional. R se titula, como la inicial de Rodrigo, mi hijo mayor. Otros 2 protagonistas, Antonio y Ana. Él mi segundo dolor de cabeza, ella mi esposa, la que me guía. Qué bello es vivir.
0: Yo no sé a vosotros y a vosotras, pero a mí lo de escuchar audiobiografías me genera preguntas a veces un tanto extraños. Por ejemplo, yo no sé lo que es un embarazo premium.
3: El mío fue un embarazo premium. Es en el que tu pareja te pide que abortes y se marcha mientras tú te quedas devastada. En la carátula del pack ya figuraba: vive una experiencia de infarto en solitario con intensas sesiones de bricolaje y pintura, aderezado con mudanza, cambio de coche porque el premium gemelar no incluye el transporte y depresión preparto. He corrido delante de mastines, escrito algún libro, plantado cientos de árboles y no pierdo la esperanza de que algún día la persona adecuada deposite sutilmente ante mí con su boca una piedra de 20 kilos en señal de afecto. Mientras, como el animal salvaje que siempre fui, ofrezco las algas de mi pelo al viento en señal de resiliencia.
0: La esperanza es lo último que se pierde. Sí. ¿Dónde estuvimos el viernes pasado, Isaías?
4: El viernes pasado en Palma.
0: Rocío.
5: Mallorquina con alma andaluza, madre de Huelva, padre de Badajoz. Ni de aquí ni de allí, soy del mundo. Me muevo entre lo alternativo y lo cotidiano y estoy orgullosa de ser intensa, romántica y sentimental. De la cosecha de 1987 creí tener una infancia feliz hasta que a los 30 empecé en terapia. Amando estar sola, aunque la vida acompañada siempre sabe mejor. Conduzco un autobús público 7 horas al día. El resto cuido mis 4 gatos y alimento a los que me van encontrando. Le pido a la vida salud y dinero para seguir sumando viajes. El resto que venga y se vaya como le apetezca.
0: Intensa, romántica y sentimental. Parece el verso de una canción de Loquillo.
6: Totalmente. ¿Es verdad? Sí. Y ha dicho que alimenta a los gatos que la van encontrando a ella.
0: Sí, que la buscan, que la buscan.
4: La verdad es que empalma muy bien las palabras esta mujer.
0: ¿Cómo van subiendo además de nivel las audiobiografías? ¿Cómo van perfeccionando la manera de contar y lo que cuentan los oyentes, las oyentes? Por ejemplo, Cristina.
7: Nací gracias a la posición a maestro de mi padre en el 76, la pequeña de 5. Vivimos en Galicia hasta que a los 8 años, saltos en el sofá, celebra un anuncio de mudanza a Madrid para dar carrera a todos. Todos menos yo, que decido trabajar en joyerías con personas mayores, infantes, diversidad funcional. El pliegue de mi bajo vientre me recuerda al hijo que no tuve y en mi galga luna entregó esa maternidad ausente. A mí, hombres y a mujeres, y a mis 50 años, cierro el círculo con un gaiteiro que me lleva a mis raíces.
0: ¿Con un gaiteiro? Aquí te quedas también con ganas de saber
4: con
0: más.
4: Con ganas de saber muchas cosas. Bueno,
0: ¿cuántas cosas dicen en 30 segundos?
4: Yo, si fuera directivo de Netflix, pondría un equipo a escuchar estas biografías y a trabajar,
0: y hacer un casting.
4: Y a trabajar sobre ellas, sí. Y de ahí sale una serie espectacular.
0: Bueno, nosotros directivos de Netflix no, pero casting hacemos, ¿eh?
4: Hombre, casting hacemos mucho, desde luego.
0: Venga, tenemos tiempo para una más. Qué importante es el lugar que ocupas en una familia con muchos hermanos, con muchas hermanas, la infancia. Carola.
8: Tengo 59 años y soy la más pequeña de 3 hijas. Mi madre fue ama de casa y costurera desde los 9 años por obligación y mi padre aprendiz de albañil desde los 11 por rebeldía. Por voluntad de mi madre, las 3 estudiamos de forma gratuita en un colegio católico. Nuestros uniformes y nuestros libros eran donaciones. Recuerdo las miradas de algunas hermanitas de la caridad que nos decían con o sin palabras que no merecíamos aquella educación. Hoy puede llamarse maltrato infantil, pero en aquella época era simplemente su derecho.
0: Eran otros tiempos. Y mira, salen muchos maestros y maestras, sí, en estas audiografías y también enfermeras. Alguna muy, muy especial, como por ejemplo Soledad.
9: Enfermera del final de la vida, cuando solo queda morirse. Experta en agarrar manos que se enfrían. Máster en escucha de los últimos suspiros. Diploma en sostén de silencios. Asesina de falsas esperanzas. compañera, en los estantes sin tiempo, donde antes se era y ya no. Testigo de lo más vulnerable, del dolor más total, del silencio absoluto.
0: Hay que estar hecha de una pasta muy especial para dedicarse a esto. Lo decimos siempre de la enfermería en general, pero de este tipo de... Sí. De enfermeras.
4: Y necesario. Otro tipo de enfermeras, cuando ven salir a los pacientes para seguir su vida, bueno, tienen esa compensa, aunque haya sido el trabajo duro, pero este trabajo requiere que haya cuidadores que cuiden a estos cuidadores.
0: Poesía dura, ¿eh? Asesina de esperanzas. Uf, muy dura. Bueno, lo dejamos aquí con las audiobiografías. Chollín, hasta la próxima semana. Chao. Marta del Vado, hasta el lunes.
10: Hasta el lunes, un beso.
0: Isaías, hasta
10: feliz
0: luego.
10: Isidro.
0: Isaías, hasta luego. Y ahora noticias. Son las 5 de la tarde, las 4 en Canarias. El ciudadano español que dio positivo en antivirus se mantiene estable y presenta cierta mejoría respecto al día de ayer. Alejandro Becerra, buenas tardes.
11: ¿Qué tal, Carlos? Buenas tardes. El parte de la tarde arroja esa novedad. El español que dio positivo está algo mejor, aunque sigue en la unidad de aislamiento de alto nivel del Gómez Ulla. Mientras, el director de la Organización Mundial de la Salud, Tedros Adhanom, vuelve a enviar un mensaje de agradecimiento al gobierno español y al pueblo de Tenerife por la gestión de la crisis. En una nueva carta dice que los protocolos funcionaron y el corredor sanitario resistió. Javier Ruiz Martínez, buenas tardes.
12: Buenas tardes. Vivimos en una época en la que es fácil cerrar puertas, replegarse, dejar que el miedo se convierta en hostilidad, y Tenerife eligió un camino distinto, señala el responsable de la OMS ya desde Ginebra. Dice que los pasajeros del Ondius llegaron con miedo e incertidumbre y se marcharon con la dignidad de haber sido atendidos por desconocidos que decidieron ayudarles. Alaba al pueblo de Tenerife, como dices, abrió la isla sin aplausos ni alardes y agradece al nuevo gobierno, al papel del gobierno central, su actuación ha sido impecable. Por cierto, como ya dijo en Moncloa, el doctor Tedros Adhanom cuenta que espera volver a Tenerife para descubrir la isla con calma y acompañado de su familia.
11: Gracias, Javi. Primera reacción dentro del gobierno de Starmer a la dimisión de su ministro de Sanidad. La titular de Educación minimiza la crisis, apoya al primer ministro y dice que es hora de pasar página. Londres, Lucas Font.
13: Buenas tardes. Sí, la ministra de Educación, Bridget Phillipson, ha sido la primera en mostrar públicamente su apoyo a Starmer tras la dimisión de Streeting esta tarde. La escuchamos. El primer ministro tiene mi apoyo y el del gobierno. Hemos entendido el mensaje de nuestros compañeros. Tenemos que hacerlo mejor, pero lo último que necesitamos es otro periodo de batallas internas, ha asegurado. Streeting ha confirmado su renuncia, pero ha evitado iniciar el proceso para reemplazar a Starmer al frente del partido, algo que sus rivales atribuyen al hecho de que no cuenta todavía con el respaldo suficiente y que sus aliados, en cambio, aseguran que se debe a su voluntad de dejar tiempo para que todos los que quieran puedan preparar sus candidaturas. Starmer coge aire por ahora, pero su liderazgo sigue estando muy cuestionado dentro de su partido.
11: La portavoz parlamentaria del PP, Esther Muñoz, dice que Armengol podría haber apercibido a Vito Quiles sin montar un teatro, dice, en el Congreso.
14: La presidenta de la Cámara tiene, por mandato constitucional y también por el propio reglamento, las medidas necesarias para poder apercibir a un diputado o a un periodista si incumple el reglamento. No hacía falta todo este teatro que han montado.
11: Deportes, Jesús Gallego, muy buenas.
15: ¿Qué tal? Buenas tardes. En marcha la sexta etapa del Giro de Italia, a 30 kilómetros de la meta que está hoy en Nápoles. El pelotón va agrupado, se prevé una victoria al sprint. También otra cita en Italia, cuartos de final del torneo de Roma de tenis del Master 1000, después de la eliminación de Rafa Jodar, el único español que queda en el torneo. Martín de Andaluce va a jugar a las 7 de la tarde con Daniil Medvedev para meterse en semifinales. Y recordemos que hoy se cierra la jornada de fútbol con tres partidos. A las 7 de la tarde se juega el Valencia-Rayo Vallecano, a las 8 el Giro una Real Sociedad y a las 9:30 Real Madrid-Oviedo en el Bernabéu.
11: 5:03, 4:03 en Canarias.
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17: El director de la Organización Mundial de la Salud, Tedros Adhanom, ha publicado una segunda carta abierta dirigida al pueblo de Tenerife, asegurando que ha dejado una huella en la forma en que la humanidad responde a la crisis. Además, asegura que puede que lleguen a conocer a los pasajeros y que nunca llegan a conocer a los pasajeros, los ciudadanos de Tenerife y la tripulación que transitaron por ese puerto de Granadilla, pero esas 150 personas y sus familias saben que en algún lugar del Atlántico, dice la carta, hubo una comunidad isleña que dijo, sí, esa comunidad son ustedes. Por cierto, que el presidente del gobierno regional, Fernando Clavijo, insistía hoy en su tesis en de que le ocultaron información sobre el dispositivo y que se actuó sin tener en cuenta a Canarias.
18: Nadie está cuestionando la solidaridad ni el papel de Canarias. Quizás a lo mejor ahora estamos viendo, pasados los días, que se ocultó información, que no se fue leal con la institución del gobierno de Canarias y que hubo una intencionalidad clara de apartar a Canarias de una toma de decisiones, y a nosotros nos pareció injusto. ¿Qué hizo el gobierno de Canarias? Defender a Canarias, que es nuestra obligación. Lo hemos hecho siempre, y el que te está hablando lo hizo cuando estábamos en la oposición y lo hemos hecho cuando estamos en el gobierno. Eso se llama coherencia.
17: Canarias es un territorio que dispone de talento necesario para llevar a cabo una transformación económica hacia la innovación, para basarse en el conocimiento, porque al final eso es lo que dará estabilidad y buenos puestos de trabajo. Eso es lo que ha argumentado la secretaria general de Innovación del Ministerio de Ciencia, Teresa Riesgo, que ha visitado esta mañana la Universidad de Las Palmas de Gran Canaria.
10: Canarias es un lugar donde se juntan algunos aspectos que son esenciales. Una es la generación de talento. Sin talento no hacemos nada. Donde hay territorio donde se puede no solo generar el talento y atraer el talento que vive aquí, sino atraer talento de fuera.
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0: Son las 5 y 9, las 4 y 9 en Canarias, en La Ventana, tiempo de poner en marcha todo por la radio. Tony Martínez, buenas tardes.
2: Buenas tardes, hoy estamos Íñigo Espinosa, Xavi Puig y Quique García, Pilar de Francisco, Raúl Pérez, Iñaki de la Torre, Mario Panadero, Lidia Ramón, Cristina del Casar, Alicia Gaitón, Elena Sánchez, Gonzalo Blasco y Tony Suárez. Todos nosotros, con Marta Estévez, todos nosotros nos disponemos a hacer... ¡Mec, mec!
3: ¡Madre que te
4: ¡Que no, madre mía!
5: Corrupción cero, no existe.
6: Amigo mío, esto que tenemos a huevo.
7: ¡Zack Yurkipa!
8: ¡Idiomas, querida!
9: ¿Te parezco una persona?

0: A ver, esa niña, joder, que no, que tiene derecho a hablar. Que todos vosotros sois muy feos, joder.
1: ¡Cheneta! ¡Cheneta!
2: Insuperable, insuperable. Insuperable es cuando canta las greguerías Iñaki de la Torre,
3: hombre,
2: también.
3: Claro,
2: porque tiene un registro de voces, hombre, de tonalidades, de sí, cosas, sí, de tonos.
4: No te quites mérito, Iñaki.
3: Esto iba a demostrar.
5: Tienes luz, tienes luz.
6: Escolanía.
2: Eres el Raúl Pérez de las músicas. Greguería.
3: No, ya lo sé, quería que me corrigierais, que es lo que os gusta a vosotros.
4: Vale. Muy bien, muy bien. Comenzamos con una situación algo hipocondríaca. Greguería de Juan.
5: Tengo síntomas compatibles con el antivirus. Fuerte dolor de cabeza, mareos, ganas de vomitar. Te recuerdo que te bebiste anoche 14 cubatas. Claro, tú siempre al lado de Pedro Sánchez.
4: Cada cual tiene sus cosas. Un ejemplo que nos pone Stockman.
5: ¿Recuerdas que hace 7 años me dijiste que yo era muy lento? Sí. ¿Qué querías decir?
4: Una definición de la perfección de 86, Monique 37.
5: Mujer blanca, soltera, sin hijos, ni cuñados, ni vecinos busca. ¿Qué va a buscar? Si estará en la gloria la cabrona.
4: Siempre hay que tener un plan B. Nos cuenta el suyo, Majara de turno.
5: Mi plan B es mandarlo todo a la mierda, comprarme un triciclo y recorrer el mundo con un megáfono insultando a la gente.
4: Y acabamos con una pregunta para Isaías de Decúbito Supina.
5: Pero vamos a ver, ¿a quién se le ocurrió inventar la palabra ginecólogo pudiendo haberlo llamado potorrino?
3: ¡Oh, Dios!
2: ¡Por favor! No, ni Isaías ni nada, no. Y ahora noticias del Mundo Today.
7: México conmemorará cada 11 de mayo el día en el que expulsó a la conquistadora Isabel Díaz Ayuso. Felipe VI ha pedido perdón en nombre de los españoles por la misión de la presidenta madrileña que la Casa Real no autorizó ni financió. Israel, único participante que queda en Eurovisión, favorito para ganar Eurovisión.
8: El año que viene el certamen se celebraría en Israel y el único participante sería Israel, lo que convertiría en favorito para una segunda victoria consecutiva a Israel.
7: El CIS da la victoria a Pedro Sánchez en las elecciones del Real Madrid.
8: Feijóo insiste en que el presidente del Club Blanco es él.
7: Manolo García estrena la temporada de Balconing 2026.
8: ¿Ver una película subtitulada? ¿Estás loco? Dice una persona que ve 124 reels subtitulados al día.
7: Donald Trump molesto porque el líder chino no deja de hablarle de Pedro Sánchez.
8: Un bebé de 3 meses con un body de Nirvana incapaz de citar una sola canción del grupo.
7: A veces lo más valioso de la vida son las cosas pequeñas, dice en referencia a unos diamantes valorados en 20 millones de euros.
8: La sala luz de gas llama a los bomberos porque no consigue sacar a Joan Laporta de sus instalaciones.
7: Animados por Florentino Pérez, los jugadores del Real Madrid se dan de baja de la Paris Review, del Reader's Digest y del New Yorker.

0: pogo las ondas radiofónicas ahora mismo. Vamos a ir dejando chapada esta semana en la que hemos ido de lado a lado, y así se llama precisamente este tema, De Lado a Lado, una de las canciones del nuevo disco de La Pegatina, que se llama Fuegos del Barrio. Y atentos, porque es que además, precisamente mañana nos visita La Pegatina, la ventana de la música, para presentarnos estos Fuegos del Barrio.
1: Buenísimos.

0: De lado a lado, sin equívoca la canción y los 15 segundos de gloria, ¿quién se los dedicamos hoy? Lidia Ramón.
1: Pues si os parece, hoy van a ser triples, a porque ver, se los vamos a dar a Shakira, a Madonna y a BTS, que son los artistas que van a actuar en la final del Mundial el próximo 19 de julio en el Estadio de Nueva York. Esta que escuchamos es la canción oficial del Mundial que ha hecho Shakira. Y por primera vez, el partido más importante de la competición va a contar con un espectáculo durante el descanso. Se parece así un poquito a la Super Bowl. Y sabéis que ha sido Chris Martin, el cantante de Coldplay, el encargado de elegir a los integrantes de este espectáculo, que va a combinar la cultura pop estadounidense con ritmos latinos y surcoreanos.
0: La actuación en la final del Mundial.
1: Es la final, que además normalmente son 15 minutos lo que suele durar. Y ahora van a tener que ver, porque igual es más largo, porque vamos, son tres artistas que cada uno tocará algunas canciones, entonces todavía tienen que decidirlo.
0: Ah, porque es el descanso.
2: Sí, pero el descanso es un cuarto de hora.
1: Claro, es un cuarto de hora,
2: si
1: pero
2: hay que salir a calentar otra vez. Todo,
0: claro, claro, tres en un cuarto de hora es un poco
1: complicado.
0: Bueno, siempre hay veces que dos son multitud. Es el caso en Gran Bretaña. Ha dimitido el ministro de Sanidad británico, que se llama Wiz Streeting, Streeting in the Night. Wiz Streeting quiere ser el próximo primer ministro, le disputa el liderazgo a Keir

0: Pero esta es una noticia que la verdad solo damos para la musiquilla, el tema gordo. La noticia interesante está en la visita del presidente de Estados Unidos a China. Este es el sonido ambiente a su llegada, la verdad. Podría ser el ambiente de la fiesta de mi calle, pero háganme caso, es el ambiente de la llegada de Donald Trump a China. Ha dicho el presidente de Estados Unidos que Xi Jinping es un gran líder.
1: You're a great leader. I say it to everybody. You're a great leader. Sometimes people don't like me saying it.
0: Donald Trump podría haber dicho que China es un narcoestado, una dictadura comunista inaguantable, que en China se asesina a la gente, que hay campos de concentración, pero por diferentes razones, en este tipo de viajes, son cosas que no suelen decirse.
2: ¡Viva Hernán Cortés!
0: No suelen decirse. El gran líder Xi Jinping es ciertamente el líder de China desde el año 2013. Con lo cual, ha visto pasar en la presidencia de Estados Unidos a Barack Obama, a Donald Trump, a Joe Biden, ahora otra vez Donald Trump. Xi es un hombre de voz grave. Esta es la voz de Xi Jinping, porque os la pongo, porque si no la pusiéramos para este, con este motivo no la escucharíamos nunca. Es una voz de grave, aunque no tan grave como la voz de nuestro hombre grave de referencia, el campeón del mundo de voz grave. Con voz grave ha dicho Xi Jinping que las relaciones entre China y Estados Unidos pueden ser excelentes o de guerra.
3: ¡Me cago en la madre que me parió!
0: De la campaña electoral andaluza, que está terminando, el domingo hay elecciones, dijo esto anoche Pedro Sánchez.
4: Efectivamente, vamos a ganar al PP y a Vox, a los dos, con una papeleta, solamente con una, con la del Partido Socialista.
0: Bueno, muy grande tendrá que ser la papeleta. Una expresión de Pedro Sánchez que enviamos a Isaías.
4: Yo lo voy a decir de manera muy coloquial. Con este gobierno de coalición progresista, España se viste por los pies. ¡Por los pies!
5: ¡Caramba! ¡El gran Isaías!
0: Vestirse por los pies, ponerse pantalones, es una metáfora muy masculina. A ver lo que dice Isaías de esto. En esta campaña no dejamos de fijarnos en esta frase del candidato de Vox, que se llama Gavira. La dijo en el debate electoral de esta semana. Es gracioso porque para criticar al PSOE y al PP, él va repitiendo lo bien que iban las cosas antes. Como el PSOE ha gobernado Andalucía desde el año 1980, Gavira tiene que referirse a antes de eso. Se está refiriendo el candidato de Vox a lo bien que iban las cosas en Andalucía con Franco.
6: Pero yo quiero exactamente que mis hijos tengan lo que hizo mi padre. Un trabajo digno, poder prosperar, poder comprarse una vivienda y poder formar una familia. Simplemente eso. Y hoy en Andalucía, eso con ustedes y con los de antes es prácticamente imposible.
0: Pero se refiere a que antes sí podía hacerse. Aquellos sí que eran buenos tiempos. Emigrando, sin derechos laborales, aquello sí que era bueno, aquello era bueno, buen siglo. Mucho mejor todavía el siglo XVI.
7: Mire, México no existió hasta que llegaron los españoles.
0: Esta es Isabel Díaz Ayuso, hoy en la Asamblea de Madrid, esta mañana, donde ha hablado de la invención de México, también ha hablado de Hernán Cortés, de que otros presidentes autonómicos también viajan.
8: El señor Illa, ahora mismo, si nos cruzamos en el aeropuerto con el señor Barbón.
0: Y entre tanto ruido pasa desapercibido lo realmente escandaloso.
8: Vamos a hablar aún más de quién viaja en esto y quién lo paga, el Estado de Aguascalientes y los premios Platino.
0: El gobierno de Madrid subvenciona con dinero público, lógicamente, la tauromaquia en el Estado de Aguascalientes, en México. Hay un convenio de 350.000 euros y hay otro contrato de patrocinio de los premios Platino de 450.000 euros. Y el Estado de Aguascalientes y los organizadores de los premios pagan un viaje de 11 días a la presidenta que ha aprobado esas subvenciones. Varios días de ese viaje de la presidenta son sin agenda conocida.
9: Pues yo creo, pero que me voy a sacar potorro.
0: Convocadas las elecciones para el Real Madrid.
3: ¡Ay, coño! Dijo la rosa.
0: Más deprisa.
3: ¡Ay, coño! Dijo la rosa.
0: Más deprisa.
3: ¡Ay, coño! Dijo la rosa.
0: Es que el plazo para la presentación de candidaturas es de 9 días.
2: El Real Madrid ha informado de que Florentino Pérez ha iniciado el proceso electoral esta mañana, dando un plazo de 9 días para que se presenten las candidaturas.
0: El que podría ser candidato alternativo a Florentino Pérez, Enrique Riquelme, había solicitado flexibilidad en los plazos, disponer de más tiempo. Florentino ha respondido:
10: ¡soy una mierda para ti, cabrón!
0: Es un proceso electoral curioso. El que quiera ser candidato tiene que presentar 180 millones de euros la semana que viene.
11: Concretamente, del 14 al 23 de mayo se pueden presentar las candidaturas y demostrar, sobre todo, que puedes avalar con tu patrimonio personal el 15% del presupuesto del club, es decir, unos 180 millones de euros.
0: Hace 20 años que los socios del Real Madrid no van a las urnas, dice Florentino. No, yo lo que quiero es que hablen los socios, pero los socios al final no hablan, porque el proceso electoral es tan difícil que nadie se presenta y Florentino Pérez vuelve a ganar. Así lleva 20 años Florentino Pérez canturreando en su despacho.
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11: Loca, loca.
0: Entre las opciones para acompañar a Enrique Riquelme se había sugerido la posibilidad de que tuviera el apoyo del tenista Rafa Nadal, que esta misma mañana se ha apartado.
13: De Florentino sé lo que puede aportar, porque lo ha demostrado durante todos estos años. De Enrique, pues es sería una apuesta nueva, y como en todas las apuestas nuevas, pues las cosas se tienen que demostrar, ¿no?
0: O sea que no. Noticias de Eurovisión, Cristina del Casar.
14: Sí, porque aunque este año ni lo veamos ni nos presentemos, estamos en la semana de Eurovisión. Desde el martes tenemos ya los 10 primeros finalistas y esta noche conoceremos a otros 10. Y sí, en la final ya está Israel, pero también algunas de las favoritas. Por ejemplo, Finlandia. Encabeza las apuestas Liekin Heitin, lanzallamas de Pete Parkkonen y la violinista Linda Lampinius. Muy espectacular y con todos los efectos que permite usar Eurovisión en el escenario. La segunda favorita, que también está en la final del sábado, es Grecia.
0: Yo voto Grecia.
14: Pues esta es la propuesta.
2: Pero es coreano, ¿no?
14: No, es griego, ¿eh? También dice alguna frase en español, en inglés y en francés. Esta es la propuesta de Aquilas, que se llama Ferto, que significa tráelo. Tiene una estética de videojuego, ya la habéis notado ahí, más alternativa y más divertida. Por último, actúa esta noche Son Togarn, de Dinamarca, y este título lo digo en castellano porque el danés no es muy fuerte. Se llama Antes de irnos a casa.

0: Una propuesta pues mucho más minimalista, moderna y para mí al menos la favorita.
1: Dinamarca.
0: Para mí sí, me gusta mucho la estética que tiene.
2: Es una romanticona. Bueno, todos los martes tenemos en Todo por la Radio la prescripción de un libro por parte de Emma Valle Espinós. Pero algunos jueves tenemos un prescriptor más peculiar, más arriesgado. Es J.D. Healy. Oh. Oh, muy buena.
1: Oh, hombre.
3: Gracias por la presentación, Tony. Joder,
1: qué
3: responsabilidad, mano. No, oye, pues una satisfacción, ¿no? De estar aquí, amigos, con todos vosotros. Ñaki, ¿qué pasa? No, en un programa aquí pues, tan referencial, no tan coyuntural, ¿no? Y hablar de lo que a mí me causa fascinación, ¿no? Que es la lectura. Y bueno, como siempre voy a traeros recomendaciones de libros, pero antes, Carla, dejadme que haga un poquito de autopombo, haga un poquito de promocionismo, como el piedratita, ¿no? Y es que he publicado un libro delicioso, Carla, muy, muy intenso, un libro que habla de sufrimiento, de superación y de movidas, ¿no? Y en él escribo sobre personas de la historicidad, personas conocidas, muy famosas de la historia, dirigentes políticos y de todo, ¿no? Que tuvieron que sufrir, pues, por que se les vilipendiera, ¿no?
1: ¿Ah, sí?
3: Carla, y que fueron tratados como farias, ¿no? Y apetizados, ¿no? Pero al final se revolvieron con tanta injusticia. Mira, el primer capítulo hablo de Gandhi, del Mahatma Gandhi. ¿Sí? En el segundo hablo de Nelson Mandela, el Madiba, y que estuvo en prisión, ¿no? Con el tema de la... Y en él escribo sobre personas de la historicidad, personas conocidas, muy famosas de la historia, dirigentes políticos y de todo, ¿no? Que tuvieron que sufrir, pues, por que se les vilipendiera, ¿no?
1: ¿Ah, sí?
3: Carla, y que fueron tratados como farias, ¿no? Y apetizados, ¿no? Pero al final se revolvieron con tanta injusticia. Mira, el primer capítulo hablo de...

0: crucificaron por una movida que tampoco era para tanto, ¿no? Pero bueno, no era para tanto. Sí, y, pero bueno, lo colgaron ahí. Bueno, en total, que en el último capítulo habló también de Florentino Pérez, ¿no? ¡Hey! Que también... Sí, por ver la vida que le están dando, ¿no? Ya le azotan por todos lados y no... ¿Qué, por qué le hacen esto al pobre, no? Entonces, debo decir, Carlas, que el libro lo hemos escribido a cuatro manos.
1: Sí.
0: Con Marta Estévez y nos ha salido así descompensado, porque los tres primeros hay 7 páginas y de Florentino hay 237 páginas. Joder, pero es que es muy difícil encontrar info de los otros, ¿no? Somos ratas de biblioteca, pero joder, qué difícil encontrar cosas interesantes de los otros. Bueno, total, el libro os va a hacer llorar, es trajino cómico y se titula... Florentino y otros notas maltratados por la historia. Esto lo publica la editorial ACS y bueno, ya está, ¿no? Y basta de autopombo, ¿no? Vamos ahora, entonces,
1: venga, con una recomendación.
0: Muy guapa, un género que no había traído aquí hasta aún, ¿no? Aún hasta aquí, hasta... Bueno, un libro de fábulas, ¿no?
2: ¿Fábulas?
0: Que sí, fábulas. Fabuloso. Mira, ambientamízame esto, niño, con la música, pon.
3: Yeah, yeah.
0: Yeah, yeah. Bueno, música fábula, qué buena. Joder, de locos, ¿eh? Bueno, libro de fábulas fabuloso. A través de pequeñas historias protagonizadas por animalicos, se cuenta a los más pequeños, atención, la problemática de la vivienda, que eso está muy bien, ¿no? Que desde pequeños, pues vayan, es delicioso, ¿no? El libro se llama Lo tenéis jodido, peques. Y, por ejemplo, está el cuento de la ranita Tita y su charquita. Y le he pedido a la inteligencia artificial, bueno, que me grabe un trocito de esta fábula para que la escuchéis. Ya veréis que es deliciosa, mira.
4: En una linda, tranquila y prístina charca habitaba desde que era una renacuaja la ranita Tita. Era la charquita en la que habían vivido sus padrecitos, sus abuelitos, pero hasta aquí que la charca estaba en un lugar de interés turístico y rápidamente se fue llenando de ranitas turistas, francesas, rusas y ¡ta madre que los parió! Y como las ranitas turistas tenían más dinero y el capitalismo es así, os lo explicará el niñito Becerrita, fueron ocupando las piedrecitas donde la ranita acostumbraba a tomar el solecito, hasta que al final la ranita se vio obligada a abandonar su charquita, pero antes de irse lo que hizo la ranita Tita es agarrar una retroexcavadora y echar en la charca 6 toneladas de cemento. Moraleja, la charquita a tomar por culito, hijos de perra.
0: Bueno, la fábula bueno, es sí, un paniño, ¿no? Sí, yo sí, no, sí, Carla, sí, pero sí, sí. La autora, al final, pues deja que se trasluce un poquito la rabia, ¿no? Que tiene dentro, no, es normal. Pero el libro es didáctico y está muy bien para los niños, ya te digo, que vayan aprendiendo a la vez que disfrutan, ¿no?
1: Qué bien.
0: La editorial es Vamos a Morir Books y ya está. Y hasta aquí mi sección.
1: ¿No tienes más recomendaciones hoy?
0: No, solo una.
1: Bueno,
0: Carla,
1: muy bien.
0: Joder, tía,
1: muy bueno.
0: He recomendado dos.
1: Sí,
0: mía,
1: el tuyo. Sí. Dos, ¿no? Florentino. O sea, muy bien. Pues hala. Dicho esto, publicidad.
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8: A las 5 y 33 minutos, las 4 y 33 en Canarias, seguimos en La Ventana en Tiempo de Todo por la radio, y aquí nos aparece, ¿sabéis quién?
9: A ver.
8: José Antonio Páramo, buenas tardes.
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11: ¡Qué bonito, no bonito esto!
10: Vamos,

0: Mario Panadero, transmítenos qué inquietud carcome tu espíritu juvenil.
1: Bueno, a las 6 de la tarde tenemos Radio Lindo con Elvira, que hoy nos trae al periodista argentino Pablo Stefanoni, que viene a presentar su ensayo Un fantasma recorre el mundo. Yo os quiero preguntar por historias de fantasmas. ¿Hasta qué punto en vuestra vida os han dado miedo las historias de fantasmas? ¿Erais susceptibles o pasabais un poco?
2: No, yo sí, a mí me dan miedo. Me daban,
1: sí,
2: y me
1: un poco
2: dan.
1: También,
0: ¿te dan miedo?
2: Sí,
0: te
2: dan
0: miedo.
2: Me daban y me dan. Sí, sí.
3: No, a mí me gustan.
4: Totalmente.
3: Menos los fantasmas reales, los físicos.
5: Sí. A mí se me quedó, no sé qué película es muy famosa, creo, de miedo, que alguien iba y veía un columpio que acababa de estar meciéndose, sí, pero ya solo veías, sí, el columpio.
1: Eso da mucho
5: y es miedo. La única cosa que cuando veo digo, hostia, qué acojones, pero lo demás no, las películas no me las creo nada.
0: Pero esa...
5: cuando la veo en la realidad, lo del columpio, me acojono.
1: Claro, pero no películas solo, sino que alguien te diga, oye, pues sabes que en esta casa en la que estábamos hubo una desgracia.
5: No, nunca.
0: Pero Mario, cuéntalo tú, porque tú tienes ahí un tema.
6: ¿Qué te ha pasado?
1: No, bueno, yo estoy seguro de que yo en un piso en el que yo estaba había una presencia sobrenatural.
3: ¿Y qué hacía?
0: ¿Qué me dices?
5: No, yo nunca estuve en tu casa.
1: Sí.
6: ¿Qué hacía? ¿La renta? ¿Qué te hacía?
1: En un piso que yo tenía, sí, sí.
2: ¿En qué ciudad?
1: No, en Madrid, en Palos de la Frontera.
3: ¿Pero escuchabas ruidos o qué?
1: Había ruidos, cosas inexplicables y luego llegaban cartas a nombre de un señor.
3: ¿Qué me dices?
1: Sí, sí.
2: ¿Pero las cartas las abría alguien?
0: El anterior. ¡Hombre, Mario!
1: No las abríamos, pero venían a su nombre.
6: Y
1: estábamos seguros de que había tenido problemas con la justicia,
3: ¿eh?,
1: y había huido, o era una presencia que había encantado el piso. Vaya.
0: Ya la última, de otra
2: la última novela de Albert Espinosa va de esto, precisamente.
1: Claro.
2: Va,
1: sí,
2: de
1: sí,
2: alguien
1: de
2: que está muy enfermito de joven y que luego de adulto tiene una serie de presencias que le acompañan en su día a día.
0: Pero el ensayo del que habláis hoy a las 6...
2: No.
0: Esto es como la primera frase de un manifiesto comunista, un fantasma recorre el mundo, ¿no?
2: El fantasma que recorre el mundo en este caso es el de cómo funciona la máquina de guerra accionaria y qué podemos hacer para enfrentarla.
0: No son presencias sobrenaturales. No.
2: Sí, son físicas. Digo. Y tangibles. ¿Y
1: bueno, la que no es un fantasma es Pilar de Francisco.
2: ¡Oh!
1: Estoy casi seguro.
5: ¿Cómo le ha dado? ¿Cómo le ha dado?
1: Casi seguro.
7: Oh, es una visitante.
6: ¡Qué alegría!
2: No, es nuestra corresponsal de Todo por Radio en el Ciberespacio.
6: Sí, que también
2: donde hay
6: es
2: cosas
6: verdad,
2: fantasmagóricas. También.
6: Muchísimas. Vale. Es verdad, con esto, como es virtual, pues claro, todo cabe. Bueno, voy a intentar hablar de gente que hace cosas físicas, como los deportistas de élite, sin ser yo nada de eso. Creadores de contenido. Se conoce la teoría, no la práctica. Creadores de contenido que continúan su preparación, lo va contando en sus redes como para competir en nacionales, en mundiales, en las Olimpiadas. Ya están con las Olimpiadas de Los Ángeles. Por ejemplo, ¿a qué se dedica esta deportista?
8: Cosas que solo se entienden en mi deporte. Siempre hueles a piscina aunque te duches. Sales de entrenar con un hambre infinita. Necesitas gelatina y no es para comértela. La vida de una sirena no es flower power y no todo es tan fácil como parece. Tu cara tiene que actuar aunque estés sin aire.
2: Natación sincronizada.
6: Sí,
2: natación sincronizada. Tiene que ser muy duro eso, ¿eh?
6: Sí, es entrena muchísimo y come muchísimo y lo pasan muchísimas horas. De hecho, esta mujer, Alisa Ozogina, ella es nacida en Rusia, criada en Sevilla, es medalla de bronce en las Olimpiadas, 5 veces campeona de Europa, campeona del mundo en natación sincronizada. Y llegan a hacer una cosa muy loca, que lo hacen para divertirse, que es poner el móvil en el pie mientras hacen la coreografía en la piscina y tienen que conseguir que el teléfono no se moje.
5: Claro.
6: Que no se cae y lo consiguen. Te hacen que... A ver, yo respeto de cada una usar manos libres como quiera, pero yo creo que se puede hacer más fácil sin complicarte tanto, pero lo consigue. Conseguía hablar con su madre así. Bueno, es muy difícil esta natación sincronizada. Otro olímpico también de natación es Arvidel González. Este chico es récord de España en 200 mariposa y él también en su canal cuenta cómo es su vida, vamos. Y anécdotas. Esto le pasó en las Olimpiadas de París.
9: Cosas que me mantienen humilde siendo nadador olímpico. Una de las cosas que, por ejemplo, me pasó en los Juegos fue que yo llego a la piscina, me pongo a calentar normalmente para mi prueba y veo que cuando me voy a tirar al agua no tengo el bañador puesto. Busco por la mochila y no está. ¿Qué pasa? Me lo había dejado en la villa. ¿Tú sabes la vergüenza que es llegar el día de las semifinales olímpicas y decirle a tu entrenador que no tienes bañador para tirarte a la piscina? Bueno, en fin.
2: ¿Y qué haces?
0: ¿Pelota?
6: Se lo, se lo dejaron, se lo dejó un otro equipo, pero tú vas preguntando país por país.
2: Ya.
6: A ver qué.
0: Tu talla, además.
6: Claro.
0: Te vas ahí por país.
6: Hombre, bueno, a ver, pueden hacer categoría en plan comando y puede ser otro.
2: ¿Habéis probado nadar mariposa alguna vez?
5: Yo no.
0: Sí, hombre, probar.
2: Probarlo sí. Vale, ya está. No hay más preguntas.
0: Dos brazadas. O una o dos.
6: La tercera, la mariposa ya no sale. Ya es un gusano que intenta sobrevivir. Vámonos, running. Yago Rojo, 71.000 seguidores en TikTok, también olímpico. Tiene el récord de 42 kilómetros en la Maratón de Madrid en 2 horas y 9 minutos. Yo creo que tardas más en coche en hora punta por Madrid. Yo creo que le debió empezar así, el que estaba esperando el bus o el metro, no llegaba y dijo, mira, tardo menos corriendo. Y hizo récord. Así entrena.
4: Compito en 6 días, así que hoy vamos a por un Easy Running. Zona 1, medio larguillo. Kilómetro 1, 4.13. Kilómetro 2, 4.03. Kilómetro 3, 3.55. Kilómetro 4, 3.56. Kilómetro 5, 3.50. Kilómetro 6, 3.53. Kilómetro 7, 4.00.
6: Bueno, estoy pensando, esto es eterno. Él cuenta kilómetros como si fueran cacahuetes. O sea, como es increíble. Y esto es un Easy Run que llama, y es que corre muy despacio. Para él esto técnicamente lo llama trote cochinero.
2: Joder.
6: Porque lo hace en 4 minutos, cuando él corre los kilómetros como en 2 minutos. Minutos y poco. Y además da muy buenos consejos para aficionados al deporte como este.
4: ¿Te he contado alguna vez que yo esté en la cama unas 10 horas? Pues sí, unas 10 horas. Me meto en la cama a eso de las 11 de la noche y no salgo hasta las 9 de la mañana. No todo el rato estoy durmiendo. Duermo unas 9 horas. Pero 10 horas estoy completamente tumbado. Y cuando estoy malo, intento estar todo el día. Me da igual la hora, como si son las 3 de la tarde, las 7 de la tarde. Me meto en la cama y a recuperar.
0: Muy bien.
6: Claro,
5: cualquiera,
6: pues, claro, dice que si te pones malo y entrenas es aún peor, que luego lo pagas, que es mejor hibernar. Mejor hibernas y cuando estés recuperado ya está. De 11 de la noche a 9 de la mañana, la misma filosofía de mi gato. Pero él, pero él no hace 30 kilómetros, se come 30 pelusas. Y bueno, te quiero, Antoñito.
2: Ya.
6: Bueno, y se ha hecho viral estos días Verde Liz. Ya sabéis, ella se hizo muy conocida hace unos años por tener 8 hijos y ahora por ganar maratones por todo el mundo.
2: Corre un montón.
6: Sí, su último récord es 24 horas sin parar. Lo hizo en un escaparate de una tienda sobre una cinta de correr.
7: ¿Qué locura has hecho?
10: Esto es una soberana locura. O sea, yo hasta la hora 12 he estado muy jijajaja. Pero ya a partir de la hora 12 ya me han empezado a doler las piernas, porque claro, aquí hay como mucho impacto, muy repetido todo el rato.
7: ¿Qué hacías para que se te pasase el tiempo rápido?
10: He intentado ponerme series.
7: ¿Cuál?
10: Bueno, me he visto el final de Stranger Things. No me he enterado de nada.
7: No.
10: Es que ha sido 254 kilómetros.
7: De aquí a Albacete, que lo he visto antes.
6: De aquí a Albacete.
2: Fuerte.
6: Lo han cuantificado, de aquí a Albacete. Es como, era, si veis las imágenes, es como ver a un hámster en una rueda, en un escaparate, que decías, ¿cuándo va a parar? Le pones una dínamo y ilumina la manzana. Bueno, increíble. Se vio también los 2.000 capítulos del Secreto de Puente Viejo, o sea, le cundió bastante. Y youtubers clásicos están pasando a esto del deporte, están dejando los videojuegos, la vida sedentaria, están corriendo carreras, compitiendo en boxeo en la vela del año y gastándose el dinero en gimnasio. El último y más sonado es Ibai Llanos. Atención.
11: Este es mi nuevo gimnasio valorado en 500.000 euros. La gran inversión de toda mi vida. He hecho unas obras que han durado 8 meses y no lo he pagado yo entero. Las máquinas me las han regalado. Muchísimas mancuernas, una barra olímpica, muchos pesos, una barra Z, una barra hexagonal, press inclinado en máquina, remo en T, jalón al pecho. El banco, una pantalla gigantesca de 60 pulgadas. Y como extra, una canasta y una pista de pádel.
6: Y Ibai Llanos, que hasta hace 3 años era vida sedentaria total. Bueno, ahora mismo esto no es un gimnasio, esto es un polideportivo. O sea, tiene una pista de pádel, un tal, es polideportivo Ibai Llanos en Corbera de Llobregat. Pero bueno, no sé, Francino, ¿qué te parece? Si hay alguien que está bien entrenado, al menos en las cuerdas vocales.
2: ¡Hombre!
6: No, es sin duda Raúl Pérez.
2: ¡Ahí va!
0: ¡Hombre!
2: Se abre la ventana de personajes de Raúl Pérez y en primer lugar escuchamos a Fernando Simón hablando en inglés hace unos días con lo del tema del antivirus famoso.
12: I'm gonna say 50 years ago, antivirus was not an issue because nobody went to the areas where the antivirus was circulating in its own environment with its own hosts, animals, small rodents, etc.
13: But now we are going to these places.
2: Fernando, buenas tardes.
14: Good afternoon. Going to everybody. No, bueno, lo que venía a decir en el audio es que los seres humanos somos muy tontos. O sea, silly to the maximum level. Mire, yo quiero explicar una cosa. Los virus nunca se van. Los virus mutan. Y hay un virus muy peligroso circulando hoy en día, que es el virus de la voz. Sí, la voz. La voz se contagia de un humano a otro. Y he traído ejemplos. Antes escuchamos a Xi Jinping, que por cierto se parece mucho a la de Eugenio, la voz. Piensen en esto. Y vamos a empezar con el vicepresidente del Congreso de los Diputados, Alfonso Rodríguez Gómez de Celis. Escúchenle.
15: En definitiva, yo creo que tenemos que estar todos los demócratas firmes ante la extrema derecha.
14: Es Pablo Alborán con la voz mutada. Escuchen a Pablo.
16: La música no es competir, sino compartir. Y que saliera de vosotros fue súper bonito. De hecho, lo hablamos en la gala. O sea, cuando estuvimos hablando y nos abrazamos.
14: Son neighbors.
2: Son vecinos de voz. Son vecinos de voz.
14: Sí.
2: Pero bueno, ese es un caso concreto. ¿Pero hay más?
14: Uf, al otro. La voz de David Suárez, por ejemplo, que es un cómico, un humorista con un humor ácido y moraz. Escúchenle.
17: Pero yo pensaba, va, esto ha envejecido, ha caducado y tal. No, ahora está dando la vuelta y está volviendo a molar porque estás volviendo a verla con los ojos que los viste al principio, que es la de, tío, qué cantidad de propuestas nuevas, muy flipadas.
14: Ojo, que ha contagiado a la voz del director Rodrigo Sorogoyen.
18: ¿Qué tal? Soy Rodrigo Sorogoyen. Aquí empieza el plano, ¿no? Habéis visto que él ha entrado y entonces empezábamos en perfiles. Sí, sí, sí. Y este es un plano larguísimo de 6 minutos. Ahora me paso a la parte técnica.
14: Es clavaditos, nailed.
2: Fernando, ¿y este virus de la voz puede contagiar a cualquiera o no?
14: No, solo existen uno o dos casos aislados. No,
2: pero si es que puede contagiar a muchísima gente. A ver.
14: Sí, es verdad, es lo que digo siempre, entonces, que luego contagia a todo el mundo. Sí. Bueno, pues entonces, mire, yo voy a demostrar una posible cadena de contagio de transmisión de virus vocal. Sería, por ejemplo, empezar con el repostero Jordi Roca. Por ejemplo, yo tengo un gran olfato para la cocina, para el cacao que tiene Guardiola como entrenador ahora, ¿no? Los rivales que son muy, muy buenos y nos espían, como el gobierno con golondrinas, que son drones del Estado, porque el antivirus no existe, pero hay que ser muy gilipollas, soy Edu Soto, para no tener un poco de empatía y ayudarnos entre todos, porque ya lo he dicho en más de una ocasión, una cosa es ser solidario y otra bien distinta serlo a cambio de nada. Es decir, ¿Lo ven? ¿Lo han visto? Se puede contagiar.
0: Sí, sí, sí.
14: Y les voy a poner un último caso también de mutación vocal. David Summers.
19: También, porque la gente es un poco gilipollas y se vuelve muy loca con este rollo de la fama y con el y los egos. Y...
14: Pues a medida que se hace mayor, su voz muta a la de Florentino Pérez.
20: También pasamos una época muy mala en donde se perdieron esos valores que tenía el Real Madrid. Y entonces iba por la calle y me decía la gente, esto ha pasado porque usted se ha ido.
14: Vamos a ver, por alusiones, como presidente de la Madrid. Esto es un nuevo ataque hacia mi persona. Mire, señor Francino, me voy a dar de baja de mi suscripción de la SER, hombre, y del País, y de Netflix, y del OnlyFans, y de la revista Poco Yo, de todo. Es que, por favor, nos atacan, nos fumigan con las vacunas y con el televoto, y el machismo, ni el feminismo, yo qué sé ya lo que digo. Bueno, a ver, ese niño, joder, que tiene derecho a preguntar.
2: ¿Lo de niño por quién va? ¿Por mí?
14: Sí, por usted.
2: A ver. Le saludo, que no ha saludado todavía, Florentino Pérez, buenas tardes.
14: Buenas tardes.
2: Bueno, es que a día de hoy aún colea la estrambótica rueda de prensa del martes.
14: Pero vamos a ver, por decir lo que pienso, por decir que van contra mí el club. Vamos a ver, mire usted, de 20 y tantos años como presidente, aquí de siempre se han pegado jugadores, de siempre. Y yo he apostado por quién ganaba y me he forrado con ello, mire usted. Aquí siempre ha habido futbolistas que no tenían ni la primaria, pero esto ha quedado de puertas para adentro, mire usted. Y sí, estoy enfermo. Pero de madridismo, porque la red en este momento es un sentimiento complicado de gestionar y de definir. El Madrid es una herida que se abre y se infecta, ni una gota de paz, todo el mundo protesta, se saltan al míster y llaman a mi puerta, se filtra más que en un vídeo de TikTok, pero a la prensa el Madrid ahora mismo es difícil de verlo, como si Carvajal votase a Podemos, un documento de Word, cuando una imagen quieres mover, un desorden provocado tras fichar a Mbappé.
3: en el Barça se burlan y se ríen de ti. Y en el palco estoy quieto sin saber qué decir. Y deseas marcar ya el teléfono de Mou y pedirle que vuelva, aunque sea un error. El Madrid es consentirle todo a las estrellas que se destrozan, se pelean, se parten las piernas y sacar siempre la excusa de lo de Negreira. Este año es un palo, temporada de mierda. El Madrid es tener claro que no hay claro un proyecto, que los

0: Música, la de Jimi Hendrix, es la que abre hoy la clase de música. Esto es una canción que no sé si conocías. ¿La conocíais ya?
1: No.
2: ¿No?
1: Bueno,
2: no
1: me suena.
0: Bueno, es una de las suyas. Si no te suena, pues te puede sonar el estilo. Eso sí que es reconocible, ¿verdad?
2: Sí.
0: Es que tú le pones a Jimi Hendrix y lo reconoces enseguida. Incluso aunque te pongas una maqueta suya informal, ya sabes que es él.

suena muy del rollo de éxitos suyos que sí salieron en disco oficial, ahora os diré por dónde voy, como el Foxy Lady, por ejemplo. Muy reconocible todo el rato.

0: El problema es que lo que os he puesto antes no era Jimi Hendrix, sino un copión.
1: Ah,
0: sí, no era una maqueta de Jimi Hendrix, era un copión que se llama Louis Floyd Henry. Es un hombre mulato, norteamericano, y que tiene un disco donde él toca la guitarra, el bajo y canta todo el rato de un modo que casi nos confunde de tanta influencia que tiene del propio Jimi Hendrix. Mirad.

Le pone distorsión al bajo, le pone un montón de efectos a la guitarra, canta arrastrado como Hendrix, porque él tiene otros discos donde no lo hace tan exagerado, tiene un estilo propio influido por Hendrix, pero es que estas maquetas que hizo son totalmente copiando a Hendrix. Repito el nombre para el que lo quiera buscar porque es muy peculiar. Lewis, o sea, Lewis Floyd Henry. Una cosa flipante, como esta canción, por ejemplo, se llama Psycho Sibling y la anterior se llamaba Cognitive Recognition. Bueno, pues el otro día os traje copiones de los Beatles porque hay decenas de grupos y de solistas, pero casi todos los artistas en realidad tienen gente que, más que influida por ellos, está obsesionada con ellos. Este que va a sonar ahora es el guitarrista tejano de blues de los 80, Steve Ray Vaughan. Atentos a cómo le suena la voz y cómo le suena la guitarra, que es el típico sonido de la Stratocaster. Muy brillante, mucho eco y muy punzante el modo de tocar. Y ahora va a cantar. Ahora os lo pondré cantando porque primero os voy a poner a un joven que se llama John Mayer, que está tocando la guitarra en la misma canción, una versión.

Tiene el mismo modelo de guitarra, usa la misma pastilla y hace el mismo tipo de giros. Busca el mismo sonido. Ahora escucha su voz.

0: ¿Cómo suena, eh?
1: Sí, oh, Stevie Ray Vaughan, es que se curraba mucho el sonido de la guitarra.
2: Se parece físicamente, ¿eh? También.
1: Sí, sí, un poquito. Si ves la foto de Louis Floyd Henry, veréis que se parece un poco a Henry. Se lo busca él muchísimo también. Bueno, esta era Empty Arms, tocado tanto por John Mayer como por Steve Ray Vaughan. Si buscáis a Steve Ray Vaughan, si os gusta John Mayer, os vais a Steve Ray Vaughan y os va a gustar también. Ahora quiero que recordéis cómo sonaban los Led Zeppelin que tanto nos gustan al jefe y a mí.

0: canción se llama When the Curtains Fell, cuando cayeron las cortinas, los telones. Sube, sube. Y si lo buscáis en la discografía de Led Zeppelin, no aparece. ¿Por qué? Porque no son los Led Zeppelin. Estos son los Greta Van Fleet, que son súper copiones de los Led Zeppelin.
1: Buenísimos.
0: Y para el que quiera recordar cómo suenan los auténticos Led Zeppelin, que es que suenan muy parecidos, pues está esto.

cuando la gente te dice, no, es que es casualidad, a mí me sale así. Es que tienes que pegarte un curro muy gordo para copiar a alguien, porque tienes que copiar el modo en el que compone, las guitarras que usa, los amplificadores, las ecualizaciones. Luego, cuando vas a grabar el disco, ¿cómo lo mezclas? Porque, por ejemplo, aquí la batería está a un volumen brutal, igual que en los Greta Van Fleet. Mira, sube, sube.

Este disco solamente suena un poquito más apagado porque es de los 60 y era la ecualización que se hacía, y el de las Greta Van Fleet suena un poquito más agudo, pero le copian la voz, los giros, estos paros de nivel, paros de guitarra. Bueno, esto ocurre también en España. Había un grupo catalán que, bueno, empezó hace unos 15 años, lo dejó a los 6 o 7, se llamaban The Pepper Potts, eran muy amantes del soul clásico, sobre todo el de la Motown. Pero si os digo que eran las Supremes, os

misma estructura, canta la principal, le contestan las coristas. Bueno, esto se llamaba Can't Let Him Go, de Pepper Potts. Y ahora os pongo las auténticas Supremes para que recordéis cómo sonaban y cómo es exactamente igual.

0: Pues vaya clase de música tan chula, como siempre. Gustado, ¿no? Profesor de la Torre.
1: Gracias.
0: Mañana con la pegatina, ¿eh?
1: Claro, aquí estaré.
0: Aquí estamos. Equipo de Todo por la Radio. Hasta el lunes.
2: Adiós.
0: Adiós. Son las 6 de la tarde, las 5 en Canarias. La presidenta de México, Claudia Sheinbaum, vuelve a ironizar sobre la visita de Ayuso al país y que tuvo que cancelar, recordemos, antes de tiempo. Bueno, que canceló. Alejandro Becerra.
3: Sí, la mandataria mexicana ha invitado a Ayuso a que pase más tiempo de vacaciones en México.
4: Le ha ido bastante mal allá en España, ¿eh? No le ha ido muy bien, que digamos. Y no pudo explicar sus 3 días de vacaciones tampoco aquí. O sea, tanto que odia México. Al gobierno de México y se pasa unos días de vacaciones. Que venga más, que se pase más tiempo de vacaciones aquí, es un país, somos un país extraordinario.
3: Dice Sheinbaum que la visita de la presidenta madrileña ha servido para abrir en España el debate sobre la conquista. La ministra de Sanidad, Mónica García, confirma que el español ingresado en el Gómez Ulla con antivirus está mejor, aunque con síntomas. La ministra insiste en que el único centro con garantías para hacer PCRs está en Madrid, en respuesta al gobierno canario. María Manjabacas, buenas tardes.
5: Buenas tardes. Si es el único centro acreditado y haber hecho las PCRs en Canarias, solo hubieran confundido y retrasado resultados. Por lo demás, como tú decías, todos son buenas noticias. La mejor, que el español evoluciona bien, la escuchamos.
6: Nuestro ciudadano español, que desde ayer ha tenido una mejoría de los síntomas y que, bueno, pues que esperamos que siga mejorando. No hay ninguna novedad clínica en lo que a nuestros compatriotas se refiere. Las 14 personas que hay ingresadas en el Gómez Ulla, no hay nuevos casos, no hay nuevos síntomas.
5: También se contempla flexibilizar cuarentenas en casa si son negativas las PCR semanales y a día de hoy confirmaba no hay constancia de que el virus haya mutado.
3: Telefónica se dispara casi un 7% en bolsa, que es la mayor subida en los últimos 5 años. Pablo Anzola, buenas tardes.
7: ¿Qué tal? Buenas tardes. Sí, lo hace tras haber presentado sus resultados del primer trimestre. La compañía ha reducido casi un 70% sus pérdidas y eso ha servido de balón de oxígeno para su cotización. La multinacional se dispara un 7% al cierre de la sesión y registra así la mayor subida desde junio del año 2021. Es la compañía que más sube dentro del IBEX 35, que coge algo de impulso hasta sumar un 0,9% y quedarse por encima de los 17.800 puntos.
3: Vamos con los deportes. Jesús Gallego, muy buenas.
8: Buenas tardes. Esta etapa del Giro de Italia con final en Nápoles ha ganado el italiano Valerini tras una caída de varios corredores en el último kilómetro por el adoquinado del piso en la meta napolitana. El líder de la prueba, la Maglia Rosa, sigue siendo Alfonso Eulalio. El segundo de la general es el español Igor Arrieta. Y recordemos, hoy fútbol se cierra la antepenúltima jornada con 3 partidos. Valencia-Rayo, Girona-Real Sociedad, agónico para el Girona, que tiene 39 puntos y es el penúltimo de la clasificación, y a las 9:30 Real Madrid-Oviedo. Lo contaremos todo en Carrusel.
3: En cuanto al tiempo, tarde de sol y ambiente suave en prácticamente toda la península, lluvia y algo más de frío en el Cantábrico. En el interior, máximas en torno a los 20 grados, más calor en el Mediterráneo y en el Valle del Guadalquivir. Son las 6:03, las 5:03 en Canarias.
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10: La Consejería de Educación del Gobierno Canario está a la espera del dispositivo planeado por la Delegación del Gobierno para determinar qué zonas podrían verse afectadas por la visita del Papa a Gran Canaria y Tenerife los próximos 11 y 12 de junio. El viceconsejero regional, José Manuel Cabrera, confirmó que el cierre de centros educativos no será en ningún caso de forma generalizada, sino aquellos que puedan tener problemas de movilidad y accesibilidad.
11: Todos los datos de la delegación del gobierno también, para que nos digan exactamente cuáles son las calles, qué horario se van a suspender los medios calles para poder acceder a esos centros educativos que puedan estar afectados. A partir de ahí notificaríamos qué centros son los que se van a ver afectados.
10: Y los sindicatos Comisiones Obreras, CESIF y USO han presentado un preaviso de huelga en el transporte sanitario de Canarias ante la Dirección General de Trabajo después de denunciar el bloqueo que mantienen las patronales ARTS y ASEA en la negociación del convenio colectivo. El sindicato Comisiones Obreras denuncia que las plantillas acumulan más de un año con los salarios congelados después de que el convenio expirara el pasado 31 de diciembre de 2024, mientras que las empresas condicionan cualquier mejora salarial a futuras decisiones administrativas. Enrique Espí es el portavoz sindical.
12: Natural tiene que ser, porque es una erosión, yo creo que es una erosión del terreno, creemos que de las últimas, y este año es bastante húmedo, donde hemos tenido bastante lluvia, no es inusual que en sitios como, bueno, el Hierro, la Gomera, todo eso, la cantidad de agua que cae, pues hagan esos desprendimientos. aquí es menos usual, pero sí se suelen haber con menos virulencia. La verdad es que ha afectado una parte importante, muchas rocas se han movido, entonces es como un efecto dominó que mueve una a otra y con la fuerza de la naturaleza pues arrastra un...
10: Y 10.361 personas han sido admitidas para los procesos selectivos de la Consejería de Sanidad, que se va a celebrar las próximas semanas para adjudicar 944 plazas.
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0: Son las 6:01 de la tarde, las 5:09 en Canarias. Estamos a punto de abrir Radio Lindo, pero antes Páramo tiene algo más que decir.
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0: Muy bien, Páramo, ¿y ahora?
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0: Elvira Lindo, buenas tardes.
1: Hola, buenas tardes.
0: ¿El concepto jaleo nos pone en la pista de algo?
1: Sí, sí, sí.
0: De lo que vamos
1: bueno,
0: a hablar a continuación.
1: Pero es que antes de nada, quería decir que esta canción forma parte del espectáculo de Juan Diego Botto, de la obra de Una noche sin luna. Entonces, en la obra la canta Miguel Poveda,
0: sí.
1: Pero yo no lo he encontrado grabado.
0: Bueno.
1: Y entonces he encontrado la maravillosa voz de Sheila Blanco. Tan nuestra.
0: Sí, nuestra, que, nuestra del todo.
1: Nuestra del todo. Y fíjate, sí, sí que tiene que ver, porque estas canciones armonizadas por Lorca, que no sabemos qué hubiera sido de ellas si no las hubieran armonizado Lorca y Falla, ¿no? Y son tan abstractas que significan cualquier cosa, ¿no?
0: Lo del jaleo nos vale, ¿eh?
1: Lo del jaleo nos vale.
0: Jaleo
1: y
0: nos vale.
1: Ayer es que estuve presentando en Madrid un libro.
0: ¿Qué le pasa por la cabeza a una escritora que presenta el libro que ha escrito otro?
1: Uy. Pues no sé, era desafiante para mí, porque yo creo que tengo muchas teorías con respecto a esto, pero no soy una estudiosa de lo que está pasando en el mundo, ¿no? Entonces, creo que a ti te pasa un poco lo
0: claro,
1: mismo,
0: es
1: ¿no?
0: Que sí. Hay un concepto o un verbo que es comprender o entender o tratar de decodificar lo que está pasando, y es verdad que es un tiempo, desde hace 10, 15, 20 años, al menos para mí, hablo por mí, extremadamente complejo.
1: Pero yo sabía
0: hay
1: que a ti te iba
0: no
1: a gustar
0: entiendo.
1: Este asunto.
0: Sí, sí, claro, es que hay cosas, como dice el replicante de Blade Runner, que no creeríais.
1: Sí.
0: Estamos viendo cosas que no creeríamos, pero que son realidad. Hoy presentamos un libro, antes hacíamos broma en todo por la radio, porque como habla de un fantasma, y hemos hablado de fantasmas, de los otros, no sé qué, del sexo, no, digo, es un fantasma muy concreto, y que se toca, y que se ve, y que es tangible, es un fantasma recorre el mundo, cómo funciona la máquina de guerra reaccionaria, y qué podemos hacer para enfrentarlo.
1: Eso.
0: Pablo Stefanoni, buenas tardes.
2: Buenas tardes, muchísimas gracias por invitarme.
0: Pablo es periodista, ensayista, doctor en historia por la Universidad de Buenos Aires. Además es jefe de redacción de la revista latinoamericana Nueva Sociedad. Colabora en el diario El País y vive en Francia desde hace 3 años.
2: Uh-huh.
0: No sé si Francia te ha inspirado para este ensayo y si has encontrado alguna tecla importante como para dar la guerra, dar la batalla a este fantasma que efectivamente recorre el mundo y que en España tenemos muy presente además.
2: Sí, totalmente. Y tendríamos que decir que no es el fantasma del comunismo, como en otras épocas, aunque también hay que decir que la derecha extrema está generando la idea de que sí existe ese fantasma. Eso es curioso, ¿no?
1: Uh-huh.
2: Parece que de pronto entramos de nuevo en una especie de clima de la Guerra Fría, ¿no? Donde se habla de comunismo, socialismo, etcétera. Cuando desde la izquierda...
0: En España se utiliza mucho.
2: Sí.
0: Esta referencia, la derecha y la extrema derecha.
2: Exactamente.
0: La derecha y la extrema derecha.
2: Y en América Latina lo mismo.
0: Cuesta distinguir.
2: Exactamente, porque también lo que está pasando es que la derecha muchas veces se intenta mimetizar con la extrema derecha para tratar de sobrevivir, ¿no? Porque finalmente donde crece la extrema derecha es porque la derecha tradicional decae, ¿no? Y eso es así. El caso francés es muy interesante porque en Francia hace mucho que se espera que gane la extrema derecha y se
0: no llega.
2: Mientras tanto llegó a muchos lugares donde no parecía que iba a llegar tan rápido, como en Argentina, por ejemplo, ¿no?
1: Pablo, ayer estuvimos diseccionando las palabras que tú estudias. Yo creo que las palabras sirven para nombrar las cosas, pero tenemos muchísimas dudas de si las nombran bien o mal. Hay toda una polémica, hay una controversia con respecto a qué significa la palabra fascismo ahora. Si se puede utilizar, si no es correcto utilizarlo, si podemos comparar a la extrema derecha de ahora con esos fascismos de entreguerras. ¿Tú qué piensas con respecto
2: bueno,
1: a eso?
2: Bueno, la palabra fascismo es muy compleja, ¿no? Porque significa muchas cosas y en los últimos años es verdad que se volvió también una invectiva, ¿no? Para decir, bueno, alguien es fascista, no era tanto un análisis, sino es como una acusación, y está bien también, ¿no? Creo que lo que me interesaba mucho es por qué hay tanta gente hoy que está pensando que hay que volver a los años 20 o 30 para entender un poco, para anticipar lo que puede pasar, ¿no? Como volver atrás para ver si finalmente ellos no entendieron la historia, los que vivieron esos años, y de hecho, bueno, el fascismo llega muy rápido, sobre todo el caso del nazismo, de pronto llega muy rápido y partidos que eran muy poderosos, como el Partido Socialista, el Partido Comunista, se derrumban.
0: Uh-huh.
2: Y creo que eso, hoy hay esta idea de que si entendemos bien esa historia, podemos conjurar el peligro. Creo que eso tiene sus matices, ¿no? Porque me parece que puede ser un poco fantasioso esa idea, ¿no? Porque el fascismo hoy, eso puede iluminar algunas cuestiones. Es verdad que sirve como una especie de luz de alerta y está muy bien, me parece.
0: Más por el fondo que por la forma, tal vez.
2: Exactamente. Decir, bueno, cuidado que aquí hay algo, ¿no? Vemos el ICE en Estados Unidos, vemos tendencias en Israel, la limpieza étnica en Gaza, etcétera. Hay cosas que resuenan, ¿no? Y cuando uno lee algunas definiciones de fascismo que está en el libro, ve que algunas cosillas como que riman con nuestro tiempo. Pero es verdad también que puede oscurecer la novedad, ¿no? Hoy tenemos, por ejemplo, todos estos tecnooligarcas de Silicon Valley que tienen visiones muy distópicas del mundo, y posiblemente ahí no alcance con ir a ver la historia para entenderlo, sino hay que tener una comprensión más actualizada de lo que está pasando en ese mundo, ¿no?
0: ¿Le otorgas al argumentario de la ultraderecha, sea o no fascista, una importancia, un peso muy, muy notable de lo que es o hacia dónde está virando Israel? Sí. Esa extrema derecha hipersionista de sí. la que hablas en el libro, porque ese Israel de Netanyahu, esa sociedad que se va fascistizando, porque es así.
2: Exacto, y que no es solo Netanyahu, no es también de la oposición, ¿no? Que muchas veces incluso lo corren por derecha, como se dice con el tema palestino de Irán, ¿no? Y creo que es un caso que me interesaba mucho, por obvias razones de que está muy vigente, pero porque hay el hecho de que hoy la extrema derecha se vuelva pro Israel en muchos casos y acusa a la izquierda antisemita, es por un lado se intentan con bastante éxito quitarse la principal mancha post Segunda Guerra Mundial, uh-huh. que la extrema derecha viene de corrientes sí, sí. responsables del Holocausto,
0: sí, sí.
2: Y por otro lado le buscan atribuir el antisemitismo a la izquierda, ¿no? Hay toda una operación de cancelación directamente y de volver sinónimo cualquier bandera palestina con la defensa de Hamás, ¿no? Eso todo el tiempo. Y ahí una parte de la guerra ideológica de la derecha pasa por ahí, porque además es una coincidencia con esta especie de occidentalismo islamófobo, etcétera, que busca construir un mundo mucho más xenófobo, excluyente. Y en ese sentido, Israel, de algún modo, es casi la utopía, ¿no? Lo que está haciendo Israel, porque lo hace con mucha impunidad y en mucha mayor medida de lo que podría hacer cualquier otro gobierno de extrema derecha.
1: A mí me interesa mucho ese paréntesis que decía Carles. ¿Y qué podemos hacer para enfrentarlo, no? Es lo que casi lo que más me interesa de esto, ¿no? Porque ¿qué hay al otro lado? Woke se ha convertido en un sí. insulto sin uh-huh. que sepamos exactamente tampoco lo que es, porque ¿cuál sería el manual del perfecto woke uh-huh. en estos momentos?
2: Bueno, aparte, woke es una palabra que en español suena rara, ¿no? Que sí. es el wokismo, parece una sartén de estas donde sí, hacen sí, la sí. comida china, ¿no?
0: Sí, sí.
2: Y es verdad que se empezó a usar. En Francia ya había una obsesión con eso, en Estados Unidos, pero
0: ¿quién se inventa esto, el concepto de woke?
2: En verdad el concepto de woke viene del movimiento afroamericano,
1: claro.
2: pero que era algo woke en el sentido de estar despierto, ¿no? De estar consciente, awake, etcétera. Y era algo que viene de muy atrás en el movimiento afroamericano, pero que, bueno, luego va siendo operativizado también como denuncia por la extrema derecha contra un progresismo, que es verdad que a veces se vuelve un poco pastoral, un poco adepto a los sermones.
0: Moralista.
2: Moralista, sí, adepto sí. a los sermones, sí. etcétera. Y se empieza a usar, pero de una manera apocalíptica, ¿no? El wokismo ahora sería el preludio de la crisis terminal de Occidente, ¿no? Entonces, en español hace poco Vox, Milei, etcétera, empiezan a hablar del wokismo en esa clave también, ¿no?
0: Pero eres wokista si eres ambientalista, si apoyas a los palestinos.
2: Exacto.
1: Si eres feminista.
0: Sí, todo eso.
2: Porque eso empezó como algo interesante, que era también en el debate si había un cierto capitalismo wok, que era un debate interesante de la izquierda. Decir, bueno, en la propia izquierda había una crítica a esta deriva más moralista, más sermonera, más canceladora muchas veces. Pero en los últimos tiempos ya directamente es un término que monopoliza mucho la extrema derecha para atacar a todos los progresistas, ¿no? Sean moralistas o no moralistas, sí, sí, sí. y es lo que tú dices, ¿no? O sea, cualquier cosa empieza a ser woke como una forma de cancelación discursiva, ¿no?
1: Pero se ha reprochado a lo woke o a lo progresista o como se diga, que hay mucha diferencia, hay mucha defensa de las identidades, pero no hay un pegamento que las sí. que las una a todas ellas.
2: Y que efectivamente el pegamento es difícil, ¿no? Pero es verdad que la izquierda, hay algunos sectores de la izquierda que dicen que la izquierda no es woke. Tenemos que dejar todo eso, la política y la identidad, etcétera, etcétera, tampoco encuentra verdaderamente el pegamento, porque claro, decir hay que volver a una política de clase, ok, hay que volver. Ahora, ¿dónde está la clase? ¿Con qué obreros? La mayoría son migrantes, entonces ya no es la clase obrera blanca.
1: Ya no es el obrero del mono
2: exacto,
1: azul, ¿no?
2: O migrantes europeos.
0: Hay una figura nueva, y muy potente, que es el obrero de derechas.
2: Exacto.
0: Es el obrero que vota para que el más rico deje de pagar 1 millón de euros en impuestos a cambio de que le rebajen 2 o 3 euros al año en su declaración.
2: Sí, porque muchos
0: por ejemplo,
2: sectores hoy, obreros, en el sentido más tradicional, son gente integrada, muchas veces, si son de origen migrante, ya están muy integrados, y luego hay un mundo mucho más precario en las periferias, las ciudades europeas, que bueno... ¿Cómo se interpela? En algunos casos se interpela, la izquierda francesa interpela mucho a estos jóvenes de origen árabe, etcétera, etcétera. Creo que el caso de Mamdani en Nueva York fue interesante porque combina mucho lo que podríamos llamar woke con la cuestión más material. Y entonces podía hablar de la defensa de los inmigrantes y la lucha contra esta política de deportaciones masivas y crueles del ICE con la cuestión de la vivienda, la cuestión del salario mínimo, etcétera, ¿no? De la sanidad pública. Entonces creo que, dicho... Yo, me parece mucho más interesante esta articulación que la idea de si la izquierda es woke o no es woke, ¿no? Si cómo articular la cuestión de clase con la cuestión de las identidades. Me parece que es clave eso para poder construir un bloque mayoritario, ¿no?
1: A mí me gustaba de Mamdani que no veía un líder continuamente cabreado, ni echando la bronca. Me parece que había cierta alegría en su puesta en escena.
2: Y la izquierda estadounidense es eso, curioso. Bueno, Estados Unidos, la izquierda siempre fue muy débil, pero ahora hay una izquierda con bastante épica, ¿no? Una izquierda socialista que efectivamente Mamdani se reía del mismo, hizo una campaña con... Efectivamente no era una campaña cabreada.
0: Y no solemne. La solemnidad ahuyenta.
2: Ahuyenta, bien hecha profesionalmente desde el punto de vista publicitario, muy profesionalizada, pero a la vez con muchísimos voluntarios que iban puerta a puerta, y ahí combinaba muchos métodos, y un discurso efectivamente que entusiasmaba, ¿no? Bernie Sanders también entusiasma.
0: Sí.
2: Es un hombre de 80 años que entusiasma a los jóvenes.
1: Totalmente,
2: Y me parece que, bueno, hay algo interesante ahí. La izquierda francesa logró algunos éxitos en las periferias de París, pero bueno, son por ahora... cosillas, ¿no? No cambian el clima este, ¿no? De la época, que parece un poco...
0: Yo voy a insistir oscuro en lo de qué podemos hacer. Las leyendas de fantasmas se combaten y se contrarrestan con ciencia, con datos e incluso con humor.
2: Exacto.
0: Este fantasma, que es un fantasma de carne y hueso y con muchos practicantes de su doctrina, ¿cómo se combate? ¿Qué hacemos?
2: Bueno, yo creo que una de las cuestiones bastante importantes...
0: Te hemos preguntado 3 veces ya, ¿eh?
2: Sí, bueno, yo no tengo el quehacer, eso tengo que decir, ¿no? Lenin escribió el quehacer y dijo, hay que ir por aquí, por aquí, por aquí. Yo creo que básicamente hoy tenemos un problema en la izquierda que... En una época se hablaba de reforma o revolución, ¿no? Decía, bueno, y la izquierda eso estaba dividida y se peleaba y todo. Hoy claramente tenemos... Las izquierdas revolucionarias no hacen revoluciones y las izquierdas reformistas casi no hacen reformas, ¿no? En el sentido profundo del término. Entonces yo creo que eso hay que repensarlo en un sentido de cómo ir construyendo quizás una especie de nuevo programa de transición, pensando algunas cuestiones claves. Hay varios debates ahora si hay que hacer de crecimiento o abundancia, ¿no? Hay debates económicos, hay políticos, creo que hay. Lo que pasa es que esos debates son muy intelectuales, muy intelectualizados. Hay como una separación.
0: Eso entre... en las redes no triunfa, ¿eh?
2: No triunfa. Y por otro lado, el mundo cultural de la izquierda se ha diluido, ¿no? La izquierda no era solo partidos o candidatos, era un mundo de sindicatos, un mundo... Yo creo que esa cuestión es muy clave para la izquierda. ¿Cómo reconectar? Claro, lo digo, pero después no es fácil hacer. Pero básicamente yo creo, ¿cómo reconectar con el mundo popular, con los mundos populares que son mucho más diversos, más racializados, etcétera? Y por otro lado, ¿cómo hacer que ese cabreo de la gente pueda ser expresado por la izquierda y salir un poco de esa nostalgia que hay, que muchas veces nos paraliza un poco de pensar que todo tiempo pasado fue mejor, ¿no? Finalmente Marx decía que la poesía de la revolución está en el futuro, ¿no? Que había que sacarse de encima todo ese pasado. Y me parece que ahí es donde está la dificultad de cómo imaginar otra cosa, ¿no? Ahí yo creo que está muy
1: hablas
2: cerrado.
1: Hablas de nostalgia, yo le llamaría melancolía, ¿no? No nos merecemos este, o sea, sobre todo mi generación, es como no nos merecemos este futuro que hemos tenido.
2: Sí, una izquierda, y también porque la derecha nos está corriendo un poco la portería, como que uno va a patear y se cambia, ¿no? Porque es verdad, hablábamos antes, no es la derecha, yo lo decía un poco en broma, pero esta no es la derecha que la izquierda querría, digamos.
0: No.
2: Querríamos una derecha más aburrida, más tradicional, como era antes, más rancia. Y esta derecha puede tener posiciones rancias, pero no aparece con una imagen.
0: Es combativa, es atractiva, es guerrera.
2: Exacto, aparece más
0: disruptiva, ruidosa,
2: transgresora.
0: Sí.
2: Entonces yo creo que ahí la derecha le quitó a la izquierda algo y acorraló a la izquierda en una defensa del statu quo. Decir, bueno, al final el mundo no está tan mal, la OTAN está bien, la ONU, esto, bueno, defendamos esto porque lo que viene es peor.
0: Y luego,
2: bueno, puede ser peor, pero el riesgo de eso es volverse muy conservador. Es decir, bueno, si todo va a ser peor, mejor quedémonos con lo que está.
0: Y luego
2: con lo que está no está tan bueno tampoco.
0: Y luego no acertar con precisión en el diagnóstico, en el retrato de lo que está ocurriendo. Hoy hay un artículo de un catedrático, Oriol, creo que es Oriol Bartomeus, en el diario El País, que habla del tema de la vivienda. En el problema de la vivienda, gravísimo en España como en otros lugares, se ha instalado una idea, y se ha instalado ya con mucha fuerza, de que hay una pugna aquí entre boomers y jóvenes. Los jóvenes no tienen acceso a la vivienda. No. Es un problema de clase. De los jóvenes que ganan 2.500 euros al mes o más, un 68% son propietarios de vivienda. Los que ganan 1.000 y poco bajan más de 20 puntos. Es decir, no es un problema generacional. Es un problema, una vez más, de clase. Es un problema de desigualdad. Y sin embargo, estamos todos con el discurso de los jóvenes. Los jóvenes no. Los jóvenes que tienen posibles se compran una casa o la alquilan al precio que sea, y los que no, pues no. Igual que pasa con los que son más adultos.
2: Y creo que ahí
0: es
2: hay
0: que,
2: un punto.
0: Claro, me parece importantísimo
2: cómo
0: esto.
2: Volver a una política de clase.
0: Claro.
2: Digamos, que es no volver a la añoranza de que había un movimiento obrero que ya no va a estar, que no va a existir así. Hay otros obreros, pero
0: sí,
2: no es
0: sí,
2: ese.
0: Sí, sí.
2: Con esas interpelaciones a la clase obrera, proletarios del mundo unidos, etcétera, sino pensar las cuestiones de clase en esa clave, ¿no? De cómo afectan realmente a la sociedad, claro. Porque es verdad que la extrema derecha se alimenta de esta batalla cultural conservadora, pero también se alimenta de las frustraciones materiales, y ahí yo creo que en la economía es el gran

0: digitales que lograron avances electorales, que luego no había un programa realmente para hacer frente a eso, porque el mundo cambió, la globalización hace difícil y demás, pero me parece que es muy importante.
1: Hablábamos también de en qué se parecían esos dirigentes. Tú decías que eran más radicales o más rebeldes, pero también son grotescos, ¿no? Entonces, ¿en qué se parece, por ejemplo, Milei? Tú vienes de la Argentina, ¿en qué se parece Milei a Trump? Por ejemplo, los dos hicieron programas de televisión, o sea, los dos tienen algo de showman en su puesta en escena. ¿Qué es lo que hay? ¿Qué les une? ¿Cuáles son? ¿Qué es lo que tienen parecido? ¿La inmigración? ¿El nacionalismo? ¿El sálvese quien pueda?
0: Eso es curioso porque si uno mira programáticamente, pese a que Milei dice que es el primer admirador en el mundo de Donald Trump, en términos de política económica, de visión de la economía, son muy diferentes. Milei es un libertario anarcocapitalista que dice, no, la globalización, el comercio libre, todo eso, contra la... El globalismo es el ideológico, esta idea que hay un globalismo que quiere controlar el mundo, etcétera, pero luego es liberal en lo económico, mientras que Trump es proteccionista.
2: Sí, sí.
0: Milei no era nacionalista, mientras que Trump sí lo es en muchos aspectos. La migración no era un problema en Argentina, aunque Milei empieza a hablar del riesgo de Occidente, que es algo absurdo. En Argentina no hay ningún problema de tipo de ese tipo. Me parece que lo que comparten todas estas derechas es, y que los pega el pegamento un poco de esta internacional reaccionaria, que igual cruje todo el tiempo, porque ahora la extrema derecha europea dice, bueno, Trump no sirve mucho ahora para hacer campaña, donde va se asocia a los candidatos con Trump, no les va bien. Es el antiprogresismo, ¿no? Hay como una idea de progresismo que estas derechas rechazan en nombre de esa batalla cultural, y arman todo un discurso global, que es lo que Steve Bannon denominó llenar la zona de mierda, ¿no?
2: Sí, sí.
0: Directamente introducir una serie de cuestiones ahí, antiprogresistas, pero que a la vez se alimentan de cuestiones, como decíamos antes, materiales. Yo creo que Milei y Trump son dos personajes, figuras que son efectivamente grotescas, que provienen de los medios de comunicación y que interpelan gente que no necesariamente es la misma, ¿no? En Estados Unidos interpela a un cierto votante blanco, aunque cada vez más migrante también, ¿no?
2: Y han confundido lo de ser rebelde con ser reaccionario, que es lo que tú contabas en tu libro anterior.
0: Exactamente.
2: O sea, ¿en qué momento cambió eso?
0: Exacto. Y Milei, lo que él capta mucho, que lo toma de Podemos y del Movimiento Cinco Estrellas, es la lucha contra la casta política, ¿no? Él encarna eso y recupera un eslogan que no es casual. En 2001, en Argentina, en la calle, se cantaba que se vayan todos.
2: Sí.
0: Pero eso fue... favoreció más al progresismo, eran los momentos de indignados, sonaba eso, ¿no? Un poco. Milei repite en la campaña que se vayan todos, y es la cosa contra la casta, ¿no? Y expresa estas figuras que vienen como a expresar un malestar difuso y que encuentra ahí algo, y que es riesgoso para la gente votar a Milei, es riesgoso votar a lo desconocido absoluto.
1: Claro.
0: Milei saltó de las tertulias a la presidencia muy poco tiempo. Era realmente decir, prefiero saltar al vacío que seguir con estos tipos o mujeres o tipos que gobiernan, ¿no? Y realmente...
2: Es verdad que la situación en Argentina es poco comparable con España.
0: Pero en cada país la extrema derecha captura algo, porque en España fue por el independentismo catalán y en Argentina por la inflación.
2: Y es buscar y tener claramente identificado un enemigo. ¿Sabes cuál es el partido con mayor expectativa de voto en España? El PA, el partido antisanchista. Hoy yo creo que ese es el partido que más votos reúne en España.
0: Y el tema es quién encarna eso, ¿no? La lucha, yo creo, es por quién lo encarna. Hay una crisis, creo, de esta fuerza de centroderecha más moderadas que en otro momento encarnaban eso. Y había el VIP. En los 90 se hablaba de eso, de la pospolítica, ¿no? Eran la idea que había centroizquierda y centroderecha que no eran parecidos y se corría un poquito para acá. Y hay un autor que habla, dice, bueno, pasamos de la pospolítica a la antipolítica, con todos estos movimientos anticasta, y ahora él dice, quizás estemos en una época de hiperpolítica, pero es una hiperpolítica donde todo el mundo discute política, pero es muy difícil cambiar las cosas. O sea, es una forma paradójica de hiperpolitización.
1: No sirve para nada, ¿no?
0: Como alguna especie de hiperpolitización.
1: Ayer fue muy gracioso que el encuentro acabó con una pregunta de un señor argentino que le preguntó a Pablo qué pensaba del peronismo. Y ahí se acabó el encuentro, porque es imposible explicar. Es imposible que un...
0: Es difícil. Por lo menos hay que tener tiempo, que creo que no tenemos ahora para hablar de eso.
2: Pablo Stefanoni, un fantasma recorre el mundo. Oye, muchísimas gracias por asomarte a la ventana para comentar la jugada.
0: No, por favor, muchísimas gracias por invitarme.
2: Ya veremos cómo termina. Elvira, hasta la próxima semana. Chao.

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17: Hola Patricia, buenas tardes.
18: Hola, ¿qué tal?
17: Bienvenida a La Ventana.
18: Muchas gracias.
17: Oye, hoy déjame que entremos en tu territorio de una manera especial, porque eso que llamamos en genérico la crónica negra o la crónica de sucesos, nos suele, la parte más turbia y más oscura del ser humano en definitiva, nos suele presentar historias que de delitos, de desgracias, de crímenes que nos impresionan, que nos indignan, que nos asustan también, pero a veces también nos conmueven, sobre todo si te pones en el lugar de la víctima y de sus allegados. 9 de diciembre de 2016, un día para que un chaval que se llamaba Iván, comenzaba como otro cualquiera, era puente de la Constitución, no tenía clase, quedó con su padre para ir a ver, como tanta otra gente, las luces de Navidad, porque en Madrid son muy espectaculares. Un plan normal para un chico de 15 años, del Atleti, por más señas, al que le encantaban las matemáticas y la naturaleza. ¿Pero qué pasa ese día? ¿Qué se tuerce para que no sea un día como los otros, Patricia?
18: Pues ese día que comenzó, como tú dices, como un día normal, en el que Iván había quedado con su padre para ir a ver las luces de Navidad, en el que pues tiene una llamada telefónica con su madre, que en ese momento ella estaba en Barcelona por la operación quirúrgica de su padre, del abuelo de Iván, que era un día normal. Se encontró también con un famoso, se hace una foto con él, en fin, todo se iba desarrollando con normalidad y ya pues, cae la noche, se dirigen hacia una marquesina de autobús para coger el autobús ya para marchar a casa e Iván se acerca a ver el panel informativo para ver un poco pues qué autobuses llegaban los siguientes, cuánto tiempo faltaba y demás. Y justo fue en la marquesina de Neptuno, donde su equipo, el Atleti, pues celebra sus triunfos, que de repente se oyó un golpe muy fuerte, como parecía que era un derrape, y un coche le dio de lleno a Iván, un coche que iba a más de 130 kilómetros por hora.
17: ¿Por el centro de Madrid?
18: Sí.
17: ¿Y el conductor cómo iba?
18: Pues iba a 130 kilómetros por hora en una zona de 50, luego se comprobó que dio positivo en alcoholemia, en drogas, luego además hablaremos también de la lista de antecedentes que había a sus espaldas, en fin, le dio a Iván de una manera fatal y unos metros más adelante él mismo se salió porque no podía controlar el coche de los golpes que se había dado, y ese conductor, que ahora hablaremos más de él y sabremos quién es, salió por su propio pie, preguntó un poco, dijo como, espero no haberla liado mucho, o algún comentario así totalmente fuera de lugar, y se sentó en el bordillo a esperar.
17: Iván estaba sentado en una marquesina y Laura Gómez, que es criminóloga, ha publicado un libro que recoge la historia de Iván, publicado por la editorial Al Revés, que se titula precisamente La Marquesina. Hoy la tenemos en Radio Madrid. Laura, buenas tardes.
19: Buenas tardes.
17: Y en los estudios de Radio Córdoba, nos escucha María José Jiménez, que es la madre de Iván. María José, buenas tardes.
20: Hola, buenas tardes, Carlos, Patricia.
17: Oye, empiezo por ti, y ya sé que han pasado 10 años, pero déjame preguntarte primero cómo estás. No sé si al rememorar, lo siento, pero ¿cómo estás?
20: No, para nada, Carlos. Agradeceros que nos deis voz, porque esto es algo que dura para siempre. Si ya es duro perder a un hijo, más duro es perderlo en según qué circunstancias, en circunstancias tan tan crueles, tan irruptivas, tan repentinas, como yo perdí a mi hijo. Y bueno, siempre digo además que fue una muerte violenta, no fue una muerte digna, no queremos que nuestros seres queridos sufran, y es por eso que es un duelo perpetuo. El duelo por la pérdida de un hijo es perpetuo en estas circunstancias más. Entonces, agradeceros que nos deis voz.
17: Bueno, gracias a ti. Gracias a ti por asomarte a la ventana y compartir esta parte tan dolorosa de tu vida. En el libro, Laura cuenta cómo le prometiste a tu hijo, en esa semana que estuvo en coma en el hospital, que ibas a hacer lo que hiciera falta, que ibas a luchar para que no hubiera otros Ivanes. ¿En qué punto está esa lucha? María, no sé si llamarle lucha o campaña o lo que sea, María José.
20: Cruzada, yo le llamo cruzada, Carlos, porque es algo que es un trabajo de campo. Le prometí a mi hijo tres cosas. Una pues era luchar por una justicia más justa, porque considero que ha sido muy, muy injusto, ya no solo con Iván, pobre, porque él ha perdido su vida, sino que es la continua revictimización de las víctimas indirectas. Ya. Porque en el juicio, en fin, una serie de circunstancias que es un suceder de injusticias.
17: Ya.
20: Y, por supuesto, la primera es el hecho de que mi hijo perdiese la vida, un ser inocente. Hay muchísimas miles de víctimas de violencia vial. Y luego, pues, aparte, sensibilizar, ya se está sensibilizando por parte de las fuerzas de seguridad del Estado, en las autoescuelas, por parte de la DGT. Entonces, ya, desgraciadamente, considero que se tienen que aumentar. Lo primero, nombrar estos delitos como lo que son, como crímenes.
17: Ese concepto que acabas de utilizar de violencia vial me parece muy interesante, y de hecho Laura en el libro hace especial hincapié en el hecho de que un coche, que dice un coche que sirve para circular, para transportar, para desplazarse, pueda convertirse en un arma, como cualquier otra, en manos de la persona equivocada. Claro, esto desde el punto de vista criminológico y jurídico, Laura, No sé, ¿qué podría hacerse para tratar, para abordar de manera diferente estos casos? Es que...
19: Pues nosotros lo tenemos muy claro. Nosotros trabajamos este tipo de crímenes desde la criminología vial, la victimología vial y la criminalística vial. Y es una asignatura pendiente también a nivel criminológico y a nivel jurídico. El, bueno, conceptualizar este tipo de casos por su gravedad, hablando no de accidentes, que va con esa entonación un poco de bueno, mala error, suerte, de mala error, suerte, perdonable, efectivamente, ¿no? Nos puede pasar a cualquiera, sí. Cambiarlo por siniestro. Ya estamos viendo que conceptualmente se está cambiando algo. Pero es verdad que a nivel de tratamiento, sobre todo en estos casos, insisto, gravosos, porque hay accidentes, eso es seguro, hay imprudencias, sí, también, claro. Pero hay casos como es el caso de Iván, que no es un accidente ni una imprudencia. No responde el sujeto a un perfil propio de un imprudente, responde a un perfil de un criminal vial y además reincidente.
17: Hay una escena en el libro, perdón, que a lo mejor, pero la voy a describir para que la conozcan los oyentes. Cuando explicáis la carta que le escribió el conductor y que le entregó a la madre de Iván, a María José, a través de su abogada, donde dice, bueno, pues una carta, yo que sé, ha pasado tiempo y tal, bueno, deseaba una pronta mejoría a Iván y la carta se la envía cuando hace 5 meses que ha muerto. Yo no me atrevo a deducir qué dice eso de una persona o de un perfil, pero...
19: Pues dos explicaciones caben, aunque la conclusión es clara, una falta total y absoluta de empatía. La primera cuestión que nos planteamos es si quizá tenga una disociación tan grave que no sea... consciente de la repercusión tan fatal que tuvo sus actos y la otra, bueno, atiende a lo mejor a un perdón un poco más performativo, ¿no? Que más que honesto y real, ¿no?
17: ¿Dónde está el conductor ahora? ¿Que está pendiente de juicio todavía?
19: Esto pasó en 2016, sí, le condenaron a 4 años de prisión, fue el techo judicial, no había más la pena máxima y a 6 años sin carnet de conducir. Y evidentemente ya han pasado 10 años, Carlos, sí, está totalmente.
18: Si podemos hablar un poco del perfil de ese conductor, porque hay otra escena, otra fotografía muy impactante en el libro, que es cuando contáis, cuando empezáis a imprimir el historial o se imprime en el juzgado el historial de esta persona, no dejan de salir hojas.
19: Así es, cuando se introduce el nombre de este delincuente vial, que así lo definimos, pues... De repente, 34 folios, 38 condenas previas en 16 años, desde el año 2000 hasta el 2016.
17: ¿Condenas relacionadas con seguridad
19: condenas
17: vial?
19: Condenas firmes, no, de todo. Robos, hurtos, estafa y una de ellas por delitos contra la seguridad vial. 16 años, 38 condenas firmes. Desde luego es una carrera criminal muy interesante. En la criminología vial estudiamos que coincide delincuencia común con delitos de tráfico, además en perfiles multireincidentes. Y aquí encaja perfectamente el perfil del delincuente vial que acabó con la vida de Iván en estos casos de criminales reales. Sí. No responde a un perfil de un conductor imprudente.
21: En diferentes puntos de España. Es que había delinquido en diferentes puntos de España.
19: Así es.
21: Robo con violencia, en muchas
19: estafa,
21: ocasiones.
19: Vamos, un historial que además el propio auto de prisión provisional, el juez ya recoge que debido a su historial penal tan tan extenso, impedía descartar la reiteración criminal de nuevo. Entonces era evidente que no estábamos ante cualquier persona que ha cometido, como él refería en esa carta que acabas de mencionar, Carlos. El fatal error, hablaba de error. No era consciente, yo creo, de las consecuencias tan gravosas de conducir con alcohol, drogas, ansiolíticos y un coche robado. Es que además el coche era robado. Yo digo que no era su coche, pero sí era su arma.
17: Joder. María José, tú tuviste oportunidad de reunirte con el director general de tráfico, con Pera Navarro, al que conocemos bien. Tuviste oportunidad de hablar en el Congreso de los Diputados. ¿Encontraste algo parecido a esta empatía a la que hacía referencia Laura en tus interlocutores, al menos a la hora de escucharte? Sinceramente digo, ¿eh?
21: Sí. Empatía por parte de Pera Navarro y de muchos miembros de la DGT. También he encontrado por parte en foros en los que he participado conjuntamente con la DGT y lo que decíamos, Fuerzas de Seguridad del Estado, Policía Local de Madrid, que atendió el atestado, Guardias Civiles... total empatía. De hecho, me decían que estaban a disposición mía y del papá de Iván para todo lo que necesitásemos, tanto a nivel jurídico, de atestado y demás, como en el plano personal. Me acordaré siempre que me dijeron dónde estaban la policía local de atestados de allí de Madrid, y en el barrio de la Arganzuela, y que tenía las puertas abiertas las 24 horas del día para ir ahí, si quería, con ellos, a llorar, a desahogarme, porque ellos lo vivieron también, pues se metieron muy también, lo metieron en primera persona.
17: Sí,
21: porque,
17: en el libro cuenta Laura que uno de los policías municipales que intervino declaró en el juicio que no recordaba haber visto a alguien tan indiferente a la, iba a decir, a la desgracia, a la catástrofe que acababa de provocar.
21: Efectivamente.
19: Esa frialdad estaba disminuido, no era propio de alguien que, bueno, pues sembró el terror.
17: Yo no sé qué decir, porque, joder, cuando hablamos de, perdona, María, cuando hablamos de historias de estas, es que dices, bueno, coño, queremos en la reinserción, que es claro que sí, pero cuatro años...
21: No. Y sin no, no ningún lo sé, seguimiento, no sé, es además. Que no sé, es que no tiene ningún seguimiento. Por parte de la Fiscalía, es que, perdonad, que sí no. Que también, porque sería injusta, porque el antiguo fiscal de Seguridad Vial,
17: sí.
21: Bartolomé Vargas,
17: le conocimos.
21: También, y lo nombran especialmente, el antiguo fiscal de Seguridad Vial, Bartolomé Vargas, nominativo, y la fiscal que llevó el caso también, Carmen Vivancos. No puedo decir lo mismo del giro que está teniendo la Fiscalía respecto a las víctimas en los últimos tiempos, lamentablemente, y por parte de los políticos una total desatención, muchas veces ni siquiera nos escuchaban, no nos querían atender porque unimos varias firmas, de cuando yo empecé a recoger firmas había familias que se unieron. Y bueno, y lamentablemente, pues lo que decimos, políticos y juristas, poco apoyo, quitando la Fiscalía como jurista, por decirlo de alguna manera.
18: Y este libro también es una forma de hacer más presión todavía, también es una forma de duelo. ¿Cómo os encontrasteis vosotras en el camino?
19: Pues fue muy providencial, porque es verdad que mi expertise profesional, yo hice la tesis doctoral de las víctimas de la violencia vial y conocí a la mamá de Iván. No sabía cómo se llamaba, para mí era la mamá de Iván, conocí el caso y es un caso que yo trabajo con mis alumnos del grado de criminología de la Universidad Francisco Vitoria como un caso que tiene muchas aristas desde la criminología y de la victimología. Y la providencia hizo que yo viniera a vivir a Madrid, yo vivía en Toledo, y hizo el destino que fuéramos vecinas y nos empezamos a encontrar por el barrio y yo sabía que era la mamá de Iván, hasta que bueno, pues ya me acerqué a ella, le trasladé y de ahí pues otros devenires de la vida hicieron que encontrara a Marta Robles, que es la directora de la colección de Crímenes sin Ficción,
17: sí.
19: Y me propusiera la idea de escribir.
17: María José, ¿te ha servido el libro?
21: Sí. Muchísimo. Era una de las promesas. Mucho, porque yo a mi hijo le prometí una justicia más justa. Él quería hacer un mundo mejor. Una vez en clase le preguntaron qué querían ser de mayores y cada uno decía lo que quería ser. Iván le dijo a una profesora que estaba en prácticas que él quería hacer un mundo mejor y quería escribir un libro. Entonces yo le prometí a él, pues eso, mi cruzada por la justicia, escribir el libro que él nunca podría escribir, aparte de escribir la canción más bonita del mundo, y me faltaba por escribir el libro. Y he tenido la suerte de conocer a Laura, que se ha metido en mi historia, se ha metido en la historia de la mamá de Iván, porque el 9 de diciembre María José Jiménez Cebrián murió. Y bueno, a mí me gusta que me llamen la mamá de Iván, como Laura me llama. Ella se ha metido en primera persona en todo lo que yo le he contado. He hecho un vaciamiento emocional con ella que no había sido capaz de hacerlo hasta ahora con nadie. Había cosas que me dolía abrir la caja esa de los recuerdos, pero con Laura sí que ha sido posible y ella le ha dado un matiz muy bonito, muy bonito, muy realista. Doloroso, porque la historia es dolorosa, pero a la vez es una historia cargada de amor. Entonces, para mí ha sido una suerte y me ha valido de terapia en cuanto a que he hecho un vaciamiento emocional y he logrado abrir una caja que tenía cerrada y cosas que nunca jamás había contado.
17: Pues nos alegramos. María José Jiménez, madre de Iván, Laura Gómez, autoras del libro La Marquesina. Muchísimas gracias por haberos asomado a la ventana, Grada.
19: Gracias,
21: gracias a vosotros.
17: Y un abrazo muy, muy grande. Muy, muy
21: gracias.
17: Grande.
21: Y cuando lo consigamos, será también gracias a vosotros, a los medios.
17: Pues muchas entonces gracias. Volveremos a hablar. Cuídate gracias. Mucho, María José. Un beso.
21: Un abrazo.

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1: Faltan 6 minutos para que sean las 7 de la tarde, las 6 en Canarias, cuando abrimos como cada tarde, aunque sea un momentito, la luz del faro. Mara Torres, buenas tardes.
2: Hola, ¿qué tal? Buenas tardes.
1: Historias tremendas que te sacuden, que te remueven, que te conmueven.
2: Ayer en el faro, salieron muchas citas.
1: Sí, sí.
2: Y un oyente recordó cuando tuve de gato pardo a Pedro Piqueras, algo que dijo Pedro Piqueras, y él dijo que me estaba acordando de esta cita cuando estaba escuchando esta entrevista que acabáis de mantener. Decía, nos creemos que la vida es lo que contamos y la vida es lo que pasa. A veces lo que contamos y lo que pasa coincide, y es este caso, ¿no? Qué duro.
1: Un chaval ahí sentado en la marquesina del autobús. Bueno, en fin. El faro, a ver,
2: el
1: hoy
2: faro.
1: ¿Qué hacemos?
2: Es el faro capital.
1: Capital.
2: Entonces, la capital europea más saturada de turistas del mundo es Ámsterdam. En 8 kilómetros cuadrados que tiene el centro, entran 20 millones de turistas cada año. La segunda es Barcelona. Entonces, en portada, en Televisión Española hizo un documental, se fue a Ámsterdam y se fue a Barcelona para preguntar a los vecinos las protestas que están haciendo, qué se puede hacer y también las autoridades. Entonces, tendré al director del documental para que me cuente. Pero, por ejemplo, en Ámsterdam, fíjate, teniendo 25 millones de turistas, ha prohibido construir nuevos hoteles, ha declarado la guerra a los pisos turísticos.
1: Sí, sí.
2: Los cruceros tienen la tasa más alta de toda Europa porque intentan controlarlo. Pero
1: les ha costado, pero ya hay lugares donde se han dado cuenta de que, de que se puede morir de éxito.
2: En Barcelona, por ejemplo, la idea no es estancar, es que decrezca a nivel de turistas, eso que están reivindicando de muchos vecinos.
1: Bueno, puede ser capital ciudad, puede ser capital dinero.
2: Exacto.
1: El capital.
2: Sí, puede ser capital de pecado. Los pecados capitales.
1: Sí, es verdad, fíjate.
2: Capital de suma importancia.
1: Capital de suma importancia.
2: No, por ejemplo, hablamos de Barcelona, no es capital, pero es una capital turística.
1: Sí.
2: ¿No? Muchas veces dices, ¿a dónde vas? A Albacete capital. ¿No?
1: Claro, porque es la ciudad.
2: Claro.
1: Capital de provincia.
2: Preguntamos también a la gente si en casa se decía eso de, me voy a estudiar a la capital, o ya no.
1: Ya no.
2: La diferencia de vivir en un pueblo, una ciudad, e irte a la capital, o el viaje de vuelta. Bueno, hay mil posibilidades, la verdad. Me va a gustar mucho hablar con Rafa Lobo del En Portada para que nos cuente
1: todo
2: lo que se está cociendo en cuanto, sobre todo, a las protestas y a lo que se puede hacer. Digo protestas porque es lo que acompaña a todas las ciudades que están creciendo desmesuradamente en cuanto al turismo, ¿no?
1: Es un momento de tanta transformación que yo creo que ahora mismo, bueno, sí que hay gente que puede tener claro hacia dónde deberíamos ir, pero no tanto cómo hacerlo. Y esto es lo que decimos siempre, cuando has sacado la pasta de dientes del tubo, volverla a meter es complicado.
2: ¿Sabes por qué? Porque manda el capital.
1: Sí, claro.
2: Porque
1: es el mercado amigo.
2: Capital, claro.
1: Es el mercado amigo, siempre lo dice Santiago Nuño Becerra.
2: Una pregunta que hacemos a los oyentes es, ¿te quejas de los pisos turísticos, pero cuando viajas te alojas en pisos turísticos?
1: Bueno, pues a ver qué responden. Esta
2: Venga,
1: noche lo escuchamos.
2: Adiós,
1: Mara,
2: chao.
1: En El Faro, un beso.
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3: Para cerrar la jornada número 36 en Primera División, los tres últimos partidos de esta liga, que tan igualada está por debajo y por Europa. 8 de la tarde, Girona, Real Sociedad. 9 y media, Real Madrid, Real Oviedo a punto de comenzar. Valencia, Rayo Vallecano en Mestalla con Fran Guaita, con Chimo Masmano, con Javier Subirás, contra Zorras. Hola Guaita, muy buenas.
4: Hola Esco, hola Carrusel, todo preparado para que arranque el partido, sorteando campos, Óscar Valentín y José Luis Gallá, prácticamente lleno en Mestalla, en un par de minutos arranca este Valencia, Rayo Vallecano.
3: Son dos equipos que en caso de victoria asegurarían la permanencia y en caso de victoria podrían meterse en la pelea por Europa, insisto, 8 de la tarde, Girona, Real Sociedad, 9 y media Real Madrid, Real Oviedo, con también jornada en la Liga Endesa CB, jornada 31. Comenzó el partido en el Coliseum, en Burgos, San Pablo, Burgos, Unicaja, Román Romero, hola.
2: Todavía no, Escorial, todavía no, presentándose los dos equipos, también uno de las categorías inferiores del San Pablo Burgos, que se la juega en su lucha por la permanencia, también Unicaja, que no tiene todavía los play-offs por el título asegurado.
3: También en Miribilla, 7 de la tarde, Surre Bilbao Basket, Real Madrid, Diego González, hola.
5: Hola, ¿qué tal? Saludos. No ha comenzado el partido. Ojo, ni Tavares, ni Len, ni Garúa, ni Sonja, ni Okeke. Bueno, todos esos son ausencias en el Real Madrid. Bilbao Basket sin Lazarević. No ha comenzado el partido. Uno, los deberes hechos. Otros, buscando los playoffs. Va a arrancar en breve.
3: 8 de la tarde, Sisa Juventud, Morabanca, Andorra. 9 y media, Drilan, Gran Canaria, La Laguna, Tenerife. 9 y media, Baskonia, UCAM, Murcia. Y también el primer episodio de la Liga Femenina de Baloncesto. Final. 9 de la noche, Casademón, Zaragoza, Valencia, Básquet, homenaje en la previa en Mestalla. Chimo, hola.
4: Hola, ¿qué tal? Muy buenas, Escorial. Sí, antes del partido son 4 jugadoras del Valencia, campeonas de España con la selección autonómica y el equipo femenino por su ascenso de categoría. Descendió el año pasado y fue un chasco. Este año vuelve a la máxima categoría del fútbol español femenino, Valencia.
3: Saludo a Javier Subirats, hola Subi, ¿qué tal? Muy buenas.
6: Hola,
3: saludo
6: ¿qué tal?
3: A Roberto Trasorras, hola Robert.
7: ¿Qué tal? Muy buenas tardes.
3: Iturralde, hola.
8: Hola,
3: Alejandro
8: buenas.
3: Quintero González en el césped, Daniel Trujillo Suárez en el bar.
9: Bueno, vamos a ver qué tal. No ha hecho un año para tirar cohetes, es decir, ha pasado un poco desapercibido, que también eso es bueno para los árbitros, y vamos a ver qué tal acaba la temporada.
3: A punto de comenzar el partido a los 11, Chimo.
4: Ahí están los 11 que en el Valencia elegidos Dimitrescu bajo palos, el mismo que ganó hace una semana en Bilbao, como digo, el macedonio bajo palos con Fulquier en la derecha, Gallán en la izquierda, Tárrega y Somert en la pareja de centrales, Pepe Luiguido doble pivote, a una banda Rioja, en la otra Diego López, engancha Javi Guerra con Hugo Duro, en el Rayo, batalla bajo palos, Baliu, Leyen, Mendy y Pep Chavarría completan la línea de cuatro atrás, Óscar Valentín, Pedro Díaz y Gumbau. A una banda vuelve el hijo de Rufete, el exfutbolista del Valencia, Fran Pérez. En la otra, el Pacha Espino. Punta de ataque, Randy Enteca.
3: Arrancó Guaita.
4: Ya en juego, la tiene Bayú, largo el envío para que anticipe Ley Somert, ha tocado en el centro del campo, no encuentra pase para Guido, recupera Óscar Valentín que la cambia toda a la espalda de Renzo Sarabia, ahí la subida del Pacha que la pone de primera para Randy Enteca, la mata con el pecho abajo, le persigue Tárrega en la marca, Enteca se hace hueco, quería golpear con pierna izquierda, ha llegado para la ayuda Diego López que despeja, ambientazo en Mestalla, ahora falta sobre Hugo Duro, habrá balón para el Valencia en campo propio.
3: Partido para la tranquilidad, Subirats,
10: Sí, la verdad que el partido es importantísimo. Si el Valencia consiguiera, yo creo que tan solo un empate prácticamente alcanzaría esa salvación, y de conseguir una victoria, pues quizás se podría soñar con algo más. Pero después de una temporada tan complicada, al final conseguir la salvación.
3: ¿Te lo imaginas? Pero ¿te imaginas, Ubi, que después de esta temporada el Valencia termina en competición europea?
10: Pues figúrate, sería bueno, pero demostraría quizá que el nivel más o menos de la liga está bastante bajo.
3: Sería tremendo. Y en el Rayo, Robert, a mí me sorprende en europea.
10: Pues figúrate, sería bueno, pero demostraría quizá que el nivel más o menos de la liga está bastante bajo.
3: Sería tremendo. Y en el Rayo, Robert, a mí me sorprende. Es verdad que está la Conference, la final de fondo, sí. Pero bueno, Randy Enteca de 9, cuando estamos viendo que Sergio Camello o el propio Alemão es una racha goleadora, ¿no?
7: Sí, yo creo que
6: bueno, entiendo que quiere enchufar a todos, sabe que tiene la permanencia muy, muy, muy cerquita. No es fácil jugar estos partidos antes de una cita tan importante e histórica, ¿no? El riesgo de que te puedas lesionar, el estar pensando pues que no pase nada para no perderte ese partido, pues no es fácil de gestionar, pero bueno, sí que es verdad que bueno, salvo en Teca, yo creo que más o menos, y Fran Pérez, bueno, pues el 11 es un 11 de garantías, ¿no?
3: Estamos en el 2 de la primera parte, Valencia 0, Rayo Vallecano 0, quedan 55 minutos para el segundo del día. El Girona, penúltimo ahora mismo en la clasificación, recibe la Real Sociedad, que está en octava posición con 44, no están salvados matemáticamente, sueñan todavía con subir un poquito más porque en Europa ya están clasificados, lo cuenta Nuria Vilamala con Alex Luna. Hola, Nuria.
7: Hola, Esco, ¿qué tal? Muy buenas, Carrusel desde Montilivi, donde hoy el Girona juega uno de los partidos más importantes de su historia. Los de Michel se han complicado la vida y de qué manera, y hoy saldrán a jugar con la presión de estar en puestos de descenso y de ser penúltimos cuando solo faltan tres partidos para terminar la temporada. Enfrente, lo decías, una Real Sociedad que es octava, que no está salvada matemáticamente, pero que parece muy, muy difícil que pueda meterse en problemas. Ya tenemos los once confirmados. Empezamos por el del Girona, que presenta novedades en un día clave. ¿Con qué sale Michel? Alex Luna, ¿qué tal? Muy buenas. Alex.
8: Muy buenas, ¿qué tal? Carrusel. Gazzaniga en portería, va a ser defensa de cuatro con Arnau, Francés, Vitor Reis, Alex Moreno, Iván Martín y Michel estarán en la sala de máquinas un poquito más adelantado. Si no me falla la intuición, Onagi, a la derecha Sigan Kov, a la izquierda Brian Hill y arriba Joel Roca.
7: Y también confirmado el 11 de la Real Sociedad. Cuéntanos, Alex, ¿con qué sale la Real Sociedad?
8: Pues con Alex Remiro bajo palos, John Aramburu, Chaleta Char, John Martín y Sergio Gómez en defensa, con el retornado Yangel Herrera vistiendo la camiseta Churi Urdin en la sala de máquinas. Gorrochategui le acompañará por delante, Lucas Uchis, a la derecha Taque Cubo, a la izquierda Barrenechea y arriba Oyarzábal.
7: Pues estos son los 22 protagonistas de un partido importantísimo para el Girona. A palabras de Michel, es la supervivencia y la historia del club. Hoy aquí el Girona se juega mucho más que tres puntos. Se espera un gran ambiente, esto lo arbitra Miguel Sesma con Carlos del Cerro en el VAR. Menos de una hora, Esco, para que arranque este Girona Real Sociedad en Montilivi.
3: Y en breve estaremos también en el Santiago Bernabéu con esa previa después de esta semana tan convulsa en el Real Madrid, que recibe al Real Oviedo, único equipo ya descendido. Guaita, me está ya.
11: Hay saque de puerta para el Rayo Vallecano, después sube de una acción de tremendo peligro. El Rayo ganaba la espalda de Renzo Sarabia, ha habido pase de la muerte y menos mal que Dimitris que ha metido manopla porque era un 2 contra 1.
10: Sí, habían entrado con mucha facilidad por la banda izquierda y efectivamente el centro prácticamente lo iba a rematar un jugador del Rayo, pero ha estado muy bien Dimitreski para salvar una situación comprometida.
11: Ahora anticipa Bayú sobre Rioja, de cabeza Guido, pero para el contrario recupera Lejeune. Ojo que sí que juega Lejeune, el balón para Batalla, ha chocado Batalla con Hugo Duro, Batalla que regatea a Luis Rioja. Madre mía, Robert, qué jugada del portero del Rayo, Tremendo.
6: Bueno, sabemos que Batalla tiene estas situaciones muchas veces, y es capaz de salir bien y,
11: ¿para
6: y con mucho riesgo?
11: Penalti para el Rayo, penalti cometido por Renzo Sarabia. Ostras. Otra vez le gana la espalda al Valencia, pero por la banda contraria. Pone el centro Pedro Díaz desde la banda derecha. La pelota va al punto de penalti.
6: Sí, parece, sí.
11: Gol, ¿verdad que sí, Robert?
6: Sí, parece, sí.
11: Porque va a despejar el balón.
6: Sí, no lo ve.
4: El eso primero es que la asume es Sarabia, que le da un puñetazo al suelo. Llega no para protestar, sino para lamentarse.
11: Llega el Pacha de segundas a la espalda de Renzo Sarabia. No toca balón, golpea el Pacha Espino. En directo a mí me parece penalti, claro.
9: Sí, parece penalti. Fíjate, es el que
3: rompe el fuera de juego.
9: El que rompe el fuera de juego, el que habilita por no dar un paso hacia adelante. Y luego encima creo que le mete una patada.
3: Sí,
4: es patadón, además.
3: Sí, no hay discusión.
4: Ahora se interesa por él, el propio Sarabia se ha acercado a Pachaspino, le ha dado un puñetazo al suelo, no protesta nada, solo se lamenta porque se considera responsable de complicarle la vida a su equipo.
3: Hombre, tiene motivos para considerarse el responsable, la verdad.
6: Sí, porque primero rompe el fuera de juego y luego hace el penalti.
9: Luego es penalti, claro.
4: A ver, Dimitreski, contra su ex.
11: Tiene la
4: un viejo conocido como Enteca.
11: Randy Enteca. No sé si es la clásica de ahora marear para que vaya a patear otro. De momento no aparece nadie por ahí.
3: No está De Frutos, no está Easy.
6: No está Easy, claro. Yo creo que sí que va Enteca, ¿eh?
11: Juego psicológico con Dimitreski. Se acerca para decir que el balón no está en el círculo de cal. Acude el colegiado. Guardameta, váyase a su sitio. Delantero, póngase en el punto de penalti. Tengamos la fiesta en paz. Pues ha habido penalti, error tremendo de Renzo Sarabia. En el 6 de la primera parte en Mestalla, prácticamente lleno, puede adelantarse el Rayo. Va Randy Enteca para cañonear con pierna izquierda. Bajo palos Dimitrievski. Allá va Enteca, Enteca pierna izquierda. ¡Al palo! Creo que toca Dimitrievski y al palo. Ha fallado el penalti el Rayo Vallecano. Falló Randy Enteca.
3: Lo manda a repetir.
12: Porque se habrá adelantado, porque alguien al rechace.
9: No, si ha pegado en el palo no será porque...
12: Porque
9: no lo manda a repetir.
12: Porque le ha tocado dos veces el jugador.
9: Le toca dos veces el delantero, el que tira.
12: Enteca,
9: entonces
12: sí.
9: Es libre indirecto a favor del Valencia.
12: Eso es, no lo repite, no puede tocar el balón dos veces consecutivas,
9: pero,
12: el mismo jugador.
9: Dicho lo cual, podía haber dado ventaja.
11: Sí, porque el Valencia estaba atacando para portería contraria.
12: Bueno, pero si la jugada es ilegal, tiene que pararla, ahí tú.
4: ¿No? Ahí está, con el brazo izquierdo levantado. Le da la explicación a Enteca.
6: Se adelanta un poco, Dimitrievski, no sé, justo.
9: No, pero como no la para, la pega en el poste, no pasa nada.
6: Pero tú crees que no toca y tú.
9: Ah, no sé,
4: no manda a repetir. Yo al principio, cuando se ha ido al punto de penalti y ha levantado el brazo, sí creía que era eso, pero no. Ahí está, sacará Dimitrievski.
12: Una pregunta, y tú.
9: Correcto, sí, no, que tienes razón. No. Libre indirecto aquí, no puedes dar ventaja en esta jugada.
12: Pero otra.
9: Porque toca dos veces el balón.
12: Si Dimitrievski se hubiera adelantado... Y claro, achica más y eso hace que Enteca tenga que ajustar más el penalti y la consecuencia se quede al palo.
9: Si tú crees que es por eso, tienes que repetir.
12: Vale.
9: Si crees que es por eso.
12: Pero un poco no rebuscado, ya lo sé.
9: Sí.
6: Si no toca, no.
9: Si no toca, no. A no ser que se adelante 5 metros, que entonces sí que tiene un impacto en el lanzador.
12: Claro.
9: Entonces
12: claro.
9: Sí, pero un centímetro, 5 centímetros no tiene ningún impacto en el lanzador.
12: Pues primer susto para el Valencia solventado, falló en Randy Enteca. El penalti, y la verdad es que subí lo que decíamos, la acción de...
11: ¡Ojo, que recupera Rioja al área! Taponaba Gumbó, perdona, es que todo tuyo.
12: Que la acción de Sarabia era terrible, defensivamente hablando, subí.
10: Sí, primero rompe el fuera de juego y después, pues bueno, está claro, le hace un penalti clarísimo. Se salva de una situación muy comprometida al Valencia porque ha empezado bastante mejor el Rayo y efectivamente un gol en contra hubiera sido un mazazo grande para el Valencia.
11: Jugando Javi Guerra en la parcela ancha... Llegando al 10 de la primera parte, madre mía, cuántas cosas han pasado en este arranque de partido vibrante, frenético. En Mestalla, Carrusel Deportivo, Cadena Ser, se nos acaba la liga. Buscando 3 puntos para rellene la línea de puntos suspensivos. Porque, bueno, puede pasar cualquier cosa en esta competición, donde del 7º al 18º hay 4 o 5 puntos de margen. Falta ahora, cometida por Pedro Díaz sobre Guido Rodríguez, en la prelista de Scaloni. Cumpliendo su primer objetivo, Guido, que era rehabilitarse para el fútbol de primer nivel. Y ya veremos si va al Mundial. Creo que está complicado. La falta la botará el sí. Valencia.
4: La deja para que sea Luis Rioja. Te acabo de hacer la foto. Escorial, 23 grados, tarde primaveral en Valencia. Da el sol frente a la tribuna, en la general. Y te digo una cosa, que aquí seremos esta tarde casi 46.000 personas.
12: Madre mía.
4: 45.500, diría yo.
11: Ha venido Subi, hoy a Mestalla, hacía algunos partidos que no venía y está maravillado de ver el ambiente. Para lo poquito que juega el equipo y para lo poco que ofrece el Valencia, el ambientazo que hay en Mestalla.
10: Impresionante el ambiente, sí señor.
11: La pone Javi Guerra, primer palo, la quería Schomer. Ha tocado Bayú, el rechace para Fran Pérez.
4: Subirats, que esta tarde está en Mestalla, pero tal día como ya hace 46 años estaba jugando en Heysel, una final europea y ganándola. Una recopa al Arsenal en penaltis. Hace 46 años, con Kempes, Arias y compañía.
12: Madre mía.
10: Qué buena memoria que tiene Chimo, ¿eh?
4: Sí. Además que sí. Eso es imborrable.
11: Tanda de penaltis, vamos, increíble, porque hay 2 o 3 penaltis que mete el Valencia, que yo creo que los lanzadores todavía no saben ni cómo lo hicieron. Por ejemplo, Ricardo Arias, que tiró al medio de la portería y le pasó por dentro del brazo al portero.
4: Él la metió, el especialista la falló, que era Kempes.
10: Sí.
4: Todo esto bajo los designios del entrenador don Alfredo Di Stéfano.
11: El balón para Sommer, pierna izquierda, largo, el envío para Rioja. Estaba así en el fuera de juego Rioja. No levanta el asistente, mira, ahora sí. Para mí fuera de juego, acierta. Acierta el asistente, que además está con dificultades porque le da todo el solazo de cara. Y ha acertado, era muy difícil ver la acción. Tiene mucho valor lo que ha hecho el asistente, ¿eh?
12: ¿Firmamos el empate, Guaita?
11: Donde haga falta.
12: Sí.
11: Yo sí. Yo lo he pasado tan mal, no sé Robert, pero vamos, yo ver al Valencia con 43 puntos a falta de 2 jornadas, vamos.
6: El Rayo totalmente. Se pone con 44. Yo creo que lo tiene hecho también.
10: Sí, el punto le va bien a los dos. Sí, y vemos a Rioja, ¿no? Que está jugando ahora más en la banda izquierda y Diego López en la banda derecha.
11: A diferencia de toda la temporada.
10: De toda la temporada, sí.
13: Ya en Bilbao ya le dio pierna natural a Rioja. De hecho, crea ocasiones de peligro por esa banda. Pero es algo que no acaba de convencerle. Es como que lo hace, no sé, en contragusto.
11: El balón para César Tárrega, sale el Valencia desde zona central. Estaba incorporándose Renzo Sarabia y se enfada Mestalla con Tárrega porque no se la ha dado. Y era un pase fácil. Es un pase que un jugador de primera tiene que poder dar. Ahora sí, a la segunda, Tárrega para Sarabia. Sarabia para Hugo Duro. Hugo Duro se equivoca, va a recuperar el Rayo Vallecano. El Valencia impreciso con la pelota. Y a medida que pasa el tiempo va bajando el suflé de la emoción de Mestalla. Y el Rayo mandando. Edro Díaz en la zona de puente de mando, escorado parte izquierda, en dos toques para Óscar Valentín. Abre parte derecha para Bayú, le acompaña Íñigo Pérez con indicaciones en área técnica. Bayú para Óscar Valentín, el sempiterno capitán de la franja. Atrás para Leyen para Nobel Mendy. Mendy pierna izquierda. Y ya está el Rayo metido al 100% menos Augusto Batalla en campo del Valencia.
13: Mestalla de color blanco. Se ha promovido en los últimos días desde el club, desde el entorno, una iniciativa que la gente viniese vestida de blanco, como ayer la gente vistió de naranja en el Rocha Arena.
14: Vaya partidazo,
13: de... ¡Buah! ¡Qué locura!
14: Vaya ambiente.
13: Todavía nos estamos reponiendo. Pues aquí la gran mayoría de los aficionados ha venido vestido de blanco.
12: Déjame un segundo, estamos en el 13 de la primera parte. Empate a cero entre Valencia y Rayo. El Rayo que ha fallado un penalti por mediación de Randy Inteca, que la envió al palo. Estamos también pendientes del tenis, del Master 1000 de Roma, con un español en juego, Álvaro Benito.
15: Hola. Martín Landaluces, hola, Escorial, hola, Carrusel, muy buenas. Está jugando en Roma, no llueve, con lo cual se puede jugar al tenis. Cuartos de final contra Medvedev, es el 94 del mundo, virtual top 70. Frente a Daniel Medvedev, que es el número 9 del mundo, es el último español que nos queda en liza después de la derrota ayer de Rafa Jodar. Y en caso de que gane hoy, que lo tiene bastante complicado, jugaría frente a Jannik Sinner, que en sus partidos en este Masters 1000 de Roma, primera ronda ganó 6-3, 6-4, en segunda 6-2, 6-0, en tercera 6-2, 6-3 y hoy 6-2, 6-4 ante un tal André Rublev.
12: Pendientes del Andaluce, gracias Álvaro.
15: Adiós.
12: En básquet, tremendo el inicio de San Pablo Burgos, Román.
2: Tan tremendo que a los 3 minutos ya ganaba por 11-0, tuvo que pararlo Ivón Navarro, el técnico del Unicaja de Málaga, pero de momento no llega la reacción de los malagueños, sigue por delante el equipo burgalés. 3 minutos para el final del primer cuarto. San Pablo 17, Unicaja Málaga 8.
12: Y atención en Miribilla, porque la derrota de Unicaja unida a la momentánea victoria de Surnevilo Basket les meten en el playoff, Diego.
16: Así es, en esa lucha por la octava plaza, Unicaja Bilbao Basket la están manteniendo desde hace ya unas cuantas jornadas y ahora mismo se decantaría para los hombres de negro, porque estamos al final ya del primer cuarto. Ha terminado el primer acto, los 10 primeros minutos, Surne 24, Real Madrid 22, un Real Madrid de circunstancias, lo quiere aprovechar el equipo de Fonsarnau, fiesta de momento en Miribilla.
12: Guaida.
11: ¡Guerra! ¡Fuera! Este es el fútbol de Javi Guerra, con espacios, con zancada incorporándose al ataque, box to box, llegando de segunda línea. Uf. Aunque creo subir.
14: Uy, qué clara.
11: Creo que era una ocasión para por lo menos que el remate fuera portería.
10: Sí, al menos encontrar portería. La verdad que era clarísima. No había calculado bien el defensor del Rayo en primera instancia y tenía todo el campo a su favor Javi Guerra, que al final ha golpeado rozando el poste, pero lógicamente era una ocasión para encontrar portería.
13: No sé si... Estoy mirando la defensa del Valencia.
11: Algo pasa.
13: A ver si tiene algún problema alguno de los centrales o incluso el lateral derecho a Sarabia, porque está calentando y además de forma intensa Unai Núñez. Así que aparentemente todavía no veo renqueante ni a Schomer, ni a Tárrega, ni como digo al propio Sarabia. Vamos a ver.
11: Se equivoca Leyen en la salida. Está mirando Corberán hacia la zona de Unai Núñez. Hoy Corberán se ha puesto la americana azul. No parece el que reparte los polos en el campo con esa equipación blanca que suele ponerse. Ahora balón de banda
13: los
11: para Gaya.
13: No de vestido, sino los helados.
11: Los helados, efectivamente. Buen matiz. Banda para el Valencia. El balón para José Luis Gaya. A la corta se ofrece Luis Rioja. Atentos a Schomer, que también venía con molestias musculares. A ver si hace cambio o no Carlos Corberán, porque está calentando, como decía Chimo, Unai Núñez. Gaya, que ya pone la pelota en marcha. El balón para Javi Guerra, muy activo en este arranque de partido. Atrás para Guido. Guido raseando para Diego López. La pierde en primera instancia. Llega Hugo Duro abriendo para Renzo Sarabia. Largo, largo, largo, largo. Renzo Sarabia al suelo. Ha llegado Renzo Sarabia. Se la queda con pierna derecha. Recorta con la izquierda. Balón para Guido. Guido para Renzo. Está libre de marca Pepelu. Ahí juega con Pepelu a dos toques. Pepelu perseguido por Pedro. La va a perder Pepelu. Ha recuperado Pedro Díaz. quiere la contra el Rayo, pero está muy lejos todavía en frontal de área propia. La pierde el Pacha Espino, el balón para Hugo Duro. Hugo Duro dentro del área, el rechazo para Diego López. No está contundente el Rayo Vallecano, a ver qué hace el Pacha. El Pacha que la pisa, el Pacha perseguido por Diego López, no puede salir de ahí. Está cerca el banderín de córner, acude a la presión Hugo Duro. No hay falta, no hay falta, no hay falta. El balón está en el suelo, pide el Valencia falta, levanta el asistente, balón para el Rayo Vallecano. Falta de Hugo Duro.
12: A ver si la vemos. Y tú y... aunque parece la típica falta que está deseando pitar el colegiado.
14: Nada. No hay nada. Se deja caer.
12: Las faltitas de gestión de partido que tú dices.
14: Eso es. La pita porque es lo más fácil.
12: Se desesperaba Hugo Duro. No sé si está sorprendido Subi el hecho de que después del partido de Bilbao, hoy de nuevo Hugo Duro en detrimento de Sadik, ver de nuevo a Ramazzani en el banquillo, Ugrinis que también tuvo buenos minutos el otro día.
10: Sí, yo creo que quizás le podría dar minutos, ¿no? A los que cambiaron el rumbo del partido, ¿no? Pero quizás, bueno, repite porque quizás quiera incluso hacer lo mismo, hacer esos cambios cuando el partido esté más avanzado, pues sacar a Ramazzani y a Sadik, pues una vez el partido esté más avanzado en cuanto al desgaste físico.
11: Ha recuperado a la Gallada de un golpe, el ataque se da para Sarabia. Le golpeaba ahí Randy Enteca, la tiene el Valencia ya en campo del Rayo. Balón para Hugo Duro. Hugo Duro se equivoca en el apoyo. En la segunda jugada rectifica su propio error y entrega para Pepelu. Le está costando mucho al Valencia con balón, como todos los partidos.
13: Se siente Unai Núñez. Creo que el que tenía cierto dolor, que está teniendo ya varias semanas, es un dolor abdominal, es Somert. Pero aparentemente se ha recuperado y se sienta el vasco.
11: Rioja para Guido. La pierde el Valencia otra vez. Cuando se pone caliente el partido ya en tres cuartos, al Valencia le cuesta mucho tener precisión. Randy Enteca jugando de espaldas, quería recuperar desde el suelo César Tárrega. Está en el suelo César, no pita nada el colegiado. El balón es para Tárrega. Tárrega en campo del Rayo, adelanta que tienes espacio. Ahí va César. La pone con pierna izquierda, Batalla. Batalla sin dificultades. Premia Mestalla el esfuerzo de César Tárrega y viene la contra del Rayo Vallecano. Buena pelota de Gumbau para Pedro Díaz. Está solo como un islote arriba Randy Enteca. Es Pedro Díaz contra el mundo. Autopase Pedro Díaz. Balón para Dmitrievski. No va a llegar. Córner. Saque de esquina. Balón para el Rayo Vallecano.
13: El primero del partido.
11: En el 19 de la primera parte. Recordemos que falló un penalti. Randy Enteca le adivinó Dmitrievski y Chimo. ¿Sí? Minuto 19.
13: Has dicho minuto 19. Y eso ha activado a los miles y miles y miles de valencianistas descontento, críticos con la gestión del máximo accionista, que a esta hora no sé yo si estará en Singapur, ni el padre ni el hijo, viendo el partido, aunque como es pronto las 7, igual sí que les da para ver los LIM y escuchar que mayoritariamente Mestalla les piden que se vayan.
11: El padre no lo sé, al hijo lo que le gusta es cazar Pokémons, es su afición. Él sale a cazar, es verdad, ¿eh? Es un gran aficionado a...
12: ¿En serio? A esto de ir a buscando por el parque y todo esto.
11: Totalmente, viene a Europa a congresos, a certámenes, a premios, es una eminencia.
12: Eso también le gustaba a Rodri González, de los Pokémon, de ir a buscarles, esto lo hacía mucho.
11: ¡Ojo, remate, gol! ¡Gol de Leyen! ¡Gol, gol, gol, gol, gol, gol, gol, gol, gol, gol, gol, gol, gol! ¡Leyen! El saque de esquina de Gumbau, solo, dentro del área. Leyen mete la cabeza, creo que ni salta el central del Rayo. Bate paro largo a Dmitrievski. Se adelanta el Rayo, 20 de la primera parte Mestalla. El gol de Leyen, Valencia 0, Rayo Vallecano 1.
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12: Pues ahí está, pita Mestalla. No está contenta con los primeros 20 minutos, Chimo.
13: No, porque ha tenido poca oposición, ha saltado con el Javi Guerra, pero muy de lejos. Ha rematado con comodidad el central. No sé si es que después de estar estudiando durante las últimas 72 horas al Rayo, nadie ha caído de que Leyen suele subir a rematar pero ahora en los córners.
11: Ahora la jugada que la comente Robert. Pero no salta Leyen, Robert. No,
18: no,
11: salta.
18: No, es un error.
11: Que saltar.
18: Sí. Así es un error
13: Sí, perdón. Dale, Robert, perdona.
6: No, digo que es un error claro en la marca. Fíjate que el Rayo no necesita hacer ni bloqueos, simplemente hay unos pequeños movimientos. Creo que es, si no me equivoco, Tárrega el que no salta con él, y Leyen no necesita ni saltar, que es lo que llama la atención, ¿no? Porque si al final estás con él, hace un salto por encima, tú estás marcando, pues bueno, tienes esa dificultad, te gana y ya está. Pero es que da la sensación que es demasiado sencillo, ¿no?, para hacerle este gol al Valencia.
15: De todas formas, Robert, vaya central Leyen, ¿eh?
6: Buah,
15: vaya temporada.
6: Tú fíjate que, si no me equivoco, él y Batalla son los únicos que nos rotan. Alguna vez ha jugado Cárdenas, pero a lo mejor por situaciones puntuales de que Batalla a lo mejor estaba lesionado. Pero es que son los dos jugadores que más ha jugado, y en el caso de Leyen, pues competitivo, juega todos los minutos, además hace goles, bueno, muy bien defensivamente, y luego pues aporta. Entonces, bueno, un gran central tiene el Rayo.
15: Y en el Valencia, defensivamente, no solo el saque de esquina, Subi, no solo el hecho de que remate sin saltar, la jugada previa es un 2-5 del Rayo Vallecano y saca un córner. 2-5, ¿eh?
10: Sí, está mal el defensa, el Valencia con balón, que está, creo que le cuesta mucho, pero también defensivamente, o sea, ya se ha plantado varias veces, dos o tres veces el Rayo, ha tenido el penalti, esta ocasión de marca en un córner cuando es balón parado es mucho más lamentable, sabiendo además que Leyen es uno de los jugadores que te pueden hacer daño, ¿no? Efectivamente le está costando mucho al Valencia en este comienzo de partido.
11: Buena recuperación ahora de Diego López para Javi Guerra, mal control de Javi Guerra. Anticipa Gumbau, que descarga para Augusto Batalla. A ver qué hace el portero del Rayo. La pone a campo del Valencia. Esa pelota es para Pedro Díaz, jugando de cara para Óscar Valentín. Quería recuperar Javi Guerra. Salta con la cabeza el de Gillette. Ahí la tiene el Pacha Espino. Le ha hecho falta para mí Guido Rodríguez. No pita nada el colegiado. Recupera Renzo Sarabia. Viene Renzo largo arriba, tres cuartos. Buena pelota para Diego López dentro del área. La pone el segundo palo Mendy. Ahí va a recuperar Javi Guerra, que toca atrás para Pepelu. Sigue el Valencia en el ataque en segunda oleada. Puede centrar Pepelu. Le niega el pase a Hugo Duro. Gana metros Pepelu. La pone al segundo palo. Pasada. Tan pasada que va a ser saque de puerta para el Rayo Vallecano.
15: Ahora mismo el Rayo Vallecano con este resultado, ya sí que matemáticamente salvado, 46 puntos. Octavo en la clasificación. A 2 del Getafe, que tiene plaza Conference. Y a 4 del Celta, que tendría la plaza de Europa League. El Valencia se quedaría con 42 más 3 sobre el descenso que marca ahora mismo el Levante. Y con un calendario por delante que implica viajar a Noeta la próxima semana y recibir al Barça la última. Bueno, los hay peores. ¿Qué pasa ahora?
11: Protesta Mestalla porque está ganando segundos en el saque de puerta Batalla.
13: Es la batalla habitual de Robert.
6: Sí, esto lo hace cada partido.
13: Es la batalla habitual de este portero.
11: Batalla es un fenómeno para esto. Sí,
6: pero la culpa no la tiene Batalla. La culpa tiene el árbitro, que si ahora le enseña tarjeta ya no lo hace más.
14: Eso es. No es que sea un fenómeno, es que se le permite ser un fenómeno.
6: Exactamente.
14: Esto un fenómeno recuerda... es Messi que dribla, Cristiano Ronaldo que mete goles.
15: Yo.
14: Tú, claro. Cuando jugabas. Eso es un fenómeno. Que te dejen hacer una cosa que no está permitida.
11: Yo y tú, a mí lo que me gusta luego es ver los descuentos. Si tú le permites ahora, pero luego das tres minutos.
14: Te voy a hacer una pregunta, pero no quiero enfadarte, Fran.
11: Venga,
14: a ver. ¿Por qué le metieron cuatro partidos a Gaya?
11: A Gaya le metieron cuatro partidos porque...
6: Si ahora le enseña tarjeta, ya no lo hace más.
14: Eso es, no es que sea un fenómeno, es que se le permite ser un fenómeno.
6: Exactamente.
14: Un fenómeno es Messi que dribla, Cristiano Ronaldo que mete goles.
15: Yo.
14: Tú, claro. Cuando jugabas, eso es un fenómeno. Que te dejen hacer una cosa que no está permitida.
11: Yo y tú, a mí lo que me gusta luego es ver los descuentos. Si tú le permites ahora, pero luego das tres minutos...
14: Te voy a hacer una pregunta, pero no quiero enfadarte, Fran.

0: no, es, era por saber, porque parece ser que aquí decir que te han robado 7 partidos parece ser que es que no es nada.
1: Claro, efectivamente.
2: Creía que le ibas a preguntar por Fulquier, pero no era esa la pregunta.
0: no, porque a mí, es decir, yo soy muy reglamentista. Si el reglamento es el que es, no puede haber agravios comparativos.
2: Claro.
3: Con Gaya hubo muchos.
0: Muchos. Pero lo que dijo Gaya, vale, ¿qué sanción? Venga, perfecto, es sanción, 4 partidos, venga, te lo compro. Y decir que me han robado 7 partidos.
1: Sí. Claro. Sí. El reglamento está para eso.
0: Claro, no, pero cuando ya hay un agravio comparativo, ya no competimos igual. Y a mí me gusta que compita todo el mundo igual. Sí. Y si no nos gusta una regla, hay que cambiarla. Y si está, hay que cumplirla, pero la tiene que cumplir el Valencia, la tiene que cumplir Gaya y la tiene que cumplir el presidente del Real Madrid. Y el CTA lo que tiene que hacer es denunciarlo. ¿Pero qué hace el CTA? Con buen avestruz, la cabeza debajo de la tierra y que pase el tiempo. Sí. Y mientras tanto, esto se convierte en una jungla.
4: Y Renzo jugando con la paciencia. Era Renzo Sarabia, ¿no? El que ha hecho la entrada.
1: Sí, a Randy
4: amarilla.
1: Con balón de por medio, pero efectivamente jugándose un disgusto. Y luego un cántico asqueroso en un sector de Mestalla: písalo, písalo. Hay que desterrar esto de los campos de fútbol. El envío de Pedro Díaz tapa a César Tárrega. Claro, porque se dice que es el Barcelona que tiene que denunciar esa frase de Florentino, que yo no digo que no.
0: Bien,
1: pero bueno,
0: que el Barcelona haga lo que quiera,
1: los aludidos son los árbitros.
0: El que ha robado no es el Barcelona, el que ha dicho cuando me han robado 7 partidos solo puede robar el árbitro.
4: ¿Claro? Por cierto, 4 a Eder Sarabia.
0: Claro, lo mínimo, de 4 a 12, por insultar al árbitro.
4: Por cierto, lo que dice es que 7 ligas, no 7 partidos, ¿no?
0: Bueno, si 7 ligas
5: sí,
0: es peor.
5: 7 ligas, sí.
0: Bueno,
5: sí,
0: si 7 partidos y 7 ligas.
4: 7 ligas, 7 por 38.
0: Es verdad, es peor. Fíjate cuántos robos.
3: Ya, sí. Ya que nos ponemos.
1: De banda Bayú, en zona de ataque, 3 cuartos de campo. El Valencia en la lona, pero completamente. Iván Bayú que la pone al área para Enteca. Enteca haciéndoselo pasar muy mal a César Tárrega. Gumbau, que tiene muy buena pierna izquierda, que podía pegarle. Abre para Pep Chavarría, perseguido por Diego López. Pep Chavarría gira sobre sí mismo, conduce con pierna izquierda, descarga para Gumbau, atrás Gumbau para Nobel Mendy.
3: El Valencia en la lona y Mestalla de momento permisivo. Ahora van a venir, si sigue así va a venir una pitadita.
1: Primera ocasión del Rayo.
3: Y luego Carlos Betella y jugadores mercenarios. O sea, ese va a ser el guión como no cambie el partido.
1: Fran Pérez para Óscar Valentín, regatea bien a Hugo Duro, buena acción ahí de Óscar, abriendo para Pedro Díaz. Está gustando mucho el llegador del Rayo, abarcando mucho campo. Ahora se la tiro larga, para mí había falta de Javi Guerra. No así para el colegiado, quería regatear Javi Guerra. Ha tocado Óscar Valentín en la cobertura. Balón de banda para el Valencia. Balón de banda para Gaya, 27 para 28. Gana 0-1 el Rayo Vallecano, que falló un penalti. No sé si llega a tocar Dimitrievski.
0: No toca.
1: No toca, ¿no? Directamente al palo. Pero adivinó dónde iba la pelota de Enteca. Es Pepelu en la zona de creación, todavía campo del Valencia. Sube Renzo Sarabia, es buena la pelota de Pepelu. Renzo Sarabia con el pecho, perseguido por el Pacha Espino. Ahí está Renzo Sarabia, conduce con la derecha, a punto de perder, la pierde. Sarabia se ha roto.
2: Cambio.
3: Sí, ya
1: lesión.
3: Ya.
1: Levanta el brazo Renzo Sarabia. Sí. Pues yo creo, Chimo, que estaba calentando
3: sí, por él. Por eso decía que no solamente los dos centrales.
2: Y se la da a Sarabia, que sabe pero, que sabe que
0: muy bien.
2: Saca y se
1: la da. Acaba de levantar la mano para decir que no puede, no se la deis.
3: Pero esto en el fútbol ya sabes qué es, ¿no? Al suelo. Vete al suelo y para.
4: Sí, pero desconcentración por parte del compañero.
3: Pero cuando cuentas con un equipo tan bisoño como este, vete al suelo.
4: Bisoño.
3: Por lo menos tú. Sí, quiero decir, imberbe también.
4: Sí, tierno, sí, está bien, está muy bien.
3: Tiernecito, ¿me has visto? Y nada, ahora pone a calentar a Unai Núñez y también a Thierry, que podría reaparecer un jugador que está muy mermado por las lesiones también, Thierry. Yo creo que entrará Unai Núñez, pero por si acaso el portugués también está calentando.
4: ¿A qué esperan?
0: Pero no entiendo.
4: Porque ha vuelto.
3: Eso, ahora Guido mira al entrenador y dice: cambio.
1: Cámbialo, que no puede, cámbialo.
3: Claro,
1: cámbialo.
3: Pero mete al suelo, Sarabia.
0: Claro, un pase en profundidad, ¿qué va a hacer el pobre chaval?
4: No,
0: si no puede seguir, pues tírate al suelo.
3: Claro, este no es bisoño, que este ya tiene sus añitos también. Y ya tiene unos cuantos tiros pegados.
1: El centro de Gaya, porque sigue el juego, Sarabia no puede correr, pero sigue el juego. Otra vez sale de banda. La gente me está ya pensando, ¿pero por qué no lo quita? ¿Por qué no lo quita? Pues Pepelu para Sarabia. Sarabia sprintando, cojo, literalmente cojo. Atrás para Tárrega.
3: Y el preparador físico le pregunta a Corberán, ¿quién de los dos le digo que caliente más fuerte?
1: Sommer.
3: Porque están Thierry y Unai Núñez.
1: Sommer en corto para Guido.

0: gestión, vaya gestión del Valencia. Ya le pasó algo parecido en Elche, con un jugador lesionado fuera del campo. En aquel momento encajó el gol y estamos hoy en las mismas. Gumbau, buena pelota para Enteca. ¡Dimitrievski salvador!
1: Una vez más.
0: Mano a mano con Enteca. Mira Mestalla, cámbialo. Claro. Cámbialo. Todo tuyo, buena. Esto. Es que está con 10 el Valencia. Está con 10.
2: No sé si era fuera de juego, pero es no, buena
3: no,
2: parada.
3: No. Sí, claro, no, no parecía, ¿no?
0: No ha levantado el asistente al final de la acción, ¿eh? Pero yo claro, creo que si no era fuera de juego, ¿eh?
3: Se la come, bueno, se la come. Aquí están Robert y Subi, el central, pero el lateral no puede ayudar.
2: No puede, no puede cerrar, claro.
1: Es el hueco, el
2: pero
1: boquete
2: es,
1: que
2: pero
1: hay
2: es que entre, sigue jugando.
4: Claro, es que no puede cerrar.
2: Pero es que
4: no
2: sigue jugando. Es decir, aunque caliente un poco menos en la banda, pues sale pero y en una jugada suelo, que esté al otro lado claro. De tal, pues ya irá calentando en medio del partido.
5: Claro, claro, efectivamente.
1: Va Unai Núñez.
5: Es increíble, desde luego.
1: Que ya había calentado antes, había estado 5 minutos calentando.
2: Pero que aunque lo que está diciendo es que aunque caliente un minuto ahora en la banda, pues luego sale y cuando el balón esté en el otro lado, pues calienta y ya está, hace el skipping de turno y lo que sea.
0: Totalmente.
5: Así es.
0: Totalmente.
5: Así es.
0: Y lo dice Jorge Escorial, que no ha entrenado en primera división.
2: Bueno, bueno. Todavía,
0: tiene,
2: todavía.
0: Pero tiene la cabeza arriba de los
3: bueno,
0: hombros.
3: Bueno, cuidado, que debutó en el Villamarín, ¿eh?
2: Eso también es verdad. Y entrené al equipo de medios de la cadena SER y tuve la desfachatez, ganando 2-0 a la COPE de sustituir a Trasorras. ¿Te acuerdas, Robert, de esa?
4: Sí, me acuerdo. Sí,
2: te quité y nos remontaron.
3: No, claro, porque no bajaba tampoco Trasorras.
4: Claro, la culpa era mía.
2: Le dimos a Trasorras el dorsal 2, le quité y nos remontaron y perdimos. Pero a
0: ojo,
2: ver.
0: Que la, ojo que la pierde Guido. Ojo a la contra, que es un 4-3. Gumbau para Pedro Díaz, que le va a pegar con pierna derecha. Se ha dormido Pedro Díaz, llegó Gallá. Vaya desastre el Valencia.
1: Vaya bronca le va a caer.
0: Vaya ruina.
1: Vaya bronca. Vaya ruina. Escuchen a Mestalla.
4: Ojo, pero era un 5-3, ¿eh?
1: Le pide Corberán ahora a Sarabia que se vaya por la línea de fondo, por la otra banda, para no perder tiempo. Pero bueno, hasta aquí viene el argentino Sarabia. Entra Unai Núñez y también aprovecha Corberán para hacer un gesto y traer a Diego López a la izquierda y a Luis Rioja a la derecha para que ayude a Unai Núñez.
2: Claro.
5: Efectivamente, los ha cambiado otra vez para, efectivamente, para ayudar, supongo, a Unai, aunque Unai es más defensivo que Sarabia. Pero
1: no, bueno. Yo no soy entrenador como Escorial, pero también veo alguna cosilla.
2: Sí,
1: Escorial,
2: sí.
1: ¿Qué ha sido lo de skipping? ¿Ha sido?
2: Sí.
1: Skipping.
2: Skipping, rodillas a pecho.
1: Sí.
2: Rodillas
0: madre
2: arriba.
0: ¿Cómo está sufriendo Tárrega con Enteca? Que es verdad que es un jugador físico, lo tengo claro, pero es que le está ganando todas, ¿eh? Le está ganando todos los duelos. Dimitrievski. Buen envío con pierna derecha para Unai Núñez. Unai de cara para Tárrega, le encima Óscar Valentín. Se va a equivocar Unai Núñez. Tiene que ir al suelo Pepelu para apagar el incendio. Sale Gallá por la izquierda. Le marca el desmarque por fuera Diego López. No lo ha visto claro Gallá, que se mete en diagonal para adentro y pelota para atrás. Esta acción de Gallá llevo toda la temporada viéndola. Gallá, que donde hace daño es por fuera.
1: Correcto.
0: Por fuera, venga y para adentro y a tocar para atrás. Ahora el envío no es bueno de Sommer. La pierde el Valencia. Me está ya pitando.
1: Hay un día, finales de septiembre, que lo cambió todo, que fue el principio del fin. Que fue contra el Oviedo aquí, que empezó ganando el Valencia con un gol de Danjuma, que falló un penalti de Danjuma y acabó perdiendo con gol de Rondón. Y ese día le dio por poner a Fulquier y a Gallá por dentro, la moda esta de los laterales por dentro. Y a partir de ahí vino un cacao. Que el Valencia perdió los papeles y yo creo que no ha recuperado su identidad.
0: Pep Chavarría, regateó a Javi Guerra, no pudo con Rioja, que ya está currando como le han pedido. Ahora ha habido falta táctica. Qué bien está. Es Óscar Valentín, hace muy bien todo eso. Atento Subi a la vigilancia, para que el Valencia no saliera con velocidad. Pero tengo aquí a Subi hoy negando con la cabeza. Es que el Valencia con balón nada.
5: No juega nada, le están ganando. O sea, Valentín, Gumbau y Pedro Díaz están jugando muchísimo mejor en el centro del campo y les están superando totalmente.
0: A ver esta del Valencia, Rioja en su nueva posición por la derecha, entregando a Javi Guerra. Óscar Valentín, todas las vigilancias a la marca con Javi Guerra, todas. Siempre que recibe de espaldas tiene ahí, cerca del cogote, marcándole el aliento a Óscar Valentín. Es Sommer que le va a pegar. Venga, Sommer, venga, va. ¿Cómo le pegas desde medio campo? Saque de puerta, batalla y se ha movido.
4: ¿Cuántos goles metiste desde ahí, no?
0: Porque eso es
4: para que lo hace.
0: Esa es la de Maradona con
3: Simeone. Con Simeone, sí. El problema de Xavi es que si está en el campo, se ve todo muchísimo mejor, sí, y sí, se ven más los fallos.
6: Tienes razón, porque se ve mejor, efectivamente, tácticamente, el despliegue de los jugadores y efectivamente
4: el ritmo,
6: se ve que no hay hay bastante desorden.
1: Vamos. Nos ha pedido no volver a Mestalla hasta de varios años, creo.
2: Decía don Luis Suárez Miramontes, a quien siempre echamos de menos, alguna vez que fue a la cabina del Camp Nou a comentar el partido con nosotros, lo primero que qué pequeñito se veían los jugadores de ahí, que parecía mentira que le estuviera correteando por allí. Y luego que desde la cabina, que era todo mucho más fácil porque en la cabina no te equivocabas nunca. Es decir, que se veía todo muy claro, pero que tú no te equivocabas nunca. Que abajo sí que te equivocabas, no arriba.
6: Efectivamente.
0: Toda la razón. Fran Pérez para Bayú. Bayú regatea a Gallá. Llegando muy cómodo el Rayo a zona peligrosa. Entrega a Fran Pérez para llegar a Gumbau. Ahora el segundo palo. Unai Núñez se equivoca. El balón para Pedro Díaz. Ha tenido Robert dos Pedro Díaz. Espérate que ha recuperado Bayú. Bayú que se marcha de Diego López. Ha rectificado bien Diego López. Hace muy bien Robert eso, Pedro, de golpear.
4: Sí, de golpear. De pero,
0: ha tenido dos, pero no sé. Yo esperaba que golpeara de primera las dos.
4: Sí,
0: y no ha pegado.
4: Sí. Y le pasó el otro día también en casa. Ha tenido ahora dos situaciones de poder pegarle de primera. Además, es una de sus virtudes es el golpeo. Ha metido grandes goles desde fuera del área. Y sí que llama la atención, como que ha dudado en esas dos situaciones.
0: Buena pelota ahora para Javi Guerra. Dale por fuera. Ha visto a Rioja. Va Rioja mano a mano. Llega Mendy. A ver, Rioja. ¡Córner! Acción defensiva, valor, gol de Nobel Mendy. Ahora la veréis. Se ha pegado una carrera diagonal tremenda.
4: Buah,
0: El golpeo de Rioja, ¿eh? Era mano a mano Rioja, batalla. Y llega Mendy para tocarla. Ha sido córner.
4: Sí, eso lo tiene el central, ¿eh? Sí que es verdad que a veces comete algún error, seguramente por su edad. Pero tiene esa capacidad física para resolver estas situaciones y está la cerca.
2: Sí, ha cometido algún error importante en la temporada, pero sí, esto sí.
6: Pero tenía mucha ventaja Rioja, ¿eh?
1: Y se la ha dejado a la derecha.
6: Efectivamente, como se la tiene que ir colocando a la izquierda, al final ha podido llegar Mendy.
3: Hasta un poco diésel.
0: Sí, hasta muy lento. De esquina el Valencia, pedía córner Unai Núñez. Yo creo que toca Tárrega, balón de puerta. Y algo le pasa a Bayú, Chimo.
1: Sí, Bayú se queda. Había recibido antes una especie de manotazo en un forcejeo con Diego López, ahora otro también, se va al suelo, le ayuda Luis Rioja a levantarse, batalla empieza, su batalla personal.
2: Batalla va a desesperar a Mestalla. Sí.
0: Batalla cada saque de puerta habla con tres o cuatro jugadores
1: antes,
0: del Rayo.
1: Antes decías lo del descuento, yo siempre me acordaré, aquel famoso partido de infausto recuerdo aquí, que es el gol de Envía, del Sevilla, aquel día Diego Alves se fue al suelo, de manera perdiendo tiempo, y le hacía el árbitro extranjero, le hacía el gesto y le decía, añadiré. Y cuando vi que llegó el gol de Envía en el 95, siempre me acordé y dije, esto al final pasa factura, esto de perder el
2: karma,
1: tiempo.
2: Karma, ¿no?
1: Sí, claro. Y mira por dónde.
0: Muchos partidos en el descuento tienen que perder el Rayo para compensar el karma de batalla, ¿eh? Tienen que perder un montón de partidos
4: en el descuento. La verdad es que sí.
0: Uy, Pedro Díaz quería tocar ahora ahí con Unai Núñez. El autopase, pero fíjate, Tárrega, qué balón regala ahora.
1: Otro especialista era, lo tuvimos aquí en Valencia ya bien talludito, era César, el portero de Zaragoza,
2: César Sánchez.
1: Valladolid, Real Madrid, en el Valencia.
2: Sí. Grandísimo portero también.
0: Él acaba de regalar un balón César Tárrega, se ha colocado las gafas Javier Subirats.
1: Hablando de
0: César. Se pone la mano en la frente y bueno, como diciendo, vaya ruina de cuarto de hora que lleva el Valencia. Lleva 15 minutos cao con balón el Valencia.
6: Está jugando muy bien el Rayo, vamos. La verdad es que el Valencia no se entera en el partido. Quiero creer que es porque el Rayo está jugando muy bien, pero desde luego el Valencia está siendo superado totalmente por el Rayo.
1: Y creo que la fórmula doble pivote Guido Pepelu le pueden quedar minutos. Pone a calentar
0: a Urinic.
1: Que fue uno de los del triple cambio del otro día.
2: Porque, ¿Quién creéis que quita?
1: Yo creo que quita Pepelu.
2: Da la impresión. ¿Y tú qué ibas a decir?
3: No, que no puede ser todo. Se meten en la Final Four de baloncesto, ganan en San Mamés. Pues oye, todo no se puede en una semana.
2: Eso no, es así.
0: Si hay que elegir.
6: Gracias, y tú. Gracias.
2: No, no digo. En una semana, poco a poco, las alegrías, no todas.
6: Claro,
2: a la vez.
6: Claro, sí, claro.
0: Si hay que elegir, mucho mejor lo de ayer.
2: En el hombre, que es histórico.
7: Y no está tampoco nada mal lo que está haciendo Martín Landaluce en Roma, Álvaro.
8: 6-1, le ha ganado el primer set a Medvedev. El 94 del mundo, tiene 20 años, es de Madrid. Le ha ganado el primer set 6-1 a Daniel Medvedev, que es como un tiro al aire.
2: ¿Y ha roto alguna raqueta Medvedev? ¿O
8: por
2: no?
8: Ahora no. Y de hecho, estaba hablando con Marina García, nuestra compañera que está en Roma.
0: ¡No! Pelota al espacio para Javi Guerra, de profesión llegador. Se incorpora el 8 del Valencia, línea de fondo. Pelota al punto de penalti. Cazagoles, el guaje, pierna derecha abajo. Diego López para el empate. Dedicatoria para Dani Raba. Estaba sufriendo el Valencia, estaba sufriendo Mestalla. Providencial, Javi Guerra, asistencia para Diego López. Empata el Valencia, 39 para 40. Marcó el guaje. Valencia 1, Diego López. Rayo Vallecano 1.
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7: Cuando menos lo merecía el Valencia, Chimo.
1: Sí, no está siendo su año. Me gustaría ver imágenes más de cerca. Si no ha llorado Diego López, poco sí le ha faltado, porque se ha quitado toda la presión de los últimos meses, que había perdido protagonismo. Es el quinto gol que marca en Liga, nada que ver con lo de la temporada pasada, incluso con lo de hace dos temporadas con Baraja, pero sí, celebra el jugador asturiano el gol del empate y lo celebra Mestalla.
7: Grandes marca el primer palo, Subi, buena llegada, el centro ganando línea de fondo, que me parece que ha sido de Javi Guerra, efectivamente.
0: Guerra, sí.
7: Y bueno, pues el Valencia, lo que le decía Chimo, que en el momento en el que peor estaba, logra el empate.
6: Pues sí, la verdad que ha sido una jugada que han estado vivos en ese saque de banda. Estaba algo dormida la defensa del Rayo y ha aprovechado Javi Guerra, que ha dado un buen pase atrás, un buen desmarque también de Diego López, y al final ha golpeado bien y ha podido conseguir el empate, efectivamente, en un momento en el que las cosas estaban poniendo muy complicadas para el Valencia.
0: Estábamos. Falta ahora de Fran Pérez. Ataca el Valencia, perdona, Esco, que es peligrosa. Gallá, que la va a poner, tapón a Bayú, todo tuyo, Esco.
7: Estábamos en Roma, Álvaro.
8: Sí, ha ganado 6-1 el primer set la Andalucía Medvedev, y en el segundo pierde por 1-0. Si gana el partido, el tenista español se colocaría virtualmente top 50 y jugaría el viernes semifinales contra Sinner.
7: Mientras en la Liga Endesa CB ha recortado bastante Unicaja ante San Pablo Burgos, Román.
10: Ha recortado, como es que llegó a empatar el partido, ahora está 5 abajo, pidió hace un minuto tiempo muerto Ibón Navarro para volver a meter a los suyos en partido. Queda un minuto y medio para llegar al descanso. San Pablo Burgos 49, Unicaja Málaga 44.
7: Ha cambiado también el partido en Bilbao, Diego.
11: Porque Facundo Campazo ha cogido el timón del Real Madrid con dos triples, se ha puesto por delante al conjunto blanco. Quedan 11 segundos, balón para el Real Madrid, Esurne 40, Real Madrid 44, repito, a punto de llegar al descanso, 4-3, en la bola para el Real Madrid, la pierde, se va a acabar aquí, final, no entra ese balón, terminó, Esurne 40, Real Madrid 44, estamos ya en el descanso de este partido.
7: Guaita.
0: Balón de banda para el Rayo Vallecano, despejó allá, un saque de puerta de Augusto Batalla, que con 0-1 perdía tiempo y con 1-1 también.
7: Sí.
0: Está ya muy pendiente del portero del Rayo, pero bueno, lo que decía Itu, hay un árbitro, ya le ha advertido dos veces, y bueno, yo creo que si persiste
7: muchas son ya,
0: en la actitud, pues bueno, hay una herramienta, que es la tarjeta, ¿no? Después de la advertencia.
12: Sí, pero se la saca, ¿sabes qué pasa? Que se la sacan al minuto 40 de la segunda parte.
2: Que no sirve para nada ya.
12: Eso sí, es.
0: Claro. Ataca el Rayo, el Pacha para Pep Chavarría, la pone al punto de penalti, Dimitrievski, buen blocaje ahí del portero del Valencia, que envía largo para Diego López.
7: ¿Cómo le ha cambiado la vida deportiva a Dimitrievski los últimos meses? Es increíble.
0: Bueno, totalmente. De no jugar nada, si no se lesiona Junen, yo creo que no hubiera jugado nada en Liga, a jugarlo todo y seguir en el Valencia, porque va a seguir, el Valencia tiene un más.
7: Y como
0: dos
7: titular.
0: Sí, completamente. Buscan un portero. ¡Uy, qué buena pelota para Guido! Guido al área, tapó Gumbau, córner. Un poco en el mapa de la temporada que viene, parte como portero titular, se lo ha ganado por derecho. El Valencia lo firmó con un 2+2. Este verano es el verano de activar ese +2. Es unilateral para el Valencia. lo van a hacer, tienen que pagarle 500.000 euros y tendrá dos temporadas más de contrato con un salario más elevado que los dos primeros años. Al saque de esquina Javi Guerra, que para mí es el mejor del Valencia en la primera parte. 44-45.
1: Está en el banquillo. Ya viajó el otro día, pero más para hacer piña. Está Julen Aguirrezabala, que quería reaparecer en las últimas jornadas. No sé si le dará para jugar.
0: Viene Javi Guerra para poner el córner desde la parte derecha. Según ataca el Valencia, va a primer palo. No tocó Ranti Enteca. Despeja el Pacha Espino. Prolonga el despeje Fran Pérez. Balón para el que va de último, que es Diego López. Tocando de cara para Dimitrievski, que sale del área jugando de líbero. Ahí como Ricardo Arias. Como Franz Beckenbauer.
2: No, un poquito peor, pero sí, parecido.
1: Ha sido resistir al final para ser portero del Valencia, porque él firmó libre del Rayo, creyendo.

0: viendo que el Valencia iba a vender a Mamardashvili. Lo acabó vendiendo, pero se lo quedó cedido y por tanto ya fue un chasco para él. Y cuando ya creía, cuando se iba a Mamardashvili, que iba a jugar, llegó Corberán y dijo, no, quiero otro portero titular. Y es cuando vino Aguirrezabala y se tuvo que lesionar a principios de año, a principios de enero, para encontrar su sitio.
1: Tres minutos más.
0: Tres más.
2: Bien, ¿y tú no?
3: Sí, por los dos goles y la asistencia y el cambio de...
2: Y el penalti.
3: De Sarabia.
2: El
0: penalti.
1: Salta arriba Diego López con Legend. Pita falta. A mí me ha parecido que van nobles, muy nobles los dos arriba, cabeza con cabeza. Ha pitado falta de Diego López. Está en el suelo Chimo Legend.
0: Sí, ahí está el autor. Los autores de los goles son los dos que han chocado. El peor parado es el autor del gol del Rayo.
1: Yo no veo falta.
0: Se disculpa
1: no
0: hay el nada, asturiano. No hay nada. Esperando
2: cabeza
0: ya que
2: con
0: se
2: cabeza,
0: ponga de
2: yo
0: pie.
2: Creo.
3: Sí, correcto, no hay nada.
1: Ya está recuperado Legend.
0: Ya está. Coscorrón.
1: Se pone en pie.
0: Se da en la mano. Aquí no ha pasado nada.
1: Se choca en la mano.
0: Buen gol. El tuyo también.
1: Estoy bien. Luego nos vemos. Balón para Augusto Batalla.
0: Si pasas por Asturias, por el bar de mis padres, aunque ya lo han traspasado.
1: La pone arriba Batalla. Ojo que es buena la pelota para el Pacha. Le ganó la posición muy bien a Unai Núñez. Pone el centro para Pedro Díaz, que le puede pegar. Se la pone a la izquierda. Le va a pegar Dimitrievski. Ahora sí, Robert, pero de segunda. Fíjate, después de recorte. Tenía espacio
4: con
1: la derecha.
4: Pero es su mejor virtud o de sus mejores virtudes.
1: De los mejores de la liga en
4: sí,
1: eso.
4: Sí, el estar ahí, el llegar, el tener situaciones de peligro. Además, muchas veces está muy bien colocado. Puede pegarle con las dos piernas, que le pega bien. Ha hecho, como he dicho antes, grandes goles de fuera del área. O sea que es un chico que eso lo hace muy bien.
1: Pelota para Dimitrievski. Pierna derecha, el envío para Sommer, zona central. Conduce Sommer, que termina contrato y no tiene llamada del Valencia para continuar. Sommer tiene dos toques para Guido Rodríguez, que termina contrato y sí tiene llamada del Valencia para continuar, pero ha pedido prima de fichaje. Y eso son palabras mayores para este Valencia miserable. Gumbau para Fran Pérez. Dimitrievski, bien relacionado con su defensa y sacando rápidamente para Gallá, metiéndole velocidad. Viene con todo José. Gallá para Diego López. Ya en el 47 se nos muere la primera parte. Quedan 50 segundos. Pepelu para Diego. Gallá se ha metido por dentro. Diego López en la conducción para Gallá. La pared, ha leído bien Óscar Valentín. Qué bueno es. Qué bueno es en eso Óscar Valentín. La lectura de la pared y la recuperación. Ahora viene Pepelu con todo. Gumbau jugando de espaldas. Gumbau de cara para Legend. Legend se la quita de encima y la pone a campo del Valencia. Enteca le bota la pelota. No midió bien el bote. Y está Regal que despeja la remanguillé. El balón surca el cielo de Mestalla.
0: No.
1: Le ha pegado en la mano al Pacha.
0: La pita.
1: Y se da para el Valencia. Quedan 15 segundos. No veo a Guido con muchas ganas de correr para sacar rápido. Ahora sí la pone en corto para Unai. Unai para Rioja. Rioja para Guido. Guido para Rioja. Ahí está Pep Chavarría, que juega para Batalla. Se va a acabar la primera parte. Final del primer tiempo. Se adelantó el Rayo, que falló un penalti con gol de Legend. Y empató el Valencia con gol de Diego López. Valencia 1, Rayo 1. Lo dejan para la segunda parte.
2: Joaquín.
0: Atenúa ese gol de Diego López la pitada. Ha quedado ahí una pequeña silbadita que se lleva el Valencia. Mientras se retiran los protagonistas, Diego López felicitado por sus compañeros, jugadores del Rayo, que se vienen ahora arriba calentando Ugrinich, muy pendientes de si entra de inicio en la segunda parte, como tenía ya previsto Corberán.
2: 44 puntos ahora mismo el Rayo, novena posición, a 4 del Getafe, que marca la Conference. Valencia 43 puntos, más 4 sobre el descenso. Un empate que le satisfaría más al Rayo que al Valencia, pero no creo que tampoco que el Valencia se llevara un enorme disgusto. ¿Cómo lo has visto, Subi, la primera parte?
5: Bueno, he visto que el Valencia se puede ir contento con el resto de resultado con el que se llega a la primera parte. Creo que el Rayo ha tenido más situaciones de gol para poder acabar esta primera parte yéndose por delante. Pero bueno, una buena acción de estar listo en un saque de banda, pues bueno, ha conseguido el Valencia empatar. Vamos a ver la segunda parte, pero está claro que ese gol del Valencia pues lo mete en el partido.
2: Robert, a ver qué ocurre, ¿no? En el Rayo Vallecano esta segunda parte. Imagino que irán entrando jugadores teóricos titulares. Pero lo que decíamos, ¿no? Un empate que el Rayo, vamos, un puntito en Mestalla, 44, maravilloso.
4: Sí, yo creo que le vale y creo que ha hecho muy buena primera parte. Para mí mejor que el Valencia, ha estado más cómodo, ha tenido más el balón, ha dado la sensación de más peligro y simplemente una situación de saque de banda donde creo que no ha defendido bien, creo que se ha despistado entre Chavarría y Óscar Valentín, han dejado que apareciera Javi Guerra, que es para mí el jugador más importante de la primera parte, y a partir de ahí pues el gol, ¿no? Yo creo que no ha hecho mal la primera parte. El empate, como dices tú, creo que le gusta más al Rayo que al Valencia, pero bueno, ahora yo creo que también meterá a gente que viene jugando más a menudo y a ver si son capaces de ganar el partido y dejar matemáticamente ya la permanencia.
2: Decías, Chimo, que está Urinis calentando, ¿no? Podemos pensar que Pepe lo va a ser el sustituido.
0: Yo creo que sí.
2: ¡Ay, el bocata! ¿De qué es?
0: Es un Kit Kat.
2: Ah, un Kit Kat.
0: Nunca, un Kit Kat literal. Literal. O sea, no es que hagamos.
2: Perdón, perdona.
1: Ha dado la impresión que a Pepe le ha costado mucho el tramo final de la primera parte, el ida y vuelta. Y un poco yo creo que tiene que ver con eso, con algún problema físico, porque es un jugador que viene castigado. Ha jugado muy poco desde que llegó Guido. Ahora lo ha metido todos los partidos, todos los minutos.
0: Primero como central.
1: Viene de jugar en Bilbao. Este partido no ha tenido una semana de descanso y es posible que haya puesto a Urinis por si no aguanta o de arranque en la segunda parte o el clásico cambio del minuto 15 del segundo tiempo.
0: Aquí en Mestalla le ha funcionado la fórmula, quería decir, que ha sido Guido escalonado. Guido, Urinis, Javi Guerra. O incluso puede retrasar un poquito a Javi Guerra y que sea Urinis el que actúe en la media punta. Yo creo que será eso de inicio.
2: Yo después de Samamés ya te digo que esperaba a Urinis titular en el día de hoy. Empate a uno al descanso, se llegó también al final del segundo cuarto en Burgos, en Liga Endesa CB Román.
6: Estamos en el Coliseo en el descanso, así es, Escorial, estirón en los últimos minutos del San Pablo Burgos, que se va a los vestuarios con 9 puntos arriba. San Pablo Burgos 55, Unicaja Málaga 46, máximo anotador en los locales con 14 puntos Raúl Neto, también 14 puntos en el equipo malagueño para Chase Audi.
2: Y en dos minutos Monti Libi y Bernabéu, Carrusel Deportivo en la SER.
7: El Deportivo, Jorge Escorial.

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1: Al descanso, Valencia 1, Rayo 1. Enseguida con el Girona, Real Sociedad 9 y media, Real Madrid, Real Oviedo 11 del Real Madrid. Javier Herraez, hola.
2: Hola, ¿qué tal, Esco? Acaba de llegar el equipo. Han dado ahí para redes, bueno, ha sido una llegada tristona. Ha habido algún pito, pero vamos, poquita cosa. La plaza es a dos corazones. Acaba de dar el 11 Arbeloa. Con la portería, por la derecha Tren, Alexander Arnold. La segunda parte jugará Carvajal en su penúltimo partido aquí en el Bernabéu. Por la izquierda no juega Fran García y juega Carreras. Pareja de centrales Ancio y Alaba. No juega Rüdiger. Centro del campo para Tchouaméni, para Camavinga, Ibrahim. Y arriba Mastantono, Gonzalo y Vinicius Junior. En la segunda parte jugará un ratito Mbappé.
1: Que está en el banquillo, sí. Courtois, Trent, Asensio, Alaba, Carreras, Tchouaméni, Camavinga, Ibrahim. Ibrahim de interior, Mastantono, Vinicius y Gonzalo, como recitaba Herraez. El 11 del Real Madrid. Y por alrededores del Bernabéu, que Héctor, hola. Héctor González.
3: Pues hemos visto la llegada del equipo blanco, como decía Herraez, tristona. Luego veíamos también en imágenes de Real Madrid Televisión a Florentino Pérez saludando a los jugadores a la llegada al estadio. Quedan entradas por vender, no es el mejor ambiente de la temporada ni mucho menos. Se habla incluso de que no se va a llenar la grada de animación, la grada fans. Podría haber huecos también en ese sector del Santiago Bernabéu. Y lo que se prevé, se habla en todos los grupos de WhatsApp de socios madridistas, por diferentes sectores del estadio, es que hoy se prevé una gran pitada a Kylian Mbappé. Veremos si hay más división con Florentino Pérez, pero Kylian Mbappé va a ser pitado en la previa por los aficionados del Real Madrid.
1: Y no va a ser el único, supongo. Héctor, gracias. Enseguida con Romero, con Herraez, con Meana, con Álvaro Benito, Rafa Alcorta, Tomás Roncero y Iturralde González. Ese Real Madrid Real Oviedo a partir de las 9 y media, 8 de la tarde. 7 en Canarias, la ronda en Carrusel. Descanso en Mestalla, Guaita.
4: Estamos en el intermedio, ha merecido más la franja. Salvó Dimitrievski al Valencia, tiempo de descanso. Valencia 1, Rayo Vallecano 1.
1: A punto de comenzar el partido en Montilivi, Nuria.
5: Justo ahora Esco, arranca el partido en Montilivi, pone el balón en juego la Real Sociedad, se juega la vida al Girona de momento, primeros segundos de partido, Girona 0, Real Sociedad 0.
1: 9 y media, Real Madrid Real Oviedo con ese 11 que nos relataba ahora mismo Javier Herraez, Courtois, Trent, Asensio, Alaba, Álvaro Carreras, Tchouaméni, Camavinga, Ibrahim, Mastantono, Gonzalo y Vinicius Junior. Baloncesto, Ligandesa CB, Burgos, Román.
6: Todavía en tiempo de descuento en el Coliseum San Pablo Burgos. 55, Unicaja Málaga 46.
1: Bilbao, Diego.
7: Aquí se va a reanudar el partido en unos instantes. Ese tercer acto después de la salida de vestuarios. 40 para Sur de Bilbao, 44 para Real Madrid.
1: No sé si habrá empezado ya el partido en el Olympic de Badalona. Sisa, Juventud, Morabanc, Andorra, Xavi Saizó, hola.
8: Hola, ¿qué tal, Esco? Pues ahora mismo acaba de empezar el partido. Primer minuto, primera canasta de Pustovi. Por tanto, Juventud 0, Morabanc Andorra 2.
1: 9 y media, Adrián Gran Canaria, La Laguna, Tenerife y Baskonia, UCAN, Murcia. Y a las 9 vamos a contar también el partido por la final de la Liga Femenina de Baloncesto, Casa de Monzaragoza, Valencia Básquet. Hasta aquí la ronda. Girona, Nuria.
5: De momento mueve el balón el Girona, Alex, no está lleno Montilivi, mira que el Girona hoy se juega prácticamente todo, ¿eh?
9: Sí, no han anunciado sold out, aún así buena entrada, quiero pensar que es por el día y la hora, en todo caso sí que se nota un cambio de paradigma en cuanto a lo anímico, el equipo ha empezado ya con todo el público arropándole.
5: De momento mueve el balón el Girona, la tiene Francés, banda derecha, Brian Hill, por cierto, Alex, al final, ¿quién juega de 9? Porque era la gran incógnita. El Girona tiene muchas bajas y al final el elegido es...
9: Sí, Gankov. Por primera vez en la temporada lo había hecho Joel Roca, lo había hecho Unagi. Hoy le toca
5: al
9: ucraniano.
5: ¡Ojo, Joel Roca! ¡El disparo! ¡Remiro! Timidito el disparo, pero de momento ya ha avisado el Girona. Lo ha intentado Joel Roca, el balón a las manos de Alec Remiro.
1: Partido que va a comentar Fermín Suárez. Hola, Fermín. ¿Qué tal? Muy buenas.
10: Hola, Esco, Carrusel.
1: Vaya partidito para el Girona, ¿eh? ¿Qué le iba a decir que iba a estar en esta situación? Ha empezado penúltimo el partido.
10: Sí, muy, muy exigido, pero bueno, juega en casa, la dinámica es cierto que no es la mejor, con 5 partidos en liga sin conocer la victoria, pero creo que va a arrancar con bastante vitalidad, metiéndole mucha movilidad arriba, y creo que si Gankov en asociación de falso 9 puede hacerlo bien.
1: Y la Real, sin esa motivación, sabiéndose ya... equipo europeo, es verdad que no está salvado, pero bueno, tendría que pasar una hecatombe para que descendiera, sí. Pues se le ve, ¿no? Que el hambre ha bajado.
10: sí, es normal, pero igualmente con la calidad que tiene la Real y con el pozo que tiene, pues también son armas suficientes. Es evidente que la motivación y el hambre pues no van a estar en puntos óptimos. Creo que no le hace falta, porque con Oyarzabal, Sučić, Barrenechea, que viene jugando muy bien, creo que tiene arriba potencial de sobra.
1: Primeros minutos, de momento la Real que intentaba jugar, recupera el Girona, Nuria.
5: Sí, ahora es falta, va a ser balón para el Girona. Aprovechamos, Alec, repasamos con qué sale Michel.
9: Pues sale con Gazzaniga en la portería, con Arnau Francés.
5: Ojo, espera que va el Girona, es Alex Moreno dentro del área, al centro. ¡Al palo Zigankov! ¡Al palo, al palo, al palo! Víctor Zigankov, la jugada de Alex Moreno. Por banda izquierda, Zigankov dentro del área, mandado el balón al palo. La primera clarísima para el Girona, que ha salido enchufado. La primera clarísima de Zigankov.
1: Clarísima del Girona, que con este resultado, con este empate a cero, 40 puntos, ahora mismo está fuera del descenso, metiendo al Levante y al Mallorca, que tienen 39, los mismos que el Elche, en el club de los 40. ¿Decías, Nuria?
5: No, el 11 del Girona, Esco, si te parece. Espera que ataque el Girona, esto no para. Es un agi, banda derecha. Ahora pone un poco de pausa. Ojo, el balón largo, Zigankov. No controla el ucraniano. Ahora sí va a ser saque de puerta para la Real Sociedad. Cuéntanos, Alex, ¿con qué sale el Girona?
9: Pues Gazzaniga en portería, Arnau Martínez, Vitor Reis, Francés y Alex Moreno, Axel Witsel e Iván Martín en el centro del campo. Adelantado Ounahi. Víctor Zigankov está arriba, por lo tanto, Brian Hill a la banda derecha, Joel Roca a la banda izquierda.
5: ¿Y la Real Sociedad?
9: La Real Sociedad con Alex Remiro, Aramburu, Chaleta, Charjón Martín, Sergio Gómez en defensa, Yangel Herrera, que vuelve a Montilivi junto a Corrochategui en la sala de máquinas, Lucas Uchi por delante, Taque Cubo, Barrenechea en bandas y arriba Oyarzábal.
5: Intentaba salir con el balón la Real Sociedad, pero le dura poquito y ha recuperado el Girona. La tiene Pablo Gazzaniga.
1: Bueno, veremos este Girona, que es verdad que ha tenido muy mala suerte con las lesiones, Fermín, sobre todo en la parte de ataque, ¿no? Sin Banat, sin Abel Ruiz, bueno, Estuani, que está para poquitos minutos y...
5: Para muy poco.
1: Sí, y hoy tirando de Zigankov en esa línea de ataque, porque Echeverri tampoco acaba de...
10: Sí, está optando por esa figura del falso 9, porque el 9 más referencia, pues de momento no entre una cosa y otra, pues no puede contar. Estuani seguramente lo veremos algunos minutos. Ya hemos visto que con pocos toques encuentra el camino del gol. Fueron 3 toques el otro día y un tanto. Y la figura de Zigankov ha empezado muy bien, la verdad, y me parece que le va a dar mucha mezcla entre líneas. Quitarle la referencia a John Martín y Chaleta Carr tampoco me parece mal negocio.
1: Veremos, de momento empate a cero. Mientras tanto, en Mestalla seguimos en tiempo de descanso. No sé si empiezas a vislumbrar, Chimo, el posible cambio en el equipo Che, si es que lo hay.
11: Pues yo creo que ahora pierde fuerza, porque Ugrinić se ha metido con el resto de jugadores que estaban calentando, ha perdido intensidad su calentamiento y de hecho ahora están saliendo los 1, 2, 3, 4, 5, 6, me da para ver 11 y creo que no hay ningún cambio.
3: Está Pepe Lu, porque está hablando con Dani Cárdenas, sí, compañeros, sí, sí, en el Levante, está Guerra y está Guido.
11: Ahí está, de la factoría de Buñol, Pepe Lu y Dani Cárdenas.
1: En el Rayo ni rastro, ¿no? Todavía.
11: No, todavía no.
1: Pues vamos
3: ya
1: con.
3: Ya han salido los árbitros, ha salido el Valencia y estamos esperando al Rayo.
1: Pues vamos con retraso en el inicio de la segunda parte. Mientras tanto, Nuria Montilivi.
5: La tiene la Real Sociedad, banda derecha. Pedía falta ataque Cúbeo. La pita ahora el árbitro, va a ser balón para la Real Sociedad. Se ha quedado Alex Taquecubo tendido en el terreno del juego, sí, se recupera sin problema.
9: Parece que no va a ir a más, le dice al árbitro que ya está recuperado y ya pone la Real el balón.
1: Por cierto, y tú que no te lo he preguntado, Miguel Sesma Espinosa en el césped, Carlos del Cerro Grande en el VAR.
12: Sí, Sesma es de los árbitros que más acierto tiene, a mí me gusta mucho, está haciendo muy buen año. Y luego ya sabemos que no es nada empático, pero como siempre digo, el árbitro lo que tiene que hacer es acertar.
10: Acertar.
12: Eso es. Luego ya, que si es empático o no, el árbitro, acertar.
10: Girona. ¿Y el Cerro en el VAR qué tal?
12: Yo lo vengo diciendo desde el primer partido que tiene. Fue uno de los mejores árbitros que hubo en España y probablemente será de los peores VARs y va a ir al Mundial.
1: Pues ahí queda. Girona, por cierto, 40 puntos más uno sobre el descenso. Le queda visitar el Metropolitano y recibir al Elche en la última jornada. Ojo,
5: este partido puede ser tremendo, ¿eh?
1: Ojo a ese Girona-Elche de la última jornada. Arranca la segunda parte en Mestalla, Guaita.
3: Ahora mismo lo hace con pelota para Enteca, atrás para Leyen. Finalmente, Chimo, ¿hay cambios o no?
11: Nada, no hay cambios. Sí tenemos confirmación oficial del dato de espectadores. 45.851.
3: A punto de vaciarse Mestalla, por tanto. Arranca la segunda parte.
1: Como pedían algunos.
3: Eso es. 1-1, Valencia-Rayo Vallecano.
1: Oye, por cierto, está John Benjamin Tosa, que en Montilivi, por Dios, pero qué mito. Estaba Itosak en una zona de la grada.
13: ¿En el palco?
12: Sí, en el palco estaba.
1: Estoy con un Xavi, teléfono con Xavi Prieto.
12: Tenía el dedo más gordo que el teléfono.
1: Qué grande John Benjamin Itosak. Histórico.
13: ¡Ojo que va Brian Hill! Puede ser buena para el Girona ahí adentro del área. Ha sido rápido. Chaleta Char para recuperar el balón. Ya la tiene Sergio Gómez. La recupera la Real Sociedad.
1: Curioso también, Fermín, cómo ha perdido protagonismo Brian Hill, a medida que ha ido avanzando la temporada.
10: Sí, Sigankov es muy del agrado de Mitchell. Joel Roca es cierto que es un jugador de mucha ebullición, muy efervescente, creo que le da mucho en ataque. Y bueno, poco a poco ha ido cayendo. Es que es cierto que Brian Hill hace muchas cosas bien, pero impacto no tiene mucho, es que, y eso le puede penalizar.
9: Ha tenido muy poca determinación.
13: Hoy miraba las estadísticas, no ha marcado ningún gol,
1: Siempre le ha costado esa faceta, La faceta del gol siempre la que ha tenido pendiente. Pero bueno, 8 de juego, Girona 0, Real Sociedad 0, Mestalla, Guaita.
4: El balón para Sommert, el Valencia jugando desde atrás, pierna izquierda, largo el envío para la carrera de Hugo Duro, a la espalda de Lejeune, va a llegar primero el parisino, toca la cabeza y concede saque de banda para el Valencia. Chimo, tráfico en bandas, ¿alguien calentando en Valencia o en Rayo Vallecano?
11: En el Rayo Vallecano estoy viendo a Lemao, a Camello y veo también a Unai López.
4: Y ahora salen Ratio
11: en Valencia, no.
4: Y De Frutos. Unai Núñez.
11: Otro ex levantinista, como De Frutos.
4: Unai Núñez para Luis Rioja. Dosificando esfuerzos. Íñigo Pérez a punto de perder Guido, al que veo fundido, como la mayoría de los partidos en las segundas partes. Le cuesta mucho llegar. Pepelu de cara para Diego López. Este para Guido, que antes la perdió y que ahora no se complica. Abre fácil para Unai, prolongando. Ahí con Rioja. Rioja para Unai. Está más rápido el Pachaspino para proteger. Le ha tocado Unai. Pita la falta fácil el colegiado. Balón para el Rayo Vallecano. La falta de Unai Núñez. Ha estado ahí con oficio el Pacha Espino para irse al suelo. Mucha veteranía, mucha experiencia en la zaga de la franja. Y balón para Augusto Batalla, que hoy va de amarillo y con la franja negra.
11: Se ha ido lesionado Sarabia, jugador sin contrato a partir de la semana que viene, ya cuando termine la temporada. Le ha sustituido Unai Núñez, jugador sin contrato también, pertenece al Celta de Vigo. Los dos que tienen contrato, uno está lesionado, que es Fulquier, sin ficha, y el otro es Thierry, que termina contrato también este año. Tiene un problema y un agujero en el lateral derecho, el Valencia.
1: Verano movido se avecina en el Valencia. ¿Qué pasa en el Master 1000 de Roma, Álvaro?
14: Pues que llueve, como no hay techo. Pues 6-1 primer set el andaluce, interrumpido en el segundo set cuando ganaba Medvedev 3-2, sacando la andaluce por 40-30. Parece que no hay muchas nubes, pero bueno, que está parado el tenis por la lluvia en Roma.
1: Bueno, pues si iba ahora 3-2 ganando Medvedev.
14: ¿Tú dónde hiciste el Erasmus? ¿Roma fue? ¿O?
1: No, Turín.
14: Llovía igual más en Turín que en Roma, ¿no?
1: Sí. En Turín nevaba mucho.
14: Sí, pero esta fecha no. Bueno, que llueve mucho en Roma en mayo y que no hay techo, así que llueve y no se puede jugar al tenis.
1: Buena la vida. Buena cancha de tenis en Turín, ¿eh?
14: Sí, ¿no?
1: Sí.
11: Y de básquet. El Masters ahí, ¿no?
1: Sí. Eso es. Y de básquet. Se han hecho ahí muchas Final Four de Eurocups.
11: Hablaba con David Ferrer, le hacíamos una entrevista en el Mano a Mano, el
14: con Chimo más mano.
11: Que tenemos en eso Radio es. Valencia, efectivamente.
14: Sí.
11: Que lo recomiendo, lo tienen en nuestra web y en nuestro canal de podcast.
14: El nombre del podcast y demás fue idea tuya, porque nos parece fantasía pura, mano a mano con Chimo más mano.
11: Claro. Sí, pues eso es, sí. Se me ocurrió a mí y a Fran, que lo tengo aquí a mi derecha.
1: Gracias. Sois unos poetas.
11: Sí. Bueno, y con David Ferrer, hablando con David Ferrer, que es un crack y todos lo conocemos. A él le gusta, ya promovió y trajo un Open 500 a Valencia con su amigo Ferrero. Y él sueña con algún día traer el Masters cuando termine Turín o al Roche Arena. A él le encantaría. Y lo dejó caer ahí, a ver si convence a todos.
14: Yo creo que tiene más capacidad que el de Turín.
1: Tú sí haces uno bonito con Álvaro Benito.
14: Qué bonito.
1: o
14: bonito Benito.
1: Bueno, bonito y Benito.
14: Puede ser también.
10: Me gusta.
14: Y barato. Gusta. Está bien. ¿Piensas en esas cosas cuando preparas los carruseles?
1: No, la verdad es que me ha surgido ahora mismo.
14: Número uno, ¿eh?
11: Una conversación cordial con Jorge Escorial.
14: Joder, la verdad es que Chimo piensa bien, ¿eh?
15: Hay que cambiar de tema ya.
1: Dale, Guaita.
14: Gracias, Roberto.
12: Vamos
14: gracias.
12: A centrarnos.
4: Vamos a intentar mejorar este gran momento de radio. El balón será para Sommert. Sommert para Pepelu. Largo el envío para la carrera de Gallá. A la espalda de Fran Pérez. Gallá, que con el control orientado se la pone en la derecha, deja para Javi Guerra.
1: No déjame un segundo, Guaita. Falta peligrosa para el Girona.
13: Y puede ser buena desde la banda derecha del ataque del conjunto gironí. La va a colgar Víctor Sigankov. Allí va Víctor Sigankov, el centro. no llega absolutamente nadie. Entraba Vitor Reis al segundo palo, no ha llegado el central brasileño. Va a ser saque de puerta para la Real Sociedad. Ojo, que el balón largo para Barrenechea puede ser bueno. Ojo, Barrene, dentro del área, el disparo, Gazzaniga. Pues al final no sé si lo ha tocado Gazzaniga o lo ha tirado
9: yo
13: fuera.
9: Yo creo que lo ha tocado Gazzaniga, que no entiendo por qué ha corrido para atrás y no hacia adelante. Por cierto, Barrene, el protagonista, se ha llevado tarjeta. Y si no me equivoco, es la quinta, así que se perdería el próximo partido frente al Valencia.
16: ¿Tarjeta por qué? ¿Tarjeta por qué?
17: Ah, una jugada anterior, dices. Ah, vale, vale. Sí, sí, estaba percibido Barrenechea, así que no jugará el próximo encuentro de la Real Sociedad, que, insisto, es ante el Valencia. Y recibe la última jornada, tendrá que ir a Cornellà en la última jornada, pero bueno, la Real ya está clasificada para pues competición nada. Europea.
4: Guiño, guiño, carita feliz.
17: Sí, ahí lo tienes, sin Barrené.
4: El balón, hombre, es que no sé yo ese partido de Valencia cómo va a llegar. La pone Gallá, primer palo, Lejeune anticipa a Hugo Duro. Decía Chimo que calentaba en el Valencia Danjuma, ¿sí? Pero no sale de calentar Sadiq y Ramazzani. Estando 1-1 en casa.
11: Efectivamente, está Thierry, Ugrinic y Danjuma, que ha provocado la exclamación de miles y miles de valencianistas. Es decir, anda, Danjuma
4: sigue en el club.
11: ¿Sí?
4: El balón para Gumbau. Gumbau, buena pelota ahí para Pedro Díaz. Le perseguía Gallá, que llega por detrás de segundas, jugando para Dimitrievski. Se la quita de encima Dimi. El balón de cabeza para Diego López, prolonga para Hugo Duro. Llega tarde Hugo Duro, llega primero Lejeune. Lejeune bastante mejor colocado que Hugo Duro en el tiempo que llevamos de partido. La pelota de banda. Ahí viene Fran Pérez que se va de Gallá por fuera. Acude presto y dispuesto, como diría Talavera, Guido a la cobertura. Al suelo Guido. Banda para el Rayo Vallecano junto al banderín de córner. Poco a poco Subi se adueña el Rayo del partido como en la primera parte, ¿eh?
18: Sí, ha empezado con un poco más de ímpetu el Valencia, pero efectivamente ha empezado otra vez a tocar por el centro del campo los jugadores del Rayo, también por la banda con Balliu. Y bueno, efectivamente están otra vez teniendo más la posesión del balón.
17: Mira, vaya Sadiq, Chimo, voy a calentar, va a salir ahora mismo.
4: Ahí está. Le están esperando en zona de calentamiento Thierry, Danjuma
11: y está Ramazzani.
4: El Pacha de cara para Pedro Díaz. Las segundas acciones, la mayoría en el partido para el Rayo. Nobel Mendy se la pone en la izquierda, juega para Gumbau. A Gumbau le encima en la marca Pepelu y le obliga a jugar para atrás. Gumbau con Mendy, el que va de última es Lejeune, que se la pide a Mendy, ya la tiene Lejeune. Sale Sadiq con el aplauso de Mestalla. Como avanzó Jorge Escorial. Gumbau en la zona del interior zurdo. Se apoya en Chavarría atrás. Algo le pasa a Corberán, Chimo. Algo le pasa a Corberán.
11: Quiere que vaya Ugrinic. Yo creo que el gesto es ese. Le está diciendo el alto. Vamos, vamos. Le está diciendo Corberán que ya se ha quitado la americana para hacer esos gestos. Yo creo que a Ugrinic para que vaya cuanto antes.
17: Sí, no tardará.
11: Ahora está. Ahí está el jugador suizo ultimando el calentamiento. Yo creo que entrará pronto al centro del campo.
17: Sí, y el Rayo, Robert, lo decíamos antes, con cositas en el banquillo para dar un golpe.
19: Sí, para darle más ritmo, ¿no? Puede meter a Lemao, tiene a Camella
17: de Frutos,
19: también.
17: Unai López.
19: De Frutos, Ratiu. Bueno, son los titulares, por decirlo de alguna manera. Y para esos 20-25 minutos, darles el último empujón, si sigue el resultado así, pues sí que tiene cositas, ¿eh?
17: Mientras tanto, en Montilivi intenta atacar el Girona, Nuria.
13: Ojo que va la Real Sociedad del centro dentro del área. Aleja el peligro Alex Moreno. Intenta salir con el balón Joel Roca, pide falta Montilivi, recibe la presión de Aramburu al final. El árbitro señala falta, va a ser balón para el Girona.
17: Tiene narices, insisto Fermín, el hecho de ver al Girona en esta situación. Habría que ver si hay un mal desenlace, cómo cambia la hoja de ruta del club. Porque bueno, si sigue en primera, pues evidentemente Michel seguirá ahí. No sé, Nuria, tú también tendrás la información. No sé si se trabaja en caso de que el desenlace sea el descenso, porque el Girona, como tantos equipos, está en esa situación.
13: Bueno, claro, y el tema Esco también lo decías de Michel. Michel termina contrato, ¿eh?
17: Pero si sigue Michel. Pero si el Girona se mantiene. No sé, yo daba por hecho que se iba a llegar a un acuerdo.
13: A ver, tiene muchos pretendientes. Yo creo que si el proyecto que le ofrecen a Michel es bueno y tiene garantías, Michel va a seguir. Ahora, pretendientes no le faltan, ¿eh?
17: Y la continuidad de jugadores importantes, como a ver, Unagi pinta venta en verano.
13: Bueno, y tiene una cláusula muy bajita, Unagi, es decir,
19: 25 millones.
13: Claro, entonces si viene, tampoco, es decir, con la temporada que ha hecho, 25 millones por Unagi no es nada.
17: Fermín, 25 millones
10: al Mundial.
17: Sí, pero bueno, que los 20, porque... aún sin Mundial yo creo que te los van a traer. 26 años, 25, ¿cuántos tiene? 26.
10: Sí, lo que pasa es que a mí la temporada me parece... Me parece buena, pero también es irregular. O sea, que si hace un muy buen Mundial, se podría revalorizar todavía un poquito más, porque al final la trayectoria en el Girona, por mucho que tenga mucha calidad, tampoco ha sido tan sostenida. A mí la plantilla del Girona, desde el primer momento, con el primer mercado de fichajes estival, no me pareció para que fuera muy sobrado, la verdad. En mercado invierno es cierto que los refuerzos fueron muy buenos. Tuvieron la mala suerte, por ejemplo, de Ter Stegen. Siguen habiendo muchísimas lesiones, pero a mí me parecía que le faltaba algo más de contundencia arriba, sí. Y así se ha demostrado.
17: Sí, porque Abel Ruiz ya sabemos que es un jugador que le está costando mucho hacer gol, un jugador más asociativo que goleador, y van a tener una incógnita. De esquina para la Real.
13: Sí, de esquina, y ahora se queja Montilivi, Alex, porque claro, la Real Sociedad está perdiendo tiempo y de eso se queja Montilivi.
9: Bueno, no tiene ninguna prisa, le protestan sobre todo a Barrene, que tiene que tener cuidado porque tiene amarilla, por cierto, de lo que hablabais. Al Girona le preocupan Sigankov y Arnau como salidas.
17: Bueno, Sigankov otro, claro. Y Arnau, claro, es que tiene, es verdad, arriba es verdad que le falta, pero tiene nombrecitos muy interesantes el Girona. De momento empate a cero, llegando al 19 de la primera parte, en Mestalla empate a uno, Guaita.
4: Con balón de banda para el Valencia, será Unai Núñez el que juegue rápidamente para Guido. Guido impreciso, no está bien Guido, impreciso en el envío, anticipó Gumbau, saque de banda otra vez para el Valencia, es Pepelu. Ahora aprieta Pedro Díaz, va a jugar atrás. Unai con pierna izquierda para Dimitrievski, que sale del área, que ya controla con pierna derecha y que piensa que puede hacer, juega largo. El envío para Rioja, no, va muy pasado. Balón de banda para el Rayo Vallecano.
11: Íñigo Pérez va a revolucionar el equipo, prepara un triple cambio. Veo desde aquí a Pate Cis, a Lemao y de Frutos.
4: Pues casi nada.
13: ¡Ojo Arnau dentro del área, fuera! Buenísima para el Girona. Arnau solo dentro del área, el uno contra uno. Al final el balón ha salido fuera. Era clarísima la jugada, ha sido preciosa. Va a ser balón para la Real Sociedad.
17: Peligrosa.
9: Y vuelve a protestar Montilivi por lo mismo, ¿eh? Por las pérdidas de tiempo. La Real, evidentemente, pues tranquila, porque no es que no se juegue nada, es que el empate le vale de sobras.
17: Sí, el empate ya le daría por salvado, ya a despreocuparse la temporada. El balón del marroquí muy bueno, y fíjate, buah. Es verdad que intenta rematar con esa especie de trivela, ¿no? Con esa especie de exterior, sí. Pero no tenía más alternativa, así quería hacerlo así.
10: Es que encima rápidamente Remiro, es cierto que había poco margen, él quiere darle una rosca con el exterior que no aparece, de hecho el balón se va a saque de banda, imagínate si la golpea mal, pero el tacto celestial de Unagi se ha notado en ese último pase, aguanta muy bien y mete un pase prácticamente imposible.
17: Sí, ha estado a punto de llegar el primero por parte del Girona, ahora el que tiene el balón en Mestalla es el Rayo.
4: Dominando, sometiendo al Valencia como ha ocurrido en la primera parte, poco a poco... Centímetro, centímetro, con posesiones largas, jugando con mucho sentido, con mucha presencia de Gumbau y de Pedro Díaz con balón. Ahora Óscar Valentín.
11: También moverá piezas. Corberán prepara a Sadik, a Ugrinich y también a Ramazzani. Este de última hora. Lo están llamando ahora.
4: Para Leyen para Augusto Batalla. El portero del Rayo con pierna izquierda. Encuentra pase para Leyen, que va a jugar el largo. Míralo, ahí está. A la espalda de Unai. Bien colocado ahí. El balón toca en Pep Chavarría y habrá lateral para el Valencia frente al banquillo de Carlos Corberán.
11: Trabajo para Francisco Javier Espósito, el cuarto árbitro, con la tablilla preparado porque va a haber seis cambios.
17: ¿Van ya?
11: Sí. Tres primero de color rojo, los tres del Rayo.
4: En la tablilla solo aparece el número en verde del que entra, el rojo del que sale no.
17: Uno va a ser Enteca.
11: Patecis. Enteca
4: ya se ha ido.
11: De Frutos, sí. Se va Randy Enteca, que además había visto la tarjeta amarilla.
17: A lo mejor Fran Pérez otro.
4: El otro Fran Pérez.
11: Fran Pérez, el hijo de Rufete, que hoy ha estado bastante inédito y se lleva una ovación.
17: Medio,
11: es canterano del Valencia.
4: Y Óscar Valentín.
11: Así que son los tres cambios. Se van Enteca, Fran Pérez y Óscar Valentín. Entran Patecis, Alemão y De Frutos.
17: Y ahora los del Valencia.
11: En el Valencia están preparados para entrar Ugrinich. Son los tres que entraron juntos también en San Mamés. Le funcionó. Se va Pepelu.
4: El primero
11: que veo ya que es Pepelu. Este cambio ya lo habíamos adelantado hace ya bastante rato. Se va Pepelu. Entra Ugrinich.
4: Se va Guerra.
11: Se va Javi Guerra. Entra Ramazzani a la media punta. Algo no le gusta a Pepelu. Hablando con Corberán. Le tapa la boca. Se muestra contrariado Pepelu, hablando con Corberán. Ahora la pitada es porque se van Javi Guerra y Hugo Duro. Entran en el campo Ugrinić, Ramazzani y este jugador al que aplauden, el autor del gol en San Mamés, Sadik.
17: ¿Qué te parecen los cambios, Subi?
18: Bueno, pues yo creo que más o menos lo esperado también. Yo creo que al final sale Ugrinić por Javi Guerra y o por Pepelu, ¿no? Y entonces la media punta con Ramazzani y Hugo Duro, pues sale Sadik, ¿no? Más o menos lo esperado, dar un poquito en el centro del campo de aire con Ugrinić y ver si esa dupla, ¿no?, de Ramazzani con Sadik, pues le puede dar más mordiente atacante, que hasta el momento está pasando completamente desapercibido.
17: Hugo Duro también bastante decepcionado en el banquillo, no haber realizado su cambio, no ha aprovechado la oportunidad, la hora que le ha dado Corberán en este partido, y los del Rayo, otras horas, pues eso, titulares.
19: Sí, sí, digamos que no cambia nada a nivel táctico, sigue con ese 4-2-3-1, con tres jugadores más centrocampistas dentro, de frutos por Fran Pérez para darle un poquito más de profundidad, Alemão sobre todo para buscar pues el estado de forma que está, seguramente Camello también entre porque está en un buen estado de forma y bueno, tampoco cambia nada a nivel táctico.
17: ¿Qué le pasa a Gaya, Chimo?
11: A ver, Gaya, que se toca ahora, yo creo que es el muslo derecho, se va a ir al suelo, se pone en cuclillas, ahora tiene que entrar el médico del Valencia, recorrer todo el campo, es zona izquierda según ataca el Valencia, en línea de tres cuartos.
20: Va Jesús Vázquez.
11: Ahí está el lateral del Valencia, el capitán.
20: Ha hecho un gesto Gaya de quitarse el brazalete, que es el clásico gesto de no voy a poder seguir.
11: El cuádriceps derecho, creo que es la...
17: Madre mía, los laterales del Valencia, los dos sustituidos por lesión.
11: No va a poder continuar. Se sale Gaya para seguir siendo atendido. Nada, directamente Jesús Vázquez, que ni ha calentado. Y va a entrar por él. Va a entrar directamente por el capitán del Valencia.
20: Una ventana por el aire, porque acaba de hacer tres cambios.
17: Sí.
11: Sí.
17: Bueno, era lo mismo, porque ya no iba a poder hacer más. Quiero decir, habría hecho cinco igualmente.
11: Sí, pero hecho una obligada la primera parte.
17: Sí, claro,
11: Núñez,
17: sí, sí,
11: por
17: sí,
11: Sarabia.
17: Pero que aunque hubiera cambiado Gaya en la anterior, correcto, ya estaba, sí, ya no iba a poder hacer más. Sí. Más cambios. La tuvo el Girona, Nuria.
21: Sí, lo ha intentado el Girona, que poco a poco va ganando metros, pero se nota que le falta un 9 arriba, alguien que remate y que pueda marcar el primero del Girona. Ahora la mueve la Real Sociedad y presiona bien el Girona. Lo hace al final con falta. Ha sido, creo que, de Víctor Zigankov, la señal al árbitro. Recupera el balón la Real Sociedad.
17: Notándose las urgencias del equipo de Michel, intentando empujar Fermín en estos primeros minutos de partido.
10: Yo veo casi media hora de partido del Girona realmente muy buena. Lo que pasa es que falta lo de siempre, que es la concreción, elegir bien el momento, ser más contundente, porque me parece que hay rupturas, hay buenas combinaciones, hay jugadores con mucha movilidad en tres cuartos, se llega muy bien hasta esa zona, pero luego falta, como siempre, el punto de colmillo que no hay.
17: Oye, vuelvo a Valencia, porque he visto una imagen que la verdad que me ha gustado verla, porque ya sabemos que Gaya desde la temporada pasada, esta temporada, pues ha tenido una relación complicada con una parte de la afición, algunas veces ha sido pitado y demás. Hoy, Chimo, según pasaba por el lateral retirándose lesionado, la gente se ponía en pie a aplaudirle, me gusta.
11: Sí. De hecho, estoy siguiéndole desde la otra parte del campo hasta aquí. Hubo un día que hice ese mismo paseillo y recibió todo tipo de improperios. Hoy es mayoritario el aplauso, o por lo menos no recibe ningún insulto, el capitán del Valencia, que ha reconducido poco a poco su relación con Mestalla después de un año que ha sido un tanto convulso.
17: Pues me alegro, Subi, me alegro mucho.
18: Sí, está claro, ¿no? Porque al final es un jugador que ha sido importante, ¿no? Y al final, pues bueno, puede ser que esté mejor o peor en cuanto al juego, ¿no? Pero sí que es un jugador que no se puede criticar su valencianismo y su implicación, aunque él también tiene que cuidar quizás los gestos para con la afición también. Pero bueno es, al final, pues si todo acaba bien.
17: Ataca el Girona.
21: Oyarzabal, que puede tener al final. Se frena el capitán de la Real Sociedad. La ocasión parecía clara. Sigue la Real Sociedad. Takekubo dentro del área. Takekubo intenta la jugada. El disparo va a salir fuera al final. Ha tenido que sacar el puño Paulo Gazzaniga. Va a ser saque de esquina para la Real Sociedad.
17: Venga, pues saque de esquina y situamos todo y nos vamos a todo el universo Cadena Ser hasta las 11:30, que empiece el larguero. De esquina y nos vamos.
21: Pues se va a tomar todo el tiempo del mundo Sergio Gómez. que se acerca andando para poner en juego este saque de esquina para la Real Sociedad en el 27 y medio de la primera mitad. De momento sigue este Girona 0, Real Sociedad 0. Ahora dar el puño Paulo Gazzaniga. Va a ser saque de esquina para la Real Sociedad.
17: Venga, pues saque de esquina y situamos todo y nos vamos a todo lo, a todo el universo Cadena Ser hasta las 11:30, que empiece el larguero. De esquina y pues, nos vamos.
21: Pues se va a tomar todo el tiempo del mundo Sergio Gómez, que se acerca andando para poner en juego este saque de esquina para la Real Sociedad.

0: No soy
1: ojo, el centro dentro del área de cabeza y el gol. ¡Gol, gol, gol, gol, gol, gol, gol! De John Martín para la Real Sociedad. El saque de esquina de Sergio Gómez y remata completamente solo John Martín para mandar el balón para adentro. Silencio absoluto en Montilivi, porque esta derrota sería muy peligrosa para el Girona.
2: Vámonos, Nuria.
1: Golpe durísimo para los de Michel en el 28, Girona 0, Real Sociedad 1.
2: Juan.
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2: Girona 0, Real Sociedad 1 y Valencia 1, Rayo 1. Carrusel Deportivo, seguimos.
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4: ¡Vámonos! ¡Rebienvenidas! ¡Rebienvenidos! Esto es Carrusel Deportivo, primera edición desde las 7 de la tarde con el comandante Escorial. Primer turno de las 7 y de las 8 de la tarde, el Valencia y el Rayo están empatando a 1 en Mestalla. Guaita, Chimo Malmano, Subirati Trasorras. ¡Hola, Fran! ¡Muy buena!
5: ¡Hola, Garrido! ¡Hola, Carrusel! ¡Puede pasar cualquier cosa! Partido movido, penaltis fallados, goles bonitos, 22 de la segunda parte, reparto de puntos hasta ahora. Valencia 1, Diego López, Rayo 1, Legend.
4: Con Chimito Inalámbrico, la Chimo, ¿qué tal? Muy buenas. Hola, comentando muy buenas. El capitán Trasorras, hola Robert, el profe Subirach, hola Subi. Hola, está Bruno Alemán, está Iturralde, hola Itu, está Juan Ochoa, Escorial por aquí, la gran banda de Carrusel Deportivo. Y la noticia está en el partido que comenzó 8 de la tarde, porque el Girona a esta hora tiene el agua en el cuello, cae ante la Real. Nuria Vilamala, Alex Luna, comenta Fermín Suárez. Chao Fermín, ¿qué tal? Muy buenas, hola Nuria.
6: Hola, hola Dani Garrido, ¿qué tal Carrusel? Sí, porque la Real Sociedad se ha adelantado con un gol de John Martín, silencio absoluto en Montilivi, porque es un gol que puede hacer mucho daño al Girona, que hasta ahora es penúltimo en la Liga. De momento media hora de partido, Girona 0, Real Sociedad 1.
4: Y atención, líneas abiertas en Girona y en Valencia, saltamos al Bernabéu, Real Madrid, Real Oviedo, todo en la coctelera, después de una comparecencia para la historia. Florentino no quería hoy un circo romano, pedía no pitar a los jugadores porque era señalar a un hijo. Dice que no sería la primera vez en caso de que ocurra que le gritan Florentino dimisión. Veremos. Elecciones convocadas oficialmente. Hasta el día 23 de mayo se pueden presentar candidatos. El cruce de mensajes entre el presidente y Enrique Riquelme ha continuado. Sensación, al menos veremos, de que el foco estará más en los jugadores que en el presidente. Mbappé, de momento, banquillo. Todo preparado, día señalado. Romero, Herráez, Meana, Héctor González, Álvaro Benito, Rafa Alcorta, Tomás Roncero, Bruno Iturralde, la gran banda de Carrusel. Hola Romero, Bernabéu, muy buenas.
3: Hola Garrido, ¿qué pasa? Ochoa, especialistas.
4: En un ratín pasando también por aquí.
3: Saludos a todos los oyentes del Carrusel Deportivo de la cadena SER. Aquí estamos en este puesto de privilegio para contar el desarrollo, el desenlace. Efectivamente, Garrido, tú lo has resumido en un minuto de lo que evidentemente ha sido en lo institucional probablemente la etapa más complicada atravesada por el Real Madrid desde que Florentino Pérez hace ya años en ese Madrid con sentido del vestuario de los Galácticos, según palabras del presidente, tuvo que abandonar en un partido, después de un partido, mejor dicho, en Somos frente al Mallorca, el máximo sillón presidencial de la entidad. No llegará la sangre al río, no llegará el agua tampoco, porque evidentemente Florentino Pérez, con ese golpe maestro, con esa comparecencia en la rueda de prensa, lo ha querido desactivar. Veremos a ver si lo ha salido bien o le ha salido mal. Es evidente que el público que va a venir hoy aquí al Estadio Santiago Bernabéu poco va a tener que ver con el público habitualmente crítico del Campeonato Nacional de Liga. Ahora nos contará Meana, pero hay un montón, es alucinante, de aficionados del Real Oviedo. En lo deportivo ya sabemos que el Real Madrid solo se juega

0: a puntos y honra en la misma circunstancia. Está el conjunto asturiano, el conjunto obetense, que desgraciadamente para toda su afición ya es oficialmente, desde la pasada jornada, equipo de segunda división. Cuando ruede la pelota habrá que estar pendiente a través del micrófono inalámbrico de Raez y de Meana de un montón de cosas. Pitarán a Florentino, ¿qué pasa con Mbappé? ¿Habrá castigo para los jugadores? ¿Vuelve Tchouaméni al estadio Santiago Bernabéu? ¿Cómo reaccionará el público a una convocatoria, en mi opinión, innecesaria de elecciones con 3 años de mandato por delante? Todo preguntas en nuestro deportivo. De momento, Garrido, vamos a situarlo deportivo recordando algo que ya saben los oyentes de la cadena SER, Javier Herráez, que es el 11 titular del Madrid. Muy buenas.
1: Hola, Javi.
2: ¿Qué tal, Romero? ¿Qué tal, Garrido? Familia de Carrusel. Una llegada tristona del autobús del Real Madrid a la Plaza Sagrados Corazones. Algún pito, pero poquita cosa. El 11 suena así: Courtois en portería. La defensa es para Tren, Alexander Arnold. En la segunda parte jugará Carvajal. Por la izquierda, Carreras, Fran García al banquillo. Asensio y Alaba, pareja de centrales. Centro del campo para Tchouaméni. Vamos a ver cómo reacciona, como decía Romero, el Bernabéu. Camavinga, Brahim y arriba Mastantuono, Gonzalo, Vinicius Junior.
1: Por cierto, Romero, de última hora, enseguida está con nosotros Andrés Onrubia. Eduardo Camavinga no está en la lista definitiva de Deschamps. Así que en un año duro, Eduardo Camavinga, habitual de Francia y de Deschamps, se cae del Mundial. Romero.
0: Bueno, digamos que lo deportivo no ha hecho...
1: No gran cosa, pero como era un soldado de Deschamps...
0: Sí. Bueno, pues esa es la noticia de última hora. ¡Qué grande! Onrubia para servírsela a todos los oyentes de la cadena SER. No sé en lo deportivo, Antón Meana, si hay algo que contar del Real Oviedo, pero sobre todo tú, reportero, ¿qué piensas? ¿Qué hueles? ¿Qué has visto? ¿Qué has escuchado en los alrededores del Estadio Santiago Bernabéu? Antón, muy buenas.
3: Hola, ¿qué tal? Romero, Garrido, familia de Carrusel en la puerta del Bernabéu. Cuando los oyentes, hinchas del Madrid, que ven el micrófono de la SER, se cruzan con nosotros, la pregunta es clara: ¿juega Mbappé? Cuando dices que no, algunos se ríen y otros se medio indignan. Pero si me dejas, Romero, en este inicio de apertura de campo, homenaje al Real Oviedo. Han tardado en volver 25 años, aunque ya están en segunda, quieren ganar hoy aquí en el Bernabéu. Y por ese motivo sale Almada con todo lo que tiene. Hay dos bajas importantes en el once azul. La semana pasada fueron expulsados Javi López y Sibo, pero el resto es el once de gala. No hay puntos, pero sí que hay una historia que respetar. Juega en portería el mejor portero de gran parte de la temporada, Escandel, con Nacho Vidal, con Bailey, con David Costas y con Rahim en defensa. En el medio, Colombato Fonseca. Por la derecha, Ilias Chaira. En la izquierda, Thiago. Y arriba juegan Fede Viñas y Reina. Y lo decías, un montón de seguidores del Real Oviedo que no quieren jugar en segunda, sabe que ya están allí, pero que han esperado 25 años para venir al Bernabéu y no se quieren perder este partido de fútbol.
0: Bueno, pues ya tenemos prácticamente, Garrido, todo presentado en el terreno de juego, preparados los balones y los conos. Falta muchísima gente por llegar, todavía es muy pronto aquí a las gradas del Estadio Santiago Bernabéu. Repito, honor a la afición del Real Oviedo, que le está dando colorido a los exteriores del estadio en este partido intrascendente en lo deportivo, pero muy trascendente en todo lo demás. Lo va a dirigir en el terreno de juego Ricardo de Burgos Bengoechea. El tapete en buenas condiciones dentro de un ratito. Las primeras reacciones del público cuando salten a calentar los futbolistas del Real Madrid, con Miguel Hijosa a los mandos técnicos, para que esto tenga, Garrido, penúltimo baile de la temporada en el Santiago Bernabéu, el sonido que merece este Real Madrid Real Oviedo en el Carrusel Deportivo de la cadena SER.
1: El público, los aficionados, primeras sensaciones de la gente que está accediendo al Santiago Bernabéu. Atención, Héctor González, ¿qué tal?
4: Por aquí andamos, Dani, Carrusel. Van entrando los madridistas poco a poco al estadio, conversando, por supuesto, con todos los temas de las últimas semanas. Empezamos, rueda de prensa Florentino del otro día. ¿Te gustó? ¿Te pareció bien? ¿Mal? ¿Exagerado?
5: Me parece que es un tío con la huevo bien puestos, que habló como si tenía que hablar y bueno, se nota que está un poco hasta los huevos de la situación, es normal. Tiene razón lo que dijo, de que todos los años se pegan y tal. Se tiene que quedar en el vestuario.
4: ¿A vosotros os convenció lo que dijo Florentino? ¿Te gustó?
6: A mí me hizo mucha gracia, pero sí, yo por mí que Florentino se quede y que esté todo lo que quiera.
4: Enrique Riquelme, ese nombre, ¿te lo digo? ¿Te suena de algo o no?
7: Lo he visto esta mañana y no me suena de nada, no sé quién es.
4: Enrique Riquelme, ¿os suena? ¿Sabéis quién es?
8: Sí, el que se puede presentar contra Florentino en las elecciones a nuevo presidente del Real Madrid.
4: ¿Y a ti te gustaría ganar a Riquelme o Florentino?
8: Florentino Pérez ha demostrado mucho, 7 Copas de Europa, 7 Ligas, como dijo él, las otras 7 no se la dejaron ganar, siempre Florentino.
4: Y un último tema, Kylian Mbappé empieza desde el banquillo, pero hay mucho run run con cómo le va a recibir hoy el Bernabéu. Pitos, aplausos, que se merece.
9: Pitos, muchos pitos.
5: Llego al lado, ocuparse del equipo.
6: Es un gran jugador, pero hay que pitarle cuando se lo merece. Y Mbappé fuera, que sin Mbappé iba mejor todo, fuera.
4: La opinión de muchos madridistas entrando al Santiago Bernabéu.
1: Gracias, Héctor. Pues obviamente esto no es una muestra científica, ni muchísimo menos. Hablaremos más adelante, simplemente son 4 o 5 aficionados, pero si lo extrapoláramos, la sensación es que la gente apoya a Florentino en un porcentaje muy importante. Los jugadores, vamos a ver, que hay ganas a Mbappé, es obvio, y algún otro jugador. Esto ya está contado, así que va a ser un partido importante, no lo deportivo, pero sí lo extradeportivo, de ver un poquito las sensaciones. La radio es eso, mucho sonido, y hoy lo vais a tener. Así que, nada, en 50 minutos Real Madrid-Real Oviedo. Cosas que están pasando en el 0-1 de la Real Sociedad, Alex Luna, problemas para Remiro y problemas aparentemente más serios para Barrenechea.
10: Sí, Barrene, empezando por el último, ha tenido que ser sustituido por un problema en la ingle, o así se lo notificaba con su propia mano. John Martín ha entrado a la media hora de partido, y en esta última acción, ojo que piden penalti.
11: Pedía penalti el Girona, se ha caído dentro del área Unagi, de momento sigue el suelo el jugador del Girona. De momento sigue la jugada.
10: Lo que le ha pasado a Remiro es que Vitor Reis le ha pisado saltando. Cuando han caído, le ha pisado el tobillo. Se dolía un montón.
1: Sí, no parece que sea demasiado importante. Pablo Marín es el que entra en detrimento de Barrene, que alberga alguna posibilidad, entiendo, por mérito deportivo, porque le gusta a Luis de la Fuente, de poder estar en el Mundial. Vamos a ver qué es lo que tiene. Cuando se ha tenido que marchar Barrene, insistimos, lesionado. Fermín, un partido de mucha presión. El Girona, yo diría que lo está intentando, la Real está bien puesta, y en ese balón parado John Martín hace lo que sabe. Fermín.
12: Sí, sí, la diferencia ha sido básicamente la contundencia en áreas. El Girona ha empezado realmente muy bien, media hora de partido donde le ha metido mucho ritmo, mucho dinamismo, mucha vitalidad, combinado muy bien, hoy con Sigankov como falso 9, pero luego en el momento de tres cuartos no finaliza, y la Real tiene mucho cuajo, tiene contundencia, y con un balón parado John Martín se ha impuesto muy bien a Witsel.
1: Subi, y en Mestalla, ¿el empate es lo justo?
13: Por lo visto en la primera parte no, yo creo que el Rayo ha sido mejor. Ahora está apretando con el corazón, con poco juego, el Valencia. Y bueno, el empate, yo creo que el Rayo ha estado mejor, pero bueno, el empuje de estos últimos minutos a lo mejor le puede dar la victoria al Valencia.
1: Sí, el Rayito está serio, ¿no? No está acusando de alguna forma Robert todo lo acontecido con la final. Hombre, evidentemente tiene la mente donde la tiene que tener puesta, en salvarse, ¿no? Está haciendo un partido serio, pero vamos a ver en el tramo final, ¿eh?
14: Sí, a ver, y no es fácil jugar estos partidos sabiendo que tienes una cita como la que tienes en la final de la Conference. Al final el jugador, pues bueno, tiene miedo, puede tener miedo a lesionarse, puede irse un poco la cabeza en esas situaciones, ¿no? Pero está compitiendo. Creo que, como dice Subi, la primera parte para mí fue mejor el Rayo, y ahora, bueno, con los cambios sí que es verdad que el Valencia, bueno, pues está apretando más con Sadik, con Ramazzani. Pero bueno, puede tener alguna. El empate yo creo que no es malo para el Rayo.
1: Madre mía, cómo está Miguel Ángel Campos. Está más tenso que el día que le llamó el juez. Estamos a 12 del 90, empate ahora mismo en Mestalla. Y además también de Liga Andesa. Tenemos tenis en Roma. ¿Cómo marcha la cosa para el andaluz, Álvaro?
15: Hola, Garrido, la Carrusel, empate a un set. Hola, 6-1 con el primer set. Hola, Ochoa, 6-4. Ha ganado el segundo Medvedev. Nos vamos al tercero. En caso de que gane, jugaría semifinales el tenista madrileño de 20 años frente a Jannik Sinner.
1: Hoy también es un carrusel de básquet, Liga Andesa, en el tramo final. Dos encuentros en Miribilla. Atención, porque Surne Bilbao se la está haciendo pasar canutas al Real Madrid. Diego González, hola.
16: Hola, ¿qué tal, Dani? ¿Qué tal, carrusel? Derecha sueña con la victoria, aunque ahora mismo se pone por delante de nuevo el Real Madrid, 7-6, 7-7. Quedan 3 minutos y 17 segundos, pero Silinasor sigue haciendo trizas la pintura de el Real Madrid. Podría tener opciones en el final de partido. Repito, 7-6, 7-7. Ra,
1: ra, ra, ra, ra, ra.
12: ¿Qué haces?
1: Porque estaba tirando para ver si había una canasta.
12: Pero
1: estaba tirando el tiro y ya está.
12: ¿Qué querías decir?
16: Y lo ha fallado, y lo ha fallado, y barra, ta, pero lo ha fallado.
12: Y te has quedado en el rap.
1: A ver, si el Diego tiene preparado, si el Diego tiene preparado el rat, ta, para el triple, qué feo detalle el jugador de no meterla, es que es increíble. Diego siempre tiene la razón. Bueno, partido equilibrado, mientras San Pablo sorprende en el colisión a Unicaja. Román, mire, ¿cuál era por Román Romero? Buenas tardes.
17: Cuadrado que me ahí llaman. Buenas tardes, Dani. Buenas tardes, Carrusel. 5 minutos justos para que llegue a su conclusión el partido. Choque importante para el San Pablo en su lucha por la permanencia. Y de momento por delante los de Porfirio Fisac. San Pablo 84, Unicaja Málaga 79.
1: Desde las 8 de la tarde en el Olympic se juega el partido entre La Peña y Moraván Andorra, que narra en Carrusel. A ver cómo lo mejora. Xavi Sisó, ¿qué tal? Buenas tardes.
17: Hola, buenas tardes. ¿Qué tal? Difícil, ¿eh?
1: Difícil.
17: Bueno, pues 51-40, 11 arriba la Peña, que ha llegado a ganar de 20. Estamos en el descanso, floja entrada en el Olímpico. Peña 51, Moraván Andorra 40.
1: Y enseguida, Juan, en Carrusel, Dreamland Gran Canaria, La Laguna Tenerife, el Derby Canario y el Baskonia UCAM Murcia.
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1: 81, Mestalla, Guaita, empate a 1.
15: Pedía falta Ramachani, que se levanta ahora. Balón de banda para el Valencia. Es para Unai Núñez. No para de hacer gestos Carlos Corberán para Sadiq y Ramachani, que están generando lo poquito del Valencia en la segunda parte. Ramachani más de media punta, Sadiq más el largo. De banda Unai se equivoca. Va a recuperar Pedro Díaz. El balón no sale. No llega la cobertura Guido. Atrás Unai para Augusto Batalla. Balón para el portero del Rayo Vallecano.
18: Sigue los gestos de Corberán porque sabe que tiene que incidir en ello. Son la anarquía pura y dura de Ramachani, que te puede salir bien como en Bilbao o intrascendente como en otros partidos. Ramachani y Sadiq.
15: Buena pelota de batalla para Unai. Atrás para Pep Chavarría. Regatea a Luis Rioja. Se marcha Pep. La pone mal. Le pegó con el tobillo. Balón de banda. Lateral para el Valencia. 83 de partido. Rápidamente Unai. Unai para Guido. Guido para Sadiq jugando de espaldas. Se marcha de Mendy a la primera. Tenía pase con Ramachani y ha intentado regatear otra vez a Mendy. Ya lo había regateado la primera. Para mí se equivocó. Ahora Unai corta con pierna derecha. Juega para Urinic. Viene Alemão por detrás a punto de pispársela a Unai. Bien Guido. Guido atrás con Pozo para Irei Sommert. Aplaude Mestalla. Pelota para Jesús Vázquez. Al que encima Jorge de Frutos. Ha habido un contacto ahí que no estima en falta el colegiado. Llega para recuperar Patecís, lateral, balón de banda para el Valencia.
1: Estamos a punto de alcanzar el 45, Nuria, primera parte en Girona.
11: Sí, y ya tenemos añadido, son 4 minutos y está atacando el Girona. Es Iván Martín, banda derecha, busca el centro, salta arriba la defensa de la Real Sociedad. Recupera Vitor Reis, puede buscar el disparo, arriba el disparo de Vitor Reis. Se han añadido 4 minutitos a esta primera mitad y, por cierto, Alex, no lo hemos comentado, pero hoy aquí en Montilivi hay un jugador del Barça.
10: Sí, está Eric García, que sintió los colores del Girona durante una temporada, les tiene muy aprecio, no solo a Michel, sino a sus excompañeros, y hoy no se ha querido perder un partido tan importante.
11: Pues va a ser balón para la Real Sociedad, va a ser saque de puerta para Alec Remiro.
19: Ahora mismo la clasificación, por cierto, el Girona en descenso, penúltimo, 39 puntos. Caería también a descenso el Levante con esos 39 puntos. Fuera de descenso, Mallorca, 39 puntos. El Elche, 39 puntos. Luego el Alavés, 40 más 1. Y luego ya vendrían Español y Osasuna con 42, es decir, más 3 y más alejados. Sevilla-Valencia con 43 más 4. Al Girona le queda viajar al Metropolitano la próxima semana. Y en la última semana, en la última jornada, Girona-Elche.
1: En Bilbao te agradecen que saques al Atleti de la ecuación.
19: Hombre,
1: porque no, al estar puntuando la Real, el Atleti está librado matemáticamente. En caso de ganar Girona, evidentemente seguiría la Borrica Brincos. Así que, Borjita, enseguida acaba la primera parte de ese Girona 0, Real Sociedad 1. Estamos en el 84 con el empate 1 entre el Valencia y el Rayito.
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1: Es verdad, Robert, que sin demasiada profundidad el Rayo, pero en estos minutos ha parado ya mucho el golpe del Valencia, está teniendo más el balón, ¿no?
14: Sí, y bueno, en líneas generales lo ha tenido durante todo el partido. El jugar con esos tres centrocampistas tan claros, pues te hace casi siempre tener a alguien más libre, le da profundidad sobre todo el Pacha y de Frutos, y sí que está teniendo más el balón. La sensación es que el Valencia ha tenido un arreón sobre todo con la entrada de Ramazani y Sadiq, pero bueno, ahora el Rayo pues está, parece mejor, ¿no?
1: ¡Ojo, Guaita!
15: El peligro es para el Rayo Vallecano. Ahí venía Jorge de Frutos con Diego López. Le ha agarrado de Frutos a Diego López.
2: Habrá balón para el Valencia. En la posición teórica de... El peligro es para el Rayo Vallecano. Ahí venía Jorge de Frutos con Diego López. Le ha agarrado de Frutos a Diego López. Habrá balón para el Valencia. En la posición teórica de lateral zurdo, a punto de cumplir el 86 de partido, el balón será para Dimitrievski. Celebra Diego López la acción defensiva y el balón para el portero del Valencia, que va a jugar arriba para Umar Sadik, peleándose con Lejeune por ganar la posición. Está Rioja en la derecha, Ramachani en la media punta y abierto a la izquierda Diego López. La pone con todo arriba Dimitrievski. Saltará Sadik con Lejeune. No toca ninguno la pelota. Bloqueó ahí Lejeune a Sadik. Le queda la espalda a Ratiu. Ratiu de cara para Augusto Batalla, que la pone arriba con pierna derecha. La pelota surca el cielo de Mestalla. Saltará Sommer con Alemão. Toca el central del Valencia. Le queda la pelota a Jorge de Frutos. Ya campo del Valencia. Ataque por la derecha. Según ataca el Rayo. Es Pedro Díaz. Balón para Unai López. Descarga de cara de exterior para Lejeune, que va de último. Pita Mestalla. Aprieta el campo del Valencia. Impecable en el comportamiento con el equipo hoy, porque es muy importante que el Valencia no pierda. Largo para el Pacha. Ojo el Pacha. Va a llegar a la cobertura Tárrega. Acudía ahí Unai con todo. Pide penalti el Pacha. Pide penalti el Pacha. Yo creo que tocó balón el central del Valencia.
18: Se queda tendido en el área.
2: A ver qué dice el
1: colegiado. Vamos a verlo, y tú. Primero no es fuera de juego la salida.
21: Vamos a ver si
1: no parece.
21: No. No veo yo justito, nada.
1: Con efecto retardado. Unai Núñez. No sé. Quiere decir que el toque.
19: La exageración típica.
18: Él se está retorciendo de dolor.
1: Igual ha pisado.
21: No, igual ha pegado con los tacos en la rodilla.
19: Golpeado, ¿no?
18: Sí.
19: A ver.
18: Es rodilla izquierda de lo que se queja.
19: A ver.
1: Es Unai Núñez.
21: Nada.
1: Le llega a rozar con el al paso de la bota, pero no. Al paso de la bota, pero no hay nada. Atención, Alex Luna, inalámbrico. Descanso en Girona.
10: Sí, descanso en Girona con ese marcador de 0-1 favorable a la Real Sociedad. Montilivi absolutamente en silencio. Es que no se escuchan ni pitos, a pesar de los 16 disparos de su equipo. Y el Girona, que si esto sigue así, pues confirmará la norma, que nunca ha ganado en casa a la Real Sociedad.
1: Bien, problemas además. 0-1 con ese testarazo tremendo de John Martín. Ofrecen otra vez la repetición de la acción de Unai Núñez.
21: Se duele la rodilla, es gol, pero igual rodilla con rodilla, que puede ser doloroso.
1: A ver.
21: Pero no es nada más. Ahí no ves, ahí al pasar.
1: Es al paso, pero hombre, no.
21: Mira, aquí lo vamos a ver mejor, rodilla igual con rodilla,
1: aquí,
21: creo.
1: Igual de aquí lo vemos, vamos a ver. No, tapado por jugar del Valencia. Sí que hay un ligero toque, parece, pero no. Sinceramente no nos ha parecido gran cosa. Jugador Chimo del Valencia en el suelo.
18: Sí, y ahora se pone de pie. Veía que era Umar Sadik, que ahora anda empujones con Mendy. Y la mueve el Valencia, Guido en la medular.
2: Falta para el Valencia, sacando en corto para Schomert. Sommer de central zurdo, no tiene confianza en el pase con pierna izquierda. Descargando para Diego López, que en dos toques invierte hacia la parte derecha. Es Unai Núñez, Unai para Luis Rioja. Ahora jugando en la derecha, empezó en la izquierda, le ha cambiado de posición. Regatea Guido, Guido abriendo hacia la zona de Jesús Vázquez, que tiene paradera, que tiene campo por delante. Jesús para Diego, en el pico del área pone el centro al segundo palo. Ahí está, Batalla bien relacionado con los centrales. La embolsa y al suelo. A punto de cumplir el 44 de la segunda parte en Mestalla. Pendientes, por tanto, de la tablilla. El Valencia y el Rayo, que se pondrían respectivamente con 43 y 44 puntos. Otras temporadas en la salvación holgada. Esta.
1: Sí, sí.
2: Está
1: a pelearla. Mira, déjame un segundo porque atención, en la previa de esa fantástica semifinal de Euroliga, en la Final Four entre Real Madrid y Valencia, Bilbao puede sorprender al equipo de Scariolo, Diego.
16: 84-80, Giliar con la bola, 4 segundos de posesión, el lanzamiento que no va, el rebote para el Real Madrid, ahí está el conjunto blanco que tiene una última posesión, pero necesita dos acciones. La primera puede ser pasos, no machaca, falta personal, no ha entrado la canasta, así que serán dos tiros libres para el conjunto blanco. 17 segundos en el reloj de posesión y en el reloj de final de partido. 84 para Surne, 80 para Real Madrid.
1: Estoy contigo ya, Mestalla.
2: Fuerza un saque de esquina el Valencia. Le había pegado horrible Tárrega con el exterior, pero tocó en un jugador del Rayo y tiene saque de esquina el Valencia, a punto de cumplirse el 90.
18: Es tremendo cómo lo ha celebrado Mestalla.
1: Claro.
18: Casi como si fuera un gol.
1: Claro.
18: Sí, después del tedio que está provocando este equipo durante toda la temporada.
2: Viene Urinic.
18: Seis minutos va a añadir, ya te lo avanzó.
2: Viene Urinic. Ahí está la tablilla, ahí con está. El 6. Así que iremos hasta el 96 de partido. Va a ponerla Urinic. Todo el Rayo encerrado en su área. Va Urinic con pierna derecha. El movimiento en el punto de penalti. Extiende brazo izquierdo el pivote del Valencia, que la pone pasada segundo palo. La ha tenido Tárrega en el remate con Sommer. Saque de puerta para el Rayo Vallecano.
1: A punto de llegar el 2-1. ¿Firmas el empate, Subi, o qué? ¿Cómo lo vemos?
13: Sí, sí, sí que lo firmo, porque creo que con el empate ya se va a lograr la salvación. Y bueno, el Rayo, ya digo, está achuchado. El Valencia en esta segunda parte también ha tenido ahora esta ocasión muy clara de Tárrega. Pero sí que firmo el empate porque al final es lograr la salvación.
19: Guaita desde el minuto uno te lo firmaba, ¿eh?
1: Sí, quedan 5.5 por delante. No estaba mal la oportunidad de Tárrega, que se lamenta. Atención, vuelve el partido en Bilbao. Diego.
16: Los tiros libres para Troy Lyles, uno de los hombres importantes en este partido. Lleva 16 puntos. Vamos a ver si hace el 18 el primer tiro libre que vuela adentro. 84-81 para Bilbao Basket. Quedan 17 segundos cuando se reanude el cronómetro, cuando se reanude el partido después del segundo tiro libre. Ahí está, Troy Lyles con la bola, a punto de ejecutar ese segundo lanzamiento. Le dan permiso los árbitros. Ahí va, bota una, dos, tres veces. El Real Madrid, que está a punto, si no lo remedia, de una segunda derrota consecutiva en Liga, algo que no se conoce. Tiempo muerto que pide Escariolo. Sí. 84-82 y quedan 17 segundos.
1: Pues teóricamente el seleccionador, bueno, y el técnico italiano, evidentemente, del Madrid va a optar, entiendo, por una falta rápida, y veremos qué ocurre. Se va a eternizar. 84-82, gana Bilbao. Fran.
2: Pedro Díaz, el Rayo merodeando el área del Valencia, la conducción del pivote llegador, abriendo hacia la parte derecha con Ratiu. Ratiu a un toque con Unai, se la devuelve en la pared, puede recuperar el Valencia, recupera Urinic. Sadik jugando de espaldas, está rápido Leyen, partidazo de Leyen, gol incluido. Unai despeja con el pecho. Sadik jugando para Rioja, ha habido falta. Falta de Nobel Mendy, pide Mestalla amarilla por la reiteración.
18: Y cuántos nervios también en Mestalla, la gente no le llega la camisa al cuerpo porque es el Rayo el equipo que está buscando el gol. Lo lógico aquí sería que con el 1-1 fuera el Valencia el que atosigara al Rayo, y es al contrario.
1: Pero tú vuelvo a repetir, Subi, que a ver, que es verdad, Sadik es lo que es. De forma desgarbada en todas, pero siempre acaba ganando duelo, tocando balones, provocando faltas, desesperando al rival. Aquí le ha metido un viaje. Aquí le ha metido un viaje de amar. Es que le ha metido un viaje.
0: Ha ido por él, además. No ha ido por
1: él. Ha ido por él, le ha metido todo el cuerpo. Ha caído mal, es una acción. ¿No le ha puesto amarilla?
18: No, amarilla no. Pues pero es que sigue en el suelo, cao.
1: Pero es que un árbitro.
13: Pero Dani, sí que es verdad que le da cosas. Siempre. Sí. Al final saca faltas. La verdad, le cuesta a veces el.
1: Hombre, no es Ibrahimovic, eso ya lo sabemos, pero.
14: Va al límite, a veces va un poco al límite.
13: Sí, pero crea situaciones, aguanta la pelota. Si se gira, pues te puede crear peligro. O sea, eso es un jugador que al que tiene que tener el equipo contrario estar controlado.
1: Claro, para este Valencia. Ya sé que para la época.
18: Arranca Carlos Betella, Dani. Abro el micro, así sí. Suena Mestalla. Hacia Corberán. El público ha sido responsable, no ha querido hacerlo durante todo el partido para no desviar la atención y animar a su equipo, y en el 93 se arranca mayoritario el primer Carlos Betella.
1: Esa acción de Nobel Mendy es una acción tremendamente peligrosa. O sea, esto en baloncesto está muy penado.
0: En el aire.
1: En el aire, a un jugador, cuando tú no vas a ganar la bola, no le puedes meter así en la espalda. De hecho, ha evitado una rotura de ligamentos, Subi, de puro milagro. O sea, cuando ha apoyado la pierna, la rodilla ha sufrido una barbaridad. ¿Sabes quién?
13: Sí, no, es una jugada muy peligrosa, y la verdad que ese tipo de jugadas son las que se tienen que sancionar, efectivamente.
1: Tal cual. Para eso está el CTA, para que este tipo de consideraciones las tomen como lo que son. Acciones muy, muy, muy peligrosas. Dos para el final, Guaita.
2: Largo el envío de Unai para la carrera de Sadik, que ahora mira de reojo a Mendy como diciendo, si me he pegado otra de esas. Corner, saque de esquina, se equivocó Nobel Mendy. Porque podía perfectamente tocar frontal para el saque de banda.
18: Está renqueante Sadik, no olvidemos de dónde viene. Una rotura de ligamento cruzado anterior que le cambió la vida nada más llegar a San Sebastián, cuando era un fichaje de campanillas.
1: Lo ha salvado, cuando veis la repetición, lo ha salvado de milagro. De milagro, esa rodilla ha sufrido una barbaridad.
0: Vete a ver si, espérate.
1: Por eso digo, que es que, en fin, de esquina.
2: Es Urinic, otra vez con pierna derecha. El Valencia, que se aleja de la zona del punto de penalti para moverse en zonal, ha caído ahora por empujón. ¿Pita penalti? Si hay un empujón exagerado, puedes pitar penalti.
18: ¿Te patecís?
13: No, que no está la pelota.
2: Ido
18: al suelo.
2: Exacto.
1: Si no está en juego, no. Si está en juego, sí. Vamos a ver.
2: Iba a ponerla Fico. Y ahora tiene en la mano el lateral del Valencia. Va a la corta.
0: La pelota en juego todavía.
1: Lo puedes pulsar si quiere, pero.
2: Quiere jugar Urinic en corto. Se aleja Rioja. Vigilando el árbitro los empujones ahí con Sadik y con Mendy. La pone Urinic, primer palo.
1: Aguántame, Fran, un segundo, porque Rae salta al Madrid a calentar al Bernabéu.
3: Sí, ha salido pues casi indiferencia, como cuando ha llegado el autobús, tranquilidad, algún pito. Pero nada de nada, ya está el Madrid calentando. Antes estaban los porteros. Acaban de saltar el último tren Alexander Arnold con Vinicius. Se guardará todo para Mbappé, imagino.
1: No ha sido gran cosa. Y atención, Bilbao supera al Real Madrid. Definitivo, Miribilla, Diego.
16: Segunda derrota del Real Madrid en Liga, algo que no estamos acostumbrados. También es cierto, Dani, que venían sin Garuba, sin Tavares, sin Ler, sin Esonja, sin Okeke. En fin, era un Real Madrid de circunstancias mirando a la Euroliga, pero ha caído aquí en Bilbao. Surne 88, Real Madrid 82. Con esta victoria, el conjunto bilbaíno se mete de lleno en la octava plaza. Si acaba perdiendo Unicaja, le sacará una victoria y por lo tanto sería ir poniendo una guinda perfecta a la temporada. Ganó Bilbao Basket 88-82, 7.500 lo están celebrando aquí.
1: Gracias, Diego. Aguanta el segundo. Mestalla, Fran.
2: La pone Uri, segundo palo. Pita falta de Sadik. Falta de Sadik, balón para el Rayo Vallecano.
1: Ahí aguantamos hasta el final porque está a punto de acabar, Fran.
2: Está cumplido efectivamente ya el 96, mirando el crono del colegiado. Balón para Augusto Batalla, que deposita la pelota fuera de área pequeña. Va a ponerla a campo del Valencia. Camino del 97, le pegará con pierna derecha el portero del Rayo Vallecano. Advierte Dimitrievski a línea defensiva que para atrás, que jugará en largo. Ya está el envío. Tiene que saltar Alemão. No toca Tárrega. La acción peligrosa. El balón en el punto de penalti. La quería el Pacha. La tiene el Pacha. La segunda jugada para De Frutos. Despeja Diego López.
1: Sin ronda, dale.
2: Banda para el Rayo Vallecano. Mira de reojo al crono del colegiado. Protocolo de final de partido. Esto se puede terminar salvo que le digan algo. Se van a repartir los puntos el Valencia y el Rayo Vallecano. Pendiente de la activación final. La mano al pinganillo del árbitro. Se acerca Ramazzani. Va a pitar. Final. Acaba el partido en Mestalla. Bronca. Valencia 1, Rayo Vallecano 1.
7: Bronca mayoritaria. Le dan mucha caña a la megafonía con el himno del Valencia, pero muestra su malestar las más de 45.000 personas. Ahora hacia un equipo que casi logra la salvación, como el Valencia, más cerca por supuesto el Rayo Vallecano. Y ahora escuchamos gritos de fuera, fuera, así de cabreada está la afición del Valencia con su equipo y su entrenador.
1: Escorial.
19: El Valencia 43 puntos, más 4 sobre el descenso, le queda viajar a Noeta el fin de semana y recibir al Barça. No es mal calendario para al menos sacar un punto que prácticamente certificaría ya de forma matemática la salvación, mientras que el Rayo queda con 44 puntos, más 5 sobre el descenso, con 6 por jugarse.
1: Está salvado.
19: También parece que está virtualmente salvado. Recibe al Villarreal el fin de semana en Vallecas, la última jornada. Tendrá que ir a Mendizorroza.
1: Pues Sony 1, 8 y 1 en Canarias. Juan, momento de recapitular la ronda en carrusel.
22: Es el momento de darte la información más importante para este momento que estamos viviendo. Y entre esas noticias no puede faltar esta. Mañana, viernes 15, se sortea un premio de 102 millones de euros con el Eurojackpot de la 11.
1: Lo dicho, finalizado en Valencia, Guaita.
2: Leyen en el 21, Diego López en el 39 para el Valencia 1, Rayo Vallecano 1.
1: Pendientes del comienzo de la segunda parte en Montilivi, Nuria.
11: Y la noticia es que se ha probado Cristian Estuani. Si juega, lo hará infiltrado de momento en el descanso. Perdiendo el Girona, Girona 0, Real Sociedad 1.
1: Media hora para el partido en el Bernabéu, Romero.
16: Bueno, pues desde hace un ratito están calentando ya los futbolistas del Real Madrid, también los jugadores del Real Oviedo. De momento falta muchísima gente. Garrido por llegar al Bernabéu, total indiferencia cuando saltaron los de Arbeloa a calentar. Recordamos, Gonzalo, sí, Mbappé, banquillo. El Real Oviedo que sale con todo, con Reina y Fede Viñas como pareja de ataque.
1: Liga Endesa, Bilbao ganó a Madrid en Miribilla, Diego.
16: Victoria en Miribilla, sí, que le mete en la zona playoff. Surne Bilbao Basket 88, Real Madrid 82.
1: Gracias, Diegueta, hasta mañana. A punto de finalizar el partido en el Coliseum Román.
22: Acabó. Y también saltó la sorpresa en el Coliseum. Por 7 ganó Recoleta Salud San Pablo Burgos, 97-90 al Unicaja. Una victoria que puede valer una permanencia. 23 puntos, máximo anotador Gonzalo Corbalán en los locales, 25 James Webb para los malagueños.
1: Abrazo, Román. Por tanto, dos partidos, dos victorias locales, que podría ser la tercera en el Olímpico, Xavi.
23: Estamos en el segundo minuto del tercer cuarto. Gana de 11 la Peña. Como digo, llegó a ganar de 20. Recuperó Andorra. Ahora 59 Juventud, 62 con el triple. 62 Juventud, 48 Moraván Andorra.
1: Conexión Derbi Canario en Gran Canaria y media. Nicolás López, ¿qué tal? Buenas noches.
5: ¿Qué tal, Dani? Saludos, Carrusel Deportivo. Todo listo para el duelo canario en la Liga Endesa CB. Dos equipos que se retan en el Arena con cabos sueltos aún en sus respectivos objetivos. El Gran Canaria necesitado de victorias para huir de la quema del descenso. Y el La Laguna Tenerife que no ha cerrado una nueva presencia en el playoff por el título. Con tres victorias para los amarillos en esta temporada y dos para los tinerfeños, en 26 minutos tiene que arrancar el Dylan Gran Canaria, La Laguna Tenerife.
1: A la misma hora, Buesa Arena, Baskonia recibe a UCAM Murcia. Que narran Carrusel, Kevin Fernández. Buenas tardes o noches ya.
6: Hola Carrusel, UCAM Murcia, segundo clasificado, Baskonia quinto con una victoria menos. Es un duelo directo por la segunda plaza. El Baskonia, que tiene la baja de Diop, los descartes de Marcus Howard y de Marquis Nowell enfrente, el equipo pimentonero que recupera a Davonte Kako. Veremos qué ambiente hay porque el partido tiene tela, un horario que ni en Euroliga. A las 9:30 en 25 minutos, Baskonia UCAM Murcia por el segundo puesto en Vitoria.
1: Momento importante en el partido de Roma, Álvaro.
15: Cuartos de final, Andaluce contra Medvedev, 6-1 con el primer set. 6-4 perdió el segundo. Y en este tercero, break arriba desde el principio, 3-2 la Andalucía, a pesar de que sirve ahora mismo nada 30.
19: En el giro de etapa, sexta etapa, donde ganó Davide Ballerini después de una caída final en la meta de Nápoles, donde el italiano se benefició. En la general sigue Afonso Eulalio, el portugués, como líder. Segundo Igor Arrieta a 2.51. Mañana llega a la montaña. Mañana se asciende el Blockhaus.
1: Y a esta hora la gran cita del baloncesto, Liga Femenina. Es la final, es el primero de los partidos por el título entre Casademont, Zaragoza y Valencia Basket. Comenzó, ¿no? Santi Sae, ¿qué tal? Buenas tardes.
8: Hola, Santi.
9: Hola, buenas tardes. Carrusel, comenzó ya el partido. El primero al mejor de tres, el Casademont como campeón de Liga. El Valencia Basket como tercero se enfrentan en esta final. Ya ha comenzado el primer partido en el Príncipe Felipe. 8-15 para el final del primer cuarto. Casademont Zaragoza 1, Valencia Basket 2.
1: Hasta aquí la ronda en Carrusel, Juan.
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1: Bueno, Robert, yo creo que el Rayito ha hecho una cosa importante, una buena racha de 5 partidos sin perder, con 3 empatitos y 2 victorias, y yo creo que con estos 44 ya se puede concentrar por derecho en la gran final, ¿eh?
14: Exactamente, y no es fácil, Dani, lo hablábamos antes, cuando tienes una cita tan importante, el centrarte en Liga, lo tienes todo tan cerca, pues no es fácil, y creo que tiene mucho mérito lo que está haciendo, Íñigo, sobre todo el que estén concentrados en Liga, el que lleven esa racha que ha hecho que llegue a los 44 puntos, que yo creo que no es matemático, pero es virtual para salvarse, y ahora pues un poquito más te puedes centrar un poquito más en lo que viene, la cita histórica de la Conference, competir estos dos partidos, porque creo que es importante no dejarte llevar para llegar bien a ese partido, pero creo que lo han hecho bien y tiene mucho mérito.
1: Grande Capi, un abrazo, Robert. Gracias. Va a comenzar la segunda parte en Girona, y mientras sube, yo creo que habrá futboleros que están escuchando Carrusel Deportivo que digan, coño, si el Valencia está salvado y tal, ¿por qué la gente pita tanto y tal? Y si está por delante el Español, el Osasuna, del Sevilla, el Alavés, el Elche, el Mallorca, el Levante, el Girona y el Real Oviedo. Yo creo que es hastío por acumulación. La gente es exigente en Valencia y la gente necesita más. Ya sé que no aspiran a que el año que viene el Valencia, como ocurrió a principios de siglo, gane la Liga, gane la Copa, se presente en finales de Liga de Campeones. No somos unos ilusos. Sabemos que eso no va a pasar, pero sí recuperar parte de la grandeza, ¿no? De una vez por todas.
25: Sí, pero al final ha mostrado ese descontento que a veces lo tiene contenido durante toda la temporada, ¿no? Y ahora que ya casi ha conseguido ese pírrico objetivo, que es conseguir la salvación, pues por eso al acabar el partido pues no ha tenido más remedio que pegar esa bronca y mostrar su descontento, ¿no? Con un Valencia que debe demostrar algo más. Efectivamente, puede ser que no sea porque está muy lejos de poder jugar en Champions, pero ofrecer un poquito, una imagen un poquito mejor de juego, sobre todo en casa y ante un Rayo Vallecano que futbolísticamente ha sido mejor. Al final el partido ha sido un empate, pero futbolísticamente ha sido mejor.
1: Gracias, profe. Hasta mañana, caballo. Gracias, Javier Subirás. Y arrancó la segunda parte del 0-1 en Montilivi. Gana la Real Antun Girona, pues con muchos problemas ahora mismo, Noria.
11: Sí, y mira, fíjate, Garrido, la noticia está en que ha entrado Cristian Estuani, está jugando infiltrado, estaba para jugar solo unos minutos si el partido lo requería, pero el Girona está perdiendo y es urgente que la leyenda del Girona esté en el campo, así que ya está el uruguayo Cristian Estuani para que el Girona intente remontar este partido que se le ha complicado con el gol de John Martín.
1: Hay cambio en la Real, ¿no? ¿O no hay más cambios? Alex.
4: no hay más cambios. Lo que quería decir es que Juani no ha entrenado desde la semana pasada, tampoco lo ha hecho esta, y estaba previsto que solo saliera 5 o 10 minutos en caso de urgencia. Algo muy gordo ha tenido que pasar para que Mitchell ya lo haya puesto, bueno, al volver del descanso.
1: Yo creo, Fermín, simplemente que es que necesita gol, necesita experiencia, alguien que no le tiemble las canillas, y por eso lo mete, Fermín.
8: Yo, antes de tiempo, como explican Alex y Nuria, pero porque la falta de contundencia clama al cielo. O sea, el primer tiempo del Girona ha sido bueno, pero son 17 remates y tan solo 3 a portería. O sea, la Real está defendiendo bien el área, John Martín es muy bueno, pero hay una falta de puntería y de contundencia evidente.
1: Línea abierta en Girona, mientras el Madrid sigue calentando. Romero, Herráez, Antón, Meana, Álvaro Benito, Rafa Alcorta. Hola, Rafa, ¿qué tal? Muy buenas.
10: Hola, Rafa.
1: ¿A ti te pitaron alguna vez en el Bernabéu?
12: Pues hombre, que yo recuerde, a mí personalmente no lo recuerdo, pero al equipo me imagino que sí. Uh-huh. Porque me acuerdo que la primera temporada con Benito, cuando llegué yo, no nos metimos ni en UEFA, o sea que imagínate.
1: Sí. Tomás Roncero, muy buenas.
10: ¿Cómo estamos?
1: ¿Crees que el presidente del Madrid ha conseguido? Él decía, no quiero, ¿esto qué es? El circo romano, el Bernabéu. Él no quiere pitadas porque considera que si tú pitas a un jugador, estás señalando a un hijo. Dice que no es la primera vez que a él le gritan Florentino de misión, así que eso no le extrañaría. ¿Crees que ha desactivado un poco la, por así decirlo, la movida social y que hoy va a ser un día de tregua, o le va a caer la del pulpo a los jugadores?
10: A los jugadores le van a pitar al principio, seguro. Es decir, cuando salgan a calentar.
1: ¿A quién? Bueno, ¿a quién salido de ellos? ¿A todos?
10: No, todos no, en general. Y luego a ver señalizaciones concretas. ¿Qué ocurre? Que Arbeloa ha protegido a Mbappé, no poniendo en el 11 porque era el jugador que estaba señalado. No porque la gente no quiera que Mbappé siga en el Madrid, no porque la gente dude de Mbappé, de lo bueno que es, sino porque la gente ha detectado que en el último mes, cuando han ido mal dadas, después del partido de Múnich, que ahí hizo muy bien, hizo un buen gol, casi mete otro, que muy bien, pero a partir de Mbappé ha desaparecido el mapa. ¿Qué ocurre? Que eso la gente toma nota. Y yo tengo el viaje de Cagliari, la risa carcajadas después de la pelea de Valverde con Tchouaméni, la sensación de que se borró, bueno, yo lo afirmo, se borró del partido del Cano, digo, lo afirmo, porque a los dos días me consta que entrenó como una bestia en Valdebebas.
1: Bueno, y colgó una foto en redes sociales con el, cuando el Madrid ya perdía 2-0.
10: Entonces, la gente sabe de qué va esto. Entonces, Florentino, cuidado, cuando dice lo de los hijos, yo tengo mi hijo, si mi hijo las pocas veces que trajo una mala nota, le cayó la del pulpo, y a partir de ahí trajo buenas notas. Es decir, si yo hubiera hecho lo de no a los hijos hay que darles cariño, hubiera seguido suspendiendo. Es más, yo sé que lo dijo, pero no lo creía. Sabe que a los hijos cuando lo hace mal hay que decírselo, y por lo tanto a los hijos de los madridistas, que son nuestros jugadores, se le va a tirar de las orejas. Pero esto como todo, en el momento que empiece el partido, si meten un buen gol y el equipo está jugando bien, la gente aplaudirá. Si la gente lo que quiere es simplemente decirles, oye, por favor, nunca más, no lo eches a darnos un año tan desastroso, tan triste, tan deprimente, tan decepcionante, tan falto de ganas de ser el Madrid, del Madrid de verdad, que parece que os da igual el fracaso permanente, que os habéis adocenado en la derrota y no os rebeléis contra ella, que toda la ira que hemos tenido en los entrenamientos, que hasta os pegáis, no la saquéis luego en el terreno de juego. Todo eso es lo que la gente se lo va a decir, pero eso no significa que sea todo el partido bronca, no sé qué, salvo, insisto, que sean otra vez un partido de indolencia. Y ya no te digo nada si marcar al primero el Oviedo. Entonces ese que te digo, que arde Troya. O sea, yo tengo las cosas como son, pero la pitada inicial no se la va a quitar nadie.
1: Este es Florentino hablando de lo que cree que no debería pasar hoy en el Bernabéu.
17: Los socios del Real Madrid no tienen que criticar a sus jugadores. No tienen que criticarlos ni pitarles. Es como si en una familia los hijos hacen una cosa mal, pues tienen que apoyarle. Pero hay malos también dentro del Madrid, que se lo he dicho, que los tenemos detectados. Desde que quitamos a los ultrasures, una fiebre por echarnos. También, no voy a echar solo a los periodistas la culpa, pero se juntan los periodistas con los malos del Madrid, y madre mía, pero estamos con la policía, con los reventas, estamos también controlando a los ultrasures. No van a estar los ultrasures. Mire, lo que más me felicitan, como le he dicho, de todo equipo extranjero que viene a Madrid, me felicitan, pero ¿cómo has conseguido que los ultras no entren en el estadio? Digo, pues muy fácil, no dejándoles entrar. Y ahora, pues también me da pena que piten a un jugador porque ha hecho una mala jugada o lo que sea. Los socios del Madrid, que son suyos, tienen que estar para apoyarnos. Y si necesitan ayuda, pues que se la den. Pero ¿qué es esto? ¿El circo romano? ¿Cómo es esto?
1: Bueno, él posteriormente en la entrevista en La Sexta reconoció que había estado molesto, muy enfadado. Entonces, fruto, yo creo que eso, entiendo, mezcló un totum revolutum que quedó un poco raruno, porque todo el mundo le aplaude en pie. que consiguiera echar como colectivo a los radicales, más allá de que alguno puntualmente esté dentro, que esto ya se ha denunciado y es evidente, pero esa labor yo creo que nadie se la niega ahora. El resto de la gente es el resto de la gente, no todo es el radical, los periodistas, tal, bueno, en fin, que no es nada nuevo. Javi, cuando... Yo no sé si va a entrar Mbappé, pero está en el banquillo. Pues cuando entre, ¿qué va a pasar?
0: Hombre, algo le va a caer. Y creo, yo esto de los... Estoy un poco con Rafa y con Álvaro, que no es bueno pitar a los jugadores, pero tampoco pasa nada por un toquecito. Que, oye, que si el equipo está en Barcelona y ya no se juega nada porque va la Liga es para el Barça, pues te vas con tus compañeros y haces un poco de grupo, y en vez de irte de vacaciones, pues te quedas en Madrid trabajando un poquito y te vas luego para tarde a dar una vuelta con tu novia, yo qué sé. Algo más normal, nada. Pero claro, es que yo creo que él todavía no ha entendido un poco lo que es el Real Madrid. Y aparte de la empresa Kylian Mbappé, pues hay una cosa que se llama escudo y, bueno, pues sentimiento del Real Madrid, que lleva 2 años sin ganar nada, justo los 2 años en los que ha llegado Mbappé al Real Madrid. Y bueno, pues eso tienen que entenderlo. O sea, que bueno, porque le piten un poquito, tampoco va a pasar.
1: Yo en eso me quedo con Javi, sin dramatismos, pero coincido, Romero.
3: Perdona que me tire de fondo, sí, claro, es verdad. Dios. Pero luego hay, en las últimas 24 horas, también hay unas declaraciones de Florentino Pérez que pueden mitigar un poco la situación. Porque yo luego, como dice Roncero, Florentino puede decir una cosa y pensar la contraria, que no me extrañaría. Pero lo que escucha ayer el socio del Real Madrid, de Kylian Mbappé, es nuestro mejor jugador, ha marcado 40 goles y otros han marcado menos. Eso es lo que escuchó ayer el socio del Real Madrid.
10: Mensajito a Vinicius.
3: Claro, pero yo me pongo en la piel de los compañeros de Kylian Mbappé, que el otro día se comieron, entre comillas, el marrón. Digo entre comillas, porque tú eres jugador profesional, en las buenas, en las regulares y en las malas. Pero te comes el marrón y sale tu presidente, no solo no tirándole de las orejas, que yo creo que eso en público no está fuera de lugar, porque no lo iba a hacer, pero además pones en valor una temporada que ha sido mediocre tirando a mala de Kylian Mbappé, por mucho que haya marcado 40 goles por un montón de circunstancias, para mí mediocre tirando a mala, y el mensaje que llega al resto de tus compañeros es este: que en los últimos 15 días ha estado en el barco, ha ido a cenar, tenía una sobrecarga, me duele aquí, no ha venido a Barcelona. Bueno, pues todo esto es el mejor del equipo, ha marcado 40 goles y el problema lo tienen otros que han marcado menos.
1: Fue palo y zanahoria. Sí, por ahí coincido. Es verdad que cuando le pregunta a Pedrol directamente si está implicado, él podría haber dicho sí, está implicado. Y para evitar decir que no, para tirarle un pelín de las orejas, acaba diciendo, no responde a eso, pero sí dice que es el mejor jugador que tiene el Madrid. Héctor, bueno, pues los más rezagados están entrando al campo. ¿Qué dicen por ahí? A ver.
13: Sí, con más aficionados que van entrando al Santiago Bernabéu. Estoy con un grupo con un par de amigos. Que no sé con qué ánimos vienen hoy, por ejemplo. ¿Cómo va a ser el recibimiento a Kylian Mbappé? ¿Cómo le vas a recibir?
18: Pues bueno, estas últimas semanas ha salido la noticia que ha estado de vacaciones, para parecer, con Ester Expósito. Y bueno, no se va a recibir de la mejor manera, porque está bajando el rendimiento y eso los madridistas no nos gusta. Y espero que vuelva a su máximo nivel.
13: ¿Qué atención hoy para Mbappé?
20: Yo creo que sí, yo creo que va a recibir él y toda la plantilla pitos.
13: Os pregunto por un nombre en el horizonte, José Mourinho. ¿Os gusta o no? ¿Para qué vuelva?
20: Yo quiero la vuelta de Mourinho. Estamos muy ilusionados y le queremos ver para poder ganar títulos, para que haya un mejor Madrid, no como el de ahora.
18: Sí, Florentino dice que todavía no habla con Mourinho, pero aquí los madridistas nos ilusionamos con el nombre de José Mourinho.
13: Y sobre Florentino, la rueda de prensa del otro día, ¿la visteis? ¿Os convenció? ¿Os gustó? ¿Se pasó un poco en vuestra opinión? Bueno, ¿qué pensáis?
18: Yo creo que estuvo bien, pero también hubo momentos que Florentino, yo creo que se puso muy nervioso y se pasó en algunos aspectos.
20: Yo creo que lo mismo. Estuvo muy bien, pero hay en algunas partes que se tuvo que controlar un poquito.
13: ¿En cuál, por ejemplo?
20: Por ejemplo, un mal comentario que hizo sobre la chica, no me pareció bien, y luego de llamar todos feo, no sé, no me pareció muy, muy buen gesto eso para un presidente del Real Madrid.
13: Por la opinión de los madridistas, sí, sí, que siguen entrando al Bernabéu para disfrutar de este Real Madrid-Real Oviedo.
1: Pues sí, tiene valor, Héctor. A ver, hemos metido entre las dos tanditas pues aproximadamente unos 10, 12 socios más o menos. Y es verdad, insisto, esto no es una muestra científica de qué piensan los 60, 70 que vayan a acudir al Bernabéu. Pero el apoyo para el presidente parece muy, muy extendido. Yo diría que es así. Así que, querido Escorial, en 13 minutos arranca el partido en el Bernabéu-Real Madrid-Real Oviedo y se acerca un momento muy relevante para la familia de Mueve, de Carrusel y del diario AS, todos juntos.
21: Y es que estamos de enhorabuena, porque ya tenemos a la tercera candidata a Most Positive Player, el MVP de la temporada, un premio de Carrusel y AS en colaboración con Mueve. Y la elegimos porque, además de ser una de las referencias ofensivas del Sevilla Fútbol Club, Fatou Conté es también una referencia grande fuera del campo, internacional con Gambia. ha hecho realidad Proyecto Gambia, una iniciativa para hacer llegar material deportivo y escolar a niñas y niños sin recursos en su país. Botas, balones, ropa, libretas, bolígrafos, pañales, leche en polvo para el verano.
1: Mucho valor.
21: ¿Cuál es su objetivo? Que las más pequeñas y los más pequeños puedan perseguir sus sueños sin importar su origen. Y nos quedamos con esta frase de Fatou: nadie debe decidir tu futuro, solo tú. 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
1: Ganador, ganadora, que recibirá además el premio, ese galardón tan, tan señalado, tan solidario, en la gala del Diario AS. Así que Yago Aspas, Kike García y Fatou. Iremos recordando, lo podréis ver en el Instagram, efectivamente, en las redes sociales de Diario AS y de Carrusel Deportivo. Es un premio en el que Carrusel, la cadena SER, Diario AS y Moeve hemos puesto mucha ilusión y mucho cariño para visibilizar a la gente que verdaderamente, más allá de un resultado, es solidario y solidaria. Andrés Onrubia, París, ¿qué tal? Buenas noches.
2: Hola. ¿Qué tal? Buenas noches, ¿cómo estáis?
1: Convocatoria de Francia oficial ya para el Mundial de 26 con un gran nombre y qué más. No va Eduardo Camavín, Andrés.
2: Efectivamente, la ha dado hace media hora de Didier Deschamps en el telediario. Es sorpresa la ausencia de Eduardo Camavinga, que se ha quedado fuera a última hora porque a lo largo de la tarde se ha por hecho que el centrocampista del Real Madrid iba a figurar en esa convocatoria. Finalmente Deschamps ha decidido incluir a un central más, que es Maxence Lacroix, el central del Crystal Palace. Ha dejado fuera el mediocentro del Real Madrid. Es una lista de 26 jugadores. Se ha llevado 9 defensas y ha preferido también en el mediocampo a un veterano como N'Golo Kanté. Y luego le han preguntado en el telediario que por qué no ha llevado a Camavinga, y ha dicho que ha tenido una muy mala temporada marcada por las lesiones, que comprende su desilusión por no estar en el próximo Mundial, pero que tenía que tomar una decisión difícil, y esa ha sido la decisión más relevante de la lista de 26 convocados, en la que hay grandes nombres como Kylian Mbappé, Tchouaméni, Jules Koundé, Olise, Marcus Thuram, Mateta, Barcola, Cher, que es un equipo tremendo el que va a llevar al próximo Mundial.
1: Gran Andrés, te escuchamos en el larguero, muchas gracias.
2: Un abrazo, adiós.
1: Este es Didier Deschamps, el seleccionador.
5: Eduardo Camavinga viene de una temporada muy difícil en la que jugó menos debido a las lesiones. Es un jugador que vino muy pronto con nosotros, todavía es joven. Tengo que tomar decisiones, decidir la estructura de la lista, equilibrando entre defensas, centrocampistas, delanteros. Pero bueno, puedo imaginar su enorme decepción.
1: Es un palo, evidentemente, para Camavinga. Por cierto, atacantes de Francia: Akliouche, Barcola, Cherki, Dembélé, Désiré Doué, Mateta, Mbappé, Olise y Marcus Thuram.
7: No está mal.
1: No van mal de pólvora, aunque a fútbol se juega en el centro del campo. Y yo creo que ahí hay selecciones, entre ellas la española, que tiene mucho más, bueno, creo no, seguro, mucho más poderío. Se acerca el momento también de megafonía. Nos interrumpí Romero, Herráez y Meana cuando veráis, pero obviamente, Rafa, tú que has sido mundialista, has jugado Eurocopas, para Camavinga tiene que ser un palo, un momento de salud mental también potente ahora, ¿no? Ver que no le salen bien las cosas en el Madrid, que había sido importante con Francia y Deschamps, ¿no?
16: Sin duda, pero claro, estamos hablando de una selección francesa muy muy potente. Y sobre todo yo creo que con mucho delantero. Y tú decías, es verdad, ¿no?, que al final el juego de los equipos buenos está en el mediocampo. Pero es que cuando tienes tanto arriba, hasta Francia, que en los últimos años tampoco nos ha parecido que jugaba un fútbol fantástico, pero con lo que tienen arriba, pues se llevan muchos partidos, ¿no? Entonces va a ser una selección muy potente. Hombre, lo de Camavinga, pues lo puedo entender. Deschamps tiene que tomar decisiones. Es verdad que no ha tenido un buen año, ya sea por lesiones, ya sea porque no ha tenido sitio en su momento en el 11, por lo que sea. Pero es verdad que Eduardo Camavinga no ha estado como en las temporadas anteriores. O sea que la decisión es difícil y él estará enfadado, pero con la edad que tiene todavía le da para jugar más torneos internacionales, ¿eh?
1: Es evidente. Así que, Andón Meana, ¿qué blesqueas por ahí? De momento la gente está muy tranquilita, ¿no?
22: De momento hay poca gente en el estadio. Han recibido una sonora pitada los árbitros del encuentro. Están dando la alineación del Real Oviedo y como está lleno de seguidores azules, realmente impresiona. Están aplaudiendo, pero dentro del silencio del estadio. Y hay que esperar, están a punto de terminar lo que es el once inicial del equipo asturiano. Comenzarán en un segundo los suplentes. Y en breve comenzarán a recitar por la megafonía del estadio los nombres de los titulares blancos.
23: Aplauso a Cazorla, bonito detalle.
1: Grande.
23: Correcto.
1: Don Santiago.
22: De hecho, la megafonía del Bernabéu aguanta, no da de carrerilla a los suplentes para que esta ovación sea la primera de la noche para Santi Cazorla.
1: Buen detalle. Nombres de Oviedo.
22: La parte del Madrid, eso así es. Que en breve lo veremos, querido Garrido.
10: Oviedo muy querido en Madrid y en el Real Madrid. Yo he estado rodeado de gente del Oviedo, que ha venido muchísimos, por cierto. El descenso no les ha echado para atrás. Y cariñosísimos todos con el Madrid. O sea, yo siempre he dicho que la gente del Oviedo es del Madrid también. Y viceversa, por cierto.
1: Es pues un mal Álvaro Benito. Hola, mister, ¿qué tal? Muy buenas. Buenas noches.
6: ¿Qué tal, chicos?
1: Enseguida también voy contigo un apuntito de Francia y el partido en sí. Pero la radio son sonidos. Evidentemente, Romero, vamos con la alineación del Madrid. Va a sonar ya. Ahí vamos.
22: Arranca.
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Buenas amigos, ¿qué tal? Saludos, muy buenas tardes, sean todas y todos bienvenidas, bienvenidos a este carrusel deportivo. No se preocupe usted que te vamos a contar lo que sucede en el Santiago Bernabéu. Por si has permanecido enganchado a este dial, tienes también otras opciones y otras aplicaciones de la cadena SER para escuchar a los compis a nivel península, a nivel resto del territorio nacional, para escuchar entre otras cosas ese Real Madrid Oviedo que se disputará en apenas 6 minutitos en el Santiago Bernabéu, en una jornada que se está disputando de primera división y que ya tenemos el Valencia 1, Rayo Vallecano 1 como resultado final y el de momento, minuto 64 de partido, Girona 0, Real Sociedad 1. Ojo al Girona, que no se convierta en el nuevo rival del Tenerife la próxima temporada en fútbol de segunda división. Un jueves en el que estamos de baloncesto, porque también tenemos ya resultado final. Ojo también que Bilbao le ha ganado al Madrid, 8-8, 8-2. Y ojo porque Bilbao se pone con 16 victorias a tan solo una de nuestro Club Baloncesto Canarias, que juegan apenas 4 minutitos y medio en el Gran Canaria Arena. Así que vamos a ponernos ya manos a la obra. Por cierto, también se está disputando el partido de Burgos con Unicaja. Y Burgos, a falta de poquito para terminar el encuentro, le está ganando de 7 al Unicaja. Burgos 97, Unicaja de Málaga 90. El que parece que ya lo tiene prácticamente ya hecho es el Asisa Juventud, el Juventud de Badalona, que se está imponiendo por 14 puntos de renta, 81-67, al Morabank Andorra. Juventud estaría consiguiendo también una nueva victoria y apretaría todavía más esa parte alta de la tabla por la que pelea y lucha nuestro Club Baloncesto Canarias. Así que, lo dicho, no vamos a perder nada de tiempo con la realización técnica de Ismael Santana, como siempre con la producción de toda la redacción de deportes de esta casa, hoy con los comentarios aquí en los estudios centrales de la cadena SER de José Carlos Rivero. Reciban un cordial saludo de quien les habla, Alejandro Herbero.

0: Ha sido presentado el roster ya del equipo aurinegro, todos portando una camiseta Ánimo Rocas. Al jugador lituano que del pasado jueves, ya te lo contábamos también en directo, hace justo una semanita, se lesionó en ese partido de semifinales, caía mal en el apoyo de una de sus rodillas y finalmente se le ha diagnosticado una de las peores lesiones que se le pueden diagnosticar a un jugador profesional, en este caso de baloncesto, y va a estar muchos meses alejado de las canchas. Sobra decir que no va a estar hoy, que tampoco estará en el resto de la fase regular y en caso de clasificarnos para los playoffs, tampoco puede echar una mano. Y seguramente también se pierda buena parte de los partidos de la próxima temporada. En una semana en la que hemos tenido a Marcelinho Huertas duda hasta última hora, hasta el último momento, incluso padeció un cólico nefrítico a comienzos de semana, pero ha viajado con el resto del equipo y está en el roster. Está siendo presentado, de hecho, ahora en estos precisos instantes en el Gran Canaria Arena. En un derbi de los más agónicos y sobre todo trascendentales de los últimos años. José Carlos Rivero, ¿qué tal? Saludos, muy buenas.
1: ¿Qué tal? Saludos.
0: Es que claro, Granca tiene 9 victorias. Para ellos sí que es una auténtica final, ¿eh?
1: Sí, sí. Yo creo que se... hay dos lugares de la tabla clasificatoria donde se ha comprimido todo porque hay una igualdad impresionante y una es la zona baja de la tabla clasificatoria y la zona por la lucha de entrar dentro de los 8 primeros, ¿no? Yo creo que no hablo de nivel, pero sí es verdad que estamos asistiendo a una de las ligas más competidas de muchos años. Yo creo que siempre hemos sabido que hay mucha igualdad, pero es verdad que yo creo que es uno de los años en que se han producido resultados más sorprendentes, ¿no? Yo creo que equipos de la tabla clasificatoria han sido capaces de ganar a equipos de arriba y es porque, bueno, ponen un poco del 150% porque no quieren entrar en una zona de peligro para el descenso ni incluso descender. Y bueno, de a lo poco que te puedas relajar, los equipos que supuestamente son más poderosos y tienen más nivel, pues pueden perder los partidos. O sea que la igualdad es máxima y el partido sí, tiene su parte dramática también, ¿no?
0: Sí.
1: Que bueno, no, Gran Canaria no quiere meterse en la posibilidad de poder descender,
0: ¿no? Fíjate que yo no quiero que descienda. Es el eterno rival, tampoco, deportivamente hablando, pero a mí particularmente no me gustaría que descendiera el Dreamland.
1: No,
0: sé que hay muchos aficionados del Granca, del Canarias, que quieren que descienda, lógicamente.
1: Ya.
0: Pero yo particularmente no sé, me gustaría verlos el próximo año.
1: Más nivel, pues pueden perder los partidos. O sea que la igualdad es máxima y el partido sí, tiene su parte dramática también, ¿no?
0: Sí.
1: Que bueno, no, Gran Canaria no quiere meterse en la posibilidad de poder descender, ¿no?
0: Fíjate que yo no quiero que descienda. Es el eterno rival, deportivamente hablando, pero a mí particularmente no me gustaría que descendiera.

0: grandes temporadas ambos. Quizás en,
1: hay buena relación entre
0: en
1: la
0: liga,
1: las,
0: efectivamente,
1: ambas
0: quizás
1: directivas,
0: en la liga nosotros hemos estado un poquito por encima, y pero bueno, ha habido participaciones muy destacadas en la Copa de ambos equipos. Entonces, bueno, es un equipo canario y por supuesto que yo prefiero que se salve y que mantenga la categoría y nosotros tengamos la posibilidad de poder seguir teniendo dos equipos canarios.
1: Hoy no tenemos a Carlos Pérez de Básquet Aurinegro, le tenemos en tierras extranjeras, entre comillas, de extranjeras, ustedes me entenderán el motivo. Te iba a preguntar por Peruga, Padrós y Fernández, pero tú no haces un juicio de los colegiados, te gustan más los técnicos y siempre te pregunto por el rival. ¿Te gusta Néstor Che García, este técnico argentino que ha llegado a sustituir a Jack Alakovic?
0: Sí, a mí me gusta, tiene trayectoria amplísima, y bueno, lo que he podido ver de sus equipos y últimamente, que está un poco más en el candelero, sus declaraciones a mí me gustan, y bueno, yo creo que también es verdad que le ha dado un aire distinto al equipo. El equipo no es tan largo, el equipo es más corto, las rotaciones son distintas, y bueno, y digo, supuestamente está yendo al grano, a lo que puede sacarle del atolladero en que está, y está confiando en determinados jugadores y le ha dado un liderazgo diferente, de más importancia. Y bueno, han ganado dos partidos, yo creo que
1: el
0: que
1: de Málaga, sobre todo, fue
0: que
1: mucho
0: les han
1: oxígeno,
0: dado vida, y están ahí, ¿no? Están ahí a ver si nosotros somos capaces en un momento que hemos encadenado unas cuantas derrotas, pues después del varapalo en la final a cuatro, en semifinales el perderla y quedar eliminado, pues a ver cómo somos capaces de levantarnos y de conseguir el nivel que estábamos teniendo antes de la final a cuatro.
1: Bueno, pues ya tenemos al quinteto de los nuestros. Por cierto, vamos a vestir con la equipación completamente de negro. Ellos lo harán completamente de amarillo, camiseta, pantalón, calcetines, medias. O sea que al final se va a distinguir perfectamente la equipación de uno y otro equipo, con Bruno Fittipaldo, Patty Mills, dos manejadores, Philip Scrap, o Thomas Scrap en este caso, de tres. Y luego de cuatro y de cinco estarán Tina Bromaitis y Frank Guerra. Quinteto un tanto extraño para comenzar, José, el partido, ¿eh?
0: Bueno, ya sabes que será un producto del plan de partido y de las rotaciones que tienen previstas, y en las rotaciones pues no solo el aspecto táctico sino el aspecto físico también, y no desgastar a determinados jugadores. Y bueno, es un buen quinteto y vamos a ver qué tal funciona en este inicio de partido.
1: Pues ya con la primera bola al aire, el primer acto que comienza con posesión para el conjunto del Dreamland Gran Canaria, tiene la primera bola interior que le van a meter a Mike Dobby, le gana la partida muy fácil a Frank Guerra, anota los dos primeros puntos y sobre todo llegó Patty Mills para intentar echar una ayuda defensiva y lo que ha hecho es cometer falta personal, por tanto 2-1 para Mike Dobby, quien fuera jugador también del equipo tinerfeño, y por tanto ahí está para el interior del Dreamland Gran Canaria. Anotar, se quedó corto ese lanzamiento. El balón rebote defensivo para Thomas Scrap, que ya la juega rápidamente para Patty Mills. La primera posesión en ataque que tiene el equipo tinerfeño. En las manos de Bruno Fittipaldo, con 14 de posesión para que termine este primer ataque del Canarias. Jugándola para precisamente Frank Guerra, ayudando, echando una manita ahí en los bloqueos. Bruno Fittipaldo en la penetración, se va a llevar un gorro. Muy claro, ha sido creo de Mike Dobby, que así lo festeja con el resto de sus compañeros del quinteto. 9-29 para llegar a la conclusión del primer cuarto. 2-0 en el marcador. 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Con 6 segundos de posesión en este ataque. Deja la bola para Fran. Este para Bruno. Ojo que se juega el triple. Pues mira, ha sacado la falta personal Bruno Fittipaldo y además dispondrá... No, le han señalado falta en ataque a Bruno Fittipaldo, o en el bloqueo a Frank Guerra, ¿no?
0: Sí, lo más normal es que haya sido en el bloqueo.
1: O a lo mejor porque no, saca el pie, ¿no?
0: Sí.
1: Es lo que le han señalado.
0: Al saltar verticalmente, al ir un poquito forzado con el defensor encima, sí, mueve el pie un poco hacia adelante y los árbitros interpretan, seguramente habrá habido contacto también, interpretan que falta.
1: Se ha llegado al final del partido en Burgos. Le ha ganado 97-90 Burgos a Unicaja. Unicaja no termina de estar nada fino en esta parte de la temporada. De hecho, sí es cierto que nos ganó el tercer y cuarto puesto el otro día, pero anota ahora muy fácil el Dreamland Gran Canaria. Metu, el ex del Barça, anotando lanzamiento 5 metros, liberado 4-0 de momento. No está siendo el comienzo de partido deseado para los nuestros, jugando la bola Bruno Fittipaldo en el segundo ataque del Canarias. La bola para Patty Mills, emparejado con Andriy Albisi, con el base francés. Patty hace ahí este pack, la juega para Frank. ¡Qué buena asistencia para Frank Guerra! Anota muy fácil

0: dejando la bandejita los primeros dos puntos del Gran Canario.
1: Sí, recibe un poco al final de la posesión, decide jugar uno contra uno y de ahí saca un pase extraordinario al interior y una asistencia de Paty Mills bastante nivel.
0: Menos mal que ahora falló Nico Brusino en el triple, un tanto precipitado, rebote defensivo para el Canarias. De momento estamos cerrando bien el aro. Ahí está la penetración de Bruno Fittipaldo, le dejan el pasillo completamente solo, la bandejita adentro. Anotó Bruno Fittipaldo. Pues por tanto empezamos con un parcial de 4-0 para el Dreamland. Le hemos respondido rápidamente con uno de 0-4 para el Granca, para el Canarias. Y el marcador ahora es Gran Canaria 4, La Laguna Tenerife 4, con los dos primeros minutos ya consumidos y además recuperando la bola. Bien ahora en la presión Bruno Fittipaldo. La deja para Fran Guerra, este nuevamente para Bruno Fittipaldo. El uruguayo ha comenzado muy conectado el partido. Ahí está el manejador, el playmaker, jugando de uno. Bruno Fittipaldo en el quinteto. Qué buena la asistencia para Fran Guerra. El bombita adentro. Pues parcial de 0-6, José.
1: Sí, yo creo que se están imponiendo los dos manejadores nuestros con respecto a los de ellos, y tanto Paty como Bruno están llevando muy bien el equipo, están encontrando ventajas y sobre todo están encontrando a sus compañeros para poder asistir.
0: Ha estado a punto de perder la bola nuevamente el equipo Gran Canaria en las manos de Nico Brusino. Buena defensa del Canarias, ahora mete una buena mano. Tim, se lamenta el Capitán América, el estadounidense. Yo creo, José, que se había anticipado. Bueno,
1: no, pero con la otra mano. Sí, con la otra mano, no con la que corta el balón, sino con la otra mano rodea un poco al jugador y entra en contacto con su cuerpo, ¿no?
0: Bueno, entonces, le han señalado ahí la falta personal a Tino Bromaitis, que se lamentaba. Se van a jugar el lanzamiento. Robertson, el balón al hierro. Buen rebote defensivo de Tino Bromaitis. De momento le estamos ganando la partida en el rebote, ¿eh? Llevamos ya unas cuantas capturas defensivas. Estoy mirándolo aquí. Rebotes defensivos, 3 los que llevamos del partido. Jugando la bola para Paty Mills. Ahí está el australiano. Se juega el triple. El balón al hierro. Rebote para Mike Toby. Ataca el Dreamland Gran Canaria para volver a poner el empate en el marcador. Se anotan de 2. Si es una jugada de 3, se ponen por delante. ¡Uy, qué buena! La penetración de Nico Brusino. Pasillo central. Acabó colgándose. Buen mate, ¿eh? El que acaba de hacer ahora. Sí, buena penetración del argentino.
1: Buena penetración, una lectura después de bloqueo directo. Y bueno, un poco hace una pausa y después sale explosivo hacia el aro y convierte un mate.
0: Bien, ahora también Paty Mills, la asistencia para que penetre Tim contra tabla adentro. Anotó Tina Bromaitis, vuelve a ponerse por delante en el marcador La Laguna Tenerife, 6-8. El partido ha comenzado con un ritmo frenético y ahora pierde la bola Andrew Albizzi en ese intento de penetración. Buena defensa de Paty Mills. Ya la jugamos rápidamente en ataque. 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Cúbrelo en archiauto.ford. 6-8 en el marcador, 2 arriba, 4 minutos ya consumidos del primer cuarto. ¿Te está gustando el comienzo del partido, José?
1: Sí, yo veo bastante enchufado a Bruno y a Paty. Yo creo que ellos son los que están un poco liderando al equipo y bueno, los veo acertados, sobre todo en el pase, en la dirección y encontrando las ventajas ya a sus compañeros. Yo creo que también es verdad que defensivamente estamos a buen nivel y hemos sido capaces de provocar 2 o 3 pérdidas del rival que nos han beneficiado para tener más posesiones que el Gran Canaria.
0: El que no me esté gustando nada, que me está gustando nada que esté enchufado en este comienzo de partido es Nico Brusino, ¿eh? Este sí que hay que tenerle muy en cuenta, porque como tenga el día, José, es capaz de anotarte 20 y tantos puntos, ¿eh?
1: Es un poco el faro del equipo, por decirlo de alguna manera, y bueno, es un jugador importante y lo que dices tú, como tenga un día, pues
0: te la puede liar, ¿eh?
1: Sí,
0: y aquí le conocemos perfectamente. Que bien Paty, saliendo de bloqueo, se juega el lanzamiento dentro. Anotó Paty Mills sus dos primeros puntos del partido, vuelve a ponerse por delante en el marcador el Canarias, pero ya el balón está rápidamente en campo contrario, lo juega Albizzi en el triple, se queda corto, menos mal. Rebote defensivo para los nuestros, ha entrado en cancha Jaime Fernández, sustituyendo precisamente a Bruno Fittipaldo. Sigue Jaime con el balón, con esas zapas rojas que hoy se nos ha puesto. ¡Qué buena la asistencia para Gio dentro! Completamente solo el georgiano se colgó del aro. Parcial de 0-4. ¡Qué buena la asistencia de Jaime, ¿eh?
1: Sí, por eso te digo que tanto Bruno como Jaime, que ha entrado precisamente por Bruno, y Paty, bueno, están llevando ofensivamente al equipo muy bien, ¿no? Ahora también en la... Anteriormente Fran había recibido también asistencias de estos jugadores y ahora en esta última ocasión de una asistencia buena Gio canasta fácil.
0: Ahora le han pitado falta personal a Andrew Elvisi. Es la primera que comete el Dreamland Gran Canaria. Y eso que quedan 4:40 para llegar a la conclusión del primer cuarto. 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Y no es la canción ni el grupo para llegar al final del primer cuarto.
1: Sí, hemos detectado perfectamente que ellos tienen problemas en la defensa de equipo. Es verdad que están presionando bien el balón, pero la defensa de equipos, de ayudas, de rotaciones, están teniendo problemas y nosotros nos estamos aprovechando.
0: Rápidamente montan el contraataque porque había fallado el balón en la penetración. Jaime Fernández, que se escurrió, falló a última hora. Ahora también la pierde nuevamente el Granca. Recupera la bola del Canarias. Madre mía, el partido parece un correcalles de uno y otro. Dos pérdidas de balón consecutivas en uno y otro bando. Patti en la penetración saca la falta personal. Está cimentando buena parte de su potencial ofensivo en este comienzo de partido en Patti Mills, ¿eh?
1: Sí. Yo creo que está liderando al equipo, además en muchas facetas, provocando faltas, asistencia, buenos tiros, anotando también a alto nivel defensivo. Yo creo que ahora mismo Patti está siendo el jugador más importante del Canarias hasta el
0: momento. Hasta la sintonía de gol que nos trae el tanto de Monti Libi. Empata en fútbol de primera división el Girona. Girona 1, Real Sociedad 1. En los minutos ya finales del partido. Acaba de comenzar también en el Santiago Bernabéu, en el partido entre el Real Madrid y el Oviedo, el encuentro. Por cierto, ¿qué me cuentas de Pedro Martínez? Técnico de Valencia, ayer clasificando a Valencia por primera vez en su historia para una Final Four de Euroliga.
1: Bueno, ya le han dado un premio al mejor entrenador de la Euroliga, muy merecidamente, y antes del play-in este con el equipo griego. Y la verdad que, bueno, la gente un poco, no solo como aficionados, sino la gente un poco que estamos metidos en este mundillo a nivel entrenadores y técnicos, pues estamos ya destacando desde hace meses el juego y el baloncesto que está realizando Valencia Basket, que me parece de una intensidad, de un ritmo, de un trabajo defensivo y de una belleza también ofensiva muy, muy arriesgada de irse siempre a muchos puntos y teniendo muchas posesiones. Y yo creo que ahora mismo Pedro y el Valencia están en el top de los equipos europeos que más están destacando a nivel de resultados y destacando también el baloncesto que están desarrollando.
0: Permíteme que te corrija, José, que sabes que me gusta poco hacerlo. No llevamos semanas, meses, tú llevas años. Yo recuerdo la temporada pasada cuando nos enfrentamos a Valencia, decías que este Valencia te había sorprendido mucho.
1: Sí.
0: El nivel de intensidad y el baloncesto que hacía.
1: Exacto, pero yo creo que han llegado a un punto de estar muy top. Yo creo que han hecho muy buen trabajo también en los fichajes y de composición de plantilla, con un determinado características individuales cada uno de los jugadores, y bueno, yo creo que es una delicia verlo porque bueno, un baloncesto muy, muy dinámico, muy veloz, muy atrevido, muy de riesgo y con mucho trabajo defensivo detrás, pivots muy móviles, capaces, muy versátiles, capaces de anotar triples, pero también postear y jugar duro. No sé, ahora mismo Valencia Basket está claro que es un equipo que estamos todos pendientes de él.
0: La pena es que se van a enfrentar en semifinales los dos españoles, y eso sí es cierto que garantiza mínimo un finalista, pero me hubiera gustado también que pudieran tener la opción los dos de disputar una gran final. Pero ahí están, junto con el Fenerbahce turco y el Olympiacos, en esa Final Four de la Euroliga que se disputarán unas semanitas. Aquí en el Gran Canaria Arena, 16-12, 4 arriba para el Dreamland Gran Canaria, con los primeros segundos en cancha de Marcelinho Huertas. Después de superar ese cólico nefrítico. ¿Has tenido un cólico nefrítico alguna vez en tu vida, José?
1: Sí, una vez. ¿Sí? No me lo nombre.
0: Eso tiene que ser un dolor insoportable.
1: Sí,
0: ¿no?
1: Sí. Muy fuerte. Bueno, yo no he conocido ningún.
0: ¿En serio?
1: No, sí, es el dolor más fuerte. Incluso me acuerdo los comentarios de la enfermera cuando estaba en urgencia, que me dijo, pues te entiendo porque
0: como si fuera un embarazo, ¿no?
1: Yo prefiero parir.
0: ¿En serio,
1: que tener,
0: ¿no?,
1: un cólico nefrítico.
0: Madre mía, 19-14, nos volvemos a poner en modo baloncesto, en modo derby. 5 arriba para el Dreamland Gran Canaria, máxima renta del partido, 2:30 para llegar a la conclusión del primer cuarto. 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Clipper, qué buena la asistencia ahora para Gio Sermadini en la penetración. Lástima que falló, se quedó a escasamente metrito del aro, pero falló en el lanzamiento Gio Sermadini. Está jugando ahora mucho mejor el Dreamland, que le está cogiendo la sintonía al encuentro, sobre todo en la faceta ofensiva, José, y han conseguido la máxima renta, ¿eh? Se ponen 5 arriba en el marcador.
1: Nosotros estamos haciendo buenos ataques, encontrando las ventajas y la mejor opción, pero después no estamos acertados en convertir canastas, ni en el tiro exterior, ni en las canastas fáciles en la pintura. Entonces, bueno, pues, cuando se enlazan varios errores consecutivos, pues es normal que ahora estemos en un momento en que ellos tienen una cierta ventaja en el mercado.
0: Jefferson en la línea de tiros libres anota el primero lanzamiento del 460 con Worten. 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Este Jefferson llegó hace unas cuantas semanitas y de momento está dando un rendimiento bastante óptimo en el Dreamland Gran Canaria. Vamos a entrar en los últimos 2 minutos de partido. Era falta muy clara cuando intentaba ganar la zona Marcelinho.
1: Rodilla, golpe en la rodilla.
0: Se ha llevado un buen costalazo ahí de Siga Samar. Y han tenido sus más y sus menos en los enfrentamientos. Porque claro, José, este es el cuarto derbi de la temporada. Ya hubo uno en la primera vuelta y luego los dos de Champions.
1: Sí, curiosamente, pues yo creo que es de las temporadas en que más han ellos conseguido ganar,
0: sí,
1: ¿no?
0: Nos han ganado 2 y nosotros 1.
1: Pero que hay más diferencia en la clasificación, ¿no? Es un poco curioso, ¿no?
0: Sí. Lo que pasa es que los enfrentamientos directos, lo que tú dices, de momento el balance favorable para ellos. Si me permiten la broma y que no se me enfaden los canariones, que nos estén escuchando. Nos han ganado 2, José, este año. 20-14 en el marcador.
1: 2-2.
0: 2-2. 6 arriba para el Dreamland Gran Canaria. Se van a jugar el triple. El balón al hierro. Vaya rebotazo ofensivo, pero no. Pitan falta. El balón lo pierden. Recupera rápidamente el Canarias. Ya está en las manos de Jaime Fernández. Que no se me mosquee ningún canarión, que les queremos mucho y que son nuestros vecinos deportivos.
1: Otra canasta fácil que fallamos.
0: De Jaime en la penetración. Se quedó corto en el lanzamiento. Mira, ya está en largo contrario Isaías. Sí. Vaya canastón. Acaba de anotar ahora Isaías Wong, marcando bien los pasos.
1: Sí, ellos están castigando bastante la falta de acierto nuestro en canastas fáciles, ¿no?
0: Sí. Entonces, el parcial empieza a ser preocupante, José. 14-12,
1: Sí, sí, claro.
0: Wes Van Beek en el lanzamiento se lo juega, el balón al hierro, rebote para el Dreamland, pero ha salido por línea de fondo. Mira, es importante, José. Ya le vimos en el partido por el tercer y cuarto puesto. Vuelve a repetir con Wes Van Beek ante la lesión de Roca, lógicamente. Sí. Vuelve a tener protagonismo en el roster,
1: Yo creo que Van Beek no lo estaba haciendo mal y que haya quedado fuera en algunos partidos, pues yo creo que es producto a veces de los cupos y a veces de la competición que esté jugando, europea o doméstica, y también la venida de Patty Mill, ¿no?
0: Claro.
1: O sea, está claro que
0: se le ha eclipsado, por
1: que no hay cama para tanta gente, pero no porque Van Beek estuviera realizando una mala temporada.
0: Mira ahora, Jaime, qué bien la penetración por el costado izquierdo, deja la bandejita, mano zurda contra tabla adentro. Anotó, ahora sí, Jaime, menos mal. Los dos primeros puntitos para el base madrileño. Le necesitamos a la buena versión de Jaime. Ahora le han cogido perfectamente la espalda. Y muy fácil Mike Toby contra tabla. Anotando la canasta, ¿no? Era Pierre Pelos, el jugador galo. Para poner el punto número 24 en el Dreamland Gran Canaria. Estamos ya en el último minuto del primer cuarto. 8 arriba para el conjunto de Néstor Che García. 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Otro más para Jaime Fernández. Otra canasta más, queríamos decir. Está enchufado. 5 puntos de manera consecutiva para el madrileño. Se recorta brevemente por espacio de segundos la diferencia que tiene el Dreamland, porque ya rápidamente vuelven a aumentarla con esa puerta atrás que le vuelven a ganar. Y nuevamente Pierre Pelos completamente solo contra tabla. Anota muy fácil.
1: Sí, hemos bajado un poco el nivel defensivo también, ¿no? Aparte de que no hemos estado acertados convirtiendo canastas fáciles, es verdad que no estamos defendiendo como es.
0: Pero mira la bola que meten dentro para Fran Guerra. 2-1 contra tabla, el reverso dentro. Anotó bien el hombre que hoy está jugando en su casa, ante los suyos, ante su familia y sus colegas. Fran Guerra, el teldense, termina el primer cuarto en el Gran Canaria Arena. Enseguida le pido una valoración a nuestro entrenador, a José Carlos Rivero, pero de momento no son buenas las noticias que nos vienen desde la isla vecina. Dreamland Gran Canaria 26, Club Baloncesto Canarias 21.
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0: Actualizamos marcadores con el deporte en directo, fútbol de primera división en Montilivi, Girona 1, Real Sociedad 1, estamos ya entrando en el minuto 90, veremos a ver lo que añade el colegiado en el Santiago Bernabéu, continúa el Real Madrid 0, Oviedo 0, ya minuto 18 de la primera parte. Y en baloncesto se han disputado este jueves ya resultados finales, el Burgos 97, Unicaja de Málaga 90, Surne Bilbao Basket 88, Real Madrid 82 y el Juventud que ha apalizado al Moravank Andorra, 101 Juventud, Moravank Andorra 79. En el primer cuarto Baskonia le está ganando 20-17 a UCAM Murcia y al término de los primeros 10 minutos en el Gran Canaria Arena, José Carlos Rivero, Dreamland Gran Canaria 26, Club Baloncesto Canarias 21. ¿Qué te han parecido estos primeros 10 minutos de partido?
1: Bueno, yo creo que ha sido bastante variado. Yo creo que entramos al partido defensivamente en muy buen tono. Eso provocó varias pérdidas en el rival y que nosotros nos aprovechamos y castigamos con buenos ataques, sobre todo buenos ataques liderados por los dos manejadores, por Pati y por Fittipaldo, y bueno, encontramos ahí buenas ventajas, rotamos bien el balón, encontramos a los pibos también en pintura. Y luego empezaron las rotaciones un poco y hubo un momento en el que no estuvimos acertados en ataque y también coincidió con nuestro peor nivel defensivo en este primer cuarto. Yo creo que eso es un poco la ventaja que tienen ellos en el marcador, pero el partido yo creo que está muy igualado en estos momentos.
0: Ha fallado Wes Van Beek dos lanzamientos de manera consecutiva, un triple y otra penetración, un lanzamiento 5 metritos frontal. Se nota que el hombre está ansioso por anotar sus primeros puntos del partido y, lógicamente, empezar a enchufar esa maquinaria. Pero los que siguen enchufando son ellos, que se plantan en aro contrario. Y nuevamente Isaiah Wong, lanzamiento 5 metros lateral. Anota muy fácil, limpia la canasta para poner el punto número 28 en el marcador del Dreamland Gran Canaria. Y ojo Isaiah Wong, que en apenas 5 minutitos 40 segundos que lleva sobre la cancha, pues ha anotado ya 7 puntitos. El que está desesperado es Van Beek, está intentando penetraciones ahora. Esta no viene a cuento,
1: Está demasiado precipitado, no has tenido suerte. Supuestamente lo sigue intentando, pero yo creo que un poco fuera de lugar, en poco trabajo colectivo de circulación del balón y con poca paciencia, ¿no? Y eso, pues bueno, ellos están castigando cada mal ataque nuestro con situaciones en las que, bueno, sacan faltas o convierten canastas fáciles.
0: Está en la línea de tiros libres el jugador hasta el momento del partido. Isaiah Wong anota el primero, 4-60. 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Anota también el segundo Isaiah Wong, para poner el punto número 30 en el marcador, más 9, José. Es la máxima renta que han tenido en el partido.
1: Que tenemos que mejorar en defensa, ser más regulares. Yo creo que ofensivamente tampoco tenemos regularidad y constancia en la anotación. Y bueno, esa es la diferencia. Es verdad que yo creo que debemos reactivarnos a partir de la defensa. La defensa no ha sido buena en general, porque ellos han sido capaces de meternos 26 puntos en el primer cuarto.
0: Mira, estamos a 8:43 para llegar a la conclusión del segundo cuarto. Es curioso el quinteto que tiene ahora en cancha Chufi Dorreta, muy bajito, con Bruno de 1, Pati de 2 y Wes Van Beek de 3,
1: Sí.
0: Muy bajito,
1: sí. Bueno, dos manejadores, un tirador y, típico 4 nuestro habitual y un pivo que puede ser Gio Fran, más o menos. Lo que cambia un poco es que el 3 es un poco más pequeño de lo habitual en los quintetos.
0: Madre mía, Brandon Jefferson en el triple anota nuevamente, se pone en 33-21. 12 arriba en el marcador. La penetración de Patty Mills contra tabla le deja en el pasillo. Anota bien Patty para romper un poco la mini racha que había cogido el Dreamland Gran Canaria. Es el cuarto punto que anota en el partido el jugador australiano, el ex NBA, el campeón de la mejor liga del mundo. Jugando el balón al hierro, menos mal, fallaron uno. Rebote a Tim. ¿Le van a pitar falta a Tim? No me lo creo, la falta que le acaba de señalar. En la lucha por el rebote a Tim Abromaitis. No sé si ha sido Perugo o Padrós, pero...
1: Un rebote largo. Yo creo que hay un forcejeo, el normal y el que debe haber en un rebote defensivo.
0: Es que si me apura, no hay falta de ninguno.
1: No, pero es que, bueno, es obligatorio tener que chocar con el rival.
0: Claro,
1: ¿no?
0: Es un deporte de contacto y... Exacto. Madre mía, la falta que le acaban de señalar ahora, que nos deja muchas dudas en ese rebote largo en el que luchaba Tim Abromaitis por hacerse con el balón, y lo que le han hecho es señalar la falta personal, que es la segunda. Se vuelven a jugar el lanzamiento, el balón al hierro. Recupera la bola el Dreamland Gran Canaria, jugando en la pintura, la tiene que sacar fuera para el triple. Vuelven a anotar otro triple, punto número 36. Dos triples consecutivos, en este caso de Pierre Pelos. Se pone con 7 puntos el jugador galo. 13 arriba, José, ¿eh? Sí, 36 Granca, 23 Canarias.
1: Están anotando bastante cómodos, con mucha clarividencia a la hora de encontrar las ventajas y en la circulación del balón. Y a nosotros nos está costando muchísimo más. Cuando encontramos esas ventajas y tiro cómodos, tampoco lo metemos, y tampoco es un día especialmente acertado desde la línea de tres.
0: Han dado 2-1, ¿verdad? A la acción de Frank Guerra en esa penetración, sí, que sacó la falta y acabó machacando el aro, anotando el teldense. Sí, sí, le han dado 2-1 la continuación a la acción, y por tanto se marchará el 4-60 con Worten. El bueno de Frank Guerra para intentar anotar el tiro libre. 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Allá va Frank Guerra con el lanzamiento de tiro libre. 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Para marcharnos al descanso. Jugando la bola Isaiah Wong, uno de los hombres del partido. En la penetración se frena, recibe la posible falta, no la pitan. Recupera la bola el Canarias. Héctor Alderete la juega para Bruno Fittipaldo. Este para Patty Mill, recibe la falta, no la pitan. Contra tabla. El balón que ha fallado lo fácil. Patty, no me falles eso, Patty. Era muy fácil para Patty anotar.
1: Estamos haciendo lo que debíamos. Subido la intensidad.
0: No tan triple en la transición, ¿eh?
1: Sí, pero habíamos subido la intensidad defensiva, habíamos defendido muy bien, habíamos salido muy rápido en contraataque. Patty había encontrado la ventaja en el espacio, se va a canasta y prácticamente una bandeja que falla incomprensiblemente.
0: Aunque creo que se le han dado de dos a Eric Vila en la penetración de Bruno Fittipaldo. La juega para Frank Guerra, manos de mantequilla de Frank, que se le resbala el balón. Ahí está el balón suelto, el balón dividido, argot futbolero. Madre mía, menuda lucha, ¿eh? Están ahí
1: con un pie encima de...
0: Hasta 4 o 5 jugadores involucrados en esa lucha. Brandon Jefferson, Frank Guerra.
1: Sí, una lucha limpia. De sí, sí. 4 jugadores en el suelo, 5.
0: Madre mía, parecía otro deporte más que baloncesto. 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
1: Y sin rima.
0: Y sin rima. No apliques el cuento, vale. 3-9-2-6, 13 arriba en el marcador, 6-25 para llegar al descanso. Juega Nico Brusino desde la lateral. La intenta poner en movimiento. Finalmente lo consigue. Buena la presión del Canarias en ese saque de banda. Saque de la lateral. Baloncesto no se dice saque de banda, ¿no, José?
1: Sí, sí.
0: ¿Ah, sí?
1: Banda. Sí, sí.
0: Esos términos más futboleros, ¿no?
1: No, saque ¿sí? de banda. Sí, sí.
0: Jugando la bola el Dreamland. Me quedé con la duda, ¿eh? Jugándola. El equipo de Néstor Che García. Hemos consumido ya 4 minutos del segundo cuarto. Por tanto, quedan 6 para el descanso. Que bueno, el movimiento, se juega el lanzamiento, se queda corto. El que cierra bien el rebote es el Canarias. No me fastidies, que le van a pitar falta a Patty Mills. En esa lucha, en el rebote con Eric Vila.
1: No lo entiendo, ¿eh? Ya van varias, ¿eh? Esa es la tercera falta, un poco que no se entiende. Mía. No se entiende porque son los contactos normales cuando hay un tiro a canasta, pues los jugadores chocan y bloquean y disputan.
0: Pues de momento Peruca, Padrós y Andrés Fernández se están luciendo con las decisiones, ¿eh? Por Dios, ¿cómo me puedes pitar falta de Patty Mills? ¿Has visto la repetición, verdad,
1: sí,
0: José?
1: Sí, la anterior.
0: Por Dios.
1: La anterior de Tim también, y bueno.
0: Y ahora vuelven a pitar otra falta en el lanzamiento. Están muy tiquismiquis, ¿eh? Lo intentaba Isaiah Wong y está Chus Vidorreta fuera de sus casillas y lo que le han hecho es precisamente reclamar la falta técnica al entrenador vasco del Club Baloncesto Canarias, que de momento no está nada de acuerdo con lo que están señalando, como decimos, Peruga, Padrós y Andrés Fernández. Técnica, finalmente se la han señalado, ¿eh? A Chus Vidorreta, la primera del partido. 13 arriba en el marcador, 39-26. 5-52 para llegar al final del primer cuarto con Molinera de Chamán. 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Anotó Isaiah Wong el tiro libre desde el 4-60. Se pone Isaiah Wong ya con doble dígito de anotación. 10 puntitos.
1: Y no, y en un momento malo que no encontramos la llave, digamos, para tener un ataque fluido y la anotación más constante de la que estamos teniendo, y ellos están en un buen momento. Encima, bueno, aprovechándose un poco del arbitraje, un poco del criterio momento que están teniendo con los contactos, y bueno, ellos están con la flechita hacia arriba, con confianza y encontrando la anotación con regularidad.
0: Se ponen 16 arriba, ¿eh? Sí, 42-26 sí. Es el resultado. Se ve en la obligación Chus Vidorreta de solicitar tiempo muerto, el primero del partido, porque se está marchando el Dreamland Gran Canaria con esos tres tiros libres consecutivos, uno de la falta técnica, anotado por Isaiah Wong, y otros dos que también han notado de la falta personal. 42-26, se nos empieza a complicar esto,
1: es que
0: José Carlos.
1: Se ha juntado un poco todo, ¿no? Yo creo que hemos subido el nivel de intensidad defensiva que necesitamos un poco para cortar la racha anotadora y un poco la diferencia que había en el marcador. Lo hemos conseguido, pero después no, eso no ha sumado tampoco a un buen ataque, ¿no? Sobre todo un ataque efectivo. Y entonces, bueno, tampoco hemos encontrado ventajas, y cuando las hemos encontrado para canastas fáciles las hemos fallado. O sea, eso sumamos que también el criterio arbitral con los contactos pues también nos ha perjudicado, pues normal que vayamos ahora mismo pues con este marcador 16 abajo.
0: Madre mía, 4-2 Dreamland Gran Canaria, 26 Canarias. Ha finalizado ya el partido en primera división, empate a 1 entre el Girona y la Real Sociedad, y está a punto de llegar al minuto 30 de partido en el Santiago Bernabéu. El Real Madrid 0, Oviedo 0. Oviedo ya descendido a segunda división. Chus Vidorreta y a los jugadores del Canarias se les ha visto bastante cabreados ahí, en el tiempo muerto. Sí, las caras no están siendo
1: normal. No estamos no estamos realizando un buen partido. El marcador en contra. No tenemos buenas sensaciones a la hora de ofensivamente, y bueno, cuando hemos querido subir el nivel de intensidad defensiva, pues nos han pitado ahí un par de acciones que son bastante dudosas, y también pues nos han perjudicado, y es normal que los jugadores estén enfadados.
0: Por cierto, en uno de los partidos de la jornada que también se está disputando a la par de este, en el Buesa Arena, de momento le está ganando Baskonia 25-22 a UCAM Murcia. Uh-huh. Bonita lucha que están manteniendo los dos equipos precisamente por mejorar sus posiciones en la tabla clasificatoria. Thomas Scrap intenta la penetración, se le vuelve a escurrir el balón a Thomas, se pierde por línea de fondo, otra pérdida. Voy a ver el dato de pérdidas de balón.
1: Sí, pero pérdidas un poco también
0: errores no forzados, ¿no?
1: Incomprensibles, sí, un poco incomprensibles, sí.
0: Pues José, es la quinta del partido. 5 pérdidas de balón en un cuarto. Menos mal que ahora recuperamos la bola.
1: Otra buena defensa.
0: Lo hace Patty Mills, se la juega para Jaime Fernández. Falta. Sí, sí, muy clara. Y no estaba armando el tiro de milagro, ¿eh? Si pitan de tres tiros, pues no pasaría absolutamente nada, ¿eh?
1: Sí, habíamos subido el nivel de intensidad, habíamos conseguido malos ataques de ellos, un poco bloquear las vías de anotación que se estaban produciendo, y bueno, eso no lo estábamos corroborando con encontrar cosas positivas en ataque. Por lo menos en esta ocasión,
0: pues mira, tres tiros,
1: hemos sacado falta y tenemos tres tiros.
0: Pues era acción que me dejaba dudas, pero al final lo han señalado los colegiados. Oye, y ahora el que pide tiempo muerto es precisamente Néstor Che García, entrenador perro, viejo, ¿no? Para que lógicamente se interrumpa ahí ese momento en el del que Jaime está concentrado para los lanzamientos de tiro libre. 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Vamos a ver si escuchamos a Néstor Che García, el técnico argentino que tanto le gusta a José Carlos Rivero. Lo escuchamos.
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8: Señoras y señores, tenemos aquí a un señor que le han trasplantado un
0: Escuchamos a Néstor Che García, a Andrew Albizzi y al speaker, que estaban relacionando a un paciente con el trasplante de riñón, que afortunadamente nos alegramos que esté bien la cosa.
1: Se oía mal por eso, por un poco. El speaker por el altavoz.
0: El speaker se oía más que a Néstor y a Andrew Albizzi, que fue el jugador que tomó la palabra también.
1: Eso es habitual. Eso
0: es
1: habitual y es normal, ¿no? Jugadores que tienen su peso dentro del equipo y es bueno que participen, y eso incluso, aunque le parezca raro a la gente,
0: lo
1: agradecemos los entrenadores también, ¿no? Que aporten.
0: Otro punto de vista.
1: Exactamente.
0: Bueno, anotó el primero con Wharton, Jaime Fernández, que está en el tiro libre, allá va con el segundo. Este se queda corto. Había anotado el primero, el segundo fallado. Vamos a ver el tercero con el marcador 42-27. A falta de poco más de 5 minutos para llegar al final del segundo cuarto. 4-2 Dreamland, 27 nosotros. Estamos 15 abajo. Allá va con el tercero Jaime. Este sí lo anota. Otro puntito más para Jaime Fernández, que si no me equivoco, lleva ya 9 en el partido en los 6 minutos y medio que ha estado en cancha. Jugando la bola del Dreamland. Buena la presión en toda la cancha ahora del Canarias, sí, en la salida de balón.
1: Subimos un poco las líneas con la intención de que ellos puedan cometer errores o incluso retardar el inicio de ataque, ¿no?
0: Pero madre mía, les entra todo, ¿eh? Sí. Con algo de fortuna Mike Toby ahora en este intento de penetración y el lanzamiento, que fue un poco la remanguille ahí, pero terminó entrando, que al final era el objetivo deseado. 4 puntos ya para Mike Toby, 44 para el Dreamland Gran Canaria. Ahora bien, Jaime zafándose de su par. Sí, pero se juega el lanzamiento, la bombita, lo falla, pero el rebote espectacular ofensivo para Gio Cermadini, que ya la saca fuera rápidamente para que la juegue Patty Mill. 7-6, se agota esta posesión, se juega el triple. Patty Mills anotando su primer triple del partido. 7 puntitos ya para el australiano, José.
1: Sí, sí, está liderando. Se notaba un poco desde el primer cuarto y el inicio del partido que habían un poco unas ganas especiales y unas ganas diferentes por asumir el papel principal ante la duda y bueno, que se ha corroborado con el tiempo y con el desarrollo del partido de que Marce no termina de estar, ¿no? Y su participación pues no está siendo la...
0: No, ha sido fugaz el paso que ha estado
1: normal.
0: En cancha,
1: entonces, bueno, Pati ha cogido un poco el timón del equipo, no solo en la dirección, sino en la anotación. Y bueno, nos ha servido un poco para anotar, no para estar liderando el resultado del partido. Y ahora espero que sirva un poco para recuperar en el marcador antes de llegar al descanso.
0: Madre mía, Isaías Wong anotó 2-1, el tiro libre, ese público que aplaude con 15 puntos ya. Isaías Wong está siendo, sin lugar a dudas, el hombre del partido. Claro, tú pones ver al Gran Canaria en el día de hoy, José, en los 14 minutos que llevamos, bueno, 16 de partido, y tú no dices que este equipo ya solo ha conseguido 9 victorias en toda la temporada, ¿eh?
1: Sí, sí. Está claro que ellos también han recuperado jugadores lesionados, han hecho algún que otro fichaje, y también yo creo que eso les ha hecho tener un nivel distinto al que tuvieron en otras partes de la temporada.
0: Metu se juega el triple, madre mía, menuda piedra, se jugaba el triple. Tocaba el balón, o lo intentaba hacer Gio Cermadini en esa lucha por el rebote, pero dice el colegiado que el último a tocar ha sido el georgiano, ante las posteriores protestas de Gio, que considera que no, que él no fue el último en tocar y que fue el jugador del equipo Gran Canario. Va a tener la repetición de un momento a otro, José. ¿Para ti fue? Sí, el último en tocar es él, ¿no?
1: Sí.
0: Es Gio, creo.
1: Sí, sí.
0: Por lo menos el efecto óptico de la repetición. Con 16 arriba en el marcador y con Clipper, producto elaborado en Canarias. 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Clipper jugando la bola. El equipo Gran Canario en las manos de Metu, que se juega el lanzamiento.
1: Buah,
0: madre mía, es que todo lo que tira lo meten, ¿eh? No puede ser que Metu acabe de anotar esa canasta, 7 puntos, que es un buen jugador, ojo, ¿eh? Que cuando estuvo en el Barcelona lo demostró, pero estamos llegando a 18 puntos de renta, José. Empieza a preocuparme ya mucho el devenir del partido.
1: Sí, no tenemos una aportación coral de posibilidades de anotación. Es un poco las acciones ofensivas que tiene Pati y poco más, ¿no? Necesitamos más puntos y que más jugadores sumen en la producción.
0: De hecho, de los 3 derbis que hemos visto esta temporada, estoy viendo el de sí. mayor superioridad de uno con otro, ¿eh?
1: Sí, sí, por supuesto.
0: Están siendo muy superiores. Están 18 puntos arriba con 49-31 en el marcador y restan apenas 3 minutos para llegar al descanso. Es que nos han hecho 49 puntos en apenas 17 minutos de partido, ¿eh?
1: Sí, está claro que no estamos teniendo un buen partido. Ellos están anotando fácilmente. Van a llegar a los 50 puntos.
0: Han llegado ya, mira, el tiro libre anotado. Y también anota el segundo, 51, José, ¿eh?
1: A los 50 puntos antes del descanso. Eso quiere decir que, bueno, que ellos están muy acertados y que nuestra defensa, pues, no está siendo positiva.
0: Anotó Cassius Robertson el punto número 51. 20 arriba en el marcador el Dreamland Gran Canaria. El partido de momento está siendo desastroso, sobre todo en este segundo cuarto. 51 Dreamland, 31 La Laguna Tenerife. Tres últimos minutos. Van Beek, que vuelve a tener minutos en cancha. A ver qué es lo que hace el norteamericano. De momento zafarse de su par. Ha fallado los tres lanzamientos que ha intentado. 2 de 2 y un triple. Se va mucho tiempo el balón en sus manos, pero se juega el triple. A ver si empieza a despertar Wes Van Beek. ¿Qué le necesitamos, José?
1: Sí, sí, está claro. Está claro. Ya más en la posición de tres, ya que estamos jugando con dos manejadores y él en un papel más de alero tirador, digamos, y bueno, a ver si somos capaces de empezar a anotar de una forma continua, ¿no? Y regularmente. Yo pero para viendo... eso, ¿no? De todos modos, con la diferencia que tenemos en el marcador, necesitamos no solo buenos ataques, sino cada uno de los ataques de ellos, defenderlos bien para que no sigan sumando.
0: Yo estoy viendo muchas protestas. Nos acaban de señalar otra técnica. En este caso, Aaron Dornekamp. Estoy viendo muchas protestas en los jugadores del Canarias. Es decir, estoy viendo muy descolocado a los nuestros. No les sale absolutamente nada. Se están viendo ampliamente superados por el rival.
1: Tampoco veo protestas airadas, ¿no? Un poco...
0: No. Pero, sí. No sé, como que están muy fuera de sus casillas.
1: Sí, fuera de partido. No están cómodos. Exacto. El resultado no es bueno. No encuentran buenas sensaciones. Y
0: anotó el tiro libre de la técnica, ¿eh? 52-34.
1: Y están un poquito out y no... no emocionalmente en la dirección correcta, ¿no? Y ahí, bueno, un poco de esa frustración, pues, les lleva también a protestas que terminan en técnica.
0: Y además, balón para ellos, ya la están jugando con 15 de posesión. Samar se va del bloqueo, sigue con el balón controlado, a punto de perder, la va a recuperar el Canarias, le pitan falta, ¿no?
1: No, pie.
0: Que ha sido pie.
1: Pie.
0: Y por tanto, seguirá siendo bola para el equipo Gran Canario con 14 de posesión, 2:27 para llegar al descanso. 52 Dreamland Gran Canaria, 34 La Laguna Tenerife. En el otro partido que está en juego, está ganándole de 10 Baskonia a UCAM Murcia. 35 Baskonia, 25 UCAM Murcia. Ponen ya el balón en juego. La juega para Metu, ahí está en la penetración, se frena, intenta hacer el reverso, el balón que lo van a perder, recupera la bola Jaime Fernández. Venga, a ver si tenemos una pequeña mini racha antes de llegar al descanso. 52-34, falta sobre Jaime, muy clara. Están todavía con la posibilidad de hacerlo. Tan solo habían cometido dos faltas en el segundo cuarto. Es la tercera que comete ahora mismo el equipo de Néstor Che García. Y por tanto, no está en bonus todavía el equipo Gran Canario, que, insisto, se presentaba este partido con 9 victorias en 30 partidos.
1: Sí, tampoco.
0: El bagaje que tienen es 9 triunfos por 21 derrotas.
1: Nuestros ataques no están siendo buenos, sobre todo a nivel de... de equipo, son acciones más individuales que otra cosa y tampoco le hemos exigido al rival una defensa más intensa como para que termine en falta.
0: A ver si podemos escuchar a los árbitros.
9: Challenge para ver si la falta es en acción de tiro. Tenemos el loop.
0: Están reclamándole, o lo ha hecho el banquillo del Canarias, para que fuera acción de tiro.
1: Sí, también es verdad que la fuerza, Jaime, ¿no? En ese sentido. Y bueno, viendo la repetición, pues yo creo que es bastante justo que le pudieran pitar acción de tiro y irse a la línea de tiros libres con 3 lanzamientos. Sí. Bueno, abajo.
9: Contacto punible.
0: A ver lo que dice.
9: Contacto punible, el jugador. Sancionamos los dos, pero si te parece, hablo yo. Vale.
0: Ostras.
9: El jugador tiene el balón en las dos manos. Cuando recibe el contacto. Ahí.
1: Sí, y eso.
9: ¿No consideras que?
0: Que no hables, le digo.
9: Mira. No, vamos a verlo. En una acción
1: para que.
0: Escucha.
9: Sí, yo no te estoy diciendo. Bueno, para introducir más variables. Quedan 19 segundos.
10: Sí.
9: No podemos parar, ¿verdad? ¿Correcto?
10: Bueno, en estas acciones podríamos parar para ver el punto de contacto.
11: ¿Sí?
10: Sí, podríamos pararla para ver el punto de contacto.
11: Vamos a ver.
10: ¿Algún contacto legal?
1: Reconozco que es bastante dudoso.
9: Aquí todavía no se ha producido el contacto.
10: Sí, pero el balón no ha subido. Sigue dando.
9: Y además sí se ha producido el contacto. Pero... ahí hay contacto.
10: Claro.
9: Correcto, el balón está todavía.
10: Aún no ha empezado a subir, por tanto no hay acción de tiro en un tiro.
9: Correcto,
10: lo podemos considerar manufacturado.
1: Sí, pero ahí también hay contacto.
9: Estamos de acuerdo.
12: Bueno, pues no va a ser acción de tiro.
13: Lo que es curioso es que le he dicho, observa pero hablo yo.
1: Sí.
13: Y luego
1: es
13: el que ha hablado el otro.
1: Bueno, el primero hay contacto, pero igual no es punible, o no es pitable, o como se diga. Y si es en el segundo contacto, evidentemente sí es acción de tiro. Sí. Entonces, bueno, ahí,
13: o sea, que al final
1: está la duda, ¿no?
13: Ha imperado la decisión del colegiado, que estaba observando primero y no habló, y luego le dijo, podemos hacerlo así, y al final ha optado y ha tomado
1: mucho
13: esa decisión.
1: Pero ha tardado mucho, ¿no?
13: Tarda en un mundo, yo siempre lo digo, tarda en un mundo. Pero bueno, 5-2-3-4, no hay acción de tiro. La bola nuevamente para Jaime Fernández, la está jugando para Wes Van Beek. 2 minutos para llegar al final de cuarto. Y qué bueno el reverso de Van Beek, el lanzamiento, el balón al hierro, pero captura su propio rebote y la recupera el Canarias. Jaime la juega para el propio Wes Van Beek, nuevamente para el madrileño. Ahí está el manejador del Canarias jugando. Qué bueno el pase para allí adentro. La asistencia mirando al tendido. Jaime, el pasito picado para que entrara como Pedro por su casa Gio. Acabara machacando y anotando. 2 nuevos puntos para el Canarias. 5-2-3-6.
1: Sí, vamos a ver, ¿no? Porque yo creo que el nivel de Jaime y de Pati está siendo bueno. Yo creo que el de Bruno también, sobre todo en el primer cuarto, los primeros 5 minutos del primer cuarto. Y ellos son los que están llevando... en ataque, digamos, la manija.
13: A ver si ahora sí podemos escuchar a Néstor, perdona, José, al técnico del Granca.
14: Now they are 10 or 40. If you get the ball, 40. Go with dribble. They're going to make foul. And you're a great free throw shooter, you know? Go with dribble. 10 or 40. Okay?
13: Ahí estaba el técnico argentino haciéndole especial hincapié a Metu, ¿no? Que siguiera insistiendo.
1: Una voz un poco Joaquín Sabina.
13: Sí,
1: ¿no?
13: Un poco rasgada, ¿eh? Sí.
1: Sí, bueno, le insistió, está claro, a un determinado jugar, que insistiera botando el balón para ver
13: si... Creo que era Metu, ¿eh? Se estaba dirigiendo a Metu y le estaba insistiendo en que repitiera las acciones. Qué buena la asistencia, ¿eh? De Jaime, estamos viendo la repetición, ese paquetito picado mirando al tendido. Y entró como Pedro por su casa, como decíamos, Gio Cermadini, para anotar 2 nuevos puntitos. El georgiano, 4 lleva ya en los 9 minutos que ha estado en cancha. El marcador es 52, Dreamland Gran Canaria, 36, La Laguna Tenerife. 1:30 para llegar al descanso. 9:17 de la noche en el archipiélago canario. Encuentro que te estamos contando en directo en tiempo de Carrusel Deportivo. Fútbol de Primera División. Se mueve el marcador en el Santiago Bernabéu porque... anota el Real Madrid, lo hace Gonzalo, el canterano, y por tanto se pone Real Madrid 1-0. Aquí entramos ya en el último minuto, no anotó el Gran, que recupera la bola del Canario, la juega Jaime para Gio, contra tabla adentro. Y además 2-1, porque ha sacado la falta personal el georgiano. 4 puntos consecutivos para el MVP. Qué buena la acción, José, ¿eh? Cómo se revolvió ahí en la pintura. Esa es Made in Gio Cermadini.
1: Sí, un buen pase, una buena lectura también. Un buen corte hacia canasta y bueno, encuentra el momento propicio, digamos, para darle el pase y que pueda culminar en canasta, y que en esta ocasión, pues, con la ventaja de que ha sido un 2-1 porque hubo falta.
13: Jugando la bola 5-2-3-9, 13 arriba. Bueno, ya por lo menos no estamos 20 abajo, José. Hemos recuperado desventaja y el partido está un poquito más normal. Y mira, ahora ellos fallan en el triple. La va a recuperar el Canarias. Que listo, Héctor Alderete tocando el balón para que impactara precisamente en la pierna del Dreamland Gran Canaria y se marchara por la lateral. Será bola para los nuestros. Ataca el Canarias. Hemos entrado en el último minuto. Qué buena la frenada de Jaime Fernández, emparejado ahí con Isaías. Juega el balón Jaime. Se juega el triple. El balón se queda corto, rebote. Lástima. Ha ido a parar a las manos de ellos, que intenta montar rápidamente el... contraataque, la transición, pero bien, repliega el Canarias, se pone ya el 5-5, el estático, 30 segundos mínimo, 2 posesiones, 1 por bando, va a tener este segundo cuarto que está a punto de morir en el Gran Canaria Arena. Ahí está precisamente la penetración, Samar, falta de Van Beek, falta personal que le van a señalar a Van Beek sobre Carlos Alocen, que era el hombre que intentaba la penetración y por tanto enviará a la línea de tiros libres. La falta final se la han puesto a Héctor, ¿no? Al derete.
1: Sí.
13: En vez de Van Beek.
1: Puede ser.
13: Anotó el primero Carlos Alocen, punto número 53.
1: Sí, ese de
13: para el Dreamland.
1: Alocen, también la recuperación de Alocen después de su grave lesión, pues también ha sido un punto importante. Hombre, para...
13: A mí me parece un jugadorazo este chico, ¿eh?
1: Sí, sí, sí.
13: Pero un jugadorazo.
1: Tenía nivel selección absoluta, sí, sí, sí. Está claro. Y bueno, sufrió una lesión importante. Y es de agradecer y una satisfacción verlo otra vez en cancha.
13: Sí, señor.
1: Y
13: que se haya recuperado y además esté
1: a este nivel,
13: a buen nivel, que esté demostrando que es un gran jugador, ¿eh? Porque insisto, a mí, sí, gusto sí. Particular, me parece de lo mejorcito que hay en esta liga CB en cuanto a jugador nacional.
1: Sí, porque es un jugador joven, de talento, buen defensor, pocas pérdidas, un base sí. Seguro.
13: Mira, vamos a tener la última, José. 5, 4, 3, 9, 14, 13. Jaime, uy, qué bueno el pick and roll para Gio dentro. Anotando muy bien Gio Sermadini contra tabla. Pues se ha entonado el georgiano en este último minuto. Y ahora vaya triple, acaba de anotar Andrew Albizzi sobre la bocina. Madre mía, no, ha sido Metu. Me habían confundido los grelos. Pero madre mía, el triple sobre la bocina que acaba de anotar Metu para marcharse al descanso. El Dreamland Gran Canaria. Habíamos nadado para intentar morir un poquitito en la orilla y que no fuera tanto. Pero acaba de anotar un triple Metu que no se lo cree ni él para poner el punto número 57 en el marcador del Dreamland. Y José Carlos Rivero, antes de marcharnos a publicidad, porque ha terminado el segundo cuarto y por tanto estamos ya en el descanso. Una primera valoración en apenas 30 segundos de lo que es este Dreamland Gran Canaria 57, Canarias 41.
1: Sí, yo creo que los primeros 5 minutos estábamos a alto nivel y bueno, tanto en ataque como en defensa, y a partir de las primeras rotaciones, pues digamos que poca participación coral y en general ofensivamente del equipo, liderados un poquito por Jaime, Pati y un poco por Bruno. Y bueno, con la aportación ofensiva también de los buenos movimientos hacia canastas y las caídas y los roles después de los bloqueos, que también han hecho que Gio se haya sumado en la anotación. Veo al equipo con problemas, muy irregular en su nivel defensivo. Es verdad que no hemos tenido demasiados problemas en el rebote y bueno, también es verdad que hemos tenido pocas opciones de rebote porque Gran Canaria ha tenido un gran acierto, ¿no? Y
13: demasiado, prácticamente.
1: Entonces, bueno, lo hemos intentado, pero hemos estado un poquito muy irregulares y necesitamos la aportación de más jugadores para poder tener oportunidades de igualar el marcador, acercarnos en el marcador en este ya tercer cuarto que próximamente vamos a...
13: Ahora lo analizaremos, José, pero es que me parece una bestialidad el altísimo porcentaje de acierto del Dreamland. Llevan en lanzamientos de 2 un 76%, 13 de 17, en triples casi un 50%, 6 de 13, y en tiros libres un 87%, 13 de 15, es que están en unos porcentajes de acierto altísimos.
1: Sí, sobre todo, bueno, los tiros de 2 no se sabe si son bandejas o tiros cortos, ¿no? O tiros de 5 metros, porque ahí incluye todos los tiros de 2, pero bueno, es un alto porcentaje, casi el 80%, y bueno, casi el 50% en triple, un grandísimo 6
13: de
1: porcentaje.
13: 13, Bueno, hacemos un alto en el camino, vamos a beber un poquito de agua, a darle al F5, a resetear un poco, que también lo hagan los chicos del Canarias en ese vestuario, que haya habido retina ahí en el descanso, porque de momento las sensaciones no están siendo nada buenas. Nos marchamos 16 puntos abajo en el marcador, 57 Dreamland Gran Canaria, 41 Canarias, pero hemos llegado a estar 20 puntos abajo en este derbi, que es el cuarto de la temporada. 9 y 23 minutos de la noche. No te marches, porque enseguida regresamos para contarte el tercer y último cuarto de este Dreamland Gran Canaria 57, Canarias 41.

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0: 9:28 minutos. Está la sintonía del baloncesto de la cadena SER, ¿verdad? Ismael Santana. Nunca la dejamos correr. Ponla un ratito, a ver. Claro, siempre entramos nada más sonar y nunca la dejo avanzar. Ponla, a ver.
1: Esta parte está buena, ¿no?
0: ¿Sabes de quién es? No. ¿Sabes de quién es, Isma? No. Es de la casa, o sea, es la sintonía con la que todos los programas en Carrusel.
1: No, pero que incluso esa parte me gusta más. Incluso.
0: Sí, a ver. Como un punteillo ahí, ¿no? Sí. Oye, ¿qué tal el otro día con Craig David?
1: Ah,
0: ¿te gustó? ¿Sí?
1: Me gustó bastante.
0: ¿Llenó el colega o no?
1: Bueno, el sitio no era demasiado porque era la explanada del
0: Palmetum allí.
1: Pero bueno, el tío se ve con una calidad, ¿sí?, sobre todo vocal. ¡Oh! Sigue en el mismo.
0: Se marcó sus grandes éxitos, Craig David.
1: Sí, total.
0: Yo recuerdo ir a un concierto de Craig David en el campo de fútbol de Candelaria. De esto te estoy hablando hace fácilmente 20 y tantos años.
1: Sí, claro, cuando él estaba
0: en la cresta de la ola.
1: En la cúspide, ¿no?
0: ¿Ahora está tocadito el colega o no?
1: No, está bien.
0: ¿Está bien?
1: Físicamente.
0: ¿Sí? Voy a buscar la edad, a ver cuánto tiene, porque me
1: dejaste. Creo que yo también lo busqué, tiene 52, creo.
0: Ah, coño, está joven.
1: Claro.
0: Bueno, perdón con el coño, perdón. Sí. Está joven, yo pensé que estaba más cascado.
1: Lo que pasa es que la imagen de cuando él tenía su época dorada, ¿no?
0: Más pibe.
1: Claro, era como más.
0: Cierto, Craig David en el campo de fútbol de Candelaria. De esto te estoy hablando hace fácilmente 20 y tantos años.
1: Sí, claro, cuando él estaba
0: en la cresta de la ola.
1: En la cúspide, ¿no?
0: ¿Ahora está tocadito el colega o no?
1: No, está bien.
0: ¿Está bien?
1: Físicamente.
0: Sí. Voy a buscar la edad, a ver cuánto tiene, porque
1: creo que yo también lo busqué, tiene 52, creo.
0: Ah, coño, está joven.
1: Claro.
0: Bueno, perdón con el coño, perdón. Sí. Está joven, yo pensé que estaba más cascado.
1: Lo que pasa es que la imagen.

0: La magnitud y demás.
1: Está bien.
0: ¿Y lo, no, viste, lo bien. Viste cerquita, sí, con el sonido
1: cerquita,
0: bien y demás?
1: Sí, está bien.
0: Ah, qué bueno. Sí, sí, muy bien. Te mandaste tu dancing y todo, ¿no? Recuperando bueno, bien los tiempos, ¿no?
1: Un poco la música de él invita a mover el esqueleto, ¿no?
0: Y yo recuerdo aquel campo de fútbol, en el concierto que yo fui, petadísimo. Es que me acuerdo que los sí. aparcamientos llegaban las colas hasta casi el puente donde está el McDonald's, ahí en Candelaria, en Caletilla. Era una cosa de loco. Tremendo,
1: yo,
0: ¿eh?
1: Yo pensé a lo mejor que la voz la mantiene... ¿Sí? Impresionante, bueno, tiene una voz muy particular con esos, ¿no?
0: Sí, ¿cómo se llama? Esto, sí, tiene un término.
1: Los gorgoritos estos,
0: eso,
1: ¿no?
0: sí, tiene un término.
1: Los gorgoritos y bueno, los mantiene y muy... Incluso algún tema nuevo, como más moderno y distinto a su ritmo habitual, que a mí me gusta.
0: Oh, pues mira, tú sabes que Ismael Santana es nuestro técnico de sonido de exteriores, ¿no? Lo sabes.
1: Sí.
0: Ismael Santana se va a las verbenas de todo, bueno, casi todos los pueblos, romerías, baile de magos.
1: Tiene cara verbenero.
0: Sí. Tiene cara de acabar a las 10, 11 de la noche y no acabar hasta que cierre todo, ¿no?
1: Sí, más o menos.
0: 5 o 6 de la mañana, que recojan el sonido. No, pero que es en serio, que es técnico de sonido.
1: Sí, lo sé.
0: Con la mesa. Para mí eso conlleva un trabajo, ojito, sí, que claro, no es fácil. Claro, porque tú claro. estás en un espacio como ese, del Palmetum, al aire libre, no, la acústica.
1: Yo estaba muy cerca de los aparatos que más claro, manejaban eso.
0: Que no acople, que no haya distorsión.
1: No, y son unas consolas enormes, ¿no?
0: Aquellos
1: mucho más modernas que antes.
0: Y... Pero te acuerdas cuando te ponías al lado de las columnas y te volvía loco la segunda canción porque aquello era pum, pum, pum.
1: Exactamente.
0: Y era infumable, pero bueno.
1: Sí, eso ha mejorado como todo, ¿no? Como todo.
0: Bueno, pues me alegro que te haya gustado, Craig
1: Davis.
0: Sí,
1: mucho,
0: ¿eh?
1: Mucho.
0: La gente salió contenta también.
1: Me gustó bastante, sí, todo el mundo.
0: Qué bueno.
1: Mundo bien.
0: Me alegro.
1: Se notaba que era gente que conocía su música.
0: Claro, esos conciertos va gente que
1: sabía,
0: son fans.
1: Se sabía todas las canciones, ¿no? Y,
0: ¿cuánto estuvo el colega sobre el escenario?
1: Bueno, una hora y media.
0: Ah, bueno. Sí, está bien, cerca de 90 minutos.
1: Sí, estuvo bien.
0: 12, 14, 16 temas.
1: ¿No repitió? No.
0: 16 temas.
1: Tampoco la gente se quedó un poco fría pensando a lo mejor que quería tal y no coreó el otra típico, ¿no? Y entonces,
0: vamos, que
1: pues,
0: no largaron.
1: Pues no habrá oído, no lo habrá oído, habrá visto que la gente no reaccionó, pero bueno, para mí fue suficiente, ¿no? Siempre te queda la gracia de que cante la última, pero...
0: Vamos,
1: no,
0: que aportizaste los 50 euros.
1: Yo salí...
0: Te sentiste satisfecho.
1: Yo salí satisfecho.
0: Me alegro enormemente que hayas disfrutado. Eso fue el sábado por la noche en la capital tinerfeña. Y, José, volviendo a lo que estamos, nunca mejor dicho, iba a la redundancia, ¿no? Viendo en el Dreamland Gran Canaria, Club Baloncesto Canaria, no nos está gustando nada lo que estamos viendo, ¿eh? Porque hemos sido 20 minutos netamente inferiores a un equipo que llegó a tener 20 puntos de renta, ¿eh? En el
1: evidentemente
0: segundo cuarto.
1: No es un buen partido ni los mejores partidos que hemos visto del Canarias. Yo creo que está siendo superior, ¿no? El Canarias, más cohesionado como equipo, con más confianza en general, participando en la anotación, tres o cuatro jugadores de forma bastante importante y nosotros un poco apagaditos, ¿no? Yo creo que cuando hemos querido defender más y estar más intensos no nos ha acompañado, digamos, el acierto en ataque. Y bueno, yo creo que nos ha durado el buen juego y el buen tono general ofensivo y defensivo 5 minutos. A partir de ahí el Gran Canaria, pues yo creo que ha dominado el partido. Nos ha metido 57 puntos al descanso, que eso es una anotación bastante importante. Y nosotros, se nota que el equipo pues no está ni mucho menos en su mejor momento.
0: Permíteme que te corrija, José. Me mandó un mensaje un friki del apartado musical. Me dicen, siento corregir a José Carlos Rivero, no tiene 52, tiene 45, es del año 81.
1: Ah, bueno.
0: Y que su mayor éxito llegó a vender 8 millones de discos en el año 2001.
1: Eso sí es evidente. Y
0: ¿cuándo eran discos y CDs?
1: Ahora últimamente lo sigo en redes, ¿no? Y en Instagram.
0: Pues tiene 45, más joven que yo.
1: Sí, ya, y dio un concierto en Inglaterra. En Inglaterra es un ídolo.
0: Sí, ¿no? De hecho, me pone que el próximo concierto es el 29 de mayo en Cheltenham, Reino Unido. Me pone esta persona.
1: Y en Inglaterra, bueno, dio un concierto con la presencia de los reyes, ¿no? Sí, con Carlos de Inglaterra y Camila. Sí, es un tío importante.
0: Lógicamente, aquí no viene cualquiera, ¿eh? Y José Carlos Rivero no va al concierto de cualquiera. Viendo apartado estadístico, bueno, está disputándose, como decimos, a la par de nuestro Dreamland Gran Canaria 57, Canarias 41. También se ha llegado al descanso en el Buesa Arena. El Baskonia le está ganando de 10 al UCAM Murcia, 43-33. Pero es que en el apartado estadístico, ellos, Isaiah Wong tiene 15 puntos y luego 10 más.

0: Metu, gracias a ese triple sobre la bocina. Entre dos jugadores han anotado 25 puntos. Sin embargo, nosotros, es cierto que tenemos a Jaime Fernández con 9 y a Fran Guerra con 9, junto con Gio Cermadini, pero es que entre los tres jugadores con 9 puntos, pues prácticamente anotando el 70% de lo
1: sí,
0: que es el colectivo.
1: Sí, no se trata de... Bueno, yo creo que Pati, Bruno un rato también en el primer cuarto sobre todo, y Jaime sobre todo, están teniendo un buen nivel. Yo creo que, te lo estaba comentando ahora fuera de micro, yo creo que la posición de 4 en el Canarias y en el juego del Canarias siempre ha sido súper importante, de 4 abierto. Yo creo que últimamente es verdad que Aaron y Tim no están, está claro, en su mejor momento, ¿no? Y eso también
0: lo nota mucho,
1: lo notamos, ¿no? Y en
0: claro,
1: la
0: porque es una posición muy importante dentro de ese engranaje, ¿no?
1: Sí, la posición de 3 con Scrap, con Sastre también, ¿no? Que combina varias posiciones, pues tampoco tiene su mejor momento. Entonces estamos viendo un poco un querer y no poder de jugadores intentando tirar del carro como Pati y Jaime, pero que no da.
0: Exacto.
1: No da suficiente.
0: Tenemos y necesitamos la mejor versión de todos. Venga, vamos a ponernos manos a la obra. Comienza ya el tercer cuarto en el Gran Canaria Arena con la primera posesión para los nuestros. Aaron Dorne Camseda, el reverso con Mike Toby, bueno, emparejado dentro.
1: Ahí está, ¿no?
0: Anotó. Ya lo decíamos, ha aumentado sí, un poquito está, a Aaron Dorne Campos. Ahí ha aparecido el canadiense. Buen reverso, ¿eh?
1: Sí,
0: por cierto,
1: sí,
0: siguen siendo cuñados, ¿no? Mike Toby y Tina Bromaiti, ¿no?
1: Sí, sí, creo que sí.
0: ¿Sí? Juega la pelota, intentaba la penetración. Madre mía, Isaiah Wong, contratabla. Vaya canastón, acaba de anotar 17 puntos.
1: Sí, vaya partidito.
0: Yo no sé si se está cascando el partido de la temporada, pero si no está cerca de ello, ¿eh?
1: Sí, porque
0: está saliendo todo a Isaiah Wong.
1: Está liderando el tema de anotación en su equipo y está muy acertado, ¿no? Porque
0: mira, ahora ha fallado el tiro libre, menos mal, el 2-1.
1: Está siendo capaz de meter canasta en 1-1, forzando penetración, y también tiene un día muy acertado en el tiro exterior.
0: Qué bien, Jaime ahí amagando con el pase para Fran, se juega el lanzamiento, 3 metritos dentro. Anotó Jaime Fernández. Pues mira, ya es productivo, José, que los dos primeros ataques que hemos tenido de este tercer cuarto, en los dos hemos anotado, ¿eh?
1: Sí, sí. Por lo menos esa regularidad, a ver si la mantenemos. Sobre todo en el tiempo, en este tercer cuarto.
0: Ahora,
1: ¿no?,
0: falta ajustar un poquito atrás y que ellos no anoten tan fácil, sí, como ahora. Otro triple que anotan, madre mía, Nico Brusino.
1: Sí, tiene un día dulce, ¿no?
0: Además, que les está saliendo todo. Llevan 62 puntos en 8 minutos y medio, que queda todavía de tercer cuarto. Patsy Mills se equivoca, lanza la bola fuera para Aaron Dorrecan. Posible falta que no pitan los colegiados. Aaron, que se hace un pequeño lío, se juega el lanzamiento dentro. Parecía que se había acabado la jugada, pero Aaron Dornekamp se sacó de la chistera ese canastón, el canadiense.
1: Sí, Aaron ha sacado su carácter y su personalidad y bueno, está liderando la reacción en este...
0: Y mira, recupera la bola, mete la mano precisamente el propio Aaron Dornekamp, la juega para Patty Mills. Está bien el Canarias, ¿eh? En el comienzo del tercer cuarto, Aaron sacando fuera para Jaime, ojo al triple. Habían pitado falta previamente sobre Aaron Dornekamp y por tanto no valía nada. Es la segunda falta personal que comete Isaiah Wong. Ya es, sin lugar a dudas, el nombre del partido.
1: Sí, hay otra intensidad, hay otra confianza. Es verdad que estamos realizando una buena defensa, pero claro, ellos también siguen anotando porque tienen un día...
0: Mira, Patty sale de bloqueo, se juega el triple, el balón al hierro, buen rebote ofensivo para Thomas Scrap. Dicho, necesitamos la mejor versión de todos. Patty en el triple. Otro para el australiano. Me gusta, I like, José, el comienzo del tercer cuarto de los nuestros.
1: Sí, esto hay que mantenerlo, ¿no? Yo creo que estamos a un alto nivel defensivo y estamos empezando a encontrar el acierto en ataque.
0: 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Lo que pasa que, claro, cuando tienes la mejor versión de Isaiah Wong, que vuelve a anotar y que pone con 64 puntos a lo suyo, él con 19 puntos en su cuenta particular,
1: sí,
0: pues poco
1: además,
0: puedes hacer, ¿eh?
1: Canasta de todos los colores. Ahora, bueno, después para de tiro corto, ¿no? A canasta, antes en penetración, antes en triple, antes en lanzamiento exterior también después de bote.
0: Repertorio, ¿eh?
1: Sí.
0: Está anotando de todos los colores, de todos lados, y de momento Como decimos, está siendo el nombre del partido. 14 arriba para el Dreamland Gran Canaria. 7-23 para llegar al final del tercer cuarto. Jugando la bola, saca de banda ya. Jaime Fernández apoya en Frank Guerra. La juega para el propio Jaime Fernández. Opta por la penetración, pierde la bola. Pérdida de balón porque interceptó bien la línea de pase Nico Brusino. Pero ahora está muy bien Patty Mills. No, metiéndole robo, la mano, ¿eh? Vaya robo de balón del australiano. La juega para Aaron Dorne. Camojo al triple. El balón al hierro. La peleaba Thomas Scrap en ese rebote ofensivo, pero le van a pitar falta personal al canadiense y por tanto será bola para el Dreamland Gran Canaria. Es la segunda falta personal que comete la Laguna Tenerife en este tercer cuarto.
1: Sí, estamos con otra agresividad. Es verdad que después del robo de Patty, que la verdad que fue impresionante, casi con dos manos, ¿no? Se suele robar el balón con una, él la robó con dos manos. Necesitamos que eso derive en convertir canasta, ¿no? Y bueno, eso es lo que no estamos consiguiendo.
0: Lo que ya queda plenamente confirmado, José, es que no está Marcelinho Huerta, ¿eh? Ha estado apenas un minuto en el partido y,
1: bueno, es que a mí,
0: y no le ha vuelto a utilizar, ¿eh? Chus Vidorreta.
1: Yo creo que es un cólico nefrítico y me extraña que esté en buenas
0: condiciones. Tenía molestias él también, que le impidieron estar en la lucha por el tercer y último cuarto. Último partido, quería decirte. Tercer y último puesto en el partido que nadie quiere jugar, como comentaron los jugadores al término del encuentro, en esa final de consolación. Bueno, final de consolación, eso para mí es absurdo, pero bueno. Ya de hecho la han eliminado en la Euroliga de este año, ya no va a haber ese tercer y cuarto puesto.
1: Sí, bueno, no suele ser.
0: Es en unas Olimpiadas todavía, en unos campeonatos de Europa no tiene, todavía, pero
1: no suele tener interés tampoco para el aficionado. Entonces,
0: eso no sirve para nada.
1: Ver un partido con las gradas vacías tampoco.
0: Para correr el riesgo de posibles lesiones, que es lo que ningún entrenador quiere, ni ningún jugador.
1: Claro.
0: Y eso es absurdo. Anota el tiro libre Metu, otro que se está marcando un buen partido, ¿eh? El ex del Fútbol Club Barcelona llega a los 11 puntos. El interior también, otro de los jugadores llegado hace poquitas semanas.
1: Bueno, yo creo que todas estas incorporaciones, haber recuperado jugadores que estaban con lesiones largas, ¿no? Pues yo creo que
0: le da aire,
1: otra,
0: ¿eh?
1: Cara, vamos. Otra cara y otro aire.
0: 16 puntos son los que tiene de renta el Dreamland Gran Canaria. 66 han anotado ellos, 50 los nuestros. 6:33 para llegar al final del tercer cuarto con Clipper, producto elaborado en Canarias. 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Ahora hay falta personal de Patty Mills. Sonríe de manera poco irónica. Chus Vidorreta no se cree lo que le están pitando.
1: Falta de Patty Mills.
0: No, falta en el bloqueo de Frank Guerra. Para precisamente recibir ese pase Patty Mills, pero se le han señalado al pívot teldense sobre Andrew Albisi. Problemas, ¿eh? Porque estamos en el comienzo de tercer cuarto y se carga con tres faltas personales Frank Guerra, ¿eh?
1: Sí, es que tampoco el arbitraje, no voy a decir que si es bueno o malo, pero que
0: no nos está ayudando. Mira, a punto de recuperar la bola el Canarias, le van a pitar falta, pues mira, ahora se la van a señalar a Andrew Albisi sobre Patty Mills, que está haciendo últimamente una serie de ejercicios defensivos espectaculares. Un robo de balón y ahora forzando la falta personal de Albisi, ¿eh?
1: Es impresionante, ¿eh? Sobre todo el robo de balón y esta acción de defensiva, ganando totalmente la posición y provocando falta en ataque, pues también tiene mucho mérito.
0: A ver si entra en calorcito el microondas Patty Mills, que de momento, si no me equivoco, miro el apartado estadístico, está con 10 puntos en los 15 minutos que lleva en cancha.
1: Bueno, y algunas asistencias. Y
0: dos asistencias y sobre todo provocando pérdidas de balón en el rival y demás, claro.
1: Sí, sí. Está siendo evidentemente un buen partido.
0: A Chus le veo muy tranquilo en el banquillo. 16 arriba en el marcador. 66 Dreamland Gran Canaria. 50 la Laguna Tenerife. 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Jugando ya la bola a los nuestros. Lo hace Patty Mills para Bruno Fittipaldo. Ahí está el charro al uruguayo. Bruno con el balón controlado. Sigue con la bola. A ver qué es lo que hace Bruno. De momento jugarse el triple. El balón al hierro. Rebote. Va a parar a las manos de ellos. Rebote defensivo para Nico Brusino, que ya la juega para que la tenga en sus manos Andrew Albisi, pasando de campo propio a campo extraño, con 16 de posesión. La bola para Toby, emparejado ahí, era Pelos el hombre que la movía, se va a jugar el triple frontal, el balón al hierro, bien cerrando el rebote para Gio Cermadini. Bueno, ellos tampoco ni lo cargaron, ¿eh? Le dejaron que fuera Gio el hombre que capturara ese rebote bajo aros. La juega rápidamente para Patty Mills. Ya estamos en esa posición en ataque. Patty en el lanzamiento. Pues ha sacado falta.
1: Sí, pero son demasiado acciones individuales. A tirones, con ímpetu, con ganas de remontar, pero no estamos en nuestra identidad de juego en equipo, ¿no?
0: Sí, sobre todo porque estamos anotando, es cierto, pero ellos también, José. Y claro, cuando hay intercambio de canasta, es obvio, no recortas nunca.
1: Sí, y ahora no anotaron, pero sí es verdad que encontraron un tiro, un triple frontal que fallaron, pero que tampoco fue bien defendido, ¿no? Sí. Tiro totalmente liberado y
0: mira,
1: no fuimos
0: anota
1: capaz
0: bien
1: de,
0: el primero.
1: De puntear.
0: Patty Mills anotó el australiano, punto número 11. Anota también el segundo, por tanto se pone con 12 puntos en su cuenta particular. 52 en el casillero de la Laguna Tenerife y con Ford. 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Jugando el Dreamland Gran Canaria, 14 arriba en el marcador, se juega en el lanzamiento, el balón al hierro, rebote, va a parar a las manos de Thomas Scrap, bien cerrando un segundo rebote consecutivo. La juega el Canarias con posibilidad de seguir recortando la renta. De momento son 14 los que tiene de ventaja. Bruno amagaba con el pase, opta por la penetración. Lástima. Se le quedó en la penetración la bandejita contra tabla, le dio excesiva fuerza, ya está Metu en campo contrario, le va a sacar la falta personal. En defensa a Aaron Dornekam y por tanto enviará a la línea de tiros libres al ex del Fútbol Club Barcelona. Muy clara la falta de Aaron, ¿eh?
1: Sí. Sí, movimiento.
0: No terminamos de estar, José. No, sé lo que nos pasa, pero.
1: Bueno, otra canasta fácil, ¿no? Bandeja, aunque fuera con la izquierda, un jugador a esos niveles no lo puede fallar, y menos en un partido que, bueno, que vamos debajo en el marcador y que las canastas fáciles tienen que ser siempre canastas, ¿no? Sí. Entonces.
0: Ojo el marcador también en el Buesa Arena, José Carlos Rivero, oyentes del Carrusel Deportivo, ¿eh? Le está ganando Baskonia 61-48. 13 arriba, Lucán Murcia, ¿eh? Lucán, que sí, ya saben, tiene 22 victorias. Baskonia tiene 21. En caso de victoria de Baskonia, se pondrá con 22 también, ¿eh? Ojo, ¿eh?
1: Sí, bueno, después de la Copa del Rey, Baskonia bajó un poquito el rendimiento.
0: Lógicamente.
1: Sí, lógicamente. Y Murcia ha estado muy regular durante todo
0: Murcia,
1: el año.
0: El equipo de Sito se ha marcado un año brutal, ¿eh?
1: Sí, sí.
0: Lleva solo 8 derrotas en 30 partidos, 30 jornadas, sí, de ACB
1: y
0: que
1: este
0: tenemos.
1: Es un enfrentamiento importante, ¿no? Yo creo que Baskonia, que se quiere meter ahí, asegurar.
0: Están
1: y
0: en juego las plazas de playoff.
1: En la mejor, claro, en la mejor posición posible para los cruces. Y bueno, es un partido interesante con
0: dos.
1: Qué buena
0: la bola ahora
1: equipos
0: para Gio Sermadini. Dentro se va a revolver bien el georgiano. ¡Dentro! Anotó, machacó el aro. Gio se volvió a colgar del mismo en uno de los tableros del Gran Canaria Arena. Y anota su punto número 11. El pívot, el MVP del Canarias. 13 abajo para los nuestros. 6, 7, 5, 4. Bueno, ya llueve un poquito menos, José. Parece que poco,
1: sí,
0: a poco estamos
1: a ver,
0: intentando remontar, ¿eh?
1: Vamos a ver si en la segunda parte.
0: No puede ser ya que Isaiah Wong lo anote eso, ¿eh? Madre mía.
1: Si en la segunda parte del tercer cuarto somos capaces de bajar más puntos en la diferencia en el marcador y llegar con opciones a los últimos 10 minutos, pero
0: Patty,
1: para eso
0: juega.
1: Tenemos que ser más constantes en ataque y que ellos no anoten con tanta facilidad.
0: El lanzamiento lo fallaba el australiano, rebote para Isaiah Wong, lleva 21 puntos Isaiah Wong y todavía quedan como mínimo 14 minutos de partido, ¿eh? Tremendo, ahora hay falta que no la pita a los colegiados.
1: Otra.
0: Se juega el triple, otro triple que anota el Dreamland. Nico Brusino, o sea, se pone con 12 puntos. Ojo, que
1: sí,
0: vuelven a tener 18 puntos de renta, ¿eh?
1: Sí, lo dijimos.
0: Pequeño parcial de 5-0.
1: Lo dijimos, que Brusino había empezado bien y que cuidadito con los partidos que esté enchufado y con confianza, porque puede ser un jugador que te puede matar.
0: Otro
1: no,
0: que
1: estamos
0: que falla
1: fallando,
0: Gio, ¿eh?
1: Fallando todo.
0: Otro sí, lanzamiento que falla, sí, a tres metros del aro. Isaiah Wong opta por la penetración, menos mal, ahora la falló. Rebote para Nico Brusino, que ya la juega rápidamente en el ataque del Canarias. La juega, la bola dentro para Tim, dentro. Anotó, venga, poquito a poco, bien Capitán América contra tabla. Dos puntitos más para Tim Abromaitis, 4 ya en su cuenta particular. 56 en el global del equipo aurinegro. Vamos a entrar de inmediato en los últimos 180 segundos del tercer cuarto, en los últimos 3 minutos de tercero. Jugando la bola Metu. La juega para Isaiah Wong, 21 puntos que lleva el colega. La juega para Brandon Jefferson, se juega el triple. ¡Oh! Anota otro triple Brandon Jefferson. 75 puntos ya el Dreamland Gran Canaria. E insisto, quedan todavía como mínimo más de 13 minutos de partido.
1: No, y si ya tenían grandes porcentajes en el resumen que tú hiciste de la primera parte, en este tercer cuarto, pues
0: era Gio
1: en la misma línea o incluso mejor,
0: ayudando a Patty en el bloqueo. Sale de bloqueo Patty, se juega el triple. Venga, vamos Canarias, vamos Patty. Otro triple para el australiano, punto número 59 para los nuestros. 7-5-5-9, 15 puntos lleva ya Patty Mills. Jugando la bola, Pierre Pelo se revuelve dentro de la pintura, juega el lanzamiento contra tabla, nota con la izquierda, terminando con la que no es su mano más hábil, era Nico Brusino. Sí, 14 fácil. Puntos ya, es que están anotando muy fácil, José.
1: Bueno, se produjo un mismatch ahí, un enfrentamiento con Gio, y bueno, yo creo que no estuvo lo suficientemente duro para evitar esa canasta y ese uno contra uno.
0: Buen rebote ahora de Tino Bermaiti, la juega para Patty Mills, dobla el pase para que sea Gio Cermadini, se la juega cerquita del aro, 2 metritos dentro. Anotó también ahora Gio Cermadini. Lo que pasa es que, claro, sí, el problema es que no es que no anotemos, el problema es que nos están anotando.
1: Sí, los intercambios, evidentemente, en una diferencia en el marcador como esta, pues no nos conviene.
0: No nos está ayudando nada.
1: No nos conviene en absoluto.
0: 7-7-6-1, 16 abajo, se van a jugar otro triple. Ojo que se frenan, hace la finta, se juega el triple. Menos mal, han fallado. Rebote para Tino Bromaitis, que la juega ya rápidamente para que sea Patty Mills, el hombre que le pone en ataque. El juguito ahora ofensivo a los nuestros. Patty en el reverso, se juega el lanzamiento un tanto precipitado. La escupe el aro, rebote para ellos.
1: Lo defendieron bien, obligó a un tiro un poco desequilibrado de Patty, no pudo convertir.
0: Minuto 60 de partido en el Bernabéu, también 1-0, sigue ganándole el Real Madrid al Real Oviedo gracias al tanto de Gonzalo. Se vuelven a jugar otro lanzamiento, el balón al hierro, vuelve a capturar otro rebote Gio Cermadini, que la punteó para que fuera Tino Bromaitis, el hombre que se hiciera con el balón. Juega para Jaime Fernández, es Bruno Fittipaldo, perdón, ahí está el uruguayo, el charrúa moviendo el balón, recibe la ayuda en el bloqueo de Gio Cermadini, gana línea de fondo, tiene que irse al otro lado, ojo que se juega el triple, el balón al hierro, otro rebote para ellos. Nada, no estamos, José, no, bueno, no terminamos de tener esa rachita para recortarle.
1: El ataque sí es verdad que ha sido bueno, hemos encontrado la ventaja en la esquina, lo que, bueno, es parte de nuestro juego habitual. Pero no,
0: es que ellos no la meten con mucha facilidad. Y ahora, para colmo, llega Metu, se juega el lanzamiento 3 metritos y medio y anotan. Sí. 15 puntos ya para el ex del Fútbol Club Barcelona. Vuelven los 18 de desventaja para los nuestros. No estamos en el partido. 18 puntos abajo el Club Baloncesto Canarias. 7-9-6-1. Hemos entrado en los últimos 30 segundos de cuarto. Mucho tiempo el balón con la posesión. Bruno Fittipaldo, que se juega el triple, falla. Nada, no estamos. Le va a resultar prácticamente imposible remontar estos 18 puntos que tiene el Canarias, sí. Y no ha terminado el tercer cuarto. A ver si anotan, sí, en la última posesión del mismo.
1: No, y no jugamos con la con circulación del balón, no nos intercambiamos, no nos pasamos bien el balón entre nosotros. Y bueno, ha insistido.
0: Bueno, Isaías Wong, el reverso que acaba de hacer, se juega el lanzamiento. Menos mal que ha fallado. Sí. Pero hemos llegado al final del tercer cuarto. Guárdate el comentario, José, que me da que sé por dónde van a ir los tiros, pero no nos están saliendo las cosas en el Gran Canaria Arena. Vamos a entrar de un momento a otro en los últimos 10 minutos de partido, concluido ya, por tanto, el tercer cuarto. Dreamland Gran Canaria 79, Canarias 61.
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10: 9 y 54 minutos de la noche en el archipiélago canario. 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Ha comenzado ya el último cuarto con canasta de Mike Toby. Vuelven los 20 puntos de renta para el Dreamland Gran Canaria, José Carlos Rivero. Pero no hemos estado, ¿eh?, en el tercer cuarto, más
1: no,
10: de lo mismo.
1: Yo creo que la sensación también es de frustración de los jugadores, porque cuando lo han intentado tampoco han podido y el desacierto les ha frustrado un poco, ¿no? Entonces, bueno, hay un equipo inmensamente superior ahora mismo sobre la pista, que no solo tiene el control del marcador, sino el control del partido, y nosotros estamos, pues bueno, intentando tener más agresividad defensiva, pero no la conseguimos. Nada, no, y en ataque estamos intentando sumar, pero yo creo que más por tirones individuales que por juego colectivo.
10: Ojo, que las tiene Fran Guerra. Eso es lo que no queremos ver.
1: ¿Y eso?
10: Eso es lo que no queremos ver. Fran Guerra fuera de sitio. Eso es lo que no queremos ver. Acaba de agredir a un jugador del Dreamland Gran Canaria, a Robertson, si no me equivoco. Eso es lo que no queremos ver. Se le ha ido la cabeza a Fran Guerra, ¿eh? Vamos a ver la repetición. Ah, se le ha ido la cabeza a Fran Guerra. Hay antideportiva y luego va por el jugador y para colmo hay una segunda agresión, ¿eh? Se le ha ido, Fran, ¿eh?
1: Sí.
10: Lo hemos visto en el poste alto. Hay una falta en el bloqueo de Robertson. Pero es que luego la reacción de Fran Guerra, mira que es poco habitual esto en Fran Guerra, ¿eh? Porque sí, es un tipo muy noble, ¿eh?
1: Es verdaderamente desagradable ver este tipo de cosas, ¿no?
10: Está fuera de su sitio, Fran, ¿eh? Mira la mirada y todo, ¿eh? Está fuera de sus casillas. Yo te lo decía en el segundo cuarto, José, que veía gestos que no me estaban gustando nada en el Canarias, ¿eh?
1: Sí, que no estaban emocionalmente equilibrados los jugadores, ¿no? Y yo acabo también, en el último comentario que hice, pues nombrar el tema de la frustración, ¿no? Entonces, bueno, si no estás emocionalmente equilibrado, porque es un partido difícil y en el que no estás cómodo y no están saliendo las cosas, y si la frustración te lleva a este tipo de actitudes y de hechos, pues la verdad que
10: bueno, vamos a ver.
1: Nosotros no nos parece, o sea, no nos parece un tema.
10: Déjame puntualizar, José, cuando he dicho agresión, no es que le haya dado un puñetazo, bueno, ni un codo, se lo ha quitado de encima y lo ha empujado, es decir, agresión, me refiero a término deportivo.
1: Sí,
10: y no es que le haya dado ni un cabezazo,
1: sigue y va
10: claro,
1: hacia él, ¿no?
10: Entonces, reitera esa sanción, es antideportiva.
1: Antideportiva, sí.
10: Muy clara, lo están señalando ahora los colegiados. A ver qué es lo que dicen los colegiados que van a la mesa, van a revisar la acción. Vamos a escucharlo, a ver.
13: Hemos marcado es una falta y aquí antideportiva, y ahora vamos a ver un posible acto de violencia posterior a falta antideportiva.
10: Claro, lo que hablábamos, a ver.
13: Vale. Me dejas ya. No tengo el mando. No sé por qué no tengo el mando. Vale.
10: ¿Están viendo la acción repetida?
13: No tengo el mando. Ahora. Sí, pero no iba. Vale, falta. Lo necesito el luz más amplio, ¿vale? Falta del 30 sancionada. Falta antideportiva del 35 sancionada.
14: Exacto.
13: Otro empujón del 30
14: del cuello.
13: Sí, sí. Es otro empujón que es otra falta antideportiva.
14: Exacto.
13: Diferente. ¿Vale? Tenemos otra falta antideportiva para 35 de la Laguna Tenerife. Vamos a ver si hay algo más sancionable.
15: Bueno, pues se va a ir Fran Guerra.
10: A ver qué es lo que dicen.
15: Antideportivo, es que le van a señalar. Vamos a ver si encuentran algo más en la acción.
13: ¿Tenemos algo más? Vamos a ver la energía natural. Aquí estoy yo, no hay nada. Aquí no hay nada, en los banquillos tampoco. ¿Tenemos alguna más que se vea los banquillos, por si acaso? No, vale.
14: Perfecto.
13: Nadie entra. Nadie entra. Vale, entonces una segunda antideportiva a 35. Tendremos la falta de la defensa
14: Que no, no hay tiros.
16: Que no hay tiros y luego los cuatro, la banda para abrir la gran canaria. ¿Vale?
10: Bueno, pues ahí está la falta, lo han explicado, yo creo que perfectamente, José.
1: Sí,
10: la doble antideportiva es justa.
1: Lo han llevado bien, digamos, sí. Que las imágenes y lo que había que sancionar, ¿no?
10: Exacto. Aquí sí había que estar un poquito más atento, eliminado, lógicamente, Fran Guerra, por esa doble antideportiva. No va a continuar en el partido. Qué reacción más poco habitual de Fran Guerra, ¿eh? Porque, insisto, es un tipo muy noble, a pesar del cuerpazo que tiene, que son más de 2 metros. Y ahora están hablando los colegiados con los dos técnicos, o uno de los colegiados, en este caso Padró, con los dos técnicos, con Chus Vitorreta y con Néstor Che García. Qué pena que no podamos escuchar ese diálogo.
1: Sí, porque es más interesante incluso
10: sí, seguro,
1: que la revisión de vídeo.
10: De hecho, están en el centro de la cancha, justo en la línea que limita ambos lados, y están hablando muy tranquilamente, eso sí, Chus Vitorreta y Néstor Che García, no hay ninguna protesta, lo que están hablando... Ah, yo creo que lo que le está diciendo es lo que le han señalado, es decir, la doble antideportiva a Fran Guerra.
1: Sí, cómo se lleva la sanción a cabo, claro. Cuántos tiros y de qué forma.
10: Eliminado,
1: también,
10: Fran, ¿no? Eliminado me refiero expulsado, sí. de la cancha. Sí. Y el público que lo despide, bueno. con un abucheo, desde ahí, lógicamente, y hay un pique sano, deportivo, y abandona la cancha Fran Guerra, que insisto, se estará lamentando ahora,
1: sí,
10: mismo,
1: claro,
10: ya en ese intervalo al vestuario de lo que ha hecho.
1: Sí, porque no son cosas habituales.
10: No, porque si es un tipo sucio, un tipo antideportivo.
1: Y su trayectoria, pues bueno, una anécdota negativa,
10: sí,
1: pero que es anecdótico.
10: Se le ha ido la cabeza, de una manera que no es habitual, insisto, en Fran Guerra.
1: Pero bueno, ya decíamos que el equipo no estaba y que ese día se notaba la sensación de frustración, ¿no? que se veía en el ambiente y en los temas gestuales también, ¿no? Corporales, sí. Y tal. Y bueno, yo creo que tampoco hubo la necesidad de ese tema tan agresivo que ha derivado en dos acciones antideportivas. Y
10: fíjate,
1: bueno,
10: que Robertson lleva 3 tiros libres anotados de las dos faltas, sí, antideportivas de Fran Guerra. Lleva 86 puntos el Dreamland Gran Canaria. Anota también el cuarto. Se pone con 87 puntos. Cassius Robertson ha anotado los 4 tiros libres que ha intentado.
1: Sí.
10: Sí, ha intentado. 8-7-6-3. Van 24 puntos de diferencia, José. Estamos viendo una imagen muy mala de los nuestros.
1: Sí,
10: muy, muy mala. Y no me refiero a solo de Fran Guerra, también en lo deportivo, ¿eh?
1: Sí, claro. Bueno, la diferencia en el marcador que ha habido hasta este momento no es una casualidad, ¿no? Es un equipo muy superior al otro y...
10: Y yo no sé por qué, José, por el quinteto que está en cancha, ya da el partido por perdido Chu cuando queda todo un cuarto por delante. Porque tiene a Héctor Alderete, a Joan Sastre, que no ha jugado nada durante todo el partido.
1: Gio,
10: bueno, Gio no le queda otra, porque si está Frank expulsado, a no ser que ponga team de 5... Pero no sé, por el quinteto que está en cancha ahora mismo en el Club Baloncesto Canarias, me da la sensación de que ya está tirando un poquito. Van Beek también, que le está dando muchos minutos hoy. De hecho, Van Beek hoy lleva pues 10 minutos en el partido, que eso para él es un mundo.
1: Y Jaime
10: es el hombre que completa. Sacará de fondo el Dreamland. 8-7-6-3 con Molinera de Chamán, producto elaborado en Canarias. 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Ahora lo que falta, José, es que la sangría no sea mayor, ¿eh? Es decir, que la herida no sea mucho más amplia, porque
1: sí, está claro.
10: Esta derrota duele y mucho por la imagen que está y sigue ofreciendo el Canarias, que está en un bucle negativo constante con las 2 derrotas ligueras en ACB, con Murcia y Andorra.
1: Sí.
10: La doble derrota en la Final Four, estaríamos hablando de la 5ª derrota consecutiva de los nuestros, ¿eh?
1: Sí, efectivamente, y en poco tiempo, y derrotas significativas, algunas inesperadas como Andorra, otra muy dolorosa como la semifinal de la final a 4, y este partido que es un derbi. Y en los...
10: Y además,
1: en los derbis...
10: Mira, nota triple, Joan Sastre, venga, un poquito menos, 8-7-6-6. Y los derbis duelen, José, y tanto que
1: sí
10: duelen.
1: Sí, claro, duelen, y que no suelen ser habituales con marcador, con tanta diferencia en el marcador. Y si ha habido alguno en los últimos años, ha sido a favor nuestro, no en contra, ¿no?
10: Exacto, tremendo. Entonces, lo de Brandon Jefferson, otro triple para el Dreamland Gran Canaria. José, nosotros estamos mal, pero es que ellos llevan 67% de acierto en 2, 53% de acierto en triples, han intentado 19 triples, han anotado 10 y llevan un 83% en tiros libres, 20 de 24.
1: Sí, es que, bueno, esta diferencia en el marcador se explica de esa manera, ¿no?
10: ¡Madre
1: mía! Un equipo
10: que
1: ha hecho un gran partido con mucho acierto y otro equipo todo lo contrario, ¿no?
10: ¡Madre mía! 90-66 a falta de 7-37 para llegar al final del partido. Bueno, sobra decir ya que el Canarias está encajando su 13ª derrota de la temporada, porque no va a remontarle en 8 minutos o en 7 y medio que quedan de partido 24 puntos de renta.
0: A no ser que suceda una hecatombe. Pero bueno, ahí está Gio Sermadini jugando para Jaime Fernández. Se juega el triple. Al balón al hierro, rebote para ellos. Nada, hoy no va. Hoy no, no sale absolutamente nada. Y me da mucha lástima, José, ver esta versión, esta imagen del Club Baloncesto Canarias.
1: Claro, porque hace poco también vimos versiones increíbles, como la victoria contra el Real Madrid, o como el partido en casa contra Valencia. No sé, y hace poco tiempo el partido de Galatasaray, ¿no? Que fue un espectáculo, ¿no? Y que bueno, que tan poco tiempo veamos una versión tan magnífica, una versión tan triste, pues
0: es que bueno, yo diría que es el peor momento de la temporada.
1: Nos afecta a todos, sí.
0: Son 5 derrotas y otro triple que anotan. Sí, se ponen con 93 puntos. Cassius Robertson, 10 puntos lleva ya el colega. Y lleva 93 puntos el Dreamland Gran Canaria. Todavía quedan 7 minutos. Van a pasar de los 100 puntos sobrados, ¿eh?
1: Sí.
0: Van Beek sale de bloqueo. Se me hace muy complicado narrar esto que estamos viendo ahora mismo en el Gran Canaria Arena, pero es lo que toca. Jaime en la penetración, se juega el lanzamiento, falla, rebote, va a parar a las manos de... Pues se la van a dar a los jugadores del Canarias, aunque reclaman los del Dreamland Gran Canaria que el último en tocar ha sido un jugador del Canarias.
1: Sí. Y bueno, acciones individuales, ¿no? De orgullo, pero... Juego colectivo y buen baloncesto no estamos viendo por parte del Canarias.
0: Ahí está Van Beek doblando el pase. Madre mía, Van Beek dobla el pase, pero lo dobla para un jugador del Dreamland. Se juega el triple Robertson. No te creo. Otro triple de Cassius Robertson.
1: El 4 consecutivo, ¿no?
0: Madre mía, 96 puntos. José, 30. 30 es la diferencia que estamos viendo entre el Dreamland Gran Canaria y la Laguna Tenerife.
1: Sí, 98 puntos ellos y quedan...
0: Madre mía, 6 minutos y medio.
1: Puede ser escandaloso.
0: Puede ser muy escandaloso el marcador. Jugando Van Beek, hace la finta, se juega el triple, el balón al hierro, rebote largo, va a parar a las manos de Joan Sastre. Se lleva un golpetazo, no pitan los colegiados, falta, recupera el Canarias. La bola para Gio Sermadini, 6 minutos, que acabe esto y ya. Pero ya.
1: No, todavía quedan 6 minutos.
0: Jaime a tabla, partido. Vaya piedra, no toca ni aro, sí, madre mía.
1: Está out mentalmente, eso está claro.
0: Madre mía, sobra decir que la victoria en el Dreamland Gran Canaria es oro líquido, ¿eh?
1: Sí, sí.
0: Es la décima victoria y ellos en su lucha por la permanencia... Les va a venir de maravilla, ¿eh? Pero la imagen del Canarias muy dañada. Y, José, el domingo viene el Barça a las 7 de la tarde en el Santiago Martín, ¿eh?
1: Sí, sí, que no viene cualquier equipo.
0: Ojo, ¿eh?
1: Viene...
0: Bueno, ahora cualquier equipo te destroza, ¿eh?
1: Sí, sí.
0: Porque como está jugando el Canarias, mira, la asistencia para Gio Sermadini, intentaba la penetración, saca la falta personal, no saca el 2-1. Lo que sí saca es la falta de Pierre Pelos.
1: También es sintomático, porque no saca el 2-1 porque... Eso habitualmente Gio, claro, es un canasta. Especialista, ¿no?
0: Entonces, también parece que en el Hues Arena decanta el triunfo Baskonia, ¿eh? Son 14 los que lleva de renta, 6-9 Baskonia, 5-5 UCAM Murcia.
1: Bueno, es muy difícil estar a un alto nivel durante toda la temporada y desgraciadamente a nosotros nos ha tocado en un momento en que
0: es
1: jugamos
0: el peor momento de
1: algo
0: temporada.
1: Tan importante como la final a 4 y bueno...
0: Que José, con este nivel peligran los playoffs, ¿eh?
1: Cuando no hemos estado bien en la final a 4 y hemos sufrido derrotas dolorosas, después hemos sabido recuperarnos
0: en nada.
1: En la Liga, ¿no? ¿Eh? En la Liga se ve con claro. Buenos resultados y hemos terminado en buenas posiciones. Parece que...
0: Que ahora mismo está peligrando
1: mismo
0: meterte en playoff, ¿eh?
1: Lo que estamos viendo no es precisamente eso, ¿no? Y para mantener el optimismo en las jornadas que quedan, pero no... Este equipo tiene crédito, ¿no? Y estos jugadores han demostrado su profesionalidad.
0: Eso está claro, y se la han ganado
1: durante,
0: a base de resultados,
1: durante muchos años. Y bueno, vamos a creer en ellos y que no para revertir el resultado de este partido, pero para así que tengan otra cara y tengan otro papel en los partidos que restan.
0: Ahora le coloca un gorro Tina Bromaitis a la penetración de Cassius Robertson. Será bola para los nuestros. El último a tocar fue el americano del conjunto del Dreamland Gran Canaria. 5 últimos minutos en el Gran Canaria Arena. 96-68. Venga, vamos, poco a poco. Menos mal, anotamos. 96-70. Van Beek doblaba fuera para Thomas Scrabb. En la penetración el canadiense había fallado, pero bueno, punteó Tina Bromaitis para anotar 2 puntitos y poner el 26 de desventaja.
1: Buen ataque ahora en el que han participado varios jugadores con intensidad, con... Bueno, han ido bien a canasta, han encontrado la ventaja y bueno, han metido una canasta que ha terminado con palmeo y la verdad que bueno, por lo menos hemos visto y hemos presenciado un buen ataque del Canarias como equipo.
0: 26 abajo, estaríamos como decimos sumando la 13ª derrota de la temporada. Lamentablemente te lo estamos contando en este carrusel deportivo
10: Y me está costando mucho narrar lo que estoy viendo del Club Baloncesto Canarias, porque no es la mejor versión de los nuestros, sobra decirlo, pero es la quinta derrota consecutiva, la tercera liguera. Hay que sumarle las dos de la Final Four, la de semis, precisamente con el que a la postre fue luego ganador, sí, Ritas Vilnius, pero la lucha por el tercer y cuarto puesto también caíste con el Unicaja de Málaga. Se suma a las que ya venías arrastrando con UCAM Murcia y Moraván Andorra en casa, en el último segundo, con ese triple sobre la bocina de Cal Curich. Y hoy estás encajando la tercera derrota consecutiva en el derbi, en un derbi que es el cuarto de la temporada, que este año el Dreamland Gran Canaria te va a ganar tres de los cuatro partidos que te ha disputado, ¿eh?
1: Sí, es un partido que se nos hace largo a nosotros para la narración y comentario de este encuentro, seguramente para todos los aficionados del Canarias, para los jugadores, para el cuerpo técnico, porque es un partido que ya está decidido y que, bueno, queda todavía bastantes minutos y que bueno, los únicos que están disfrutando son los jugadores y la afición de Gran Canaria en estos momentos.
10: Por cierto, me manda mensaje, Ale, ¿por qué no escuchamos nunca a Chus? Pues sencillo, porque no ponen la pértiga y no ponen el micro en los tiempos muertos de Chus. Solo escuchamos a los de Néstor Che, es decir, el Canaria impide que se escuchen sus tiempos muertos. Ese es el motivo por el que, no sé si hay una sanción, si tienen que pagar un coste económico por el tema de los derechos de televisión y demás, pero en muchos partidos nos quedamos sin escuchar a Chus Vidorreta, como es el caso. Todos los tiempos muertos que hemos escuchado hoy son los del técnico Néstor Che García. Insisto, desconozco a lo mejor el motivo exacto, pero básicamente es por eso. No es porque nosotros no queramos poner a Chus Vidorreta. 9-6-7-0, 26 abajo en el marcador. 4-44 para llegar al final del partido, jugando la bola el Dreamland Gran Canaria, que se va a llevar una meritoria y además merecidísima victoria esta noche en el Gran Canaria Arena. Ha hecho disfrutar a los suyos. Cassius Robertson se juega el triple, el balón al hierro. Rebote para Héctor Alderete. La consigue capturar el jugador del Canarias, que la juega rápidamente ya para Bruno Fittipaldo. Bueno, otra también, José. Habrá que ver cómo está también Marcelinho de aquí al domingo, ¿eh? Hoy no ha jugado sino escasamente un minutito. Rápidamente le ha retirado Chus Vidorreta, ¿eh?
1: No, y después, bueno, tenemos la baja y la lesión de Roca, que también la enfermedad, ¿no?, inesperada, o el suceso inesperado del cólico nefrítico de Marce. No sabemos cuál es la consecuencia de que Franz haya tenido que ir de la cancha, y no sabemos si eso conlleva una sanción.
10: No lo sé, creo que no. A la hora del próximo partido, no. Creo a lo mejor económica, no lo sé. Desconozco también en la normativa, pero
1: creo que no, pero bueno. Que
10: mira, anota Tim Abromaitis, 2-1. A ver si anota también el lanzamiento del tiro libre con Warden. Lo anota bien el canadiense. Punto número 73 para los nuestros. Madre mía, menudo partidito nos han obsequiado hoy, ¿eh? 23 puntos de desventaja. Llegó a ir 30 arriba en el marcador el Dreamland Gran Canaria, ¿eh? Llegó a tener 30 puntos de margen,
1: sí, y el equipo Gran Canario. Está haciendo ataques largos, están intentando jugar, no han acelerado el partido, es suficientemente la ventaja que tienen ya en el marcador, y el
10: fallan ellos en
1: y
10: el lanzamiento.
1: Partido está decidido, y bueno, ellos no han apretado más.
10: No han querido hacer más sangre todavía, pero ahí está el Canarias intentando dejar la desventaja en lo menos posible. Thomas Scrap en la penetración, se frena, se juega el lanzamiento, Scrap, nada, la fallamos, rebote. Va a parar las manos de este dorsal número 4, Eric Vila, que también el colega ha estado 15 minutitos en cancha y ha hecho su trabajo. 96-73, con 3 minutitos para llegar al final del partido. Jugando la bola Cassius Robertson, defendido por un grande, por Thomas Scrap. Opta por la penetración, se juega el reverso, el lanzamiento con algo de fortuna. El balón no ha entrado, rebote para el propio Thomas Scrap. Intenta correr el Canarias, que este no es el juego de los nuestros. Se para Bruno Fittipaldo, la dobla fuera para el triple. El balón al hierro y no nos sale absolutamente nada. Nuevo rebote para Eric Vila, pero mira, recupera la bola el Canarias. Posible falta de Bruno Fittipaldo, que no pitan los colegiados. Sobra decir que los colegiados han tenido decisiones discutidas, bueno, pero que tampoco han influido.
1: No.
10: Es decir, hemos fallado nosotros.
1: Por supuesto.
10: Bien, ahora Tim Abromaitis en la penetración. Canasta de Tim y saca el 2-1. Pues el único que está tirando con un poquito de orgullo, ¿eh?, en los minutos finales, Tim Abromaitis. Sé que es intrascendente ya, porque es lógicamente para engordar apartado estadístico, pero no es lo mismo perder de 30 que perder de 10. Está
1: un
10: claro.
1: Un orgullo individualizado, ¿no? Antes en la acción de Scrap también. Ahora en alguna ocasión otro jugador, pero no deja de ser acciones individuales, precisamente de orgullo, y que no tienen la consistencia de una regularidad para anotar cada uno de los ataques que realizamos, ¿no?
10: Que mira, nos han ganado los tres cuartos, 26-21 el primero, 31-20 el segundo, 22-20 el tercero, nos están ganando también el último periodo 17-14. Sí. No hemos estado en ninguno. Recuerden, en este jueves 14 de mayo, que hemos contado con la victoria de Burgos a Unicaja, 97-90. El triunfo también sorprendente, o bueno, menos sorprendente a lo mejor de lo que podía esperar a principio de temporada, pero Bilbao le ha ganado al Real Madrid 88-82 y la victoria también de la Sisa Juventud 101-79 al Morabank Andorra. Se coloca con las mismas victorias el Juventud 17 con un partido menos y en el caso del Canarias se queda con 17 victorias. Ojo porque ya se marchan, lógicamente Baskonia, que se coloca con 22, le está ganando 7-4, 6-5 a UCAM. Todavía no ha terminado este partido y sobra decirlo que nosotros nos pondremos con 17-13, 17 victorias y 13 derrotas.
1: ¿En qué posición?
10: Octavo ahora, porque estamos rozando ahí la posibilidad de salir. Tenemos los mismos triunfos que Bilbao, ¿eh?
1: Bueno, muchos se ha hablado...
10: No, perdón, que el Juventud, perdón.
1: Muchos ha hablado de las participaciones consecutivas en la final a 4, pero también ahora mismo no tengo ese dato ni...
10: Bilbao se pone con 17, perdona. Sí, sí, claro, Bilbao se pone con 17.
1: Pero también tenemos participaciones consecutivas en los playoffs por el título, claro, en la Liga.
10: Sí, pero
1: regular,
10: José, ahora mismo.
1: Que ahora mismo podemos perderla, ¿no?
10: Es que
1: porque
10: ahora mismo.
1: Estamos al borde de ello.
10: También es cierto que Bilbao tiene dos partidos más que nosotros.
1: Vale.
10: Tiene 31,
1: vale.
10: Nosotros 29. Vamos a sumar otra derrota, tendríamos 30, pero seguiríamos teniendo un partido menos. Y Unicaja, que sigue teniendo los mismos partidos que nosotros, está a un partido. Es decir. Si Unicaja gana el fin de semana y nosotros paremos con el Barça, hay un triple empate si Bilbao no gana.
1: Claro,
10: o sea que
1: habría que mirar ahí, tirar de calculadora.
10: Se te empieza a complicar la cosa porque luego, es cierto, tienes que visitar Granada, que ya está descendido, por cierto, desde esta jornada que perdió.
1: Sí.
10: Pero es que tienes que recibir a Juventud aquí.
1: Sí, sí.
10: O
1: también,
10: sea que, ojo, que los playoffs no están nada sencillos, ¿eh?
1: Sí.
10: Y vas a tener que pelearlos hasta prácticamente la última jornada, ¿eh?
1: Sí.
10: Y te enfrentas al Bilbao en la última jornada.
1: Y las sensaciones después de haber visto este partido que...
10: Ahora mismo no está, ¿no? Recuperarlos mentalmente cuanto antes para el Barcelona.
1: Exactamente. Ahora mismo no somos optimistas porque, bueno, porque no nos han dado motivos, ¿no?
10: ¿No?
1: Y bueno, esperemos que ellos sean los mismos capaces de superar esta adversidad y salir para adelante.
10: Bueno, lo único que tiene Abromaitis, vuelve a anotar otros dos puntitos, Capitán América, ¿eh? Se pone a 20. El Canarias, insisto, llegó a estar 30 abajo, ahora son 20, sí. 98 Dreamland Gran Canaria, 78 La Laguna Tenerife. Buena mano la que mete ahora en defensa West Van Beek, no pitan nada los colegiados, se juega el lanzamiento, la falla en el rebote para Héctor Alderete. Estamos jugando mejor con los jugadores menos habituales que con los habituales. Aunque
1: también,
10: es cierto que ya el partido está sentenciado ellos también han bajado su ritmo.
1: Se han relajado un poquito.
10: Scrap, bueno, jugando la bola, 1 minuto 40 para llegar al final de esta tortura. La bola interior para Tina Bromaitis. Se va a volver a jugar el 1 para 1. Ganando línea de fondo. Se juega el lanzamiento. Anota. Vuelve a anotar Tina Bromaitis. Se pone con 80 puntos el equipo tinerfeño. Menos 18. 98 Dreamland Gran Canaria. 80 La Laguna Tenerife. 14 puntos, ¿eh? Tina Bromaitis. Estos que ha anotado de manera consecutiva. Se ha puesto con 14 puntos. Cada vez queda menos. 1-10. Jugando la bola en la penetración. La fallan ellos. La va a recuperar el Canarias. Pero le van a pitar falta personal a Bruno Fittipaldo. También te digo, José, que lo hablamos el otro día con las semifinales con Óscar, que estaba narrando aquel partido en Badalona, con los comentarios de Carlos, los tuyos. Tiene que ser complicado para un equipo ganador verse así,
1: sí,
10: ¿verdad?
1: Claro.
10: Que no te salen las cosas, que
1: sí,
10: encajas,
1: yo creo
10: derrota.
1: Que se les nota, ¿no? Emocionalmente no están bien. Es verdad que en ese partido de semifinal estaban muy incómodos ante una defensa muy, muy agresiva al borde de la falta. Y que, bueno, yo creo que estas cosas... Son jugadores profesionales, pero son humanos también, ¿no?
10: Y está claro, ellos, que les tiene que afectar. Pero
1: ellos mismos,
10: pero, o sea,
1: les
10: lo que
1: habrá
10: voy yo,
1: dolido, ¿no? Esa derrota.
10: Pero que lo que voy yo, que no es un equipo perdedor. Es
1: no,
10: decir, no es un equipo que esté acostumbrado a perder. El otro día decía...
1: No, y no es un equipo acostumbrado a perder contra el Gran Canaria.
10: Mucho menos también, es verdad. En los
1: que
10: últimos...
1: es un derbi, es que nos estamos olvidando que esto es un derbi un poco raro, porque la diferencia de uno y otro equipo, pues...
10: Sí.
1: Ha sido grande, ¿no? Y que no estamos acostumbrados en las últimas temporadas que cuando haya habido una diferencia de este tipo nunca haya sido un control.
10: O sea, sino que el Canarias, el balance de los últimos 10 años en los derbis es abrumador, ¿eh?
1: Por eso.
10: De hecho, hasta el derbi de la primera vuelta no lo había ganado ya Kalakovic a Chus Vidorreta, para que te hagas una idea.
1: Sí, así que... ¿Y qué hubiera pasado Lakovic si se le recuperan antes los jugadores, claro, que se le han recuperado?
10: Eso ya no lo sabemos, ¿eh?
1: Y si le hacen los fichajitos que han hecho,
10: sí,
1: ¿no?
10: Entonces, porque no es lo mismo Metu y Robertson que le han metido ahí.
1: Claro.
10: Jefferson quería decir un poquito más de chispa.
1: No,
10: que lógicamente recuperes a Carlos Alocen también.
1: Alocen, exactamente.
10: Pero lo cierto es que para ellos esto, como decíamos anteriormente, es oro molido, ¿eh? Porque es la décima victoria de la temporada. Ahora mismo están empatados con Burgos, que hoy ha ganado su partido, y ya dejan a una victoria al propio Casademont Zaragoza y a un equipo como Morabanc Andorra, que sería el que está perdiendo la categoría. Es decir, ahora mismo sí. Ellos le sacan una victoria al equipo que desciende, pero es que tampoco se pueden dejar dormir porque tienen el descenso ahí al acecho, ¿eh?
1: Exactamente, y han habido resultados sorprendentes, sobre todo de Andorra también, y bueno, los equipos están peleando para no poder descender.
10: Mira, Bruno se juega el triple ya intrascendente, anota otro triple más para Bruno Fittipaldi, 102-83, bueno, es el primero del partido, pero otro triple más para el Canarias, 102-83 es el marcador. Al final lo hemos maquillado un poco, José.
1: Sí,
10: un poco.
1: Son los,
10: pero vamos,
1: los mal llamados o los siempre llamados minutos de la basura. Y que, bueno, por lo menos hemos estado profesionales, hemos estado con orgullo, hemos seguido trabajando y hemos maquillado,
10: por lo menos,
1: el resultado.
10: No ha sido tan dolorosa la derrota, pero mira, ahí está, 102-83, va a tener la última posesión. Incluso creo que se la va a jugar Tomás Scrabble. El árbitro dice, o mejor dicho, los aficionados dicen que no la tiren. No, pues mira, no se la va a jugar. 6-5, se va a acabar el partido. Se saludan ya los cuerpos técnicos de uno y otro equipo. 2-1, final. Ha acabado el partido en el Gran Canaria Arena. José Carlos Rivero, vaya ovación que se lleva del público. El Dreamland Gran Canaria hoy, 102-83, José Carlos. Hemos hecho ya todo el resumen en este último cuarto porque ya era intrascendente, así que duele ver al Canarias así, ¿eh?
1: Sí, no es agradable, ¿no? No es agradable porque estamos acostumbrados a otro tipo de partidos con muchas victorias y sobre todo con otro baloncesto, ¿no?
10: Exacto. Gracias, José Carlos Rivero. Suerte este fin de semana en esos proyectos personales y deportivos que tienes. Un abrazo enorme.
1: Gracias, igualmente. Un
10: y
1: abrazo
10: a Ismael
1: a todos.
10: Santana, con los mandos técnicos, ha estado, como siempre, de manera fantástica toda la producción de la redacción de deportes de esta casa. Créame que es complicado hacer un postpartido de este Dreamland Gran Canaria 102, Canaria 83. Así que lo dejamos mañana con más calma. Les damos con el resto del carrusel deportivo y también, por supuesto, con el larguero que está a punto de llegar y de concluir también el partido, por ejemplo, en el Bernabéu con ese 2-0 del Real Madrid. Y ojo, que se ha apretado mucho el partido en el Buesa Arena. Baskonia le está ganando 7-8, 7-5 a UCAM Murcia. Lo dicho, nos marchamos. Que pasen buena noche. ¡Chao!
14: Que se despide del Santiago Bernabéu esta temporada, la siguiente desgraciadamente para la afición asturiana no estará aquí porque tendrá que jugar en la de plata del fútbol español. Real Madrid 2, anotó Canterano Power, Gonzalo García en el primero, Jude Bellingham en el segundo, Real Oviedo 0, todo para vosotros. Red Meana.
17: Se va, vemos allá a Vinicius, también a Tchouaméni, que se marchó hace un ratito, va ligeramente cojeando, parece que no es nada, simplemente algún golpecillo de fútbol. Como siempre, Courtois, un señor, se queda saludando a todos los compañeros del Oviedo y luego con el público. Siempre Courtois comprometido, siendo el mejor portero del mundo. Miana.
18: El que se queda es Mbappé, que habitualmente se va pronto, pero hoy está saludando uno por uno a los jugadores del Real Oviedo. Están los jugadores del Madrid en el centro del campo saludando a los rivales. Solo se han marchado tres directamente al vestuario, los tres franceses, Camavinga, Tchouaméni y Kylian Mbappé. Y honor al Real Oviedo, que, como decimos, ha venido al Bernabéu con más de 3.000 seguidores azules y que se marcha con esta derrota deseando volver una temporada después, si pueden, a Primera División.
19: Nos metemos ya prácticamente en el larguero, que llega en nada, en apenas 5 minutos. Vamos también con el baloncesto rápidamente, porque en Zaragoza ya está adjudicado el primer punto en la final por el título, Santi.
20: Para Valencia Basket, que ha ganado por 73-81 en el Príncipe Felipe, pierde el factor cancha el Casademont. Todo se puede resolver el domingo en Valencia. Si no ganan las levantinas, si gana Casademont, habrá tercer partido la próxima semana en Zaragoza.
19: Un abrazo, Santi, gracias. Primer punto, por tanto, para Valencia, que ayer metió el equipo masculino, como sabéis, en la primera Final Four de la historia. Y acaba o no el derbi canario, Nico.
21: Termina en el Arena con la mejor convocatoria y partido del Dreamland Gran Canaria en esta temporada, con un total de 102 puntos gracias a las penetraciones de Isaiah Wong y al acierto en el tiro exterior, un total de 12 triples. Hoy el equipo del Che García, Gran Canaria 102, La Laguna Tenerife 83.
19: Gracias, un abrazo, Nico. ¿Estás viendo la tele, Tommy? Todavía estaba viendo, ¿no? ¿Era la madre de Mbappé?
22: Faisal Amari.
19: También estaba con...
22: Bueno, a mí lo que me gusta es que son felices.
19: Con la risa, sí, la felicidad está bien.
22: La gente
19: está bien,
22: sea
19: que
22: feliz,
19: sí, hay que ser feliz. Que sí, eso es indudable.
22: Me tranquiliza que la gente sea feliz y que, oye, pues ante la tormenta sonreír. Bueno,
19: digo, porque para la gente que no estuviera viendo la zona, ha habido un plano de 15-20 segundos del palco de Mbappé y estaba representante y la madre de Kylian Mbappé y estaba pues tranquilamente viendo el partido y con la sonrisa permanente. No sé si es una Tiendo a pensar que igual es una estrategia marcada de, no, tú todo el rato sonríe, tal, todo, no sé qué.
22: Bueno, es una terapia también de decir, mira, ya bajará la ola, que bajará.
19: Sí, sí, hombre,
22: el,
19: claro.
22: El Madrid va a hacer un proyecto nuevo, entrador nuevo, fichajes. Y el año que viene, la gente, ¿cómo va a empezar con ilusión? Porque como todo empieza de cero,
19: hombre,
22: la gente se ilusiona.
19: Faltaría más.
22: Al primer gol que meta, carpetazo y a resetearse. Y viva Kylian, porque yo creo que hay que ser inteligente también. Y en eso estoy con Rafa o con Álvaro. Es un jugador descomunal y por lo tanto lo que no podemos hacer es perderle. Tirar de las orejas con lo que no nos ha gustado fuera del campo, pues yo creo el campo, yo no le reprocho nada. Pero evidentemente esta exigencia hace que entienda lo que es el Madrid, pero por supuesto yo le quiero. ¿Sabes cuando dicen, no, ya lo venderé? ¿Qué dices? ¿Cómo se venderá el mejor jugador del mundo? No. Eso para nada.
19: Un tirón de orejas, efectivamente. Exacto. Es un tirón de orejas. No significa que te lo quieras quitar de medio. ¿Y tú quieres decir algo?
4: Sí, a mí estas imágenes de Yáñez ahora que ha ido ahí a la grada, que familia. Debuta con la familia y todo eso, a mí me encantan esas imágenes.
19: Sí, sí, es un detalle para Yáñez. Efectivamente,
4: y para
19: eso
4: la también familia,
19: un día especial.
4: Debuta.
19: Santi Cazorla, que se queda ahí tranquilamente charlando con el resto de los compañeros en un día especial. Hablamos ahora en el Larguero. Un abrazo, Rafa. Gracias, Álvaro.
5: Gracias,
19: que vaya bien.
5: Adiós,
19: hasta ahora. También a punto de acabar el partido. Apretado hasta el final en el Buesa Arena, Kevin.
6: Y tanto, Dani, está en juego el averaje. Por eso Sito Alonso ha pedido tiempo muerto para dibujar la última posesión. Lo tenía controlado Baskonia, 17 arriba en el tercer cuarto, pero 32 puntos lleva de Julius para impulsar a los pimentoneros. Última posesión, 16 segundos para el final, 84 Baskonia, 77 Murcia. En juego el averaje particular en esta última posesión.
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19: Bueno, pues finaliza la Liga martes, miércoles, jueves. Lo que quedan por delante ya son dos jornadas. Primero, Escorial, clasificación, todo en juego.
24: Partidos, los equipos que ya están en Champions, Barcelona, Real Madrid, Villarreal, Atlético. Villarreal, Atlético pugnarán por la tercera plaza. El Betis ya va a ser quinto. Sexto ahora mismo el Celta, 50 puntos. Getafe, séptimo, iría a Conference, 48. Real Sociedad, octava, con 45, que también sabe que va Europa League. El Celta podría ser equipo de Europa League si gana y el Getafe no lo hace la próxima jornada. Athletic y Rayo, 44 puntos ya salvados. Pelearán por la permanencia las últimas jornadas. Valencia, 43. Sevilla, 43. Osasuna, 42. Español, 42. Girona, 40. Alavés, 40. Elche, 39. Y en descenso, Mallorca, 39. Y Levante, 39. La próxima jornada, partidos que se disputan, turno de las 7 de la
19: que
24: tarde.
19: Creo, perdona,
24: del
19: Escorial, que no hay, creo que no hay ninguna razón para que alguno de los partidos de las 7, salvo el Barça-Betis, varíe, ¿no?
24: Eso es, Barça-Betis ya nos anunciaron que iba a variar a las 9 y cuarto de la noche, finalmente se va a jugar a las 9 y cuarto de la noche, y el resto, todo a partir de las 7 de la tarde, en un carrusel, como siempre, muy especial. Real Oviedo-Deportivo Alavés, Sevilla-Real Madrid, Real Sociedad-Valencia, Osasuna-Español, Rayo Vallecano-Villarreal, Levante-Mallorca, ojo a este partido, Levante-Mallorca, ahora mismo los dos equipos en descenso, Elche-Getafe, Atlético de Madrid-Girona y Athletic Club-Celta de Vigo. Insisto, 7 de la tarde todos los partidos, carrusel deportivo excepto el Barça-Betis, que se jugará a las 9 y cuarto de la noche.
19: Pues todos muy pendientes de un carrusel que va a ser para la historia, como lo son habitualmente siempre los que ocurren en las penúltimas y últimas jornadas, con todos los partidos a la vez. Lo que ocurre es que con el matiz tan especial de tantas aficiones y tantas ciudades pendientes de no descender a segunda división. Ya con Romero, con Herray, con Antón Meana, con Álvaro, con Rafa, con Tommy, con la gran banda de Carrusel Deportivo preparada, y tú hasta ahora también.
24: Chau, y tú.
19: Enseguida llega el Larguero con el gran, con el líder, Manuel Carreño.
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1: Muy buenas noches, ha sido

0: tranquila para todos, excepto para uno. Para Kylian Mbappé, al que han recibido así en el Bernabéu después del 2-0. Seguramente cuando llegó al Real Madrid no se imaginaba ni en el peor de sus sueños que una tarde, una noche el Bernabéu le dedicase esta pitada. Después de lo que ha pasado en las últimas semanas también cabía esperarse, luego ya el público se ha ido olvidando poco a poco del asunto. Ha tenido dos, tres ocasiones, ha entrado con muchas ganas en francés, pero ahí está la pitada que queda para el recuerdo en este tramo final de temporada. Solo quedan dos partidos ya, dos jornadas para que termine la Liga y al Madrid le queda dos partidos, uno de ellos en el Bernabéu que será en la última jornada. Por lo demás, no ha habido pitos a Florentino Pérez, no ha habido pitos al palco, ha habido un par de pancartas que contra Florentino, eso sí, que pedían Florentino dimisión y Florentino culpable, pero rápidamente las retiraron los miembros de seguridad. No ha habido más pitos, ni más miramientos, ni más pañuelos, ni más de nada. Y sí que al principio del partido, algunos pitos a Vinicius, bueno, a bastantes jugadores del Madrid en los primeros minutos de partido, que luego han ido desapareciendo hasta que salió Mbappé. Por lo demás, como digo, tres puntos para los de Arbeloa. Y además se ha jugado el Girona 1, Real Sociedad 1 y el Valencia 1, Rayo Vallecano 1. En un día en el que Deschamps ha dado la lista ya definitiva de 26 futbolistas para el Mundial, y en esa lista de 26 de Francia, la gran ausencia es la de un jugador del Real Madrid, Camavinga, que no va a estar en el Mundial este verano. Y además, otro exmadridista, en este caso Ancelotti, ha sido noticia porque ha renovado con Brasil, ha ampliado su contrato hasta el siguiente Mundial, hasta 2030. Titulares de un larguero que enseguida vamos a comentar la actualidad con el Sanedrín, pero que nos lleva lo primero al Bernabéu, porque acaba de terminar Carrusel, acaba de terminar el partido y estará a punto de comparecer Arbeloa. Bueno, todavía deben quedar unos minutos. Está por ahí Antonio Romero. Hola, Antonio. Muy buenas.
1: Por aquí estamos, Manu. Muy buenas a todos.
0: Pues nada, penúltimo acto en el Bernabéu y yo creo que estaba claro lo que iba a pasar. Ya lo decías ayer y lo intuíamos, ¿no? Que hoy le iba a tocar la mayor de las pitadas a Mbappé y así ha sido.
1: Sí, para mí la mayor noticia es que me voy con la sensación de que si hoy hubiera sido un público normal con el habitual tendido del 7 de la gente que paga su abono durante toda la temporada, la pitada de Mbappé hubiera sido todavía mayor de la que se ha producido desde que ha salido prácticamente a calentar en el terreno de juego. En cuanto a lo deportivo ha habido poco que destacar, el gol de Gonzalo, el gol de Jude Bellingham, las pitadas a la mayoría de los futbolistas, como tú bien decías, algunas con intento de solaparse con la megafonía, pero bueno, se han percibido, se han notado, repito, siendo un público especial hoy el sí. De Liga, pero para mí la noticia es eso, lo de Mbappé, y que en referencia al presidente, quitando esas dos pancartas, pues no ha habido ni una sola discrepancia, ni un solo silbido dirigido al palco.
0: Pues esa es la crónica, ahora repasaremos con Álvaro Benito lo futbolístico, aunque como hemos comentado en Carrusel, tampoco ha sido un partido con grandes análisis. Enseguida voy con, además de Romero, con Gallego, Pulido, Talavera, Axel Torres y Jordi Martí, pero están por ahí Javier Herráiz y Antón Meana. Hola Javier Herráiz, muy buenas.
2: Hola, ¿qué tal Manu? A todos muy buenas noches. Aquí estamos en la zona mixta. Imagino que no hablará nadie del Real Madrid, pero por si acaso aquí estamos. O Santi Cazorla, que se ha llevado una ovación muy bonita.
0: Sí, señor.
2: Si uno cree en la humanidad y en el ser humano, cree en Santi Cazorla. Y bueno, pues se ha llevado una ovación muy chula, un futbolista que ha sido todo y que aquí en el Bernabéu se ha llevado, pues para mí, la parte más bonita de la noche.
0: Desde luego, ha sido un momento también precioso cuando ha entrado Cazorla, seguramente ya a punto de colgar las botas, aunque es verdad que ha habido varios momentos en su carrera que hemos pensado, sobre todo por lesiones, que colgaba las botas, volvió a jugar, lo hizo en el Villarreal, siguió jugando, ha terminado su carrera en el Oviedo, o todo parece que así va a ser, y esta es la ovación que le ha dedicado el Bernabéu, que ha sido espectacular también cuando entraba el jugador del Oviedo. Ovación a la que nos sumamos desde aquí, un jugador querido por todo el mundo, en todas las partes de este país, haya jugado donde haya jugado, y que se ha llevado esa preciosa ovación del Santiago Bernabéu, de jugador de un Oviedo que se va a segunda división y que ojalá regrese lo antes posible. Así que un abrazo también a toda la afición del Oviedo y especialmente a Santi Cazorla por ese aplauso del Bernabéu. Antón Meana, hola, muy buenas.
3: Presente, Carreño, ¿qué tal? Buenas noches. Se abre justo la puerta de la sala de prensa y aparece

0: Guillermo Almada, el técnico del Real Oviedo. Así que va a comenzar la comparecencia de prensa del entrenador del conjunto azul. Primeras preguntas para... A ver, sí, mira. Vamos a empezar, mira, como estamos en directo.
1: Venga.
2: Gracias. Hola, señor Almada. ¿Qué tal? Buenas noches, soy Anton Meana, en directo en el larguero de la cadena SER. No sé qué balance hace del partido y si cree que con el ambiente que había en el estadio en contra del equipo local por momentos, es una pena que no hayan tenido ustedes un poco más de mordiente con 0-0 para cambiar un poco todavía más el partido.
3: Bueno, por momentos los controlamos bien, tuvimos algunas situaciones, no las que nos hubiera gustado, que seguramente nos hubiera gustado tener más volumen de juego. Y bueno, en una pérdida ahí fue donde nos abrieron un poco el marcador. Pero en definitiva la entrega de los futbolistas y el buen accionar por momentos nos dejó conforme. Nadie le gusta perder y nos hubiera gustado regalarle un otro resultado positivo a nuestra afición, pero en definitiva, vuelvo a insistir, lo que más rescato es la entrega, la disposición y lamentablemente esas situaciones más claras que tuvimos no las pudimos convertir.
1: Ha dado buena imagen, esa es la primera respuesta a pregunta de Anton Meana. Ha dado buena imagen el equipo, ha tenido sus oportunidades, ya como decimos descendido, pero ha dado la cara desde luego y ha hecho un partido bastante aceptable el Oviedo a pesar de esa derrota. Mientras comparece Almada, el técnico del Oviedo, y esperamos a Álvaro Arbeloa y a algún jugador que nos pida paso, Javi Herráez. También enseguida estaremos con Héctor González, micrófono inalámbrico de la SER fuera del estadio Santiago Bernabéu. Saludo a Álvaro Benito, que ha estado comentando el partido en carrusel. Álvaro, hola, muy buenas.
4: ¿Qué tal, Manu? ¿Cómo estás? Buenas noches.
1: Bueno, yo creo que la gente está ya más pensando en lo que viene que en lo que... Había que saldar alguna cuenta pendiente, ¿no? Daba esa sensación, pero yo creo que la gente está ya pendiente de cuándo empieza lo nuevo, ¿no?
4: Sí, bueno, obviamente hay frustración, yo creo que generalizada, seguramente los jugadores también la tienen. El público, obviamente, pues así lo ha mostrado y ya pensando en lo que viene, ¿no? Pero pues yo creo que lo importante es... para poder solucionar un problema es admitir que lo tienes.
1: Claro.
4: Si no admites que lo tienes y no eres consciente de que
5: va
4: lo
5: a venir
4: tienes.
5: Mbappé.
1: Ah, pues mira, ojo, avisa a Javier, perdona, bueno. Álvaro. Javi.
4: Sí, ¿no? Decía que.
5: Dale, porque va a estar primero con las teles, pero Mbappé va a dar la cara. Mira, así que me gusta por
1: eso. Pues nada, enseguida va a hablar Mbappé. Decías, Álvaro, que lo primero para solucionarlo es admitirlo.
4: Claro, es ser consciente de que lo tienes y analizar cuál es y cuáles son las causas y cuáles son las posibles soluciones. Entonces yo creo que ese análisis es el que tiene que hacerse.
1: Sí, sí, veremos a ver a partir de la semana que viene. Y bueno, mira, va a ir a las radios, pero está hablando ahora mismo, se ha parado en la zona de las televisiones Mbappé. Álvaro, perdóname, vamos a escuchar en directo, claro, al francés.
6: Es un partido que me encanta jugar contra Barcelona, siempre meto goles contra ellos, fue una pena para mí de no estar ahí a ayudar al equipo, y repito, es la vida. Yo pienso que no podemos cambiar la opinión de la gente cuando está enfadada, como lo ha dicho, yo pienso, hace meses, es una manera para ellos de hablar, de exprimir una opinión, y yo no pienso que no hay que cogerlo personal, y cuando tú ves la historia de mi carrera, yo he tenido mucho tiempo que la gente me pitaba, yo pienso que la vida de un jugador de Real Madrid es la vida de un jugador famoso como yo.
7: ¿Qué significa para ti? ¿Qué significa?
6: Que no están contentos, pienso que es la única manera de entender eso. Si hay una otra, no la entiendo, pero esta.
8: ¿Por qué crees que es? ¿Por qué no se está en el clásico? Por imágenes que se te han visto estando el equipo jugando y tú sin estar en Madrid. ¿Por qué crees que se te ha pitado de esta manera cuando nunca se te había pitado así?
6: No sé, la verdad es que la cosa de no estar en Madrid, tenía la autorización del club. Yo pienso que yo no fui el único jugador de la plantilla que no jugaba, que no estaba en Madrid. Yo no entendí lo que dice la gente, pero hay que aceptar. Yo pienso que para un futbolista no hay siempre que entender, hay que aceptar y ir adelante y pasar y cambiar la situación, porque yo pienso que puedo cambiar esta situación fácil.
7: ¿Cuánto estás de dolido ahora mismo? ¿Estás muy dolido?
6: No, estoy bien, estoy muy bien, 100%. Yo no he jugado porque el míster me ha dicho que para él soy el cuarto delantero de la plantilla, detrás de Mastantuono, Vini y Gonzalo. So, al final acepto y juego el tiempo que tengo a jugar, y yo pienso que ha jugado bien, ha dado una asistencia a Jude y hemos jugado bien, hemos ganado. Es importante ganar en casa y siempre ser positivo.
1: No ha jugado porque Arbeloa le ha dicho que es el cuarto delantero de la plantilla. Entiendo que en el partido de hoy, claro, evidentemente.
5: Sí, pero ha sonado muy mal.
1: Sí, ha sonado feo. Vamos a seguir.
5: Conviene repreguntar.
1: Sí, sí.
6: Pero es su decisión, no puede estar enfadado con un míster. Hay que respetar la opinión de un míster. Eso yo, de trabajar duro el entreno, de trabajar duro en los partidos para esperar a ser titular.
9: ¿Has querido tú seguir hablando? ¿Has querido hablar tú? ¿Has querido hablar tú? ¿Has querido hablar tú? ¿Has querido hablar tú? ¿Has querido hablar tú?
6: No, porque yo prefiero hablar aquí. Yo sé que hay mucha gente que no hablan y yo tengo que mirar la prensa para saber lo que piensan. O sea, al final yo prefiero hablar aquí, de mi boca, y así es más fácil, ¿no? Es más claro. No, like I said, I said in Spanish, it's part of the business, it's part of the life of football.
10: Es parte del negocio, es parte de la vida. Le preguntan en inglés. Bueno, creo que le preguntan en francés y contestan en inglés.
6: At the end, they are always here. Sometimes they are not happy. Sometimes they are mad. Sometimes they are happy. But at the end, they are still at the stadium and they support Real Madrid. And this is the most important for us.
1: La afición siempre está aquí. A veces está más contenta, a veces no. Pero que la afición siempre está aquí.
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6: La decisión. Yo tengo únicamente que jugar bien. Es la única responsabilidad que tengo como jugador. Pero yo pienso que hemos empezado bien la temporada. Hemos tenido todo. Fuimos ahí en la Liga, en los ocho en la Champions. Y después hemos perdido todo en la segunda parte de temporada. Es la vida. Duele mucho para nosotros porque yo tengo la sensación que hemos tenido una estructura, una idea de juego, y lo hemos perdido. Lo hemos perdido y eso duele mucho para un jugador de acabar sin títulos y ahora terminamos sin nada. Tenemos que aprender. Tenemos que aceptar que la gente no está contento, tenemos que aceptar las críticas y tenemos que volver el próximo año con la intención de... Sí, muy feliz, muy feliz, muy feliz. No es mi decisión eso, no es mi decisión. Te lo he dicho, mi única responsabilidad a mí es de jugar bien y después de ayudar a mi compañero y de dar todo para el escudo de Real Madrid.
8: ¿Cuál es tu autocrítica de tu temporada? Si podías haber hecho más, dado más, mayor compromiso.
6: No, yo pienso que es muy fácil porque al final podemos ir de un camino o de un otro. Tú puedes tener una opinión, yo el mío, al final, ¿en qué miras? En los títulos. No hemos ganado títulos, o yo soy ahí con toda la plantilla, que no tenemos la responsabilidad. Duele porque yo pienso que este año teníamos la oportunidad de hacer algo mejor y lo hemos demostrado al inicio de la temporada, primera parte de temporada, pero es la vida y nosotros todos tenemos la responsabilidad de cambiar eso porque eso no es el Real Madrid. Real Madrid es un equipo que gana y tiene siempre que ganar.
12: Estuvo el vestuario con Xabi Alonso, hablas de estructura, ¿crees que fue un error cambiar de entrenador? ¿No estuvisteis todo el vestuario con él?
6: No, eso no es mi responsabilidad. Te lo he dicho antes, yo estoy aquí para jugar y siempre hay que defender el club de la mejor manera posible. Yo no hablo de nombre de persona, yo hablo únicamente de lo que veo en el campo. Yo pienso que podemos hablar de táctica, de todo, y porque somos jugadores, pero el resto no es mi responsabilidad.
9: ¿Tenías una relación especial con
6: Xabi? Oh, gran relación con él. Seguro que va a ser un gran entrenador, pero es el pasado. Todo el mundo sabe lo que pienso de Xabi, pero es el pasado. Nosotros tenemos que mirar adelante porque tenemos una situación que no tenemos que mirar atrás. Tenemos que mirar adelante, lo que podemos cambiar, mejorar y hacer mejor.
8: Arbeloa te ha dicho que es el cuarto delantero. ¿Tiene algún problema con él?
6: No, ningún problema. ¿Cómo puedo tener un problema únicamente porque no juego? No, hay que respetar la decisión del entrenador. Cada entrenador tiene su idea de juego, su filosofía, su cosa que le gusta o no. Y eso como jugador tú tienes que aceptarlo. Únicamente yo tengo que trabajar para ser mejor que hemos
1: tenido. Estamos escuchando a Mbappé en las teles, estaba poniéndolo y va Mbappé. Mira, termina ahora mismo y va para la zona de radios, Javier Raez.
13: Aquí viene, vamos a escuchar a Mbappé, al futbolista francés.
1: Pues venga, no es normal, seguimos oyendo en directo al francés.
6: Hay que aceptar, dar lo mejor para el equipo, siempre ayudar. Yo intento ayudar cuando entro con una asistencia para Jude. Hemos ganado y es lo más importante. Lo más importante son los 11 que están en el campo. Tienen que dar todo y que el Madrid gana, porque nosotros cuando ganamos somos más felices. También que no hemos ganado nada, pero es importante ganar en casa.
5: Kylian, iba a preguntarte.
6: No, ¿por qué? No, soy muy feliz aquí.
5: Kylian, te iba a preguntar, perdona.
9: En tu cambio, no sé cómo te has sentado esto. Te hemos visto sonreír, pero que a un jugador le piten en su estadio, pues no debe ser de buen gusto. ¿Cómo te lo has tomado?
6: Hay que aceptar, amigo. Yo pienso que, como lo ha dicho, que es una opinión que exprima la gente. Yo no pienso que hay que tomarlo de tema personal. Nadie va a morir esta noche. Y es normal cuando no hemos ganado. que la gente elige jugadores que para pitar, yo pienso que es normal. Ha pasado en el Real Madrid, ha pasado en todos los clubes del mundo, no sé lo que hay de muy especial en eso. Cuando no ganamos es la vida.
13: Kilian, te iba a preguntar, acabas de decir que te ha dicho Arbeloa que eras hoy el cuarto delantero. Ayer el presidente dice que eres el mejor futbolista de la plantilla. Algo no cuadra, ¿no?
6: No, el presi es el mejor presi del mundo. El mejor presidente de la historia del Real Madrid, tenemos la suerte de tenerle. Yo pienso que es un poco difícil el tratamiento que ha tenido de la gente, porque con todo lo que ha hecho para el Real Madrid, yo pienso que es normal que la gente exprima una opinión, que no está contento, pero no tienen que olvidar todo lo que ha hecho el presi para este club. Es una leyenda de este club, representa mucho para los madridistas y para el club. Al final es un honor para nosotros de tenerlo y espero que vamos a tenerlo lo máximo tiempo posible.
13: ¿Piensas, Kilian, que en las últimas semanas te has equivocado? Llegando el día del Español Madrid, aterrizando tu avión 10 minutos antes, yéndote de vacaciones durante la lesión.
6: ¿Vacaciones?
13: Bueno, a recuperarte fuera de Madrid.
6: Tú no sabes lo que ha hecho en Italia. Tú no sabes si yo he tratado de vacaciones, eso es tu opinión.
13: ¿Te he dicho a recuperarte?
6: No, tú has dicho de vacaciones primero.
13: Vale, sí, efectivamente no sé lo que hiciste, pero lo que vimos.
6: Porque has dicho vacaciones y tú no sabes.
13: Vale, te digo que también me puedo equivocar, pero lo que se...
6: No pasa nada, no es personal.
13: Lo que se proyectó era que te fuiste de vacaciones, no sé si te recuperaste, pero repito la pregunta.
6: Yo la tengo la pregunta.
13: ¿Tú crees que te equivocaste en las últimas semanas llegando el día del Español Real Madrid?
6: Yo me he equivocado no ayudando al equipo a ganar títulos, es lo más importante. Lo más importante aquí es de ganar títulos. Eso me he equivocado, como todos mis compañeros. El resto son opiniones. La gente no sabe el contexto de todo, de por qué me fue ahí, si yo he tenido la autorización del club o no, que yo he tenido. Y al final eso únicamente vende papel y hace cosas para la gente. Pero yo la única cosa que es importante para mí, mi foco es de ganar títulos, y no lo hemos hecho. En eso que me equivoco yo y el equipo, es lo más importante.
14: Kilian, sí que es cierto que hace unos meses, cuando se te preguntaba si este equipo tenía Mbappé dependencia, tú decías, quizás lo que se tiene que pedir es que a lo mejor yo tenía que haber marcado en otros días. ¿Tú sigues compartiendo ese nivel de exigencia de que quizás te ha faltado un poquito más en esta temporada?
6: Sí, yo pienso que sí. Yo voy siempre a marcar goles, eso es parte de mi DNA, eso es la cosa que yo hago mejor, pero claro, hay una diferencia entre la primera y la segunda temporada. Segunda parte también yo he sido lesionado mucho tiempo con la rodilla, este tema de la rodilla que fue jodido. So, yo he perdido mucho tiempo de uno de los más tiempo importantes de la temporada. Y después...
13: ¿Se equivocaron en el diagnóstico? ¿Se equivocaron en el diagnóstico? ¿El Madrid se equivocó en el diagnóstico tuyo?
6: El Madrid nunca se equivoca. Es el mejor club del mundo y el Madrid nunca se equivoca. Únicamente que... Es difícil cuando tú tienes lesión. Lo que me duele más es que la gente piensa que no quería jugar. Cuando en la primera parte de temporada la gente decía que yo jugaba demasiado y que yo quería jugar todos los partidos. Eso es la única cosa que yo pienso que no tenía sentido. ¿Yo quiero jugar o no? Cuando estaba en el campo la gente decía que yo jugaba 90 minutos, que iba en la Copa del Rey, que no tenía sentido, que hemos perdido después contra un equipo de mismo nivel. Y después cuando yo me lesiono la gente dice que no quiere jugar. ¿Yo quiero jugar o no?
15: ¿Quién le pides permiso para ir a Italia?
6: ¿Sí?
15: ¿Al entrenador o a quién le pides permiso? Y si esas palabras de smoking, ayer dijo Arbeloa, a ver si puede terminar hoy el entrenamiento, si te han molestado, si te has dado por aludido.
6: No, él tiene su opinión. Yo pienso que yo he tenido la autorización del club. Y después yo no miro la rueda de prensa del míster, de lo que dice. Yo tengo la tele francesa, no tengo la tele española en casa, o al final... Yo no veo no sé lo que ha dicho.
14: Kilian, la gente decía que salías riéndote el día que hubo ahí una pelea con Suameni y Valverde. No sé si querías aclarar esto, porque se ha comentado también mucho.
6: Sí, yo no estaba. Cuando ha pasado todo este tema. So, al final yo no te puedo confirmar sí o no si ha pasado algo, porque yo no estaba. Al final yo he salido de la ciudad deportiva sin saber lo que ha pasado. Porque yo estaba lesionado, no estaba con el equipo entrenando. So, al final yo tengo la misma información que tú.
13: ¿Quién se equivoca, Kilian, en la rodilla? ¿Quién se equivoca? Porque en Francia, lo que publican en Francia es que los médicos del Real Madrid se equivocan en el diagnóstico.
6: No, te ha dicho, nunca el Madrid se equivoca. El mejor.
13: Pero la rodilla, ¿qué rodilla era la que era buena y la que era mala? Porque claro, sale una información que tu rodilla, se dice desde Francia, cuando te vas con la selección, justamente en ese parón, se confirma que se han equivocado en el diagnóstico de la rodilla. Quería saber si el Madrid se equivocó de diagnóstico o no.
6: tú tienes que preguntar a eso, a la gente que ha dicho eso. Yo pienso que siempre ha tenido una comunicación clara con el club, mi relación con el club está perfecta, siempre hablamos y de lo que pasa. Cuando yo he ido a París fue con total comunicación con el club, yo estuve con el doctor, con un fisio y con un preparador físico del club. So, al final yo pienso que cada día la evolución de mi lesión ha sido con el control del club. So, al final lo que se dice fuera no puedo comentar todo. Tú has visto el nombre de cosas que se dice de mí, si comento todo.
16: ¿Cómo te encuentras tú y cómo encaras sobre todo tu tercer?
6: Pues,
16: hoy se ha conocido que vas al Mundial nuevamente.
6: Sí.
16: Imagino que estarás feliz. ¿Y cómo encaras tu tercer Mundial?
6: Pues, es una oportunidad increíble para todos los jugadores de jugar un Mundial. Es mi tercero. Hay mucha presión. Va a ser muy divertido. Yo pienso siempre al niño que yo estaba cuando estuve en Francia, de tener la oportunidad de jugar un mundial. Yo soñaba de jugar un mundial, representar mi país. Ahora es la tercera vez, espero que vamos a ganar. Hay que hacer foco en lo que tenemos que hacer, pero vamos a llegar el 28 o el 29 con la intención de representar nuestro país y dar lo mejor.
13: Bueno, pues este es Mbappé. Hasta aquí podemos leer, se ha visto claramente que con Arbeloa no hay ningún tipo de...
11: Bueno, lo que ha hecho Arbeloa esta noche ha sido un hat-trick. Ha dicho, sí. Florentino Pérez es el mejor presidente del mundo, añora a Xabi Alonso, ha quedado muy claro cómo era el equipo en la primera parte de la temporada. Xabi Alonso es un gran entrenador, llegará muy lejos. Ni una palabra hacia Arbeloa, solo para decir, me ha dicho que soy el cuarto delantero del equipo y por eso no he jugado. Ojo que empieza Arbeloa ahora mismo en directo. Perdona, Javi, vamos, Antón.
6: Yo pienso que ha jugado bien, ha dado una asistencia...
11: Empieza Arbeloa, la rueda de prensa. Arbeloa en directo.
17: Acaba de decir Kylian Mbappé que tú le has dicho que ha sido el cuarto delantero para hoy. ¿Por qué? ¿Cómo has dado esa situación? ¿Si has tenido algún problema con él? Porque estaba enfadado.
18: Ya me gustaría a mí tener cuatro delanteros. Pero no, pues no. No sé qué decirte, porque ni tengo cuatro delanteros. Ni le he dicho semejante frase. No sé, no me habrá entendido bien o... La verdad es que no sé muy bien qué decirte, porque en ningún momento le puedo decir que es el cuarto delantero, vamos.
19: Hola Álvaro, ¿qué tal? Buenas noches. Aquí Antón Meana, en el larguero de la cadena SER. Odio preguntarle por una frase que usted no ha escuchado, porque me parece que es injusto preguntarle por una frase que usted no ha escuchado, pero lo que le acaba de decir José es que es literal de Mbappé, que usted le dice que tiene por delante a Brahim, a Mastantono y a Vinicius, y que es el cuarto delantero. Lo ha dicho en la zona mixta, continúa hablando en directo, y mi sensación es que ha mostrado una disconformidad con usted, como que respeta su decisión, que es el entrenador, pero que él no puede jugar si usted no le pone.
18: No,
19: ¿hay algún problema entre Arbeloa y Mbappé?
18: No, está claro que si yo no le pongo, no puede jugar. Eso está claro, porque soy el entrenador y soy quien decide quién juega y quién no juega. No sé exactamente, he tenido una conversación con él antes del partido y no sé qué ha podido interpretar. Para mí es muy claro que un jugador que hace cuatro días no pudo ni ir al banquillo de un partido, hoy no debía empezar, sobre todo porque no es una final, no es un partido de vida-muerte, porque creo que Gonzalo el otro día hizo un gran trabajo, porque además tenemos un partido el domingo, donde seguro que va a ser el primer delantero, como le he dicho, y siete días después, pues seguro que se volverá a ganar ser el primer delantero, y nada más. Yo de verdad que no tengo ningún problema con nadie, soy el entrenador del Real Madrid, decido quién juega, quién no juega, entiendo que los jugadores que no juegan no están contentos, por eso son jugadores del Real Madrid. Puedo entender perfectamente que Kylian Mbappé hoy no esté contento por no jugar, pero es una decisión basada, como he dicho siempre, por las circunstancias y como he dicho antes, ¿no? Creo que no quería asumir por mi parte ningún tipo de riesgo, jugando también el próximo domingo en tres días. Creo que era lo más lógico, lo más natural y de sentido común.
20: Allí, mister. ¿Qué tal, Álvaro? Aquí Óscar Maya para la Agencia EFE. Hay otra frase que ha dicho Kylian, si no lo he escuchado, le digo que en la primera parte de la temporada el equipo tuvo estructura y que en la segunda lo han perdido. No sé si te duele escuchar esto de tu jugador, gracias.
18: Si es que no... Si queréis me ponéis la zona mixta de Kylian y entre todos la comentamos. Pero es que hasta que no escuche lo que ha dicho, pues tampoco voy a estar comentando aquí cada frase y me parecería muy bien que pensase que en la primera parte de la temporada el equipo tenía estructura y en la segunda parte de la temporada no. Seguramente él ha metido muchos más goles en la primera parte de la temporada que en la segunda parte.
0: Hola, ¿qué tal? Álvaro por aquí, Javi Gómez, en directo en el partidazo de la cadena COPE. No sé si es analizar una frase, pero otra de las que ha dicho es que él estaba para ser titular. Y usted dice que no, que estaba para pocos minutos.
18: No, yo no he dicho eso.
0: Que lo mejor era para él jugar menos minutos hoy. No sé si hay algún tipo de distanciamiento entre usted y Kylian Mbappé, si han tenido algún problema personal en estas últimas semanas que han sido convulsas.
18: No, yo he dicho que para mí un jugador que hace 4 días no pudo ni estar en el banquillo teniendo un partido dentro de 3, yo he considerado que lo mejor era que saliese en la segunda parte y que fuese titular como va a ser titular el próximo domingo. Para mí eso es un planteamiento que como entrenador creo el más lógico. Creo que además Gonzalo se merecía el premio de jugar hoy y nada más. Y vuelvo a repetir, entiendo que todos los jugadores que hoy no han iniciado no estén contentos, como me pasa todos los días, pero aquí, mientras esté yo en esta silla, yo voy a decidir quién juega y quién no juega. A mí me da igual cómo se llamen o cómo no se llamen. Y si les parece bien, bien, y si no, pues que esperen al siguiente.
11: Buen rollito, la verdad, se está notando.
21: Alberto Pereira en directo para el Radio Estadio en 80-0.
11: Muy firme en sus decisiones, sigue en directo.
21: ¿Y me lo valoras? Es una frase. Tengo aquí en el móvil.
20: Haz tu pregunta.
21: Vale. Sinceramente, que salga Mbappé a decir esto y que tengas ese grito al mismo tiempo sin saberlo, ¿te parece normal? No sé cómo valoras una circunstancia en la que está claro que no estáis de acuerdo.
18: Está claro, pero no solo me ha pasado en estos 4 meses con Kylian como hoy, seguro que con muchos jugadores, más de los que os imagináis, son situaciones que se han dado también por las circunstancias, porque seguramente mis circunstancias han sido diferentes a la de otros entrenadores en el club y estoy muy tranquilo. Tengo la conciencia muy tranquila, voy a hacer hasta el final lo que creo mejor y me parece fenomenal que los jugadores muestren su disconformidad y que no están de acuerdo con mis decisiones. No me importa, lo voy a seguir haciendo como considere hasta el último día.
22: Hola Álvaro, aquí. Bueno, ¿no has escuchado las palabras de Mbappé?
18: No las he escuchado.
22: Pero sí que habrás escuchado los pitos a Mbappé.
18: Sí, claro.
22: ¿Qué te parecen?
18: Yo siempre pido el apoyo de la afición para todos y cada uno de mis jugadores.
23: Hola, mister. Manuel de Juan para Diario AS. Los mayores pitos se los ha llevado Mbappé, pero también Vinicius ha recibido una ración menor, pero también ha recibido cada vez que tocaba el balón. Siendo ellos los que el club transmite que tienen que ser los pilares del próximo proyecto y del futuro del Madrid, es una situación tan enrarecida que yo no sé cómo imaginas tú que se puede arreglar esto.
18: Bueno, seguro que lo van a hacer, son capaces, como tú dices, son dos pilares, los dos jugadores más desequilibrantes que tenemos y que el club tiene puestas muchas esperanzas en los dos. La afición siempre es exigente y estoy seguro que en cuanto vuelvan a hacer goles y a jugar como ellos saben, pues volverán los aplausos.
24: Bueno, Miguel Ángel Toribio, en directo para Radio Marca. Con todo lo que usted ha defendido, se ha partido la cara por sus jugadores, también por Mbappé especialmente. ¿Tiene la sensación de que hay jugadores que han sido con usted injustos o ingratos?
18: Bueno, no espero de mis jugadores lo que yo he dado por ellos. Sé cómo somos los jugadores, aunque ahora mismo estoy en esta silla como entrenador, yo creo que uno nunca deja de ser jugador de fútbol. Sé cómo piensan, sé cómo se sienten. Más jugadores de este nivel, con esta ambición, con un gran ego seguro. Y bueno, pues yo soy capaz de entenderlo todo y no cambiaría ninguna de las cosas que he hecho, ni que he dicho, ni la defensa que he hecho de todos y cada uno de ellos.
25: Hacemos la última pregunta.
26: Buenas noches, Pablo Polo, de Marca. No, yo quería saber un poco las sensaciones de Arbeloa, si esto se está haciendo un poco largo, si esto también está provocado por la situación que tiene el club, de que ya no está inmerso en ningún título, y si ha venido, usted vino un poco a disfrutar. No sé si esto se le está haciendo largo y lo está más sufriendo que disfrutando. Estos
18: no, nunca, uno nunca puede sufrir estando en el Real Madrid, al contrario, yo creo que no es una situación en la que ninguno de nosotros esté cómodo, porque en este club ya sabemos cuál es la exigencia. Creo que bueno, pues está juntando un mal año con otra temporada sin ganar títulos y bueno, pues eso hace que esta situación sea más difícil, que estos partidos sean más complicados, que todo bueno, pues se vuelva mucho, mucho más difícil, lo que nos gusta a todos, pero como dije ayer, yo creo que tenemos una responsabilidad muy grande, tenemos que ir a Sevilla, donde va a ser un partido muy exigente para intentar ganar, y el último partido delante de nuestra gente, pues se merece nuestro esfuerzo y que demos lo mejor de nosotros mismos hasta el final.
25: Perdona, mister.
18: Sí, tranquilo, no hay problema.
2: Buenas, mister, ¿qué tal? Joaquín Alonso, La Nueva España. Yo te quería preguntar por ese abrazo que le das a Santi Cazorla en el terreno de juego. No sé qué opinión tienes del jugador del Oviedo.
18: Bueno, ¿qué te voy a decir? Ha sido un grandísimo compañero, he disfrutado muchísimo a su lado, hemos ganado muchas cosas juntos. Tiene una familia maravillosa, a la que quiero y aprecio mucho. Ha sido uno de los jugadores con más talento del fútbol español. Yo creo que lo hemos disfrutado toda España, con una carrera maravillosa. Es difícil, pero como persona está a la altura de lo que es como jugador de fútbol, con una, bueno, pues que voy a hablar de Santi, así que bueno, pues para mí es un orgullo y un honor haber jugado a su lado y siempre desearle todo lo mejor, tanto a él como a su familia.
3: Hasta aquí, Carreño, la rueda de prensa de Álvaro Arbeloa. No espero de mis jugadores lo que yo he dado por ellos. Se retira el técnico del Real Madrid. Una pequeña fe de ratas para los oyentes del Larguero. En la pregunta a Arbeloa, sí, he dicho Brahim en vez de Gonzalo.
11: Sí.
3: O sea, no he dicho los tres delanteros exactamente que había dicho Mbappé,
11: sí, sí,
3: aunque el contexto de la pregunta es el mismo. Y creo que se ha defendido bastante bien de una rueda de prensa muy difícil, porque imagino que esto no lo sabía de Mbappé, se ha enterado por la prensa y ha, creo, toreado bien una rueda de prensa muy difícil, Manu.
11: Bueno, esto lo que demuestra es que el problema, por eso yo decía hace dos noches, el problema del Real Madrid no está en las urnas. Aquí el problema no lo tiene Florentino Pérez. Hoy ha habido algún problema en el Bernabéu, un par de pancartas, tal. Vamos a ver si se presenta Riquelme, si no. Ahí no está el problema. El problema, y gordo, y bastante más después de lo de esta noche, está en el vestuario. Esta noche ha salido Kylian Mbappé a dejar a Arbeloa, que sabe que se va, a los pies de los caballos. Muy mal por parte de Mbappé. Está bien que salga, que dé la cara, que explique todo lo que quiera explicar, y lo que no lo explique, pero sabiendo que a Arbeloa le quedan dos telediarios, le ha dejado a los pies de los caballos, dejando la bomba, y diciendo, me ha dicho que soy el cuarto delantero y por eso no he jugado. Uf. Ha quedado claro que añora a Xabi Alonso, del que dice llegará a ser un gran entrenador, seguro que va a ser un gran entrenador Xabi Alonso. Ha dicho dos o tres veces, la primera parte de la temporada iba muy bien, haciendo referencia claramente a la etapa de Xabi Alonso. Y Arbeloa va y me dice que soy el cuarto delantero. Eso lo que ha hecho es poner a Arbeloa a los pies de los caballos, que ha comparecido ante los medios sin saber lo que había dicho Kylian Mbappé. Un Arbeloa que está en su derecho de sentar a Mbappé o a quien quiera, pero estamos en lo mismo. El problema está en que los jugadores creen que son los que mandan. Uno, porque no se llevaba bien con Xabi Alonso, y hasta que no le sentenció con el pulgar hacia abajo en aquel clásico Vinicius y no se cargó a Xabi Alonso, no paró. Y ahora Arbeloa, que lo que hace es decir lo que dice, y ahora Mbappé, perdón, que dice lo que dice de Arbeloa, para que quede claro que su entrenador no es este. Conclusión, pelea de gallos en el vestuario, Vinicius, ahora muy bien con Arbeloa, antes muy mal con Xabi Alonso, Mbappé, antes muy bien con Xabi Alonso, ahora muy mal con Arbeloa. No sé si va a venir Mourinho, cuándo, dónde, como sea, pero trabajo tienen en ese vestuario, que es donde creo que está el verdadero problema y no en el palco, ni en las elecciones. Nos hemos quedado todos. Vaya, bueno, el partido ha empezado con las declaraciones, sí. Romero.
4: Bueno, yo creo que la lectura que haces de todo lo que ha pasado es perfecta.
1: Yo hay una frase de Kylian Mbappé. Bueno, Kylian Mbappé, dije el otro día una frase, la repito hoy. Para mí Kylian Mbappé primero es del Kylian, segundo del Mbappé, tercero del Kylian Mbappé, cuarto de Francia y a lo mejor quinto del Real Madrid. Sí. Lo que hace hoy Kylian Mbappé es rematar a un cadáver deportivo que es su entrenador. De todo lo que has dicho, que repito, creo que es la lectura más adecuada que hay, a mí hay una frase también que me despista un montón.
11: Sí.
1: No sé exactamente muy bien, pero creo que Mbappé lo tenía todo muy bien. ¿Os acordáis el día que pitaron a Vinicius y salió él también para dar una rueda de prensa y todos dijimos, oh, qué inteligente y tal? Bueno, yo creo que él quería también parar los pitos que iba a pasar también para él ese día en el Santiago Bernabéu. Pero dice una frase que he querido apuntar textualmente. Cuando le preguntan que por qué ha salido, si se lo han pedido y tal, dice: yo es que prefiero hablar aquí. Hay otros, porque luego tengo que leer en la prensa, tengo que enterarme por la prensa de lo que piensan otros. Me deja muy despistada, muy despistado. No sé si se refiere a otros compañeros que no dan la cara, como él, que sí que la ha dado, pero luego se enteran de sus pensamientos con filtraciones o informaciones periodísticas. Pero repito, esa frase textualmente me ha dejado muy descolocado, porque da lugar a interpretaciones. Evidentemente en lo otro no hay interpretaciones, no soporta a Arbeloa. Ha remarcado que le ha dicho a Arbeloa que es el cuarto delantero para el partido de hoy, de lo que ha dicho Kylian Mbappé, y dos cosas de lo que dice Arbeloa, que me imagino que tenemos que abrir el abanico y todos nos hemos quedado con la prórroga impactados. No hay partido que no pase algo en el Bernabéu. De lo que ha dicho Arbeloa, dos cosas. Creo también que se ha defendido muy bien. No hay que olvidar que Arbeloa dijo hace 15 días, dejando a periodistas por mentirosos, menos de 15 días, no he tenido ni un solo problema, ni una falta de respeto, ni un solo problema con ningún jugador en el vestuario del Real Madrid. Hoy Arbeloa desmiente esas palabras, con lo cual mintió, como ya algunos decíamos el otro día. Y luego es evidente que para mí Arbeloa tiene razón. Si te borras de un partido como el del Camp Nou, me duele aquí. Hoy no puedes empezar el partido de titular totalmente, para meterle tres goles al Oviedo. En eso Arbeloa tiene razón.
11: Pero es que aquí...
3: La frase de Arbeloa... Perdón, Manu.
11: No, iba a decir que aquí lo que se tiene que acabar ya, lo que se tiene que acabar con Xabi Alonso, con Arbeloa, con Mourinho, con el que venga, es que manden los jugadores. Lo que se tiene que acabar... Si no juega Mbappé, igual nos parecerá un error, nos gustará más, menos, pero que públicamente se empiece a dar por normal que las estrellas de un equipo cuestionen públicamente a sus entrenadores, es el cáncer del vestuario y del equipo. Ese es el problema que tiene el Real Madrid. Por eso he dicho desde el principio, hay un desgobierno en este vestuario y nadie puede con ellos. Hoy sale Mbappé, que habrá gente que dirá, si es que tiene que ser titular, pues totalmente, pero pues habrá gente que no, porque es verdad que lleva 4 partidos sin estar, viene de una lesión, de una recuperación, y Arbeloa es el entrenador, y Arbeloa decide. Le guste más o menos a Mbappé, pero que aproveche Mbappé, sabiendo que le quedan 180 minutos como entrenador del Real Madrid, para decir, me ha dicho que soy el cuarto entrenador y por eso no juego, él sabe que eso es una bomba para que Arbeloa ya se vaya con ella. Y sabe que él, al que quería, era Xabi Alonso, y hoy lo ha dejado más claro todavía. Y todos sabemos que Arbeloa es el entrenador que prefiere Vinicius. Y ahora el que venga, ¿de quién va a ser? ¿De Mbappé o de Vinicius?
4: A eso ha salido, Manu.
11: Claro.
4: Ha salido a decir... Yo era de Xabi Alonso.
11: Claro.
4: A eso ha salido.
11: Sí, sí.
4: O sea que aquí.
11: Y ahora está
4: aquí
11: el que quiere Vinicius.
4: Correcto. Claro. Correcto. Él ha salido a eso. Y luego, cuando tiene que responder a la pregunta de si él ha dicho que se han equivocado de rodilla, se esconde.
11: Bueno, perdón, Meana, y voy a cerrar con Álvaro y nos vamos al Sanedrín ya.
3: Bueno,
11: todos,
3: simplemente que la frase que habéis comentado literalmente es: si hace 4 días no pudo estar en el banquillo y tiene un partido dentro
11: de tres,
3: creo que no está para jugar de inicio. Y luego, hace 48 horas, dijimos en el larguero que no sabían explicar en el club el distanciamiento obvio que todo el mundo percibía entre Arbeloa y Mbappé. Mbappé lleva semanas desconectado de su entrenador, en los entrenamientos, en el día a día. Lo contamos hace 48 horas, pero esa situación, creo que no es justo lo que Mbappé le ha hecho a Arbeloa. Creo que no es justo.
11: Las 12 y 9. Nos vamos a ir al Sanedrín, que ya están por ahí todos, pero es que estaba hablando con Álvaro Benito. Álvaro Benito estaba diciendo, si hay un problema, lo primero que hay que hacer para solucionarlo es reconocerlo. Álvaro, has estado escuchando a Mbappé en las teles, en las radios, y luego a Arbeloa. ¿Y ahora qué?
5: Bueno, sorprendente, ¿no? Sorprendente. Uf. Porque creo que no, tampoco es el momento ya de...
11: Claro, de pasar cuchillos ahora, ¿no?
5: De estas cosas. Yo entiendo a Arbeloa la decisión que ha tomado. Fíjate lo que te digo. Valoro que lo haya hecho, aunque sea tarde. Yo creo que llega tarde. porque tú cuando te tienes que imponer es cuando todavía está todo en juego.
11: Sí.
5: Y cuando ves que hay déficit en cierto rigor de lo que tú quieres que hagan, de las obligaciones que tienen que acometer los jugadores en el campo, y ahí es cuando realmente te tienes que imponer. Ah, que no cumple la obligación, al banquillo. Ahora entiendo que también tendría motivos, ¿no? Si él sospecha que a lo mejor estaba en condiciones, no, o no arrimó el hombro todo lo que debería, o que simplemente lleva pocos entrenamientos, es que no lo sé. Pero obviamente ha tomado una decisión con respecto a esto, pero yo creo que a nivel deportivo llega tarde. O sea, lo que es a nivel deportivo llega tarde el hecho de imponerte. Y el próximo entrenador tiene que imponerse. O sea, yo estoy contigo, Manu. El próximo entrenador, lo primero que tiene que hacer es imponerse.
11: Totalmente.
5: O sea, que esto no sea el que ahora
11: salga. Fíjate, ¿no? Fíjate, Álvaro, que venimos de peleas entre los jugadores. Una más salvaje, otra menos, otra más fuerte. Era la de Rüdiger con Carreras, nada, fue un incidente. La de Tchouaméni con Valverde, capítulo 1, capítulo 2, los enfrentamientos, tal, no sé qué. Ayer, antes de ayer, da una rueda de prensa al presidente para decir nada. Orden institucional, convoco elecciones, tal. Y fíjate cómo está el vestuario, con las dos estrellas. Evidentemente en dos polos opuestos. Hoy ha hablado Mbappé, no ha hablado Vinicius, pero vamos, quiero decir que todos conocemos lo que hay ahí y lo venimos diciendo. Y fíjate el trabajo que tiene el entrenador por delante.
5: Bueno,
11: el trabajo
5: para
11: y el club.
5: Para mí es una cosa sencilla, quiero decir, tú tienes que imponer una disciplina, Manu, tú también tienes mucha gente ahí en la cual tienes que hacer las cosas como a tu manera, y el que no, pues se tiene que asumir las consecuencias. Sí. Es que no tiene mucha más historia, ¿no? En el momento que tú flaquees, estás muerto. Sí. Porque es que además lo dijimos con Xabi Alonso en su momento, es que al final te van a echar igual.
11: Totalmente, totalmente.
5: Te van a echar igual.
11: Entonces, sí, sí.
5: O impones
11: aquella frase de Guardiola de que me con la suya, ya cuando bueno, meó fue tarde y Arbeloa
5: es lo mismo,
11: le ha pasado
5: lo mismo.
11: Lo mismo,
5: o sea, pero es que al final es que no es porque tengamos esta idea o porque sea una locura o porque es que tiene que ser así. O sea, el entrenador tiene que imponer sus ideas, unas reglas de conducta y un largo etcétera, ¿no? Y sobre todo los comportamientos en el campo. Y el que no cumpla con los comportamientos en el campo,
11: totalmente,
5: en el vestuario y tal,
11: te llames como te llames,
5: que pase el siguiente, ¿no? Y es la única manera de que eso pueda llegar a funcionar, ¿no? Entonces, bueno, obviamente yo creo que Mou se impondrá. O sea, obviamente, Mou hablará con Arbeloa y
11: le dirá, cuéntame.
5: Claro, y le dirá, oye, mira, pues aquí hay que atajar esto, lo otro y lo demás allá. Y entiendo que Mou, con la experiencia, con el carácter que tiene y la personalidad, y que conoce la casa, conoce el club, conoce la idiosincrasia, todo, pues deberá imponerse, es lo primero. Y dice, señores, el camino es este, y el que no vaya por este camino, pues no sale a jugar, se llame Pepito, se llame Juanito. Veremos qué es lo que pasa.
11: Un abrazo, Álvaro. Un abrazo, vaya chicos. Final de temporada. Bueno,
5: sí,
11: y como dice Álvaro Benito,
5: que acabe ya.
11: Exacto, sí. Sorprendente este pospartido del Real Madrid Oviedo. Un abrazo, Álvaro. Hasta luego.
5: Un abrazo. Chao, chao.
11: Pues nada, vamos a hacer una pausa. Romero, Herráez y Meana están todos por ahí. Enseguida a la vuelta al Sanedrín del Larguero, que ya están por ahí Jesús Gallego. Hola, Galle, ¿qué tal? Muy buenas.
7: ¿Qué tal? Muy ajetreadas noches.
11: Muy ajetreadas noches. Hola, Julio Pulido, ¿qué tal?
8: Buenas noches. ¿Cómo entiendo a Luis Enrique?
11: Miguel Martín Talavera, muy buenas.
9: Parece que refresca. Buenas noches. ¿Cómo estáis?
11: Axel Torres, ¿qué tal?
10: Buenas noches.
11: Y en Barcelona, Jordi Martí, buena nit.
12: Buenas noches desde una Barcelona que se pregunta, ¿qué será lo próximo?
11: Y Turralde González, hola, muy buenas.
14: Buenas noches.
11: Todos al Sanedrín. Vamos a repasar lo más destacado de lo que ha dicho Arbeloa ante las teles y luego en las radios con Javier Raez ahí delante. Y casi sin acabar Mbappé se estaba sentando Arbeloa. Enseguida escuchamos también lo más destacado del entrenador y enseguida las opiniones de todos. Y enseguida voy con Héctor González, con aficionados del Real Madrid, fuera del Estadio Bernabéu. En el día en el que le han pegado la pitada a Kylian Mbappé, que le han pegado. Y por cierto, cada vez que pasan más minutos y más horas, me acuerdo de la frase que anoche nos dejó aquí Peja Mijatovic. Igual ha llegado el momento de plantearse vender a uno de los dos, o Mbappé o Vinicius. Eso lo dijo anoche. Parece que sabía lo que podía pasar hoy. Al Sanedrín.
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8: Las 12 y 20, las 11 y 20 en Canarias. Me da la impresión de que el Real Madrid-Oviedo se jugó hace un par de semanas. O sea, no sé cuándo se jugó el Real Madrid-Oviedo, el Real Madrid 2, Oviedo 0, en el que no ha pasado prácticamente nada. No ha habido pitos a Florentino, ha habido un par de pancartas contra Florentino Pérez, rápidamente las han quitado los miembros de seguridad y poco más, como más o menos se podía intuir. Algunos pitos también a los jugadores al inicio del partido y poco más. Digamos que una noche tranquila, estábamos viendo el partido, ha resuelto el partido 2-0 el equipo. Sin más historia. Una gran ovación para Arbeloa. Y eso sí, una gran pitada para Mbappé, que cuando salía y justo antes de hablar recibía esta pitada por parte del Bernabéu, que seguro que no imaginó ni en sus peores sueños cuando fichó por el Real Madrid. Atentos.
9: Tercer cambio.

0: Ha sido una señora pitada para Kylian Mbappé, que ha entrado medio sonriendo, pero con esa sonrisa un poco nerviosa de joder. Pues sí que sí. Lo ha intentado, ha salido con ganas. En cuanto, el primer balón que ha tenido ha intentado marcar. Yo creo que tenía ganas de marcar y callar bocas. No ha marcado, ha dado una asistencia. Y se acabó el partido. Pero el partido, el verdadero partido, ha empezado luego. Cuando Kylian Mbappé, nos decía Javi Rey mientras hablaba con Álvaro Benito, atentos que va a hablar Mbappé. Y hemos dicho, ah, va a dar la cara. Y efectivamente la ha dado. Se ha parado primero con las teles y se ha quedado a gusto. Sobre todo cuando ha desvelado que Arbeloa le ha dicho que es el cuarto delantero y que por eso no ha jugado hoy. Justo terminando Mbappé, se sentaba Arbeloa en la sala de prensa, le decían lo que había dicho Mbappé y se estaba enterando prácticamente en directo. Esto ha ocurrido hace unos minutos.
1: No ha jugado porque el míster me ha dicho que para eso el cuarto delantero de la plantilla, detrás de Mastantuono, Vini y Gonzalo.
2: Ya me gustaría a mí tener cuatro delanteros, pero no, no sé qué decirte, porque ni tengo cuatro delanteros ni le he dicho semejante frase. No me habrá entendido bien o porque en ningún momento le puedo decir que es el cuarto delantero, vamos.
3: No, ¿hay algún problema entre Arbeloa y Mbappé?
2: No, está claro que si yo no le pongo no puede jugar. Eso está claro porque soy el entrenador y soy quien decide quién juega y quién no juega. Yo he tenido una conversación con él antes del partido y no sé qué ha podido interpretar. Para mí es muy claro que un jugador que hace cuatro días no pudo ni ir al banquillo de un partido, hoy no debía empezar. Mientras esté yo en esta silla, yo voy a decidir quién juega y quién no juega. A mí me da igual cómo se llamen o cómo no se llamen. Si les parece bien, bien, y si no, pues que esperen al siguiente.
1: Yo pienso que hemos empezado bien la temporada. Hemos tenido todo, fuimos ahí en la Liga, en los ocho en la Champions, y después hemos perdido todo en la segunda parte de temporada. Duele mucho para nosotros porque yo tengo la sensación que hemos tenido una estructura, una idea de juego, y lo hemos perdido.
2: Tampoco voy a estar comentando aquí cada frase y me parecería muy bien que pensase que en la primera parte de la temporada el equipo tenía estructura y en la segunda parte de la temporada no. Seguramente él ha metido muchos más goles en la primera parte de la temporada que en la segunda parte.
4: ¿Tiene la sensación de que hay jugadores que han sido con usted injustos o ingratos?
2: Bueno, no espero de mis jugadores lo que yo he dado por ellos. Sé cómo somos los jugadores, más jugadores de este nivel, con esta ambición, con un gran ego seguro, y bueno, pues yo soy capaz de entenderlo todo y no cambiaría ninguna de las cosas que he hecho ni que he dicho.
0: Por eso insisto, yo ya he opinado y ahora tenéis la palabra a todos hasta la una y media. Por eso, insisto una vez más, nos están escuchando muchos madridistas y no madridistas. Yo decía, la rueda de prensa de Florentino no es necesaria para convocar elecciones. La rueda de prensa, en todo caso, tendría que haber sido para decir, aquí quien manda es el entrenador y los jugadores tienen que obedecer al entrenador. Arbeloa, Xabi Alonso, Mourinho, Ancelotti, el que sea. Pero los jugadores saben que eso no es así. Nada más lejos que eso, precisamente. Y el Arbeloa de hoy es el que llega tarde. Porque el Arbeloa de hoy, es el que tenía que haber dicho esto cuando se sentó en la primera jornada. En lugar de decir, bueno, es que Mbappé y Vinicius si tienen que correr menos, pues no pasa nada. No, ese Arbeloa que hemos visto esta noche en el Bernabéu, que seguro que a muchos madridistas les encanta, cuando ha dicho, aquí juegan los que digo yo, al que le guste bien y al que no, no. Este Arbeloa, desde el minuto uno, cuando se sentó en el banquillo. Ah, y Mbappé, esto que ha dicho hoy, también lo podía haber dicho cuando se cargaban a Xabi Alonso. No ahora, cuando Arbeloa huele a muerto, deportivamente hablando, cuando huele a cadáver de entrenador y sabe que le quedan dos ratos. Hoy es muy fácil rajar de Arbeloa, pero eso no es ni de un capitán, ni de una estrella de un vestuario, ni de un jugador que mira por el grupo. Salir a rematar a un entrenador porque no te llevas bien con él o porque te ha dicho que eres el cuarto entrenador cuando llevas varios días sin jugar y sin entrenar porque no has podido, eso públicamente es rematar a Arbeloa. Uno ha llegado tarde y es un gesto muy feo, y otro, Arbeloa, ha llegado más tarde todavía. Eso sí, Mbappé ha dicho que Florentino es el mejor presidente del mundo justo un día después de que ayer en La Sexta dijese que Mbappé es el mejor delantero del mundo. Así que, señores, noche de cuchillos largos en el Bernabéu, en un postpartido que no sé cuándo va a acabar y no sé quién va a ser capaz de atajar. Gallego, Romero, Pulido, todos tenéis la palabra.
5: Voy a ser rápido y muy estructurado, porque tenemos que todos ganar de decir. Sí. Primero, lo que dijo Arbeloa del smoking, no hemos hecho el Real Madrid, no hemos hecho el Real Madrid con jugadores que salen a jugar con el smoking, era por Mbappé, y Mbappé lo escuchó y Mbappé lo tenía grabadísimo. Sabía que se lo iba a meter. Ha salido a por él. La frase del entrenador, me ha dicho que soy el cuarto delantero, era una cuchillada en la espalda de Arbeloa. Creo que se ha comportado hoy como una estrella ególatra y caprichosa, sin lugar a dudas, intentando dejar claro que él está por encima de Arbeloa. Esto quiere decir, una vez más, que es necesario un entrenador que ponga en orden el escalafón. Todos pensamos en quién pensamos, pero a mí lo que ha pasado hoy, y con esto termino, me hace ver muy difícil, venga Mourinho o venga el Papa, arreglar el problema entre Mbappé y Vinicius. Me parece que es muy difícil que esos dos egos lleguen a entenderse y a llevarse bien y a jugar unidos en ese vestuario. Me parece muy complicado.
6: Cuando vimos a Luis Enrique alegre por la salida de Mbappé del Paris Saint-Germain, muchos nos preguntábamos que no tenía mucho sentido que el entrenador de un equipo se alegrara con la salida de su mejor jugador y de su mejor estrella. Esta noche a mí me ha quedado claro por qué se alegraba Luis Enrique de la salida de Mbappé del vestuario del PSG. Porque tener a este futbolista en un vestuario es un verdadero problema. Es un verdadero problema. Y si a ese problema le unes otro que se llama Vinicius, son dos problemas muy graves que tiene que acometer el Real Madrid de manera urgente. Y otra reflexión rápida. ¿Quién le dio alas a Mbappé hace 24 horas? Su presidente. Públicamente dijo que era el mejor jugador de la plantilla. Y lo dijo sabiendo el problema que tenía con su entrenador. Sabiendo el problema que tenía ya con su entrenador. Y públicamente nombró a Mbappé como el mejor jugador que tenemos en la plantilla. Le dio alas para hacer lo que ha hecho hoy. Y una cosa para Arbeloa. Tú puedes optar por ser un pelota y que esa sea tu estrategia. Pero al final esa estrategia tiene las patas muy cortas. O tienes personalidad o te terminan comiendo. Él optó por la vía pelota, por hacerse amigo de los jugadores en el vestuario.
7: Pero que si no, no lo ponen. No es que optara, es que si no, vale, no lo bien. Ponen.
6: Bueno, pero optó por esa idea.
7: Pero que es una culpa, terminado... es una culpa del responsable de la decisión, que es el presidente
6: del club. Totalmente de acuerdo. Claro. Pero la estrategia de Arbeloa fue la de acercarme a los jugadores, buen rollo, todos unidos.
7: La que le dijeron que tenía que tener. Porque Xavi Alonso había mosqueado a los niños porque no querían ver vídeos.
6: Vale, pues sí, esa sí. estrategia.
7: Y el presidente, que es el máximo,
6: no vale.
8: Pero tú puedes asumir esa Pero tú puedes asumirla, Antonio, o no asumirla. Y Arbeloa
7: lo asumió. Yo creo que podéis escuchar lo que dijimos de Arbeloa cuando lo pusieron, porque Arbeloa, si no lo asume, no entrena al Real Madrid, porque de momento no era nadie para entrenar al Real Madrid.
8: Vale, perfecto, pues ya está. Pues entonces pago esa cuota, pero puedes asumirlo o no asumirlo. Ser entrenador del Real Madrid o no serlo. Y él lo asumió. Y yo, que he sido muy crítico con Arbeloa, y voy a empezar por ahí, creo que hoy lo que le hace Kylian Mbappé es de una bajeza absoluta. Eso es de una bajeza absoluta, porque antes de que salga a rueda de prensa lo despelleja públicamente, y creo que se demuestra que todo lo que hemos dicho de Mbappé en las últimas semanas, que le ha feado, no sé si ha sido a Toribio o a un compañero, lo de las vacaciones. Hombre, tú puedes ir a tratarte a Italia, pero estás en un barco y era más...
0: Ha dicho, Talavera ha dicho, no estuve de vacaciones, tenía permiso del club. Y no era el único jugador que estaba fuera de España.
8: Sí, bueno, por eso. Todo lo que hemos
9: enmarronado a otro.
0: Preguntar quién más estaba fuera de
9: España. Ha enmarronado a otro.
7: Uno se sabe seguro quién estaba fuera. Que se llama Arda Güler, tenía permiso del club. Ahora, tú puedes estar fuera y tener una postura inteligente o tener la postura que tuvo Kylian Mbappé. Claro. Arda Güler tenía permiso del club y estaba fuera.
8: Por rematar.
0: Rematar. Tenemos tiempo, hasta la una y media tenéis tiempo del mundo todos.
8: Yo creo que lo que le ha hecho hoy Mbappé en una posición absolutamente dominante respecto a un cadáver deportivo, como ha venido diciendo en los últimos días Romero, que es Arbeloa, me parece de una bajeza absoluta. Mm. Me parece de una bajeza por la posición de estrella, por como dice Pulido, que ayer le puso en los tacos de salida para liderar el proyecto el presidente, y creo que hoy lo que ha hecho es impropio, ya no de un jugador de élite, de cualquier jugador que haya compartido el vestuario. Creo que lo que se demuestra otra vez más, y aunque yo creo que queda de forma velada, era que el error del presidente echando a Xabi Alonso. Xabi Alonso había funcionado mucho mejor el equipo en la primera parte de la temporada, y hay jugadores que eso lo tenían claro y que no asumieron ese cambio, que eso para mí es un error. De aquellos barros vienen estos lodos. Y luego decís una reflexión al principio, que lo de la convocatoria ya no de un jugador de élite, de cualquier jugador que haya compartido el vestuario. Creo que lo que se demuestra otra vez más, y aunque yo creo que queda de forma velada, era que el error del presidente echando a Xabi Alonso. Xabi Alonso había funcionado mucho mejor el equipo en la primera parte de la temporada, y hay jugadores que eso lo tenían claro y que no asumieron ese cambio,

0: vienen de aquellos polvos, y yo creo que el que ha permitido, como decía Antonio, que los niños se enfadaran por los vídeos, que se enfadaran por los cambios, es el presidente, y ahora es el que él ha revolucionado el gallinero y ahora tiene que arreglarlo. No sé si con Mourinho o sin Mourinho, pero desde luego el problema lo tiene él y lo ha generado él.
1: Yo iba a decir una cosa que recuerdo de... Perdona, mira... Ah,
2: Javi, iba Jordi, que me imagino que sigue... Cosa. Jordi, seguís comiendo palomitas en Barcelona, ¿no?
3: Es un no parar.
2: Es un no parar. Javi.
1: No, una sola cosa, y no es del partido de hoy. Me acuerdo de una charla de Johan Cruyff, que cuando venía aquí con el Barça, alguna vez hace una charla ahí en Colón, y recuerdo que yo iba a varias, y dijo una vez Johan Cruyff una frase, y me quedé con ella. Nunca tengas dos gallos en el mismo equipo. Y yo creo que este año... Y el anterior, en el Madrid, esto está siendo la nota predominante. Uno es de uno y otro es de otro. Hoy ha salido a rajar de Arbeloa. Y Vinicius, a su manera, rajó de Xabi Alonso. Y ese, para mí, es el problema.
2: Estoy preguntando, lo primero que me viene a la cabeza... Bueno, de verdad que no se me quita la cabeza lo que ha hecho Julio de Luis Enrique. ¿Estará Luis Enrique en París oyendo esto, lo que ha pasado esta noche? No. Y le estarán diciendo, ¿has visto lo que ha hecho Mbappé de Arbeloa? Y estará diciendo, madre de mi vida. Voy contigo y con Jordi. Y luego estoy preguntándome Mourinho. ¿De quién va a ser? O sea, ¿le gusta a Mourinho más a Mbappé o a Vinicius? Antoni y va Jordi.
4: No, lo mío es una frase que en esa línea que decía Pulido, no son nuestros dos franceses de cabecera, Chaperón y Simonó, que están aquí escribiendo como locos para Francia, pero un corresponsal francés que viene habitualmente nos mira con cara de susto y nos ha dicho: este es el Mbappé del PSG.
2: Que tenga cuidado Didier Deschamps, que ha dado hoy la lista de Francia para el Mundial, en la que no está Camavinga, ya lo hemos dicho en portada. No sea que le diga algo a Mbappé y salga Mbappé luego a decirlo, si no le gusta.
5: Eso es si dice que Zidane es mejor que Deschamps.
2: Claro, igual o sea, que dan de enojo. A ver, Jordi, ibas a decir. Bueno, lo que sea, tiraros el que queráis.
3: No, lo mío también como meana es una frase. Pero es una frase que no es mía, ¿eh? Voy a citar una frase que no es mía. Hay una confabulación periodística, hay una orquestación periodística para decir que el Real Madrid es un caos. Pues no, no hace falta ni confabulación ni orquestación, solo hace falta escuchar el larguero para ver que el Madrid es un caos.
2: Claro. Señor, no hace falta escuchar al larguero, hace falta escuchar a los protagonistas del Real Madrid.
3: A través del larguero. Tenemos que hacer publicidad de nuestro producto principal, ¿no?
2: Está claro que escuchando hoy solamente, si nos hubiésemos quedado callados y la gente escucha a Arbeloa y a Mbappé sin ninguna opinión de nadie, no hace falta añadir nada más. Perdona, Jordi.
6: Pero incidiendo, en esto, ¿qué culpa tiene la prensa por incidir un poco, Jordi, en que Mbappé haya hecho esto hoy? ¿Qué culpa tiene la prensa? Lo digo para contestar al presidente que lleva dos días diciendo
0: el
6: único que ha hecho la prensa hoy es poner el micro ahí. Y Javier Raez ha puesto el micro, se lo ha puesto en la boca a Mbappé y Mbappé ha soltado todo lo que tenía en el cuerpo.
7: Pero aparte de eso, que es una evidencia, y yo creo que todos estamos de acuerdo en que lo que hace Mbappé hoy no es de recibo, eso es verdad, pero lo dije en mi primera intervención y lo quiero recordar ahora. Tampoco hay que exculpar del todo a Mbappé, a Arbeloa, porque Arbeloa en las ruedas de prensa nos ha negado las informaciones periodísticas de que había... Yo no digo que diga públicamente todo lo que pasa en el vestuario, solo faltaba, pero es que ha dejado como mentirosos a periodistas que venimos informando diciendo que dentro del vestuario hay tomate. Y Arbeloa salió a hacer...
0: ¿Pero qué quieres que diga el entrenador?
7: Bueno, pues entonces... Pero lo que no puede decir...
0: El entrenador a pregunta de Meana creo que ha sido... Dice, evidentemente yo no espero que los jugadores hagan lo mismo que he hecho yo por ellos.
7: Es evidente
0: que quieres que diga. Pues entonces, me llevo mal con tres, me peleo con cuatro.
7: No, pues entonces, Talavera, Y dale con los planos, que tú pon lo que quieras en el plano, que yo no pongo nada en el mismo plano. Yo opino lo que creo, lo que estimo oportuno. Digo que el peor de largo hoy ha sido Kylian Mbappé, que ha sido un cobarde y un barrio bajero. Creo que ha dicho alguien, y me parece que es un buen calificativo para lo que ha hecho hoy Kylian Mbappé. Pero que yo no puedo exculpar a Arbeloa, no le pido que diga públicamente todo lo que ha pasado, pero si no lo dices públicamente, tampoco lo tienes que decir.
2: Jordi no había terminado, solo recordar que esta noche los madridistas estarán preguntando, entiendo yo, quién miente. Porque Mbappé ha salido y ha dicho... Arbeloa me ha dicho que soy el cuarto delantero. Y luego ha salido Arbeloa y ha dicho: yo no le he dicho eso. No sé quién me habrá entendido, he tenido una charla con él, pero yo no le he dicho eso. Uno de los dos miente.
0: Es que hace una parada.

0: Peña, es que en esa pregunta, eso que dice Manu, es que yo creo que no se lo esperaba. Claro. Yo creo que hace una paradilla.
1: Sí, no esperaba que le dijesen lo que ha dicho.
0: Y tú le ves en la cara, Mbappé, y tú le ves en la cara. Entonces, no, claro, un código de, imagino, una conversación privada entre los dos. Entonces, yo creo que se ha quedado. Entonces, sí, sí. Yo entiendo que el que no dice la verdad es Arbeloa, que le habrá dicho, oye, mira, para mí no te has comportado bien, porque te has ido tal cual, vas a ser el cuarto delantero. Y cuando le han hecho la pregunta, es que era verle la cara. Y se ha quedado blanco.
1: Jordi termina su ronda, no ha hablado Iturralde y Axel y seguimos, venga.
2: No, yo solo quería decir que Arbeloa sigue siendo el entrenador del Real Madrid, ni más ni menos que el entrenador del Real Madrid. ¿Cómo se siente Mbappé con los arrestos, con la autoridad y con el poder de destrozarle y de enseñarse con él?
1: ¿Y va a jugar los dos partidos que quedan? Esa es otra pregunta.
2: Bueno, pero Manu, a la espera de saber si jugar los dos partidos.
3: Bueno, Arbeloa ha dicho que va a ser titular el domingo.
2: Pues entonces, pero perdona, bueno, ¿quién ha facultado, perdona Jesús, quién ha facultado a Mbappé? ¿Quién le ha autorizado? ¿Quién le ha dado el poder y los galones para destrozar al entrenador? Se llama Florentino. Es el mismo que avaló la actitud de Vinicius. Es que a veces yo creo...
1: Bueno, pero,
2: y, oye,
1: no, Arbeloa, se lo han dado, Jesús, o se lo han tomado. O se lo han tomado. O sea, le dieron galones para matar a Xavi Alonso, perdona, y galones para matar a Arbeloa.
4: Jordi, pero es que Mbappé en Francia, en el Paris Saint-Germain, ya había tenido comportamientos con entrenadores muy, muy desechables. Estoy recordando con Tuchel las que tuvo,
2: Pero, Jesús, a lo que te voy es que es
0: sí, pero nadie lo ha cortado aquí en el Madrid, perdona, como dice
2: que es
0: Jordi.
2: El síntoma, perdona, hoy es un síntoma más grave, si quieres, de una enfermedad. Es que el vestuario está devorando a sus entrenadores por los pies, como si fueran termitas, y esto lo está facultando, es que autorizando, es que avalando el presidente del club.
1: Al final no va a querer venir ni Mourinho, al final.
2: Manu, y la pregunta que... Y luego, claro, es que ya cuando escuchamos a Mijatovic, el Romero siempre me riñe por esto, pero es que hay que tomar notas, porque todos sus vaticinios, todos sus presagios...
3: Sí, sí. Yo no te riño por eso.
2: Perdona,
1: ahora cuando Manu, terminemos con esto... Vamos, os voy a preguntar eso que dijo anoche Pella, si lo compartís o no. Pero Iturralde y Axel, ¿y tú? ¿Algo que decir de lo que estabas diciendo? Que estabas poniendo cara de sorprendido, como todos.
5: Sí,
1: claro.
5: Sí. Yo creo que ha tenido hoy una actitud muy cobarde y poco elegante Mbappé. Yo creo que hoy Arbeloa ha estado excelente en la rueda de prensa. No vamos a hablar del pasado, estamos hablando
1: de hoy. Sí,
5: juzgamos
1: la de hoy.
5: Hoy está excelente.
1: Este es el Arbeloa que querían ver muchos madridistas.
5: Yo creo que cuando él dice que le dice cuarto delantero, yo creo que en la charla previa al partido le dice, oye, no vas a salir. Van a salir estos tres por delante, y él habrá dicho, o sea, que yo soy el cuarto. Es decir, es que encima, una conversación que habrá sido así, me imagino que el entrenador le dice, mira, voy a contar con estos tres por delante, y luego sales tú en la segunda parte y tienes tu media hora porque vienes de una lesión. Y él, para hacer daño, dice, es que me ha dicho que soy el cuarto delantero. No, lo más seguro es que eso no se lo ha dicho.
3: Tal
5: es
3: cual,
5: que aquí,
3: claro,
5: es que claro, aquí miente Mbappé. Mm. Es decir, un entrenador a un gran figura, claro, a una claro, gran figura...
1: Claro, el madridista escucha eso y dice, joder, pero claro, este Arbeloa está loco.
5: Dice,
1: claro,
5: Arbeloa está loco. Claro, no, Arbeloa claro, le habrá dicho, oye, vienes de una lesión, no vienes cuando juegas el domingo, hay tres por... Estos claro, tres van a jugar de empiece y luego jugarás tú.
4: Y tú, para añadir a lo que dices, que es un desprecio a los otros tres compañeros.
1: Correcto,
4: a los que meten la frase.
5: Eso es.
4: Como yo no soy... Yo por detrás de...
1: Me ha dicho que soy el cuarto.
4: No, por favor.
5: Y luego yo digo que es cobarde y poco elegante. Cobarde, porque si él es un líder, que es un líder y él se cree un líder, lo mismo que ha matado a Arbeloa, él podía haber subido a la planta noble como llamáis vosotros y decirle, mi entrenador es Xabi Alonso, ¿eh? Hmm. Es decir, yo quiero a Xabi Alonso. Y él callado.
0: Líder,
5: y ahora
0: no
5: recuerda
0: nunca,
5: que jugaba muy bien en la primera. Claro, y ahora sí, recuerda. Sí. Es decir, pero ahora no me sirve. Ahora no me sirve. Y ya te digo, yo creo que hoy, sí, y otros días, no sé, hoy ha estado de 10 Arbeloa.
3: Pero muy tarde. Sí.
5: Bueno, ya, pero sí, estamos hablando
1: tarde,
5: de hoy.
1: Ha sido tarde. Axel, bueno, Axel, ¿qué te dice todo esto? Porque análisis futbolístico hay poco que hacer. Pero fíjate cómo está un vestuario así, difícil,
6: No, comunicativamente me sorprende todo muchísimo. Creo que es sorprendente que un club de esta magnitud ocurran estas cosas. O sea, por ejemplo, hoy que hable la estrella y que inmediatamente después salga el entrenador, bueno, yo no sé de quién es culpa. Yo imagino que es muy difícil controlar a estas personalidades, pero pero esto no puede ser. O sea, no puedes exponer al entrenador a hablar cuando acaba de pasar eso. O sea, lo tienes que frenar, darle tiempo, sentarle en una sala, decirle, oye, acaba de decir esto, claro, Mbappé, totalmente. Vamos a manejar una estrategia comunicativa para parar el golpe. De hecho, si intuyes que Mbappé va a decir eso, no le dejas hablar. Ya sé que
3: no
6: es
3: le
6: Kylian
3: deja hablar,
6: Mbappé.
3: ¿Quién? Eso es imposible, Axel.
6: El club.
3: No, si Mbappé
6: existe una cosa,
3: habla.
6: En la primera parte, cosa que se llama silencio estampa. Si, sí, el club no permite, parte, si el club no permite hablar a su jugador, el jugador que hable luego en su red social, bueno, pero que no hable.
3: En la primera parte de tu exposición estás brillante, como siempre. Es decir, mira, yo en eso no había pensado. O sea, alguien de los 50.000 que hay ahí, alguien le tiene que decir a Arbeloa, está pasando esto. Y es evidente que no se lo han dicho. Ay, perfecto. Ahora, como un jugador de la categoría de Kylian Mbappé,
1: decir, como un jugador como Mbappé,
3: que hace lo que hace lo que quiere dentro del vestuario,
1: dice que
3: quiere hablar, sí. No lo puede parar nadie, absolutamente nadie. Bueno, tienes que intentar minimizar el golpe, pero parar al futbolista imposible.
7: Aparte no va a decir problema. Que va a rajar, claro, que no va a decirle al de prensa, oye, que voy a salir fuera a rajar de Arbeloa.
1: Claro.
7: Él dice que sale y
1: supongo que nadie claro. En el departamento de comunicación, y no sé si los compañeros, me pregunto que está, que es, muchos compañeros seguramente se hayan enterado escuchando ahora cuando se hayan salido del estadio en el coche o leyendo el teléfono los
7: claro,
1: titulares.
7: Claro, él quería rajar de Arbeloa, claro, y ha utilizado la zona mixta para rajar de Arbeloa.
4: Estoy viendo, perdona Manu, estoy viendo unas imágenes del final del partido en las que Mbappé, con los brazos en jarra, van a intentar alegrarle y calmarle Carreras y Álava. Y los gestos de Mbappé...
1: Al acabar el partido.
4: Sí, los gestos de Mbappé les empieza a hacer unos gestos como ¿qué te parece? Quejándose de algo. Le intentan calmar y él hace una señal como hacia el vestuario como diciendo voy para allá. Y ha ido directamente a donde ha ido.
1: Sí, sí. Axel,
0: pero yo creo que eso eran los pitos.
1: Axel, antes de ir a la pausa y seguimos ahora. Axel, te quedaba algo más que añadir. Queda un minuto.
6: Muchas cosas que todo es increíble, o sea, que todo lo que ha pasado esta semana es increíble.
1: Exacto,
6: me parece
1: que una semana esperpéntica, las peleas, la rueda de prensa de Florentino hoy, esto, madre de mi vida.
6: O sea, la rueda de prensa del presidente no puede ser tampoco que genere que tengas que salir al día después a hacer una entrevista para mejorar la imagen de lo que has dicho el día anterior, ¿no? O sea, creo que las cosas no están medidas, creo que hay un descontrol absoluto, ¿no? Sí. Me da a mí esa sensación. Luego, evidentemente, pues yo entiendo que... A ver, este presidente ha ganado muchísimas cosas con el Real Madrid, ha hecho una gestión deportiva muy buena... Y la gente del Real Madrid está agradecida y seguramente si hay unas elecciones le va a votar, porque el agradecimiento en fútbol cuando te han hecho ganar es muy grande, ¿no? Pero la sensación es que está todo fuera de control. O sea, eso cualquier observador externo lo percibe.
1: Hemos preguntado a los madridistas, Álvaro Benito, si están con Arbeloa o con Mbappé.
8: Están con Arbeloa. 60% con Arbeloa, 40% con Mbappé.
1: Pausa y seguimos.
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16: Cumplo 16 años con unas alpargatas de Esparta y el sonido de las cosas escondidas. Cumplo 16 años como quien apaga las tostadoras del paraíso cada mañana. Como un nuevo padre que busca Happy Birthday en el traductor. Las ojeras sobre mis sueños lejanos leen el horóscopo y dibujan caballos con su sangre. No pido grandes desfiles. Cumplo 16 años, pero tampoco es el Día Nacional del Guacamole. Comeré cereales y tartas calientes y apio con crema de cacahuete ataviado con chaleco de Brasil. Y bajo el pestillo de las puertas, siento los pechos temblar en montones de azúcar. Cumplo 16 años y noto mi alma crujir como rodillas adolescentes. Crezco y me veo tan dentro que los recolectores de azafrán repiten el pretérito imperfecto del verbo con être. Los poetas tienen una caja de lápices que abren cada atardecer mientras lloran en griego. Bailo sobre una tierra y pronuncio lentamente mi nombre. Mi nombre.
17: Poema del libro Peachtree City, Mario G. Obrero, 2021.
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1: La 1 menos 10, hasta la 1 y media... Vamos a estar hablando de este asunto. Tomás Roncero, redacción del diario AS. Hola.
0: ¿Qué tal, amigo? Madre mía. ¿Es que de eso que vamos a tener una noche tranquila por fin?
1: Es que no te voy ni a preguntar. No te quiero ni preguntar, tú dirás.
0: Bueno, pues muy fácil. Hoy se ha vuelto a reafirmar que hay un desbarajuste ahora mismo de disciplina, de orden y de control en el club, en todos los estamentos, pero incluido el vestuario. Lo de la pelea del otro día no es casual. Las relaciones están rotas, hay muchos vínculos entre el entrenador y algunos jugadores que se han roto, y Mbappé ha vuelto a demostrar que va por libre, porque Mbappé hoy pide hablar y está muy ofendido porque se ha sentido suplente. Claro, pero hay que decirle, como sabemos todos, que el otro día, cuando supo que no iba a ser titular en el Clásico, se desentendió con unas presuntas molestias para no viajar y no subirse al avión con sus compañeros. Y Arbeloa se lo ha recordado. Dice, pues no estabas para jugar ni siquiera unos minutos en el Canón, ni para sentarte en el banquillo. ¿Cómo vas a ser titular 4 días después? O sea, cruce feo de declaraciones que demuestra que aquí todos están perdiendo un poquito el oremur de lo que es el Real Madrid. La
1: ahora,
0: verdad
1: fíjate que
0: la imagen es terrible.
1: Tengo la duda, Tomás, de si ya lo tenía eso planeado Mbappé, o según ha transcurrido el partido, más allá de la charla que le haya dicho, mira, vas a jugar a tal o vas a ser el cuarto, o como se lo haya dicho, pero yo creo que él, fijaos que ha hecho un cambio antes, doble, han entrado Bellingham y Carvajal. Antes de Mbappé ha hecho un doble cambio y ha guardado el momento para que entre solo Mbappé.
0: Yo creo que se ha calentado más.
1: Sí, y Mbappé con la que se ha llevado ha dicho, esta me la llevo yo, pero cuando acabe el partido te la vas a llevar tú. Porque claro, la que se ha llevado Mbappé, que ha entrado solo, podía haber disimulado, lo metes en el descanso, el pero no.
0: No, lo sacas con Bellingham, y como con Bellingham no hay problema, ya hay pitos, aplausos, y subiendo la bronca.
1: Pero no, le ha dicho, entra tú solo.
0: Nada, esto es terrorífico.
1: ¿Y esto cómo se arregla? ¿Cómo se arregla?
0: Pues te digo una cosa, o el presidente lo reúne y dice, oye, se acabó esta historia, se acabó de estar dando esta imagen pública, y lo arregláis porque nos quedan dos partidos, o el sainete puede acabar, porque fíjate, ya decíamos de broma la reacción de Las. A ver si al final, después de lo que pasó el otro día y lo de hoy, tenemos que meter varios vigilantes jurados en los entrenamientos para que las cosas no vayan mayores, porque yo ya de verdad tengo la sensación de que aquí todo el mundo va a acabar a más porros. Claro, si ya está el entrenador y la estrella, es que es el entrenador y la estrella.
1: Exacto.
0: Están a palo y el entrenador y el capitán, que es Carvajal, también ni se hablan. O sea, esto ya es un despiporre, o sea, esto ya es, de verdad, o sea, es un sálvese quien pueda. Entonces, claro, yo decía de broma ahora en el periódico, digo, es que si fuera una película, sería el titular No hay paz para los malvados, porque digo, hasta un día que habíamos ganado, que además con dos buenos goles de Gonzalo, de Bellingham, venga, Mbappé bronca, pero por lo menos ya, venga, juega unos minutos, a ver si ya juega en Sevilla titular y pete un gol y se tranquiliza al final de temporada. Pero claro, es que esto ha sido otra bomba atómica y nada más acabar el partido, o sea, es tremendo.
1: ¿Crees que si siguen los dos en la plantilla, que a día de hoy todo hace indicar que sí, aunque anoche Peña Milla también nos dijo aquí que tal vez ha llegado el momento de plantearse vender a uno de los dos, pero crees que si al final siguen los dos, esto Mourinho lo arregla?
0: Pues es que va a tener que ser así, porque mi información indica que efectivamente Florentino no piensa desprenderse de ninguno de los dos. Entonces yo creo que Mourinho presente viene porque consideran que es de los pocos pacificadores, entre comillas, mira que hablo de Mourinho. Entonces, tiene narices que lo. Pero es que es verdad, consideran que la autoridad moral de Mourinho, por ser como es y por su currículum, puede hacer que los dos se sienten en la misma mesa y les digan, oye, delante de mí se acabó la historia aquí de la guerra de egos, de las niñerías, y esto no va a ser un parvulario, va a ser un vestuario de un equipo que aspira a todo con dignidad. Pero claro. Ahora mismo, Mourinho, fíjate lo que te digo, y digo, ¿dónde me voy a meter? Ya que Mourinho le gustan los retos. Sí. Yo soy Mourinho y le digo, pero sí, no podemos replantear un poco la jugada, porque me estoy asustando.
1: Es que la pregunta es, ¿cuánto le va a durar la paciencia a Mourinho, que sabemos que es de mecha corta? Y que sí, que tiene autoridad, que tiene respeto, pero que igual en la jornada 3 tenemos el quilombo montado porque uno le dice que aquí la estrella es este y no, que el líder soy yo y que no sé qué. Y Mourinho con gilipolleces no se anda precisamente, pero igual se arma el Belén en la jornada 3.
0: No, de luego es una paz armada que yo de luego no me atrevo a decir que tenga final feliz, ojalá. Pero la convivencia, si siguen por esta deriva los comportamientos de las estrellas, tiene mala pinta. O sea, yo te digo, ¿verdad? Yo nunca había visto al Madrid con tanto
1: tampoco,
0: de gobierno.
1: Yo tampoco. Hoy tienes ya la portada, ¿tenéis la portada del diario?
0: Sí, la bronca final. Claro, el momento del cambio, cuando salga a los Arbeloa, la de Mbappé, claro, en ese momento no, nadie sospechaba nada. Pero claro, se ven a los dos, muy serio los dos. Bueno, Mbappé riéndose, la verdad. Y Arbeloa serio, y hemos puesto la foto y pues la bronca final. Porque queremos que, vamos, quiero pensar, hemos sido a lo mejor muy optimistas, de que es la última bronca ya de la temporada. Pero claro, es que quedan dos semanas, ¿eh? O sea, cuidado, es que todavía
1: sí, queda
0: días,
1: mucho, queda mucho. Muchos entrenamientos, mucho entreno, sí, sí, vamos a ver el próximo entrenamiento.
0: No, chico, me da pánico de cómo va a ser los próximos días, no sé qué va a pasar aquí.
1: Un abrazo, Tomás.
0: Terrible, amigo.
1: Un abrazo.
0: Cuidado, chico, madre,
1: Tomás Roncero, asumiendo la realidad de lo que hay ahora mismo en el Real Madrid. La portada de las que nos acaba de contar Tomás Roncero, con esa bronca final, después de esta pitada histórica del Bernabéu a Mbappé.

0: No sé si alguna vez ha recibido una pitada de semejante dimensión Mbappé, en el Paris Saint-Germain, en el Mónaco, en Francia. Yo creo que esta es la mayor pitada en su carrera que recibe. Y Héctor González, nada más acabar el partido, salía, lo que pasa es que ya nos pilló luego en directo las declaraciones de unos y de otros, y le preguntaba, nada más acabar el partido, aficionados que salían del Bernabéu, si le habían pitado a Mbappé, y si era que sí, ¿por qué?
1: La pitada monumental que le ha caído a Mbappé, ¿tú le has pitado sí o no?
2: Yo le he pitado.
1: ¿Por qué?
2: Bueno, estar con Esther Expósito en Milán, lesiones ahí antes del Mundial, todo raro, ¿no?
3: Yo más o menos, la verdad. Te lesionas, te piras por ahí y hay más fotos de lo normal, se filtran más cosas de tu vida privada, me parece muy raro.
4: Yo he sido uno de los que la ha pitado, creo que la merecía al 100%, porque creo que tienes que representar los valores de este club de otra manera, no reírte de la gente.
5: Yo, la verdad que no sé pitar, pero si supiese pitar, le hubiese pitado, porque creo que estos últimos meses, para mí se ha reído del madridismo, creo que es muy bueno, hay que reconocerlo, pero no puede irse de vacaciones cuando el equipo está como está.
6: 45 goles sí, pero si lo mete contra el Oviedo, bueno, contra el Bayern también metió doblete, pero luego se va por ahí de vacaciones con la novia y se borra un poco. La verdad que yo soy pro Mbappé, pero tiene que espabilar.
7: Yo no he pitado porque tampoco sé, pero sí, se merecía la pitada, sí. Se merece la pitada básicamente porque se ha estado riendo, ha faltado a varios partidos, ha dejado, parece que está ya pensando en el Mundial, cuando la Liga todavía se podía haber disputado.
0: ¿Cómo sigue la encuesta? Si estás con Arbeloa o con Mbappé, que estamos haciendo a los oyentes del Larguero y especialmente a los madridistas, Álvaro.
8: Exactamente igual. ¿De qué lado estás? Con Mbappé un 40%, mayoría para Arbeloa. Están con el actual entrenador del Real Madrid un 60%.
0: Y esos eran los motivos por los que pitaban a Mbappé esta noche. Y claro, anoche decía Peja Mijatovic esto en el Larguero, casi como intuyendo, como premonición de lo que ha pasado hoy.
9: Quizás hay que pensar seriamente de vender uno de estos dos, de verdad. Hay que tomar esa decisión, ahora solo hay que ver quién. Pero cerrar los ojos y decir, bueno, no pasa nada, que se queden los dos y se queda el tercero y que se queden todos.
0: Yeah.
9: Pues eso, yo creo que eso es una equivocación tremenda.
0: Eso lo decía anoche Peja Mijatovic, que sabe algo de Real Madrid, sabe algo de vestuarios, sabe algo de estrellas y sabe algo de la dirección deportiva del club. Romero, ¿crees que hay que vender a uno de los dos?
10: Yo creo que es muy difícil con la situación que tiene ahora el Real Madrid económicamente encontrar en el mercado a alguien que pueda venir mejor que Mbappé o Vinicius. Yo creo que es muy difícil venderlos. Creo que lo que tiene que hacer el entrenador, si es tan bueno como el que van a traer, es que terminen de entenderse Mbappé y Vinicius, claro, porque para eso es el mejor, ¿no, Gallego?
11: No, Romero, tú tergiversa lo que quieras. Aquí hemos dicho que el principal problema que tiene Mourinho es enfrentarse al dilema que no han resuelto los otros, porque es muy difícil de resolver. Porque yo recuerdo perfectamente esta Julio Pulido, que cuando el Madrid fichó a Mbappé, hubo mucha gente que dijo, juega en el mismo sitio que Vinicius, va a querer el mismo sitio que Vinicius, va a querer más protagonista que Vinicius.
10: Que y sí, entonces
11: los entendidos dijeron, no, puede jugar de nueve perfectamente, sí. Ya lo ha demostrado y tal. Bueno, pues han pasado dos años.
10: No, pero esto no es una cuestión, esto ya no es una cuestión de jugar de nueve en la banda. Esto es una cuestión de que los dos...
0: De egos.
10: Capos no me gusta. Que los dos líderes del vestuario, que los dos tipos más importantes para tirar del carro del vestuario, están enfrentados.
11: Efectivamente.
12: Sí,
10: no enfrentados en la mezcla futbolística.
0: Ese es el origen.
11: Y luego ha llegado al personal. Claro, porque era normal.
12: Ellos pueden estar enfrentados, pueden tener una mala relación, pueden no hablarse, lo hemos dicho mil veces, no sería el primer caso en el Madrid ni en ningún otro club que pasa eso con dos jugadores importantes y el equipo funciona. El tema es deportivo. ¿Va a llegar Mourinho, el entrenador que llegue, y Vinicius va a correr para atrás y Mbappé va a correr para atrás y van a dejar de ser 9 y 2? Yo creo que eso es imposible. Por eso las palabras de Mijatovic ayer. Es que eso no tiene solución posible. ¿O es que ahora Vinicius le va a dar por correr y defender, o ahora Mbappé va a hacer lo que no ha hecho en toda su carrera deportiva? Es imposible.
10: Pues escuchando ayer al presidente, perdona Pulido, dos segundos, escuchando ayer al presidente, si esa es la disyuntiva, uno ya
12: se queda con Mbappé.
0: Sí, hombre, está claro.
10: Correcto.
13: Sí, que ojalá este asunto de Vinicius y Mbappé sea meramente deportivo, de posición en el campo y de quién ocupa este espacio, etcétera. Esto es mucho más. Esto es de quién manda más y quién tiene más fuerza y quién tiene más poder. Vinicius tuvo el poder de enfrentarse a Xabi Alonso y ganar, y ahora Mbappé está teniendo el poder de pasarle factura a Arbeloa. Ahora lo que hay que ver
0: Y de paso a Vinicius.
13: Claro, y de paso a Vinicius. Ahora hay que ver si el próximo entrenador también juega a esto de claro, quién exacto, tiene más fuerza exacto. Y cómo se enfrenta
14: pero
13: a
14: pero ahora
13: a
14: que ello. Julio hay un problema, ¿eh? Claro. Si no nos corregimos, hasta hace cuatro días la piedra angular del presente y futuro proyecto del Madrid pasaba por Mbappé. Esto es así, más o menos.
12: Bueno, solo hay que ver hoy el presidente.
11: Esta era la idea.
12: Cómo nos ha recibido, bueno, pues, cómo nos ha recibido a Porta Gayola, a Porta Gayola y cómo al primero que, bueno, al que más ha abrazado, al que más cariño le ha dado ha sido Mbappé. Lo hizo ayer, lo ha vuelto a hacer hoy y lo hará mañana, es evidente.
14: Pero a lo que te voy es que fíjate las encuestas que nos presentan los compañeros, es que la gente se decanta por Arbeloa. Lo que estamos viendo es que en el plebiscito entre Vinicius y Mbappé, parece que Vinicius sale salvando los muebles y Mbappé no. Entonces, ¿cómo se hace? Sí, cuidado con este asunto,
0: Me pregunto también qué estará pensando Vinicius a esta hora de la noche.
14: Claro.
0: Cuando ha oído ayer a su presidente decir que el mejor delantero del mundo es Mbappé y cuando él está sin renovar y sabe que su entrenador ha sido esta noche poco menos que, pues eso, puesto a los pies de los caballos por parte de Mbappé. Axel, ¿tú crees que hay que vender a uno de los dos?
15: No, yo creo que lo que hay que hacer es dar poder al entrenador para que el entrenador se sienta respaldado por el club y pueda tomar las decisiones sabiendo que él es el que tiene toda la autoridad. Creo que eso es lo que ha faltado. Faltó con en el primer momento en el que hubo desplantes hacia Xabi Alonso y evidentemente si en ese momento se permitió eso, pues yo creo que ahora las cosas que están pasando tienen que ver con que los jugadores ven que entonces se permitió eso, ¿no?
16: Pero Axel, es que yo quiero recordar que lo que pasa es que cuando el Madrid fichó a Mbappé, todos aquellos rebotes de Mbappé que había tenido cuando le cambiaban pasaron a la historia, pero es que estoy recordando y lo estaba mirando ahora, que con Tuchel tuvo dos o tres muy duras y Tuchel en las ruedas de prensa decía, soy el entrenador, alguien tiene que tomar decisiones, quién entra y quién sale, lo voy a seguir haciendo. Y con Luis Enrique la primera temporada sucedió lo mismo, le cambió a veces que iba ganando el Paris Saint Germain 2-0 y no le daba la mano, se iba al vestuario directamente y tenía que salir Luis Enrique a decir, soy el entrenador, soy el que toma las decisiones, etcétera, etcétera. Es que eso ya pasaba con Mbappé antes.
0: Ahora les pregunto a Herráez y a Meana también qué opinan de esto y nos cuenta Anton Meana el calendario electoral, porque hoy el Real Madrid ha dicho que eso ya está en marcha, el reloj está en marcha y también el reloj para que venga Mourinho. A partir del lunes sabremos más.
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0: La 1:10, las 12:10 en Canarias. Por cierto, pido perdón en mi nombre y en el nombre de todos los compañeros de este Sanedrín. Y en el, y casi si me lo permite, el resto de medios de comunicación, porque los malos periodistas hoy hemos provocado esto en el Bernabéu.
34: No ha jugado porque el míster me ha dicho que para él soy el cuarto delantero de la plantilla, detrás de Mastantuono, Vini y Gonzalo.
35: Ya me gustaría a mí tener 4 delanteros, pero no sé qué decirte, porque ni tengo 4 delanteros ni le he dicho semejante frase. No me habrá entendido bien, o porque en ningún momento le puedo decir que es el cuarto delantero, vamos.
36: No, ¿hay algún problema entre Arbeloa y Mbappé?
35: No, está claro que si yo no le pongo no puede jugar. Eso está claro, porque soy el entrenador y soy quien decide quién juega y quién no juega. He tenido una conversación con él antes del partido y no sé qué ha podido interpretar. Para mí es muy claro que un jugador que hace 4 días no pudo ni ir al banquillo de un partido, hoy no debía empezar. Mientras esté yo en esta silla, yo voy a decidir quién juega y quién no juega. A mí me da igual cómo se llamen o cómo no se llamen. Si les parece bien, bien, y si no, pues que esperen al siguiente.
34: Yo pienso que hemos empezado bien la temporada. Hemos tenido todo, fuimos ahí en la Liga, en los 8 en la Champions, y después hemos perdido todo en la segunda parte de temporada. Duele mucho para nosotros porque yo tengo la sensación que hemos tenido una estructura, una idea de juego, y lo hemos perdido.
35: Tampoco voy a estar comentando aquí cada frase, y me parecería muy bien que pensase que en la primera parte de la temporada el equipo tenía estructura y en la segunda parte de la temporada no. Seguramente él ha metido muchos más goles en la primera parte de la temporada que en la segunda parte.
37: ¿Tiene la sensación de que hay jugadores que han sido con usted injustos o ingratos?
35: Bueno, no espero de mis jugadores lo que yo he dado por ellos. Sé cómo sé cómo somos los jugadores, más jugadores de este nivel, con esta ambición, con un gran ego seguro. Y bueno, pues yo soy capaz de entenderlo todo y no cambiaría ninguna de las cosas que he hecho ni que he dicho.
0: Bueno, pues ese ha sido el colofón, como dice la portada del diario ASI, nos decía Roncero. La bronca final, no de final de temporada, porque todavía queda un partido más en el Bernabéu y antes queda otro fuera, en Sevilla. Es que hay tantas cosas que analizar. Por cierto, ha habido otros titulares de Mbappé que ha dicho sobre los pitos y las críticas de la prensa y los pitos de la afición. Ha dicho: no los entiendo, pero los acepto y lo cambiaré. La verdad que había empezado bien su discurso. Pues no lo entiendo, pero lo acepto y lo cambiaré. Y sobre los errores ha dicho que él no se ha equivocado en nada de lo que ha hecho, que cuando se fue lo hizo porque tenía permiso del club, cuando ha estado fuera, que no se equivoque. Lo único que cree que se ha equivocado es en no ayudar al equipo a ganar más títulos. Ese es el único error que él admite haber tenido esta temporada. Pero en este extracto que hemos escuchado hay una frase también que dice: teníamos en la primera parte de la temporada, cuando jugábamos bien, una estructura y una idea de juego que luego hemos perdido. O sea, vamos.
23: Malo monumental.
0: Sí. Erráez y Meana.
7: La rodilla sí. No he dicho nada.
0: No, sí, le habéis preguntado varias veces, pero no. Ha respaldado al club, me parece que haya estado elegante.
7: No, ha dicho
0: que el Madrid no se equivoca nunca, que es el mejor club del mundo, y no ha querido entrar en ese fregado, que obligó, recuerdo, a cambiar a los servicios médicos en el mes de enero.
8: Y en la frase que has dicho, que teníamos estructura en la primera parte, y una idea de juego, ya la contestó Arbeloa, que también has metido muchos más goles en la primera parte y no en la segunda.
0: Cierto.
9: Es que hay unas contestaciones de Arbeloa, el ego, que si marcan más goles en la primera parte de la temporada que la segunda.
0: Lo del smoking se borró para Barcelona,
23: lo ha dejado claro.
0: Por eso digo que, bueno, Raez y Meana, ¿creéis que hay que vender a uno de los dos?
7: Pues sí.
0: O sea, ya sabemos que lo ideal es que no, claro, pero viendo todo lo que hay, ¿qué queréis que es
7: mejor? Y lo dijo Johan Cruyff, yo en su momento, de las estrellas, yo sí, los dos no caben. Y además, como juegan en el mismo sitio, pues que juegue uno, juegue otro. Pero ojo que te puedes equivocar en la venta, ¿eh?
0: Claro,
7: aquí la clave está en que dices ahora, es que el que tiene contrato...
0: Hombre, hay uno que tiene 3 Mbappé. Años más y otro que acaba la temporada.
7: Correcto,
0: que viene.
7: Pero ¿quién es el que está más implicado? En las malas, porque a mí me gusta la gente en las malas. Y en las malas, el que está más implicado ha sido Vinicius. Así que yo me quedaría con Vinicius.
10: Que con Vinicius el Madrid ganó 2 Champions.
0: Ya lo dijo también ayer Florentino Pérez, ¿eh? Ayer dijo: el mejor delantero del mundo es Mbappé, pero las dos últimas Champions.
11: Pero ¿alguien le puede pagar en el mundo lo que cobra Mbappé en el Real Madrid?
0: En Arabia, se supone.
11: No, en el mundo.
0: Fuera de, claro, en el mundo.
11: En el primer mundo futbolístico.
0: Eso es, en el mundo Champions y Europa, UEFA, parece claro. Que no. Meana, ¿crees que hay que vender a uno de los dos?
12: Sí, yo creo que la relación es insoportable entre los dos y que perjudica el juego del equipo. Por tanto, creo que sí.
0: Jordi, vas a decir, o no sé quién.
13: Yo visto la gravedad del asunto y el caos, yo cortaría por lo sano y vendería a los dos.
0: Es que la frase de Millato, y la vamos a escuchar otra vez, la frase de Pella anoche, antes
12: ha envejecido muy bien en 24 horas.
0: Ha envejecido muy bien en 24 horas. En barrica de, ¿cómo se dice? En barrica de...
10: De roble.
12: De roble.
0: 24 horas en barrica de roble, esta frase de Pella es la hostia.
14: Quizás hay que pensar seriamente de vender uno de estos dos. De verdad. Hay que tomar esa decisión. Ahora solo hay que ver quién. Pero cerrar los ojos y decir: bueno, no pasa nada, que se queden los dos y se queda el tercero y que se queden todos.
0: Yeah.
14: Pues eso, yo creo que eso es una equivocación tremenda.
0: Pues sí, ha envejecido bien, sin saber lo que iba a pasar esta noche. Antón, y todo esto con un proceso electoral que abrió hace 2 días Florentino Pérez. Hoy no se ha hablado de otra cosa, de eso y de Enrique Riquelme, que se sigue pensando si se presenta o no, pero la fecha, el reloj ya está en marcha, Antón.
12: Sí, y de hecho el reloj ya está en marcha desde el martes, cuando Florentino Pérez ofrece esa rueda de prensa y comunica que ha hablado con la Junta Electoral, empiezan a correr los 2 primeros días del proceso. Como han pasado 2 días, hoy arrancan los 10 de candidaturas, desde el 14 de mayo hasta el 23 de mayo. Por tanto, son los días que tiene cualquier candidato que quiera presentarse para poner sobre la mesa lo que piden, los avales, el carné y demás, para poder ser presidente del Real Madrid. Por tanto, Manu, en cuanto pase ese día 23, si hay 2 candidatos o más, Tendremos elecciones en un periodo de 15 días, que terminaría la segunda semana del mes de junio.
0: Sí.
12: Y una fecha posible, si las elecciones se quieren celebrar en domingo, como pasa muchas veces, sería el domingo 7 de junio.
0: O sea que el 24 de mayo se proclamará de nuevo presidente Florentino Pérez.
12: En caso de que Enrique Riquelme no quiera dar el paso.
0: De que no dé el paso, o que no pueda, o que no lo vea claro. Si, oye, si el 23 no da a nadie ese paso, no presenta a nadie los avales, el 24 proclama presidente Florentino.
12: Hoy es verdad que Mbappé era protagonista en las tertulias previas, pero había un debate entre la gente. Florentino, Riquelme, Riquelme, Florentino, ha sido muy protagonista el tema en la previa.
0: Y habéis estado haciendo un sondeo, Héctor González, ¿no? Además de preguntar a la gente por los pitos a Mbappé, también habéis estado sondeando un poco el tema electoral, ¿no? Hola, Héctor.
1: Sí, hola, Manu. Hemos preguntado una pequeña muestra, 50 socios y socias mayores de edad, es decir, que puedan votar, sobre su intención de voto si hubiera elecciones y si se produjera un cara a cara entre Florentino Pérez y Enrique Riquelme. Pues bien, el 76% de los madridistas encuestados votarían a Florentino Pérez, el 18% votaría a Enrique Riquelme y el 6% está indeciso y se lo tiene que pensar. Por tanto, más de tres cuartas partes de los socios apoyarían a Florentino en las urnas de producirse unas elecciones.
0: Ahí está claro que no. Yo creo que a día de hoy no hay debate en la forma en la que se ha producido, cuando no hay tiempo apenas para que nadie monte una candidatura en condiciones. Eso yo creo que, bueno, es el sondeo que han hecho Héctor y Meana. ¿El otro sondeo cómo va? ¿El de Arbeloa y Mbappé? Álvaro, ¿ha cambiado algo? ¿Sigue 60-40 para Arbeloa?
2: 61-39.
0: 61-39 a favor del entrenador.
2: Siguen estando con Arbeloa más que con Mbappé.
0: Después de las declaraciones de esta noche.
3: Bueno, pero Jordi, me parece...
4: En la encuesta de hoy me parece demasiado apoyo para la barbaridad que ha dicho Mbappé. Sí. Demasiado.
0: Está demasiado repartido. Es verdad que a favor del entrenador, pero no tanto. No tan desequilibrado, Jordi.
13: No, te dice, Manu, que tú lo has comentado, y me parece muy bien, pero que en pleno proceso electoral, que es el tiempo para la libre expresión de los socios, que hoy hayan sido retiradas pancartas que ponen Florentino culpable o Florentino vete ya, y que se diga que esto pueda llegar a incitar a la violencia, me parece un despropósito descomunal. Que en pleno proceso electoral, en el Santiago Bernabéu, se impida y se cercene la libertad de expresión, me parece un asunto realmente horrible y terrible. Aquí queda dicho.
0: Queda dicho, y lo he dicho empezando el larguero.
13: Totalmente.
0: Al igual que hemos dicho, que en otros estadios, Camp Nou, el Villamarí, no sé, diría unos cuantos, pero yo recuerdo que pancartas contra los directivos o contra los presidentes las ha habido muchas veces y también se han retirado muchas veces. Pero lo cual no apoyo, joder.
5: Había una que había una niña, me imagino que con su padre sujetando la pancarta y ha llegado el de seguridad.
0: Sí, en cuanto la han visto, se la han arrancado y la han quitado.
5: Lamentable cómo se ha encarado, cómo la niña tenía cara de susto. Sí. Quiero decir, ha sido patético.
6: No sé si será cierto, eso lo tendréis que investigar. Sí. Mañana lo podéis investigar. Yo he leído que no eran ignófugas y todas las pancartas que entran en un estadio tienen que ser ignófugas, si no son prohibidas.
13: Pues lo han comprobado.
5: No digo que no se la quiten Iturralde, pero no pueden llegar allí como si fueran antidisturbios. Y ya te digo, la cara de la niña ahí atemorizada con el padre ha sido el de la empresa de seguridad privada. Ha sido absolutamente lamentable.
0: La 1:20 va a empezar el Faro. Y es que este fin de semana, aquí cuando juega el Madrid, Romero, este fin de semana, cuando Raez,
15: el domingo a las
0: 7. El domingo a las 7, todos los partidos.
15: El sábado,
0: estoy yo pensando en el horario a las 7.
15: Y luego queda un partido más.
0: Solo hay uno
16: en el Bernabéu, ¿no?
0: En el Bernabéu, ese es el último.
16: Vamos a ver ese show final cómo puede ser, porque cuidado.
0: Es que hoy es jueves, mañana día de descanso, el sábado rueda de prensa de Arbeloa y el domingo partido del Madrid. O sea, que fijaos cómo viene. Y luego, la última semana, partido en el Bernabéu.
15: Y en teoría, según lo que ha dicho Mbappé, según lo que ha dicho Arbeloa, Mbappé titular.
0: Sí, sí. Y le quedan a Arbeloa cuatro ruedas de prensa. Julio, ¿vas a decir?
9: Me ha parecido entenderte, Manu, antes que el lunes, o sea, te refieres al lunes, este lunes puede haber ya noticias.
0: No creo que haya noticia por parte del Madrid, pero Mourinho dijo el otro día que como la Liga termina el sábado en Portugal, él a partir del lunes podrá hablar.
9: Vale.
0: Lo que pasa es que es verdad que al abrirse este proceso electoral, igual todo se para hasta que llegue el día 23.
12: Es la idea que desliza el club, que no va a hacer ningún anuncio hasta el 23. Que se cierre el proceso de candidaturas.
9: Que
12: coincide con la última jornada de Liga, por tanto acaba la Liga Española y ya es una nueva vida.
0: decía Julio y luego
9: si,
0: ayer, sí.
9: Si esto sigue así, sí. y cada día hay un incendio en el vestuario o en torno al club, cuanto antes haga sí. el movimiento el Madrid sí. de colocar ya a Mourinho
0: totalmente.
9: Aquí, mejor. Digo, porque eso sí, sí. yo creo que aplacaría un poco todos los sí, incendios.
0: Totalmente.
9: Y luego puede que venga ya el incendio mayor, sí. pero de momento estos los aplacaría con colocar el nombre de Mourinho ahí. Sí. Así que yo creo que no tardará mucho sí. en hacerlo.
16: Bueno, sea la semana que viene o la siguiente, el anuncio del entrenador, luego va a haber un problema, y es que los jugadores, en cuanto termine la temporada, tanto Mbappé se va a ir con la selección francesa, Vinicius se va a ir con la selección brasileña, y no van a estar a disposición de hablar, negociar, entenderse, reunirse hasta mediados del mes de julio.
0: Sí, sí.
16: Es decir, podemos encontrarnos, quizá, como bueno. decía Romero antes, ¿quién va a pagar por Mbappé? Imaginemos que Francia gana el Mundial y Mbappé mete 8 o 9 goles y es la estrella del Mundial. Bueno, pues entonces a lo mejor cualquiera de la Premier puede pagar también, lo impagable, ¿no?
0: Sí, también te digo una cosa. Debería hacer un gran Mundial Vinicius con Brasil, porque no sé si con la temporada que ha hecho, que ha empezado tal y luego hay un poco mejor, y tal, pero con la temporada que ha hecho, no sé si está en condiciones de ir ahora y decir, hola, quiero cobrar lo mismo que Mbappé.
16: No.
0: Que no sé si es el momento, ¿eh? O sea, que ya puede hacer un buen Mundial, y si no, entrará en su último año sin renovar con el Real Madrid. Chavales, pues mañana más. Mañana...
11: Pues nada, que era todo un invento de la prensa, que aquí no pasaba
0: por
11: nada.
0: Digo,
11: que...
0: Sí, sí, pedimos perdón, y tú también, Romero, deberías sí. hacerlo. Por...
11: No, la verdad. Y que perdonarme y... ayer si me equivoqué cuando dije que el pitote era Mbappé, que me dijiste que estaba loco.
8: ¿Tú también pasando facturas?
0: Eso, no, le queda, eso se lo afeamos a Mbappé.
8: Eso es.
0: Y a ti te lo vamos a afear, Romero.
8: ¿A ti? ¿Pasando facturas ahora?
11: La verdad que tenéis razón, he estado fatal.
12: Y un segundo, Manu, nada más.
0: Por favor.
12: Que ha estado de Raez con el gran Santi Cazorla.
0: Sí.
12: Que ha dejado la puerta abierta a no retirarse.
0: Ojalá.
12: Ha dicho que en verano va a desconectar, que verá el proyecto del equipo y que va a tomar una decisión. Pero esto ha escrito Cali González desde Oviedo.
0: Sí.
12: Es una noticia que en Asturias tiene mucho calado, porque pues parecía que era segura su retirada y puede que no se retire.
0: Es capaz de bajar con el equipo y volver a subir a primera.
11: Está grabado. Yo me he quedado alucinado porque le he dicho, bueno, ojalá. De broma, Santi, ya el próximo año te vemos por aquí, y pensaba que iba a decirme, pues se ha acabado, y dice, no, me lo voy a pensar.
0: Qué bueno, ojalá siga. Abrazo a todos, chavales, hasta luego.
16: Chao.
0: Fantástico carrusel y larguero a la 1:24, una menos en Canarias. Está ya por ahí Mara Torres, la estoy viendo, así que vamos, que empieza el faro.
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0: La 1:25, pues nos ha llevado casi todo el larguero lo que ha pasado en el postpartido del Bernabéu. Ya recordamos los resultados al principio de los otros dos partidos, que tienen consecuencias, Álvaro.
21: Consecuencias porque hay equipos que ya están salvados, concretamente la Real Sociedad, el Athletic Club y el Rayo Vallecano. Esos tres equipos ya oficialmente están salvados, que parece increíble a falta de dos jornadas que se salven el octavo, el noveno y el décimo.
0: Sí,
21: pero es
0: que ha conseguido la permanencia de la Real matemáticamente, aunque ya está, y de rebote también con ese empate el Athletic Bilbao.
21: Sí, y el Rayo
0: y, por supuesto,
21: Vallecano.
0: El Rayo Vallecano,
21: la Real con 45, Athletic y Rayo con 44. Están salvados, y prácticamente salvados, también el Valencia y el Sevilla. Mira, está jugando ahora mismo balonmano, me cuenta Diego González, España frente a Israel. Es la ida de una eliminatoria que se está disputando en Argentina, en territorio neutral, para acceder al Mundial 2027. Los hispanos ganando 31-26 a Israel, a falta de 5 minutos para el final. Tengo por aquí las portadas. Pues mira, Diario hasta la contaba Tomás Roncero, la bronca final.
0: Sí.
21: Enmarca el Bernabéu, no perdona, y Mbappé estalla contra Arbeloa. El mundo deportivo sube Joao Pedro, Julián Álvarez baja. Mira, esto no se lo he dicho a Talavera. Sí. Y en Sport, incendio Mbappé. Y déjame que te diga, que lo tenía aquí justo, que me lo ha pasado Javi de la Casa. Sí. Mañana se celebra en Talavera de la Reina el memorial en homenaje al gran periodista deportivo José Ángel de la Casa. Mañana en Talavera de la Reina, así que queda dicho.
0: Pues sí, todos los homenajes y todos los recuerdos para el gran José Ángel, bienvenidos sean. Y nos hemos quedado sin españoles en Roma.
21: Sí, fuera el Andaluce hoy, fuera Jodar ayer, así que nada, sin el camino de otro torneo.
0: Que va pues vamos. Hoy, Alfaro, Comara, tema capital. Hasta mañana.
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26: Estamos en la película Único Testigo. El policía Harrison Ford se esconde en una granja de la comunidad Amish e intenta arreglar su coche averiado.
27: Ah, ah, es genial. Es una maravilla.
26: En la radio suena una vieja canción y Harry la canturrea mientras baila con la chica, Kelly McGillis. La letra de la canción viene a decir que nada importa mientras tú y yo nos amemos y viene, por tanto, como anillo al dedo al tema de la película. Ella es una chica Amish que vive aislada del mundo moderno y él, un policía. Las diferencias que les separan son enormes, pero el amor acabará surgiendo. La canción Wonderful World, un viejo éxito de Sam Cooke de los años 60, ha quedado así asociada para siempre con Único Testigo.
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28: Fue el momento en que mataron al árbol sagrado que empezó su particular calvario. El teniente Rogers, una mañana mientras se afeitaba, melló la cuchilla con unas ramitas que le brotaban del bigote. Unas robustas raíces reventaron las botas predilectas del capitán Fleet. El barbero no podía detener la maraña de hojas lanceoladas que brotaban del cuero cabelludo del sargento Watts. Temerosos de las impredecibles consecuencias de aquellas hechicerías, las máximas autoridades del imperio trasladaron a los valerosos caballeros al jardín botánico de la capital. Los familiares pueden pasar una vez por semana para regar y limpiar las placas identificativas con sus flamantes nombres en latín.
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1: ¿Qué tal? Buenas noches. La capital europea más saturada de turistas es Ámsterdam. El centro de la ciudad, que tiene 8 kilómetros cuadrados, acoge a más de 20 millones de turistas cada año. La segunda ciudad más saturada de toda Europa es Barcelona. Vamos a hablar de este tema hoy a partir del documental Tsunami Turístico, de Televisión Española, que intenta responder a la pregunta del millón. ¿Se puede devolver el centro de estas ciudades a los vecinos o están condenados ya a ser escenario para visitantes? Ya sabéis que el turismo, la gentrificación, es desde hace tiempo un asunto de suma importancia para todos, aunque no sé si para los políticos, pero desde luego para los ciudadanos. Y ayer el músico Carlangas, que actuó en las fiestas de San Isidro, hizo una reflexión sobre su barrio, Carabanchel, que se ha hecho muy viral y que querría que escucháramos.
2: Esta noche toco en la pradera de San Isidro, en el barrio donde vivo desde hace más de un lustro. Ahora dicen que Carabanchel está de moda, pero la gente con la que desayuno en el bar musical cada mañana ha seguido haciendo lo mismo de siempre. Currar, llegar tarde, bajar al bar, pedir sal al vecino y sentarse al fresco cuando aprieta agosto. Ahora dicen que este es el barrio de los artistas. Como si en estas calles no hubieran vivido Rosendo, Manzanita, María Valverde, Ana Rujas o el gran filósofo Manolito Gafotas. Para artistas, los que acuñaron el término para especular con el precio de la vivienda. Mi sensación es que aquí siempre ha cabido todo el mundo. Y seguramente ahora dicen que Carabanchel está de moda. Pero la gente con la que desayuno en el bar musical cada mañana ha seguido haciendo lo mismo de siempre. Currar, llegar tarde, bajar al bar, pedir sal al vecino y sentarse al fresco cuando aprieta agosto. Ahora dicen que este es el barrio de los artistas. Como si en estas calles no hubieran vivido Rosendo, Manzanita, María Valverde, Ana Rujas o el gran filósofo...

0: mueblería de confianza, y esto no va de lo nuevo contra lo viejo, porque hay cosas nuevas que también molan muchísimo. Va de poner a la gente por delante. Por eso jode cuando amenazan con desahuciar a los vecinos del Alto de San Isidro. Por eso jode cuando sitios como el Centro Social Eco tienen que sobrevivir cada año como si no fueran esenciales para el barrio. Porque lo mejor que tiene Carabanchel no son los edificios, es la gente. Los que montan cosas aunque no den dinero, los que siguen saludando por la calle, los que hacen de Carabanchel un barrio y no una marca.
1: Lo más importante de los barrios, de las ciudades, de los países, es la gente. Solo que algunos no se han dado cuenta todavía. El turismo es uno de los temas que vamos a abordar hoy en este faro que dedicamos a la palabra capital, que es una palabra polisémica, como todas las de este programa, y nos ha dado para mucho, para muchísimo. Tanto es así que algunas de vuestras notas de audio han inspirado contenido para el programa. Por ejemplo, Rubén ha cogido para el Rompeolas la idea de esta nota de audio que nos ha dejado esta oyente entre dos mares, que está eligiendo su próximo destino laboral y duda entre el pueblo y la ciudad.
2: Pues estoy eligiendo mi próximo destino laboral y vienen pues algunas capitales y vienen muchos pueblecitos. Hace 10 años no lo hubiera dudado en ningún momento, hubiera elegido pues una capital, pero ahora me decanto más por los pueblecitos. Claro que sí, que estoy también pensando en el tema económico, los alquileres pues están más baratos, según dónde, claro, no te vayas por la costa. En fin, que a ver qué me depara el destino, pero sí, estoy eligiendo más pueblecitos que capitales.
1: No sabemos qué le depara el destino, pero dice que está eligiendo más pueblecito que capitales y no es la única. Rubén va a centrar su rompeolas en esta idea. De hecho, hay un estudio, el último estudio de Fotocasas, que indica que más del 60% de los demandantes de vivienda dicen que querrían mudarse a zonas rurales. Y la gran mayoría de este 60% es gente joven. Así que, como digo, Rubén va a centrar el rompeolas en esta idea. Y luego también nos ha llamado la atención esto que cuenta la bala letrada.
3: Buenas, Farera, Farero, Mara y a todo el equipo. Pues hace un tiempo, preguntándole a mi sobrina las capitales de países de Europa para un examen de geografía, al acabar me dijo que si había algún país sin capital. Yo muy bien puesto le dije rotundamente que no, que era requisito sine qua non, de que todo país debía tener capital, si no, no era país. Pues me tuve que tragar mis palabras. Ella buscó en internet y sí, sí hay un país que no tiene capital y es Nauru, una nación insular del Pacífico que por su pequeño tamaño no tiene.
1: Beso. Nos ha despertado la curiosidad esta nota de audio de la bala de Trada, así que Irene nos va a contar la historia de este lugar, Nauru, que no tiene capital y además no es el único caso del mundo. Luego nos va a contar Irene. Y aquí en El Faro ya sí que podemos hablar hoy del efecto Eventbrite.
4: Se llama Eventbrite. Event como evento, pero sin la O, y Brite como el estropajo.
5: Repítemelo.
4: Eventbrite.
6: Eventbrite. Eventbrite. Eventbrite. Eventbrite.
1: Antonio Lucas, ¿cómo? ¿Qué tal? Buenas noches.
7: Buenas noches, Mara, ¿cómo estás?
1: Te estarás preguntando qué es esto del Eventbrite y qué es esto del fenómeno y efecto Eventbrite.
7: No tengo ni idea.
1: Eventbrite es el formulario que ha habido que rellenar, que hay que rellenar para venir al faro que vamos a hacer en Badajoz, en el que tú estarás el día 28 de mayo.
7: Claro.
1: Entonces, hay que rellenar un formulario, metiendo en Google esta palabra Eventbrite, ahí sale el formulario. Entonces, Elena hizo un tutorial el lunes, el efecto ha sido inmediato, ya podemos hablar de fenómeno Eventbrite, porque en apenas unas horas se ha llenado el Palacio de Congresos en el que vamos a estar en la Sala Azul del Palacio de Congresos de Badajoz, y se ha llenado a partir del fenómeno Eventbrite.
7: ¿Y qué significa Eventbrite?
1: Pues nada, rellenar el formulario. Evento.
7: Vale. Evento.
1: Es la página donde hay que...
7: Caray, qué moderno.
1: Sí, sí, somos muy modernos aquí en la SER.
7: Yo estaría llamando a la SER a ver cómo se consiguen entradas, y no, hay que hacer rellenar un formulario.
1: En esta página de eventos hay que buscar el evento, el faro en Badajoz, en la fiesta de los palomos, y bueno, prácticamente en cuestión de pues eso, un par de días ya está,
7: Todo ocupado.
1: Sí, está todo lleno, aunque creo que puede ampliarse un poco más, así que animamos a los oyentes todavía que todavía no se hayan apuntado, si les apetece, que se apunten, porque me parece que puede ampliarse un poco el aforo. Y bueno, como es jueves, ya sabéis, tenemos...
8: Elena Sánchez entrena para la jubilación.
9: Jubilación.
8: La jubilación.
1: Y sí, siguiendo esto de las fiestas de San Isidro, que ya sabéis que Elena a las fiestas

0: Si a las ferias les da una importancia capital, nos va a presentar a Alfredo y a Jorge. Alfredo es organillero, uno de los tres organilleros que quedan en Madrid. Sí, sí, sí. Y Jorge es experto en chotis. Así que luego en el entrenando para la jubilación sí va a hablar con ellos dos, con Alfredo y con Jorge. Y ayer tuvimos una locura de Suena la Vida porque pasó esto.
1: Pues yo creo que es un ternero bebiendo leche.
0: Un ternero bebiendo leche se convirtió en la apuesta más cercana a la solución del Suena la Vida, así que tenemos el 900 y el 800, a ver si en estas dos horas y media que tenemos por delante conseguimos saber qué es lo que han grabado los oyentes, que se acerca mucho a un ternero bebiendo leche.
2: ¡Qué maravilla!
0: Sí, que también te dejo con la boca abierta. A cada cosa que pasa en el faro te estoy viendo con la boca abierta, Antonio. Pero no te pierdas lo siguiente, porque vale. A mí una cosa que me fascina es la habilidad que tienen los oyentes para vincular el tema del faro, hoy capital, a la actualidad y a una canción. A veces hacen una verdadera acrobacia. Entonces, esto ha hecho Santi de Madrid, que ha encontrado un nexo entre Florentino Pérez y la cantante estadounidense, musa de los 70, Carly Simon.
3: Seguramente en lo más alto de los pecados capitales esté la soberbia. Escribe hoy Luz Sánchez Mellado en su columna del País, Florentino Emérito, el espectáculo de un hombre haciendo striptease de su soberbia, megalomanía y machismo ante el horror de sus asesores no se ve todos los días. O sí, no es el primero ni el último. Contaba Florentino Pérez con 25 años cuando la cantante de Estados Unidos, Carly Simon, publicó en 1972 You're So Vain, Eres Tan Vanidoso, seguramente dedicada a personas de esta calaña. Eres tan vanidoso, apuesto a que crees que esta canción es sobre ti. Besos con humildad, Santín de Madrid.

0: Pues una pregunta que me hago siempre es cuánto capital tendría que tener a partir del cual yo me considere satisfecha. Porque yo veo, por ejemplo, mi jefe, que se va a jubilar ya con un patrimonio importante que con los intereses que le genere su capital daría para alimentar a unas pocas familias, y está preocupado y nunca está satisfecho. Vale que arriesgan su dinero, pero una vez superado eso, si te va bien, comparte. ¿Para qué tanto? Ese ansia de tener, yo no lo entiendo. Minucha, al líquido hoy.
1: Leí hace poco un artículo sobre la evolución del nivel impositivo a los mil millonarios. En los años 60 estos pagaban de media el 91% de impuestos. Y ahora, antes de la irrupción de la bestia azafranada, que ya ni se plantea, el G20 debatía hace varios años la aplicación de un tipo impositivo mínimo del 2% a las rentas más altas. ¿Realmente qué pasa con algunas personas que no quieren parar de acumular capital? ¿Cuánto dinero necesitas para vivir una vida desahogada tú y tus herederos? ¿20, 30, 300, 400 millones? Entonces, ¿para qué quieren algunos 10.000, 100.000, 200.000 millones? Solo para acumular poder y ego, sin importarles las vidas que destruyen para conseguirlo. Aburia de Gijón para la gente inteligente del Faro.

El capital inicial necesario para emprender un proyecto amoroso es cero. Pero el capital que se necesita para deshacer ese proyecto es enorme. Y digo yo, ¿por qué las compañías de seguros no inventan un seguro para los divorcios? Menfora desde Baidulo.

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1: Hola, soy Luisa para El Faro Capital. Acabo de escuchar a Mara y de las propuestas que ha hecho, la más sugerente me parece la de los pecados capitales. Yo creo que en la sociedad que nos ha tocado vivir, los más prevalentes son el de la avaricia y el de la ira. Respecto a este último, es un pecado muy dañino porque hace tanto daño a la persona que la siente como a la persona que la recibe. Buenas noches y hasta siempre.
2: Hola, buenas noches. Pues yo soy de capital de provincias, pero a mucha honra. Y cuando íbamos a algún pueblo, a alguna boda o a una discoteca, decían, ¿qué sois? ¿De la capital? ¿De la capitaleja? Bueno, lo decían así como un poquito. Lo importante de vivir en una capital no muy grande es la tranquilidad y que tienes todo el sector servicios, el sector transportes y el sector administrativo. A veces falta agenda cultural, pero para eso estamos a 55 minutos de los madriles. Así que nos vamos a la gran capital y luego nos volvemos. Besos, Maite de la Mancha.
3: Ay, capital. Aquí en la zona, en la área metropolitana de Valencia, en los pueblos. Cuando ibas a Valencia de pequeño, me acuerdo que tenías que ir siempre de punta en blanco. Cuando te veían bien vestido y si tu madre, ¡ey, sopan a la Valencia! Que era para ir a Valencia. ¡Te escanas mudad! A Valencia había que ir arreglados. Todo mudats. Hoy están todos hablando de Valencia. Adeu.
4: Esto que decía ayer la novia con gafas, de que le decían en la consulta del especialista que no le daban cita y la mandaban a la privada, pues no es un hecho aislado. Es consecuencia de cómo está la sanidad pública en Andalucía. Y ya sabemos que la culpa no es precisamente de los médicos. Por eso, y me vais a permitir que insista en lo que decía mi otra paisana, María José de Sevilla, considero de capital importancia que andaluces y andaluzas vayamos este domingo a votar. Porque ese día tenemos la oportunidad de elegir, entre otras cosas, entre sanidad pública o sálvese quien pueda. Dobranos, soy Ro.
5: En este programa lo hemos dicho muchísimas veces, en este programa en el que no hablamos con políticos, pero hablamos mucho de política, porque de la política depende casi todo, la sanidad, la vivienda, la educación, el turismo, encender un interruptor y que se prenda una luz. Así que sí, votar. Cada uno al partido que decida tiene una importancia capital. Antonio Lucas, ¿no? Ya sabes, está el fin de semana elecciones en Andalucía.
6: Sí.
5: Y lo decía Ro, que es el momento en el que uno puede decidir algo.
6: Decidir algo.
5: En las elecciones.
6: Y debe hacerlo. Hay gente que, es muy gracioso, gente que dice, bueno, es que no encuentro nada para votar, es que no hay nada que me entusiasme ni que me ilusione. Es que votar no tiene que ser con entusiasmo y con ilusión, tiene que ser con eficacia. Es decir, pensando en futuro, es decir, ¿qué puede ser lo mejor para nosotros? Y lo que ha dicho esta oyente es fantástico. O sálvese quien pueda, o educación o sanidad, o educación y sanidad pública.
5: Bueno, vamos a ver, te sonreías cuando hablaban de un seguro para los divorcios,
6: sí,
5: que lo citaban en Fora.
6: Me parece estupendo eso.
5: Te sonreías también con ese nexo entre Carly Simon,
6: sí, y Florentino Pérez.
5: Y Florentino Pérez, que por cierto, esta canción, You Are Sublime, decían que se la había dedicado Carly Simon a Mick Jagger.
6: Pues
5: que podría ser, pues sabes que son de la misma edad, Florentino, un poquito más joven Florentino que Mick Jagger, al que también va a haber que echarle no sé cómo de los escenarios.
6: Y de
5: ¿no?
6: arrogancia va sobrado también.
5: O sea, Florentino que... creo que tiene 79, Mick Jagger 82. 82 y ahí
6: sí,
5: están
6: sí.
5: los dos,
6: ahí
5: uno
6: siguen.
5: Alguno mejor que otro, pero bueno, ahí siguen.
6: Sí, uno ya va de cuesta abajo, la verdad, por lo menos uno. Que, bueno, oye, ¿sabes por qué me ha hecho gracia lo de los seguros del divorcio?
5: ¿Por qué?
6: Porque, claro, si existen seguros para animales domésticos, si existen seguros, lo que se llama el seguro de los muertos, ¿no? Que quiero. Las abuelas y tal lo han pagado toda la vida. Si existen luego los seguros normales que ya conocemos todos, claro, una especie de fondo de pensiones para cuando llegue un divorcio es importante. Es decir, no solo eso de la división de los bienes de la pareja, sino un pequeño fondo que se vaya acumulando, porque si un día hace la pareja catacroc, pues oye, hay un seguro que cubre algo.
5: Uno puede pensar, jo, pero casarse y hacer un seguro por si te divorcias,
6: caray,
5: ya le quita romanticismo al asunto, pero desde la separación de bienes,
6: claro,
5: desde que tú haces la separación de bienes,
6: ya está
5: quitando un poco de romanticismo,
6: oponiéndoselo. Es decir, lo más lógico, porque luego tú puedes hacer notario una cesión de todos tus bienes a la persona que te acompaña.
5: Bueno, ¿qué has pensado con la palabra capital?
6: Pues
5: que,
6: mira,
5: como digo, Es polisémica.
6: Es polisémica, claro. Mire, yo pensé de golpe en dos cosas esta mañana. Una es en Madrid, porque es mi ciudad, en la que he nacido, en la que vivo, y la otra...
5: ¿Te ha gustado, perdón, ¿no? Lo de Carlangas sobre Carabanchel.
6: Me ha gustado mucho, sobre todo. He echado en falta dos o tres nombres, pero bueno, los completamos. He echado en falta cuando ha citado a carabancheleros famosos o conocidos, o a Marcelino Camacho, el gran sindicalista, a Juan Luis Cano, de Goma Espuma, a Andrés Vicente Gómez, el productor de cine, a Santiago Segura, al diseñador Carlos Díaz, que también vive en Carabanchel. Yo lo veía mucho cuando vivía allí en Carabanchel, que viví 16 años. Y me ha gustado mucho esa apuesta que hace por un barrio que sigue siendo barrio, y que es verdad que hay un tejido cultural y un tejido de galerías de arte que ha empezado a florecer y a emerger con mucha fuerza, pero el 80% de ese barrio sigue siendo barrio. Barrio con inmigración, barrio de mucha diversidad, barrio que tiene sus apuros, barrio que también tiene sus holguras, y un barrio lleno de alegría y además de huella dactilar de Madrid. Es muy Madrid, Carabanchel.
5: Hombre, lo que decía Carlangas... No es que el barrio esté dejando de ser barrio, sino que pueda dejar de ser barrio.
6: Claro.
5: O sea, él decía, el miedo es que lo que está ocurriendo en otros muchos lugares de Madrid y en otros muchos lugares, luego lo vamos a hablar con los con Rafa Lobo, que ha dirigido este en portada dedicado al tsunami turístico, y con el realizador que ha ido a hacer el documental, que ellos lo han centrado en Amsterdam y en Barcelona, pero veremos que lo que pasa en cualquier barrio de una gran ciudad está pasando en los barrios
6: en
5: de cualquier ciudad, probablemente del mundo, ¿eh?
6: Del mundo, es que
5: vamos, grandes ciudades del mundo.
6: Y siempre hay una excusa, que es modernizar el barrio. Tiene un peligro tremendo cuando se habla de modernizar el barrio, sojocizar los barrios, ¿no? Hacerlos sojo, como un sojo neoyorquino, un sojo londinense. Eso es una idea realmente un poco tramposa, porque los barrios se modernizan en función de que los servicios funcionen estupendamente, de que haya un recurso ambulatorio, de que haya una eficacia asistencial. Eso es modernizar un barrio. Lo otro es privilegiar el barrio para los privilegiados. Y eso ya mola menos, con lo cual
5: tiendas
6: tiene trampa.
5: Tiendas de moda. De repente cafeterías
6: de esas de
5: muy estilosas,
6: café, sí, de café,
5: abren galerías de arte. Eso no es modernizarlo,
6: no,
5: como tú dices.
6: No,
5: modernizarlo es poner recursos.
6: Claro, eso es hacerse atractivo al inversor.
5: Hacerlo sofisticado, ¿no?
6: Claro, y hacerlo atractivo a un inversor que nunca es el nativo del barrio. Pero bueno, y yo pensé luego, además de Madrid, pensé en el capital de Karl Marx. Porque dices, caray, es de los pocos conceptos que llevan que ha dado paso a un apellido, que siguen siendo válidos y que no están sobados, porque kafkiano, dantesco, todo eso está muy sobado y conviene evitarlo de vez en cuando. Pero el marxismo sigue ahí, sigue siendo una teoría de finales del siglo XIX, oposición al capital, y dices, ostras, el capital, o sea, la gran esencia del capital está ya en 1860 y tantos, creo que fue, cuando se publica el capital, y dices, caray, seguimos igual.
5: No, entonces, yo diría que estamos peor.
6: O peor, bueno, mucho peor,
5: sí,
6: claro.
5: Yo diría que
6: mucho peor.
5: Actualmente el mundo, hablaba yo de política, el mundo no lo decide la política, lo deciden las multinacionales. O sea, el mundo gira más que nunca alrededor del capital.
6: Tecnológicas y petróleo y armamento. Esos son los tres vértices de esto. Pero bueno, por no ponernos así, también recuerdo, me ha llevado mucho a pensar en una discoteca. Yo sabes que soy poco discotequero, no me dio por ahí. Pero yo estuve hace siglo y medio, la última discoteca que yo pisé se llama Capital.
5: Capital, claro, en Atocha, ¿no?
6: Ahí en Atocha, sí, en Atocha. Sí. Y mira tú qué cosa más tonta, que yo fui a Capital por no sé qué, y solo me acuerdo de una cosa, que vi allá a Juan el Golosinas.
5: Juan el Golosinas, que estaba tan vinculado a la familia Flores.
6: Claro, este era un señor que fue una especie de transformista, bueno, artista, un tipo muy singular y un buscavidas, en el mejor sentido decente del buscavidas. Y yo no sé por qué, como me gusta mucho todo el folclore y toda la farándula, entré allí, duré una hora, no duré mucho más, y lo único que me acuerdo es decir, ¿qué hiciste? Pues miré a Juan el Golosinas, dije, coño.
5: Claro, tú querías hablar y en una discoteca como Capitán tal, no se habla.
6: No se habla,
5: se
6: claro.
5: Se hacen otras cosas, pero hablar no se habla.
6: Hablar,
5: y tú,
6: no, entonces...
5: que quieres ir a hablar a cualquier lugar, dijiste, claro, pero aquí la pues gente no. Porque baila, mira, grita, salta.
6: Ni grito, ni bailo, ni hago colas, ni pago entrada. Pues para eso prefiero los bares de siempre, ¿no? Para entrar. O sea que... Y luego también me he acordado otra cosa muy bonita, que es de un libro de poemas muy importante, francés, del surrealismo, de Paul Eluard, que se llama Capital del Dolor.
5: Capital del Dolor, no lo conozco yo, este libro de poemas.
6: Es un libro muy hermoso, escrito además en los años más oscuros de París, que es la invasión nazi, y ahí viene esa idea de Capital del Dolor, ¿no? Aquella que fue la capital de la alegría, la capital de la luz, la capital de todas las vanguardias, de todo lo más efervescente, se convirtió en la capital del dolor. Y es un libro muy, muy, muy hermoso, muy hermoso.
5: Bueno, por favor, y tiene este verso que dice pero así.
6: Este es de Oden, ¿eh? Este es de otro poema.
5: Ah, pues claro. No, vale, de Oden. Pues cuéntame este, claro, porque este está escrito, no sé, en el siglo XIX también, el de Oden.
6: No, el de Oden está escrito en los años 30, que es cuando están los nazis, por eso lo he vinculado, cuando están los nazis también amenazando Inglaterra, y él vive en Europa, ¿eh? Entonces, él escribe un libro, un poema que se llama Blues del Refugiado. Mira qué moderno, años 30.
5: No Eluard, sino Oden.
6: No, Oden. Blues del Refugiado, y mira qué versos. Dicen que esta capital llegó a los 10 millones, unos en agujeros y otros en mansiones, pero no tiene sitio, mi amor, para nosotros.
5: Me encanta me encantan estos versos, me encantan.
6: Es brutal.
5: Dicen que esta capital llegó a los 10 millones, unos en agujeros y otros en mansiones, pero no tiene sitio, mi amor, para nosotros.
6: Es que es hoy.
5: Cualquiera que se lo guarde en el bolsillo, que esté para seducir a cualquiera, sirve hoy igual.
6: Totalmente.
5: Cambias 10 millones por 20 millones, cambias 10 millones por 25 millones, según la ciudad en la que estés.
6: Es un poema capital, sobre una capital, y además escrito en un momento donde las capitales estaban muy amenazadas. Y Oden, ese blues del refugiado, es que tiene otros versos más adelante que tienen que ver con la inmigración. Es que el poema es muy completo, que dice: el cónsul golpeó la mesa de repente. Sin pasaporte, están muertos oficialmente, pero aún estamos vivos, mi amor, estamos vivos.
5: Qué bonito, sí,
6: Ese es todo el poema, tiene ese estribillo,
5: ¿no? Y el
6: ¿no?
5: libro se llama Blues, el libro.
6: No, ese es el poema, Blues
5: del Refugiado. Vale, el poema es Blues del Refugiado, vale, pues Blues animo a los oyentes refugiado. A buscarlo, yo lo voy a buscar ahora cuando terminemos el programa.
6: Muy hermoso.
5: Blues del Refugiado,
6: sí,
5: de Oden.
6: Y habla, pues, de que hay un capital humano necesario para que prosperemos como país, que es el capital humano que viene de fuera. Eso es de lo que habla Oden.
5: Quería preguntarte, antes de despedirnos, Antonio Lucas, por un cantaor flamenco que ha fallecido esta semana, que es el Cabrero. No quiero asustar a los oyentes porque no es nuestro Cabrero.
6: No.
5: Es el Cabrero, extremeño. Un icono flamenco. Y entonces querría que nos hablaras un poquito de él, tú que sabes tanto de flamenco.
6: Es muy interesante la figura del Cabrero, porque aunque sea un cantaor popular, fue un cantador también de culto, es muy singular este hombre. A este lo descubre Salvador Tábora, que era un gran director de escena y que trabajó mucho en el teatro con el cante popular y con el flamenco. Llegó a cantar en París con Paco Ibáñez, llegó a tocar en París. Y el Cabrero era un tipo, realmente un personaje, era anarquista, era un anarca, y era un tipo que hizo del flamenco una especie de manifiesto contra los abusos, contra las extorsiones, contra los excesos. O sea, él trabajaba todos los palos principales, pues con mucho empuje, la bulería, la seguirilla, la soleá, el fandango, que es tan, tan duro, y siempre tenía una carga de profundidad social.
5: De hecho, vamos a escuchar un tema del Cabrero. Muchos prometen la luna, para que entiendan todo lo que estás diciendo, Antonio Lucas.

0: de cara a unas elecciones es el, es la canción perfecta, ¿eh? O sea, muchos prometen la luna hasta llegar al poder.
1: Y te trata luego con el pie. Es que hay una parte en el flamenco muy interesante, que quizás la menos visible, que fueron los cantadores comprometidos. Es decir, por supuesto, Enrique Morente cuando canta a Miguel Hernández, pero antes estaba el Chato de Ventas, estaba el Cabrero, estaba Manuel Gerena, que es gente que arriesgó mucho en momentos en los que arriesgar era complicado de verdad. Y este, el Cabrero, fue uno de esos tipos que fue de plaza en plaza, de pueblo en pueblo, con estos cantes rebeldes, que eran desde dentro de la ortodoxia, de los cabales, del buen cante, pero sin dejar de perder esa credencial de hombre de compromiso. Ese era el Cabrero.

0: ¿Y por qué se ponía el cabrero? Porque él pastoreaba, creo.
1: El pastoreo,
0: fue
1: claro.
0: Pastor, sí.
1: Era una familia muy humilde de Badajoz, de
0: Sevilla.
1: De Sevilla, eso es. Ha muerto en Aznalcóllar.
0: Aznalcóllar, sí.
1: Y era una familia muy humilde.
0: Y nació ahí también.
1: Y nació en Sevilla. Si yo he dicho extremeño, no era así. Y es un hombre que viene de la raíz del campo, o sea, de lo más elemental, de lo más básico. El cabrero, esa fue su vida durante bastante parte de la infancia.
0: Bueno, una cosita para despedir. ¿Tu pecado capital, confesable?
1: El mío, la lujuria. Yo, todos los demás, la gula engorda. La ira es muy pesada. No soy nada perezoso. La envidia es un engorro y además es una grosería y es una falta de educación y es muy ordinaria. La lujuria es la mejor. Si parece una gloria capital, más que un pecado, ¿no?
0: Vale. ¿Y error capital?
1: Ah, el último fue viajar a Croacia en pleno agosto. Eso fue un error, fue un fracaso de viaje, un fracaso de dinero, un fracaso de calor, un fracaso de tiempo, un fracaso
0: por
1: de
0: si
1: todo.
0: Por si alguien tiene planeado ir a Croacia mes de agosto, que tenga en cuenta esto que dice Andrew Lucas, que se convirtió en su error capital.
1: Bueno, pero yo...
0: En el mejor de los últimos tiempos.
1: Pero es verdad que yo fui a Dubrovnik, seguramente, claro, Croacia es más grande, pero fue mi error capital.
0: Yo estuve también en agosto en Croacia.
1: ¿Pero en Dubrovnik?
0: Sí, la recorrí.
1: Y
0: sí.
1: Bien, contenta.
0: Bueno, o sea, mucho turismo, pero claro, es que uno no puede ir a cualquier país turístico.
1: No, claro, y no
0: esperar. E intentar que no haya turistas.
1: Claro, y no creer que eres uno más. Claro que sí, me equivoqué.
0: Bueno, Antonio Lucas, hasta la semana que viene.
1: Hasta
0: buen fin de semana.
1: Gracias,
0: chao, chao.
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4: Son las 2, la 1 en Canarias. El presidente de Estados Unidos, Donald Trump, no descarta volver a atacar a Irán. Lo ha escrito desde China en un mensaje en su red social. Unas palabras que llegan tras su reunión con Xi Jinping, un encuentro del que ha trascendido la advertencia de Xi sobre Taiwán y el intercambio de puntos de vista entre las dos delegaciones sobre la guerra. Isabel Deleuze, buenas noches.
5: Buenas noches. Y el punto de encuentro en la guerra de Irán está en la reapertura del estrecho de Hormuz. Ambas potencias coinciden en que es vital que permanezca abierto.
6: The Chinese side said they are not in favor of militarizing the Straits of Hormuz.
5: Pero rechazan que sea a través de la militarización, lo explicaba el secretario de Estado de Estados Unidos, Marco Rubio, en una entrevista en la NBC, en la que ha negado que Washington haya pedido ayuda a China para resolver la guerra en Irán, que es algo que se especulaba que podía pasar por la cercanía de Teherán y Pekín. Hace solo unos minutos, Trump ha escrito que la aniquilación militar de Irán continuará, lo que sugiere que todavía está considerando reanudar los ataques. Sobre Taiwán, Rubio asegura que la postura de Washington no ha cambiado y advierte de que una invasión de China a la isla podría provocar un conflicto militar a escala internacional.
4: El paciente español con antivirus continúa con oxigenoterapia y estable en la unidad de alto nivel del Gómez Ulla, que recordamos tiene capacidad de UCI. Esto significa que la respuesta médica sería inmediata si su estado se agravara. Y en España los intensivistas envían un mensaje de tranquilidad. Dicen que hay medios, experiencia y personal para afrontar una infección por antivirus con todas las garantías. Marina Fernández.
7: Cuando una infección no tiene tratamiento específico, como el antivirus, su manejo clínico se resume así.
8: En dos palabras, que es soporte vital.
7: En el que son expertos los intensivistas, como Borja Suberbiola, especialista en infecciosas de la sociedad que los agrupa en España. El comportamiento del antivirus, rápido y fulminante, exige una respuesta inmediata de cuidados intensivos.
8: Cuando el órgano que lesiona el virus es un órgano vital, como es el caso fundamentalmente de los pulmones y también del corazón, esta evolución rápida implica la necesidad de soportar artificialmente en muchos casos esos órganos.
7: Y España, explica Suberbiola, es una potencia en este sentido, como ya ha demostrado.
8: El COVID ha generado una experiencia